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El reloj sigue andando. Abajo un hombre yace sobre el sofá. Arriba una mujer está tendida en el suelo de una habitación. Alrededor permanecen los muebles, las puertas, los objetos de una casa que hasta esa mañana parecía protegida por el dinero, la religión y las buenas costumbres. Afuera es pleno día y la ciudad continúa con sus asuntos. Adentro, alguien ha asesinado a dos personas con una violencia que va a perseguir a esa familia mucho después de que entierren a sus muertos. En la casa hay una mujer de 32 años que está a punto de convertirse en el rostro de una pregunta que todavía sigue abierta. Se llama Lizzie Borden. En pocos meses su nombre atravesará los Estados Unidos. Los diarios observarán sus vestidos, sus gestos, sus lágrimas. Un tribunal decidirá si puede recuperar la libertad, pero durante el resto de su vida, cada vez que alguien la reconozca, esa mañana volverá a empezar. Fall River, Massachusetts, 4 de agosto de 1892. En la casa de la calle Second viven Andrew Borden, su segunda esposa A.B., las hijas de Andrew, Emma y Lizzie, y la empleada doméstica Bridget Sullivan. Andrew tiene 69 años y una fortuna considerable. Ha hecho negocios, ha adquirido propiedades, construido una posición que le permite vivir con mucho más confort del que se concede. Porque en la casa de los Borden, la riqueza convive con una austeridad muy severa. El dinero existe, pero cada gasto parece tener que justificarse y justificar su derecho a existir. Lizzie participa de actividades religiosas y enseña en la escuela dominical. Para sus vecinos, pertenece a ese mundo de mujeres respetables cuyo comportamiento se supone previsible. Lizzie es una mujer que conoce las reglas y ocupa su lugar. Su madre murió cuando ella era muy pequeña y después llegó A.B., la nueva esposa de Andrew, y con ella se reorganizó la vida familiar. Años más tarde, durante la investigación, los testimonios ofrecerán retratos diferentes de esa convivencia. Algunos hablarán de cordialidad, otros de distancias, resentimientos y conflictos por cuestiones de dinero y propiedad. Las paredes pueden alojar durante décadas a una familia sin que quienes pasan por la vereda sepan cómo se vive allí adentro. Aquella mañana, Emma está fuera de Fall River. Un tío que se hospeda en la casa, John Morse, ha salido después del desayuno. Andrew también sale a hacer sus diligencias y vuelve un poquito más tarde. Bridget trabaja en la limpieza de las ventanas y Lizzie permanece en la propiedad, hasta que poco después de las 11 llama a la empleada y anuncia que su padre está muerto. Andrew aparece en el sofá del salón con heridas devastadoras de un hacha en la cabeza y el rostro. Llegan personas para ayudar. Se busca un médico, comienza la confusión y todavía falta a encontrar a A.B. Su cuerpo está arriba, en el cuarto de huéspedes. La investigación establecerá que había muerto antes que su marido. Esa diferencia vuelve la mañana todavía más inquietante. Entre una muerte y la otra, transcurrió un intervalo. Andrew regresó a una casa donde su esposa ya estaba muerta, sin saber lo que lo esperaba. Alguien tuvo que permanecer allí o volver después. Alguien pudo moverse dentro de ese espacio mientras la vida cotidiana seguía produciéndose y produciendo sus pequeños ruidos. Y nadie pudo señalar con certeza quién podría haber matado a hachazos a las dos víctimas. La noticia recorre Fall River. Dos personas asesinadas a plena luz del día dentro de una casa cercana a una zona concurrida. Ningún robo evidente que explique el ataque. Los vecinos se acercan, la policía interroga. Los periodistas empiezan a buscar detalles. La seguridad de toda una comunidad se resquebraja. Lo ocurrido obliga a pensar que una puerta cerrada puede ser una protección insuficiente. Pronto, la atención comenzará a concentrarse en Lizzie. Sus respuestas son confusas. No sabe responder dónde estuvo y qué hizo durante aquella mañana, y presenta severas contradicciones. Los investigadores revisan horarios, comparan versiones y buscan una explicación que consiga reunir los hechos. Cada vacilación adquiere peso, también su manera de referirse a A.B. Cuando un funcionario la llama su madre, Lizzie precisa que era su madrastra. Una corrección familiar se incorpora al relato de la sospecha. Desde ese momento, cualquier palabra puede convertirse en una señal. Si permanece serena, se preguntan por qué. Si se quiebra,
se preguntan qué intenta provocar. Un empleado de farmacia asegura que el día anterior a los asesinatos, Lizzie había intentado comprar ácido prúsico, un veneno muy potente. Según ese relato, ella decía necesitarlo para tratar una prenda de piel. La venta no se concretó. La versión alimentó sospechas, aunque el tribunal terminó excluyendo esa evidencia del juicio. Los asesinatos se habían cometido con un instrumento cortante, probablemente un hacha, y la acusación no logró que aquel episodio fuera admitido como prueba. En los días posteriores al crimen, aparece otro confuso episodio. Lizzie quema un vestido. Su amiga Alice Russell la ve y después declara sobre ello. Lizzie explica que la prenda está manchada de pintura. Emma sostiene esa explicación. Para la acusación, el fuego puede haber destruido una evidencia. Para la defensa, se trata de ropa arruinada de la que Lizzie se desprende abiertamente. Lizzie es detenida en agosto de 1892. Su juicio comienza el 5 de julio de 1893 en New Bedford. Durante 10 meses ha vivido bajo una acusación que puede llevarla a la horca. Ahora deberá sentarse frente a 12 hombres que decidirán su destino. La sala se llena de periodistas y espectadores. Afuera esperan quienes no consiguen entrar. Las crónicas viajan por telégrafo y el país sigue el proceso con una mezcla de horror, curiosidad y fascinación. El crimen se convierte en espectáculo mientras Andrew y Abby van quedando reducidos a las circunstancias de su muerte. La fiscalía presenta la reconstrucción. Lizzie sostiene tuvo la oportunidad de cometer los asesinatos. Las tensiones familiares y las cuestiones patrimoniales podrían ofrecer un motivo, pero necesita demostrarlo. La policía había encontrado en el sótano una cabeza de hachuela con el mango roto. La acusación la presenta como posible arma homicida. La relación definitiva entre ese objeto, los crímenes y Lizzie no consigue establecerse. Tampoco aparece ropa ensangrentada que la vincule de manera concluyente con los ataques. La defensa insiste en esos vacíos y plantea la posibilidad de que otra persona haya entrado y salido de la casa. Los objetos están sobre la mesa. Y la certeza que tanto reclaman sigue faltando. Durante el proceso se exhiben los cráneos de las víctimas. Las crónicas cuentan que Lizzie se desvanece ante esa exposición. El horror de la casa entra físicamente en el tribunal y quienes habían acudido para escuchar una historia se encuentran frente a las huellas de una violencia real. También entra en discusión la imagen de la acusada, su posición social, su participación religiosa y las expectativas sobre el comportamiento femenino tienen un peso, como siempre, tienen un peso enorme en la manera de interpretar el caso. La defensa utiliza su respetabilidad. La acusación necesita convencer a los jurados de que esa apariencia puede coexistir con la capacidad de matar. A la vez, decisiones judiciales limitan lo que el jurado puede considerar. Las declaraciones de Lizzie en la investigación inicial quedan excluidas por las condiciones en que fueron obtenidas. El proceso comienza a estrecharse. Cada argumento debe sostenerse con las pruebas admitidas, aunque afuera el público siga acumulando rumores. El 20 de junio llega el veredicto. Después de una deliberación breve, el jurado declara a Lizzie Borden no culpable. Ella se derrumba en su asiento y llora. La absolución recibe apoyo y parte de la prensa celebra el resultado y critica la investigación policial. Pero las sospechas tampoco desaparecen. Lizzie regresa a Fall River con una libertad que todavía debe convivir con la mirada ajena. Puede cerrar la puerta de su casa, no puede cerrar todas las conversaciones en las que pronuncian su nombre. Con su hermana Emma compran una residencia más confortable, Maplecroft. Existe una vida después del tribunal con lecturas, amistades y decisiones propias. Emma se marcha de la casa en 1905. Lizzie permanece en Fall River hasta su muerte en 1927. Nunca habrá una confesión suya que cierre el caso. Ningún desenlace judicial posterior resolverá la identidad del asesino. La historia seguirá creciendo en canciones, libros, películas y escenarios. En 1948, Agnes de Mille estrenará el ballet Fall River Legend. La ficción llevará a la acusada hacia una condena y una ejecución que la Lizzie real nunca sufrió. El arte puede construir ese final. La historia debe conservar la incertidumbre.
Más de un siglo después, seguimos regresando a aquella casa. Buscamos una respuesta. El tribunal terminó su trabajo, pero la memoria colectiva siguió interrogando a la acusada durante el resto de su vida. En Fall River, dos vidas terminaron aquella mañana. Lizzie salió libre del tribunal y quedó encerrada en la pregunta. Y la casa guardó para siempre el misterio del nombre de quién fue el asesino.

0: Bueno, estábamos escuchando. Decías que está en la serie la historia de Lizzie.
1: Claro, la última propuesta, es decir, la cuarta temporada de lo que es la serie Monstruo, que todos los años estrena una historia distinta, en general de un asesino serial y no sé qué. Bueno, esta que acaba de estrenar hace un mes y medio, es el sobre Lizzie Borden. Sí, la última temporada, la cuarta.
0: Mirá qué bueno, son casos emblemáticos de la historia, viste, que quedan ahí bollando.
1: Y claro.
0: Es una cosa tremenda, el desparpajo con el que se movieron las cuestiones. 21 horas 19 minutos, estábamos escuchando Crimen del Siglo de Supertramp, una de mis bandas favoritas. Señores, 21 horas 19 minutos, vamos a los mensajes, dale.
2: Como siempre, mientras cocino los estoy escuchando. Yo iba al cine Nilo en el barrio de Boedo. Me acuerdo que cuando se estrenó la película de Sandro, la primera película, que el cine era continuado, estaba lleno de gente, así que miramos con mi mamá y mis amigos las películas parada. Mi mamá me quería matar.
0: Claro,
2: pero me
0: decía,
1: ay,
0: que
1: no.
2: Igual. Y miré la película parada porque no había más butacas. Les mando un beso, soy Mónica de San Cristóbal.
0: Un besito, mi amor. Hola, equipísimo. Me recuerdo Cine Rialto en Almagro. Ay, me suena, pero no me acuerdo. Mi primer cine, fuimos con mamá y hermanos a ver El Golpe. Yo El Golpe lo vi en el cine Luxor. Toda la familia.
1: Otra peliculón.
0: Toda la familia, flor de película. Aparte,
1: sí,
0: me enamoré de Robert Redford, como
1: sí,
0: una
1: claro,
0: música de otra
1: obvio.
0: Manera.
1: Sí,
0: qué
1: claro.
0: Película.
3: La música eterna.
0: Tremenda. Yo la volví a ver hace muy poco tiempo. Es muy buena película, ¿eh?
3: Sí, era una dupla tremenda. Yo me acuerdo de ellos, vi
0: hermosos los dos. Claro.
3: De los dos delincuentes
0: claro.
3: De acá en la Patagonia. Que
0: estamos hablando de Robert Redford y Paul Newman. Tenés que ir a La Leona. Tenés que ir a La Leona, la hostería que está en el medio de la nada, en el sur,
3: sí.
0: En la Patagonia, y está muy en Bach
3: Cassidy. Me vuelvo loco, me
0: sí.
3: Encantan esas.
1: Vos
3: series?
1: Sabés que para El Golpe, el casting...
0: Eso dicen, es una leyenda.
1: El casting lo hicieron Marlon Brando y Paul Newman.
0: Ah, mira.
1: Brando iba a hacer el papel de Newman, y retobado como ese baja... Paul Newman asume ese papel y ahí sale Redford.
0: Hermoso Redford.
1: No, la rompen toda. Y como ellos dos, qué dupla que tenía un feeling
0: sí.
1: Impresionante
0: sí, increíble,
1: entre los
0: sí.
1: Dos.
0: Bueno, dice que Pocas Pochi y Juanca desde Uruguay. Hola Marce, la primera vez que fui al cine sola fue a uno en el centro de Berazategui, que ya no existe. Me dejó mi mamá y a los 9 años, qué inconsciencia. Y vi Chatrán o Ico, el caballito valiente. No recuerdo cuál de las dos fue primero. Saludos a todos, dice Lorena de Berazategui.
4: Cine Olavarría, en la calle Olavarría, en La Boca. Todas las semanas cambiaban las películas. Siempre eran tres y del mismo género. Iban del jueves al jueves siguiente.
0: Sí.
4: Siempre eran
0: claro.
4: tres
0: sí.
4: de guerra. Tres de romanos
0: sí.
4: O tres de Drácula.
0: Es más de tu época.
1: Las Pepeon.
4: Y así.
0: Es más de tu época, porque mi vieja también me narra eso, que eran tres de Cowboys, tres de... El llanero solitario, miraba mi mamá. Hola, buenas noches, hermosos de mis tardes. Una de mis primeras películas fue en la primaria y con mis compañeros del cole, El Globo Rojo. ¡Peliculón!
1: ¡Sí!
0: ¡Qué película tremenda! ¡Tremenda!
3: Ahora hicieron una remake hace poco.
1: Un trauma.
0: Sí, tremenda. Nos acompañaban hermanos mayores y la otra ya solos y sin hermanos fue Melody. Hermosa película.
3: Sí.
0: Los cines no los recuerdo, pero podían ser El Edén, sí. El 25 de mayo, sí. Argos o El Lido en Cabildo. El Lido en Cabildo, ese no me acuerdo. Qué hermosos recuerdos, son los más. Abrazos, Patricia de Saavedra.
5: Les cuento que hasta los 14 años viví en Hurlingham, a 2 cuadras del cine. Los domingos con mi hermana nos veíamos las 3 películas de corrido comiendo caramelos Mumu,
0: sí.
5: Que apenas podíamos explicar.
3: Qué rico.
5: Sí. Confitados de sus.
0: Tremendo.
1: Ay, hoy comí los confitados.
5: Sandro,
0: los confitados son una tentación.
6: Ay, no. El vendedor de golosinas, maní con chocolate, era caramelo, bombones. Era.
0: Sí, el vendedor de el comer maní con chocolate era un clásico, ¿no?
3: Sí, que sí, venía con la bandejita colgada. Sí.
6: El aero, que era
0: eso,
6: era
0: y los,
6: un chocolate
0: y los,
6: caro.
0: Eso, los carteles del barrio en la pantalla que después
1: sí,
0: subió al telón,
1: sí.
0: el informativo y los avisos que los veías por primera vez, que llegabas al cine y lo que veías en la tele en blanco y negro lo veías a todo color. Era tremendo eso, era fatal.
6: Y hubo un tiempo de sucesos argentinos.
0: Sí, claro, yo no lo agarré.
1: También.
0: Había un noticiero, pero no sé si yo llegué a agarrar sucesos argentinos.
3: Yo me acuerdo mucho de la publicidad del auto que se sorteaba con las entradas del.
0: ¿Te acordás? Sí. Che, 21 horas 23 minutos.
1: Bueno, y como si todo esto fuera poco, llegaron Los Redondos.
0: Dicen que escuchar Los Redondos es de cuca. Dijo el palazo ese, Marco Palazo ese. Es de Cuca. ¿Quién es? Por eso, no sé.
7: No sé quién es, por
0: Guienzo.
7: Eso.
0: Guienzo, papi.
1: Pero si no fue Caputo que los vio en...
7: Ese era Cuca.
1: Claro, era Cuca en esa época.
7: Cuca rañoso.
3: Caputo Cuca.
1: Bueno, aparecieron imágenes inéditas de Los Redondos 40 años después, un material que registra la presentación de la banda en Palladium con un nivel de intimidad.
0: ¡No! ¡Me muero!
1: Vos estuviste ahí, estoy casi segura. Registra la presentación del 28 de diciembre. Vieron que Los Redondos tocaban siempre el Día de los Inocentes.
0: Yo te dije siempre, era como que aparecía, ellos decían que aparecía Patricio Rey.
1: Bueno, de hecho, a ver, este material va a terminar siendo un documental. Todavía no hay fecha ni nada, pero está muy avanzado el trabajo y se va a llamar Buscando a Patricio Rey, que era un poco esto, ¿no?
0: Sí, claro.
1: Que era lo que se hacía los días 28 de los Inocentes. Bueno, ahí con ellos en vivo siempre, cada año. Bueno,
0: memorable Palladium.
1: Ah, no, bueno, memorable. Claro, mirá chicos, Palladium. Todo lo que pasó en Palladium.
0: Palladium.
1: Mejor que ni hablen esas paredes.
0: No, no hablemos, no digamos nada.
1: Todo lo que pasó y se vivió en Palladium. Bueno, el punto es que, bueno, esta noticia empezó a trascender ayer. Se conoció un teaser, es decir, una especie de avance que fue publicado en el canal de YouTube de Mariano Mucci, que es cineasta, es realizador audiovisual y que va a ser parte de lo que decía este documental Buscando a Patricio Rey. Lo que cuentan o detallan en la publicación es que en el año 1985 un grupo de estudiantes de cine, seguidores por supuesto de Los Redondos, les propuso filmar un videoclip y la banda aceptó. Y durante varias semanas estos jóvenes trabajaron sobre todo junto al Indio Solari porque él les propuso hacer el guión de algo que se... Bueno, iba a ser como el guión del videoclip de Criminal Mambo, ¿no? De la canción.
0: Sí.
1: Con la intención de llevar adelante esto, tener una experiencia audiovisual. Vieron que siempre Los Redondos se llevaron las patadas con los videoclips. De hecho, no tienen videos de sus obras, salvo este
3: Masacre
1: en el Puticlub, que fue como que ellos accedieron y aceptaron a que también un grupo de estudiantes hiciera o generara un videoclip. Pero ellos no tuvieron tampoco nada que ver. Bueno, poco después los músicos los invitaron a estos chiquitos a registrar su participación ese 28 de diciembre del 85 en Palladium. Y aquella noche quedó registrada en unas cintas, pero tiempo después ese material se perdió. Hasta que ahora, 4 décadas después, aparecieron en un altillo en una casona de San Miguel. Y bueno, por supuesto que este hallazgo puso en marcha una nueva etapa del proyecto. El material viajó hasta Madrid, fue sometido a un proceso de restauración cinematográfica, está trabajado cuadro por cuadro en resolución 4K. Wow. Y bueno, y ahora el trabajo de edición, una tarea especialmente delicada. Hay algunas imágenes que eran imágenes mudas, entonces tenían que sincronizarse con el sonido en lo que fue la presentación, que está grabada en audio, de diciembre del 85. Y ahí están Mariano Mucci, Aníbal Girbal y Augusto Jiménez Zapiola, que fueron justamente los responsables de filmar, rescatar este material y ahora trabajar en su recuperación. Entre las cosas que se ven, por ejemplo, se ve ese backstage antes de salir al escenario con una Poli que está ahí como con un protagonismo importante, la negra Poli. Hay un jovencísimo Sky jugando con el rollo de papel higiénico. Mientras tanto, también hay una música de fondo porque se escucha la obertura 1812, la composición de Tchaikovsky que ellos utilizaban antes de salir al aire. Bueno, nunca hemos visto tampoco al Indio tan entregado a que se lo filme, por ejemplo, bailando, con primeros planos. No, increíble. Para mí va a ser un material revelador porque ellos accedieron a esto. Entonces, de verdad, puede haber algunas cosas que pueden ser llamativas en esto de lo que... Bueno, esto, entrar un poquito medio de voyeur a qué era lo que pasaba en camarines, qué era lo que pasaba por ahí antes de salir a escena, cómo se llevaban entre ellos.
0: Qué distinto
1: ellos.
0: Que era todo, aparte también, ¿no? Porque ellos, a pesar de ser una banda, pero aclamada por toda la gente, era como más reservada la cosa, no había tanto despliegue de tecnología.
1: No, para nada, para nada. Todavía era esa banda que lo siguió durante los 80, donde había mucha gente ilustrada, por decirlo de algún modo, muchos estudiantes, gente que vivía la cultura under de determinada manera en la ciudad de Buenos Aires y conocía el recorrido de Los Redondos. Después, ya en el 90...
0: Era como... más reservada la cosa, no había tanto despliegue de tecnología.
1: No,
0: nada,
1: para nada, para nada. Todavía era esa banda que lo siguió durante los 80, donde había mucha gente ilustrada, por decirlo de algún modo, muchos estudiantes, gente que vivía la cultura under de determinada manera en la ciudad de Buenos Aires y conocía el recorrido de Los Redondos. Después

0: otros públicos, donde pero el indio también empieza a componer otro tipo de canciones,
1: Gulp,
0: ¿no?
1: Era tremendo.
0: Sí,
1: no, recién estaban pasando El Infierno, está el infierno es abrasador, encantador.
0: Sí.
1: Tremendo es ese disco, porque aparte la música, la música que ellos creaban era tremenda, ¿no?
0: Bueno, lo que pasa que también Gulp llega después de muchísimos años. Ellos empezaron su carrera a finales de los 70, 77, 78, escuchá, y recién graban en el 85. Sí. Ya.
1: Es perfecto.
0: No, es un discazo ese.
1: Es tremendo este disco. Tremendo.
0: Bueno, sí, ellos tuvieron varios cambios, ¿no? Tipo, por ahí está así, ¿no? Gulp y Octubre como primera avanzada dentro de lo que fue su recorrido discográfico. Después llega Un Bayón para El Ojo Idiota. Bueno, Bang Bang, Estás Liquidado. Y en cada uno buscando una sonoridad diferente hasta que después, bueno, ese despegue impresionante que hacen a partir de la década del 90. Bueno, no sabemos todavía cuándo vamos a ver esto completo. Había quedado un poquito de material que había quedado, que no se había perdido, que se vio en algún momento en el viejo ATC, en un programa que hubo, que lo hizo justamente este chico Mariano Mucci, pero era muy poquito, era como un fragmento ínfimo, donde en una especie de documental que se hizo especialmente para la televisión, bueno, mostraban parte, pero es ínfimo en comparación de lo que se acaba de encontrar, que son todos los rollos en crudo de lo que ellos filmaron.
1: Sí, claro.
0: Así que bueno.
1: Bueno, habrá que disfrutarlo, ¿no?
0: Esperando.
1: Y a verlo ahí al hombre.
0: Buscando a Patricio Rey.
2: ¿Eh? Con pelo.
1: No, el indio no tiene pelo.
2: Sí,
1: bueno,
2: la
0: todavía no
2: todavía
0: se había. Todavía claro. No todavía había no muerto se Luca. No, claro. Así que todavía
1: no
0: tenía
1: claro,
0: pelo.
1: Claro.
0: No sé, él se rapó después de la muerte de Luca.
1: Claro. Bueno, señores, ahí estábamos disfrutando. No, o sea, no tenía ese dato.
0: Sí.
1: Ah,
0: mirá,
1: sí. ¿Pero por qué? ¿Porque ahí se atrevió?
0: Sí, es probable, sí.
1: Ah, mirá.
0: Se llevaban bien, eran amigos.
1: Sí, se llevaban bien. Sí. Hicieron algún set. No sé si no fue en Cemento que subieron los dos al
0: escenario.
1: Bueno,
0: y mejor no hablar de ciertas cosas, es del indio.
1: Sí, claro, sí, es verdad.
0: Sí.
1: Bueno, señores, 21 horas, 31 minutos. Lindo, lindo. Subime un poquito de música. Me fue ya echando el tiempo. Hoy hablé de Submarino Amarillo y este tema.
0: Mira.
1: Bueno, che, escuchen una cosa. Vamos a las noticias, dale.
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6: Es la hora 21 y 32 minutos. En Buenos Aires la temperatura 15 grados 9 décimas. La inflación sigue siendo alta a pesar de la recesión y el control del dólar. En contacto con Radio 10 lo dijo el ex directivo del Banco Central, Jorge Carrera.
7: Me parece que es una inflación que no está en los límites de lo que decía el presidente, que iba a empezar con cero. Incluso lo que es notable es que no empieza con cero cuando estamos en una recesión, que es una de las anclas más poderosas que vos tenés para una inflación, porque nadie se anima a aumentar el precio sabiendo que todavía le van a caer más las ventas. Y a pesar de que el gobierno de alguna forma tiene controlado el dólar, que es la otra poderosa ancla, además de tener controladas las paritarias. O sea, tiene muchos elementos con los que la está controlando y, sin embargo, la inflación sigue en un nivel muy lejos de lo que esperaba el gobierno en este momento.
6: La inflación también subió en el interior. En Mendoza fue del 1.7%. Amplía nuestro cronista Cristian Morón.
8: La inflación en Mendoza volvió a subir en septiembre y fue del 1,7%. El índice de precios al consumidor registró un incremento de 2 décimas respecto de agosto, cuando la inflación había sido del 1,5%. En los primeros 9 meses de este año, la inflación acumulada en la provincia llegó al 21,2%, según los datos de la Dirección de Estadísticas e Investigaciones Económicas. El índice provincial se ubicó por debajo de la inflación nacional, que alcanzó el 1,9% en septiembre, según datos del INDEC. Desde Mendoza, Cristian Morón, Radio 10. Siempre noticias.
2: El Banco Central concretó la mayor compra diaria en casi tres meses.
6: La entidad adquirió 291 millones de dólares en una rueda en la que el dólar mayorista cayó.

0: a su menor nivel en casi un mes, 1.513 pesos. Las reservas brutas, en tanto, rozaron los 50.000 millones y quedaron en 49.839 millones de la moneda estadounidense. En Buenos Aires, 15 grados 9 décimas la temperatura, la humedad del 73%. 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

0: la franela que hace Michael Fox. Michael Fox es Michael Fox.
1: Michael Fox.
0: Sí, pero escrito como Michael Fox. 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
2: Yo nací y crecí en Villa Urquiza. Ay, hace muchos años que no vivo allá, pero de recuerdo los cines. Claro, estaba el Parque Chas, mi papá le decía el Tachito. Después el 25 de mayo, sí, divino, para ver películas en continuado.
0: Hermoso.
2: Los días de lluvia, sí, porque estaba lleno de chicos, sí, que hacíamos lío, corríamos por los palcos, sí, nos asomábamos en los palcos. Qué divino cine.
0: Sí, hermoso. El 25 de mayo nosotros íbamos, la escuela de monjas, yo iba al Conservación de la Fe, ahora se llama de otra manera, Padre Francisco Coll, creo. Y hacíamos los eventos de fin de año ahí en el cine 25 de mayo, hermoso, se ponía de gala, hacíamos shows, espectáculos, sentíamos que éramos actrices de primera línea. Hola, soy Rosa de Palermo, yo vivía en Paternal, los cines eran varios, el Río de la Plata, Pellegrini, Tarico y Parravicini. Al último iba desde los 10 años. Los miércoles eran días de 80 centavos y 3 pelis.
3: Sí. Roberto de Mar del Plata. Bueno, una de las primeras películas que recuerdo es El Mayoral con Hugo del Carril en el cine de Don Bosco, de la iglesia Don Bosco, Rivadavia y Don Bosco, claro, de Mar del Plata.
0: Claro.
3: Y otra que fui a ver con mi papá, primera película que fue a ver con papá, es La Patagonia Rebelde.
0: ¡Upa! Peliculón.
4: Fuerte.
0: Hola chicos, soy Alejandro de San Isidro. Mi primer peli fue a los 5 años en el cine Centenario, que ya no existe, y me llevaron a ver Trapito. Hasta hoy cuando pienso en el mensaje que deja esa peli sigo, me pongo a llorar, aunque sea un abombado de 54 años. Los aprecio un montón, de verdad. Mi sobrina, que la fue a ver, el día que fue a ver Trapito volvió a casa y dijo, lo primero que le dijo a mi mamá, le dijo, tenía 3 años, ¿de dónde venís, Trapito? Y cada vez que le decías Trapito,
4: ay,
0: lloraba.
4: No,
0: claro. Pobrecita,
1: sí,
0: mi amor.
1: Era re triste la
0: Trauma. Sí, Trapito. Sí.
5: Recuerdos para El Caballero Rojo. Cine Colón, Varadero, provincia de Buenos Aires. Hermoso, no me lo puedo olvidar. Y era muy chiquita. Mi mamá nos compraba galletitas criollitas. Y llevábamos una botella con jugo. Y cuando salíamos del cine, tomábamos un helado de limón. Siempre de limón, porque nos decía que los otros nos daban sed.
0: Ah, está bien. Marce, soy de Urquiza, recorrí todos los cines que nombraste. Me quedó grabado en el recuerdo el estreno de La Patagonia Rebelde en el 25 de mayo. Qué clima había, dice, también, qué querés. Sí. El Ritz de Colegiales, todos los sábados en trasnoche proyectaban Woodstock. Sí, me acuerdo, es el Ritz, claro. Es el que estaba en Olleros. Olleros y Cabildo. Semana por medio ahí estábamos. Abrazo a todos, Gustavo de Olavarría. Sí, años de años proyectando Woodstock. Creo que después se convirtió en una sala Disney y ahí capotó. Otra cosa que te iba a decir, nadie se acordó de la película que vieron cuando cumplieron 18 años, Atorrantes, ¿eh? Se hicieron giles todo. Yo Expreso de Medianoche, sí, me acuerdo perfectamente.
4: No,
0: sí.
4: Yo no me acuerdo.
0: Fue mi primera
6: buenísima,
0: película, sí, peliculón película. De aquellos.
6: Mucho
0: 21 horas 42 minutos, señores. Bueno, hemos recorrido tantos cines, hemos pasado... ¿Qué te pasa? ¿Estás pensando?
6: Pensando.
0: La de 14 no me acuerdo, pero fui con mi mamá. Mi mamá me la regaló para el cumpleaños y no me acuerdo cuál fue. Pero bueno, ya me voy a acordar. Jorgito, ¿con qué vamos?
7: Bueno, Macri dijo cuando era presidente, si me vuelvo loco, puedo hacerles mucho daño.
0: Oh,
7: sí. ¿Recuerdan?
0: Bueno, lo hizo igual, aunque no estaba loco.
7: Estaba loco. Y Milei, simpatizante de la última dictadura... No puede usar un micrófono si no es para hablar de enemigos y amenazar. También el mayor líder popular argentino profirió en su momento una amenaza. Dijo, cuando caiga uno de los nuestros, caerán 5 de los de ellos. Así tronó la voz de Perón en la Plaza de Mayo cuando terminaba la tarde de un 31 de agosto gris y frío de 1955. ¿Por qué Perón dijo lo que dijo? Desde 1952... el antiperonismo se había hecho sentir con intentos golpistas fracasados. En 1953, por ejemplo, radicales y conservadores pasaron a la acción directa, formando comandos civiles que ejecutaron atentados. Algunos calculan el número de los comandos civiles armados, en su mayoría radicales, en alrededor de 20.000 combatientes, aunque se estima que nunca pudieron reunirse simultáneamente más de 4.000. Una figura central de los comandos fue el radical Roque Carranza, que 30 años más tarde sería ministro de Alfonsín y que hoy es dos estaciones, una de subte y una de tren, como si el tipo hubiera dejado para la historia grandes cosas. Bueno, el día 15 de abril de 1953, un grupo desconocido hizo estallar dos bombas durante un acto de la CGT en la Plaza de Mayo, que mataron a 6 personas y dejaron 95 heridos. La policía detuvo a Carranza, acusándolo de dirigir al grupo terrorista que cometió el atentado. Él y otros 12 radicales involucrados confesaron ser los autores y fueron condenados a prisión. En 1955 fueron liberados por orden de Perón y entonces tanto Carranza como el resto de los detenidos denunciaron haber confesado bajo tortura. Pero nunca volvió a investigarse quiénes fueron los que colocaron las bombas. En 1955 otro radical, el unionista Miguel Ángel Zavala Ortiz, participó activamente al mando directo de un grupo de comandos civiles en el golpe de Estado fallido del 16 de junio. O sea, los radicales ya pasaban a la acción terrorista directamente. Zavala Ortiz y el conservador Adolfo Bichi eran los miembros designados para integrar la Junta de Gobierno golpista y fueron quienes redactaron la proclama revolucionaria. Como sabemos, el 16 de junio de 1955, aviones de la Marina de Guerra bombardearon a su propio pueblo en la Plaza de Mayo y provocaron 364 muertos de la población civil. Pero ese golpe fracasó y Zavala Ortiz y 50 comandos civiles huyeron al Uruguay en uno de los aviones. Ante aquel crimen de lesa humanidad, porque eso es lo que fue, el discurso de Perón buscó, sin embargo, pacificar. ¿Por qué 2 meses más tarde prometió entonces venganza? Recién a las 6:30 de la tarde del frío 31 de agosto apareció Perón en el balcón en un acto que organizó la CGT. Félix Luna ofrece testimonio de sus allegados sobre el nerviosismo de Perón y las palabras que quedaron en la historia: cuando caiga uno de los nuestros caerán 5 de ellos. Y agregó Perón: aquel que en cualquier lugar intente alterar el orden en contra de las autoridades constituidas o en contra de la ley y la Constitución puede ser muerto por cualquier argentino. Félix Luna, que era un cuadro intelectual del antiperonismo, sostiene que en ese paisaje de 1955 había una mitad del país que seguía siendo peronista, aunque no entendiera los cambios en su líder, pero la otra mitad del país estaba dispuesta a cualquier cosa con tal de librarse de Perón.
0: Qué parecido, ¿no?
7: Sí, realmente. La pesadilla argentina en realidad estaba a punto de empezar con la Revolución Libertadora. Y Perón, como lo probó, no estaba dispuesto a cualquier cosa, aunque la relación de fuerzas todavía en el peor momento le fuera favorable. Caso bien distinto de quien profirió otra amenaza 20 años más tarde. El terrorista de Estado General Ibérico Sanjén lo dijo en mayo de 1977, cuando el golpe de Videla ya había consumado gran parte de las masivas ejecuciones y secuestros. Dijo Sanjén: primero mataremos a todos los subversivos, después mataremos a sus colaboradores, después a sus simpatizantes, enseguida a aquellos que permanecen indiferentes y finalmente mataremos a los tímidos. Da miedo solo repetirlo. Sanjén era entonces gobernador de facto de la provincia de Buenos Aires y responsable del jefe de policía de la provincia, el general Ramón Camps, a quien se le atribuyen 5.000 asesinatos.
0: Hermosos todos.
7: Terrible.
0: Por ahí andaba Checolás también.
7: Ah, y andaba otro también que vamos a nombrar. Sí. Fueron condenados por sus crímenes de lesa humanidad junto con Jaime Smart, sí, entonces ministro de gobierno de Sanjén, el primer ministro civil detenido. Sanjén, Smart y Ramón Camps fueron juzgados por crímenes de lesa humanidad. Una frase que podría cerrar la columna es la del propio hijo de Sanjén, Ricardo Carlos, que además fue su abogado defensor y de muchos represores, dijo en su alegato: no me cabe duda de lo que debe resolverse en el caso de mi padre, pero yo ya no suplico. Aunque sea esta la función de un buen abogado defensor, se acabó la hora de las súplicas. Quien piense que fue una bravuconada más, recuerde que las amenazas de las derechas siempre fueron seguidas de crímenes atroces.
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16: La información llega por encima de la red. 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
0: Hola, Quique, ¿cómo va?
17: Hola, Marce, muy buenas noches. En Shanghái se están jugando los octavos de final. Hoy, en la madrugada de la Argentina, se dio la primera jornada de octavos de final. Allí se enfrentaron dos Alexander, dos Sasha. Sasha es el apodo de Alexander en los países del este europeo. Sasha Zverev frente a Sasha Bublik. Se enfrentaban y en un partidazo de 2 horas 37 minutos de duración, 7-6, 4-6, 7-6, para quien va a ser el próximo número uno del mundo, el alemán Alexander Zverev, el 1 de noviembre o el 8 de noviembre, de acuerdo a cómo sean los resultados, le van a dar el título de número uno del mundo y así va a estar por lo menos por 10 semanas hasta 2027. Veremos qué es lo que sucede. Como ya sabrás, Jannik Sinner, el italiano, que es número uno en la actualidad, no puede competir, ya no lo hace desde que ganara el título en Wimbledon, y de esta manera Alexander Zverev, aún sin jugar, podría ser número uno del mundo a fin de año. Así que Alemania va a tener por segunda vez un número uno del mundo. El anterior fue Boris Boom Boom Becker, aquel gran jugador de la década de los 80 y 90. Y ahora va a ser Alexander Zverev. A los 29 años se convierte en el tenista número 30 en ser número uno del mundo. Lamentablemente, la ATP sigue sin reconocer a Guillermo Vilas, quien lo fue, de acuerdo a los cálculos que se hicieron hace pocos años atrás, número uno del mundo en 2 temporadas, en 1975 y en 1977. Te dejo un besito, muy buenas noches, nos reencontramos.
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0: Che, bueno, 21 horas 53 minutos, estamos hasta las 10. Hemos recorrido una hermosa jornada en el día de hoy, ¿eh? Che, ¿tenés algún mensaje más al 11-23-660-710? Hoy recordábamos en la jornada vintage salas de cine de la República Argentina.
1: Con todos mis hermanos fui a ver Terminator. Con mis hermanos a cargo fuimos a ver las aventuras de Tiger. Con mi amiga Pulp Fiction. Y sola, Million Dollar Baby.
0: ¿Qué película? Million Dollar Baby no me gustó.
1: Buenas noches, Marcela y equipo.
2: A mí todo Clint Eastwood me encanta.
0: No. No, la anterior Pulp Fiction sí, me encantó.
3: Fui a ver Pulp Fiction y quedé como... No, claro, tenía, creo que la edad perfecta. Tenía 20 años y es como que me voló la cabeza. Y dije, esto no es un cine que nunca vi, no sé.
0: A mí la que me voló la cabeza, además de Pulp Fiction, fue Kill Bill.
3: Ah, sí, bueno, posterior, está bien.
0: Qué fuerte que eras... Eso era muy fuerte.
3: Sí. Pero es más divertida.
0: Hubo mucho cine en esa época, porque estaba Los Desconocidos de Siempre, era la otra... La que trabaja
3: Los Kaiser Sospechosos
0: sospechoso de Siempre. Peliculón con Kaiser Soze.
3: Kaiser
0: Soze.
3: Gran guión.
0: Tremendo. Muy bueno. Tremendo. Después estaba Pecados Capitales de...
3: También,
0: de
3: Seven.
0: Estaba el abogado del diablo.
3: Sí, claro.
2: Bueno, el club de la pelea.
0: Se presume inocente. Testigo en peligro. Películas, pero...
3: Violencia, chicos, los 90.
0: Sí.
3: Violencia. Violencia cruda.
0: Pero vamos a tener que repasar un día películas, ¿eh? Porque acá en este
3: nos encanta. Sector vintage,
0: a mí me encanta.
4: Frase típica de intérprete de número vivo del cine. A continuación vamos a interpretar un bonito tema de...
5: Y era Don Chano, y yo iba a mi pueblo, yo vivía en mi pueblo allá en Las Breñas, Chaco, provincia del Chaco, se llamaba Cine Ideal, era del Gordo Bruñoli, tenía como 200 kilos el hombre, macanudísimo, yo fui con él, la hija de ella, y era de escuela.
0: Sí.
5: Y la presentación del cine llamaba El Mundo al Instante, un avión que pasaba y te chocaba y empezaban las novedades del mundo, esas cosas. Fue maravilloso, te mando un abrazo, Morocha, gracias por todo lo que haces por nosotros.
0: Gracias, mi vida. Lo hago con mucho placer y me encanta hacer este programa. Me estaba acordando que cuando yo iba al cine, el noticiero era de Lowe, la agencia publicitaria, que aparecía el tipo con la cámara corriendo así.
2: Negro, rojo, naranja y amarillo.
0: En sombra, así corría así, con la cámara.
4: El de Sucesos Argentinos era un tipo acá.
0: Sucesos Argentinos me acuerdo porque lo usé mucho en mucha investigación histórica, porque hay mucha cosa. La voz de los Sucesos Argentinos era Eduardo Rubio.
2: Era espectacular.
0: Era buenísimo. Sucesos Argentinos, era genial. Una cosa hermosa.
1: Que cuando era adolescente iba al cine Gran Rex de Aedo y en una oportunidad estaba la película de Tremendo, un grupo musical de la época. Me acuerdo que acompañé una amiga a verla y quiso que la acompañara más y yo fui dos veces más. Y yo dejé, abandoné a la tercera. No, no. Mi amiga siguió como 7-8 veces más.
3: La verdad que
2: yo
3: no.
2: Fue a ver la de los parchís, chica.
3: Yo también.
2: La de los parchís con mi prima.
3: Me destrabaste un recuerdo.
0: Yo fui a ver Los Irrompibles. Los Irrompibles, que eran los uruguayos. Los uruguayos vestidos de cowboy.
3: Sí. No,
0: era Redondo,
2: Almada,
0: Espalter y el otro, como
2: Berugo.
0: El D'Angelo.
2: Sí, Berugo no.
0: No, Berugo no estaba.
3: Todavía no.
0: Tremendo, Los Irrompibles. Hermosa. Creo que fue la primera vez que fui sola al cine.
6: Mi primera película la vi en el cine de Los Ángeles. Era muy chico. Blancanieves y las Siete Enanitas, me hicieron mi mamá. Después el cine Cuyo. Después el cine Medalla Milagrosa. En la avenida Cura Paligüe y Asamblea. Después los cines de Parque Patricio. Pablo Podestar. Muchos, pero muchos cines. San José de Flores también. José Microcentro.
0: Tremendo. Hemos recordado tantas salas. Vamos a lo que sigue. Dale, vamos.
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0: Bueno, vos sos lo que sigue. Que pase el que sigue.
4: Me sentí la cosa. Soy la cosa que sigue.
0: ¿Fuiste al cine mucho, chico?
4: Sí, claro.
0: ¿Disfrutabas?
4: Sí, me gustaba.
0: ¿Cuál era el barrio?
9: Y yo vivía en Rosario en un barrio que se llama Fisherton.
0: Sí, uy, sí, claro.
9: Sí, su barrio así un poco cheto, ¿viste?
0: Sí, sí, sí, sí. ¿Y el cine andaba por ahí o era solamente
9: no,
0: en el centro?
9: No, no, tuvimos una época en que teníamos el cine Gran Fisherton, así se llamaba, que se inauguró sin techo.
0: ¿Por qué?
9: Claro, esa era la cosa, era rápido.
0: Había, ¿viste?, que hacerlo rápido, había que hacerlo y había rápido, que ir al cine.
9: Y había que ir al cine. se inauguró sin techo.
0: ¿Y no llovía ese día?
9: No,
0: qué
9: no
0: gracia,
9: llovía,
0: Dios
9: no
0: mío,
9: llovía,
0: por
9: pero
0: favor.
9: Estaba lleno de murciélagos.
0: Claro.
9: Que se la daban contra la pantalla, ¿viste?
10: Fuiste a ver.
0: ¿Qué proyectaron?
9: Yo maté a Facundo. Así se
0: llamaba. ¡Tremendo! ¡Tremendo! No, ¡tremendo!
9: Es la película sobre la muerte, sobre el asesinato.
0: Sí, claro, claro. ¿Quién era el director de esa película?
9: Es que no me acuerdo ahora, pero estoy... Era
0: lo
9: muy
0: vamos
9: chiquito.
0: A buscar,
9: era
0: sí.
9: Pequeñino, era pequeñino, yo no me acordaba
0: sí,
9: de todo.
0: Sí, sí.
9: Pero sí me acuerdo de los murciélagos pegándose contra
0: sí,
9: el coso.
0: Sí, yo fui a ver El Santo de la Espada al cine Den, que me llevaron con el colegio. La pulga más chica medía 4 kilómetros.
9: Claro, eso estaba bueno en los cines. Y además fue mi primer laburo, ¿viste? Sí. Yo a los 15 años era acomodador de un cine.
0: Ah, tremendo.
9: De barrio.
10: Sí. Con la linterna.
0: ¿Te acordás del nombre? ¿Cómo?
9: Sí, claro, ¿cuál era? El Madre Cabrini. Uh-huh. Sí, sí, un cine en Rosario, mucho cine en las escuelas.
0: Claro.
9: Religiosas grandes,
0: claro.
9: Como en el San José,
0: claro,
9: que son los salesianos.
0: Claro. ¿Pero pasaban películas comunes? O sea,
9: sí,
0: o,
9: no,
0: tenías,
9: no, no,
0: o
9: era,
0: tenías que ver
9: era todo
0: Hermano Sol, Hermana Luna.
9: No, no, no, era todo Cupido. Era para niños, sábados a la tarde, Cupido Motorizado, los Aristogatos.
0: Ah, mirá, qué lindo,
9: me sé todos los diálogos.
0: Ah, sí, de los Aristogatos.
9: Claro, porque eran continuados, ¿viste?
0: Claro, sí, sí.
9: O sea, salían los
0: Bueno, a mí me pasa eso con Lo que el viento se llevó, los chicos ya lo saben. Yo sé todos los diálogos, yo podría hacer cualquiera de los papeles.
9: Eso
0: cualquiera
9: bueno.
0: De los papeles, masculinos o femeninos, yo te los hago. Todo. Es más, sé quién se casaba con quién se peleaba con quién andaba
9: buenísimo.
0: Con quién, todo.
9: Eso forma parte del arcón de los recuerdos inútiles.
0: Sí, así. Pero bueno, a mí me encantó, yo la vi 84 veces,
9: pero
0: entonces anotaba todo.
9: Pero por supuesto, son las cosas que uno lleva con mucho placer en la vida.
0: Claro que sí. Claro. Es más, sé todos los vestidos que ella usa. Sí. Me decís ahora que te los dibuje y te los dibujo, ¿me entendés? Te los hago. ¿Qué le dijo? ¿Qué no le dijo? Todo.
10: Estás para ir a esos concursos que eran sobre.
0: Te contesto
9: claro,
0: todo.
9: Claro, está bueno.
0: Todo. Aparte, ese minuto a minuto, ¿qué es lo que pasa? Yo la veo ahora y sigo viendo lo que va a pasar. Te digo, ahora viene esto.
9: Sí.
0: Y viene.
10: Una con cosa el padrino un poquito.
0: Sí, bueno, viste que hay películas que son emblemáticas. Bueno, mi querido, muchas gracias, ¿eh?
9: No, por favor, la repetición siempre es un gesto de mucho placer infantil.
0: Sí, claro.
9: O sea, viste que repite.
0: Sí.
9: Entonces, a mí me gusta conservar todavía algunas repeticiones que no tienen mucho sentido, digamos.
0: No, bueno, pero hay que hacerlo porque aparte te trae, a veces la repetición te trae, qué sé yo, otras cosas.
9: Sí, exactamente.
0: Gracias, mi querido.
9: Ha sido un placer, como siempre.
0: Un verdadero placer.
10: No, por favor.
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0: Bueno, señores, hablando de cine, de sala de cines, tenemos ganadores para entrada a Cine Multiplex. Noelia Hernández, DNI terminado en 109, y Rubén Gorostiaga, DNI terminado en 442, son los campeones del día de hoy. Mañana tenemos concurso y cerramos el concurso. Vamos a tener la cena y vamos a tener otro premio más para los cuatro finalistas que se van a enfrentar en la gran final de mañana. Así que atención, concentración, ¿eh? Vamos, Radio 10 todavía. Señores, los vamos a dejar en la compañía de nuestro querido Luciano Galendi, nos vamos a encontrar mañana. Gracias, Jorgito.
10: Gracias, Marce.
0: Gracias, Vale.
3: Un placer.
0: Gracias,
3: siempre.
0: Luquita. Gracias, Zorrito. Y gracias, Sebas.
10: Hasta mañana.
0: ¡Hasta mañana!

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1: Es la hora 22 y 2 minutos. En Buenos Aires la temperatura 15 grados 9 décimas. Extirparon un carcinoma del pulmón derecho al Papa León XIV. En la cirugía también le sacaron el lóbulo inferior por el tumor maligno. La doctora Roxana Berenger, jefa de la división neumonología del Hospital de Clínicas, explicó el tratamiento a aplicar.
2: El Papa tenía un nódulo pulmonar que, estudiado previamente a la cirugía, habían decidido operarlo. Probablemente tenían alta sospecha de que esto podía ser un tumor maligno y por eso decidieron la cirugía. Un nódulo que aparece en el pulmón que no estaba previamente y que tendría aspecto de maligno, entonces decidieron directamente operarlo. En este caso sacaron el lóbulo inferior izquierdo porque, bueno, la lesión es una lesión maligna y se recomienda la lobectomía, ¿no? Ahora lo que se hace es buscar marcadores tumorales. Esos marcadores tumorales son los que van a guiar el tratamiento posterior si es que lo necesita.
1: Agregó que de acuerdo a las características que presenta la enfermedad se indicará el tratamiento. Al tiempo que destacó la esperanza de vida que implican los nuevos procedimientos.
2: Uno no tiene que olvidarse que es un cáncer, pero la sobrevida hoy en el cáncer, la sobrevida global a los 5 años, obviamente dependiendo del estadio que se encuentre, es muy buena y hay muy buenos resultados con los tratamientos que hoy se están implementando. Y este tema de los marcadores colabora a poder seleccionar mejor el tratamiento.
1: A todo esto, el gobierno sigue con el operativo y la organización de la seguridad de la visita del Papa en noviembre al país. No obstante, no se descarta modificar la agenda de León XIV en Argentina tras su operación, según lo afirmó el vocero presidencial Javier Rabier.
3: La información que teníamos es que la operación había sido un éxito. Sabíamos por el vocero del Vaticano que no había modificaciones a los planes de venir a Sudamérica, no solo a la Argentina, ¿no? Esto no sé si cambia algo de parte del presidente, por supuesto, todo nuestro sentimiento y acompañamiento. Y, por supuesto, la agenda se podrá modificar para hacer posible la llegada del Papa.
1: La inflación de septiembre fue para el INDEC de 1,9% y llega al 23,6% en los primeros 9 meses del año. El extitular del Banco Central, Alejandro Vanoli, remarcó que aún con el dólar anclado, el gobierno no logra bajar el costo de vida.
4: Este índice de inflación sabemos que no representa el real costo de vida de la mayoría de los argentinos porque subestima los servicios, porque está hecho con una canasta vieja, y eso refleja la magnitud de la pérdida del poder de compra. Inflación muy alta en relación a que cuando una economía está en recesión, cuando hay caída de la actividad económica, una inflación de 2% mensual, que es altísima en términos internacionales, marca un dato muy malo y que por otro lado no se ve ninguna perspectiva de que cambie, teniendo en cuenta que el gobierno tiene totalmente pisado el dólar y aún así tenemos este nivel de inflación.
1: La oposición exige la presencia del ministro de Economía en la Comisión de Presupuesto y Hacienda. Los legisladores quieren preguntarle detalles puntuales sobre el presupuesto 2027 que los funcionarios de segundo rango no pueden contestar. Así se manifestó el diputado Pablo Todelo.
5: La ley de financiamiento universitario, la ley de margen sin discapacidad. Yo lo que le pregunté al secretario es ¿por qué? Definen no financiar eso y financiar otras cosas. No lo puede responder porque es una pregunta para el ministro. Y el ministro no se anima a venir al Congreso a responder. Tienen pánico de venir acá, vino una vez, pasó un papelón y no quiere venir. Estas preguntas, como muchas de las que se hicieron, el secretario no las pudo responder. Fue muy corto en las respuestas porque no tiene la decisión política. Eso lo puede decidir el ministro de Economía o el presidente de la Nación.
1: Piden penas más altas para los acusados por la muerte de Diego Maradona. El abogado de Diego Fernando, Mario Baudry, solicitó 16 años de cárcel para el neurocirujano Leopoldo Luque y la jefa de cuidados domiciliarios de Swiss Medical, Nancy Forlín. 14 años de prisión para la psiquiatra Agustina Kosachov y 12 años para el psicólogo Carlos Díaz.
6: Una vez que esté la condena, pedí la detención para Luque, Kosachov y Díaz y Forlín. No para los enfermeros, que entiendo que no tienen la misma responsabilidad porque no sabían lo que venía. Y el que habla de entorno es Luque. Todos los WhatsApp dicen, no hay que echarle la culpa al entorno, hay que echarle la culpa al entorno. Hoy lo mostré 9 veces y había 48 veces más donde Luque hablaba del entorno, de la policía, de los allanamientos, de las detenciones y de tribunales. Entonces lo que yo pedí, que se investigue por abandono de persona a todo el entorno que estaba en la casa con Diego.
1: Boca pierde 1-0 con Vasco da Gama en la Bombonera. Corresponde al partido de ida de las semifinales de la Copa Sudamericana. En la ciudad, la temperatura 15 grados 9 décimas, humedad 73%. 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

0: Muy buenas noches, señoras, señores. Estamos dando comienzo a Esto es Todo, amigos. Ustedes saben que por las próximas dos horas las y los vamos a acompañar con cosas que tienen que ver con el día de hoy y otras menudencias. Y está como siempre con nosotros ella, Irene Cordobés de Córdoba. ¿Cómo estamos?
1: Pero muy bien, Lucho, muy bien. Fantásticamente bien.
0: Mira qué bueno, che, qué suerte. Me alegro tantísimo. Sí. Tenemos aire acondicionado reparado, así que estamos contentos acá. Bien. La felicité, como me dijo en francés. Señor Carlos Barragán, ¿cómo le va, Barra? ¿Qué dice?
2: Muy buenas noches, ya ha salido de mi confusión.
0: ¿Sí? ¿De qué?
2: Y venía para acá, no sabía si era el lunes, martes,
1: ¿viste?
2: O miércoles.
0: No, pues esa es la edad.
2: Y, o miércoles.
0: No, esa es la edad.
2: No, porque te confunde.
1: Es una expresión de deseo.
2: Sí. Para mí, cuando hay feriado un lunes, el lunes lo tienen que eliminar.
0: Claro,
2: y entonces lo pasas, que sea el lunes, el martes. El lunes desaparece, y pero sea domingo bis.
0: Se va a confundir mucha gente ahí también.
2: No, es más fácil. La semana laboral...
0: Que de martes a...
2: Lunes, martes, pero jueves se hace viernes. Bueno, no importa. Sí. Sábado, domingo, después, ahí acomodas.
0: Pero me parece, Carlos, que es una fórmula distorsiva, ¿no?
2: Se lo voy a presentar a mí.
0: Sí, ahí, ahí podés tener...
2: Le va a parecer una genialidad.
0: Le va a parecer una genialidad. Todo lo que sea distorsivo... Te va a tener una buena acogida.
2: Sí. Bueno, vamos a presentar un proyecto.
0: Sí. Que vamos a cambiar. Sacamos los lunes feriados. Listo. Se termina.
2: Y si es viernes lo mismo, ¿eh?
0: Sí, yo creo que sí.
2: El sábado, el jueves. Sí. Okay. Al otro día feriado, sábado, domingo. No. Repite domingo.
0: Ok, avísanos cuando hables, ¿eh? Avísanos para estar preparados.
2: Se puede mandar. Se mandaban cartas, vos lo sabés.
0: Sí, se mandan todavía.
2: A Balcarce 50.
0: Sí, se mandan, sí. Pero ahora no las leen.
2: ¿Vos sí que no?
0: Antes había personas que se encargaban de eso. No, pero ahora están ocupados con otras cosas. Los que mandan cartas son los empresarios.
2: Yo conocí a la persona que le recibió las cartas a Cristina.
0: Sí, yo también conocí. Sí.
2: Y solucionaba un montón de cosas.
0: Sí, claro, ¿sí? Porque mucha gente va con necesidades, o sea, escribe con necesidades muy concretas y muy urgentes.
2: Sí.
0: Y entonces, sí, siempre existió ese canal.
2: Claro.
0: Existió, y inclusive te diría que en el gobierno de Menem, por ejemplo, que yo trabajaba también como...
2: ¿Para Menem?
0: No, como productor, muchas veces, claro, muchas veces los productores periodísticos en televisión recibimos ese tipo de situaciones,
2: claro,
0: ¿viste? Que,
2: un problemón.
0: Claro, viene alguien al canal.
2: Necesita un medicamento.
0: Y entonces yo llamaba ahí, hacía de puente y efectivamente también funcionaba. Ahora todo eso no, me parece que no.
2: Ahora te dicen, moriste.
0: Sí.
2: ¿Qué te pasa? Moriste.
0: Traeme una tomografía computada y a lo mejor vemos si hacemos algo. Intentamos así. Lo saludo al señor Juan Moreira, que está con nosotros en la operación técnica. Cristina Chiesa y Mauro Gago en la producción y la puesta al aire de este programa. Bueno, ¿quieren que les cuente algunas cosas o no?
2: Sí, pero rápido.
1: Qué bueno.
0: No.
2: Rápido y fácil.
0: Está preocupante lo del Papa.
2: Rápido y furioso.
0: Recién en el informativo. Y no, el Papa está con... Le hicieron la operación finalmente.
1: Sí.
0: Se trataba de un nódulo en principio. Obvio que los médicos del Papa sabían que no era una cosa benigna, porque si no hacen una intervención de un día para el otro, así como se armó. Y efectivamente, lo que dio es que tiene un adenocarcinoma. Es básicamente una deformación celular, para llamarlo de alguna manera, que hay que ver en qué condiciones está ese adenocarcinoma, hay que ver si está encapsulado, si no, son todos estudios que vienen posteriores. Pero se llevaron puesto el lóbulo inferior del pulmón derecho, ¿viste? No hay que sacarlo. Es muy impresionante la técnica que usaron, porque además fue laparoscópica. Imagínate que un pedazo de pulmón no es una cosa chiquita.
2: No.
0: El pulmón se fragmenta los dos pulmones en tres partes, ¿viste? En tres módulos.
1: Módulos.
0: Sí. Se me mezcló con nódulos.
2: Lo mismo.
0: No, se le llama segmentos, en realidad, en términos anatómicos, porque se ve anatómicamente, por eso está segmentado. Bueno, pero veremos qué es lo que pasa. Esto sí puede llegar a complicar la venida del Papa, hay que ver qué es lo que pasa de aquí en adelante, porque los tratamientos que se hacen para este tipo de cosas, yo se los cuento así rápidamente, obvio que hay especialistas que saben de estos temas, yo no conozco, obviamente, pero sí tiene posibilidades de él. Todas las terapias oncológicas que se utilizan habitualmente, que son básicamente tres, entiendo yo, que son la radioterapia, las quimioterapias, y también están las inmunoterapias, o sea, que trabajan con el sistema inmunológico, Para combatir la posible dispersión de esas células cancerosas, ¿no?
1: Claro, porque en un principio lo que habían dicho este fin de semana era que iba a ser una operación poco invasiva, sí, y que iba a ser rápido y iba a tener un postoperatorio de una semana, 7 días nada, sí, más. Es que... Eso es lo que decían. Sí. Pero claro, con este resultado de algo maligno,
0: sí,
1: ahora hay otro tipo de, sí, cosas que hay que hacer.
0: Sí, por eso, a lo mejor tiene que empezar un tratamiento rápidamente.
1: Sí.
0: Interesante la técnica que usaron, porque antes para hacer una extracción de esta naturaleza había que... O sea, eran operaciones medio a los hachazos, ¿viste?
2: No
0: había
2: cuento.
0: Y sí, había que quebrar costillas, cerruchar costillas, porque está todo ahí, toda la parrilla costal está ahí. Entonces, fue un sistema laparoscópico. Se lo llevaron así con una pincita a un tercio del pulmón, ¿viste?
2: Qué bárbaro.
0: Pero bueno, vamos a mantenernos atentos, obviamente, a ver qué es lo que pasa con la agenda del Papa. Y si esto en 4 días, en 3, 4 días, vamos a tener novedades sobre cuáles son los tratamientos que tiene que encarar, digamos, ¿no?
1: Uh-huh.
0: Pero esto da la pauta de que no es una cosa que se terminó esta semana o en el día de hoy en la operación, ¿no?
1: Uh-huh.
0: Digo, esto me parece una cosa importante porque es un papa muy vital en este momento en relación a lo que está pasando con muchas cosas de los cambios en la humanidad, con una visita importante también acá en Latinoamérica, así que... Por supuesto que hay mucha expectativa y además a nivel global es una noticia muy importante, ¿no? Acá en Argentina recién también lo escuchábamos, ¿no? Salieron el número de inflación del INDEC, 1,9% en el mes de septiembre. Esto está dando 23,6% en el año, lo que va del año, y está 33,4% en 12 meses. Este es el modelo del éxito económico porque salió además el presidente a festejarlo. Seguimos domando la inflación, dijo.
2: ¿Pero sabe que es 1,9?
0: Sí, sabe.
2: Ah. Entonces,
0: es más, sabe que...
2: Es un mentiroso.
0: Sabe que el mes pasado había dicho que iba a empezar con 0 la inflación.
2: Sí.
0: Y no empezó con 0.
2: Y estábamos en los mejores, ¿cuántos meses?
0: 18 meses. No, pero eso desde abril, barra.
2: No, los tipos están mal, ¿eh?
0: Están mal.
2: Están mal.
0: Están mal. Estás mal. Y le sube el riesgo país.
2: Pero por lo menos decir, sí, no me salió como yo pensaba.
0: No, jamás van a decir
2: eso. No sea Gil.
0: No.
2: Bueno.
0: No, bueno, una familia de 4 personas ya está necesitando 1.632.000 pesos para no ser pobre. 1,7% más que el mes anterior y 40% más que en los últimos 12 meses para no ser pobre. En fin, hay relevamiento sobre los números. Lo que más aumentó es lo que todos usamos. La vivienda, 3,1%, Córdoba, fíjate.
1: ¿Cómo?
0: 3,1% sí, aumentó la vivienda en un mes. La educación, 3% también. Y por supuesto, aumentaron algunas cosas muy puntuales que me quedé sorprendido con el aumento de los tomates y demás. O sea, precios que, claro, son precios estacionales, se fueron a la miércoles.
1: Sí,
0: ¿no?
1: Claro. Yo lo noté, el fin de semana lo noté.
0: ¿En el tomate?
1: En todo supermercado,
0: sí.
1: Carne no tanto, había bajado la carne, pero...
0: Las verduras.
1: Las
0: verduras pegaron. Sí,
1: estratosférico.
0: Sí, eso pasa, esa es bastante habitual, tiene que ver con la oferta. La demás,
2: está cara.
0: El mercado de la fruta y la verdura. Sí.
2: ¿Viste?
0: Pero la verdad es que es tan complejo el tema del abasto de alimentos en Argentina, todavía no logro entender el mercado central. Ni tampoco logro entender cómo es el funcionamiento institucional de la comercialización. Sí podés ver las ranchadas que hay, ¿viste?
2: Uh-huh.
0: Los mini mercaditos que hay ahí.
2: Claro.
0: Pero el resto no, esa coordinación no. Es una crítica así al pasar, en realidad, lo que estoy haciendo, ¿no? Pero en relación al aumento de la inflación, también están ajustándose las jubilaciones. ¿Saben cuánto van a aumentar ahora las jubilaciones mínimas? 8.200 pesos. Ese es el aumento que le corresponde a los jubilados.
1: Uh-huh.
0: Así que la jubilación mínima pasa de 435.000 a 444.000. Con eso están viviendo los jubilados en Argentina, más 70 lucas que viene del bono que está fijo hace 2 años y medio, 3 años, que son en total 520.000 pesos la jubilación mínima, ¿no? O sea que da para comprarse, el aumento este de 8.000 pesos da para comprarse, que sea medio pollo, no sé, alguna cosa,
2: sí,
0: nada.
2: Sí, no sé si comprarme.
0: Mientras tanto, el gobierno sacó finalmente hoy la reglamentación que reforma el famoso régimen de zonas frías.
2: Ajá.
0: Ustedes saben que en el año 2021 se había votado a favor de que algunos lugares del país tengan este régimen de zona fría, que consumen mayor cantidad de gas por las temperaturas que tienen, y entonces se subsidiaba parte de esos consumos. Bueno, finalmente, después de la discusión en el Senado, salió que solamente la Patagonia, la Puna y el departamento mendocino de Malargüe son los que van a tener la posibilidad de estar en este régimen especial de zona fría. El resto de los lugares, que son básicamente 94 o 100 municipios de la provincia de Buenos Aires, entre los cuales están Mar del Plata, Bahía Blanca, Tandil, Olavarría, sí, Necochea.
2: Lugares que hace un frío.
0: Lugares que hace frío y que además son votantes de Milei, que se han expresado en las urnas a favor de Milei. Uh-huh. Córdoba, por ejemplo, también, en Santa Fe también se va a perder en varias localidades el subsidio para zona fría, en la provincia de San Luis también, Mendoza, San Juan, Salta, La Rioja. En todos estos lugares empieza a desaparecer ese subsidio, que era bien importante. Son 3,5 millones de personas que se quedan sin el subsidio, ¿eh? Es una cantidad bien importante, así que veremos qué es lo que pasa en el invierno próximo. Cuando ahora ya fue el invierno, está claro, ¿no?
2: No, pero
0: ya
2: cuando venga, en verano, y cuando venga, va a ser distinto. Se pagó este invierno...
0: Fue caro. La incidencia que tuvo en el IPC, el aumento de tarifa, fue enorme.
2: Un montón de plata.
0: Sí. No, y además pasó una cosa que yo no puedo creer, ¿viste? Que es que... A ver, mañana si quieren lo preparo bien, pero se lo digo rápidamente. El gobierno, a través de esta reglamentación, lo que hizo también, pasar por abajo de la alfombra, es que las distribuidoras de energía tienen una deuda de $800 millones con CAMMESA, que es la empresa del Estado que vende la energía. ¿Sí? Ajá. Se la vende a las distribuidoras y las distribuidoras la distribuyen.
2: Y le fueron...
0: Se le fue acumulando una deuda con CAMMESA.
2: Le fió
0: $800 millones.
2: Claro.
0: Y ahora, a través de esta resolución, lo que hace es perdonarle los $800 millones, condonárselos. Como si fuera, ¿viste? A los usuarios no, pero a las empresas sí les dan beneficio.
2: Qué bárbaro.
0: Así como está el RIGI, también está este beneficio, sí. No te hagas problema, no me lo pagues. Cuando es una deuda que, es verdad, las distribuidoras venían diciendo que eso es porque tenían las tarifas congeladas, porque había una política pública, digamos, sobre el tema tarifario. Pero lo mismo, la energía se la consumieron y la vendieron y la cobraron. Uh-huh. Y esto está computado como deuda. Así que es una de las otras cosas. Tienen que tener en cuenta esto, que el gobierno la semana pasada descubrimos que se había gastado infructuosamente $1,000 millones haciendo apuestas con el oro. Y ahora tenemos $800 millones que le pagamos a la empresa que tiene deuda con... Ahora, no hay nada que tenga que ver con los usuarios. Estamos hablando de unas empresas, algunas poquitas. Las más importantes son las más grandes, ¿no? Edenor.
2: O sea que le pagamos la factura y ahora le pagamos $800 millones más.
0: Sí.
2: Entre todos.
0: Sí. Y te siguen aumentando, además.
2: Y el gas es nuestro, ¿no?
0: Sí, porque claro.
2: Sale de abajo del territorio argentino.
0: Y la energía también es nuestra. Está producida en la gran mayoría por todas empresas, no empresas, sino instalaciones estatales. Todo, todas las represas del Comahue fueron hechas por los estados, por el Estado Nación o por el Estado Provincial. Uh-huh. Y ahora están ahí tercerizadas. Las únicas hidroeléctricas que no están tercerizadas son las binacionales, que son Yacyretá y... No pueden. Hasta ahora veremos, a lo mejor quieren hacer una cosa...
2: Con estos pibes.
0: Pero ocupa la hidroeléctrica dentro de la matriz energética, no es muy importante, es un 35%, no más que eso. En realidad lo fuerte de la matriz energética está en la energía térmica, digamos, la energía que está hecha con, como digamos, un grupo electrógeno, vamos a llamarlo así, uh-huh, un gran grupo electrógeno, muy grandote, que son Central Puerto, la Central Timbúes, en fin, se llevan como el 45% de la matriz energética. El resto está en eólica, que son 4%, y nuclear, que es alrededor del 8,5%, 9%. Bueno, una cosa respecto de... Vieron que el gobierno argentino dijo, bueno, tenés hasta mañana, inglés, tenés hasta mañana para retirar todo lo que tenés ahí puesto en la plataforma submarina nuestra, tomátelas de ahí.
2: No, los emplazaron.
0: Los emplazaron y le hicieron una denuncia ante el Tribunal Internacional del Mar, así se llama.
2: Wow.
0: Pidiéndole al gobierno británico que cesen la explotación de Sea Lion, que es el yacimiento que está ahí. La respuesta apareció en el día de hoy.
2: ¿Está Aquaman?
0: ¿Aquaman? ¿Por qué?
2: En el coso del mar.
0: ¿El Sea Lion?
2: No, en el del mar.
1: El Consejo del Mar.
0: Okay. Puede estar el Consejo del Mar, tranquilamente.
2: Los tritones.
0: Bueno, pero Londres ya respondió, che, ¿eh?
2: ¿Ya se van?
0: No, al revés.
2: ¿Qué?
1: Van a traer más gente.
0: Sí. ¿Cómo vamos a seguir? Dijeron, ¿sabés qué? No dijeron, me chupan huevo, no van a ser tan groseros los ingleses. No, dijeron, sí, nosotros estamos dando... O sea, ayer se vencía el plazo y en el día de hoy le dieron la autorización, le renovaron la autorización para que siga la explotación de Sea Lion. O sea que el tema de Malvinas, gente, todo esto que estuvo pasando durante un mes y medio, dos meses, fue un humo, ¿viste? Fue así un chasquibón en el aire de esta decadencia que se está viviendo en gran parte de la Argentina, ¿no? Quedó anulado el tema. No hay nada, no hay sanciones, por ahora no hay nada. Fueron todos puro bla bla y siguen Habitat y Rock Hopper, que es la empresa inglesa que están ahí. Dicen, no, la verdad, nuestro proyecto son pinchar 8 pozos más.
2: Ni los escucha, así como que no escuchan.
0: Ni se dieron cuenta de lo que dijo Milei, no, la verdad. Una cosa interesante, pues nos estamos acercando a la elección del balotaje, ¿no? En el 25 de octubre. ¿Tuvo ganas de ir? ¿Vos tenés ganas de ir, Barra?
2: No.
0: ¿Vos, Córdoba, tenés ganas de ir? Tampoco.
2: No, me angustia.
0: Tengo ganas, digo.
2: ¿Vos tenés ganas?
0: Sí, tengo ganas. Tengo ganas porque se ve, viste, la cuando hay una disputa tan interesante y compleja, vibra la sociedad, viste. Vibra por distintos lugares y estaría bueno. Pero bueno, a ver, hay encuestas ya vinculando resultados del balotaje. Está por arriba Bolsonaro, como un 3%, 4%. Eso es más o menos lo que... está sacándole de ventaja a Flavio Bolsonaro a Lula da Silva. Y en ese contexto creo que aparece esta oferta de Lula, que es impresionante, que es la condonación de las deudas para las microempresas. Así.
2: Ajá.
0: Y hacen todo un argumento respecto a lo que pasó en la pandemia. Bueno, todo lo que el Estado tenga como registrado como deudor de microempresas para comprar máquinas, para, bueno, todas esas deudas se anulan, así, pum. Y además se activó otro plan, que es el desenrolar es desendeudar. Hay muchas de estas empresas y de particulares que están endeudados con bancos, no con el Estado, sino con bancos privados, con billeteras virtuales. Bueno, también entraron en eso.
2: Mira.
0: En desenrolar, el desenrola, así se llama, desendeudar, con planes de refinanciación para lo que sean específicamente microempresarios individuales. Que hay mucha gente, claro, que hizo eso. Pero está en la línea de mejorar una performance electoral. Esto no es ineludible. Uh-huh. Y además me parece que es razonable. O sea, escuchando lo que está pasando en el mundo en relación a los movimientos de los estados sobre el fenómeno de la democracia. Que yo escuchaba a Trump hace 10 días diciendo el que vote a los republicanos se gana $5,000.
2: Sí.
0: Bueno, es un poco más grosero que lo que está haciendo Lula. Y también Bolsonaro padre había hecho en su momento, en la elección del 2021, no me lo olvido más, un aumento de la bolsa de alimentos, que es como el gran plan social, de 3 veces, la triplicó, una semana antes de la elección. O sea que entra dentro de la lógica de lo que ocurre en los procesos electorales de Brasil, ¿no? Quería marcar eso porque la verdad es que la elección de Brasil les va a ser muy importante. Hay que estar atentos y el 25... En estos próximos días quiero hacer una buena entrevista sobre el tema, ¿viste? Para ver el panorama, porque estoy escuchando mucho columnistas, especialistas en la publicidad, en cómo fue el enfoque publicitario de la campaña de Lula, sí, la autocrítica que hay en este momento. Y este caso me parece interesante, que tiene un poco que ver con todo, que es lo que está pasando en Francia con los pibes, los adolescentes, que están... Ustedes saben, están reclamando porque las escuelas están rotas, no tienen los baños, no andan, qué sé yo, no tienen papel higiénico, no hay docentes suplentes, no hay nada que tenga que ver con la emancipación de la educación, ¿viste? Si la educación laica o religiosa, todo esto, las utopías educativas, no, están en una conversación mucho más, en un reclamo mucho más concreto, más sencillo, ¿viste? De interpretar. Y no les dan pelota, les pegan, les tiran gas, hace estos 15 días que está pasando y que se está extendiendo a otros países como Bélgica, también en el mismo registro, ¿no? Entonces empiezan a aparecer fenómenos que son novedosos en la lucha estudiantil, que es que aparece un hackeo a varios supermercados de Francia, las cadenas más grandes de supermercados, hackearon alrededor de mil, entre 800 y 1000 heladeras de conservación de alimentos. Uh-huh. Y cuando las hackearon le subieron la temperatura a 50 grados, se pudrió todo, se pudrió toda la noche. Tuvieron que tirar toneladas de comida a las cadenas de supermercado, ¿no? Entonces empezó la investigación de la policía francesa para ver de dónde vino. Sí, efectivamente no saben todavía quién fue, porque los hackers no son fáciles de detectar, pero están en 800 y 1000 heladeras de conservación de alimentos. Uh-huh. Y cuando las hackearon le subieron la temperatura a 50 grados, se pudrió todo, se pudrió toda la noche. Tuvieron que tirar toneladas de comida a las cadenas de supermercado, ¿no? Entonces empezó la investigación de la policía francesa para ver de dónde vino. Sí, efectivamente no saben todavía quién fue, porque

0: tenga que dar el Estado, porque si no la cosa le van a pudrir otras 15.000, ¿viste? O le van a hackear otras 15.000 heladeras, y si no son las heladeras. Alguna respuesta va a tener que dar frente a un reclamo que entiendo muy genuino y que está teniendo estas estrategias un poco más elevadas. Y acá está pasando algo que es global también, que es, hay un reclamo social que ya no tiene que ver con los grandes problemas de la humanidad, la libertad, la soberanía, qué sé yo,
1: no, la emancipación,
0: la emancipación de los pueblos, las grandes utopías.
1: Patria grande.
0: Ya hay otro problema.
1: Sí, claro.
0: Está todo cortado hoy en el ámbito de lo público, está todo cortado por las necesidades concretas que la gente ve que no están siendo respondidas por los estados, que te tienen que hacer cargo de eso. Uh-huh. Está pasando con los caminos ahora, por suerte. Empezaron algunos sectores a quejarse, claro, ¿no? El Estado se retira 3 años de hacer obra de infraestructura y mantenimiento de camino y te enterrás por todos lados. Y vos la plata la estás poniendo, porque te están cobrando el impuesto para...
1: Claro, se lo lleva al toto.
0: Se lo lleva al toto para el equilibrio fiscal, para dibujar el equilibrio fiscal. Uh-huh. Entonces ahí me parece que hay una de las claves que hay que pensar en la política moderna, de ver cómo las campañas también, en este caso Lula, cómo las campañas se adaptan a esas realidades que están viviendo las personas. Ya no están queriendo grandes consignas sobre las cuales montarse para salir en un caballo alado, sino una cosa más concreta, ¿viste? Arreglame la escuela.
1: Sí.
0: Poneme docentes que sean reemplazos para los docentes cuando se enferman y no pueden venir, ¿no? Quiero ir al baño, quiero ir a un baño. Esta parte del metro cuadrado, como se le dice ahora en la política, es una de las variantes que está teniendo mucho peso en el fenómeno de la democracia. Y en tanto los liderazgos no comprendan esta cuestión, van a quedar afuera. Y lo de Lula es interesante porque algo de esto anotó con el resultado, y a partir de estas medidas que les cuento, seguramente algún tipo de resultado electoral tenga, consecuencia electoral tenga, que eso es lo importante, porque son cosas que están haciendo tanto la derecha como los progresismos. Entonces, me parece que es el nuevo lenguaje que hay a nivel global sobre las disputas políticas, ¿no? Más o menos por ahí. De todos modos, esto lo vamos a profundizar. Ahora es el momento de actualizar, dijo el tema. Actualizar las noticias. Actualicemos.
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4: Es la hora 22 y 32 minutos en Buenos Aires, la temperatura 15 grados 4 décimas. El cirujano que dirigió la operación del Papa es una eminencia. Desde Roma, nuestra corresponsal Pamela Francescato dio detalles del doctor Stefano Margaritora.
5: El médico que lo opera es el médico más experto, no sé si del mundo, pero te digo, una eminencia en toda Europa. Es el profesor Stefano Margaritora. Es un médico que tiene 5.500 operaciones como esta. Tiene 400 publicaciones científicas en cirugía oncológica, torácica. Así que desde el momento que él es la persona que lo opera, quien conduce este equipo médico hoy, esta cirugía, esta intervención que fue muy precisa, que fue una técnica mini invasiva robótica, fue porque se sabía, ya entre ellos lo manejaban, obviamente ya en ciertos niveles acá se manejaba, que si era positivo o bueno, no se saca cuando es una mancha.
4: Javier Milei parte en estas horas hacia Washington. El presidente va a encabezar su 19ª visita a los Estados Unidos para profundizar la alianza estratégica con Donald Trump y atraer inversiones. No se descarta un encuentro con Eduardo Bolsonaro, hermano del candidato brasileño Flavio Bolsonaro, que reside en el país del norte. Mañana queda habilitado el nuevo centro de transbordo en Retiro. Se realizaron nuevos cruces peatonales, más espacios verdes y reordenamiento de paradores. Se asignaron nuevas paradas de colectivos para las líneas 129, 195 y 197. Al término del primer tiempo pierde Boca por la Sudamericana. En el partido de ida de semifinales, en la Bombonera gana Vasco da Gama por 1-0. 15 grados 4 décimas la temperatura en la ciudad de Buenos Aires, la humedad del 79%. 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
8: Tenemos un número de teléfono para que te puedas comunicar con nosotros y dejarnos allí un mensaje.
9: Número mágico, 11-23-66-0710.
10: El número de la vida, el número que buscaban los alquimistas, el número... Vitae.
8: Número Vitae.
10: Sí.
8: Así se llamaba.
10: Así le decían, ¿no? Bueno, los alquimistas en Europa, allá por la Baja Edad Media.
8: Mira vos, no sabía que se remontaba a tan antiguo momento.
10: No, no se remontaba porque era baja, Lucho.
8: Ah, ok.
10: Todo era chiquito, claro. Las casitas bajitas, húmedo.
8: Okay. ¿Y en la Alta Edad Media?
10: Mejor.
8: Mejor, ¿no? Mejor, sí. ¿Era todo más alto?
10: Sí, tenían los estantes altos, ya te costaba llegar a todos lados. Fue muy problemático en Europa.
8: Pensé que tenía que ver con
10: alta edad media.
8: No sabía que tenía que ver con eso, pensé que eran otras cosas.
10: Bueno.
8: Una edad media baja
10: y... La arquitectura fue cambiando, cambia la cultura.
8: Sí, es verdad, sí.
10: Se cambia todo con escaleras y así.
8: Ah.
10: Bueno, ahí aparecen los zancos, los primeros zancos.
8: Aparecen en esos momentos.
10: En la alta edad media.
8: Siempre me sorprende.
10: Para llegar a la ventana, sí. Todo eso hacían.
8: Mira vos, qué notable, Carlos.
10: O aprender la luz.
8: Porque todos los que son los castillos, digamos, de la Edad Media,
10: sí.
8: Tienen puertas muy chiquitas, ¿viste?
10: Sí.
8: Son chiquitas.
10: Eran puertas chiquitas y la pared gorda.
8: Sí.
10: Bueno, la arquitectura fue mejorando.
8: Sí, entiendo ahora.
10: Pues tenía que pasar así de perfil las puertas.
8: Por eso,
2: y ventanitas chiquititas.
8: Y las camas matrimoniales, por ejemplo, eran cortitas, eran para gente que medía 1.5 metros, más
10: sí,
8: que eso,
10: sí.
8: ¿No? O sea, a mí me quedaban de la rodilla para afuera.
10: No, había mucho enano también.
8: Ah, eran enanos.
10: No sé si viste los cuadros.
8: No sabía, mira vos. Bueno, todos esos comentarios pueden
10: no,
8: hacer.
10: No, un día hablamos de historia, si quieren.
8: Sí, claro.
2: Ay, sí, sería fantástico.
10: Lo manejo bastante.
8: Veo que sabes mucho, sabes mucho de historia de la Edad Media.
10: Sí, bueno,
8: alta, baja,
10: es
8: sí.
10: Es más o menos el mi tema.
8: Pero qué conocimiento tan fluido, además, ¿no? Es una cosa, Carlos. Llamativo, no sabía.
10: Me gusta porque es un momento de la historia muy rico.
8: Sí. Ah, mira vos.
10: Te pasan muchas cosas.
8: Sí.
10: Hay reyes, está la gente que trabaja en la tierra, todos sucios, embarrados.
8: Mira vos.
10: Sí.
8: Y los fosos, los castillos.
10: Chancho, el foso con cocodrilos.
8: Pero es que interesante. Bueno, una historia. Eso es como un piña de la Edad Media.
10: Bajaba el puente. ¡Bajen el puente!
8: Sí. O sea.
2: Qué lindo.
10: No, era esa parte era linda.
8: Pero un historiador serio sos, no sabía que... ¿Qué seriedad, Carlos? Me interesa mucho.
10: Flechas, sí. A la noche con fuego.
8: Ah, mira vos. Sí, ¿desde dónde?
10: De arriba del castillo.
8: Ah, los minaretes esos, sí. Que están, mirá vos. Mirá, qué
10: interesante. Flecha, traigan las flechas, sí. Traigan el fuego.
8: Eso es parte de la historia, esos gritos. Mirá qué interesante. Claro, bueno,
10: anotado, porque se anotaba mucho, sí. En la Edad Media.
8: Bueno, vamos a hacer una sección que enseñando historia de la Edad Media con el señor Carlos Barragán.
10: Cuando
8: quieran. Tenemos muchas cosas. Pero también ustedes, si quieren colaborar con esta nueva sección, pueden hacerlo.
2: Claro, nos mandan sus mensajes al 11-23-66-0710.
10: Muy buenas noches, bienvenidos y bienvenidas.
8: Hola Carlos, ¿cómo estás?
10: Pueden tomar asiento en sus butacones.
9: Ahí no, Córdoba, ahí no, no te sientes.
2: ¿Pero por qué? No,
9: ¿por qué no? Porque no me tapas.
2: Me gusta este lugar.
9: Tapás, no me
2: ¿cómo
9: deja
2: te
9: ver?
2: Voy a tapar, claro, yo, Galén? ¿Cómo te voy a tapar yo?
10: Sí. Ah, sí. No, porque le dejó muy levantado el butacón y le pasó demasiado blend. ¿No se patinan?
8: Pues es que
10: están
8: sí,
10: brillos, hace... tan hermosos.
8: Tan, eso, tan lindo.
10: Sí. Pero sí, medio sí, que patina, a mí me ha pasado...
2: Ay.
8: ¿Viste? Cuidado, cuidado, cuidado, no, agarrate y cuidado. Porque bueno, además hace un ruido raro, ¿viste?
2: Quieren matar.
10: ¿Querés una alfombra de baño que tengo por acá?
2: ¿Tirada? No, no me gusta.
10: Te sentamos arriba, no, de la alfombra, no, de baño, gracias, que no va a patinar.
8: No, yo uso alfombra de baño.
10: Sí, yo también.
8: Sí, por favor.
10: Ahora se me empezó a poner vieja.
8: No hay
10: mejor que la cambie porque me voy a matar. Sí. Porque ya es más patinosa que sin...
8: Claro, con alfombra te va a liquidar.
10: Quedó como una... Se le está haciendo una sustancia.
8: Sí, sí.
2: ¿Ves por qué no me gustan?
10: Y yo digo, acá parado arriba de esto, yo debo estar recibiendo todo tipo de bacterias, sí, claro, pólipos.
2: Hay un intercambio.
8: Sí, pólipos también ahí adentro. Sí. Para mí, es raro que haya pólipos. ¿Sabes?
10: No, sí, bueno.
8: Nódulos.
10: ¿Cómo se llama? Sí. Nódulos, todo eso. Todo eso. Bromatológico, sí. Todas esas, sí, cosas que la bromatología no quiere.
8: No, no, claro, hay que
10: está en la alfombra de baño.
8: Yo
10: de
8: mañana
10: goma.
8: Te traigo una, te regalo una.
10: Ay,
8: a la vuelta de casa ahí puedo comprar.
10: Ay,
8: sí, sí, claro, por eso.
10: Bueno, dale, vamos con eso. Bueno, estamos listos. Juanmo es mi operador técnico.
2: Sí,
10: Juan,
2: sí.
10: Moreira.
2: Juanmo.
10: Alea Juanmo, adelante con la información.
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10: Vamos a la ciudad de Córdoba, en la provincia del mismo nombre. Calles intransitables, autos que quedan atrapados en el barro, dificultades para salir de las viviendas. Ese es el panorama que denuncian vecinos del extremo noreste de Córdoba capital, donde una obra de cloacas inconclusa complica la circulación desde hace varias semanas.
8: No, pero eso es complicado porque...
9: Olor a mierda, que no se
10: el problema. Ay, se concentra en Francisco de Alarcón.
8: Así huele.
10: Al 1200. Los habitantes aseguran que las excavaciones y el estado fangoso del terreno, sí, les impiden utilizar sus vehículos con normalidad. Hay profundos pozos hechos en el barro con el asfalto levantado.
8: Pero qué terrible, por favor.
10: Incluso los camiones recolectores de residuos dejaron de ingresar por riesgo de quedar hundidos. Está poniendo difícil. Se me acumula la basura. Tengo el barro. No puedo salir. Me llueve. Tengo todo roto.
8: Y huele mal todo eso.
10: Y huele mal. Claro. A miasmas.
8: Miasmas.
10: Empieza a ver como un humo.
8: Sí, me imagino.
10: Yo sé. Sí. Y en la calle, ¿sabes cómo hace? Plop, plop, plop, plop.
2: Claro.
10: Unos burbujones,
8: claro.
10: Sale el burbujón. Además de las dificultades para circular, los vecinos señalaron que cada lluvia provoca...
8: ¿Qué? ¿Qué provoca?
10: Importantes acumulaciones de agua. Y la basura acumulada por la falta de recolección comienza a flotar entre los autos que no pueden transitar.
8: No, no, una cosa...
10: Basura flotando.
8: Sí.
10: Pero tampoco puede salir con el auto.
8: No, no, no.
10: Pero tampoco puede salir caminando, eso es lo bueno. Ahora, los colectivos tampoco pasan.
8: Tampoco pueden
10: por la
8: entrar,
10: calle.
8: No, no.
10: ¿Y tampoco entonces, anda el colectivo?
8: ¿Cómo salimos acá, Carlos?
10: Y al subir las napas por, sí, las lluvias, comienza a desbordar algún pozo ciego.
8: No, no.
10: Bueno, yo les aconsejo una cosa a la gente del barrio.
8: Sí.
10: No cuenten más, porque no va a querer ir nadie a arreglarles esto, ni a darles una mano,
8: claro,
10: ni a defensa civil
8: te aleja,
10: a salvarlos.
8: Te aleja eso, Carlos.
10: Te aleja, y, bueno, eso se perdió.
8: Sí, está perdido.
2: ¿Qué dice Mirta siempre? Como te ven, te tratan.
10: Exacto.
2: Y si te ven mal...
8: Te maltratan.
10: La verdad, yo escribí hace mucho un tango que se llama Mi barrio era una mierda.
8: Sí.
10: Me hizo acordar. Qué feo se puso, sí, este barrio de Córdoba, no sé, chicos.
8: La verdad que es una mierda.
10: No sé, múdense. Múdense, no sí. digan nada, no digan, no cuenten todo esto.
8: No, no, no, en silencio. ¿De dónde venís?
10: Se van mudando.
8: ¿De dónde venís?
10: De otro lado.
8: ¿De qué parte de Córdoba venís?
10: No de la calle Francisco de Alarcón al 1200.
8: Ah, de cualquier otro lado menos de Francisco.
10: No, de otro lado, entiendo, no tiene nada que ver. Muchísimas gracias, Juan Moreira, vamos con otro. Vamos a la provincia del Chubut. Tras un patrullaje preventivo, personal policial de la subcomisaría INTA dio con un Toyota Etios que se encontraba en Cholila o Cholaila al 700 de Trelew.
8: Sí.
10: Según se informó, Cholila iba a Francis Malman, ¿te acuerdas? La localidad, esta es la calle.
8: Sí, bueno, es que como un gran lugar.
10: Hacía, quemaba media tonelada de leña y así.
8: Milenia, dice además.
10: Sí, milenia.
8: Milenia.
10: Mi queso.
8: Claro, todo
10: mis tomates, mis papas. Y hacía mi churrasco, hacía un churrasquito así. Hacía un incendio en medio de Cholila, hermosera.
8: Ahí donde estuvieron Bachcasi.
10: Claro, en Cholila. No, por ahí.
8: Estuvieron ahí, llegaron hasta ahí.
10: Bueno, encontraron este auto que se encontraba en la calle Cholila de Trelew. Según se informó, los efectivos sospecharon del automóvil porque estaba cubierto con una pileta de lona tipo Pelopincho. Mientras su chapa patente permanecía visible.
8: ¿Y entonces?
10: No sé, habrán dicho, ¿por qué un auto querría taparse con una Pelopincho?
8: Es verdad.
10: Si no hizo nada malo.
8: Es verdad, es sospechoso.
10: Y ahí sospecha.
8: Sí.
10: Porque si cuando vos tapás un auto con una Pelopincho...
8: No, sí.
10: Hay algo. La Pelopincho no es algo que te vaya a proteger tu auto.
8: Y menos en el sur. En el sur es sospechoso una Pelopincho.
10: ¿Para qué?
8: Una cosa es verla por acá, digamos, en estos climas, pero...
10: Para esconder algo.
8: Claro.
10: El tipo que se compra una Pelopincho ya lo sigue la policía. Sale de comprar la Pelopincho y la policía lo sigue. A ver qué va a hacer con la Pelopincho.
8: Sí. ¿A dónde va?
10: Los uniformados verificaron los datos del rodado a través del sistema policial y constataron que el vehículo había sido denunciado como robado en la ciudad de Puerto Madryn ese mismo día, a la madrugada. Y son los ladrones, te digo yo, a la mañana. Se robaron el Toyota. Se lo llevaron de Puerto Madryn a Trelew.
8: Es bastante.
10: Viste, pero el patagónico maneja como si nada.
8: Le gusta más.
10: Te hace 500 kilómetros en un rato.
8: Sí, te dice acá cerquita.
10: Es acá nomás.
8: Sí, acá nomás.
10: 500 kilómetros.
8: Hijo de puta.
10: No, me olvidé de comprar el pan. Bueno, me vuelvo.
8: No vuelva. No, son 500 kilómetros. Pero un montón 500
10: kilómetros. No pasa nada. Soy patagónico. Encima se hace el...
2: Sí.
10: Sí, exagera un poco. Pero soy patagónico. Hago 400 kilómetros. Voy y vengo como si nada. Y bueno, ese es el ladrón que inconscientemente quiere pagar por sus crímenes. ¿Eh? Porque lo tapan con una Pelopincho, cosa que llama la atención, y le dejan la chapa, que está la foto, la chapa completamente destapada,
8: visible.
10: Es raro. Cosa que fuera bien sospechoso y a la vez fácil de resolver el delito.
8: Es cierto.
10: Así que hemos resuelto un delito más. Y
8: con
10: pasamos
8: mucha facilidad, me parece muy bien, Carlos.
10: A más casos.
8: Bien. Más casos.
2: Sí. 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
10: Personal del primer distrito urbano de la policía del Tucumán, que desplegaba tareas de control preventivo y de seguridad en la zona céntrica, interceptaron a un motociclista y le pidieron la documentación.
8: Sí.
10: Ante la intervención, el conductor reaccionó de manera negativa.
8: ¿Por qué? ¿Cómo es reacción negativa, Carlos? No sé.
10: Sí, nadie reacciona de manera positiva.
8: No, en general uno dice sí o no. Sí.
10: Por eso, lo más que puede esperar es que sea neutra.
8: Claro.
10: ¿Qué le vas a dar? Un beso al policía. Ay, te agradezco.
2: Qué bueno, che, boludo. Vos sabés lo que tenía ganas.
10: Hace un año que no me paraba nadie. Vos sabés las ganas que tenía, que me... Gracias. No pasa eso.
8: No, es verdad.
10: Así que eso, neutra o negativa, es la más común. El hombre procedió a abrir la válvula del tanque de nafta de su moto. La llevó hasta la mitad de la calle y con un encendedor le prendió fuego al rodado.
8: No.
10: Totalmente negativa la reacción.
8: Eso sí es reacción negativa.
10: Malísima. Está el video, el gordo. Agarra, tranquilo, el gordo se baja de la moto. Le abre yo la llavecita.
8: Sí.
10: Y le saca el pitulín, la manguerita. Y empieza a sacar la nafta.
8: Y le manda.
10: Agarra la moto, la pone en el medio de la calle. Saca el encendedor del botillo y le hace...
8: ¿Pero qué cosa ¿Por qué tan autodestructivo, Carlos? O sea, si te piden los documentos, no tenés que quemar la moto.
10: Hay gente que no se perdona andar sin los papeles de la moto.
8: Tiene que ver con eso. Era un problema moral, digamos.
10: Para mí, no se perdonó.
8: Claro,
10: dijo, yo no puede ser que ande sin el seguro. No puede ser que ande así
2: terrible,
10: por la vida.
2: Qué terrible.
10: Voy a quemar mi moto.
2: Pocas pulgas.
8: Pero es muy radical la decisión.
10: Bueno, hay gente
8: la
10: que tiene una moral muy alta, Lucho.
8: Está claro.
10: Que bueno. no se perdona las imperfecciones.
8: Claro, esto realmente...
10: Hay que también aceptarse tal como uno es.
8: Sí, es verdad.
10: Por ahí andás con una moto robada, bueno, sí. Yo soy así, andás con una moto que no tenés el registro de manejar, bueno.
8: Sí, pero o sea, hay soluciones intermedias.
10: Pero claro, no hay que castigarse de esa forma. Quemarse la moto.
8: Hay gente que se castiga fuerte, Carlos, la verdad, tenés razón. Quemó la moto el gordo.
10: Sí, el gordo se quemó la moto, el gordo de mal carácter. Los efectivos controlaron la escena y procedieron a la detención del joven, que fue trasladado a la dependencia policial correspondiente, mientras la moto quedó en el lugar para que personal de criminalística realizara las pericias técnicas.
8: Ah, sí, bueno, pero que van a encontrar una cosa quemada, nada, digamos, obvio. Mucho. Sí.
10: El cana también es versero.
8: Sí.
10: Y se va a hacer la pericia técnica. A ver, ¿qué pasó?
8: Sí. El gordo prendió la moto.
10: A ver, Galindo.
8: No, pues... escúcheme,
10: ¿qué pasó, Galindo?
8: Cardoso, no, escúcheme, ya está resuelto, Cardoso.
10: ¿Para usted por qué se prendió fuego?
8: Porque la prendió el muchacho, ¿no vio al muchacho que la prendió?
10: No, pero eso puede ser lo que usted vio, y a veces el ojo nos engaña.
8: No, vi al muchacho
10: que
8: la
10: prendió. Nosotros somos peritos técnicos. Acá hay que ir sobre el objeto, peritar y fijarse.
8: Discúlpeme, Cardoso, no, pero esa ya está resuelto el caso.
10: ¿Le puede haber caído un rayo?
8: No creo que sea de esa manera.
10: Mira, lindo usted.
8: Para mí, de todos modos, lo que usted tiene que hacer, Cardoso.
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8: Señoras, señores, como todos los días martes, tomamos contacto con nuestro queridísimo doctor Romero. ¿Cómo anda, Doc?
11: ¿Cómo le va, Lucho? ¿Cómo anda, Irene, Barra? ¿Cómo están?
2: ¡Hola, Doc!
11: Es un nuevo coro, el coro de los niños de Austria.
8: Vamos, mira,
10: niños
8: juntos.
10: Con problemas
8: hacemos el 1, 2, 3.
2: ¡Hola, Doc!
11: ¿Cómo están?
2: ¡Bien!
11: ¡Qué lindos que son! ¡Qué enternecen en la noche argentina!
10: Perdón, Romero.
8: Perdón.
10: No se lo hacemos más.
8: No, o sea, no. Nunca más.
11: Bueno, hoy te titulé la anécdota que te voy a contar, que en realidad entorna a una realidad argentina. El funebrero se transformó en el dinosaurio Barney.
8: Upa.
11: La historia es así. Yo nací en un hogar calabrés, en la mitad, mi madre calabresa, mi padre andaluz, una mezcla de costumbres. Pero en el patio cubierto por la parra en la calle Uriarte, a 50 metros de la radio, ahora demolieron la casa.
10: Ah, mira.
11: En la única casa demolida que está en Uriarte hacia Santa Fe. En esa casa prácticamente pasé toda mi vida, mi infancia, y en esa casa se juntaban todos los de Mandatoricho, el pueblo de mi vieja, y el pueblo de mis abuelos. Se juntaban los sábados a la tarde como si fuera una especie de clan añorando desde el exilio al pueblo hermosísimo en el cual vivían. De hecho, fue el germen de la unión de la Argentina de Mandatoricho, la República Argentina, y en Boston, en un pueblo que tiene 3.000 habitantes y tiene dos asociaciones fuera del país de origen. Lo cierto es que en ese lugar llegaba también con un... Imagínate, para que los oyentes centennials se lo imaginen, tienen que ir al complejo Udaondo de Luján a ver lo que era un carruaje funerario de la época. 4 caballos mínimo, los 4 caballos negros con los vasos lustrosos, y además era pomposo, era terrible, con volutas y una cantidad de cosas, el carruaje, y venía un paisano de mis abuelos, de mi vieja también, empilchado de smoking, con galera y corbatita blanca. Nosotros que estábamos jugando al fútbol, le hacíamos cuernito en la vereda, le hacíamos cuernito cuando veníamos y desde lejos olfateábamos las flores. Pero el tipo venía en una extraña o extraño sincretismo a tomar mate y a comer una cucho huevo frito, que así decía mi abuela, les hacía una especie de cazuelita de huevos fritos con una longaniza picante, y esa era la imagen que había percibido mi vieja de un carruaje. Cuando mi suegra cumplió 95 años, que murió a los 98 y estaba muy guapa, cuando cumplió 95 años yo le alquilé un carruaje, que la fue a buscar a la casa y la llevó al festejo. Con dos caballos blancos, con toda la historia, porque en aquel entonces trabajaba en un programa de televisión donde aparecía un señor que alquilaba animales y que alquilaba carruajes. Entonces, ese carruaje la llevó, y cuando mi vieja va a cumplir 90, le digo, te voy a festejar los 90. Me dijo, bueno, yo no quiero que me lo festejes, ¿eh? no voy a ir. Bueno, no importa que vos no vengas, yo te lo festejo igual. Te pongo un retrato en una silla vacía y listo. Bueno, al final aflojó en el viaje entre la casa de mi hermana y mi casa, aflojó y me dice, pero yo no quiero carruaje, porque es de muertos. Yo no quiero carruaje porque es de muertos. Se acordaba del carruaje de su infancia. Claro. Y vio que yo le había puesto un carruaje a mi suegra y ella no quería repetir la experiencia. Entonces, ¿sabés cómo lo que le hicimos?
8: A ver.
11: Juntamos a todos los nietos, a todos los hijos de mi vieja, arriba del tren de la alegría con el dinosaurio Barney, que la fue a buscar a la casa y la llevó a Vicente López. O sea, esta es la historia donde un funebrero se transformó en el dinosaurio Barney. No me la podés negar.
8: Buenísima historia, Doc, buenísima. Me encantó el dinosaurio Barney arriba del trencito de la alegría. En un ratito, Doc, nos volvemos a comunicar porque hay mucha gente que quiere hacerte consultas sobre sus animales de compañía y lo pueden hacer a través de nuestro teléfono. No.
2: Ese es el 11-23-66-0710.
8: Ustedes preguntan ahí, el Doc en un ratito va a desinfectar bien el consultorio en este momento, a ponerse el guardapolvo y en un ratito nos volvemos a comunicar, Doc, ¿sí? Me parece que sí, quedamos así.
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8: Escucha esta cosa, qué linda. El príncipe,
12: este lugar,
8: Gustavo Pena,
12: mi barrio,
8: solo hubo a él.
12: Cielo, me gustan los pibes de mi barrio.
8: Y tiene esta canción tan linda.
12: Me gustan los pianos.
8: Que dice así. Grabación caserita, ¿eh?

0: Qué lindo el príncipe. Se lo recomiendo a Gustavo Pena. ¡Eva! ¡A dónde!
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2: Once de la noche, en Buenos Aires la temperatura 15 grados 4 décimas. El canciller dijo que no tienen comunicación oficial de algún barco chileno en Malvinas. Según Pablo Kirno, hay sectores dentro del país transandino que buscan romper la buena relación entre ambos gobiernos.
3: Nosotros no tenemos en este momento notificación oficial de un barco chileno yendo a Malvinas. Lo que sí es muy importante destacar es que la relación con Chile, a pesar de que hay varios jugadores chilenos que están tratando de hacernos pelear, con que esto no es ningún tipo de impedimento de comercio ni nada por el estilo. Esto es una cuestión en la que nosotros estamos discutiendo a nivel gobierno lo que es la intención de que toda ayuda logística que tenga que ver con la explotación de nuestros recursos naturales en Malvinas, Chile, siendo consecuente a lo que es su posición y la de todo el continente de alguna manera también, no va a ser parte de ese problema.
2: Inflación en América Latina. El índice de precios de Argentina en septiembre solo fue superado por Venezuela con el 8,4% mensual. Detrás de nuestro país sigue Bolivia con el 0,85% y Brasil con el 0,82%. En tanto, la inflación más baja la registró Paraguay con el 0,1%. En Mar del Plata hay alerta por odontólogos falsos. Desde la ciudad balnearia amplía Samuel Zamorano.
4: El Colegio de Odontólogos Noveno Distrito lanzó una alerta en Mar del Plata por la proliferación de tratamientos dentales ilegales ofrecidos por personas sin título ni matrícula. Advierten que mecánicos dentales realizan prácticas no autorizadas, muchas veces difundidas por redes sociales, que ponen en severo riesgo la salud, causando desde irritaciones hasta lesiones graves. Desde la institución denuncian inacción judicial y de la autoridad sanitaria e invitan a la comunidad a aportar pruebas y realizar la denuncia correspondiente ante el colegio. En Mar del Plata, Samuel Zamorano, Radio 10, Siempre Noticias.
2: En la ciudad, la temperatura 15 grados 4 décimas, humedad 79%. 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

0: sabes que a mí me pasa en cierta forma lo que te pasa a vos. Estos feriados me vuelven loca. Pienso que hace tiempo ya que estoy jubilada, que no tengo la obligación de levantarme temprano, lunes. Bueno, querido, te mando un abrazo. Que estés muy bien. Soy Cristina de Villa Ortúzar.
1: Un abrazo, Cristina. Sí, esto es, no pasa nada con la confusión de los días. Me aviso porque es una cosa que por ahí, viste, la gente se empieza a preocupar. Yo, ay, no sé qué día es, qué preocupa. Y sí, cuando no estás trabajando, cuando no necesitas levantarte para cumplir horarios y cosas por el estilo, es muy común. Se te vuelven todos los días muy parecidos, entonces es muy común que pase eso, ¿viste?
2: Sí, es cierto.
1: Aviso y advierto para no es ningún síntoma del Alzheimer ni nada por el estilo. No. Es sencillamente que cambia la vida y ya no hace falta tener tanta presencia de qué día es, ¿viste? Con saber que es domingo ya está.
2: Igualmente, cuando estás todavía formando parte de la fuerza laboral y tenés que hacerlo obligatoriamente todos los días, también entras en una calecita y no sabes qué día es.
1: Ah, no, sí, muchas veces. Sí. Te despertás y decís qué día es. Pero
2: ¿a dónde tengo que ir?
1: Muchas veces la gente adulta mayor se preocupa porque no sabe qué día es, se angustia. Digo, no hay que angustiarse ahí. No,
2: nosotros tampoco sabemos. Exacto. A ver, escuchando otro gran periodista de Radio 10 por aire, con mi simple radio Panavox. Saludos al mismo desde Paso Livindo, Caraguatá, Tacuarembó, Uruguay. Roberto Márquez.
1: Un abrazo, Roberto. Muchas gracias por tu mensaje.
2: Dice, ahora estoy saliendo al arroyo a hacer terapia estelar, o sea, a pescar un fueguito y dormir mirando las estrellas.
1: Uy, qué lindo. Está bueno eso, pescar.
2: Encontró
1: ahora
2: el sentido de la vida.
1: Sí, no, está bueno. Otro más.
2: Buenas noches, Lucho. Lucho, Barra, Irene, siempre como todas las noches escuchando vuestro programa. Saludos desde Tucumán, Silvia.
1: Hablando de Tucumán, muchas gracias, che, por todos los mensajes que mandaron ustedes al 1123-660710.
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1: Bueno, vamos a hablar un poco de inteligencia artificial. Ustedes saben que es uno de los fenómenos que irrumpió hace apenas 4 años, hace muy poco tiempo, pero el nivel de invasión que tiene esta tecnología, invasión para poner una palabra, no es invasión, sino de desparramo, de complejidad que tiene en muchísimos aspectos de la vida de la humanidad, está por supuesto generando muchas preocupaciones. Yo les recomiendo una interesantísima nota de hoy de Zaffaroni, en página 12, que se llama Delirios y Peligros, donde hace una reflexión sobre todo, sobre la cuestión de los multimillonarios, los tecnomillonarios, y lo que está pasando, ese desconcierto, que también yo comparto, un desconcierto que comparto, pero bueno, hay gente que no está tan desconcertada, que está mucho más centrada en esto. Claudio Martínez es periodista, es productor audiovisual, creador de contenidos argentino, especializado en ciencia y tecnología, que suele pasarme muchas cosas de temas vinculados a la IA. ¿Cómo estás, Claudio? ¿Qué decís, che? Muchas gracias por atender.
5: Hola, Lucho. Hola, Lucho, qué gusto hablar con vos.
1: Igualmente, viejo, igualmente. Bien, bien. Bien, preocupado con esta cosa, viste que es la primera vez que veo que hay una tecnología que está irrumpiendo de manera fuerte. Han irrumpido también otras tecnologías, cerrando en el siglo XX y siglo XXI, fueron muchas cosas que cambiaron los modos de apropiación de los medios que se escuchaban, de la palabra, de cómo se difundía, qué sé yo, la radio, la televisión, el cine a color después, el cine sonoro, en fin, muchas modificaciones, la televisión, internet, qué sé yo, podemos seguir nombrando muchísimas cosas, ¿no? Ahora, siempre veía, Claudio, por eso te hago toda esta intro, veía que estas nuevas irrupciones tenían una promesa como de un futuro que iba a ser más o menos interesante. Que yo, en la revolución industrial, Ford nunca se le hubiera ocurrido decir, tengan cuidado con las líneas, guarda con las líneas de montaje. Y ahora de pronto los creadores de la IA en Occidente están en una situación de esta naturaleza, y eso es lo que me genera a mí en lo personal un poco de miedo, y no estoy entendiendo ni siquiera por qué siento este temor. ¿Qué me podés responder respecto a esta cosa de que los propios dueños de los desarrollos de IA están diciendo esto nos va a eliminar en 10 años, en 5 años, que es una maniobra económica, es una ¿de qué se trata, Claudio?
5: Bueno, puede haber algo de especulación, porque ellos lo que están diciendo de un modo eufemístico es necesitamos pausar la frontera. ¿Qué quiere decir esto? No quiere decir desenchufar la inteligencia artificial, sino tratar de moderar el ritmo de innovación de los modelos más avanzados de inteligencia artificial. Mucha gente dice que estos tecnomagnates, porque los que han propuesto esto casi a coro son Elon Musk, nada menos, Darío Amodei, que es el CEO de Anthropic, y Sam Altman, el de OpenAI, o sea, el padre de ChatGPT, han salido a decir esto ya hace algunas semanas, y muchos dicen, bueno, ellos están pidiendo regulaciones porque lo que quieren es poner bien alta la vara para que no entren nuevos competidores. Ellos ya están fondeados, tienen muy avanzados sus modelos de inteligencia artificial y quieren poner ahora barreras para que no entren otros. Es posible, también hay otra especulación, y es que tanto Anthropic, la compañía de Darío Amodei, como OpenAI, están anunciando para los próximos meses su salida a la bolsa, digamos. Ellos hasta ahora se han fondeado, valga la redundancia, con fondos de inversión, BlackRock, Fidelity, Vanguard, los clásicos fondos de inversión que han puesto mucho dinero en estas tecnologías, pero ahora necesitan salir al mercado de valores, o sea, que nosotros, por ejemplo, podamos comprar acciones de Anthropic o de OpenAI. Y de algún modo, en ese mercado es importante tener en cuenta los parámetros de seguridad de cualquier tecnología, y eso es lo que hoy se está discutiendo. Hay una discusión profunda, y más allá de las especulaciones financieras, bursátiles, hay algo que sí es real, y es que buena parte de los sistemas que se están desarrollando, estos sistemas de frontera que ellos ahora proponen pausar, están descontrolados. ¿Por qué pasó esto, Lucho? Pasó porque desde hace aproximadamente 2 años, estas empresas, que aparte están muy apuradas por conseguir resultados concretos, están, digamos, el nivel de fondeo, para que te des una idea, en el año 25 fue de 500.000 millones de dólares. Eso es lo que pusieron los fondos de inversión. Y lo que estas empresas en su conjunto lograron facturar fue apenas el 10%, 50.000 millones de dólares. Bueno, esto está marcando algo que, si no se revierte, se convierte en una burbuja, digamos, algo cuyo precio bursátil, cuyo precio especulativo está muy, muy por encima del valor real, de lo que puede generar. Entonces, están muy apurados por conseguir resultados. En ese apuro hicieron algo con otro eufemismo, es una industria que se maneja con muchos eufemismos. La automejoración o el automejoramiento recursivo. ¿Qué quiere decir? Que las máquinas se programan, o mejor dicho, se entrenan a sí mismas. La inteligencia artificial hoy ya no está siendo entrenada por programadores humanos que naturalmente trabajaban 8 o 10 horas por día, paraban para comer, para ir al baño, y tenían un ritmo determinado. Ahora ese entrenamiento lo producen computadoras que trabajan 24 horas por día, que no paran para comer ni para ir al baño, trabajan a toda velocidad. Esto, Lucho, lo que produjo fue un desacoplamiento entre dos parámetros que tienen que ir siempre de la mano en cualquier industria de riesgo, y esta es una industria de riesgo, y es la innovación y la seguridad. Siempre más o menos fueron de la mano. Mientras había humanos manejando la innovación, había humanos manejando la seguridad, diciéndole, ojo con esto, cuidado con aquello, paremos un poco, frenemos, veamos cuáles son los parámetros de seguridad para poder seguir avanzando. Bueno, cuando las máquinas tomaron el control de la innovación, el humano que se ocupa de la seguridad no puede seguirle el ritmo. Entonces, claro, ahí se produjo un desacople, que es lo que dentro de estas compañías empieza a generar esta perplejidad, esta cuestión de no sabemos dónde estamos parados, dónde lo que llaman enjambres de modelos de inteligencia artificial, por ejemplo, hackean una empresa como Hugging Face, o hackearon hace algunas semanas el sistema de salud de Australia. Entonces eso empieza a ser inquietante, empieza a ser muy preocupante, y es lo que me parece que está en el centro de la cuestión, más allá incluso, digo, de las especulaciones que mencionaba antes.
1: Con esto de que decís que se entrenan entre ellas, yo no sabía que Zuckerberg, por ejemplo, pone a hablar a las inteligencias artificiales que él usa, Lo pone a hablar los dos teléfonos. Digamos. Primero los usa, después habla, después hace preguntas, qué sé yo, y después lo pone a hablar entre ellos para que se vayan. Y efectivamente lo que hay ahí son conversaciones, Claudio, o sea, es eso.
5: Sí.
1: Es una conversación de dos máquinas que van aprendiendo cosas entre ellos. Esto es así de literal. Ahora, ¿cómo pensás que se puede resolver esa especie de inestabilidad que vos estás contando y que tiene que ver un poco con este ejemplo y con lo que vos contabas, ¿no? Esa inestabilidad.
5: Acá tiene que intervenir la política. Esto no puede ser moderado ni regulado por la corporación. Y el problema con la inteligencia artificial es que los estados hasta ahora han dicho y han hecho muy poco. Es un tema de corporaciones. Pongamos bajo un paraguas a China, digamos que obviamente hoy es, te diría, está muy cerca de superar a Estados Unidos en modelos de inteligencia artificial y tiene una presencia y una dirección por parte del Estado, una planificación pública muy fuerte. Pero en Occidente los gobiernos han intervenido poco. Y me parece que es el momento de la política, es el momento en el que los gobiernos tienen que plantear cuáles son los límites, cuáles son las regulaciones y cómo queremos que esto avance. Porque esto, yo te escuchaba al principio en la presentación, decías, la inteligencia artificial tiene 4 años. Sí, es la inteligencia artificial que conocemos, la que podemos usar, llama inteligencia artificial generativa. Empezó con ChatGPT y ahora hay un montón de modelos. Ahora, la inteligencia artificial como concepto teórico existe hace 8 décadas, Lucho. O sea, desde la época de Turing, de Alan Turing, digamos. Estoy hablando de los años 40, 50 del siglo pasado. O sea, desde ese momento los científicos, los tecnólogos están pensando en las máquinas inteligentes. Obviamente tardamos un montón de décadas para llegar a tener lo que tenemos hoy, porque faltaban en el medio un montón de cosas. Faltaba el poder de cómputo, que es el motor, los microchips, por ejemplo, y faltaba el combustible que hace mover ese motor, que son nuestros datos. Y eso, los datos de entrenamiento, son los datos que nosotros, cada vez que nos mandamos un WhatsApp, cada vez que intervenimos en las redes sociales, que mandamos mail, nosotros estamos aportando datos que entrenan a estos sistemas. Todo eso no estaba en el siglo pasado, empezó a estar con la era de Internet de algún modo y los datos llegaron bien fuertemente con las redes sociales y por lo tanto cuando eso estuvo maduro, un grupo de tecnomagnates de Silicon Valley secuestraron a la inteligencia artificial solo para ponerla al servicio de la eficiencia corporativa. ¿Qué quiere decir? La eficiencia corporativa es más ganancia, más rentabilidad, más rápido, más guita. Y eso, no podemos permitir que pase, Lucho. Nosotros tenemos que, desde las sociedades democráticas, con nuestros líderes y en los organismos internacionales, tenemos que dar el debate para que la inteligencia artificial, que tiene un potencial magnífico, se convierta en un bien público. No estoy hablando de empresas públicas, no quiero estatizar la inteligencia artificial. Lo que quiero decir es ponerla al servicio del desarrollo y de la dignidad humana, no al servicio de la rentabilidad de las corporaciones.
1: Está claro.
5: Está metida en eso. Entonces, bueno, y aceleran para que eso sea posible. Y la inteligencia artificial, yo te escuchaba hablar de las revoluciones industriales. Nosotros estamos ahora atravesando la cuarta revolución industrial. Es una revolución industrial que tiene como símbolo a la inteligencia artificial, que es la mayor hazaña tecnológica en la historia de la humanidad. Puedes decir, ¿qué, Claudio?
1: No, pero es así,
5: te fuiste al pasto. Te fuiste al pasto porque, digamos, cuando hablo de hazañas tecnológicas, digo, che, estoy comparando con la rueda, nada menos, la palanca, estoy con la máquina a vapor, con el tren, con el avión, con todo lo que vos mencionaste antes. O sea, en la historia de la innovación tecnológica hay hitos muy trascendentes, pero todos esos hitos, Lucho, si vos te pones a pensar y te los pones a desglosar, todos esos hitos lo que hicieron fue suplementar a nuestra fuerza física, nuestra velocidad, nuestro músculo, o sea, llegar más rápido, comunicarnos más rápido, estar más cerca. Todo eso es lo que consiguieron todas las innovaciones tecnológicas hasta ahora. O sea, reemplazar de algún modo a nuestro músculo. La inteligencia artificial es un cambio de paradigma porque viene a reemplazar a nuestro cerebro, nada menos, que es el órgano que nos hace distinto a todas las especies. Entonces, por eso es tan trascendente. Es maravillosa, es inquietante porque está en manos equivocadas. El problema no es la inteligencia artificial, es la estupidez humana.
1: Sí, no, de eso justamente te quería preguntar, porque citaba también la nota de Zaffaroni de hoy, que es Delirios y Peligros, que es bien elocuente en relación a una categoría que apareció también con la inteligencia artificial, que son estos tecnomagnates, vamos a llamarlos así, que son estos multimillonarios que vos estabas nombrando, que todos conocemos, pero que tienen cosas que no se sabe si están delirando o diciendo la verdad, qué sé yo, arman unas viviendas en Marte y están viendo si arman unas viviendas en la Luna y después dicen vamos a hacernos un búnker en algún lugar porque se va a pudrir el mundo y necesitamos un búnker donde llevar alimentos, animales.
5: No hay que ir muy lejos, Lucho, lo están armando en Mendoza, lo están armando en Luján de Cuyo, Mendoza.
1: Eso es lo que sabía también. Es lo de Peter Thiel, ¿no?
5: Claro, exactamente. O sea, ellos están armando distintos búnkeres en el espacio, en distintos lugares, porque entienden qué es lo que están pensando, o sea, qué es lo que está pasando. O sea, es una situación complicada, y tipos como Peter Thiel, que nosotros reducimos su perfil a un tipo líder en cuestiones tecnológicas. Peter Thiel, obviamente que entiende de tecnología, pero Peter Thiel es abogado y filósofo. O sea, es un tipo que estudió en Stanford, y por estar en Stanford es como la cuna de Silicon Valley, ¿no? Está ahí en San Francisco. Silicon Valley originalmente fue una creación, no se llamaba Silicon Valley en los años 30 cuando lo crearon, fue una creación del decano de ingeniería de Stanford, que los alumnos se le iban de la universidad, cuando se recibían de ingenieros se iban a trabajar a la costa este, donde había laburo, en Chicago, en Nueva York, en Boston. Entonces necesitaban retenerlos en San Francisco, donde estaba Stanford. Entonces le propuso al rector, dijo, vamos a crear un instituto de tecnología para incubar las empresas, lo que estos pibes pueden desarrollar, que lo desarrollen acá y no en la costa este. Entonces crearon un instituto de tecnología. No se llamaba Silicon Valley porque todavía el silicio no era, claro, no era la época de los microchips, entonces todavía no era un elemento tan trascendente. Eso vino mucho después. Pero en aquellos años empezaron a incubar empresas. Y yo te voy a contar los apellidos de los dos ingenieros que incubaron la primera empresa de Silicon Valley. Uno se llamaba Hewlett y el otro se llamaba Packard. O sea, hicieron Hewlett-Packard ahí adentro. Eso es Silicon Valley. Bueno, en ese microclima creció y se desarrolló y estudió Peter Thiel. Peter Thiel no estudió sistemas, no estudió ingeniería, estudió abogacía y estudió filosofía, pero estaba, trabajando alrededor de un grupo de pibes, de nerds tecnológicos, que empezaban a aprovechar lo que fue el comienzo de la era digital, los años 90, etc. Y es un tipo que empezó a hacer negocios con ellos y empezó a entender qué es lo que había con eso. O sea, él crea, a fines de los 90, junto con Elon Musk, crean PayPal, que es una empresa que revolucionó la circulación digital del dinero. O sea, fue una, sigue siendo, por supuesto, una billetera virtual de alcance global, que revolucionó la circulación del dinero en todo el mundo. Obviamente la vendieron, hicieron negocio con eso, y a Peter Thiel le cambió la cabeza, ¿sabés qué hecho? El 11 de septiembre del 2001, o sea, el ataque a las Torres Gemelas. Obviamente es un tipo con una mentalidad libertaria, pero que en ese momento él vio, frente a la amenaza que significó el ataque a las Torres Gemelas, que hacía falta poner esos sistemas que sus amigos tecnólogos estaban desarrollando en Stanford, ponerlos al servicio de la seguridad nacional. Y es ahí donde crea esta empresa que ahora se hizo famosa acá en la Argentina, que se llama Palantir. Es una empresa que no fue incubada por una universidad, fue incubada por la CIA, por el Pentágono en Estados Unidos, que le han puesto mucho dinero para desarrollar esos sistemas, que son sistemas de vigilancia, son sistemas de armas autónomas, estos tipos libertarios que les gusta hablar de la casta. Más casta que ellos, Lucho, no se consigue. Han vivido el Estado de modo sistemático.
1: Siguen, además.
5: Han sido fondeados por la CIA y por el Pentágono todo este tiempo.
1: ¿Sabes que mientras hablabas me acordaba todo el tiempo de un libro que yo creo que nos formó a todos los que hacemos comunicación y tenemos de alguna manera un vínculo con las tecnologías, que es Apocalípticos e Integrados, de Umberto Eco, ¿viste? Que es,
5: claro.
1: ¿Dónde se para uno frente a estas innovaciones que están habiendo? Entiendo que sos de los integrados, yo también estoy en eso, porque pareciera ser que hay que asustarse también en este momento con todas estas nuevas herramientas. Así que lucharemos para no asustarnos, Claudio, es eso, ¿no?
5: Sí, yo digo que hay como una dicotomía entre los tecnobobos y los tecnofóbicos. Yo creo que no hay que entrar en ninguna de las dos. Los tecnobobos son los que se vuelven locos con la tecnología, dice la tecnología va a resolver todo. Tenemos un presidente tecnobobo, digamos. Los tecnofóbicos son aquellos que dicen vamos a morir todos, hay que frenar, hay que desenchufar todo, volver a trabajar. Digamos, no es posible desenchufar la inteligencia artificial.
1: Claro.
5: Yo creo que uno tiene que ser tecnorrealista. Y sin ser un tipo de fe, no lo soy, estoy siguiendo mucho, y justo hoy precisamente, a León XIV. León XIV escribió una encíclica fabulosa.
1: La encíclica es fabulosa, sí, yo trabajé bastante, Magnífica Humanidad, donde, está bueno, te quiero preguntar eso, porque hay prácticamente la propuesta es no utilicemos inteligencia artificial, ¿no?, de la encíclica.
5: Yo te diría que va más allá. El Papa es tecnorrealista, dice, esta es una tecnología fabulosa, nosotros tenemos que apropiarnos de ello. Él habla, en un momento dice León XIV, hay que desarmar a la IA. Los tecnobobos dijeron, el Papa está diciendo que hay que desenchufarla. No, en ningún momento el Papa dice desenchufemos, porque entiende que no es posible, ya no hay vuelta atrás con esto, no lo podemos hacer. No es posible desenchufar a la máquina. Lo que él, cuando él dice desarmar a la inteligencia artificial, es desarmar la lógica sobre la cual fue construida. Esta lógica que yo mencionaba hace unos minutos, que es la lógica de la eficiencia corporativa. Si todo está puesto para ganar más guita, producir más, reemplazar puestos de trabajo, etcétera, estamos creando un monstruo que puede generar muchísimos problemas. Ahora, si creamos una tecnología que puede mejorar la salud, extender la vida humana, mejorar la calidad de vida, darnos soluciones para algo que parece que no tuviera solución, que es el modo que tenemos hoy de educarnos, que antes de la inteligencia artificial ya estaba en crisis. No quiero decir cuando yo estaba en la secundaria, porque pasó mucho tiempo ya, pero hace mucho que hablamos de la crisis del sistema educativo y no tiene que ver necesariamente ni con la era digital ni con la inteligencia artificial. Tiene que ver con otras cosas.
1: Claro,
5: ¿sí? Y yo creo que en la inteligencia artificial hay una oportunidad de resignificar el sistema. Ni hablar de pensar nuevamente cuestiones vinculadas con el trabajo. Antes de la inteligencia artificial ya estaba en crisis. No quiero decir cuando yo estaba en la secundaria, porque pasó mucho tiempo ya, pero hace mucho que hablamos de la crisis del sistema educativo y no tiene que ver necesariamente ni con la era digital ni con la inteligencia artificial. Tiene que ver con otras cosas.
1: Claro,
5: ¿sí? Y yo creo que en la inteligencia artificial hay una oportunidad de resignificar el sistema. Ni hablar de pensar nuevamente cuestiones vinculadas con

0: de foco que la mayoría de nuestros líderes políticos tienen. El presidente Milei está hablando todo el tiempo ahora, se le desató una inesperada, insólita, increíble pasión malvinera. Él habla de soberanía ahora todo el tiempo. Incluso en la ley de seguridad que se va a tratar mañana en comisión en la Cámara de Diputados, se habla de la soberanía nacional. Obviamente que no les importa nada. Ahora, cuando él habla de soberanía, se olvida de la soberanía tecnológica,
1: Claro,
0: que es
1: claro.
0: una soberanía que él está entregando literalmente. En el mismo discurso en el cual Milei en Naciones Unidas dijo, condenó el avance de las empresas petroleras británicas en nuestras Islas Malvinas y reivindicó la soberanía nacional, en el mismo discurso, unos minutos después, dijo que Argentina va a seguir a pie juntillas, sin ningún matiz, la política en términos de inteligencia artificial del gobierno de Donald Trump, lo cual es una entrega completa de la soberanía, porque hoy la inteligencia artificial es un traductor entre la realidad y nosotros, ¿sí? Y las personas. Inevitable casi, es un traductor de la realidad, de la comprensión del mundo. Entonces, si nosotros no ponemos un foco sobre eso, si el Estado no pone un foco sobre cómo se construyen las narrativas dentro de los sistemas de inteligencia artificial, estamos entregando el futuro, estamos entregando nuestra mirada del mundo, por lo tanto estamos entregando nuestra soberanía. Entonces ahí hay todo un tema. Y el Papa también apunta con esto de desarmar la inteligencia artificial a otro aspecto que es súper preocupante y que se conecta con lo que yo mencionaba de Palantir y Peter Thiel, que es el modo en el que las empresas de Silicon Valley se han convertido en las principales proveedoras del sistema
1: Claro,
0: militar de
1: de
0: Estados Unidos,
1: seguridad.
0: del
1: Ah, sí.
0: Pentágono.
1: Claudio,
0: O
1: tenemos
0: sea,
1: muchísimos satélites.
0: ya no corre
1: Sí.
0: Boeing,
1: No,
0: ya no
1: no,
0: corre Northrop.
1: es un tema que inclusive está teniendo consecuencias muy concretas, por lo menos en los bombardeos a Irán. En fin,
0: Exactamente.
1: tenemos una cantidad de temas para conversar sobre IA que no alcanzan todos los programas por ahora, pero te voy
0: Y
1: a
0: ya
1: seguir,
0: sonó el top de las 11 y
1: por
0: media.
1: eso, te voy a seguir llamando y vamos a seguir conversando. Te mando un gran abrazo y muchísimas gracias, che, por
0: Gracias,
1: tu tiempo y
0: Lucho.
1: por la claridad también, Claudio. Un abrazo grande. Era Claudio Martínez, periodista, productor audiovisual, creador de contenidos argentino, especializado en ciencia y tecnología. Entonces, con algunas reflexiones interesantes sobre este momento que estamos pasando con la inteligencia artificial.
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3: Es la hora 23 y 33 minutos. En Buenos Aires la temperatura 15 grados 2 décimas. El gobierno nombró a Diego Mazaraguián como nuevo secretario de Discapacidad. Reemplazará a Pablo Dilicia, quien ocupó el cargo menos de un mes debido a un accidente de tránsito.
4: Mazaraguián ocupó hasta hoy el puesto de Administrador Nacional de Establecimientos de Salud. Había sido, recordamos, designado en julio del año 2025.
3: El traslado de presos de la cárcel de Devoto al complejo de Marcos Paz avanza más rápido de lo previsto.
4: La ministra de Seguridad, Alejandra Montioliva, habló de un 60% de internos llevados de un lugar a otro.
5: Al día de hoy hemos trasladado de Devoto a Marcos Paz 901 presos, el 60% de la cárcel de Devoto. Tengo a las 5 fuerzas federales trabajando en este operativo para garantizar las condiciones de seguridad. Cada preso sale con un código QR, se realizan todos sus detalles, las especificaciones. Los presos fueron clasificados incluso por condiciones o situaciones de salud particular.
3: Derrota de Boca en la Bombonera.
4: Por el partido de ida de la Sudamericana, el CNI se cayó por 1-0.
3: La revancha será en el Maracaná el 20 de octubre.
4: 15 grados 2 décimas en la temperatura en la ciudad, la humedad del 81%.
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6: Señoras y señores, estamos ingresando en este momento al consultorio de nuestro querido doctor Romero. ¿Cómo anda, Doc? ¿Todo bien por ahí?
7: Todo bien, recibiendo el pedido de Glostora.
6: Es un desafío que tenemos, Doc. Todos los días, todos los martes tenemos que tirar una antigüedad. Yo te diría, ¿te perfumás con Old Spice o con Fulton?
7: Con Old Spice, sin duda.
6: Con Old Spice.
7: Y sin duda, absolutamente. Y me peino con goma tragacanto que diluyo y le agrego perfumina para darle cierto aroma.
6: Me cagaste con
7: Porque antes usaba barancato, sí. Pero es muy cara.
6: Es muy cara. ¿Cómo se llama esta, tragacanto?
7: Goma tragacanto, que se no compra en sobrecitos en la farmacia.
6: Pero no sabía.
7: En la farmacia que está en Santa Fe. Esa, ¿viste?
6: Sí.
7: Bueno, antes de la Burdalesa, le decís a Minuchín, el farmacéutico, que te venda un sobrecito de goma tragacanto que se diluye en agua.
6: Pero qué maravilla, Doc. Me encantó. Tenemos algunas consultas sobre animales de compañía. Dice la siguiente.
8: Mi nombre es Cristina. Tengo un caniche de 11 años y tiene el ojo izquierdo muy marrón todo alrededor del ojo. También tenía una úlcera. Creo que se la curamos con las gotitas que nos dieron en el hospital veterinario de Ituzaingó. Pero me gustaría saber cómo curarle ese ojito todo marrón alrededor. Bueno, me gusta mucho escuchar al doctor Romero, es muy inteligente, me encantan sus historias. Gracias por estar, Cristina.
6: Un abrazo, Cristina, sí.
7: Cristina, sospecho que por lo que me contás, no estoy viendo el animal, tiene lo que se llama una queratitis pigmentaria, requiere la atención especializada.
6: Uy, perdimos, me parece.
7: Recuperar
6: ahí está.
7: La cristalinidad de la córnea. Esa queratitis pigmentaria es típica del perro y el tutor cree que el perro está bien al principio porque es marrón, hasta que se da cuenta que está invadiendo el ojo y verdaderamente es una inflamación. Tenés que recurrir a un médico veterinario especializado en oftalmología o por lo menos que entienda mucho del tema.
6: Okay. Siguiente consulta, Doc.
9: Doctor Romero, tengo un border collie y se pone loco con los truenos y los rayos. ¿Qué puedo hacer? Dice Jorge de Lanús.
7: Bueno, existe una nueva droga que podés consultar con tu médico veterinario, que se utiliza, funciona muy bien. Esa droga, no quiero decir la marca, pero es la única que hay en el mercado y salió hace muy poquito. hace un mes en, al mercado, un mes y medio al mercado.
6: Ah, muy nueva.
7: Y la puede utilizar realmente y se utiliza en forma puntual. Obviamente es muy difícil ahora predecir una tormenta porque vivimos en tormenta, mitad del día llueve, mitad del día no llueve, pero los animales reaccionan muy bien a este tipo de droga que existe en el mercado. Claro. Consultá con tu médico veterinario, preguntáselo, y estamos hablando de una droga que salió hace un mes y que no se da al animal, no lo deja tonto.
6: No, yo no sé por qué, Doc, hay algunos perros, vamos a decir así, que sí le tienen miedo a los truenos, a los petardos, y otros perros no. Claro. ¿Con qué tiene que ver eso? ¿Con la personalidad de los perros?
7: Tiene, digamos, que ver con la idiosincrasia del animal. Un porcentaje minoritario desafía a la tormenta. Y algunos hasta la disfrutan, en el sentido del agua, sobre todo si es pariente del labrador y demás. Mm. Otros son indiferentes, pero la gran mayoría le tienen miedo a la amenaza. Es una amenaza, es verdaderamente una amenaza.
6: Claro, está clarísimo. Doc, un gran abrazo para allá. Un placer, como todos los días martes, estar contigo y compartir estas historias preciosas que contás y además estas consultas que respondés. Te mandamos un gran, gran abrazo desde acá, ¿eh?
7: Gracias, me voy a escuchar que grabé con el fonógrafo Poncho Negro y Tarzanito. Me voy a escuchar Poncho Negro y Tarzanito. Son apenas media hora, 15 minutos y 15 minutos. Mañana, si querés, te paso la grabación de los Pérez García.
6: Me interesa de los pies a la cabeza de los Pérez García. Un gran abrazo, Doc.
7: Chao, chao.
6: El doctor Romero con nosotros, como todos los días martes, compartiendo un momento donde cuenta una historia y también compartiendo estas consultas que ustedes les hacen habitualmente los días martes. Nuestro número de teléfono:
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lindo. Yami Safdi. Odio odiarme se llamaba esta canción. Con una letra preciosa, y esta es una belleza. Rosalía.

0: te duermas, todavía no te duermas. Falta un poquito, tírame magnolias. Qué belleza esa flor, ¿no?
1: Sí.
0: Esta canción está dedicada, como todo el disco, a una santa de la India, a la que había que tirarle magnolias para que ella te cumpla tus deseos.

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0: Hola, como estamos terminando el día de hoy, vamos a hacer algo recontra rápido, Córdoba. A ver si te gusta. ¿Vos te gustan las sardinas?
1: Me encantan las sardinas.
0: Es una cosa que me liquida la cabeza.
1: Sí,
0: siempre me gustaron mucho, no sé por qué, pero...
1: Es más, difícil conseguirlas ahora, no hay tanto.
0: Depende, ¿eh? Hay algunas marcas que sí, que no son tan buenas, y hay otras... Hay que fijarse en la marca, porque... Bueno, en fin.
1: Lo que sí encuentro son sardinas frescas, congeladas, pero en el supermercado, en la parte de pescados...
0: Precioso eso también.
1: Sí, encontré sardinas.
0: Sí. Una vez fui a pescar pejerreyes, nunca había visto una cosa igual. Fui acá al Paraná, digamos, bastante entrado, por allá a la altura de San Pedro. Y las sardinas de mar, por supuesto, hacen un ingreso llamativo, que tiene que ver con los vientos, o sea, no en todas las condiciones, pero estaba, pesqué una cantidad de sardinas.
1: ¡Epa!
0: Sí.
1: ¡Qué bueno!
0: En vez de pejerreyes se colgaban sardinas, ¿viste?
1: ¡Bien!
0: Y entonces las hice asadas, me parecieron una exquisita.
1: Sí.
0: Pero en este caso vamos a hacer con sardinas. La típica lata de sardinas siempre trae dos sardinas. Las dos sardinas más o menos grandes y el mismo tamaño. Sin cabeza, sin cola y sin vísceras.
1: Sí.
0: Pero tiene un poco de grasa, que es la parte negra. Esa es la que le da un amargor. No es que sea dañina la grasa, al revés. Pero yo la aparto, esa parte negra de la sardina. Y después tiene un poquito... Un breve espinazo, muy pequeño, muy sutil, pero también en este caso se lo vamos a sacar.
1: Se puede comer, ¿sabías, no?
0: Se puede comer.
1: Tiene mucho calcio.
0: Sí, y hace bien, ¿no?
1: Sí,
0: no, por eso, yo lo digo por las dudas, que no les gusten. Obvio que si viene así enlatado, es para morfarlo así como está, digamos, también. Pero vamos a suponer que estamos un poco fifí y le queremos sacar esas cosas. Fifí, que estoy como el doctor Romero, ¿no?
1: Sí, fifí.
0: ¿Qué fifí?
1: Sí.
0: Bueno, lo concreto es que las limpiamos de esta manera, sin estar hurgueteando demasiado, porque... Y además prefiero que sean sardinas en su jugo natural, ¿viste? Que vienen ahí con salsa de tomate, con aceite. No, lo más despejado de cualquier grasa posible, ¿no? Y después lo que vamos a hacer es romper dos huevitos y las mezclamos con las sardinas. Las desarmamos a las sardinas, bien. Por eso está bueno que no tenga el espinazo, porque lo vamos a desarmar, lo vamos a convertir en una especie de omelette. Es esa la idea.
1: Ok.
0: Es un omelette de sardinas. Estoy salivando porque tengo mucho hambre.
1: ¡Ay, sí!
0: Y por supuesto vamos a hacer un omelette con dos huevos, dos sardinas y un poco de queso, mozzarella. La clave acá es batir bien. Si quieren agregar sal, pueden agregar. Las sardinas atraen sal. Pero si les gusta un omelette un poquito más gustoso, le ponen un poquito de sal y pimienta. Bien batido, lo mandamos a una sartén bien caliente con un poquito de aceite de vegetal o aceite de oliva. Y cocinamos un típico omelette. No hay mucha gracia ni mucha sofisticación. Aunque los franceses, debo decir, que hacen unos omelettes que no existen en el resto del mundo. Y no sé por qué. ¿Sabes por qué?
1: ¿Por qué?
0: Porque los trabajan con palitos.
1: ¡Ah!
0: Sí, los trabajan con un palito y los van dando vuelta y van haciendo que la parte interna del omelette quede totalmente cruda y la parte externa quede cocinada. Entonces esa es la clave del... Pero tiene que estar todo el tiempo ahí con el palito hasta que se va cocinando. Está bueno el sistema. Yo lo he probado. ¿Qué es lo que te da? Bueno, un omelette mucho más crudo. Y sabroso también, porque está... Pero bueno, en este caso no lo vamos a hacer a la francesa. Cocinémoslo bien, porque hay pescado en el medio.
1: Bueno, a ver.
0: Le ponemos el queso. Una vez que está puesto el queso, hay que enrollar. Sencillamente. Una vez que enrollamos, retiramos y nos morfamos un omelette de sardina con dos huevitos. Es comida, ¿viste? Para zafar.
1: Un desayuno súper proteico.
0: Un desayuno proteico. Y si querés... Suponte que lo tomás como un almuerzo.
1: También se puede.
0: Metele una ensalada de tomate y cebolla, que es maravillosa.
1: Fresca.
0: Fresca. Viste que si querés, con perejil o cilantro también te queda bien. Y ahí tenés una ensalada con un omelette espectacular, fácil, baratelli, porque las sardinas están baratas también, ¿eh? No hay que... Son dos lucas. Bueno, qué sé yo. No es un plato caro esto que estamos haciendo, pero lo vas a pasar pipí cucú y... Sigo con el...
1: Sí.
0: Pipí cucú.
1: Pipí cucú.
0: Con este maravilloso plato en este sabor de hambre.
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0: La versión que hace Paulinho Mosca con otra guitarra totalmente distinta. Es una guitarra de caja grande con cuerdas de metal. Lágrimas de diamantes. La preciosa canción para esta hora, que no te duermas. No te...

0: Chito, Carlitos, te sigo desde la Rock and Pop, Carlitos. Me encanta tu información con humor y que nos des alegría todas las noches. Irene, tu voz cálida es el acompañamiento ideal para la conducción de Galende y hacen un gran programa de la radiografía. Radiografía argentina. Radiofonía argentina.
1: Cortá, cinta testigo, por favor.
0: Borra todo.
1: Corta eso.
0: Los felicito.
1: Programa por problema tuvo el absurdo.
0: Hacen un gran problema en la radiofonía argentina. Los felicito. Sí. Sepan que soy su fan incondicional junto a su equipo técnico, dice Rafa de la Ferrere.
1: Muchas gracias.
0: Un abrazo, Rafa.
1: Un gran abrazo. En breve te van a venir a buscar unos tipos de blanco.
0: ¿A mí?
1: Sí, no son heladeros, por la duda te aviso. No es que te van a ofrecer un kilo de helado, nada de esas cosas. Te van a llevar nomás.
0: Hola, Lucho.
1: ¿Cómo estás?
0: ¿Qué tal? También soy jubilada de la Universidad Nacional de La Plata.
1: Sí.
0: Pero sigo teniendo horarios porque sigo teniendo tareas que me ordenan. El modo de producción capitalista no permite escaparnos de la hora o de los horarios. Todos estamos alienados. Abrazo.
1: Bueno, un poquito sí. Siempre hace falta, ¿viste? Córdoba, ¿nos vemos mañana?
0: Y bueno, dale.
1: Y si no, nos vemos.
0: No, yo vengo. ¿Vos venís?
1: Sí, yo voy a venir.
0: Bueno, entonces vengo.
1: Muchas gracias al señor Moreira, que estuvo en la operación técnica. Cristina Chiesa y Mauro Gago en la producción y la puesta al aire de este programa. Linda, ¿eh? Solito con la viola esta. Señoras, señores, tengan ustedes una muy buena noche, que tengan sueños lindos. Y mañana nos encontramos aquí en Radio 10, a partir de las 10 de la noche, para compartir con ustedes estas dos horas, con un poco de música, de amor, de humor, entrevistas, información, hay de todo, ¿viste? Un poquito de comida.
0: También.
1: Hacemos de todo. Hasta aplicaciones estamos. Vamos vendiendo empanadas. Tenemos todo tipo de cosas. Repartimos caramelos.
0: Luchito te hace dormir.
1: Sí, yo te hago dormir. Amaso pan también.
0: Sí.
1: Blanqueo la manteca.
0: Mirá vos, a seguir.
1: Todo eso. Nos vemos mañana, gente. Chao.

0: Es la hora 02 minutos, en Buenos Aires la temperatura 15 grados 2 décimas.
1: El Papa León XIV permanecerá internado en el Hospital Gemelli en los próximos días.
0: De acuerdo al último parte médico, tras ser operado un cáncer en su pulmón derecho, los procesos transcurren de acuerdo a lo previsto.
1: Los próximos informes serán difundidos por la oficina de prensa de la Santa Sede conforme a avances de evolución postoperatoria.
0: Después de 15 días, la secretaria de Presidencia volvió a encabezar una nueva mesa política.
1: Karina Milei se reunió con los máximos dirigentes libertarios con el objetivo de acelerar los tiempos legislativos.
0: El oficialismo deberá intensificar el trabajo para avanzar con su agenda parlamentaria y llegar a las elecciones presidenciales de 2027 con mayor orden político.
1: Mar del Plata no se resigna a perder la zona fría.
0: La Defensoría del Pueblo reclamó en la justicia que se mantengan las tarifas. Amplía nuestro cronista Samuel Zamorano.
2: La Defensoría del Pueblo presentó un amparo colectivo ante la Justicia Federal de Mar del Plata para frenar los recortes en los subsidios al gas de la zona fría. Tras la promulgación de la nueva ley tarifaria, el organismo exige una medida cautelar urgente que suspenda la aplicación de los nuevos filtros de exclusión en General Pueyrredón. Además, denunció que la norma vulnera el principio de igualdad al imponerle rigurosos requisitos patrimoniales a los marplatenses, mientras mantiene el beneficio automático para la Patagonia, pese a compartir el mismo clima. En Mar del Plata, Samuel Zamorano, Radio 10, siempre noticias.
3: Clima. Para hoy miércoles, para el área metropolitana de Buenos Aires, se espera cielo mayormente nublado, algunos chaparrones aislados durante la mañana principalmente, temperatura mínima 13, máxima 20. Para el resto del territorio se esperan lluvias y lloviznas en el centro y norte del país, en la región del litoral y en el norte de la Patagonia. Lluvias y tormentas aisladas en la región del NOA y algunas nevadas en la zona cordillerana de Mendoza y San Juan. Rige alerta meteorológica por tormentas fuertes en Misiones, Córdoba, San Luis, sur de La Rioja, lluvias fuertes en el sur de Mendoza y viento fuerte en la zona cordillerana de Jujuy y Salta. Para Radio 10, siempre noticias, un informe de Carolina González.
0: En la ciudad, la temperatura 15 grados 2 décimas, humedad 81%.
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¿Cómo les va? Buen día, bienvenidos. Que este sea tu sueño y el de muchos más. Que sea el sueño de todos. Vivir la vida bien vivida. Este enorme regalo que es un acontecimiento hermoso al que todos estamos convocados. Ojalá podamos vivir la vida como un don, que es el mejor remedio. Vivir la vida así como un don, la mejor medicina para casi todos los problemas que nos surgen en el día a día. Si fuéramos más agradecidos, tal vez nos evitaríamos algunas amarguras, muchas quejas, más juicios temerarios. Si fuéramos más agradecidos, es probable nos evitaríamos muchas angustias, un sinfín de tristezas y ni que hablar de cuántos enojos podríamos evitarnos simplemente si fuéramos más agradecidos. Y cuando planteamos vivir la vida, me quiero referir a todo lo que hay en ella, de principio a fin, de cabo a rabo, desde la existencia, el poder levantarnos de la cama, respirar, hasta el más mínimo detalle que nos ayude a descubrir que todo, absolutamente todo, nos fue dado. No somos dueños de nada. Todo es un don. Y que lo más esencial, lo más importante de la vida no depende, curiosamente, de nosotros. El padre Rodrigo Aguilar, en este sentido, propone que empecemos el día. Hace minutitos nada más que esto acaba de ocurrir. Que empecemos el día dando gracias. Y solo da gracias aquel que no se siente dueño de las cosas, sino que considera que todo lo que tiene, todo fue recibido, son regalos, son obsequios, y simplemente por eso agradece. Qué difícil es esto cuando vivimos en un mundo donde todo, todo, se compra y se vende, donde todo tiene un valor monetario y, eso lentamente, despacito, casi sin darnos cuenta, nos va adormeciendo, o si querés, nos va enfriando la capacidad de reconocer lo que en realidad no tiene valor, porque justamente su valor es incalculable. La salud, el amor de tus seres queridos, un encuentro, una caricia, una sonrisa. ¿Qué valor se le pondría a eso? ¿En qué vidriera viste que se ofrece 100 gramos de amor o un abrazo sincero? Porque terminemos entendiendo que al final y al cabo, a lo realmente necesario no se le puede poner precio. Y esa es una consigna que debiéramos entender absolutamente todos. Por eso, si podés, en este momento, mira al cielo,
si tenés ganas, arrodillate. O mirá algún lugar que te ayude a concentrarte, o cerrá los ojos. Lo que sea para poder decirle al buen Dios, gracias. Gracias por todo. Y en este ejercicio pongámosle gracias, pongámosle nombre a esas gracias. ¿Y por qué no además animarnos a agradecer lo que no tenemos muchas ganas de agradecer? Agradecer lo que parece que no tuvo mucho sentido en nuestro día. Agradecer eso que no nos pareció necesario y sin embargo ocurrió, aunque no me gustó. A eso también decirle gracias. Gracias por lo agradable y gracias por lo que no es tan agradable. Te aseguro de que si todos aprendemos a ser agradecidos, claramente viviríamos distinto. Hasta nos miraríamos distinto. Lo esencial de la vida no es siempre lo que parece desde afuera. Nos enseña que en la vida todos debemos aprender a elegir bien y que hay cosas que no se compran, como te dije antes, con nada, que hay valores que si aprendemos a cultivarlos, nadie, absolutamente nadie, nos lo podrá quitar. Nuestro gran valor, lo mejor que podemos tener, es a Dios en nuestro corazón. Digamos gracias una y otra vez. Y no siempre el ser agradecido se manifiesta haciendo cosas. Por el contrario, en muchas oportunidades, la primera actitud del que sabe agradecer una presencia es el escuchar. Eso es lo que hace falta. Que nos podamos escuchar sin apuros, sin prejuicios, sin recelos. Es una manera de darnos cuenta de que vivir con el corazón puesto en lo importante es justamente lo necesario para vivir en paz y poder vincularnos en paz. Hay que desconectar las voces de este mundo que nos quieren hacer creer que la vida es importante si uno hace, hace y hace, aunque no haya un rumbo claro en ese hacer. Nos quieren hacer creer algunos que la vida es importante solo por el hecho de hacer. Y entonces vivimos pendientes del aplauso, del reconocimiento, de la mirada ajena, de a ver cuántos seguidores tenemos y tantas pamplinas. Siempre corremos el riesgo de caer en la tentación tan tentadora del hacer por hacer, creyendo que ese es el camino. Hoy más que nunca debemos cuidarnos de no caer en la mundanidad espiritual. El sentir y pensar como piensa este mundo, sin discernir, sin parar un instante o sin frenar, haciendo por hacer y enorgulleciéndose por el solo hecho de hacer, ¿a dónde te conduce? Porque algún día la máquina se manca.
hay que entender que el mundo de hoy se lleva todo puesto, todo por delante, y que no mira ni tu corazón ni el mío, no mira el corazón de las personas. Al contrario, hasta puede usar nuestro corazón simplemente que sea para quedar bien. El mundo cree que el hacer, que el construir, que el mostrar lo que hace el otro, el pavonearse con lo que se hace, es el fin de todo y es lo que te permite dormir en paz. Eso pasa en todos los ámbitos. Hasta incluso muchas veces se utiliza a los pobres para quedar como buenos y generosos. El mundo y la parte del mundo, la parte del ser humano viejo que llevamos en el corazón, y no me refiero a viejo por la edad, a viejo por las mañas, muchas veces piensa así. Se inquieta y se inquieta por muchas cosas y se olvida la necesaria, la que jamás nos podrá ser quitada, aunque nos quiten todo, que es el valor que tenemos como personas. Esta es la verdadera sabiduría. San Francisco de Asís, a quien recordamos recientemente, solía decir que cuando abandones esta tierra no podrás llevarte contigo nada de lo que has recibido. Solo te llevarás, decía San Francisco de Asís, un santo súper humilde, solo te llevarás lo que has dado. Lo que damos es lo que perdura y es lo que queda para siempre. Eso que damos de nosotros mismos. Y lo mejor que podemos dar a los demás es ese corazón que Dios cuida y nos regala todos los días. Un corazón bueno, generoso, humilde. Por eso es recontra importante que tengamos en cuenta que no solo se trata de hacer y hacer cosas todos los días, sino también hay otras importantes, como atender a alguien olvidado de la familia, mirar con ternura y ayudar a un pobre, o visitar un enfermo. Nos desgastamos en cosas que al final no suman nada, que no aportan lo mejor, y nos perdemos en lo que no es necesario. Por eso te recuerdo y me recuerdo que no nos inquietemos por cosas que no perduran, por cosas que son innecesarias. Mejor aprendamos a elegir lo valioso, lo que sirve de verdad. Y para eso es necesario recordar esa riqueza que tenemos en el alma. La riqueza es nada más que la bondad y la verdad. Eso es lo que hay en el alma. Y a veces nos olvidamos de esas riquezas. Nos olvidamos de ser bondadosos. Y nos olvidamos de que todos siempre elegimos la verdad, o que la verdad siempre debiera ser elegida. Cuando hay bondad, cuando hay verdad, hay un alma rica, digna, que no se pierde de golpe, pero se puede ir apagando de a poco cuando nos olvidamos de ella. Y olvidarse del alma
en el fondo es olvidarse de esa dignidad original con la que se gestó nuestra propia vida. ¿Y quién podría decir que no quiere, que no elegiría una vida digna, una vida buena? Por eso, claro que vale la pena preguntarnos, ¿para qué estamos acá? ¿Qué queremos hacer con este tiempo de vida que tenemos? Y es muy importante acumular la experiencia de la vida que se transforma en sabiduría y después tener una meta. Si realmente somos sinceros, todos queremos paz y felicidad. Y las queremos completas y en todo momento. Pero hoy abunda exactamente lo contrario. Hoy abunda la intranquilidad, el pesar y el dolor. Por eso estamos encontrando eso que tanto buscamos. La paz y la felicidad son las semillas de nuestra riqueza interior, y si todos las buscamos, sencillamente es porque existen. Nadie puede buscar algo que no existe. Dentro de cada uno de nosotros hay una memoria que nos empuja a buscarlas, aunque a veces las hayamos buscado en lugares equivocados o demasiado pasajeros. El camino siempre es o empieza hacia adentro. Por eso es tan importante, tan valioso regalarnos cada día un ratito de silencio, un ratito para recordar, para pasar por el corazón y acordarnos de quiénes somos. Eso también pide un cuidado especial de nosotros mismos. Todos tenemos hábitos y tendencias que, sin darnos cuenta, boicotean nuestra paz. Esos hábitos, ahora es el momento de soltarlos. Pero no por obligación, sino con el corazón. Transformar es una debilidad. Transformar es limpiar, es sacar capas para que vuelva a florecer la virtud que siempre estuvo allí. Así que estemos atentos a ver si estamos haciendo de nuestra vida algo cada día mejor, o simplemente sigo un patrón de conducta y hago lo que hacen otros y digo lo que dicen otros y vivo la vida de otros en lugar de la mía, comparando y permanentemente viendo, buscando la aprobación del otro. Mira, lo resumo de esta manera. A la hora de ver tu vida, ¿sos creador o seguidor? ¿Estás haciendo tu propia vida o estás como Vicente yendo a donde va la gente? No nos olvidemos jamás de mantener nuestros buenos deseos, nuestros buenos sentimientos hacia cada persona, incluso hacia quienes nos hirieron, incluso hacia quienes nos traicionaron. Porque un buen pensamiento, un pensamiento generoso, nos sana a nosotros. Nuestros buenos sentimientos hacia cada persona, incluso hacia quienes nos hirieron,
incluso hacia quienes nos traicionaron. Porque un buen pensamiento, un pensamiento generoso, nos sana a nosotros,

esperanzadoras. Nos dan ganas de vivir porque estamos viviendo bien. Es como cuando estás haciendo cualquier tarea y te sale bien, y entonces tenés ganas de seguir haciéndola. Pero si lo que estás haciendo se te complica, se te pone difícil, pero además no te sale, es como que uno tiene que batallar para que no se le vaya el entusiasmo. Pero teniendo mejores acciones en nuestra vida, es una manera de salir, de alejarnos de la oscuridad, de irnos de la tristeza, de abandonar la intranquilidad. Y de esa manera podemos observar y elegir qué camino seguir.

recordá. De lo que se trata es de elegir lo que verdaderamente es valioso y no conformarnos con cualquier cosa, porque perdimos las ganas, porque viene de arriba, porque no cuesta esfuerzo, o simplemente porque lo dicen otros.

que en este comienzo de día, Dios el que tengas, derrame una lluvia de bendiciones en esta hermosa madrugada, bendiciones sobre cada uno de nosotros, bendiciones sobre nuestras familias. Que este buen Dios borre de nuestra vida y de nuestros hogares toda tristeza y que haga más fuerte nuestro amor y nuestra fe.

que eso pase, ¿no? Que nuestro amor y nuestra fe se haga grande de verdad. Como les decía al comienzo, aprendamos a ser agradecidos. Y te propongo algo más. Hoy seamos agradecidos y capaces de multiplicar todo lo positivo que hay en nuestra vida. Te propongo que recordemos esto. De donde Dios te sacó, allí no volverás. Donde Dios te colocó, allí crecerás. Y a donde Dios te envió, a ese lugar o en ese lugar triunfarás. Dejemos todo en manos del buen Dios y simplemente confiemos. Entender con sabiduría que Dios nos aleja de lo que no es bueno para nuestra vida, de que el mismo Dios nos coloca donde creceremos y que el buen

Dios nos envía a donde todos triunfaremos. Solo, solito te pide que confíes. Señoras, señores, buen día y bienvenidos.

0: Suena lindo esa trompeta, está el piano de César Banana Pueyrredón y esta canción, Felicidad, tesoro tan buscado, tan preciado. Tesoro que no está encerrado en ningún cofre, mucho menos bajo llave. La felicidad está ahí, flotando en el ambiente. A veces parece una señorita escurridiza y a veces se trata de que la estamos buscando de manera equivocada o tenemos las manos demasiado aceitosas, entonces se nos resbala. Pero nada de ella, nada de eso propone ella. Ella está ahí, al alcance nuestro. Así como el que quiere oír, que oiga. El que la quiere buscar y la busca bien, la va a encontrar. Todas las veces, César, todas las veces que sea necesaria, las vamos a buscar. Todo el tiempo del mundo y de nuestra vida vamos a invertirla en ella. Bueno, el señor Ariel Mayorano nos regaló hermosas canciones, muy lindas canciones. Para comenzar el programa, esta es una joyita que tiene tanto que ver con lo que les propuse. Meditemos, conversemos, pensemos, sintamos. Bueno, Ariel, y también está María Luján, que desde que llegué hace un rato acá a la radio no para de escribir. Debe andar escribiendo como las quinceañeras. No digo sus memorias, pero digo su diario, su diario de juvenilia. ¿Cómo le va, señora?
1: Muy bien. ¿Qué tal, Jorge? Buenos días, buenas tardes, buenas noches a todos.
0: Bueno, le va a fundir el tanque a esa lapicera de tanto escribir.
1: La verdad, ¿sabes qué? Me miro el dedo mayor de la mano derecha.
0: Sí. Y no me diga que tiene un callito.
1: Exactamente. Desde que empecé acá en la producción, de hace tanto tiempo, no agarraba una virome porque estoy con la computadora constantemente en otros momentos.
0: Pero ¿no te da placer agarrar la virome, el papel, ver ahí lo que uno piensa, lo que uno siente, volcarlo en un papel y no en una pantalla que lo que te devuelve es un brillo frío? Bueno, el papel tiene otra calidad, es otro vínculo cuando uno
1: escribe. Es que a mí me gusta escribir, por eso yo tranquilamente sentada en la computadora podría tomar mis notas de las llamadas, de las notas, de los mensajes, de alguna noticia en la computadora, pero me es más sencillo agarrar mi cuaderno o una hoja y ahí escribir. Me organizo más. Uno, viste que viste cuando éramos adolescentes le decíamos a nuestra mamá: no te metas en mi cuarto que yo entiendo mi desorden. Bueno, más o menos si uno se entiende su desorden o su orden, porque para mí mi desorden es orden, yo
0: pero
1: me entiendo.
0: El otro día, de puro curioso, pispié su cuadernito.
1: Sí.
0: Es un cuadernito como de quinceañera, muy prolijo el suyo. Luce así. Bueno, me dio mucha ternura. Se compró un cuaderno monono. Bueno. Por lo del callo, le diré al señor Cristian o al señor Gary, a ver qué tienen para resolverle.
1: Y me compren más viromes.
0: Bueno.
1: Que me gusta escribir.
0: Bueno, me alegra que le guste escribir. Señora, pasaditas la 1:20 de la madrugada de este nuevo día, ya estamos en miércoles, ¿qué temperatura tenemos? Una madrugada, le diría yo, de temperatura primaveral, pero si miro hacia arriba, me va a pasar lo que me viene ocurriendo desde el domingo. Madrugada, miro y me devuelven gotitas.
1: Bueno, y va a continuar así.
0: Pero
1: por el momento.
0: No, espere, primero dígame la temperatura.
1: Por eso, por el momento, 15 grados 4 décimas.
0: Ah, bueno, estamos muy bien, es de primavera,
1: sí,
0: eso.
1: Sí, sí. Lo que no está bueno es la humedad, pero bueno, es obvio, 80%.
0: Bueno, no es tanto, podría ser peor. Bueno, y ahora viene. El cielo está como el de Ciudad Gótica, encapotado. Hace tantos días que viene el cielo nublado que ya me voy quedando, me empiezo a repetir con los calificativos porque ya no sé qué más decir. Hace días que está igual a esta hora. Todo es nube, todo es gris. Yo digo, che, pero ¿y el azul del cielo dónde quedó? Y entonces mi otro yo dice: está más allá de las nubes. Imposible para vos.
1: Pareciera ser que la primavera todavía no se acerca. Ni siquiera pudimos festejar el día de la primavera, que fue el 21, pero no importa. Mirá, estamos ya a fecha 14.
0: Sí.
1: Va a ser un mes. Mínima 13 para hoy, máxima 20 grados,
0: con
1: madrugada mayormente nublada, mañana con chaparrones.
0: Sí.
1: Y a la tarde mayormente nublado y así también por la noche. Pero ojo al piojo.
0: Pero vio, claro, ese ojo al piojo es porque usted dice que va a llover a la mañana y hace tres madrugadas que me voy mojando.
1: Me pasó eso, salgo de la radio y digo, che, pero no iba a llover a la mañana, me voy yendo y me mojé todo hasta llegar al gimnasio, llegué empapada ayer. Pero digo, el jueves mínima de 13, máxima de 18, baja un poco la máxima. Y durante toda la jornada, madrugada, mañana, tarde y noche, chaparrones y tormentas aisladas por la tarde.
0: ¿Mañana todo eso?
1: Sí,
0: ¿y
1: el jueves.
0: ¿Para en algún momento?
1: El viernes continúa así, tal cual, como te lo acabo de decir. Con una mínima, baja la mínima y también la máxima. 12 de mínima, máxima de 18. Y ya el sábado, se puede decir, esto puede fallar, porque el Servicio Meteorológico Nacional se va actualizando. El sábado, no, hasta ahora...
0: No juegue con el sábado, porque el sábado...
1: Jugás al fútbol.
0: No, le voy a decir una cosa. No voy a jugar al fútbol este sábado, porque tengo algo más importante que eso. Mi hija le va a festejar, le está preparando el cumpleaños a mi nieta.
1: Ah, claro.
0: Van 14 pibes. Así que, si el pronóstico no es el mejor, porque a veces se escucha a mi hija desvelada haciendo las cosas para las nenas temprano, digamos, si el pronóstico no es el mejor, no le amargue la madrugada a mi hija. Hágame el
1: caso.
0: No,
1: te iba a decir eso. Por ahora, viene bien, ¿eh?
0: El sábado.
1: No llueve.
0: O sea,
1: podemos... Va a estar nublado, pero no va a llover.
0: Bueno, es un montón eso. Bueno.
1: Con mínima de 10, máxima de 17.
0: O sea, que usted me quiere decir que va a llover hoy miércoles, mañana jueves y el viernes.
1: Claro, y para el cumple ya está.
0: Zafamos.
1: Para, claro.
0: Bueno, si es así, le traeré un pedacito de torta a usted.
1: Qué rico.
0: Y al señor Ariel. Pero si no es así, es al revés, me lo traen ustedes. Bueno.
1: Va a salir caro eso.
0: Y muy caro. Señora... ¿Podemos repasar los números telefónicos?
1: Sí,
0: ¿puede ser?
1: 45-35-4000, 45-35-4207 o el 12-23-66-0710, que es nuestro número de WhatsApp y tiene doble función, llamadas y mensajes escritos.
0: Bueno, hoy tenemos mucho para compartir con ustedes. Podríamos decir que aquí en la Argentina hay dos noticias excluyentes, ¿eh? Una es una desgraciada noticia, que es el número de la inflación. Desgraciada por partida doble, porque es un número que es un chamullo, vos y yo sabemos. Esta vuelta lo hice yo, guardé mis tickets del supermercado. Yo compro en el mismo supermercado porque me queda cerca de mi casa y muchas veces hago las compras cuando termino el programa de la mañana, es un súper abierto a las 24 horas. Y entonces no hay gente y hago todo más fácil. Hago todo más rápido. Lo que les quiero decir es, esta vuelta al ejercicio no se lo pedí ni a Ariel, ni a Luján, ni a Claudito que está en la entrada. No, no se lo pedí a nadie. Lo hice yo. Y la verdad, compro básicamente lo mismo. La misma cantidad, las mismas marcas, más o menos los mismos productos. No hay mucha variante. No me dio ni a palos que entre un mes y el otro gasté menos de un 2% más. Gasté 14% más. Y les repito, compro más o menos lo mismo, en el mismo lugar y las mismas marcas. Por eso indigna tanto este número. Porque cada vez que aparece el número de la inflación, uno sabe que ese número responde a un cálculo viejo, que el mismo gobierno denunció eso, que el mismo gobierno dijo que lo iba a cambiar, pero nada de eso hizo, como tantas otras cosas. Pero además, ese número te mete el dedo en la llaga, porque vos ves que la plata que entra en casa cada vez dura menos. O que en tal caso, lo que recupera tu sueldo queda cada vez más atrás de esos consumos básicos y cotidianos. No estoy hablando de las pavadas que dicen algunos alcahuetes del gobierno que te hablan de los televisores o de los viajes que una hace, las familias que van a la costa. No, te estoy hablando de la leche, del pan, de la carne. La carne acumula, desde que asumió Milei, un 254% de aumento, viejo. Entonces no se pregunten por qué la gente compra carcasa de pollo. ¿Mm? Bueno. Vamos, señoras y señores, a retomar el tema este de la inflación y de lo que cuesta vivir. Pero ahora abramos, Ari, este nuevo capítulo, porque la otra noticia excluyente tiene que ver con el Papa León XIV.
2: Jorge.
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0: A ver. La noticia la dio el mismo Papa. El domingo dijo, me tienen que operar, es una operación programada en el pulmón, qué sé yo. Me parece que fue una manera de quitarle dramatismo a la cuestión. Inicialmente lo plantearon como un nódulo en el pulmón. Y cuando hablábamos de eso, bueno, preguntábamos ya de curiosos y nos decían que, bueno, un nódulo en el pulmón se opera, o sea, te tienen que sacar un pedacito de pulmón. No hay manera de entrar al pulmón y extraer el nódulo. Te tienen que arrancar un pedacito de pulmón. Pero que uno puede vivir con un pulmón. De hecho, el Papa Francisco, mucho antes, ya siendo Jorge Bergoglio en la Argentina, vivía con un pulmón. Digamos, la cosa se planteaba para un hombre de 71 años, como es León XIV, como una operación que le iban a hacer ayer martes y que iba a necesitar de por lo menos una semana de recuperación. Así llegamos al asunto. Pero hoy, después de la operación, nos enteramos que la mano era distinta. Que no era simplemente un nódulo, que se trataba de una bola. Yo lo voy a explicar en términos cotidianos. Ahora el doctor Fernando Fernández, que es un neumonólogo de los más prestigiosos que tiene la Argentina, te va a dar los nombres, lo va a explicar sencillo, pero te va a dar los nombres técnicos. Hasta antes de la operación sabíamos que tenía un nódulo, una bola de algo en el pulmón y que había que cortar una parte del pulmón para sacarlo. Y que no era conveniente, decíamos nosotros aquí, que después de toquetear el pulmón lo suban a un avión que presuriza y despresuriza la cabina. No es lo mejor. No era el cuidado más razonable para una operación en el principal órgano del sistema respiratorio, el pulmón. Bueno, ahora la mano cambió. Porque esa bola, un nódulo puede ser una bola de grasa y nada más que eso. Pero esa bola era un adenoma, un cáncer. Bueno, doctor Fernando Fernández, ¿cómo le va? Buen día.
1: Hola, ¿cómo le va? Buenas noches.
0: Bueno, a ver, intenté más o menos trasladar la cosa de una manera pedagógica, como si estuviéramos en una mesa de café. No lo voy a invitar a usted a ese nivel, pero no me la haga tan difícil. A ver, ¿el Papa tiene cáncer, sí o no? ¿Lo que le sacaron es un tumor, sí o no? ¿Es bueno o es malo? Cuéntenos.
1: El diagnóstico que arrojó la biopsia es que es un cáncer, ¿sí? Un cáncer maligno, ¿sí?
0: Perdón, ¿esto maligno qué significa?
1: Que tiene una posibilidad, digamos, de generar potencialmente la muerte, ¿sí?
0: Bien.
1: Es algo malo, ¿sí? Que si crece desordenadamente, descontroladamente, puede generar la muerte. Dentro de lo positivo de todo este caso es que fue diagnosticado, digamos, en un estadio temprano de la enfermedad, porque si estamos hablando de un nódulo, significa que ese cáncer no era grande, ¿sí? La realidad es que todavía faltan igual estudios histológicos que puedan definir un poco más en profundidad qué tipo de adenocarcinoma es. Pero en primera instancia es un adenocarcinoma, que es cáncer. Dentro de todos los cánceres que hay, el adenocarcinoma pulmonar, por suerte, tiene un crecimiento lento, ¿sí? O sea, no es que tiene un crecimiento acelerado y es rápidamente progresivo, sino tiene un crecimiento lento. Entonces, se puede hacer, digamos, un control en el tiempo sostenido, pero nos da tiempo, digamos, para tomar manos en el asunto.
0: Bueno, ahora, ¿cuál es el pronóstico de esto? O sea, ya se lo sacaron. O sea, ¿le tuvieron que cortar una parte del pulmón?
1: Directamente le sacaron un lóbulo del pulmón, ¿sí? El del lado derecho, del lóbulo inferior, le sacaron directamente un lóbulo.
0: ¿Cuál es la función del lóbulo, doctor?
1: La realidad es que el pulmón funciona en sí en conjunto. Lo que hace básicamente es intercambiar el oxígeno por dióxido de carbono. Cuando uno decide, digamos, hacer una lobectomía, o sea, sacar un lóbulo, es porque previamente a la cirugía uno somete al paciente a realizar pruebas de función pulmonar, esas pruebas de soplar que a veces exigimos mucho a los pacientes, y con esas pruebas podemos determinar qué porcentaje de pulmón nos va a quedar luego de una cirugía y si el paciente va a tener una sobrevida, digamos, digna, uh-huh. ¿Se entiende? Donde pueda desarrollar sus tareas habituales, donde ese pulmón siga intercambiando el oxígeno.
0: Doctor, ¿cómo saben que eso que le sacaron al Papa, porque normalmente para determinar si un tumor es maligno o benigno, lo extraído pasa a un laboratorio que se llama de anatomía patológica, que es lo que termina señalando definitivamente la característica, en este caso, del tumor? ¿Por qué ya saben que es un tumor maligno?
1: Bien, porque en general, hoy en día se hace lo que se llama biopsias por congelación, que eso uno lo puede hacer cuando tiene un anatomopatólogo que pueda estar presente en la cirugía. El cirujano toma una muestra de ese nódulo y hace una biopsia rápida, y lo que miran más que nada son los núcleos de la célula, y las células tienen núcleos, digamos, exorbitantes, muy grandes, y ahí ya nos da un indicio de que es un cáncer.
0: O sea que acá no hay duda de que es cáncer, es un tumor y de los malos, no hay duda.
1: Exactamente. Luego se hacen después técnicas moleculares sobre esa muestra que quedó, y ahí podemos saber otra información, porque hoy se sabe muchísimo más de los cánceres y del comportamiento según los receptores moleculares que tengan.
0: Doctor, ¿se sabe si ese cáncer se ramificó? Porque por lo que usted relata, usted me corrige, yo lo interpreto mal, muerto el perro, muerta la rabia. O sea, digamos, sacan el tumor, se acabó la historia. Ahora, el problema es si eso se ramificó. ¿Se puede determinar ahora si se ramificó o no?
1: En general, cuando se hacen este tipo de cirugías, además de abordar el nódulo, sacar ese cáncer que está en el pulmón, es obligatorio rastrear los ganglios del mediastino. El mediastino es una cavidad virtual que está en el tórax, ¿sí? Donde están los ganglios. Entonces, hay que hacer biopsia de esos ganglios, ¿sí? Entonces, si los ganglios nos dan negativos, seguramente nos podemos quedar tranquilos de que la enfermedad solamente estaba en el pulmón, ¿sí?
0: Ahora,
1: entonces, eso va a ser muy importante.
0: ¿Eso se sabe ya si los ganglios están afectados o no?
1: En general se hace lo mismo que con el tumor, digamos, se hace la biopsia por congelación. Ajá. Y después, obviamente, más adelante tendremos la biopsia definitiva.
0: Bueno, pero aparentemente eso no lo han detallado. Dijeron que le sacaron un tumor, que era un tumor maligno. Ahora, no interpreté si ese tumor estaba ramificado o no.
1: Esa información no trascendió, pero supongo que más adelante lo vamos a conocer con detalle.
0: Ajá. ¿Eso va a determinar si necesita quimioterapia o rayos o esos tratamientos alternativos?
1: Exactamente. Hoy es muy importante la biología molecular, o sea, las moléculas que tiene el tumor, y se puedan hacer tratamientos muy avanzados. Pero bueno, eso va a depender de lo que se encuentre en los ganglios, digamos.
0: O sea que lo que no se informó, pero aparentemente ya alguna presunción hay, que es cómo están los ganglios, es lo que va a determinar si la cosa terminó con la operación o hace falta un tratamiento complementario.
1: Exactamente.
0: Doctor, acaba de sonar el top de la una. Yo sé que es tarde para usted, que arranca temprano, no quiero que sus pacientes se enojen conmigo, pero me bancaría los 2 minutos de las noticias y después...
1: Sí, claro.
0: Bueno, muy amable. Bueno, estamos dialogando con el doctor Fernando Fernández, que es una eminencia en su materia, es neumonólogo, tratando de entender qué es lo que ha pasado con esta noticia que ha conmovido al mundo entero, la salud del Papa León XIV. El señor Carlos Dandrés nos informa qué pasa en el país y en el mundo aquí en Radio 10.
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5: Una de la madrugada en todo el país, en Buenos Aires, 15 grados la temperatura. ATE convocó a un paro nacional para este jueves contra el DNU 7023. La medida será por 24 horas y afectará a organismos públicos, hospitales, ANSES, PAMI, migraciones y controles de transporte. En la ciudad de Buenos Aires habrá una movilización al Congreso desde las 13:30. Hoy queda habilitado el nuevo centro de transbordo en Retiro. Se realizaron nuevos cruces peatonales, más espacios verdes y reordenamiento de paradores. Se asignaron nuevas paradas de colectivos para las líneas 129, 195 y 197. Lula intensifica la campaña para el balotaje. La militancia del Partido de los Trabajadores va casa por casa a convencer a quienes no fueron en la primera vuelta. Las encuestas sigue mostrando a Bolsonaro 2 puntos arriba. Amplía desde Río de Janeiro el periodista Alejandro Delgado Morales.
6: Lo que Lula viene pregonando es el llamado a que los más de 30 millones de personas que no fueron a votar lo hagan ahora, ¿no? Y profundiza el discurso de vos tenés más de 70 años y no fuiste a votar porque la ley te lo permite. Tenés que ir a votar, pero tenés que ir a votar por tu nieto, tenés que ir a votar por tu familia. Y hay todo un desarrollo en la militancia, en la búsqueda de tocar timbres y decir, bueno, mirá, vení, tenés que venir a votar, porque acá está en juego la democracia.
5: 15 grados la temperatura en la ciudad, la humedad del 81%. 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
0: Bueno, doctor Fernández, es muy impactante escucharlo a él mismo anunciar lo que tenía. Daba una versión no tan detallada de lo que finalmente hoy conocemos, pero el mismo León XIV el domingo explicaba un poco esto, ¿no?
1: Así es. Sí, y la realidad es que me gusta que se haga, digamos, viral este caso, porque hay que aprovechar para hablar con la población que tiene el antecedente de haber fumado mucho, que tiene entre 50 y 80 años, para consultar con un neumonólogo. Porque la realidad es que es la forma de detectar una forma temprana de cáncer.
0: Pero yo no tengo entendido que el Papa haya sido alguien que fumaba.
1: No, desconozco ese antecedente. De todas maneras, no necesariamente hay que ser fumador para tener cáncer de pulmón, pero en los pacientes tabaquistas, obviamente que aumenta dos, tres o cuatro veces más la posibilidad de padecer cáncer. Uh-huh. Es un factor de riesgo muy importante.
0: Uh-huh. A ver, un tema... Por supuesto que lo prioritario es la salud del Papa León XIV, pero un tema prioritario, después de conocer los detalles e ir enterándonos a medida que el Vaticano va soltando la información, es determinar si este viaje programado a Latinoamérica, que incluye tres países, o sea, no es que sube un avión, baja y vuelve a subir a un avión para volver, es... Sube un avión, baja, vuelve a subir un avión, baja, vuelve a subir un avión, baja, para luego viajar 11 horas y volver al Vaticano. Digamos, una persona, esto estaba previsto que arranque el 6 de noviembre, hoy estamos en 14 de octubre, o sea, digamos, ¿sería razonable, son los tiempos justos para que una persona con la operación que ya sabemos le hicieron al Papa, sin todavía tener identificados todos los detalles, lo suba en un avión para hacer tantos viajes? Presurizando y despresurizando una cabina, ¿no?
1: Claro. El gran problema que existe acá es que cuando uno aborda el pulmón, o sea, cuando uno hace una cirugía de pulmón, hay que abrir el pulmón y ingresa aire en zonas donde no debería haber. ¿Sí? Entre las pleuras, la famosa pleura parietal y visceral. ¿Sí? En esa zona no hay aire, pero como uno tiene que ingresar al pulmón, ingresa. En general lo que se hace luego de la cirugía, para eliminar ese aire, se dejan unos tubos que lo que hacen es drenar ese aire durante más o menos 5 o 7 días. Eso no es algo que sea estricto en cada persona, va cambiando según el paciente. Y la realidad es que podrías subir un avión cuando le haces las tomografías o las radiografías y ves que ya no hay más aire, digamos, en la cavidad pleural. Uh-huh. Porque lo que puede pasar es que al aumentar la presión en el avión pueda tener un neumotórax, ¿sí? Ajá. Que es una entrada de aire masivo uh-huh. al pulmón. Es bastante peligroso eso.
0: Uh-huh. Pero está bien, pero entonces le paso la pregunta en limpio. Digamos, sí. A la luz de lo que se conoce, ¿sería razonable que lo hagan viajar de acuerdo a esta gira tal cual como está prevista?
1: ¿Sería prudente? La recuperación se estima en 4 o 6 semanas. Si no hay más aire en el pulmón, si no hay problemas en la oxigenación, si el paciente deambula, camina, se podría pensar en un viaje, pero si no cumple con todas esas condiciones y si hay aire en la pleura, no podría viajar. Uh-huh. Esa es la realidad.
0: Uh-huh. Yo citaba, antes de presentarlo a usted, que el Papa Francisco... vivió durante muchas décadas con un solo pulmón. ¿Se puede vivir con un solo pulmón o es peligroso o presenta restricciones?
1: No, sí se puede vivir. De hecho, estas cirugías tienen en consideración, antes de hacerlas, la función pulmonar del paciente. Nosotros usamos unos cálculos a través de estudios de cuál sería la función pulmonar que le va a quedar al paciente luego de sacar esa porción de pulmón. No sé si entiende lo que quiero explicar. Porque si nosotros sabemos que tenemos un paciente que, por ejemplo, tiene mucho daño en el pulmón por alguna enfermedad y ese pulmón no tiene la capacidad de intercambiar oxígeno, y si le sacás una porción, ¿qué pulmón te queda? Porque no es lo mismo tener a un paciente que se hace una lobectomía y posterior a eso puede tener una vida normal que a otro que no. Todos los pulmones son distintos y cambian según la patología que tenga el paciente. Entonces, antes de someter a la cirugía, uno ya sabe qué función pulmonar va a tener el paciente y hay estándares mínimos, digamos, que uno usa para decir, bueno, va a poder tener una vida normal. ¿Se entiende?
0: Bueno. Y usted, por su experiencia, digamos, sin entrar en detalles, ¿qué perspectiva tiene de esto que se conoce sobre la salud del Papa León XIV?
1: La realidad es que, por lo que escuché, por el tema del el tipo de cáncer que tiene, que es un adenocarcinoma, que como te dije anteriormente, crece muy despacio, es una perspectiva buena, porque en el caso, digamos, de que aparezca algo, se puede hacer tratamientos, se hace un seguimiento estricto, se va a tener que someter a tomografías cada 6 meses, los primeros años, porque no solamente está el riesgo de que aparezca una enfermedad asociada a este cáncer, sino que aparezca un nuevo cáncer, pero al ser de crecimiento lento nos deja actuar rápido, ¿sí? Entonces, y además de haber sacado todo, ¿no? Porque sacar todo ese lóbulo de pulmón con toda esa enfermedad hace que no haya más cáncer en esa zona, por lo menos.
0: Mire, doctor, que me va a salir una expresión muy cotidiana. Qué loco. ¿Sabe que hoy es el día de la espirometría? ¿Qué es lo que usted decía?
1: No lo sabía, pero es un buen momento para hacer espirometrías realmente, porque existen muchísimas patologías respiratorias que con un estudio tan simple y no invasivo...
0: Que soplar una pipeta, se puede, ¿no?
1: Básicamente soplar, como el estudio, viste, de la alcoholemia, es muy parecido. Uh-huh. Y con ese simple estudio podemos detectar un montón de enfermedades, como el EPOC, el asma, ¿sí?
0: Bueno, doctor, yo creo que usted por su trabajo no es una persona impresionable. ¿Me equivoco?
1: No, la realidad es que no, para nada.
0: Bueno, pero lo puedo sorprender a usted, a los oyentes. Mire, no es algo que haya encontrado yo, pero esto realmente es muy impactante. Resulta que hay una película filmada en el año 2017, una película que es mexicana, dirigida por un director uruguayo que se llama Guillermo Amoedo, y esa película tiene como título El Habitante. Les propongo escuchar cuál es el contenido, el argumento de esa película, doctor. Un minutito de tiempo le robo. Préstenle atención, señoras, señores, escuchen.
8: Hace instantes, Monseñor Leonardo Vieri acaba de anunciar el fallecimiento del Papa León XIV ante la multitud congregada en la Plaza de San Pedro. Según los primeros informes que llegan desde el Vaticano, el Papa habría fallecido a causa de una septicemia y un colapso cardiopulmonar irreversible por el que había sido internado la semana pasada. Tras las exequias del pontífice, la congregación de cardenales deberá decidir la fecha de inicio del próximo cónclave, donde se elegirá al nuevo papa.
0: Bueno, a ver, tiene razón Ari lo que me dice. Si alguien recién prende la radio, por ahí está malinterpretando las cosas. Lo que acabo de reproducir es un fragmento de la película El Habitante, una película del año 2017, película mexicana, dirigida por Guillermo Amoedo, que se volvió viral debido a esta coincidencia de la realidad con la realidad del sumo pontífice. La escena viral, que dura 3 minutos, es un noticiero ficticio en la televisión donde se anuncia la muerte del Papa León XIV a causa de una septicemia y un colapso cardiopulmonar tras estar internado. Doctor, ¿usted sabía de esta película?
1: No, la verdad es que no tenía ni la mínima idea.
0: Bueno, ahora, fíjese qué impactante, porque es del año 2017. Este detalle que da este noticiero ficticio, ¿no? Que ya habla del Papa León XIV, 2017. O sea,
1: una locura.
0: Una locura. y lo que la película plantea en ese noticiero irreal es que ese Papa 2014, Papa León XIV, va a morir de una septicemia y un colapso cardiopulmonar. ¿Esto es empatable con lo que le acaba de pasar al Papa León XIV de verdad en la vida real? ¿Le podría pasar esto?
1: Y lamentablemente te tengo que contestar que sí, porque una septicemia es un cuadro grave desencadenado por una infección, que puede ser cualquier tipo de infección, y lo cardiovascular es secundario a esa inflamación que genera la infección generalizada. Se le puede pasar a cualquier persona internada.
0: A cualquier persona, no necesariamente. Exacto. Bien. Pero no es muy fuerte, doctor, esto que la película del año 2017, yo no, la verdad, le digo, no dejo de... Dudé un montón en pasarlo, pero bueno, a ver, va a salir por otros lados. Y qué mejor que aprovechar tener a un médico y a un médico que sabe de este asunto para decir, che, escúchame, la verdad, el guión lo escribieron con... No, a ver, ojalá que el Papa esté sano por muchísimo tiempo, pero lo que impacta es, digamos, de alguna manera las precisiones. En el 2017, ¿cómo se sabía que iba a haber un nuevo Papa, que se iba a llamar León XIV, que iba a elegir ese nombre? ¿Cómo sabían? Y que iba a tener esto que ahora estamos viendo que ha tenido. Es impactante, ¿no, doctor?
1: Sí, es impactante y yo ya ahí no te puedo ayudar porque realidad es que...
0: No, ni tampoco te metería en ese brete, pero lo que te quiero decir es que déjame compartir la sorpresa.
1: Sí, la verdad que es una gran sorpresa.
0: Bueno, doctor, un gusto haberlo conocido y gracias por habernos explicado entre lo científico y lo mundano esto que, bueno, es parte de una noticia que conmueve a todo el mundo.
1: Sí, bueno, gracias a ustedes por la invitación.
0: Muy amable, doctor, muchas gracias. El doctor Fernando Fernández, neumonólogo, uno de los más importantes de la Argentina. Che, podríamos buscar, ¿qué les parece? Al director, no digo hoy, no me miren con esa cara, no digo hoy. El director dio una explicación que yo ahora se las voy a contar. Pero igual, yo no dejo de salir de mi asombro deseando... Pongo toda mi intención para que el Papa esté bien. Pero bueno, esta película está, alguien lo contó, se hizo recontra viral. Bueno, prefiero dar toda la información. El director Guillermo Amoedo aclaró que escribió el guión en el año 2015, cuando el Papa Francisco estaba en funciones. El nombre León XIV no fue una predicción sobrenatural, sino, explica el director, el resultado de cruzar profecías antiguas como las de San Malaquías e Hildelgarra del Bingen y el historial de antipapas mientras creaba la ficción. Escúchame, Luján, fíjate si el cura César está despierto. Una película de terror, esta, que se estrena en el año 2017 y que vuelve a viralizarse por esta inquietante coincidencia con el Papa que ahora está, que se llama León XIV. Se trata de El Habitante, esta película mexicana, que incluye en los primeros minutos esta noticia ficcionada sobre la muerte de un pontífice llamado León XIV. Bueno, la coincidencia claramente llama la atención años después, cuando Robert Francis Prevost, que es el nombre real del actual Papa, fue elegido en mayo del 2025. O sea, la película se estrena 8 años antes. Tras la muerte de Francisco, y adoptó precisamente el nombre de León XIV, lo cual en la película ya estaba, porque no hubo toqueteo de la película. O al menos nadie denunció eso. La escena comenzó a circular en las redes sociales y despertó claramente todo tipo de comentarios. Y acá viene una aclaración que me parece muy importante. No se trata de una predicción comprobada. El director Guillermo Amoedo explicó que eligió ese nombre mientras escribía el guión en el año 2015, inspirado en referencias históricas y, como les dije, antiguas profecías. La coincidencia entre la ficción y la realidad volvió a poner a la película en el centro de la conversación.
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0: Bueno, un poquito del Flaco Spinetta y seguir viviendo sin tu amor, ¿eh? 4535-4000, 4535-4207 y la línea de WhatsApp, el 11-23-66-0710. Buen día, ¿quién habla? Buen día.
1: Bueno. Soy yo, Belén, de Mar del Plata.
0: Bueno, bienvenida, señora.
1: Muy buenas noches. Mira, quería hacerte una pregunta, no sé, es una pregunta así al aire, ¿no? Pero una cosa que me pasó. Yo siempre acostumbré a tener animalitos, ¿no? Bueno, y yo tenía gatos, tengo gatos. Y hay una vecina que no le gusta los gatos. Y la otra vez tuvimos unas palabras y bueno, y ella quiso levantarme la mano, pegarme, siendo que yo tengo una discapacidad. Le hice una denuncia y una restricción. Para esto ya pasó un mes. Bueno, y ella está amenazando de que me va a hacer una contradenuncia. ¿Eso es posible después de un mes?
0: Mire, hay tiempo. O sea, para denunciar, el momento es cualquiera. O sea, no hay un plazo. Lo que pasa es que usted tendrá que justificar la denuncia que le hizo y la señora tendrá que justificar la denuncia que le hace a usted. Igual, el primer incidente que se resuelve es el que primero entró a los tribunales. O sea, que su denuncia ya está en los tribunales. Bueno, primero habrá que resolver su denuncia y después se resolverá la denuncia que ya hizo. Muchas veces hay personas que para poder de alguna manera zafar de una situación le hacen una contradenuncia a quien ya los denunció, ¿no? Entonces, usted dirá que ella le pegó, ella dirá que usted le pegó. El primer incidente que se resuelve es el que primero entró a los tribunales y después el segundo. Pero más allá de eso, cada una de ustedes dos va a tener que fundamentar su denuncia. Entonces, si usted la denunció, si usted, señora, la denunció y tiene cómo probar lo que denunció, perfecto. Ahora hay que ver si ella, en la denuncia que le hace usted también, tiene cómo probarlo. Y hasta ahí puedo ir porque no soy abogado, señora. Hasta ahí puedo ir.
1: Sí. No, pero te lo digo más clarito. Yo tengo el testigo que me tuvo que defender, bueno, porque me la tuvo que sacar porque me había agarrado de un brazo.
0: Señora, lamento lo que le pasó, pero hasta aquí le puedo decir porque no soy abogado. Entonces,
1: lo que
0: le quiero decir es, más allá de las circunstancias, si usted tiene un testigo, va a presentar un caso sólido. Hay que ver qué ella tiene. Si le dijo eso nada más que para intimidarla o realmente puede hacer una denuncia y tiene cómo sostenerla. Y hasta ahí puedo ir. Lo ideal sería que puedan sentarse a conversar y que si a usted le gustan los gatos y sus gatos no invaden su territorio, el de la vecina, se pongan de acuerdo. Y hasta aquí puedo ir con ese tema, ¿sabe?
1: Buenísimo.
0: Le mando un abrazo. Me hizo pasar, parezco a la doctora Polo. ¿Vio ese programa de televisión que se encarga de estas cosas cuasi domésticas? Bueno, me hizo sentir un poquito la doctora Polo. Caso cerrado, ¿eh? Le mando un abrazo, señora. Adiós. Buen día, ¿quién habla?
2: Buen día, Jorge. Fabián de Mar del Plata.
0: Bueno, Fabián.
2: ¿Qué tal?
0: Bien.
2: Ahora se está escuchando un poquito mejor, porque se ha escuchado muy lejos.
0: Bueno, cuéntenos.
2: Hoy escuchaba en el programa de Uruguay, no sé qué había habido con los colegas de ustedes, de alguna manera, ¿no?
0: ¿Cómo?
2: No sé si por un libro. Que hoy escuchaba a Uruguay a la mañana, que tenía una pequeña diferencia de alguien que está relacionado también con los medios, expliqué, no sé si está escribiendo el libro de del tema de la...
0: Mi estimado, métale porque si no es muy difícil seguirle el hilo de la cosa. Entonces...
2: Sí, de Videla.
0: De Lela.
2: De Videla.
0: De Videla. Bueno.
2: Sí. Bueno, no sé, bueno, por un malentendido que hubo, ninguna pelea ni nada, ¿no? Bueno, ese hombre me enseñaba los también desaparecidos, la barbaridad, todo eso. Y vos sabés, Jorge, yo estaba pensando, ¿no? Hay formas y formas de genocidio. Hoy estamos viviendo, a ver, la Junta Militar se deshizo de 30.000, pero tenemos un dictador que está tratando de creo que, no sé, eran los 47.000 o 50.000, pero de exterminar a un país. De una forma más, quizás más sanguinaria, ¿no? Porque de hambre, de enfermedades, de toda clase de barbaridades que se le puedan ocurrir. Entonces yo digo, a ver, 30.000 contra un país, prácticamente, porque este tipo arrasó con todo. No se metió, no hay cosa con la que no se haya metido. Ahora, hoy viajó a Washington, ¿a quién?
0: Bueno, a ver, hasta donde supe, va a participar de un encuentro, le armaron una agenda, un encuentro con inversores, va a participar de una cena de gala. Lo que yo preguntaba el otro día es si por todo esto va a cobrar, porque hay una denuncia en los tribunales, que además tomó estado parlamentario también, donde supuestamente él, cuando iba a estos lugares, estos viajes pagados con la plata del Estado, o sea, con la nuestra, iba a dar charlas o se presentaba o se reunía con gente y por eso cobraba. Y que parte de la valija con esos supuestos cobros, el valijero sería Adorni, que esto es parte de lo que sabe Adorni y eso sería parte de lo que lo protegería Adorni. No lo sé, todo esto es un dimi direte que está ahí dando vueltas. Bueno, lo que sí sé es que para esa cena el cubierto cuesta $10.000. Ahora, de si todo lo que se recaude, algo le llegará o no le llegará, o sea, por una cuestión de respeto a la ley de ética pública por su condición de presidente de la nación, porque no puede recibir dádivas ni regalos de ningún tipo, no debiera recibir un mango de nada. Ahora, no sé, la verdad no sé. ¿Cuál es la verdad de todo esto? No lo sé.
2: Hoy ya resolvieron el tema de los subsidios para la zona fría.
0: Bueno, ya eso ya estaba cocinado desde hace 10 días y la historia quedó de la peor manera. Usted que es marplatense,
2: sí, aparentemente
0: le quitaron el subsidio, ¿no? Y lo curioso es que a usted y a tantos clientes no les van a dar el subsidio por zona fría. ¿Qué era el subsidio por zona fría? Bueno, donde las temperaturas son altas, hay más consumo, entonces te doy un subsidio para que la tarifa no te rompa la economía. Bueno, le quitaron a 95 municipios el subsidio por zona fría y resulta que a cambio de eso y para que Edenor y Edesur no reclamen por aumentos atrasados no puestos en vigencia, les condonaron $750 millones. Te doy un subsidio para que la tarifa no te rompa la economía. Bueno, le quitaron a 95 municipios el subsidio por zona fría y resulta que a cambio de eso y para que Edenor y Edesur no reclamen por aumentos atrasados no puestos en vigencia, les condonaron $750 millones.

0: sacan por ese subsidio de zona fría se lo regalan a Edenoria de Sur.
1: Sí, sí.
0: O sea, es medio el Hood Robin, para explicarlo sencillo.
1: Por eso. Bueno. Pero bueno, yo te, hoy pensaba en eso, ¿no? Sin, por supuesto, sin defender, digamos, el proceso, ¿no? Pero 30.000 contra cuántos millones, porque ya en los dos años de juega, cuánta gente habrá muerto, ¿no? De frío, de hambre, ni sabemos, ¿no?
0: Ni sabemos.
1: Y el tipo tiene ganas de exterminio. ¿Viste cuánto nos dio de aumento este mes? 200 pesos. Venga, te digo que algo es algo. 200 pesos todos los meses, igual.
0: Le mando,
1: amigo decía, preferible algo que mucho de nada.
0: Le mando un abrazo.
1: ¿Ponés en práctica la oración de la serenidad?
0: ¿Cómo?
1: ¿Ponés en práctica la oración de la serenidad? Tienes que te la recuerde, si no.
0: ¿La oración de la serenidad?
1: Sí. Señor, concédeme serenidad para cambiar las cosas que puedo cambiar. Sabiduría para reconocer las diferencias. Y para poder seguir con el camino interesa.
0: Le mando un abrazo. Gracias por esto. Muchas gracias.
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0: Bueno, ¿usted tiene su propio Morfeo?
1: No.
0: No.
1: ¿A Morfeo? No, Morfeo decís.
0: ¿A Morfeo?
1: No, no.
0: No. ¿Tuvo en algún momento su Morfeo? No me ponga cara, ojitos de picarona. Largue la posta,
1: no,
0: la verdad.
1: No, no, no, no.
0: No, no tuvo.
1: No.
0: Ni cerca.
1: No.
0: Bien, ¿le gustaría un Morfeo en su vida?
1: Ni.
0: Bueno, le sacamos un poquito más que un no, Ari. Bueno, menos mal que Ariel puso esta canción. ¿Sabe cómo, ajá, se llama este grupo?
1: ¿Cómo?
0: Ojos de Morfeo.
1: Ah, mira.
0: Perdóname.
1: Sí.
0: Así que así se llama la canción.
1: Sí.
0: Bueno.
1: No lo voy a perdonar al presidente. No, no, no.
0: No, no, no. ¿Por qué? No. ¿Por qué?
1: Dale, hacete un viaje al interior. Siempre voy a repetir lo mismo. No, nuevamente embarcado en un vuelo que llega a las 9:30 de la mañana del día de hoy a, sí, Washington.
0: ¿Es un vuelo de línea? ¿Es un vuelo de la flota oficial? ¿Sabe algo de eso?
1: Ahora lo buscamos.
0: Busquemos. A ver, porque si, a ver, igual los dos vuelos hay que garparlos. Y que yo sepa, tiene medio un cocodrilón, ¿no? Porque es mucho que es el topo que viene a romper el Estado, pero...
1: No hay
0: tiene...
1: plata para nada, pero para los viajes sí.
0: Para los viajes, para comprar la comida esa premium para Olivos, sí.
1: ¿Cuántos kilos de carne compró?
0: Qué sé yo, es una bestialidad.
1: Toneladas eran.
0: Eran toneladas, sí.
1: Bueno, ¿será su visita número? A ver.
0: Creo que es 19.
1: Exactamente. Y busca profundizar la alianza con Donald Trump y atraer inversiones a la Argentina. El miércoles por la noche...
0: Yo creo que lo va a entusiasmar a Trump para que le cambie el nombre al Océano Pacífico y le ponga Donald Trump. Trump quiere eso. Quiere, sí, cambiarle el nombre al Océano Pacífico.
1: Y él quiere darle el gusto.
0: Y él le va a decir que... Ustedes no saben la bestialidad que hizo la Argentina. Ya lo saludo a Marcelo Agüero, que tengo ganas de hablar con él y ahora les... Por ahí ustedes lo recuerdan. No, hizo una bestialidad en esta cosa de alinearse como alcahuete, como arrastrado de los Estados Unidos. El gobierno... a ver, acá está. El gobierno de Milei votó junto con los Estados Unidos a Israel en contra de la declaración para fortalecer la prevención y respuesta ante futuras pandemias. O sea, después del COVID... Nadie puede decir que el mundo no puede entrar en estado de pandemia otra vez. Ojalá que no. Pero nadie...

0: escaparía a Naciones Unidas. ¿Por qué? Porque en Naciones Unidas están las respuestas organizadas, más allá de que uno tenga una opinión no del todo buena de cómo funciona Naciones Unidas. Puedo argumentar mi opinión no del todo buena porque hace décadas que se hacen los giles con el tema de Malvinas y con tantas otras guerras en el mundo, por ejemplo. Porque no puede ser que en Naciones Unidas valga más el voto de un país que de otro. Y eso hoy pasa. Bueno, pero más allá de eso, en el caso de una pandemia, vos por responsabilidad como presidente de la nación, no podés decir, no, yo me voy de Naciones Unidas. ¿Cuáles fueron los únicos tres países que votaron en contra?
1: ¿Cuáles?
0: Estados Unidos, Trump, Israel, Netanyahu y la Argentina. O sea, es una locura. Es una locura. Ahora, ¿cuántos países votaron a favor de armar, bueno, una especie de declaración para fortalecer, prevenir y tener respuesta para futuras pandemias? ¿Cuántos países aprobaron esto? 153.
1: O sea, dicen
0: que aprobaron vigilancia epidemiológica y acceso equitativo a las vacunas y tratamientos. O sea, que si viene una pandemia, la Argentina votó en contra de no tener acceso a las vacunas. Están chiflados, está chiflado de verdad. Bueno, ¿qué quieren que les diga? Me encantaría que llame hoy un votante de Milei a ver cómo justifica esto. Que frente al caso de una pandemia futura, que nadie sabe si puede pasar o no, ojalá que no, ojalá que no, pero el gobierno argentino votó no tener acceso a la información o a futuras vacunas. Yo creo, la verdad te digo, todo por quedar bien con Estados Unidos. ¿A cambio de qué? Bueno, y lo otro, ¿cómo fue lo del vuelo?
1: Jet privado. El mandatario partió este martes por la noche rumbo a Washington en un vuelo especial fletado para la comitiva oficial, por lo que no se trasladó en una línea aérea comercial. Tranqui.
0: Ahora, escúchame, en serio, ¿vos le decís que plata no hay para un jubilado? ¿Qué plata no hay para un discapacitado? ¿Qué plata no hay para la universidad? ¿Qué plata no hay para atender a los enfermos del banco de drogas oncológicas? Así que plata para eso no hay, y hay para un jet privado. Porque quiero decirte una cosa, el presidente tiene el avión presidencial. Lo podría usar. Igual cuesta plata.
1: Claro.
0: Podría irse en un vuelo de línea. Y por ser presidente en primera, digamos, también cuesta plata. Aunque podría usar Aerolíneas Argentinas. Y estaría bien que Aerolíneas al presidente no le cobrara. Y que lo haga viajar en primera, por ser el jefe de Estado. Ahora, eligieron la opción más cara, que es un jet privado. Después averigüemos cuánto cuesta un vuelo privado hasta Estados Unidos desde Buenos Aires. Es un montón de guita, porque además no es, Luján, solamente lo que cuesta el vuelo, es decir, combustible, piloto, no. Cuando llega allá, generalmente, como él va por dos días, el avión se queda allá. El costo de estacionamiento en un aeropuerto norteamericano es altísimo. ¿Me entendés?
1: Sí, sí.
0: Con lo cual, la cifra es incalculable. Pero bueno, para un jubilado no hay, para un discapacitado no hay, para la universidad no hay. Ah, eso sí, escúchenlo a este sabiondo que es el, ¿cómo es? Es el vocero, ¿no?
1: Sí, Ravier. La gente,
0: cada vez que habla Ravier te da rabia.
1: Sí, totalmente.
0: Bueno,
1: la gente va a ir sintiendo la estabilización en su bolsillo en los próximos meses. El vocero,
0: ¿Cómo? Pero espera, ¿no era que ya estábamos en los 18 mejores meses? Bueno, Milei dijo en un reportaje de radio que los resultados de todo esto lo vamos a ver ya en 100 años. Eran de los 18 mejores meses a dentro de 100 años. Qué bárbaro.
1: Sí, sí. El vocero lo dijo en la conferencia de prensa de este martes en la Casa Rosada, donde reconoció que el último trimestre fue negativo en materia económica y que podría haber un trimestre de actividad negativa. Y atribuyó la desaceleración a un shock externo por la guerra en Medio Oriente.
0: Pará. Ya no saben, no me lea más porque en serio.
1: Te rabias.
0: Sí, me voy.
1: Rabiar te hace rabiar.
0: Exactamente. Ya le echan la culpa a la guerra en Medio Oriente, no dan pie con bola. Hace 9 meses que la economía argentina no repunta, que el consumo no repunta. 9 meses, dale. No encuentran ya, ¿sabes qué? No saben a quién echarle la culpa. Me encantaría hablar con un mileísta fanático. A ver, ¿cómo puede explicar estas dos cosas que acabamos de... estas tres cosas que acabamos de compartir? ¿Cómo la Argentina, por chuparle la media a Estados Unidos, se aleja de la posibilidad de que frente a una pandemia Naciones Unidas te reparta vacuna? A ver, ¿cómo lo pueden explicar? ¿Cómo lo pueden sostener esto? ¿Cómo pueden sostener que este tipo te diga, no, mira, quédense tranquilos, familia, que ya va a venir, ¿eh? Vienen amagando con eso desde hace cuánto. Milei, Caputo, ahora le tocó a Javier esta bicicleta. Y el otro tema es que Milei viaja en un avión privado a Estados Unidos. Dale, no sabemos bien a qué va, pero gasta este dineral. ¿Qué pasó?
1: ¿Qué dineral? Entre 130 mil y 225 mil dólares solo ida.
0: Toma,
1: me
0: vamos.
1: Voy, chao.
0: Toma, sí, fui. Y sí. ¿Qué quiere que te diga? Y sí, haces bien en irte, haces bien, dale.
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0: Bueno, menos mal que está la música. Se fue, no saben el embale que tiene Luján. No sé de dónde sacó tan rápido el número, pero ahí consultó a internet y tiene una página donde están las tarifas. O sea, vuelos privados, de dónde hasta dónde, te salta. Bueno, tenía muchas ganas de saludarlo a Marcelo Agüero. Hace varias semanas hablé con él a partir de este fenómeno. Cuando en Berazategui, para 15, 18 puestos de trabajo en un restaurante, se presentaron 1.500 personas, o más, no me acuerdo, estoy perdido ya con los números. Bueno, él, un negocio familiar, un tipo que arrancó con una mano atrás y la otra adelante. El negocio familiar creció y llegaron a esta parrilla con mucha ilusión, que, bueno, fue muy conocida. Él es familiar del Kun Agüero, pero además tiene una tradición en la música tropical gigante. ¿Cómo te va, Marcelo? Buen día.
1: Hola, Jorge, ¿cómo estás? Buen día, un placer saludarte.
0: Bien, estoy angustiado, pero a vos te encuentro mejor que a mí, porque se quemó la parrilla. ¿Qué pasó?
1: Sí, primero quiero decirte que me da vergüenza escuchar los números que estás diciendo, que el presidente se va a Estados Unidos y gasta alrededor de entre ida y vuelta, más los gastos y demás, cerca de $500.000.
0: No, solo el avión es eso. Después de eso sumale la hotelería, la comida, los viáticos por ahí.
1: Tal cual. Y nosotros acá luchando, Jorge, para pagarle a cada persona $800.000. Mirá vos cómo es, qué diferencia, ¿no?
0: Sí, una locura.
1: Qué mal que está la balanza, ¿no?
0: Total, total. Es una buena imagen esa. Qué torcida que está la balanza.
1: Está muy torcida, lamentablemente. Acá, donde pusimos nuestra parrilla, fue mucha ilusión. Se hizo conocer, se hizo viral por la cantidad de gente que fue a buscar un puesto de trabajo. Buscábamos 14 personas y llegamos a contratar a 22 personas, porque la parrilla venía creciendo, la parrilla venía bien, y lamentablemente hace un par de días me llamaron por teléfono diciéndome que la parrilla se estaba incendiando, lamentablemente.
0: Te tengo que hacer esa pregunta. ¿Sospechás que fue adrede que se incendió o crees que efectivamente crees en la versión inicial de que hubo un problema en el tablero eléctrico y eso produjo el fuego?
1: Yo sinceramente desconfío de todo, porque la verdad no encuentro razón de cómo o por qué. Sí me dijeron los bomberos que fue en un desperfecto eléctrico en una de las heladeras, que aparentemente se prendió el cable, prendió parte del motor, se prendió la otra heladera que estaba al lado, y esa con la tercera heladera, y después agarró parte del escenario que teníamos nosotros ahí, los baffles, y al condensarse tanto el calor y el humo, porque obviamente la parrilla estaba cerrada, se me quemaron los cuatro televisores que teníamos dentro de la parrilla, los aire acondicionados, todas las luces robóticas que habíamos puesto.
0: Te quiero decir una cosa. Me consta porque hablé, no porque conozca la parrilla, quiero ser sincero, pero hablé con vos cuando se produjo ese boom por las cuadras y cuadras que había de personas por 18 puestos de trabajo, que después terminaron siendo 22. Y vos en ese momento me dijiste que habían puesto hasta el último peso que tenían en el chanchito familiar, porque habían puesto todo a full. Entonces te pregunto, y me dijiste en ese momento que habías comprado aire acondicionado nuevo, me acuerdo, con lo cual no había nada viejo. Te pregunto, ¿las heladeras eran viejas?
1: No, las heladeras, nosotros hicimos un acuerdo con una empresa de bebidas que querían que seamos parte de su staff o exclusividad. Hicimos un acuerdo donde nos daban las heladeras, donde daban mesas y sillas, y a cambio, obviamente, de comprarle la producción a ellos.
0: Sí, eso pasa mucho. O sea, normalmente hay empresas de bebidas que te dan mesas, sillas o te bonifican de alguna manera para que vos tengas sus marcas puestas en el mobiliario del negocio. pero generalmente dan cosas en buen estado. Por eso te pregunto, que es raro que algo en buenas condiciones, casi nuevo, o cedido por una empresa de primer nivel para que vos le hagas publicidad con sus marcas, que algo se haya descompuesto tan rápidamente, porque ¿cuánto llevaba la parrilla de inaugurada?
1: Y eran 3 semanas, pero con la empresa hacía 4 días que teníamos las heladeras.
0: Es muy raro, es muy raro. ¿Te acordás que yo en la nota que te hice, porque vos mostraste una realidad muy crítica, y además, como vos, ustedes vienen de una familia de laburo, el Kun Agüero, ustedes son familia del Kun Agüero, el Kun Agüero siempre cuenta que venían muy desde abajo. Entonces, vos contaste esta realidad, ¿no? O sea, y dijiste con sinceridad, mira, yo puedo pagar, yo sé que 800 mil pesos es la mitad de la canasta para no ser pobre, pero puedo pagar eso y puedo darle trabajo, y además la gente se lleva la comida, y bueno, y tu intención era que tus empleados estén bien. Y yo te pregunté, che, escúchame, por decir estas cosas, ¿alguien te apretó? Y vos me dijiste no. Y yo dije, qué bueno, porque hoy decir algunas cosas tiene un alto costo. Y después vino esto de que se prendió fuego. No estoy señalando a nadie. Estoy diciendo que me parece muy raro. Porque además, ustedes ese negocio lo hicieron a nuevo, incluyendo la instalación eléctrica, algo que vos me dijiste en la nota anterior.
1: Sí, en realidad, yo sinceramente le pongo positividad. Trato de no pensar y no ser malintencionado. Me han dicho, esto no puede ser. La gente que no estaba en el lugar dijo, es muy raro que se encienda o que se prenda el cable de la heladera y que tome toda una parte de la parrilla. Yo hablé con personal del bombero, me dijeron que es muy posible que haya sido el cable de la heladera, porque las heladeras quedaron achicharradas, no es que quedaron en pie, estaban desechas de tanto calor. En realidad, con mi hijo, con Ezequiel, hemos llorado cuando entrábamos a la parrilla, porque fue un sacrificio muy grande montar toda la estructura, sí, la parrilla.
0: Perdóname, vos desde, o sea, para inaugurar, ¿todavía debés plata de la inauguración?
1: Nosotros, yo te voy a contar lo que ha pasado en esa parrilla. La parrilla tenía deudas de lo que era gas, electricidad. Hemos hecho plan de pago, pagamos todos los meses rigurosamente. Cuando empezamos con la parrilla, tuvimos que hacer el plan de pago con el gas y con la electricidad, con todo lo que era el pago municipal. Hicimos todo lo que estaba dentro de nuestro alcance, porque la parrilla, si bien trabajaba, empezaba a trabajar bien, a medida que agarrábamos un mango, íbamos y pagábamos algo que estaba adeudado. No pudimos llegar a pagar un seguro, porque lamentablemente con el seguro quizás hubiésemos cubierto algún gasto que hemos perdido y demás. Lamentablemente no lo pudimos hacer, y viste que hay gente malintencionada que piensa que nosotros hicimos el fuego a propósito para cobrar un seguro. Nada de eso es verdad, porque nosotros no tenemos seguros en la parrilla. Y lamentablemente, bueno, con mucho sacrificio, con mucha amargura, le vamos a poner el pecho nuevamente. Con mucho sacrificio armamos esa parrilla. La gente, los empleados estaban contentos, porque nosotros somos de tener esa empatía con el otro. Si bien no podemos pagar un sueldo mucho más elevado, la gente estaba feliz porque el trato nuestro siempre fue muy cordial. Los empleados comían en un lugar realmente muy lindo, comían la comida que querían antes de empezar a trabajar. O sea, todo era armonioso, todo era realmente muy lindo, y de buenas a primeras perdimos de poder trabajar, y hace ya casi una semana que estamos parados.
0: Decime,
1: esta desgracia que nos pasó.
0: ¿Los empleados están cobrando? ¿Aceptan no cobrar si es que no está pasando? ¿Cómo es esto?
1: Nosotros, cuando nos fuimos enterando o cuando los empleados se fueron enterando que porque se trabajan dos turnos, cuando se fueron enterando que la parrilla había incendiado, venían todos los muchachos y las chicas a baldear, a correr los mobiliarios, a correr las mesas, las sillas, a tratar de ayudar para no perder el puesto de trabajo. Esa es la realidad. Y Y esa gente que hoy se quedaba sin trabajo, hemos hablado con otra parrilla que se ofreció a darnos la posibilidad de poder hacer algo en una parrilla que está en Ruta 2 y la Senza Bello, en Florencio Varela. Fuimos a ver al propietario y nos dijo, este lugar está a disposición. Y ahí con los empleados dijimos, vamos a redoblar los esfuerzos. Si bien algunos van a quedar limpiando la parrilla que se incendió, vamos a trabajar todos juntos para poder generar trabajo. Porque esto es lo que nosotros necesitamos, trabajar todos los días para poder generar ingresos.
0: O sea que
1: si
0: vos,
1: nosotros no trabajamos...
0: Vos estás hoy trabajando en esa parrilla de Florencio Varela.
1: Sí.
0: Y sí, le tenés...
1: No inaugurada todavía, ¿eh? Vamos a inaugurarla el fin de semana, si Dios quiere, y llegamos.
0: Escúchame, ¿y le tenés que pagar al dueño de esa parrilla de Florencio Varela? O sea, ¿cómo es el trato?
1: Le vamos a dar un porcentaje. No le vamos a pagar porque no sé cómo va a andar, porque no tenemos mucho tiempo para difundir, para promocionar.
0: Claro.
1: Pero sí recibí mucho apoyo de la gente
0: a
1: través de nuestras redes sociales. Yo te digo, Jorge, ayer estuvimos nosotros, gente... ¿Sabés lo que siento yo? Que la gente de clase media y la gente de clase baja es muy solidaria.
0: Claro.
1: Muy solidaria. ¿Sabés que la gente me decía, Marcelo, tengo un freezer para prestarte, vení a buscarlo? Íbamos nosotros con nuestra camioneta a buscar el freezer. Yo tengo un horno pizzero, vengan a buscarlo. Y íbamos a buscar, vino una señora con mesas que nos dio, que nos donó las mesas como para poder armar el lugar. O sea, todo es a base de sacrificio. Y la verdad que eso me llena de emoción, de orgullo, porque digo, más allá de las críticas, porque siempre está la persona que critica, sí, diciendo que nosotros, algo raro seguramente pasó, seguramente se incendió a propósito para cobrar un seguro, cosa que no tenemos. Entonces, yo trato de no mirar mucho las redes sociales, pero así me llegan los comentarios. Trato de ser oído sordo, de no mirar las redes sociales y respirar hondo, Jorge, e ir para adelante.
0: Escúchame,
1: porque mirar,
0: o sea,
1: para atrás no tiene sentido.
0: O sea, tu decisión es reabrir la parrilla.
1: Sí.
0: ¿Y cuánto capital necesitas? O sea, las pérdidas hacen que vos tengas que, para reinaugurar la parrilla que se prendió fuego, poner cuánta plata.
1: Hice un cálculo más o menos de 10 millones de pesos mínimo, como para poder por lo menos tener acorde a la parrilla para que los comensales, la gente que iba a comer con nosotros, porque yo, como soy conocido dentro de mi mundo de la música, soy cantante, yo iba mesa por mesa, bienvenido, ¿cómo les va? ¿Cómo la están pasando? ¿Cómo está la comida? Riquísima, los precios son realmente muy buenos, nos podemos sacar una foto, me sacaba fotos mesa por mesa, o sea, era tan lindo, tan cordial todo, que obviamente me encanta, porque yo soy de tener empatía, de tratar de no cobrar de más a la gente para que pueda disfrutar de una cena familiar, de un almuerzo, de lo que sea. De esa manera yo siempre me manejé en mi vida. Soy una persona de que trato de ser muy empática con el otro. Y lamentablemente hoy nos encontramos con otro lugar para poder paliar la situación. Los empleados, obviamente que hay que pagarle porque ellos necesitan el ingreso, si bien no es lo que uno pretende pagar, porque nosotros quisiéramos pagarle el doble, pero lamentablemente con la situación económica del país, estábamos viendo a ver si esa parrilla caminaba y venía muy bien, y ahora nos encontramos con que tenemos que ir a otra parrilla para ver si podemos generar ingresos, como para poder, de esos ingresos, poder llevar a la otra parrilla para poder ponerla nuevamente en marcha, ¿no?
0: Bueno, hace de cuenta que nadie nos está escuchando. ¿Cómo te sentís?
1: Triste, porque nosotros le ponemos mucho corazón a esto, le ponemos mucho cariño. Sinceramente no encuentro, yo lloré mucho ya lloré mucho. Voy a la parrilla y veo todo oscuro porque no hay luz todavía, están tratando de ver si pueden poner el cableado nuevamente. El olor a humo, hollín que hay dentro del lugar es muy feo, trabaja la gente con barbijo. Pero bueno, qué sé yo, yo soy una persona de pelearla, de ir para adelante, de mirar positivamente. Vengo de una familia muy humilde, sé lo que es la necesidad. Gracias a mis padres no conocí lo que es el hambre, pero sí sé lo que es pelearla todos los días, de pedirle quizás a un vecino un poco de azúcar, un poco de yerba, un poco de fideo para hacer una sopa. Lo viví, por eso tengo tanta empatía con la gente más humilde. Y tratamos de ponerle corazón, Jorge, no hay otra manera de seguir adelante, es respirar hondo y seguir peleándole la vida. Porque hoy, sinceramente, más allá de que digan de que la inflación es marca 1.9 y demás, o 2 puntos, cuando vos vas al supermercado no es la realidad. Esto es lo que hay que decir. Nadie dice la verdad, porque cuando uno va a comprar al supermercado, vos te das cuenta que ha aumentado no un 1.9, aumentó un 5, un 6, y los ingresos están planchados. Entonces, si vos tenés un sueldo planchado y todas las semanas o todos los días te van aumentando un poquito más de lo que supuestamente dice la inflación, cada vez el ingreso te alcanza para comprar menos cosas. Y no solamente eso, sino que uno ya está buscando una segunda y tercera marca, Jorge, para que te alcance la plata. Esta es la realidad.
0: Escúchame, ¿en qué te puedo? Estoy yendo a las noticias de las 2 de la madrugada. ¿En qué te puedo ayudar? ¿O en qué te podemos ayudar, mejor dicho?
1: No, yo lo que digo es ayudarme en el sentido de que primero agradecerte por viralizar esto para que la gente sepa de que nosotros somos personas honestas y que tenemos gran fortaleza como para seguir adelante. Me han pedido que tire el alias mío y demás. Nosotros no queremos hacer eso, Jorge, porque vos sabés que cuando uno dice ponemos el alias, ahí están lucrando con la gente y demás. Yo no quiero hacer eso. Yo quiero que Dios me dé fuerzas, que me acompañe, y que seguramente con el personal y con la gente que me está ayudando, con veladeras y ese tipo de cosas, nosotros vamos a salir adelante.
0: Bueno, igualmente quiero que sepas que aquí estamos, ¿eh? Así que un enorme respeto para vos, para tu familia y para todo ese equipo de gente que ya casi más que personal son como parte de tu parentela. Te mando un abrazo grande, que Dios te bendiga.
1: Un abrazo grande para vos, Jorge, un beso grande para todo el equipo.
0: Muy amable, muchas gracias. Señoras, señores, son las 2 de la mañana, tiempo de noticias. Gracias a todos los que me están escribiendo en este momento mientras va el programa al aire, al Instagram Jorge Pizarro Periodista. Pero también gracias a los que están escribiendo al WhatsApp de la radio. Gracias a los que están llamando. Gracias a todos, de verdad. Este programa se hace así, con todos, especialmente con ustedes. Carlos D'Andrés y las noticias.
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4: 2 de la madrugada en todo el país, en Buenos Aires, 15 grados y medio la temperatura. Martín Menem sostuvo que la sesión convocada por la oposición para el jueves busca desestabilizar. El presidente de la Cámara de Diputados remarcó que el oficialismo pidió otra para el 21 de octubre y con un temario más amplio.
5: Han pedido una sesión para el día jueves donde piden tratar tres temas, todo pedido por la oposición y quienes acompañan a la oposición. Piden tratar morosidad, discapacidad y el DNU 70 por el fallo que había salido hace unos días en la Corte, pero después el viernes pasado sacó otro fallo la Corte, quedó la situación como está. Así que no habría motivos para la sesión, pues el oficialismo ha solicitado una sesión para el 21 más amplia todavía, incluyendo morosidad, discapacidad, así que es un intento más por tratar de desestabilizar.
4: El nivel de endeudamiento creció en el país un 340%, pasó de 180.000 a 800.000 personas afectadas durante el gobierno de Milei. Esto lo explicó por Radio 10 Delfina Rossi, economista del Campo Popular.
6: En agosto del 2026, las personas que sacaron un préstamo por ahí en un banco, en una fintech, que dejaron de pagar y esa tía la vendió, son unas 800.000 personas. Pero en agosto del 2024 eran 180.000, es decir, un aumento de 340% prácticamente en 2 años. Lo que demuestra cómo la cartera se fue degradando. Para los bancos esa es una política de cuidar sus balances, pero es muy nocivo porque es mucha gente que la llaman de estudios de abogados, financieros, todo con niveles de hostigamiento mucho mayor.
4: 15 grados y medio la temperatura en la ciudad de Buenos Aires, la humedad del 81%. 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
2: Menos mal que se animó a cantar un poquito.
3: Sí, sí, porque me gusta y porque me trae recuerdos del año 1991. Era muy pequeña, yo creo que tenía 8 años. Y miraba con mis hermanos mayores la banda del Golden Rocket, donde estaba Adrián Suar, Diego Torres, Fabián Vena, Araceli González. Una linda serie. ¿Ves? Vuelve todo lo viejo. Esta serie, esta novela tendría que volver, por ejemplo, bueno, en las plataformas digitales.
2: Bueno, pero lo escuchábamos a este fenómeno, Carlos Mellino, un tipazo. Tuve la oportunidad de conversar con él, de conocerlo, de pasar tardes enteras. No saben qué talento, pero además qué persona de bien. Bueno, le digo a mi estimado don José que lo extraño. Hace mucho que no conversamos. No digo nada más. Y hace algún tiempo, también quiero decir gracias, porque es de bien nacido ser agradecido. Aquí le presentamos a ustedes la historia de Tamara. Tamara tiene una familia y un día decidió hacer los trámites. Se enteró de que había dos hermanitas que necesitaban una familia. Vieron que a nadie le sobra nada. La mayoría de la gente, claramente, son más las veces que falta que las que sobra. Bueno, y ella decidió ampliar su familia junto a su pareja, ser mamá y papá del corazón, a sus hijos biológicos, agregarle dos nuevas hermanas del corazón. Y un día nos llamó muy angustiada porque resulta que, miren ustedes lo loco de este país, ¿no? Para poder regularizar todo el papelerío, terminar la adopción, hay que pagar un montón de plata que yo desconocía, pero son millones de pesos. Entonces, un ratito, ahí en el Instagram personal que se llama Jorge Pizarro Periodista, me escribió Tamara y, bueno, me cuenta que por cuestiones de confidencialidad no puede dar muchos detalles, pero que la adopción está a punto, los trámites están a punto de terminar exitosamente. La dificultad que ellos tenían era que el abogado que habían contratado les pedía una millonada, pero que después de salir al aire en este programa me dijo: le agradezco a tu comunidad. Y esa idea me encanta, de que estemos armando una comunidad. Bueno, alguien, un oyente del programa, la contactó y le ofreció los oficios de un abogado cuyos honorarios de arranque eran un 25% menos. Y gracias a Dios, las nenas ya van a poder estar en una situación familiar regularizada.
3: Qué bueno.
2: Y la familia está pudiendo pagar. Así que no digo más porque, bueno, Tamara tiene las restricciones propias del caso y yo solamente lo cito por arriba porque, de alguna manera, claro que hay personas egoístas, claro que hay malas personas, claro que hay personas que viven para joderle la vida a los demás, pero también están las otras, que de manera silenciosa, sin hacer demasiada bulla, la buscaron, se contactaron y le ofrecieron una solución posible para la familia. Y dos nenas que iban a estar en uno de esos hogares que, bueno, que además cuando cumplís 18, hasta la vista, te largan, arreglátela como puedas. Y muchos pibes y muchas pibas cumplen 18 años y le dicen, bueno, hasta acá llegaste, y los largan solos por la vida. Bueno, me alegro mucho que hayamos podido influir mínimamente, ser puentes, para que alguien te acercara, Tamara, a vos y a tu familia, a una solución. Estamos contentos por eso. Bueno, la temperatura, niña, se mantiene más o menos así, ¿no?
3: Sí, 15 grados una décima.
2: Pero usted me dijo que el pronóstico dice
3: 13 de mínima.
2: ¿Y de máxima?
3: 20.
2: Bueno, pero con tiempo muy inestable para el área metropolitana, que es la Ciudad de Buenos Aires y el conurbano.
3: Sí, va a estar inestable en el AMBA y hay alerta amarilla por tormentas y granizo en 8 provincias. Se asustaron, pensaron que acá, ¿no? Uh-huh. El Servicio Meteorológico Nacional emitió alerta amarilla para este martes en Mendoza, San Luis para este miércoles. En Mendoza, San Luis, Misiones, La Rioja, Catamarca, Salta, Jujuy, Tucumán. Y se esperan tormentas localmente fuertes, ocasional caída de granizo, ráfagas que pueden superar los 60 kilómetros por hora y actividad eléctrica frecuente. En el AMBA, octubre tuvo apenas 4 días sin lluvia y solo uno fue totalmente soleado.
2: Mirá vos, espera, el dato, ¿no? Solo cuatro días, hoy es 14, 10 días con lluvia y de los 14, uno solo con sol.
3: Sí, sí. Así que, y para hoy, recordamos, hacemos este repaso, acá en Buenos Aires, madrugada, mayormente nublado, y por la tarde, mañana, tarde y noche, chaparrones.
2: Bueno, recordamos las líneas para los oyentes y el WhatsApp, señora.
3: El 11, bueno, empiezo por las líneas directas, 4535-4000, 4535-4207, y nuestro número de WhatsApp, que tiene doble función, el 1123-660710, y este número hace posible que estemos en contacto con, por ejemplo, Australia, y no digo más.
2: Bueno, y le mando un abrazo grande a don José, a quien lo extraño. Bueno, buen día, ¿quién habla?
4: Buenos días, Jorge, ¿cómo estás?
2: Muy bien, ¿con quién hablo?
4: Mi nombre es Elías, soy de José C. Paz, pero actualmente me radico en Melbourne, Australia.
2: Ah, no hay un José C. Paz en Australia, claramente.
4: No. Pero bueno, siempre recuerdo mi localidad con mucho cariño, entonces por eso siempre la nombro. Bueno, Jorge, mi motivo de llamado es para más que nada agradecerte por tantos años de que me has acompañado, estando lejos de mi familia. Disculpa que me emociono un poco.
2: No, está bien.
4: Nada, te quería comentar que luego de 8 años vamos a dejar el país acá en Australia para regresar a la Argentina, y de los cuales te vengo escuchando hace 6 años, todos los días.
2: ¡Qué paciencia, amigo!
4: La verdad que, bueno, más que nada agradecerte la compañía y destacar el profesionalismo con el que te manejas.
2: Bueno, muchas gracias. Escúchame, me gustaría, ¿tenés algún teléfono a mano de algún familiar tuyo acá en Buenos Aires?
4: Sí.
2: Bueno, escúchame, mientras hablamos, mandáselo por el WhatsApp a Luján, porque por ahí anticipamos el encuentro, se me ocurre ahora. Mandáselo a Luján mientras conversamos y te pregunto, ¿por qué te fuiste de la Argentina y por qué volverías a la Argentina?
4: Bueno, me fui de la Argentina por varias razones. La mayor es para tratar de buscar un futuro para mí y mi pareja. Y ahora regreso porque yo creo que, bueno, creemos los dos que ya es tiempo de regresar, porque hemos perdido tiempo de compartir con nuestros padres, nuestras familias, momentos importantes y momentos no tan buenos. La verdad que es momento de acompañarlos.
2: ¿Eso que fuiste a buscar a Australia, lo encontraste?
4: Sí. Costó, pero se encontró.
2: ¿Cómo llegaste y qué lograste?
4: ¿Cómo, Jorge? Disculpa, te escucho un poco bajo.
2: ¿Cómo llegaste a Australia y qué lograste?
4: Bueno, llegamos un diciembre del 2018 y encontramos una buena calidad de vida, una sociedad bastante organizada, gente con muy buena educación, tranquilidad en las calles, buenas formas de trabajo, algunas, bueno, no tan buena, no tanta experiencia, pero no por parte de los ciudadanos de acá, sino por quizás uno que otro latino queriendo hacer la ventaja con los que recién llegan y quizás el idioma no lo manejaban bien. Eso sucede siempre, es algo como el famoso derecho de piso que tenés que pagar.
2: Sí.
4: Y bueno, me llevo experiencia, me llevo mucho contenido laboral, teórico y laboral, y muchas ganas de volver a empezar en la Argentina con buenos proyectos y con ganas de que nos vaya bien los próximos años.
2: Te admiro porque lo que vos describiste que encontraste allí en Australia y que ya tenés, bueno, lamentablemente la mayoría de eso no está pasando acá.
4: Sí, no. Yo escucho la radio todos los días y escucho a las personas de diferentes edades y también a mi familia con el cual hablo todos los días. Y la verdad que la situación no está muy agradable. Y te voy a ser sincero, yo era un seguidor de Milei. Yo quería que ganara Javier Milei. En 2023 salí sorteado presidente de mesa, pero yo estaba acá en el país. Así que no pude asistir. Yo estaba muy emocionado por eso, pero la realidad que hoy en día está mostrando el presidente, la verdad no sé a dónde quiere ir o a dónde quiere llegar. Quizás algunas reformas que realizó eran necesarias, porque igual el país estaba un poco desordenado. Quizás se está olvidando de lo más importante, que es el pueblo, que son los seres humanos.
2: ¿Vas a venir y te va a tocar votar? ¿Tenés en claro a quién?
4: No, la verdad todavía. Igual por ahora los postulantes que hay, no, la verdad no convence ninguno. Yo sé que voy a volver a una realidad que va a ser la misma, porque en estos 8 años que estuve afuera nunca me despegué de la Argentina, me mantuve informado. Y la verdad que no cambió mucho. Nada más que Javier Milei, la verdad sí cambió un poco, pero no sé si para bien.
2: ¿Te defraudó Milei?
4: Podría decir que sí. Yo confío en que quede un año más, le digo a todos mis conocidos y a mi familia. La verdad que todos están, ya no lo pueden ni ver ni lo pueden ni escuchar. Y yo creo que le queda un año más para revertir la situación que ha hecho durante todos estos años. Le queda un año. Espero que haga lo que ha dicho en toda su campaña.
2: ¿Y de Milei qué se dice ahí en Australia?
4: Muchos no lo conocen porque acá las personas, si hablamos de los ciudadanos australianos, no están muy informados de lo que pasa en América Latina. Pero sí los latinos que vienen buscando también oportunidades en este país, sí lo conocen. Quizás no conocen las internas del país, pero por lo que ven en las noticias, lo apoyan.
2: Escúchame, tengo que preguntarte si conoces a un tal Erwin.
4: Sí, es mi padre.
2: Señor Erwin, buen día.
5: Buen día.
2: ¿Perdón?
5: Buen día, buenas noches.
2: Perdóneme, no, mire, como yo arranco a trabajar a las 12, me tengo que dar máquina a mí mismo, entonces me autoayudo diciéndome buen día. Pero si usted dice buenas noches, la tiene más clara que yo, pero déjeme a mí soñar que es de día, ¿le parece?
5: Bueno, dale.
2: Escúcheme, don Erwin, le pido perdón porque le cortamos el sueño, no se asuste, está todo bien. Mi nombre es Jorge Pizarro, yo trabajo en Radio 10.
5: Sí, lo conozco.
2: Ah, bueno, muchas gracias. Y tengo en la otra punta del mapa a un tal que dice ser su hijo. Y yo quiero saber si me engaño o no.
5: Así que... No, sí, mi hijo, sí.
2: ¿Es su hijo? Bueno,
5: sí.
2: Escúchame, hijo, en Melbourne, Australia, está tu papi, don Erwin, aquí en la Argentina. Así que lo podés saludar. Es el anticipo del encuentro que van a tener próximamente. Pero bueno, saludar a tu viejo.
4: Hola, Erwin. Bueno, hablamos esta mañana, pero bueno, nuevamente te saludo. La verdad que es emocionante escucharte del otro lado. Mi papá pudo tener la oportunidad de llegar a Australia de visita unos meses. Y también yo te llamé para para saludarte, Jorge, en ese momento, y él estaba presente escuchándote.
2: No me digas, mirá vos, escúchame, bueno, dejalo hablar a Erwin, te hablas todo, mi viejo vos.
4: Sí.
2: Escúcheme.
5: Un abrazo, hijo, me alegro que haya, me estés llamando por medio de la radio. Si lo conozco a Pizarro hace muchos años, o sea, lo conozco así de, ¿cómo te puedo decir? De lejos, así que...
4: De la televisión.
5: Un gusto hablar con ustedes, con mi hijo, un abrazo, hijo, cuídate. Me asustaste un poco, pero bueno, está todo bien.
4: No, papá, está todo bien acá, solamente que, bueno, la radio decidió llamarte para hacer un encuentro acá telefónico.
2: Escúcheme, don Erwin, es que le quiero decir una cosa. Yo sé que no es el horario más oportuno, pero si yo pienso eso, al final me cruzo de brazos y no hago nada, me tengo que animar. Pero también es cierto, y acá esto se lo digo en serio, se lo digo como papá, como abuelo, que estamos rodeados de malas noticias, estamos rodeados de desencuentros, estamos rodeados de separaciones, y ¿sabe qué? Me dieron ganas de que dos que se quieren y se van a encontrar pronto, bueno, al menos por la radio se puedan juntar este ratito. Me dieron ganas de que frente a tanta cosa fea, y usted me va a entender porque es un tipo grande, frente a tantas cosas feas, bueno, si hay algo bueno... También mostrémoslo.
5: Ah, claro. Obvio. Estamos tan acostumbrados a las cosas malas que, viste, las cosas lindas, este es una cosa linda, es un momento lindo, es un momento hermoso. Poder hablar con mi hijo a través de la radio y bueno, está bueno, porque el día está ya en la mañana, en mediodía creo ya, y yo estoy acá, van a ser las 2 de la mañana, así que imagínate.
2: Para nosotros son las 2 y 26 de la mañana, y para tu hijo creo que son las 2 casi media de la tarde.
5: Claro.
2: Así que, bueno.
4: Son las 4 y media acá.
2: 4 y media de la tarde ahí,
5: claro,
2: mirá.
5: Claro, eso, más o menos aquí el tiempo. Así que mirá la distancia, la comunicación, el poder comunicarnos está buenísimo eso. Una cosa hermosa.
2: Escúchame, Erwin. ¿Te acordás cómo fue cuando te dijo tu hijo que se iba? ¿Cómo te sentiste?
5: Bueno, yo me sentí bien porque es una forma de buscar la vida, es seguir algo que uno tampoco no pudo hacer. Yo tenía mucha esperanza de viajar afuera y bueno, y mi hijo lo pudo hacer. Así que bueno, dentro de todo está trabajando bien, eso me pone muy contento. No corre peligro de ciertas cosas que acá en la Argentina está un poco potenciado y bueno, y todas esas cosas a mí me dejan más tranquilo.
2: ¿Sí? Y ahora que regresa, escuchando un poco tu respuesta, ¿no? O sea,
5: sí.
2: Ahora que regresas...
5: Estoy contento porque uno lo extraña.
2: Claro. Pero eso que te daba tranquilidad, que él encontró allá, va a ser raro que lo encuentre aquí.
5: Y bueno, va a depender de tener mucho cuidado con qué juntarse, con los lugares, a qué lugar ir, y todas esas cosas hay que tener cuidado, hay que tomar las precauciones. Yo creo que en todos lados también pasan cosas malas, pasan cosas buenas, pero bueno, obviamente acá en Argentina está un poco más potenciado, ¿viste? Pero también hay gente buena, hay gente macanuda, ¿viste? No somos todos malos.
2: No, claramente. Bueno, hijo, ¿podés despedir a tu papá? Papá, ¿podés despedir a tu hijo?
5: Un abrazo, hijo.
4: Hola, papi.
5: Que tengas una linda semana, un buen día.
4: Bueno, papá, que descanses. Buenas noches, gracias por atenderme.
5: Bueno, un saludo grande a Pizarro, a la radio.
4: Andá preparándome la pieza.
5: Sí.
2: Escúchame, Erwin. Escúchame, Erwin. Este vuelve a la casita de los viejos. Es un caradura, este. Escúchame.
5: Sí, hizo... no, que le tengo preparada su habitación. Él tiene ahí donde llegar, pero bueno, el asunto es que, viste, yo a mí no me gusta de decirle que se vaya de casa. Yo su habitación la tengo guardada, entonces es por eso cuando dice eso. Ajá. Pero obviamente que él tiene su vida.
2: Bueno, muy bien, muy bien. Qué lindo que es que se reencuentre la familia. Muchas veces vemos esa imagen de padres despidiendo a sus hijos en Ezeiza y hoy pudimos anticipar un momento el momento del regreso, el momento del reencuentro.
5: Está bueno eso.
2: ¿Qué te parece? Gracias, Erwin. Te pido perdón. Te pido perdón por haberte. Te pido perdón por haberte sobresaltado, pero gracias. Gracias a los dos. Que Dios los bendiga. Adiós. Muchas gracias.
4: Gracias, Jorge.
2: Adiós.
4: Gracias por esta sorpresa.
2: Gracias a vos. Chau.

0: Y esta canción de Franco De Vita y Soledad Pastorutti, que se llama No se olvida, claro que Ariel la eligió, porque nunca un papá se olvida de su hijo. ¿Mm? Aunque a veces haya un mundo de distancia. Mirá, Argentina-Australia, una punta y la otra del mapa. ¿Mm? Pero ninguno de los dos, ni el hijo olvidó a su papá, sus raíces, su familia, y por eso vuelve, ni mucho menos don Erwin olvidó a su hijo, y hasta incluso lo espera en su casa, ¿eh? Ya le preparó ese dormitorio en el cual, bueno, su hijo creció, y hoy, ya de grande, lo vuelve a recibir con una vida hecha y con sueños renovados. ¿Mm? Claro que nada de eso se olvida, estés donde estés. ¿Mm? Bueno, 4535-4000, 4535-4207 o el 11-23-66-0710. Buen día, ¿quién habla? Bien, Luján, ¿eh? Muy bien, dale. Buen día, ¿quién habla?
1: Hola, buen día.
0: Sí, ¿quién sos?
1: Soy Rita Beck.
0: ¿Rita?
1: Sí, ella misma.
0: ¿De dónde sos, Rita?
1: Soy de Almirante Brown.
0: Bueno, contame un poco el motivo del llamado.
1: Bueno, yo, bueno, hace un mes más o menos salí al aire y usted me dio una mano. Pero hoy en día le quiero comentar otra situación que tengo. Yo, mi esposo tuvo un accidente, recién se está recuperando, todavía no le dieron el alta. Y antes del accidente, él había contraído una pequeña deuda con la señora que daba crédito.
0: Sí.
1: Y de Almirante Brown.
0: Bueno, contame un poco el motivo del llamado.
1: Bueno, yo, bueno, hace un mes más o menos salí al aire y usted me dio una mano. Pero hoy en día le quiero comentar otra situación que tengo. Yo, mi esposo tuvo un accidente, recién se está recuperando, todavía no le dieron el alta. Y antes del accidente, él había

0: de todas las deudas de ella, no solo la mía, me dijo. Y bueno, de hace 2 semanas tengo gente acá en mi casa amenazándome, que bueno, de muerte, de que me van a reventar como un sapo. Me patearon el portón, me reventaron el portón.
1: Rita, ¿lo tiene grabado? ¿Lo tiene grabado eso?
0: Lamentablemente no lo tengo grabado, pero tengo hecho una denuncia de eso. Vinieron los patrulleros, todo acá, estaba la persona acá que me hizo eso. Y el patrullero me dijo, señora, usted para evitarse estos problemas, usted tiene que pagar su cuenta, me dijo.
1: Bueno, a ver, es claro que si usted tiene una deuda, la tiene que pagar. Ahora, eso no, eso no justifica que le rompan la casa. Yo lo que le pido es que con esa denuncia vaya usted a la fiscalía de turno y se presente con la denuncia policial hecha, porque la comisaría debió haber elevado esto a la fiscalía, y pida ahí la protección que le tienen que dar. Punto. Sí. Esa es la salida. ¿Mm? Esa es la salida a su tema. ¿Mm? Eso creo que es lo correcto, creo que es lo que usted tiene que hacer. No tengo más para decirle que eso. Lamento el momento que está pasando, lo lamento de verdad, e insisto, nadie tiene por qué patotearla, agredirla o amenazarla, y mucho menos romperle su propiedad.
0: La verdad que como yo le hice la denuncia, ¿no? Yo escuché los nombres que le decían a él, yo denuncié a la persona, no. No tengo nombre ni apellido ni nada.
1: Bueno, pero si la policía los vio, ya es un tema muy policial, sí, etcétera, etcétera. Yo le recomiendo ese camino porque alguien le tiene que dar la protección que usted como ciudadana se merece, más allá de que si tiene una deuda, la tiene que pagar. Uh-huh. Si esa deuda es una deuda en negro, ya ahí, si es en negro, ya ahí se le complica al... ¿Se le complica a quién? Se le complica al que le dio la plata, porque usted puede decir, en definitiva, si quiere desconocer la deuda, no hay manera de que la persona pueda efectivamente certificar que le dio el dinero. Lo que pasa es que claramente, atrás de estas situaciones, no digo que este sea el caso, pero siempre hay mucha mafia y hay que tener cuidado. Pero todo esto, todo esto usted lo tiene que canalizar por el carril que corresponde, que es la justicia. Muy bien que hizo la denuncia policial. Esa denuncia abre un sumario. El sumario, la comisaría lo debe elevar a la fiscalía, y la fiscalía abre una causa. O sea que vaya a la comisaría, si quiere, si le queda más a mano, y pregunte en qué fiscalía cayó el sumario. Vaya a esa fiscalía y pida protección porque está siendo víctima de amenazas. Y hasta ahí es hasta donde le puedo decir. Le mando un abrazo, Rita, y deseo que se arregle su problema, ¿eh? Muchas gracias. 4535-4000, 4535-4207 o el 11-23-66-0710. Buen día, ¿quién habla?
2: Hola.
1: Sí, buen día.
2: Buen día.

0: gestión de este gobierno, y en realidad el mensaje era para molestarlos, para bueno, si lo podían pasar y sumar seguidores en mi canal de YouTube, porque soy saxofonista.
1: Usted, a ver si yo entendí bien, ¿usted es ciego y saxofonista?
0: No, ciego no.
1: No es ciego.
0: Ajá. No. Soy discapacitado.
1: Discapacitado, perfecto. Sí. Bueno, vamos a hacer dos cosas.
0: Sí.
1: La primera, Luján le va a pasar, ahora por indicación mía, le va a pasar el teléfono de la parte de legales de la Defensoría de la Tercera Edad, que a nosotros nos da mucho resultado canalizar por allí estos trámites que están inexplicablemente demorados, para poder ayudarlo con el tema de la pensión. Punto uno.
0: Bueno, muchas gracias.
1: Y punto dos, claro que usted puede publicar su, nos puede mencionar su canal de YouTube, pero si tiene el saxo a mano, estaría bueno escucharlo un poquito.
0: Lo que pasa es que vivo en edificio, Jorge.

0: que me van a echar.
1: No, no quiero eso. No, no quiero eso.
0: No, sí. Yo tampoco.
1: Bien, claro, porque además es difícil regularle el volumen al saxo. Vos soplás y suena.
0: Sí, y aunque uno toque lo más bajito posible, es un ruido bárbaro.
1: Claro, no, no, entonces no, no quiero que tengas problema. Bueno, ¿en dónde te encuentran aquellos que te quieren buscar y quieren sumarse a tu canal de YouTube y ayudarte de esa manera, sumando adhesiones?
0: Me encuentran por mi nombre y apellido, que es Ernesto Marzocchi. Marzo como el mes, C-H-I.
1: Ernesto Marzocchi. ¿Mm?
0: Exactamente.
1: Bueno, quedará para otro momento escucharte tocar el saxo.
0: Yo mandé un video tocando al chat.
1: Bueno, ahora si lo encontramos lo vamos a pasar.
0: Bueno. Muchísimas gracias.
1: Te mando un abrazo, gracias.
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0: Bueno, ya les voy a presentar a Rita Fernández y a su historia. Un minutito, Rita, sé que estás escuchando y me vas a entender. ¿Por qué te pido un minutito? Viene Luján recién muy conmovida, con los ojos muy humedecidos, y me escribe en un papel: falleció el Roña Castro, Jorge Locomotora Castro, el Roña. Bueno, hace 4 o 5 días hablamos con él aquí, y Luján hace 2 días habló con él, porque entre sus comedores nuevos, él hacía una tarea social increíble, increíble. Bueno, y estaba abriendo un comedor más. Y él tenía esa idea de que, bueno, la gente tenía que ir a buscar la comida, pero tenía que comer en su casa para que estuvieran todos reunidos. O sea, que la falta de comida no significara la separación de la familia. Porque cuando la familia va a comer al comedor, de alguna manera, ya pierde esa intimidad. Pues sabés que me contaba un cura villero que una de las cosas que primero desaparece de la casa, de las familias que van a comer a los comedores, es la mesa. Porque la venden, porque si igual no comen ahí. Entonces el Roña tenía la idea de que la mesa familiar no desaparezca. Bueno, le pregunto qué te pasó y me dice: che, murió el Roña Castro. Bueno, averiguando, efectivamente, llamemos ese número, déjalo sonar, no importa. Somos poquitos y te llevamos siempre lo mejor que podemos lograr. Y teníamos un número personal de él que manejaba un grupito muy pequeño de su equipo. Así que ese número que vas a escuchar timbrar, si escuchás un sonido de llamada de fondo, es justamente el teléfono de él, de ese teléfono con el cual solíamos comunicarnos. Bueno, ¿qué se sabe entonces de esta tan triste noticia? Porque es un buen tipo el Roña Castro, dentro de sus limitaciones, en su mundo simple, sencillo, un tipo dedicado a ayudar a los demás. Bueno, ¿qué se sabe?
1: El exboxeador Jorge Fernando Roña Castro falleció a los 59 años el 14 de octubre tras sufrir una descompensación en un bingo ubicado en la localidad de Morón, en la provincia de Buenos Aires. La noticia la dio a conocer los familiares, las causas, dicen fuentes hospitalarias y policiales, informaron que se descompensó en el lugar y en el momento falleció. Recordamos que fue ex campeón mundial de la categoría mediana de la AMB, muy recordado en el ámbito deportivo y por su labor social al frente de comedores. Precisamente esto es lo que le contaba recién a Jorge. Hace 2 días estuve hablando con él por teléfono porque quería ayudar a un comedor que yo conozco. Así que, bueno, la verdad que una noticia muy triste.
0: Sí, porque él además te ofrecía los bolsones. O sea, un tipo que vivía al día. Y este sí que no se quedaba con nada. Todo lo que recibía lo repartía.
1: Y en esa llamada me dijo: estuvieron tus compañeros de C5N. Me dijeron, hace nada, creo que fue el viernes o lunes, no recuerdo bien. Lunes.
0: Bueno, se fue un tipo, un buen tipo. Un tipo generoso, un tipo que sabía lo que era sentir el hambre. Un tipo del cual mucha gente se burló. Él, por ejemplo, fue al programa MasterChef. Y la señora Wanda Nara públicamente dijo que lo iba a ayudar, no a él personalmente, sino a su obra, a los comedores, que eran la pasión de él, ¿no? Sacar a los pibes de la calle y darle de comer a las familias. Y él después, amargamente decía, me prometió, se hizo la buena por televisión y nunca cumplió. Hasta la última vez que lo escuché, la señora Nara no había cumplido. Y eso a él le molestaba mucho, porque él me decía: Jorge, yo creo en la gente. Bueno, como les decía, se fue un buen tipo. El Roña Castro.
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0: Bueno, viste que la vida tiene estas cosas, ¿no? De golpe te enfrenta a la noticia del Roña Castro y de golpe me pone por delante a Rita Fernández. Si yo te digo el golf, uno supone que el golf es un deporte mayoritariamente practicado por hombres. Podría decirse que es, no sé si efectivamente es cierto, pero en la presunción pareciera ser cierto. Pero también es muy cierto que cada vez hay más mujeres. Ahora, para jugar al golf vos tenés que tener no solo los palos, el equipo, tenés que disponer de los recursos porque es un deporte costoso, aunque hay lugares donde se puede practicar sin contar con los recursos económicos necesarios. Pero básicamente tenés que aprender a tomar el palo, la empuñadura, el grip del palo de golf, elegir bien qué palo según la circunstancia, según la cantidad a recorrer, y después la pelotita de golf va sobre una especie de trompo, o sea, no es que está al ras del piso. Y básicamente tenés que mirar a dónde apuntás el tiro. Y después, si sos muy crack, haces lo que se llama, lo que sería un grito de gol en el fútbol. Haces hoyo en uno. Un golpe, un hoyo. Espero haberlo explicado bien. La particularidad de Rita Fernández es que ella es mujer, es golfista y practica este deporte que tenés que usar la vista, o al menos uno interpreta que es muy importante, pero ella es ciega. Y entonces, para mí es una campeona total. Hola Rita, ¿cómo estás? Buen día.
1: Hola, buen día. ¿Cómo estás, Jorge? ¿Cómo está Luján, equipo? La verdad, conmocionada por lo del Roña, ¿no? Me quedé helada, no lo sabía.
0: No, es que, a ver, me acabo de enterar casi igual que vos, casi igual que los oyentes, o sea...
1: Qué loco, qué bárbaro.
0: Sí, porque además de ser un buen tipo, creo que a vos te puede pegar por partida doble, porque vos sos deportista también.
1: Pero más allá de eso, lo que me surgió, ¿no? Lo primero que pensé es, wow, se fue, se murió, pero no se fue del todo, Jorge, porque quedaron sus obras.
0: Es cierto.
1: Y creo que lo nuestro va a ser eso, ¿no? Seguir tratando de dar una mano para que esas obras se sigan manteniendo.
0: Sí, por eso la persona que se olvida es la persona que no hizo nada en la vida, que no dejó huellas, pero los que hicieron cosas... Esos estarán presentes permanentemente.
1: Totalmente. Bueno. Pero bueno, recemos que así sea. Y por el otro lado, te quería contar que yo no es que soy ciega total. Yo no veo nada, soy ciega de un ojo al izquierdo. Ah. Y del otro he tenido, de los dos he tenido desprendimiento de retina, bueno, y perdí la vista del izquierdo. Y del derecho tuve varios desprendimientos de retina y demás. En miopía magna, que es una miopía así como muy compleja, muy, muy grande. Y después tuve glaucoma. No, dos picos de glaucoma. Escuchame, con operación y qué sé yo, y quedé medio.
0: El glaucoma es presión en los ojos, y esto, exacto, por eso hay que ir al oftalmólogo periódicamente para tomarse. Obvio. Ahora, una cosa me llama la atención, que es tu buen humor y tu voz muy juvenil. ¿Qué edad tenés?
1: Yo cumplí el 9.58.
0: No parece ni a palos, ¿eh? Ni a palos. Con
1: un año menos que el Roña, aparte, ¿entendés? Me quedé y dije, ¡wow!
0: Ah, escúchame, Rita, está bien. A ver, de un ojo no ves nada y del otro lo tenés medio chacabuco. Pero
1: exacto, me dio bastante chaca, bastante.
0: Escúchame, pero en esas condiciones das mucha ventaja, porque...
1: Sí, obvio que tenés una ventaja competitiva para conmigo, pero en la vida, no solamente en el golf, en la vida. A ver, yo me recibí de abogada no viendo del ojo izquierdo y ya teniendo medio chaca, como vos le decís, el derecho. Y así me recibí de abogada. ¿Sabés cómo? En mi casa no había mucha plata y lo que hacía era, yo trabajaba y estudiaba y me alquilaba los libros, que en ese momento había un lugar para alquilar libros de derecho. Y el novio que tenía en esa época me hacía tener una librería y me hacía las fotocopias más grandes. Entonces así podía leer, porque si no ya venía medio para atrás.
0: ¿Qué pasó con ese novio que se portó tan bien con vos? ¿Qué pasó?
1: Sí, su vida, ¿viste cómo es la vida? Que vas para un lado, vas para el otro.
0: ¿Y la vida de él o la vida tuya?
1: La vida de los dos.
0: Bien, bien. Bueno.
1: Encuentros y desencuentros como suceden.
0: Porque vos, escúchame, Mascarita, aunque uses antifaz, tenés voz de muy pispireta, como decía mi abuela.
1: Ah, no sé, eso corre por tu cuenta, bien. Yo no dije nada.
0: Bien, perfecto, listo, ya está. Escúchame, Rita, a ver, aquí conocimos hace algún tiempo, viste que el presidente del Colegio de Abogados de la Ciudad de Buenos Aires es...
1: Ciego.
0: Uh-huh. Sí. Y yo no sé cómo ha sido tu carrera, pero él aquí contó que cuando estaba por dar la última materia, una de las profesoras de Derecho de la mesa examinadora le dijo, bueno, no sé para qué usted quiere rendir si siendo ciego nunca va a poder ejercer la profesión. Él, lejos de achicarse, dio el examen y se sacó un 9. Pasaron 20 años, 15, 20 años, y resulta que él, como presidente del Colegio de Abogados, forma parte del Consejo de la Magistratura y llega el expediente para juzgar a una jueza. ¿Quién era la jueza? La jueza era esa profesora que a él le había dicho, ¿para qué querés estudiar abogacía si aunque te recibas no vas a poder ejercer? ¿Qué hizo la tipa cuando se enteró que él estaba en el Consejo de la Magistratura, en el tribunal que tenía que analizar su caso? Renunció. Y yo le dije a él, che, pero vos, por eso que te dijo, ¿la hubieras volteado? Sí.
1: Y me hubieras dijo, tenido un ensañamiento para eso, con ella.
0: Me ayudaste. Me dijo, no, para nada. Pero se ve que ella no pudo con su propia conciencia, por eso renunció. Claro. ¿A vos te pasó algo así?
1: Justo es eso, ¿no, Jorge? Si vos te quedás con el prejuicio, con el que dirán, con el que vos no podés, ¿por qué vos? No vas a hacer nada. Pero no vas a hacer nada porque sos más petizo, no vas a hacer nada porque... Y yo no sé si soy para esto, no vas a hacer nada porque no ves, no vas a hacer nada. Excusas para no hacer... La vida te pone un montón. Queda en vos elegir el camino. Y yo elijo el camino de hacer, de probar. Si sale bien, si no sale, bueno, ya probé. Por lo menos sé de qué estoy hablando. Sé que lo probé y no era para mí. Ok, seguimos con otra cosa.
0: ¿Ejerciste la abogacía? ¿La ejercés?
1: Yo en realidad estudié Derecho porque trabajaba en una empresa liquidando sueldos y jornales. Y me interesaba como otro factor porque quería hacer una carrera en recursos humanos. Y de hecho... Desde los 28 años fui gerente de recursos humanos, directora de recursos humanos, y siempre el derecho me sirvió muchísimo, el derecho laboral, que es lo mío, como factor de presión en las mesas de negociación sindical. Yo me he sentado a negociar con grandes sindicatos y a veces se tiene que sacar la abogada y a veces la abogada queda ahí escondida debajo de la mesa.
0: ¿Y actualmente haces eso?
1: No, en realidad nunca hice el ejercicio liberal de la profesión.
0: No, pero digamos, ¿seguís como directora de recursos humanos o ya te dedicas?
1: Ahora estoy con un tema, sí, no, pasa que ahora la vista, como te comentaba, no me está acompañando y no estoy viendo la computadora, se me está complicando un poco la cosa.
0: Ajá, bueno.
1: Se me está complicando, pero bueno.
0: ¿Cuándo aparece en vos esta idea de jugar al golf?
1: Mira, aparece en el 2019, como te contaba, tuve estos dos grandes episodios de glaucoma, me medicaron, estoy con medicación a full desde esa época, y noté, claro, ya no venía viendo bien, y con esto el cambio fue notorio. Y dije, ¿qué hago con esto? ¿Me quedo en la cama acá tratando de rearmarme y llorando miserias o empiezo a probar algo? Y conocí algo del golf. Yo nunca había podido hacer deporte por el tema de la vista, porque no me puedo agachar, porque no puedo hacer fuerza por la retina, bla, bla, bla. Y dije, bueno, a ver, vamos a probar. Y empecé a tomar otra clasecita. No tenía palos, no tenía nada, porque al principio uno no tiene nada. Y me empezó a gustar y me empezó a picar el bichito. Y, ah, mirá, y no era tan mala. Dije, ah, mira qué divertido esto. Y por el otro lado me hablaron del golf adaptado. Dije, ¿qué es el golf adaptado? Y bueno, ahí salió el abogado. El golf adaptado está dentro de una regla, que son las reglas mundiales, donde es el golf convencional, el que uno ve en la tele, pero con una adecuación a la necesidad de tu discapacidad. ¿Qué significa esto? Yo, por ejemplo, que no veo, yo te veo la pelota metro, metro y medio, después para de contar, imagínate el presupuesto que tendría en pelota, sería insoportable, claro. Perdería, no sé, un montón de pelotas por ronda. Salgo, puedo salir con una persona que es un asistente, que me dice para dónde está el green, me dice si tengo un peligro adelante, che, guarda que a 20 yardas tenés, no sé, agua, entonces tené cuidado. Y por el otro lado en el green me da algún consejo. Yo en el green es el verde clarito, la parte verde clarita de la cancha donde está el hoyo. Y ahí no se ve absolutamente nada, pero esos greens, esos espacios tienen muchas caídas, tienen desniveles. El hoyo parece, yo tiro derecho y voy. No, error. Puede haber una caída, puede haber un desnivel, el pasto puede estar cortado de otra manera, entonces uno piensa que va para el lado izquierdo, pero va para el derecho. Y como lo que yo no veo, la naturaleza es tan maravillosa y tan sabia que te compensa, siento bastante con los pies. Cuando yo estoy en el green, camino hasta donde está el hoyo, obviamente con zapatillas, ¿no? Y voy sintiendo hacia dónde va cayendo ese mismo espacio, ese mismo terreno. Y de ahí calculo y de ahí voy tirando.
0: Pero perdóname, ¿lo podés sentir aún con el calzado o con la zapatilla? Porque si vos me decís camino descalza, puede ser que lo sientas, pero...
1: Y sabés que vos también, Jorge, lo podés sentir. Lo que pasa es que es tan fácil ver...
0: Claro.
1: Que uno termina... Inutilizando no es la palabra, pero no dándole bolilla a otras partes del cuerpo. Presta atención, haz ese ejercicio, ponete las zapas sin medias y camina por un pasto, camina por donde quieras. Presta haciendo constante atención en eso. Vas a ver qué vas a empezar a sentir.
0: Escúchame, te acaban de distinguir en los Estados Unidos por tu habilidad.
1: No, en realidad me fui a jugar el US Adaptive Open a Estados Unidos y fui la primera argentina en llegar a eso. El US Adaptive Open es como, a ver, ¿cómo te podría decir? Como el mundial de golf, es el lugar.
0: Mira.
1: Y bueno, estuve jugando y demás. Todavía me falta un poco manejar la cabeza, ¿viste? Porque la cabeza en golf es mucho todo. Pero bueno, las presiones que uno se crea y demás.
0: Pero ¿y entonces qué es esa historia de que el golf, vas caminando, te relajás, al final te estresás jugando al golf?
1: ¡Mentira! Es de lugares divinos, claramente. Pero cuando vos estás en una competición, como todo, la presión uno se la crea.
0: Escúchame,
1: el torneo ya tiene una presión, pero bueno, hay que manejarle esa presión.
0: Que el golf es un deporte de bacanes, de gente con plata, ¿es un mito o una realidad?
1: Ese es otro prejuicio. Vos podés ir ahora, por ejemplo, a Palermo, en la cancha está lleno de profesores, los profesores te prestan los palos. Y podés tomar una clase y podés practicar. Santa Fe, por ejemplo, tiene 4 o 5 lugares de golf adaptado que son gratuitos. Hay un montón de cosas para hacer. Pero nosotros nos quedamos siempre con el prejuicio porque me parece a mí que nos es más fácil decir, no, esto no es para mí, yo no soy bacán. No, mira, yo esto no lo puedo hacer, yo no veo, entonces ¿cómo voy a salir con el golf? ¿Y por qué no probamos? Porque creo que la vida, y esto te lo traspaso para la vida, ¿no?
0: Claro.
1: Yo lo veía y se me ocurrió seguir derecho. ¿Y por qué? Y de gallega a testaruda, qué sé yo, tal vez haya podido seguir otra carrera que iba a ser más fácil para quien no ve, pero...
0: Escúchame, Rita.
1: ¿Por qué no?
0: Está llegando ahí el top de las 3 y tengo que ir a las noticias.
1: Sí.
0: Pero antes quiero hacerte una última pregunta.
1: Dime.
0: ¿Qué te ha enseñado esta experiencia que te cupo vivir, que estás viviendo?
1: Mirá, dos grandes cosas. Que los límites están en uno de acá a la China. De acá a la China. Uno se pone sus propios límites. Primero y principal, no te la creas. El límite está en vos. Pensá desde otro lado. Y por el otro lado, que la discapacidad no te limita a hacer las cosas. Te invita a hacerlas de maneras diferentes. La gente ve el green, yo lo camino. Eso aplícalo a la vida.
0: ¿Te duele que, sin meterme en una disquisición política, pero sí como ciudadana y como persona con una discapacidad, ¿te duele el trato de este gobierno a los discapacitados?
1: Me duele, en realidad me duele la inequidad que hay para con la discapacidad, que es mucho más profundo todavía. es muchísimo más profundo y muchísimo más doloroso, porque está enquistado en la cultura y de a poco creo que hay que ir sacándola. Como también me duele la inequidad que hay en las empresas y las mujeres, donde las mujeres no ganamos los mismos que un hombre. Y lamentablemente excede el país y está metido en un montón de lados. Pero porque esté metido en un montón de lados y porque siempre sea así, no sí. hay que resignarse, sí. hay que seguir.
0: Igual vos sos claramente una mujer muy inteligente porque con mucha elegancia medio me gambeteaste el tema. Porque es cierto lo que vos decís que está en todos lados. Pero aquí lo que está ocurriendo, y me parece que hay que subrayarlo, no para posicionarse políticamente, pero no para, porque no se puede jugar al distraído con estas cosas, ni,
1: no,
0: con,
1: claro.
0: ni con la situación de las personas mayores, pero lo que sí hay que subrayar, que pocas veces y en pocos lugares he visto tanta crueldad con las personas que necesitan, tanta.
1: Tanto desdén, diría yo, tanto desinterés, tanto desdén, pero sí, claramente, y eso también hace que, justamente como esto está enquistado, se sigue enquistando más. Hay que luchar, hay que denunciar y hay que poner blanco sobre negro las cosas. Claro que sí. Y claro que me duele, Jorge. A todos nos duele. Porque es una deuda, es una deuda que excede tener o no discapacidad. Es una deuda humana.
0: Humana. Sí, a ver, de lo que estamos hablando es de humanidad, no de otra cosa.
1: Es humanidad,
0: Rita,
1: tal cual.
0: Escúchame, para mí ya sos campeona. Así que quiero agradecerte este ratito, pedirte disculpas un poco por la demora. Pero son de estas historias que, como yo siempre digo e insisto, y no quiero cambiar la palabra, son historias que motivan y que inspiran. Y así como a veces uno pasa la mala y no encuentra el camino, bueno, a veces te guía en esa oscuridad alguien que ni siquiera te imaginas. Y en este caso, te elegimos a vos para esa misión. Gracias por ayudarnos a ayudar. Y que Dios te bendiga y te proteja, Rita.
1: Muchísimas, muchísimas gracias. Tan solo déjame decir a toda la gente que, porfis, acuérdense que muchas veces nos creamos nosotros los límites. Sigamos. Y por sobre todo a las mujeres, vamos las chicas. Vamos las chicas que el golf dicen que es de hombre. ¡Minga! Vamos a demostrar que las canchas son nuestras. ¡Minga! ¡Vamos las chicas! 3 de la mañana, vamos, vamos, vamos a levantarse y empezar a pensar a dónde voy a ir a practicar. ¡Vamos!
0: Te mando un beso grande. Chau. Adiós.
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5: Tres de la madrugada, 3 minutos en todo el país. En Buenos Aires, 15 grados la temperatura. Axel Kicillof conducirá y será el único orador en el acto del 17 de octubre en La Matanza. En el evento por el Día de la Lealtad Peronista, se llevará a cabo el próximo sábado a las 15 en el Polideportivo Juan Domingo Perón. La organización está a cargo de Fernando Espinosa, intendente del municipio. Por el Día de la Madre proyectan un gasto de 55.800 millones de pesos. Según la consultora Focus Market, predominará el consumo presencial, relegando al comercio electrónico al segundo lugar. El sector de experiencias como desayunos, a domicilio o día de spa será el obsequio más elegido con un 39%. Le siguen perfumería, cosméticos, estética y belleza con el 17% e indumentaria con un 12%. Reiteramos, murió el Roña Castro. El ex boxeador se descompensó en el bingo de Morón y todavía investigan las causas. Se espera una jornada agradable en la ciudad y alrededor. Es el informe de Carolina González.
6: Para hoy miércoles, para el área metropolitana de Buenos Aires, se espera cielo mayormente nublado, algunos chaparrones aislados durante la mañana principalmente, temperatura mínima 13, máxima 20. Para el resto del territorio se esperan lluvias y lloviznas en el centro y norte del país, en la región del litoral y en el norte de la Patagonia. Lluvias y tormentas aisladas en la región del NOA y algunas nevadas en la zona cordillerana de Mendoza y San Juan. Rige alerta meteorológica por tormentas fuertes en Misiones, Córdoba, San Luis, sur de La Rioja, lluvias fuertes en el sur de Mendoza y viento fuerte en la zona cordillerana de Jujuy y Salta.
5: En Buenos Aires y alrededores, 15 grados la temperatura, la humedad del 81%. 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

0: Bueno, qué linda canción. Gracias, Ari, por empezar tan bien esta hora con Patricia Sosa. Y a veces necesitamos que nos endulcen un poquito los oídos. Recién Rita, un fenómeno. Cuánta energía y cuánta alegría. Qué bueno encontrar personas así. Recién estaban llamando algunos oyentes que hasta hace un rato estuvieron en el bingo con el Roña Castro, en el bingo de Morón. Bueno, así que por ahí algunos de ellos están todos muy conmovidos porque todo pasó ahí. Así que bueno, ojalá podamos hablar con alguno de ellos, ¿sí? En principio, por lo que nos dijeron, es que el bingo de Morón, si es el que yo conozco, que está cerquita de la plaza, tiene así como un hall principal, pues tiene como un, donde están las maquinitas, yo después tiene un lugar un poquito más retirado al fondo. Pero bueno, vamos a ver, por ahí en Morón hay otro bingo. Un bingo muy importante está ahí, cerquita de la plaza, que yo nunca entendí bien por qué estaba, porque viste que las salas de juego tienen que estar lejos de los bancos, lejos de las escuelas, lejos de las iglesias, y ahí, donde está el bingo de Morón, el banco está enfrente, la escuela está cruzando la calle en diagonal, la iglesia está a menos de una cuadra, la iglesia tiene una escuela, está todo ahí, pero bueno, el juego tiene mucho poder, mucho, mucho poder. 4535-4000, 4535-4207 o el 11-2366-0710. Hace un ratito veíamos con Luján, vieron que el río Uruguay está imposible la crecida. Tiene más de 10 metros el río Uruguay, ya tenía 11. Bueno, y había flotando en el agua del río, agua turbia, agua de río, había como una colonia de hormigas con la reina en el medio y todas ordenaditas alrededor en un círculo. Como si fuera un ejército flotando en el agua, ejército de hormigas protegiendo a la hormiga reina. Dicen que entre los seres con mayor inteligencia comunitaria del reino animal están las abejas y las hormigas. Ya hablamos esta semana de las abejas, despiertan mucha curiosidad, y con las hormigas es un tanto parecido el asunto. Lo que pasa es que las abejas se ven y las hormigas están hacia abajo, tienen una vida subterránea. Pero si nos sale bien la historia, vamos a hablar con alguien que conoce mucho de esto, mucho. Antes, buen día, ¿quién habla?
1: Hola Jorge, soy Martín de Villa Ballester.
0: Bueno, Martín.
1: Ayer hablamos por los perros y hoy tengo que hablar de otra cosa, gracias a que Luján me comunica. Tuve un inconveniente con una firma que vende repuestos automotor. Y me negué a pagar con tarjeta en un pago un recargo de un 5%.
0: Hiciste bien, porque eso de que te recarguen porque pagás con tarjeta no corresponde.
1: Bien, le dije que era ilegal y le pedí que me devuelvan la tarjeta, le dejé todo. Fui a otro lado, pagué incluso más barato, en la misma zona. Pero bueno, esta firma ya me habían vendido el mismo repuesto que se rompió en febrero. Lo cambié nuevo y me dijeron, mirá que no hay garantía, un árbol de levas. Que es una pieza importante en
0: sí,
1: motor.
0: Y además para cambiar el árbol de leva tenés que desarmar gran parte.
1: Desarmar todo, claro. Y se hizo todo a nuevo en febrero. Ahora tuve que hacer todo a nuevo. Porque una vez que desarmar tenés que cambiar todo, ya que está. Y decir que tengo un buen mecánico que fue considerado, pero igual el gasto es tremendo. Y por eso ya me habían dicho, yo incluso lo hablé hoy con la gente que me vendía, y dije, bueno, yo sé que ustedes me dijeron que no hubo garantía sobre lo que compré. Bueno, se rompió. Y me avisaron antes, me tengo que callar la boca, pero no corresponde. Bueno, dijeron, viste, el que dicen ni, que son empleados, ¿qué vas a decir? Es una firma importante, viste, donde da mucho. Pero es todo en negro, es todo a la sensación, digamos. No, no. Hacen lo que quieren. Y con las reparaciones, ¿viste que te dicen, bueno, no sé, déjame que te lo hago reparar? Ahí es donde corre el dinero en negro permanentemente, ¿no? Porque los mandan a un taller o hacen cosas así. Mientras tanto yo me negué, y porque era un 5% en un pago, un 15% en dos pagos y un 25% en tres pagos.
0: No, no, pero está bien, pero no corresponde ni que te cobren un 1% de sobrepeso.
1: Bueno, eso quiero denunciarlo, digamos. O sea, ustedes están en contacto de mucha gente, pero por lo menos que se sepa que ahí, en ese lugar, en muy famoso, sobre la ruta 8 y 3 de febrero, en San Martín, que es, como pista te puedo dar el Simulcop, porque ¿qué haces con el Simulcop?
0: No, no, pero espera, no me la compliqué. Decime, decime la dirección del lugar y chau, y listo.
1: Copiar está, lo saben todo el mundo, a 50 metros. Dame. De 3 horas de la ruta 8, no puedo decirte exactamente la dirección.
0: Bueno, pero ¿a 50 metros de dónde?
1: Del cruce de ruta 8 y la de 3 de febrero que ahora es Perón.
0: Bien, perfecto. En el cruce de ruta 8 y la calle y la avenida Perón, la ex 3 de febrero, sí, hay un negocio que vende repuestos para el automotor que te cobra, si pagas con tarjeta de crédito, un recargo. No le compren. No le compren.
1: Exactamente.
0: Te mando un beso grande, mi viejo. Gracias por estar ahí.
1: Nos vemos. Chau, chau.
0: Adiós. Muchas gracias.
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0: el turno de Axel, que pide permiso para cantar esta canción que se llama ¿Qué estás buscando? Viste que hay veces que uno no sabe qué está buscando para sí mismo, y otras veces se topa con personas que actúan de maneras que no se entienden. Y vos decís, pero esta persona, ¿qué está buscando de mí? Bueno, todo esto tiene una historia llevada a la música, y es esta canción de Axel. Bueno, se llama Florencia Escarlata y es la fundadora de Mirmecología, que es la primera tienda de hormigueros 3D en la Argentina. Bueno, Mirmecología. Hola, Flor, ¿cómo estás?
1: Hola, Jorge, ¿qué tal? Buen día, gusto.
0: No, el gusto es mío. Escúchame, desasname, ¿qué es la Mirmecología?
1: Bueno, la tienda se llama Mirmecología Argentina. Bueno, le puse ese nombre básicamente porque la mirmecología es la ciencia que estudia las hormigas. Ajá. Y por mi fascinación a las hormigas es que inicié en este hobby. Y bueno, con el tiempo fui diseñando mis propios hormigueros a después meterme en la impresión 3D. Y bueno, hoy es las tiendas más conocidas en Argentina.
0: Pero espera,
1: y la primera en impresión 3D.
0: ¿Vos diseñás hormigueros? O sea, ¿vos le armás los hormigueros a las hormigas y las hormigas se lo arman solo?
1: Exactamente, sí. Lo que hacemos es adaptar el hormiguero convencional a algo artificial para que uno las pueda criar en su casa.
0: Bueno, pero ¿y para qué alguien querría tener hormigas en su casa si, al contrario, el que tiene jardín reniega porque las hormigas le comen todas las plantas, especialmente los rosales y los jazmines?
1: Bueno, sí, mi tía últimamente está muy enojada. Claro, ahora con las lluvias las hormigas salen a forrajearse, le dicen, a buscar alimento para afrontar en este caso las inundaciones próximas que se vienen por las lluvias.
0: Sí.
1: Y sí, están deforestando el jardín, y es normal. Pero bueno, mucha gente que, como se crían, hay gente que tiene arañas, lagartijas, bueno, hay gente que quiere ver el sistema complejo y vivo, que es una colonia de hormigas, y bueno, lo tiene en la casa.
0: Escúchame,
1: en un terrario.
0: Varias preguntas, yo apelo a tu poder de síntesis, porque tengo un paquete de preguntas que me fueron llegando al Instagram, Jorge
1: Dale.
0: Pizarro, periodista. A ver, ¿cómo saben las hormigas para dónde ir?
1: Bueno, las hormigas se comunican entre ellas a través de feromonas, ¿sí? Vamos a llamarle un olor químico, y al no hablar y comunicarse, la única manera es a través de este olor y estos rastros, estas señales químicas que van dejando en esos caminos que ellas hacen.
0: Bien.
1: Y en ese camino es donde refuerzan o debilitan esa señal química según lo que quieren comunicar. Por ejemplo, una planta para ir a, como te dije, buscar el alimento. Entonces, si la planta está buena, refuerzan esa señal química, y es que donde se va y vienen miles de hormigas para buscar ese alimento, y por eso es que se arma ese camino de tantas idas y vueltas al nido, ¿no?
0: O sea que el camino se hace de tanto pisotear el piso las hormigas.
1: Claro, de tanto ir y venir ellas terminan haciendo ese camino, y bueno, es donde en este caso suelen ir a buscar alimento, pero también estas señales las hacen para proteger el nido de algún depredador que va a venir a atacarlas, para buscar más alimento para que la colina siga creciendo.
0: Ajá.
1: Bueno, cualquier forma de comunicarse lo hacen a través de estas feromonas, que es su rastro químico.
0: ¿Las hormigas con qué cortan los pedacitos de hoja?
1: En el caso de las hormigas cortadoras de hoja, tienen mandíbulas muy fuertes que permiten cortar las hojas para después masticarlas y formar un hongo, ¿no? Estas son las hormigas cortadoras de hoja. Debajo del nido tienen un hongo gigante que van formando con la mezcla de babas y heces con esas hojas y ese hongo, y forman un gran hongo, que por eso muchas veces se les suele tirar arroz, porque el arroz absorbe la humedad de ese hongo, y ellas viven de ese hongo. Particularmente de las hormigas cortadoras de hoja, ¿no?
0: Ajá, escúchame, y a ver, las hormigas cortan la hoja, vos decís que la mastican, hacen como una especie de cogollo, como hacen los bolivianos con la hoja de coca. Pero sí, también vemos,
1: sí,
0: también vemos hormigas.
1: La mastican y la mezclan con ese hongo que tienen bajo tierra y forman un hongo cada vez más grande, ¿no? Desde el cual viven.
0: Escucha,
1: particularmente las cortadoras de hojas, sí.
0: Pero también vemos hormigas que cargan las hojitas como si fuera en el lomo o en algún lugar, no sé.
1: Claro, claro. La cortan y la llevan al nido en la parte de atrás. Este género de hormiga, que es Acromyrmex lundi, lo que tiene es en la parte de la espalda, por así decirlo, el mesosoma, unas agujas, y es donde ahí clavan la hoja y la pueden llevar. Y un dato curioso es que pueden cargar hasta 100, entre 50 y 100 veces su peso.
0: ¿Y cuánto pesa una hormiga?
1: Miligramos.
0: Miligramos.
1: Pero vos pensá que a veces llevan una hoja del tamaño gigante comparado con ellas. Y
0: claro,
1: ahí te das cuenta la fuerza que tienen, ¿no?
0: Escúchame, ¿por qué tienen la cabecita chiquita y son culonas las hormigas?
1: Normalmente las culonas son las reinas que salen en los vuelos nupciales, ¿viste? Cuando hay muchas hormigas, que se le dice hormigas voladoras, bueno, eso se llaman los vuelos nupciales, que es donde salen a parearse. Después mayormente las hormigas suelen tener, de hecho, la parte de la cola bastante chica.
0: Ajá, escúchame, ¿y las hormigas voladoras se aparean y se mueren?
1: Sí, bueno, los machos son los que solamente cumplen la función de fecundar a la reina o a la princesa en ese momento, después se transforman reina y sí, ellos mueren. La única función que tienen en ese vuelo es de procrear a la reina, esa única función de vida, ¿no? Nacen para eso, para ese momento. Después, sí, son matados incluso si no llegan a aparearse con la reina, porque si no, consumen recursos de la colonia.
0: Decime, ¿y cómo se distingue la reina, la hormiga reina?
1: Bueno, en estos vuelos nupciales que te digo, te das cuenta, la reina es hasta 3 veces más grande que las obreras normalmente, y tienen un gánster, la parte de la cola, súper grande. Y bueno, están ahí después del vuelo, de estos vuelos nupciales, buscando de manera errática un huequito para donde empezar a anidar. Lo que sí me pareció súper interesante que nombraste antes de arrancar la nota es sobre esta balsa viviente de hormigas que subieron hace poco un video. ¿Puede ser que comentaste algo de esto?
0: Sí, pero ¿por qué le decís una balsa viviente?
1: Bueno, justamente porque lo que hacen es, para proteger entre ellas la integridad de la colonia, como bien dijiste, en el centro está la reina, que es la cabeza, ¿no?, de esta colonia, y también está todo lo que es las obreras más jóvenes, los huevos, las larvas. Lo que hacen las obreras más adultas es sumergirse, como en su cuerpito tienen las patas con pelos. Estos pelos son como unas recámaras de aire, y por eso es que es una balsa viviente, ¿no? Porque pueden estar sumergidas entre 12 hasta 12 días, 12 horas y 12 días, para mantener con vida a la colonia, ¿no? Para que la colonia no muera. Entonces, están las hormigas abajo que tienen como que recaudan este aire y están vivas, ¿eh? No es que se inmolan y mueren. Y bueno, de esta forma, hasta llegar a algún lugar donde esté seco y puedan volver a formar este nido nuevamente. Pero es increíble cómo tienen este poder de supervivencia en conjunto, ¿no? Para salir adelante.
0: ¿Cómo es un hormiguero por dentro?
1: Bueno, un hormiguero por dentro tiene diferentes tipos de recámara, ¿no? La recámara principal de la reina está normalmente 2 metros bajo tierra, porque es a donde no tienen que llegar los depredadores para que la colonia siga todo el tiempo su posteridad. Y después tenés diferentes recámaras donde en una almacenan alimentos, en otras semillas, en otras pupas, en otras larvas.
0: O sea que las hormigas son un producto de ingeniería biológica casi perfecto.
1: Exactamente, sí. Es un sistema vivo y súper complejo que se regula constantemente. Por eso es tan increíble y fascinante para mí verlas, y pues por eso que me metí a criarlas y a aprender a comprenderlas, ¿no?
0: Escúchame, y las hormigas negras pican, porque la historia, real o no, es que pican las coloradas.
1: Sí. Bueno, las famosas hormigas coloradas son las que tienen un aguijón y al defenderse te inyectan el ácido fórmico y es lo que te da la ronchita, ¿viste? La picadura. Las negras lo que pueden llegar a hacer es a morderte. Pero bueno, es la defensa de la hormiga. A menos que seas alérgico, va a ser más que nada una ranchita. Pero a uno sentarse o pisar un hormiguero, obviamente salen a defenderse.
0: Está bien. Ponele, mi tía María está escuchando la radio y está podrida de que le rompan el rosal. Entonces ve el caminito de las hormigas y le tira en la mitad del caminito agua caliente.
1: Sí.
0: ¿Eso serviría para evitar esa comunicación por el olor que tienen las hormigas?
1: Mirá, el agua no creo que les haga nada más que quemar alguna hormiga, sinceramente. Nunca escuché del agua caliente. O sea, sí, las va a matar, las va a hervir algunas, pero la colonia va a seguir. Lo que normalmente se hace para que la hormiga no suba a esa planta, se recomienda poner algodón embebido en aceite o algún medio graso en la base del tronco de esa planta, y eso hace de barrera para que no puedan subir a la planta. Obviamente hay que ir renovándolo cada un mes, mes y medio, porque ese aceite se va perdiendo, degradando, pero esa sería una forma de que no suban.
0: Uh-huh. Y antes se usaba, por ejemplo, un antiguo insecticida que se conocía con el nombre de acaroína, que era como una leche blanca. ¿Eso sirve o no sirve? Sí.
1: La verdad, desconozco. Sé que ahora están los granitos estos que se ponen, que más o menos, como te comentaba, cumplen la función de destruir este hongo para las hormigas cortadoras de hoja, que es este género de hormiga que depreda todo lo que es verde, ¿no? Mm. Pero bueno, destruye este hongo simbiótico, que es donde ellas viven y se alimentan, se reproducen, todo a través de ese hongo que está bajo tierra.
0: ¿Está medida la inteligencia de las hormigas?
1: Sí, creo que hay muchos datos que indican que son uno de los seres vivos más complejos, ¿no? Cómo sobreviven todos los tipos de hormigas que hay. De hecho, se creía que había el mismo peso de hormigas que de humanos en 1994, pero bueno, después se descubrió que más o menos el 20% de la población de hormigas equivale a la de los humanos. O sea, imagínate la cantidad de masa que hay de hormigas, es superior a la cantidad de mamíferos que hay en la Tierra, por ejemplo.
0: O sea, el 20% de qué, repetime esa cálculo.
1: El 20% de la población mundial,
0: sí,
1: sería el equivalente a la cantidad de hormigas que hay en la Tierra.
0: Pero a ver, hoy en el mundo somos, ponele, 7.700 millones. El 20% uh-huh. de 7.700, o sea, la quinta parte... Sería,
1: ¿vos pensás que el peso de ese 20% de personas es equivalente a la masa que hay de hormigas en la Tierra?
0: O sea que habría 1.400 millones de hormigas.
1: Si hiciste vos la cuenta, a esta hora no me da para tanto, Jorge. Pero sí, científicamente está comprobado que es el 20% de la población mundial, el peso del 20% de la población mundial, el mismo hay en hormigas. Como te decía.
0: El peso no significa la cantidad de seres humanos. Pues yo hice la cuenta sobre la cantidad de personas. No, vos me decís el peso.
1: No, peso.
0: Bueno, qué bárbaro. La verdad,
1: sí, es gigante.
0: Súper interesante. ¿Alguna otra curiosidad que nos haya
1: curiosidad?
0: Quedado?
1: ¿Curiosidad?
0: Sí.
1: Hay muchísimos tipos de hormigas. En Argentina tenemos una variedad enorme, y nada, invito a la gente a que se ponga a estudiar y a leer un poquito, porque a mí me parece fascinante, y cada vez que tengo una reunión con amigos, con conocidos, el tema surge, y es realmente, hay que aprender de las hormigas y la supervivencia, la unión que tienen frente al trabajo y al salir adelante, no sé, a mí me encantan, así que los que quieran aprender de esto, que... Los espero en mis redes.
0: Escúchame, ¿cuál es la rivalidad? Ahora me las contás. ¿Cuál es la rivalidad que existe entre las hormigas y las cucarachas?
1: ¿Rivalidad entre ellas? No, creo que ambas son plagas. Pero no hay rivalidad. Sí, las hormigas consumen todo lo que sea alimento vivo que se muere y lo consumen. Vos uno ve a cucarachas muertas y las hormigas van y la consumen y aprovechan ese alimento, pero rivalidad entre ellas entiendo que no hay. Sí, sí. Son ambas unas plagas.
0: Mirá lo que me escribe una señora, me dice, tengo hormigas en la cocina de mi casa, ¿cómo las saco?
1: Y es difícil, sobre todo si son las chiquitas, y no, hay algún veneno, algún gel de los que se usan para las hormigas.
0: Pero el tema es, a ver, en la cocina de tu casa, ¿qué tenés? ¿Azulejo, tenés mosaico, tenés el mármol de...?
1: Y la limpieza, sobre todo, ¿no? Mucha limpieza para no dejar residuos de alimentos y mucho limpiar con vinagre, ¿viste? Para cortar también estos rastros químicos que hablábamos.
0: Perfecto. Bueno, escúchame, Flor, ¿dónde te ubican en las redes sociales para aquel que quiera conocer un poquito más sobre el mundo de las hormigas?
1: Me ubican en @mirmecoarg, por Argentina, mirmecoarg, o si no, en www.mirmecoarg.com.ar para quien quiera sumarse a este hobby y adquirir algún hormiguero, bueno, o el libro digital que también tengo, explicando un poco sobre esto.
0: Te mando un cariño grande y gracias por habernos atendido y habernos hecho conocer un poquito más sobre el mundo de las hormigas.
1: Gracias, Jorge. Un saludo.
0: Adiós.
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0: La canción. José Feliciano salía a cantar al escenario y sorprendía porque salía con su bastón blanco y anteojos oscuros. Y no era un acto de coquetería, sino era ciego. Y esto es una de sus canciones que más veces se ha escuchado en su voz.
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0: Me parece que hay un oyente, me decía Leandro, que está haciendo ahora el reemplazo de Ariel en la realización artística del programa. Hay un oyente que es medio fana de Feliciano, estaba canturreando mientras esperaba salir al aire. Así que, si mal no me dijeron, sos vos. Buen día, ¿quién habla?
2: Lalo.
0: Lalo.
2: Eduardo.
0: Bueno, Eduardo, ¿estabas cantando José Feliciano?
2: Sí.
0: Bueno, un lindo recuerdo.
2: Otro fenómeno.
0: Otro fenómeno, sí, claramente. Bueno, ¿de dónde sos?
2: Bueno, yo estoy dividido en dos, un poco en Puerto Madre y un poco acá en Merlo, provincia de Buenos Aires.
0: ¿Y por qué vivís en dos partes?
2: Porque estoy haciendo un tratamiento oncológico, gracias a Dios, todo bien, acá en el Hospital Posadas.
0: Mirá vos, qué bueno que te están atendiendo, sí, en un hospital público y que además el tratamiento va bien. Qué alegría.
2: Ya casi lo estoy terminando, pero está todo más que bien.
0: Che, escúchame.
2: Gracias a Dios.
0: Lalo.
2: Y a los médicos.
0: Claro. Esta enfermedad que asusta tanto, ¿te enseñó algo? Enfermarte,
2: sí,
0: de cáncer,
2: no.
0: ¿Te enseñó a qué?
2: Y vos sabés que yo no siempre le tuve miedo, pavura, todo esto. Y resulta que cuando me lo dijo el médico, lo tomé así con tranquilidad y me dice, bueno, pero vamos a hacer esto, esto, esto y esto. Y después vemos. Si esto sale bien, continuamos con esto. Con esto otro. Y después con esto otro y con esto otro. Y todo fue saliendo bien. Y le metimos para adelante y en ningún, nunca me desperté de noche pensando en este tema.
0: Bueno, pero
2: jamás.
0: La pregunta iba para otro lado, por ahí no me expliqué bien, Lalo. ¿Qué te enseñó a enfermarte de cáncer? Por ejemplo, ¿le cambiaste tu mirada sobre la vida, sobre qué hacerte problema, sobre qué valorar?
2: Sí, pero viste, vos al final siempre te terminás haciendo problema por algo. Lo que pasa es que a lo mejor ahora lo vas esquivando, ¿viste? Yo voy a cumplir 75 años.
0: Ajá.
2: Y ya no está para hacerte tanto problema. Lo vas esquivando, lo vas... Me jode mucho el tema político, la situación que estamos viviendo, los compañeros jubilados, los discapacitados. Aparte con el tema de discapacidad, por ejemplo, hay mucha ignorancia. Yo tenía mi coche con el logo de discapacidad porque mi papá perdió la vista. Y un día estoy en un shopping y vi a estacionar el coche en el lugar de discapacitado, como mi papá estaba adentro tomando café con mi señora. Y una señora me dice, ¿por qué no estaciona ahí? ¿No ves que eso es para discapacitado? Y yo la miré y le digo, ¿y usted qué sabe, señora? Y me dice, no, porque se lo ve caminar muy bien. Y yo le digo, mire, ¿usted cree que todos los discapacitados son los que tienen problemas de movilidad? ¿Usted está equivocada o faltó alguna clase del tema? Y lo dejé ahí, ¿no? Bueno, lo que más me enseñó, Jorge, es a no hacerme tanto problema. A mí se me descompuso el coche hace 3 días. Estaba nublado, llovía, estaba feo, qué sé yo. Ahí quedó, guardado en el garaje. Ya cuando salga el sol lo sacaré, veré si lo empujo, lo arreglo.

0: Hawaii. En otro momento que yo, no, no, lo saco igual, aún me abrigo bien, tampoco lo quiero hacer. Ahora tranqui, ¿viste? Entonces esas cosas, o sea, todo lo que vos absorbés como tensión extra, todo eso te explota adentro. Yo aprendí más de lo que me dijo la esposa de un finadito primo mío hace un par de años atrás. Este primo era un año más chico que yo. Y viste, él ya, la verdad que se hacía problema por todo, se enojaba por todo y siempre andaba con el ceño fruncido, pero después se reía como cualquier otro. Cuando yo lo veo en un coma inducido por mi otro primo, que era el hermano de él, que es médico, con un tumor de páncreas galopante, y yo lo miré en el británico. Hola, ¿me escuchás?
1: Sí, claro.
0: Y yo no lo podía creer, estaba entubado por todos lados. Y me senté al lado de la mujer y le digo, Tina, la verdad es que no lo puedo creer esto. Así, tan de golpe. Me dice, Lalo, ¿querés que te diga algo? Dice, tu primo era muy cabrón. Y vos sabés, Jorge, que me quedó esa frase. Muy cabrón. O sea, volverte cabrón por cualquier cosa. El organismo a la corta o a la larga te pasa la factura. Entonces, viste, en base a eso más después, el tema mío, la verdad que trato en lo posible de hacerme la menos mala sangre en lo posible, en lo posible. Bien. Igual hay cosas que te superan, ¿no?
1: Sí, claramente, pero...
0: Como por ejemplo, esto que me enteré hoy por ustedes, lo de tu tocayo, el ídolo mío, Locomotora Castro.
1: Ah, ¿viste qué tremendo?
0: Terrible. O sea, que yo lo vi hace un rato.
1: ¿Cómo lo viste?
0: 11:30 de la noche, estaba en el salón de fumadores él, porque fumaba, y yo entré a buscar a mi señora porque me quedé en la confitería. Yo no juego a las maquinitas.
1: ¿Pero dónde? ¿En el bingo Vilar? ¿En el bingo de Morón?
0: En el bingo de Morón. Y yo me quedé en la confitería en pantalla gigante mirando el partido de Boca. Terminó el partido, escuché ahí unos comentarios, qué sé yo, pagué mi café y demás y me fui al salón a buscar a mi señora. Ah, ya termino. Bueno, dale. Y me quedé sentado en la butaca de al lado porque había muy poca gente. Y viste, de repente veo que pasa una figura por atrás y como todo curioso me doy vuelta para mirar y era Jorge Castro, que estaba en el dispenser sirviéndose un par de vasitos de agua. No tomó uno, tomó dos, porque me quedé mirándolo y digo... Si dobla para este lado, lo saludo. Si dobla para el otro, no. Dobló para este lado, le digo, monstruo querido. Y vos sabés que me golpea el hombro como saludándome. Y se fue para el fondo. Para el fondo sería la última parte del bingo. De un lado hay baños ahí de hombres, del otro lado de mujeres. Pero lo perdí de vista y nomás porque la máquina ya me lo tapaba. Pero,
1: ¿ese bingo de Morón donde pasó esto es el bingo que está cerquita de la plaza?
0: Claro, enfrente, en una en diagonal.
1: En diagonal, sí, sí.
0: Sí. Él era, ¿cómo es? Asiduo concurrente al bingo.
1: Mira.
0: Según cuentan las chicas que trabajan ahí. Yo le voy a pensar que yo este lo vi casi debutar en Mar del Plata contra el Puma Arroyo, esas peleas tipo Boca River, ¿viste?
1: Sí, claro.
0: En aquella época que pintaban los dos para promesa. Después el que surgió y progresó fue el Roña.
1: Bueno, che, mira vos, la data que has traído, ¿no? Porque casi, si te hubieras quedado un rato más, hubieras sido testigo presencial de este doloroso momento.
0: Sí, no me hubiera gustado nada.
1: No, ¿qué te parece? ¿Qué te parece?
0: ¿Querés que te diga algo? Mira,
1: el Roña era un tipo querible, sencillo, sí, pero muy generoso.
0: Sí, lo tengo por ese lado también. Sí. Yo creo que él estaba prendido en algunos comedores.
1: No, le daba de comer a casi 5.000 personas por día. Una locura.
0: Claro. Y él arrancó, creo... Yo todo esto lo escuchaba ahí adentro. Arrancó, creo que con algunos merenderos y después fue agrandando hasta que, bueno... Y hoy día no sé ya cuánto estarían comiendo ahí. No sé si 5.000 te quedas corto.
1: Mira.
0: Pero
1: bueno, te mando un abrazo, mi viejo. Gracias.
0: ¿Yo te puedo decir algo antes de cortar?
1: Sí, metele porque tengo otras personas ahí atrás.
0: Bueno, yo tengo una hermana mujer más chica que yo. Seguramente vos, como tenés menos años que yo, te digo esto. Me hubiera gustado tener un hermano varón que mentalmente se pareciera a vos.
1: Bueno, muchas gracias. Muchas gracias.
0: Que andes bien.
1: Te mando un gran abrazo. Bien. Que Dios te bendiga. Y te termines de sanar, claramente. Buen día, ¿quién habla?
2: Buenas noches, Luis, habla, de Campana.
1: Bueno, cuéntenos.
2: Un gusto hablar con usted, Jorge.
1: Muy amable, cuéntenos.
2: Lo escucho todas las noches, así que bueno, felicitarlo por el programa, saludo a su compañera, deseo lo mejor, que tenga un buen día.
1: Bueno, ¿a qué se dedica usted, señor Luis?
2: Soy vigilador, señor.
1: ¿Y qué vigila?
2: Vigilo una logística.
1: Ajá. ¿Armado o sin armar?
2: No, sin armas, señor.
1: ¿Y se pone brava la noche o no?
2: Por el momento está tranquilo. Hay días que sí, hay días que no. Depende, por ahí los fines de semana, más que nada.
1: ¿Y qué es lo que pasa los fines de semana?
2: Y por ahí motos que andan, corriendo picada, autos.
1: Ah, pero nadie intenta robar ahí, digamos.
2: No, por suerte no. Tranquila.
1: Bueno, le mando un gran abrazo. Gracias.
2: Igualmente. ¿Mm? Que tenga buena noche. Hasta luego.
1: Bueno.
2: Adiós.
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0: Bueno, él es el inconfundible Chico Novarro y ella, esa voz suavecita, femenina, es la de Silvana Di Lorenzo. Bueno, 4535-4000, 4535-4207, 11-23-66-0710. Ya estoy con los oyentes que están en línea. Antes déjenme comentar que se realizó la audiencia 42 del juicio por la muerte de Diego Maradona. El abogado de una de las hijas de Diego, Hanna, pidió la absolución del psicólogo Carlos Díaz. Félix Linfante es el abogado de Hanna Maradona, que pidió absolver a Carlos Díaz, sosteniendo que, aunque no considera buena su actuación, no logró vincular el desempeño de este psicólogo Díaz con lo que le ocurrió a Maradona. Lo mismo pidió para el médico clínico Pedro Di España. La fiscalía había pedido 5 años de cárcel para el psicólogo Díaz. Linfante pidió además 3 años de prisión para el jefe de enfermeros, Mariano Perroni, y para el enfermero Ricardo Almirón. Para el neurocirujano Leopoldo Luque pidió 12 años de cárcel y 8 para la psiquiatra Agustina Kosachov. Para la médica Nancy Forlini pidió 10 años de cárcel y el planteo generó tensión con Dalma y Janina. Los alegatos terminan este miércoles a las 10 de la mañana. Y van a hablar allí Pablo Jurado y hay mucha expectativa en escuchar a Fernando Burlando. Bueno, el otro tema que quería comentarles es que Boca perdió 1-0 frente al Vasco da Gama. Ahora está en semifinales de la Copa Sudamericana y Boca tiene que jugarse el todo por el todo en Brasil para poder llegar a la final. Y hoy River juega como visitante ante Sarmiento de Junín. De acá al final del campeonato, River hoy está noveno, o sea, está fuera de todo. River, de acá al final del campeonato, tiene 5 finales. Y entre esas, o sea, quedan 5 partidos. Y cada partido es como una final. Porque River no puede dilapidar, no puede desperdiciar ni medio punto. Si es que tiene aspiraciones de poder jugar algo internacional el año que viene. O hasta incluso de poder ganar este campeonato. Así que ahí está, River con su historia. Hoy a las 7 de la tarde es el partido. Mientras sigue girando el tema de la posibilidad de que si Poncio no continúa, si no logra los resultados, o él decide no continuar, el reemplazo, o sea, quien estarían mirando para que dirija el plantel profesional de River, vuelve a ser Ramón Díaz, que ya está grande. Pero Ramón Díaz sería como la chapa, como la marca de su hijo Emiliano Díaz. Ramón Díaz viene de rechazar una oferta importante que le hizo un club de Brasil, el Corinthians. Ramón Díaz ya estuvo ahí en el Corinthians y Emiliano Díaz posteó, se lo habían ofrecido a Emiliano Díaz también, a Ramón y después a Emiliano, y Emiliano Díaz dijo que por una cuestión de lealtad tenía que seguir a su padre, que tenía un sueño antes de retirarse, que era volver a dirigir a River. ¿Por qué Ramón Díaz no tuvo chances? Porque desde que asumió Donofrio, o sea, las dos de Donofrio, 4 años cada una, más Brito, 4 años más, bueno, y ahora Di Carlo, todos vienen, podrían decirse, son hijos políticos riverplatenses de Donofrio. Donofrio tenía un enfrentamiento con Ramón Díaz. Pero, esta última publicación del hijo de Ramón Díaz sobre la lealtad y el sueño de su padre recibió un like de Donofrio, con lo cual pareciera ser que algo está pasando, algo se está acercando. Si me preguntan a mí como hincha de River,
1: Yo
0: me resisto a creer que las opciones de River estén siempre entre Gallardo y Ramón Díaz. ¿Cómo? No hay nadie para dirigir River. Que de los 11 jugadores que tiene en cancha, 7 son de selección. Y está bien que busquen uno del club, pero Ramón está grande y a Gallardo le fue muy mal. Por ahí hay que abrir la cabeza y buscar otra gente. ¿Mm? Y además, quiero decir sobre River, que el presidente de River sigue, él tiene un tema personal con el Chiqui Tapia. Y sigue manejándose, a mi juicio, de manera irresponsable. ¿Por qué razón? Porque volvió a armar una reunión en la cancha de River, a la que ayer asistió Verón, para armar un frente contra Tapia. Con esto yo no quiero decir que hay que defender a Tapia o que lo que hace Tapia está bien, está mal. Ayer apareció otra cosa que lo complica con Moyano, pero no importa, digamos. Lo que estoy hablando ahora es desde el lado de River. Yo recuerdo que la última vez que un presidente de River se enfrentó al presidente de la AFA, River terminó en la B. Ahora, ¿con esto qué quiero decir? ¿Que hay que ser felpudo de la AFA? No. Pero lo que sí quiero decir es que la prudencia, que es buena consejera, ya te da una referencia. Entonces, hay que dejar de lado lo personal y privilegiar lo institucional. ¿Mm? Así que si Di Carlo se lleva mal con el Chiqui Tapia, un problema de Di Carlo, que lo arregle, qué sé yo, en una esquina con el Chiqui Tapia, no sé, o jugando al truco, no sé. No metan a River en todo esto. Porque esto en la AFA se ve como una conspiración. Y después ya sabemos lo que pasa. ¿Mm? Me parece. 4535-4000, 4535-4207 o el WhatsApp 1123-660710. Buen día, ¿quién habla?
2: Hola, Jorge, buen día. Habla Jorge del Palomar, tengo 77 años.
0: Sí.
2: Y yo hice un comentario, viste, sobre las coincidencias de otra película.
0: ¿A vos hablás de la película esta, de la película que hablamos antes, la del habitante, esta del año 2017, que claro, la película planteaba que el Papa, que iba a haber un Papa León XIV que iba a morir por un problema de descompensación cardiopulmonar?
2: Enorme, bueno, la coincidencia enorme, la verdad enorme. Que la voy a buscar.
0: Ajá. Bueno, la película fue escrita en el 2015. O sea, el Papa era Francisco y nadie sabía que iba a venir Rebost y que además él iba a elegir el nombre de León XIV, con lo cual todo llama mucho la atención, ¿viste?
2: Sí, demasiado. Bueno, las profecías son así, ¿viste? Te asombran, pero bueno, eso es lo que dispone de el Señor, ¿verdad?
0: Ajá.
2: Yo lo que arrimé un comentario, que lo leyó María Luján, evidentemente, es que hay un libro que escribió Morris West, que era Las sandalias del pescador.
0: Sí.
2: Que se publicó en 1963 y después la adaptación para el cine, la película se estrenó en 1968.
0: Bien.
2: Y Juan Pablo II, que es el papa, digamos, que estaría con esta cuestión, que coincidencia, fue elegido en 1978, o sea, 10 años después que se estrenara la película.
0: Pero ¿y la película qué hablaba? ¿Por qué decís que la película era premonitoria de Juan Pablo II? ¿Qué tiene que ver?
2: Exactamente, en aquel entonces yo me acuerdo que se había hablado, o sea...
0: Pero ¿la película qué planteaba? 10 años
2: ejemplo,
0: antes.
2: Yo acá rescaté algunas cosas porque me estuve preocupando, porque claro, lo que yo me acuerdo, viste, traté de encontrar más detalles.
0: Escúchame, tengo que ir cerrando, pero dame un par de coincidencias fuertes de esa película, de ese libro que se llama El Pescador, que 10 años antes predecía lo de Juan Pablo II.
2: Exactamente, un papa eslavo, es decir, era ucraniano.
0: Sí.
2: Y Juan Pablo II fue polaco, que también es un papa eslavo.
0: Sí.
2: De los países del este.
0: Bien.
2: Además, hubo un gran tema, digamos, con la parte política. Es decir, el libro habla de que este papa intervino mucho entre las potencias para evitar una guerra mundial. Y bueno, Juan Pablo II estuvo mucho con el tema del del muro de Berlín y de la liberación, en fin. Y después, otra cosa es la cercanía con el pueblo. Yo recuerdo que en el libro, este Papa salía a caminar en forma anónima y se metía, y bueno, y Juan Pablo II hacía exactamente lo mismo. Uh-huh. Es decir, eran todas características. Rompía con
0: muchos moldes. Escúchame, me tengo que ir, pero es súper interesante. Vamos a ahondar tanto en la película esa como en este libro que vos nos acabas de mencionar, de título El Pescador, ¿sabés?
2: Sí.
0: Te mando un gran abrazo.
2: Escúchame, una sola cosita. Hay un tema sobre el Papa Juan Pablo I que a mí me gustaría que vos también lo indagues. Así que en algún momento lo podemos comentar, ¿viste? Si vos querés.
0: Sí, perfecto. Siempre estamos abiertos. Lo que pasa es que ahora no quiero correr con el tiempo, ¿sabes? Te mando un gran abrazo. Gracias, muchas gracias.
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0: Ha llegado el momento de hacer este viaje mágico a través del tiempo y de la música. Antes quiero saludar a las costureras, porque hoy es el Día Mundial de la Costurera, ¿eh? Un oficio que, producto de la crisis, ahora reapareció. Hoy quiero recordar un día como hoy, pero en 1934, mirá qué curiosidad, hoy muere el Roña Castro, pero un día como hoy, en el 34, nacía otro boxeador, Horacio Acavalo. Y un día como hoy, pero en el año 2003, se despedía de este mundo un actor fenomenal. ¿Se acuerdan de Álvarez, con Olmedo? Bueno, Javier Portales. Pero la señora Luján, que sabe mucho de música, nos cuenta qué estamos escuchando y por qué escuchamos en este recorrido en el tiempo esta canción.
1: 1940 y nacía Cliff Richard, pionero del rock, y triunfó junto a su grupo The Shadow, dominando la escena musical británica previa a la llegada de los Beatles.
0: Bueno, y de 1940, 37 años después, mirá qué rápido te llevo, de la mano, ajustate bien el cinturón, porque en ese año, un día como hoy, 14 de octubre, aparecía este genio, dale.
1: David Bowie, músico, compositor británico, lanza ese año, en un día como hoy, este álbum que estamos escuchando, Héroes, su duodécimo disco de estudio, considerado uno de los mejores de su carrera.
0: Bueno, ahí hay un poquito más, 1981, otro genio del escenario cantado, Prince.
1: Lanza su álbum Controversia, este material consolidado y que lanzó su reputación como una de las figuras más audaces, provocadoras y vanguardistas de la década del 80.
0: Bueno, seguramente muchos coincidiremos. Por eso llegamos a 1997, donde los Maná tuvieron un gran año.
1: Lanzaban este disco, Sueños Líquidos. Un disco que consolidó el éxito internacional de la agrupación al incluir algunos de sus sencillos más emblemáticos e influyentes de la década de los 90.
0: Bueno, la Argentina ha tenido guitarristas enormes, increíbles. Escuchá esta guitarra.
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0: Bueno,
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0: 1980, nos dice hasta pronto un genio, un campeón de la guitarra, virtuoso guitarrista. ¿Cómo se llama, Luján?
1: Oscar Alemán. Compositor que tocó junto a grandes figuras internacionales.
0: Bueno, y sobre el final, por supuesto, la postal de la Reina del Plata, hecha canción.
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0: sueño. 1919, el momento para que un día como hoy, 14 de octubre, despidamos a don Ángel Villoldo, autor de la letra La Morocha y de numerosos temas fundamentales como El Choclo. Bueno, señoras y señores, gracias por todo, gracias de verdad por tanto, gracias a los que me siguen escribiendo al Instagram Jorge Pizarro Periodista, y solo me resta decirles que nos estaremos reencontrando en el día de mañana, cuando ya sea jueves. Hasta tanto, recordá siempre que cosas hermosas pasan todos los días, porque Dios es bueno todo el tiempo.

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2: Cuatro de la mañana, cuatro minutos. ¿Cómo les va? Bienvenidos, buen día. Aquí estamos comenzando este miércoles 14 de octubre. Ayer, viste que la jornada terminó con una cierta tregua en esta cuestión de la humedad, de la lluvia que nos viene acompañando desde hace tantos días. De repente apareció el sol, se mantuvo durante la tarde con algunas esporádicas nubes que avanzaban, jugaban con el sol. Hacia la tarde parecía que se iba a mantener, había como rotado el viento. Entonces por ahí te entusiasmaste, dije, bueno, cargo el lavarropas, mañana atiendo. Error. Había que haberlo hecho ya a la tarde. Claro, si uno está trabajando, por ahí se le complicaba. ¿Por qué? Porque esta madrugada otra vez nos sorprendió la llovina. Otra vez nos sorprendió la inestabilidad. De hecho, estamos comenzando el miércoles con cielo cubierto. 15 grados, dos décimas la temperatura. Está agradable, aunque se siente otra vez la presión, la presencia del viento del sector sudeste a 10 kilómetros por hora. Estos chaparrones aislados, lloviznas, se mantendrían durante la mañana y vuelve a aparecer la posibilidad de una mejora temporaria hacia la tarde, donde volveríamos a ver algo de sol y tendríamos una temperatura máxima de 20 grados. De todos modos, no te entusiasmes, va. O sea, quizá tendé para que a la tarde te agarre un poco el sol la ropa, porque para mañana vuelve el pronóstico de chaparrones y tormentas a lo largo de todo el jueves, que se extiende al viernes, con lo cual el sábado sería el momento en el que dejaría esta inestabilidad de lado y hacia el domingo aparecería nuevamente el sol, pero con un poco más de frescor, porque se habla ya de mínimas por debajo de los 10 grados. 9 para el domingo y 17 de máxima para este domingo, Día de la Madre. Así que, qué sé yo, por ahí si tienes chance hoy a la tarde, aprovecha un rato de sol para secar la ropa, porque jueves y viernes parece que va a ser otro día pasado por agua. Seguimos con esta inestabilidad con la que se ha instalado la primavera. Así vamos comenzando este miércoles en cuanto a las condiciones climáticas. Miércoles que obviamente viene muy cargado de información, porque seguimos muy de cerca todo lo que ha implicado esta novedad tras la cirugía a el Papa León XIV, con mucha actividad también en el ámbito local, porque te lo habíamos anticipado, el Congreso comenzaba a tratar el presupuesto, que ya ha despertado muchas dudas del lado de la oposición respecto de la propuesta que el gobierno hace para el año próximo. Este tira y afloje entre Argentina y el Reino Unido por el tema de la explotación petrolera en la zona de Malvinas. Por otra parte, se va definiendo, entre otras cuestiones, los distintos actos que el PJ está preparando para este sábado 17 de octubre. Nuevamente hay novedades en la causa Andís, porque las auditorías hallaron sobreprecios de hasta 1000% en la Agencia Nacional de Discapacidad. En varias de las portadas encontraremos al dato de inflación también, algo que teníamos anticipado, iba a conocerse durante la jornada de ayer, 1,9% volvió a subir. Seguimos de cerca lo que son las audiencias con los alegatos, los pedidos de pena para los acusados por la muerte de Diego Maradona, que en algunos casos, por ejemplo, una de las querellas ya está pidiendo una pena mayor a la que solicitaron los fiscales, entre otros temas. En el ámbito internacional, más allá de todo lo que implica hablar del estado de salud del Papa León XIV, también tenemos que hablar de cómo se está desempeñando esta campaña de cara al balotaje en Brasil. Nos metemos en el tema del fútbol, porque jugó Boca y perdió en la semifinal de ida de la Copa Sudamericana ante Vasco da Gama 1-0. Hoy se va a estar completando la fecha 11 del torneo clausura con el partido pendiente en Junín entre Sarmiento y River, novedades de la Fórmula 1, algunos temas que iremos repasando a lo largo de estas dos horas del panorama Siempre Noticias. 11-2366-0710, la vía de comunicación entre ustedes y nosotros, con el panorama Siempre Noticias, que por segundo mes consecutivo es el programa más escuchado de lunes a viernes de toda Radio 10 y el segundo en su franja horaria respecto de otras radios, con un aumento del share otra vez, en este caso de 2 puntos, lo cual nos da mucha satisfacción y agradecemos a todos nuestros oyentes que sigan confiando en nosotros y acompañándonos. Y además, este Siempre Noticias, el equipo informativo de Radio 10, que otra vez ha sido nominado por APTRA para el premio Martín Fierro como mejor servicio informativo. 11-2366-0710, ya te estamos recibiendo con tus mensajes y hasta las 6 te acompañamos con toda la información.
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4 de la mañana, 11 minutos, nos llevamos a la ciudad de La Plata. Tengo los títulos del diario El Día en portada, como la mayoría de los medios están reflejando esta operación al Papa León XIV, operado por un cáncer de pulmón. La imagen de Boca y Vasco da Gama, Boca falló de locales y jugar todo en Brasil, es el título que elige el diario El Día. Sin oferta salarial crece la tensión entre los estatales y la provincia, dice el diario El Día, en otro de los títulos. Advierte que tras las lluvias se ha registrado mucha caída de árboles en La Plata y alrededores, en otro de los títulos destacados. Extra, El País y El Mundo, por su parte, en la portada también pone como título principal la preocupación por León XIV, fue operado con éxito de un tumor maligno, y la imagen del Santo Padre cuando arribaba en las primeras horas del martes a la clínica Gemelli, donde fue intervenido. También el dato de inflación aparece en la portada de Extra, 1,9% en septiembre y acumuló 23,6% en el año. Imagen del litoral, el niño golpea al litoral, crecidas récord y alerta, justamente con parte de los anegamientos que ya se están produciendo en varias zonas de nuestro país. Y anticipa Extra, El País y El Mundo los dos amparos que se han presentado para buscar frenar la ley que ha modificado la zona fría, uno de ellos en Mar del Plata. En unos minutos estará nuestro compañero Samuel Zamorano, justamente ampliándonos al respecto. El diario Hoy también pone la imagen del Papa León XIV bajo el título Incertidumbre por la visita del Papa. Y una imagen que ha despertado mucha polémica, que circuló durante la jornada de ayer y que realmente muestra esta división que se está dando dentro del fútbol argentino, porque aparecen Stefano Di Carlo y Juan Sebastián Verón. Di Carlo y Verón se reunieron en una cumbre que sacudió el fútbol. Recordemos que River y Estudiantes son dos clubes que están de algún modo enemistados con la conducción de AFA que ejerce Claudio Tapia, y ahí está la repercusión que tiene esta foto y que le elige el diario Hoy para su portada. Anticipa también que Pereira, el Pata Pereira, patea el tablero para visitar a Huracán, el técnico de Gimnasia, en otro de los títulos que aparecen en la portada de Hoy. Y un dato, si se quiere, curioso: Stephen King, el reconocido escritor, censurado en Estados Unidos. Así lo plantea el diario Hoy en su portada. Una ciudad de La Plata que también amanece con cielo cubierto con alguna llovizna, 12 grados y medio la temperatura, pero en este caso se proyecta que toda esta jornada, al igual que te anticipaba para mañana y también el viernes, va a continuar con esta inestabilidad de chaparrones aislados, algunas tormentas con un poco más de intensidad, y mejora a partir del fin de semana.

0: estaba fijando esta noticia de sobre Stephen King. 12.000 libros fueron censurados en escuelas de Estados Unidos, ¿eh? Y Stephen King justamente es uno de los autores que más más libros tiene censurados. Es un récord histórico en el ciclo lectivo 2025-2026. Los cuestionamientos para la censura afectaron en mayor medida a obras que abordan temas sobre racismo, sexualidad e identidad de género. Según lo que expone este artículo, este es un dato que surge del quinto informe anual elaborado por la entidad defensora de la libertad de expresión. Y estoy viendo, por ejemplo, Stephen King encabezó por segundo año consecutivo la nómina de autores con mayor cantidad de títulos retirados. Las obras sufrieron 312 censuras, con El Resplandor y Milagros Inesperados entre las más perseguidas dentro del catálogo de libros vetados. De todos modos, el texto con mayor cantidad de sanciones individuales fue Vendida, de Patricia McCormick, una novela sobre explotación infantil en India que se retiró 25 veces. También aparece en El Cuento de la Criada, de Margaret Atwood. Habla de Laurie Halsen Anderson y Crank, de Helen Hopkins. Que no censuren El Resplandor, la película. Para quien no la vio, la recomendamos. Una fantástica película basada en esta novela de Stephen King. Así amplío un poco este título que tiene la portada del diario Hoy de La Plata. Nos vamos a Mar del Plata, tomamos la ruta 2, la autovía 2, y nos vamos a Mar del Plata, donde podés escuchar Radio 10 en FM 105.5, portada de El Atlántico. Título principal: Malvinas, el gobierno pide frenar explotación británica. También menciona la operación A León 14. La alegría fue brasilera, para hablar de la victoria del Vasco da Gama 1-0 en la Bombonera. También en la portada del Atlántico habla de la inflación. Atención a este título: clínicas y sanatorios al borde del colapso asistencial. Y también habla de este nuevo régimen de zona fría y esta presentación judicial que se realizó en las últimas horas. Hablando de situación de la justicia, al pie de portada del Atlántico, el Poder Judicial tiene 266 vacantes en proceso de cobertura en el país. Para la capital de Mar del Plata, el título principal es la operación al Papa León XIV. También en la parte superior, rige la modificación del régimen de zona fría e impacta en Mar del Plata. En otro de los títulos, la inflación en septiembre fue de 1,9%. Lo destaca también tras pie de boca como local ante Vasco da Gama. Respecto del tema Mora, que es un tema que no olvidamos, dice el diario La Capital que el 23,9% de los deudores está en mora en la ciudad, pero dice que el índice se mantiene estable allí en Mar del Plata, y también anticipa la llegada de la ministra de Seguridad, Alejandra Monteoliva, hoy a la ciudad para reunirse con el intendente Montenegro, en otro de los títulos que La Capital de Mar del Plata presenta para su portada de hoy. Una Mar del Plata que está también comenzando con alguna llovizna, 10 grados 9 décimas la temperatura, este tiempo inestable que se va a mantener no solamente durante toda esta jornada, sino también durante mañana jueves. Mejora a partir del viernes, con descenso de temperatura hacia el fin de semana. Para el domingo también se anticipan unas mínimas en torno a 8 o 9 grados que se van a mantener también en el comienzo de la semana próxima.
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4 de la mañana, 23 minutos, 11-23-66-0710, en la vía de comunicación entre ustedes y nosotros. Vamos recorriendo diarios del conurbano bonaerense, nos metemos con Perspectiva Sur. El Papa de León XIV fue operado con éxito, es el título principal que se repite en casi todas las portadas. También el dato de inflación y la derrota de Boca aparece en la portada de Perspectiva Sur. Y al pie de la portada, recordarán que ayer mencionábamos justamente los distintos actos que se realizaron por los festejos de los 77 años de la creación de San Francisco Solano. Bueno, esto terminó con cruces por la inseguridad en Quilmes durante un homenaje a comerciantes de Solano que se desarrolló en el Consejo Deliberante, y lo pone Perspectiva Sur en su portada como otro de los títulos destacados para este miércoles. Por el lado del diario de Pilar, el diario regional, título principal: despedidos de Tres Arroyos bloquearon la planta en reclamo de indemnizaciones, denunciaron aprietes y amenazas para desalojarlos. De hecho, había un fuerte operativo de seguridad en torno al predio ubicado allí en Pilar, y lo pone justamente en portada el diario. También la condena a 15 años a los dos menores acusados del crimen de Andrés Blaquier durante un robo en la autopista Panamericana. Tenían 17 y 16 años, por lo que se les impuso la pena máxima establecida en el nuevo régimen penal juvenil, y lo pone justamente en la portada del diario. Y atención a este título. ¿A quién no le ha pasado alguna vez de mirar con mucho enojo, con mucha bronca, a los banquineros? Esos que cuando hay una congestión aprovechan la banquina para circular, los vivos de siempre, ¿no? Y bueno, aparece en portada del diario regional de Pilar que sancionaron a 2.200 conductores por circular por la banquina y tapar patentes. Operativos en la Panamericana, el acceso este, la autopista Buenos Aires-La Plata, con motos y puestos fijos, y está destacado justamente en el diario de Pilar. Por el lado de Resumen, también pone el tema de Granja Tres Arroyos, que enfrenta medidas judiciales y nuevas denuncias, como título destacado, aunque el principal se lo lleva Federico Achával, el intendente que destacó el valor de las fiestas patronales durante el paseo del centro, durante la actividad que se desarrolló en el paseo del centro, y está también reflejado en la portada del diario Resumen de Pilar en su edición de este miércoles 14 de octubre.

0: 4 de la mañana, 26 minutos. Seguimos de cerca con información que se conoció durante esta madrugada, la muerte del Roña Castro, el exboxeador, cuando estaba jugando en el bingo de Morón, se descompensó y pese a que tuvo una rápida atención, falleció, según cita el diario El Argentino, desde consultados también fuentes del hospital no han confirmado todavía la causa de la muerte. Obviamente esto requerirá la participación de los forenses para saber qué había qué ocurrido. Roña Castro, que en los últimos años se había convertido también en una referencia por la ayuda solidaria que brindaba con toda una red de comedores que había creado durante la pandemia. Bueno, esta lamentable noticia que surgió en estas últimas horas y que estamos siguiendo muy, muy de cerca para tener algún dato más sobre este hecho ocurrido, insistimos, cuando estaba en el bingo de Morón y se descompensó Jorge El Roña Castro. Nos vamos a San Nicolás, de los Arroyos, al norte de la provincia de Buenos Aires. Tengo la portada del diario El Norte, que justamente como título principal presenta: Milei estampó su firma y ahora 43.000 hogares de San Nicolás podrán sufrir subas en sus boletas del servicio de gas. El gobierno promulgó las modificaciones al régimen de zona fría. La imagen de Boca, Vasco da Gama. Boca hizo todo para ganar, pero perdió ante Vasco da Gama, es el título que elige el diario El Norte. El efecto del Niño, Itaipú abrió sus puertas y sus compuertas y sube el nivel del Paraná, es otro de los títulos. El dato de inflación aparece también en portada del diario El Norte. Una San Nicolás que a esta hora está comenzando la jornada con 11 grados 4 décimas de temperatura, que anticipa que puede haber algunos chaparrones a lo largo de esta jornada. Inestabilidad que, como estamos mencionando, para gran parte de la provincia de Buenos Aires, podría extenderse tanto a mañana como al viernes, mejorando hacia el fin de semana, lo que proyecta el Servicio Meteorológico Nacional. Pasamos por Tandil. El Eco de Tandil destaca en su portada como título principal: comenzó la difusión entre comercios para la puesta en marcha de la modalidad de recolección diferenciada de los residuos. La Cámara Empresaria comenzó con una campaña de difusión para dar a conocer los detalles y la modalidad de la prueba piloto de la recolección diferenciada. Serán parte comercios de la calle Rodríguez y 9 de julio entre España y Avellaneda, allí en Tandil. También la imagen de los integrantes de la Universidad del Centro, que están listos para la quinta marcha federal de mañana, presentación de la misma que se realizó en las últimas horas y que aparece en portada del Eco de Tandil. Y también la derrota de Boca aparece entre los títulos destacados de este miércoles. Una Tandil que comienza la jornada con 11 grados 9 décimas de temperatura, cielo parcialmente nublado, inestabilidad, chaparrones, lluvias aisladas, tanto para hoy para mañana, anticipa el Servicio Meteorológico Nacional. El top indica las 4:30.
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4 de la mañana, 33 minutos, oyentes que se van comunicando a través del 11-23-66-0710. Gracias a Ricardo de Merlo, a Gise de San Martín, a Nancy de San Martín. No, Nancy de San Martín se engancha con esto que te decía en el comienzo del panorama, ¿no? ¿Qué hacemos con la ropa? Porque ayer nos entusiasmamos con el solcito de la tarde y otra vez hoy tenemos lluvia y bueno, parece que la cosa va a seguir así, recién el sábado mejora, qué sé yo. Hay que seguir agrandando el canasto, ¿qué vamos a hacer? El problema no es lo que se te acumula, el problema es ¿qué te seguís poniendo? Porque llega un punto en el cual ya empezás a buscar en los cajones y dices, caramba, me está quedando porco stock, ¿viste? Entonces ahí se complica un poco el panorama. Igual está siempre el recurso del tender bajo el ventilador, qué sé yo, tenemos algunas variantes, pero nunca es lo mismo que un buen sol que te deja ese aroma sol en la ropa, ¿no? Esto está más que claro. Gracias también a Eliana desde Brasil, que nos saluda y que, por supuesto, expresa su preocupación por la salud del Papa León XIV. Nos deja también su mensaje, como habitualmente hace cada vez que se comunica a través del 11-23-66-0710. Atención a lo que nos anticipa nuestro compañero Juan Carlos Rodríguez, el periodista decano del Congreso de la Nación, conocido en el círculo parlamentario como el Puma, pero esto lo dejamos para nosotros. Pero ahí está Juanca anticipándonos que se espera un fuerte operativo de seguridad tanto para hoy como para mañana en todos los alrededores del Congreso. Hoy por la habitual actividades de los miércoles, pero mañana porque también está anunciada esta quinta marcha universitaria federal. Me anticipa que no hay número todavía para llevar adelante la sesión. Y atención, porque también el Congreso hoy tiene previsto una actividad, porque para las 14 la senadora Patricia Bullrich está convocando a su despacho para presentar un proyecto para modificar la Ley Nacional de Salud Mental, otro tema bastante controvertido, y que veremos cuál es la propuesta entonces que presentan en esta jornada, en este anuncio que empiezan a hacer a partir de las 2 de la tarde. Por supuesto, estaremos allí cubriéndolo con los móviles de Radio 10. Pasamos por Necochea, que también mantiene, como para gran parte de la costa bonaerense, este pronóstico de inestabilidad que se mantiene. Pero Ecos Diarios, además de poner en imagen la convocatoria, al igual que lo hacía recién en la portada del Eco de Tandil, de esta convocatoria de la Universidad del Centro a participar de la Marcha Universitaria Federal de mañana, también presenta que la sesión para tratar el pliego del transporte será la semana próxima. Tema que viene preocupando ya desde hace varios meses a Necochea, que es el tema del transporte público, y justamente lo pone en portada de este miércoles junto con lo que fue la derrota de Boca ante Vasco da Gama en el partido de ida en la semifinal de la Copa Sudamericana. El diario Opinión de la Costa, este diario que cubre la actividad tanto del partido de la Costa como de Pinamar, Villa Gesell, Madariaga, Lavalle y Tordillo, destaca, a partir de lo que ha sido el balance del fin de semana largo, que más de 70.000 turistas visitaron el partido en un fin de semana largo marcado por la crisis del consumo. Es una caída de 26% respecto del mismo periodo de 2025. Según el secretario municipal de Turismo, Cristian Escudero, el descenso se lo vincula con las dificultades económicas que atraviesa el turismo nacional, la retracción del consumo, como balance. También el balance de Villa Gesell, que registró un 43% de ocupación turística durante el fin de semana largo. Un dato que muestra, ¿no? Porque habitualmente siempre decimos fin de semana del 12 de octubre suele ser uno de los que mayor convocatoria suele tener, pero también el clima no ayudó, porque hemos tenido fines de semana largo de octubre con un clima, no te voy a decir anticipo de verano, pero más o menos, y este fue más parecido a un otoño-invierno, ¿no? La realidad es esa, pero la... Hoy voy a utilizar el término milladura. Y va bastante bien, ¿no? Con lo que estamos pasando económicamente, también mostró una retracción en cuanto a viajeros y a consumo, y también los reflejan los distintos medios que abarcan la actualidad informativa de la costa, en este caso bonaerense.

4 de la mañana, 38 minutos. El diario Democracia de Junín tiene como título principal solicitan endurecer las condenas contra los delitos rurales. Carvap respaldó incorporar nuevas figuras al Código Penal y establecer penas de prisión por ingresos ilegales a campos y daños a instalaciones. La institución valoró el funcionamiento de la patrulla rural, pero advirtió sobre la falta de una ley provincial que garantice recursos. También anticipa lo que va a ser el cruce de hoy entre Sarmiento y River por el pendiente de la fecha 11 del torneo clausura, y avanza el cobro digital en los peajes de las rutas 7 y 188. En otro de los títulos, la foto principal de portada del diario Democracia es: comenzaron las tareas de reconversión entre Jean Jaurès y Libertad. Las tareas de reconversión en la zona del barrio Belgrano, con estas obras sobre la calle Rivadavia, que dominan la portada del diario Democracia de Junín. Junín, que está presentando cielo parcialmente nublado, espera también una jornada inestable con chaparrones, tanto como para hoy como para mañana, y el viernes comienza a mejorar para dejarnos un fin de semana con sol, pero algo frío, sobre todo en las primeras horas del día, con 7 grados de máxima, de mínima, y 18 de máxima.

0: Nos vamos a Catamarca, tengo la portada del diario El Ancasti, entre sus títulos principales, destaca fuertes críticas al manejo de las cámaras de proveedores, denuncian discriminación por el acceso a los contratos de las empresas mineras. También en portada, en otro de los títulos, destaca la operación al Papa León 14. También en un juicio por abuso, el pedido de 11 años de prisión para el ginecólogo Felipe Sastre Collado, aunque su defensa alega que no existen pruebas del ultraje del que está acusado, según señala en portada el diario El Ancasti. Por el lado del diario El Esquiú de Catamarca, es el título principal justamente de su portada. Piden una pena de 11 años de cárcel para Sastre Collado. Su defensa solicitó que sea absuelto. La operación al Papa León XIV aparece también en portada junto con la imagen de Boca. Falló de local y ahora tendrá que ganar en Brasil. Es el título que eligió El Esquiú para ilustrar esto. Una Catamarca que tiene cielo cubierto, que espera una jornada con tormentas aisladas. Y atención, porque esta inestabilidad que se anuncia desde hoy va a mantenerse en principio hasta el sábado allí en Catamarca, según lo que anticipa el Servicio Meteorológico Nacional. Pasamos por Córdoba, donde escuchás Radio 10 en FM 98.7, Córdoba capital. Hoy día Córdoba, como título principal, tiene que Argentina pidió a Naciones Unidas que frene la explotación petrolera en las Malvinas. Y también, impacto laboral, repartidores en alerta por la posible venta de pedidos ya a Uber. Lo destaca hoy día Córdoba en su portada. Foto central del Papa León XIV, el título es: tras la cirugía confirmaron que el Papa tiene cáncer, y la imagen es cuando ayer ingresaba por la mañana a la clínica Gemelli, y lo tiene como título destacado en portada. La Voz del Interior, el título principal es: extirparon un tumor maligno de un pulmón en el Papa León XIV. El pontífice permanecerá una semana internado, y bueno, justamente Córdoba, que es una de las provincias que tiene previsto visitar en su anunciado paso por Argentina, y que está expectante para saber si finalmente la agenda va a continuar o no. Todo dependerá obviamente del posoperatorio, la recuperación y la indicación de los médicos hacia León 14. También el dato de inflación del 1,9% aparece en la portada del diario La Voz del Interior como título destacado. Una Córdoba capital que tiene alerta amarillo por tormentas para esta jornada. Se espera que sean fuertes hacia la tarde-noche. Clima inestable que va a mantenerse también hasta el sábado, según lo que viene proyectando el Servicio Meteorológico Nacional para Córdoba capital y para gran parte de la provincia. Pasamos por la ciudad de Concordia, donde escuchás Radio 10 en FM 91.1, y El Heraldo tiene como título principal: una familia tipo necesitó 1.632.505 pesos en septiembre para no caer en la pobreza. Y también destaca esto que venimos siguiendo muy de cerca, que es el tema de las inundaciones en el litoral. El río Uruguay mantiene una tendencia descendente en Concordia frente al puerto. Según el último informe de Salto Grande, no superaría los 11 metros 30 centímetros hasta las 15 de hoy. El embalse se ubicaría en 33,50 metros, lo que está presentando el Heraldo como anticipo para esta jornada, siguiendo la situación del río Uruguay. Concordia, que hasta ahora presenta 16 grados y medio de temperatura, que ha tenido lluvia en estas últimas horas, que tiene pronóstico de inestabilidad que se mantiene también para jueves y viernes, mejor hacia el fin de semana, ya con sol a partir del domingo, según lo que viene proyectando el Servicio Meteorológico Nacional.
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0: 4 de la mañana, 47 minutos. Nos vamos a Comodoro Rivadavia, donde escuchás Radio 10 en FM 88.3. Crónica de Comodoro destaca que la ida y vuelta entre Rawson y Trelew costará hasta más de 11.000 pesos. Esto es por un nuevo aumento de las empresas de transporte Rawson y Transporte Bahía, que actualizaron sus tarifas. Según el servicio elegido, el gasto para trasladarse entre ambas ciudades supera los 7.000 pesos, puede llegar a más de 11.000 por persona. Y recuerdan que venimos mencionando este caso de la serie de ballenas que aparecieron muertas, y ahora surge si puede ser la marea roja lo que provocó la muerte de 4 ballenas en Madryn. La posible intoxicación por algas tóxicas se convirtió en una de las principales líneas de investigación para explicar la reciente aparición de al menos 4 ballenas muertas en la costa. Esto justamente lo explicó Mariano Coscarella, que es especialista del Centro Patagónico y está justamente destacado en la portada de Crónica, que al igual que la mayoría de los medios, está también hablando de la situación de la salud del Papa León XIV. También destaca Crónica de Comodoro que el robo de cables dejó sin energía a parte de Zona Sur y Radatili. 100 metros de cable de cobre en la estación transformadora del Parque Industrial es lo que provocó este apagón. Y anticipan también que Gaiman ya tiene a sus 4 candidatos para la intendencia en otro de los títulos. El Chubut destaca en portada que Patagonia tuvo la inflación más baja de todo el país, 1,4%. También que en otro de los títulos destaca que la policía de Rawson irá a juicio por jurados en la causa de abuso sexual. Y por supuesto, al igual que la mayoría de los medios, también se hace eco de la salud del Papa León XIV. El Chubut también tiene en portada esta estimación por parte de especialistas que la marea roja sería la causante de la muerte de estas ballenas. Y atención a este título, que también es importante, porque señala que el riesgo por marejadas y tormentas se incorporó por primera vez a la planificación de Playa Paraná. Detalló la metodología, son las propuestas y la evaluación que se hará durante el verano para avanzar en este tema, y lo pone el Chubut en otro de los títulos de portada para este miércoles 14 de octubre. Nos vamos a otra vez al norte de nuestro país, y en este caso nos vamos a ir hacia el Chaco, porque tengo la portada del diario Primera Línea, que también hace referencia a la inflación, 1,8 en el Gran Resistencia durante septiembre, y también destaca el dato a nivel nacional, 1,9%. Entre los principales títulos de portada. La Voz del Chaco, en título principal, señala que el Paraná llegará a los 6 metros y preparan el cierre de compuertas. Advierten sobre cortes de caminos y anegamientos. Esto lo expresó el presidente de la Administración Provincial del Agua, Orlando Morán. Dijo que hacia el fin de semana el río podría alcanzar este nivel y permanecer así durante lo que resta de octubre, debido al incremento del caudal liberado por las represas de Itaipú y Yacyretá. Anticipó subas de entre 15 y 25 centímetros diarios, anegamientos en zonas ribereñas, especialmente en la isla del Cerrito y en Tacuarí. Advierten entonces, y es el título principal de La Voz del Chaco, que confirma además que la Fiesta Nacional del Algodón se va a estar realizando del 6 al 8 de noviembre. En Resistencia, te recuerdo que escuchás Radio 10 en FM 92.9, una Resistencia que tiene 16 grados 9 décimas de temperatura, que tiene pronóstico de llovinas y chaparrones para hoy, y luego mejora dejándonos un fin de semana con algo de sol y ascenso de temperatura hacia la semana próxima. Nos quedamos en zona, pero nos corremos hacia Corrientes, donde el Libertador tiene como título principal inundaciones en el NEA, Valdés en la zona de desastre, alerta regional por inundaciones y despliegue en Tatal en Corrientes, localidades como Ituzaingó, Isla Pipé y Empedrado, entre otras, son las que están más afectadas. El Norte de Corrientes, en su portada, destaca que Valdés se reúne con otros gobernadores y dos ministros clave, entre otras cuestiones, por leyes y recursos, pero en portada justamente remarca que hay más evacuados por el avance de las aguas en las provincias. Y en un recuadro habla de Yaciretá, justamente, que debió abrir con puertas en las últimas horas por la creciente. El diario República de Corrientes también tiene este tema destacado en portada, con una imagen de la asistencia para los vecinos que ya se ven afectados por el avance, y en este caso están mostrando imágenes de la zona de Empedrado, y que el río Uruguay mantiene el alerta en el sur de la provincia, y también lo pone como título destacado en su portada. Una Corrientes que presenta 17 grados 7 décimas de temperatura, que tiene pronóstico de llovinas y chaparrones para hoy, y al igual que reciente mencionaba para Resistencia, mejora a partir de mañana con ascenso de temperatura hacia la semana próxima.
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5 minutos nos separan de las 5 de la mañana, 15 grados 4 décimas la temperatura en Buenos Aires alrededor, es una Buenos Aires que amanece húmeda con algunas lloviznas que se registraron durante la madrugada, inestabilidad que va a continuar durante esta mañana al menos. Formosa en la portada de la mañana tiene otro título para seguir de cerca porque hablamos mucho del Paraná, hablamos mucho del río Uruguay, pero nos olvidamos de sus afluentes, ¿no? Y en este caso el título principal es el río Paraguay, creció más de un metro en una semana en el puerto de Formosa. El nivel pasó de 2,31 metros el 6 de octubre a 3,43 ayer por la tarde. El coordinador ejecutivo de UPCA, Horacio Zambón, estimó que la crecida del río Paraná se manifestará en 7 días en la provincia y aseguró que están monitoreando la situación en el marco de El Niño y también, bueno, nos muestra de cerca esta situación para seguir también con atención lo que ocurre allí en la provincia de Formosa, una Formosa que presenta 18 grados 9 décimas de temperatura, con pronóstico de lloviznas y chaparrones para esta jornada. Mejora a lo largo de mañana, a partir de mañana y a lo largo del fin de semana en otro de los títulos destacados. Nos vamos a la ciudad de Santa Rosa, en La Pampa, donde escuchás Radio 10 en FM 99.5, el diario de La Pampa. Además de la situación del Papa León XIV, tiene como título principal: La Pampa registra la menor morosidad crediticia del país, el 9,6% de los préstamos. También el dato de inflación, la derrota de Boca, aparece en portada del diario de La Pampa. La Arena también presenta el título de inflación como el principal, aunque muestra una imagen de un siniestro fatal en la ruta 18 con un muerto cerca de Doblas, en este caso, un choque entre un tractor y un camión. Avance en pago de deuda previsional y Procrear es otro de los títulos. Y también La Arena se hace eco, como muchas de las otras ciudades y localidades de nuestro país que se ven afectadas, de la entrada en vigencia del nuevo régimen de zonas frías, y presenta La Arena justamente un informe sobre cómo va a afectar a los pampeanos este cambio en este régimen. La reforma de General Pico pone en portada este trágico choque entre un camión y un tractor, pero también la reunión de Sergio Cilioto con Santilli, que le llevó viejos reclamos de la provincia, en otro de los títulos. Una Santa Rosa que presenta 11 grados 3 décimas de temperatura, pronóstico de lluvias heladas y de tormentas para este miércoles, mejorando a partir de mañana. Atención que se espera descenso de temperatura para el fin de semana, un sábado con 5 grados de mínima allí en Santa Rosa.

Pasamos por la ciudad de Mendoza, tengo la portada del diario Los Andes. Super Niño deja lluvia récord, zonas inundadas y evacuados. También en minutos estará Cristian Morón ampliándonos sobre este tema. El dato de inflación también aparece, en este caso la provincial, que fue más baja que la nacional, 1,7%, destaca Los Andes en su portada. Una Mendoza capital que a esta hora está presentando una temperatura de 11 grados 4 décimas con lluvia durante estas primeras horas del día que se extenderían a lo largo de toda la jornada y esta inestabilidad que en principio sería presente al menos hasta el viernes. Pasando por Misiones, es otra de las provincias que se está siguiendo muy de cerca todo lo que es la evolución de la crecida del río, en este caso Iguazú, el río Uruguay, y el territorio tiene una imagen aérea justamente que muestra, cuando estamos llegando a las 5 de la mañana, lo voy a indicar el top, el Super Niño hace crecer con fuerza ríos y arroyos, el agua invadió puertos, quedó a centímetros de cubrir el puente Banana. Por la crecida del río Paraná se desvía el tránsito en el Alcázar, es otro de los títulos que destaca como el principal de su portada el diario El Territorio para la provincia de Misiones. Una Posadas que hasta ahora presenta 18 grados 8 décimas con cielo cubierto, espera otra jornada con lluvias y chaparrones y esta inestabilidad que al menos va a mantenerse mañana y se espera un viernes donde ya comience a mejorar y vuelva a verse el sol. Lo dicho, 5 de la mañana lo anunció el top, momento de comenzar a recorrer la segunda hora de nuestro panorama Siempre Noticias.

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1: El secretario de Hacienda, Carlos Guberman, defendió el proyecto de presupuesto 2027, aseguró que prevé equilibrio fiscal y afirmó que contará con fondos para las personas con discapacidad. Martín Menem sostuvo que la sesión convocada por la oposición para el jueves busca desestabilizar. El gobierno británico anunció medidas legales para proteger a las empresas involucradas en la explotación petrolera en las Islas Malvinas frente a las sanciones argentinas. Javier Milei viaja a Washington, encabezará su 19ª visita a los Estados Unidos. Axel Kicillof conducirá y será el único orador en el acto del 17 de octubre en La Matanza. Las auditorías hallaron sobreprecios de hasta 1000% en el caso Andis. La inflación de septiembre subió al 1,9% y se aleja la promesa del gobierno, que ahora admite que el camino para bajarla puede ser sinuoso. En tanto, una familia de 4 integrantes necesitó 1.632.505 pesos para no ser pobre en septiembre. Caputo se reunió con Cristalina Georgieva. Piden penas más altas para los acusados por la muerte de Diego Maradona. El Vaticano confirmó que el Papa León XIV fue operado de un cáncer de pulmón. Sarmiento y River completan la fecha 11 del torneo Clausura. Boca perdió ante Vasco da Gama en la ida de las semifinales de la Copa Sudamericana.
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0: 5 de la mañana, 3 minutos. ¿Cómo les va? Bienvenidos, buen día. Saludamos a los amigos que se suman a partir de este momento al aire de Radio 10, al programa Siempre Noticias. Gracias a quienes están acompañándonos desde las 4, cuando comenzábamos a recorrer estas 2 horas de información. 14 grados, 4 décimas la temperatura, con cielo cubierto. Se han registrado algunas llovinas, algunos chaparrones aislados durante la madrugada, que continuarían durante la mañana, luego mejorando. Aunque, atención, porque jueves y viernes vuelve la inestabilidad y la presencia de estas precipitaciones, ¿eh? Así que seguimos con este marco de inestabilidad aquí en la región, con este permanente ingreso de humedad, porque se mantiene el viento del sector sudeste también, con lo cual es como que no termina de cambiarnos. Decía hace un ratito, nos hemos entusiasmado ayer cuando vimos el sol cerca del mediodía, que se mantuvo bastante durante la tarde. Pensábamos que esto cambiaba, pero no. Rápidamente volvimos a lo que se venía dando. Uno de los temas centrales de estas últimas horas, más allá de que en todas las portadas venimos repasando todo lo que ha sido la situación de la salud del Papa León XIV, al menos en nuestro país, pasó por el Congreso, donde en comisión comenzó a analizarse el presupuesto 2027 y obviamente empezaron a surgir los cruces por parte de la oposición, que no está muy conforme con los números que presenta el gobierno, sobre todo porque tenemos una inflación que se conoció de 1,9%, que no solamente está lejos del cero que se anunciaba por parte del gobierno, iba a estar comenzando para esta fecha, sino que también está muy lejos ya en el acumulado que lleva en los primeros 9 meses del año de lo que se había proyectado para este 2026, que era un poco más del 10%. El que se encargó de defender de algún modo los números presentados en el presupuesto fue el secretario de Hacienda, Carlos Guberman. Luis Toto Caputo no está porque está en Tailandia hablando con Cristalina Georgieva y con autoridades del Fondo Monetario Internacional. Guberman expuso algunos de los lineamientos de este proyecto.
1: El año que viene tenemos elecciones de ejecutivas en la nación y en la mayoría de las provincias, y las legislativas también a nivel nacional y local. Eso es alrededor de 900 mil millones de pesos si se llevan adelante los tres procesos: PASO, elección general y segunda vuelta.
0: Fíjense este dato, ¿no? Mientras se está tratando de negociar qué pasa con las PASO, en el proyecto de presupuesto ya están contemplando que las PASO se van a realizar, ¿no? Acá hay dos cuestiones también a tener en cuenta. Una, ¿qué va a pasar si las PASO se modifican? Entre otras cuestiones, con esa plata que está prevista, ¿no? ¿A dónde se va a destinar? ¿Y qué pasa, en todo caso, si efectivamente no hay acuerdo? Evidentemente el gobierno ya está pensando en esta posibilidad porque le incluye en el cálculo. También, en otro tramo, habló Guberman del esquema de concesiones de rutas.
1: Ya se ha visto en varios tramos que han sido concesionados incluso hace un año ya, la mejora en esa infraestructura. Hay un segundo proceso que va a abarcar unos 5.000 kilómetros más de rutas nacionales, donde en el articulado del proyecto de ley estamos pidiendo que nos autorice el Congreso a darle un tratamiento impositivo diferencial también a los concesionarios de rutas por las que hay menos tránsito y que son menos rentables o no son rentables directamente para el privado.
0: Pero te comentaba que esta presentación que hizo Guberman empezó a tener objeciones de la oposición. Uno de los que se manifestó fue el diputado por Neuquén, Pablo Todero, que puntualmente volvió a reclamar la presencia de Luis Caputo porque sostuvo que hay detalles puntuales que quieren saber que un funcionario de segundo rango, como consideran a Guberman, no puede decir.
2: La ley de financiamiento universitario, la ley de emergencia en discapacidad. Yo lo que le pregunté al secretario es ¿por qué? Definen no financiar eso y financiar otras cosas. No lo puede responder porque es una pregunta para el ministro. Y el ministro no se anima a venir al Congreso a responder. Tienen pánico de venir acá, vino una vez, pasó un papelón y no quiere venir. Estas preguntas, como muchas de las que se hicieron, el secretario no las pudo responder. Fue muy corto en las respuestas porque no tiene la decisión política. Eso lo puede decidir el ministro de Economía o el presidente de la Nación.
0: Quien puntualmente cuestionó los números que no coinciden con la realidad, algo que muchos vemos en muchos aspectos, fue la diputada Julia Strada.
3: Que en el 2026 ustedes proyectaron 10,1% de inflación. El REN, que usted lo cita, señor Guberman, dice 29, o sea, triplicaron la proyección y ya llevamos más de 20. Yo digo, el FMI les dijo hagan algo más realista, no da, porque para el año que viene esperan 18, o sea, aumentaron de 10 a 18 en un supuesto sendero de baja de la inflación, ustedes aumentaron la proyección.
0: Otro de los legisladores que se expresó en forma crítica fue Esteban Paulón.
4: En términos de sincerar algunas variables que habitualmente los gobiernos utilizan para después poder subejecutar o sobreejecutar algunos presupuestos. En segundo lugar, un presupuesto que es un presupuesto de ajuste. Más allá de que el gobierno diga que hay más gasto social, que se invierte más en la partida social, la verdad es que lo que hace el presupuesto es quitar la actualización por inflación de la asignación por hijo y de las prestaciones sociales, dejar totalmente sujeto a la decisión del gobierno los recortes de las partidas para poder cumplir con el famoso equilibrio fiscal, y eso nos parece de una gravedad enorme.
0: La idea de La Libertad Avanza es buscar dictaminar este texto el 28 de octubre para poder llevarlo al recinto en la semana del 20 de noviembre. O sea, teniendo en cuenta que el 30 de noviembre finalizan las sesiones ordinarias, este planteo nos está llevando a pensar una de dos, o prórroga de sesiones ordinarias o convocatorias extraordinarias para tratar el presupuesto. Pero también lo que está previsto hoy en el plenario de comisiones es que se vuelva a tratar el proyecto de propiedad privada, aunque sigue sin tenerse claro el consenso que puede tener el oficialismo junto a sus aliados para lograr el dictamen. Esto obviamente busca reinstalar parcialmente las restricciones a la compra de tierras por extranjeros. Y es otro de los temas que quiere instalar La Libertad Avanza en el temario de la sesión del próximo 21 de octubre, que cuestiona la sesión convocada para mañana por la oposición, que había sido solicitada cuando había salido la primera resolución de la Corte Suprema sobre la ley de tierras, algo que fue cambiado el pasado viernes. La cuestión es que hay que ver si se logra el dictamen, porque esto permitiría tratarlo sin necesidad de mayorías especiales. Habló al respecto el titular de la bancada de Unión por la Patria, el diputado Germán Martínez.
5: Convocaron un plenario en las comisiones de asuntos constitucionales y legislación general para tratar la vieja media sanción del Senado sobre inembargabilidad de propiedad privada. Ahí adentro estaban todos los temas vinculados a tierra que el Senado corrió en aquella famosa sesión del 6 de agosto. Bueno, esa ley estaba muerta en la Cámara de Diputados, con dos grandes temas: desalojos express y toda una cantidad de modificaciones que van a complicar cualquier estrategia de expropiación, que vos sabés perfectamente que cuando uno quiere hacer un plan de vivienda, cuando uno quiere hacer una ruta, cuando uno quiere hacer una escuela, que el gran elemento a tener en cuenta es que esas tasaciones ahora van a tener que ser a precio de mercado, una cosa insólita. Uno traba la gestión y el otro quiere a los ciudadanos en la calle.
0: Hubo reunión de mesa política en la jornada de ayer en Casa Rosada, encabezada por Karina Milei, donde obviamente trató de, entre otras cuestiones, ver si se aceleran estos tiempos legislativos que tienen como bastantes cuestiones trabadas por parte del oficialismo. Ahora, te decía que está esta sesión convocada para mañana por la oposición y esta del 21 convocada por el oficialismo con un temario más amplio. La cuestión es que esto lo planteó el presidente de la Cámara de Diputados, Martín Menem, y sostuvo que la sesión de mañana que convocó la oposición lo que busca es desestabilizar.
6: Han pedido una sesión para el día jueves donde piden tratar tres temas, todo pedido por la oposición y quienes acompañan a la oposición, piden tratar morosidad, discapacidad y el DNU 70 por el fallo que había salido hace unos días en la Corte, pero después el viernes pasado sacó otro fallo la Corte, quedó la situación como está. Así que no habría motivos para la sesión, pues el oficialismo ha solicitado una sesión para el 21 más amplia todavía, incluyendo morosidad, discapacidad, así que es un intento más por tratar de desestabilizar.
0: Cinco de la mañana, 13 minutos. Otro de los temas destacados de estas últimas horas, se recordarán que vencía el plazo el pasado lunes para la respuesta del Reino Unido respecto del reclamo argentino por la operatoria en la zona de Malvinas. Bueno, el gobierno británico anunció medidas legales para proteger a las empresas involucradas en la explotación petrolera frente a las sanciones de nuestro país. Esto se conoció luego de que Argentina solicitara al Tribunal Internacional de Derecho del Mar, con sede en Hamburgo, medidas provisionales nacionales para detener estas actividades vinculadas con el proyecto Sea Lion. Quien opinó sobre esta presentación que hizo nuestro país fue el ex embajador argentino en Brasil, por ejemplo, Juan Pablo Lolé, que explicó que articular en tribunales internacionales es clave en la estrategia sobre Malvinas.
7: Entra en juego un arbitraje que habrá que ver cómo son las distintas propuestas de los miembros árbitros, en este caso con la posición argentina. Está claro, ellos, la posición argentina es frenar cualquier desarrollo que afecte recursos de un territorio en disputa. Y bueno, esto es lo que la Argentina pretende, y con eso pretende que las empresas que intervienen, directa o indirectamente, estén impedidas de hacerlo.
0: Mientras tanto, China respaldó el reclamo de nuestro país por Malvinas en Naciones Unidas. Se le pidió a Gran Bretaña retomar el diálogo. Esto lo expresó el embajador y representante permanente adjunto de China ante Naciones Unidas, Sun Lei, quien pidió a Gran Bretaña que responda al reclamo argentino y que acepte negociar cuanto antes y encontrar una solución pacífica. Recordarán que escuchamos al senador Karim Bianchi, que explicaba, este senador chileno, que el derecho que Chile tiene a comerciar con Malvinas a partir de un barco carguero que está previsto que entre noviembre y diciembre zarpe rumbo a puerto argentino, y que en caso de que nuestro país tomase represalias, bueno, Chile podría tomarlas respecto de, por ejemplo, lo que es el tránsito de camiones desde Tierra del Fuego hacia la zona continental. Habló respecto de este buque chileno el canciller Pablo Quirno y dijo que hay sectores dentro de Chile que quieren romper la buena relación entre ambos gobiernos.
8: Nosotros no tenemos en este momento notificación oficial de un barco chileno yendo a Malvinas. Lo que sí es muy importante destacar es que la relación con Chile, a pesar de que hay varios jugadores chilenos que están tratando de hacernos pelear, con que esto no es ningún tipo de impedimento de comercio ni nada por el estilo. Esto es una cuestión en la que nosotros estamos discutiendo a nivel gobierno, lo que es la intención de que toda ayuda logística que tenga que ver con la explotación de nuestros recursos naturales en Malvinas, Chile, siendo consecuente a lo que es su posición y la de todo el continente de alguna manera también, no va a ser parte de ese juego.
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0: Y obviamente domina portadas no solamente de diarios nacionales, también todos los que fuimos repasando del interior de nuestro país y también los diarios internacionales, lo que ha sido la operación del Papa León XIV, la confirmación de cáncer de pulmón, a partir de lo que se le detectó, la extirpación de parte del lóbulo pulmonar. La doctora Roxana Berenguer, que es jefa de la División Neumonología del Hospital de Clínicas, justamente se refirió a esto y al tratamiento a aplicarle al Santo Padre.
10: El Papa tenía un nódulo pulmonar que, estudiado previamente a la cirugía, habían decidido operarlo. Probablemente tenían alta sospecha de que esto podía ser un tumor maligno y por eso decidieron la cirugía. Un nódulo que aparece en el pulmón, que no estaba previamente y que tendría aspecto de maligno, entonces decidieron directamente operarlo. En este caso sacaron el lóbulo inferior izquierdo porque, bueno, la lesión es una lesión maligna y se recomienda la lobectomía, ¿no? Ahora lo que se hace es buscar marcadores tumorales. Esos marcadores tumorales son los que van a guiar el tratamiento posterior si es que lo necesita.
0: También la doctora Roxana Berenguer, en diálogo con Fernando Borroni aquí en Radio 10, se refirió a que los nuevos tratamientos generan una importante esperanza de vida.
10: Uno no tiene que olvidarse que es un cáncer, pero la sobrevida hoy en el cáncer, a la sobrevida global a los 5 años, obviamente dependiendo del estadio que se encuentre, es muy buena y hay muy buenos resultados con los tratamientos que hoy se están implementando. Y este tema de los marcadores colabora a poder seleccionar mejor el tratamiento.
0: En Roma trabaja nuestra cronista Pamela Francescato y justamente se refirió a lo que se viene ahora, ¿no? Hay cancelación de agenda por una semana. ¿Qué va a pasar? Obviamente atentos a la evolución para saber cómo continuará la actividad del Santo Padre.
11: resta saber qué va a pasar. Primero que se recupere toda esta semana, esperemos que se recupere bien. Estos 7 días en el hospital, vamos a estar atentos el domingo en el Angelus, si se asoma a la ventana seguramente, si da un saludo. Y bueno, y después ver cómo se recupera estos primeros 7 días que van a ser claves, esta precaución para moverse estos primeros días, que va a tener que evitar esfuerzos, va a tener que hacer ejercicios respiratorios. Y después, bueno, ver qué sucede con el viaje a Latinoamérica, que sabemos que él lo quiere hacer. Pero bueno, también sabemos que ya no está en las manos de él decidir, está en las manos de los médicos del Vaticano, a ver qué van a hacer. Bueno, y ver cómo se siente también, si se va a redimensionar la agenda. Y bueno, ahora cambió todo.
0: Y también Pamela nos explicó quién es el cirujano que llevó adelante la operación del Santo Padre.
11: Es el médico más experto, no sé si del mundo, pero te digo, una eminencia en toda Europa. Es el profesor Stefano Margaritora. Es un médico que tiene 5.500 operaciones como esta. Tiene 400 publicaciones científicas en cirugía oncológica, torácica. Así que desde el momento que él es la persona que lo opera, quien conduce este equipo médico y esta cirugía, esta intervención que fue muy precisa, que fue con una técnica mini invasiva, robótica, fue porque se sabía, ya entre ellos lo manejaban obviamente, y ya en ciertos niveles acá se manejaba que si era positivo, bueno, no se saca cuando es una mancha.
0: Fue consultado justamente el canciller Pablo Quirno, ¿no?, respecto de esto, que es el viaje que está previsto el Papa y que evalúa el gobierno argentino.
12: Siempre hay que esperar, y obviamente la prioridad para nosotros es el estado de salud del Papa. Son decisiones que tomará el Vaticano según la recuperación. Toda la información que nos viene del Vaticano, dada nuestra relación, indica que la intención del Papa antes de su intervención era realizar esta visita tan esperada por los argentinos, pero como estas cosas que son inesperadas y que suceden, bueno, hay que esperar las decisiones finales.
0: Y en la misma línea habló la ministra de Seguridad, Alejandra Monteoliva, respecto de que los trabajos de la organización por la eventual visita se van a mantener en sintonía con el Vaticano.
13: La prioridad de la salud de su santidad. Lo que el Vaticano defina es lo que haremos. Nosotros, y hablo en este caso específicamente por el Ministerio de Seguridad, mi instrucción para adentro, durante todo el fin de semana, continuamos trabajando. Nosotros seguimos con nuestra agenda de trabajo igual.
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0: Y cortamos un poquito con lo que es toda esta información para meternos en el deporte, porque también tenemos que sumarnos a esto. Te decía que hoy se va a estar completando la fecha 11 del torneo clausura y será con el pendiente entrenamiento de Junín y River, información que nos trae Julián Quintero.
14: Sarmiento de Junín y River completan la fecha 11 del torneo clausura 2026. Con la presencia de hinchas visitantes, el verde recibe al millonario en el partido pendiente desde las 19 horas en el Estadio Vaperón. El encargado de impartir justicia será el juez Sebastián Zunino y José Carreras estará en el VAR.

0: Y aprovechando a Julián Quintero y aprovechando que está hablando de Sarmiento River, también vamos a meternos en esta foto que se ve reflejada en varias portadas, que ha sido esta imagen que llamó la atención, difundida en redes, donde se lo ve al presidente de River, Stefano Di Carlo, junto a Juan Sebastián Verón, presidente de Estudiantes de La Plata, que son dos de los más críticos de la política que lleva adelante la AFA. Sobre esto nos amplía Julián Quintero.
1: Stefano Di Carlo y Juan Sebastián Verón se reunieron en el Estadio Monumental. Los presidentes de River y Estudiantes de La Plata mantuvieron este martes un primer encuentro de trabajo institucional con el objetivo de comenzar a desarrollar una agenda común de análisis, intercambio de ideas y elaboración de propuestas para contribuir al desarrollo y la mejora del fútbol argentino, según informó el comunicado oficial. Además, aseguran que ambos clubes acordaron establecer una mesa permanente de trabajo con el objetivo de elaborar propuestas sobre aspectos deportivos, económicos y organizativos del fútbol argentino.
0: En la primera hora, cuando repasamos portadas de diarios del interior, no solamente los de Mar del Plata, también los de La Pampa, por ejemplo, hacían referencia a la implementación del régimen de zona fría a partir de la promulgación que hizo el gobierno de esta ley que finalmente modificó el Congreso. Bueno, Mar del Plata no se resigna a perder la zona fría. De hecho, la Defensoría del Pueblo hizo un reclamo en la justicia para que se mantengan las tarifas. Sobre esto nos amplía nuestro compañero Samuel Zamorano.
2: La Defensoría del Pueblo presentó un amparo colectivo ante la Justicia Federal de Mar del Plata para frenar los recortes en los subsidios al gas de la zona fría. Tras la promulgación de la nueva ley tarifaria, el organismo exige una medida cautelar urgente que suspenda la aplicación de los nuevos filtros de exclusión en General Pueyrredón. Además, denunció que la norma vulnera el principio de igualdad al imponerle rigurosos requisitos patrimoniales a los marplatenses, mientras mantiene el beneficio automático para la Patagonia, pese a compartir el mismo clima.
0: El tema de inflación es otro de los títulos destacados, no solamente en la portada de diarios nacionales, también lo ha sido en gran parte de las portadas de diarios del interior, en algunos casos también mostrando el dato a nivel regional, ¿no? De cómo se dio el movimiento del índice de precios al consumidor durante septiembre. Va de negocios, lo pone como título principal, la inflación tuvo un leve repunte al 1,9% con presión de servicios irregulados. También destaca el valor de la canasta básica total para una familia tipo, subió 1,7% por debajo de la inflación, quedó establecida en 1.632.505 pesos. Sobre el tema inflación, fue consultado aquí en Radio 10 por parte de Fernando Borroni, el ex titular del Banco Central, Alejandro Vanoli.
3: Este índice de inflación sabemos que no representa el real costo de vida de la mayoría de los argentinos porque subestima los servicios, porque está hecho con una canasta vieja, y eso refleja la magnitud de la pérdida del poder de compra. Es una inflación muy alta en relación a que cuando una economía está en recesión, cuando hay caída de la actividad económica, una inflación de 2% mensual, que es altísima en términos internacionales, marca un dato muy malo y que, por otro lado, no se ve ninguna perspectiva de que cambie, teniendo en cuenta que el gobierno tiene totalmente pisado el dólar y aún así tenemos este nivel de inflación.
0: Para Clarín, el ajuste en tarifas y colegios fue lo que motivó la suba al 1,9%. Crónica también lo pone en portada al dato de inflación, al igual que el diario Popular. El cronista señala que la inflación de septiembre repuntó a 1,9% y suma dudas sobre el ritmo de mejora de la economía. Los economistas esperan que en los meses finales del año se mantenga en el rango de 1,5-2%. Los servicios pesan más que los bienes, dice el cronista en su portada. La prensa le busca un título un poco más optimista porque dice que la inflación de septiembre, 1,9%, fue la más baja para el mes en 9 años, para así reflejarla. Y página 12 habla de que la recesión avanza, los precios también, para reflejar este 1,9%. En diálogo con Juana Morín, aquí en Radio 10, habló Jorge Carrera, exdirectivo del Banco Central, y se refirió justamente a este número que sigue siendo alto.
4: me parece que es una inflación que no está en los límites de lo que decía el presidente, que iba a empezar con cero. Incluso lo que es notable es que no empieza con cero cuando estamos en una recesión, que es una de las anclas más poderosas que vos tenés para una inflación, porque nadie se anima a aumentar el precio sabiendo que todavía le van a caer más las ventas. Y a pesar de que el gobierno de alguna forma tiene controlado el dólar, que es la otra poderosa ancla, además de tener controladas las paritarias. O sea, tiene muchos elementos con los que la está controlando y, sin embargo, la inflación sigue en un nivel muy lejos de lo que esperaba el gobierno en este momento.
0: Y hablamos del dato de canasta básica para una familia tipo, 1.632.505 pesos para no ser pobre. Fernando Sabore, que es el vicepresidente de la Confederación General Almacenera, advirtió sobre este dato y sobre todo sobre que los sueldos no acompañan la evolución del costo de vida.
5: Los aumentos son poquito a poquito, ¿cierto? Pero fíjese que en lo que es lácteos, si arrancamos desde el mes de enero, fue de un 2,5 más después un 2,7 más un 3% más después un 2,7 y en el último mes dio un 4%. Claro, en el acumulativo, si usted lo suma, le va a dar aproximadamente un 17% de comienzo de año hoy, desde comienzo de año ahora. Y los sueldos, digamos, no acompañan. Todo aumento es un golpe fuerte para el trabajador, ¿no es cierto?
0: Pero te decía que los medios también van reflejando en portadas del interior del país cómo fue la inflación y la evolución en cada una de las regiones. Por ejemplo, en Mendoza, que fue de 1,7%, y nos amplía Cristian Morón.
6: La inflación en Mendoza volvió a subir en septiembre y fue del 1,7%. El índice de precios al consumidor registró un incremento de 2 décimas respecto de agosto, cuando la inflación había sido del 1,5%. En los primeros 9 meses de este año, la inflación acumulada en la provincia llegó al 21,2%, según los datos de la Dirección de Estadísticas e Investigaciones Económicas. El índice provincial se ubicó por debajo de la inflación nacional, que alcanzó el 1,9% en septiembre, según datos del INDEC.
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0: Y queremos saber cómo viene este miércoles, que parece que otra vez va a continuar inestable, aunque puede haber algo de sol durante la tarde. La que más sabe de esto es Carolina González Morinigo, nuestra pronosticadora.
8: Para hoy miércoles, para el área metropolitana de Buenos Aires, se espera cielo mayormente nublado, algunos chaparrones aislados durante la mañana principalmente, temperatura mínima 13, máxima 20. Para el resto del territorio se esperan lluvias y lloviznas en el centro y norte del país, en la región del litoral y en el norte de la Patagonia. Lluvias y tormentas aisladas en la región del NOA y algunas nevadas en la zona cordillerana de Mendoza y San Juan. Rige alerta meteorológica por tormentas fuertes en Misiones, Córdoba, San Luis, sur de La Rioja, lluvias fuertes en el sur de Mendoza y viento fuerte en la zona cordillerana de Jujuy y Salta.
0: La señal acaba de indicar las 5:30 de la mañana. Hasta las 6 te acompañamos con toda la información.
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0: 5 de la mañana, 31 minutos, 14 grados, 3 décimas la temperatura en Buenos Aires y alrededores. La Nación también es otro de los medios que pone en portada el dato de la inflación, aunque, como la gran mayoría, destaca justamente la salud del Papa. El mundo pendiente de la salud del Papa, la operación fue por cáncer de pulmón. Y pone la foto ampliada de esta reunión, donde lo que circuló mayormente es la imagen de Stefano Di Carlo y de Juan Sebastián Verón. Pero claro, está ampliada a vicepresidentes, tanto de River como Estudiantes, en este encuentro en el Monumental que hace unos minutos nos contaba Julián Quintero. El otro tema que también se está destacando en la mayoría de las portadas es la derrota de Boca, ¿no? El diario Deportivo Le dice: vas complicado, juega con el Vasco y el Plicado, tanto el Vasco a Arruabarena, el Vasco da Gama y el Vasco complicado a Brasil por la derrota 1-0 en la Bombonera. Los cambios de Arruabarena en el foco, dice. Y sobre esta imagen de Stefano Di Carlo y Juan Sebastián Verón, pasaron al frente, es el título que eligieron. River y Estudiantes versus la AFA, dice el diario Deportivo Olé. La Nación dice: Boca quedó muy complicado en la Sudamericana. El Vasco amargó al Ceneice, dice la prensa. A darlo vuelta, dice el diario Popular. A levantarse, dice Crónica. Caída de Boca en la Bombonera, dice Clarín. Sobre esta derrota ante Vasco da Gama 1-0 nos amplía Julián Quintero.
1: Boca cayó ante Vasco da Gama en la ida de las semifinales de la Copa Sudamericana. El conjunto brasilero se impuso por 1-0 al Ceneice gracias al gol de Adson a los 25 minutos del primer tiempo. El visitante sufrió la expulsión de Andrés Gómez a los 19 minutos de la segunda parte. El partido de vuelta se jugará el próximo martes 20 de octubre desde las 21:30 horas y en el Estadio Maracaná.
0: Tras el partido habló Lautaro Blanco.
2: Un primer tiempo por ahí no tan bueno, con algunas que otras imprecisiones. El segundo tiempo totalmente lo que somos nosotros, lo llevamos puesto. Hubiese estado bueno aunque sea empatarlo. Tuvimos muchas ocasiones, pero nada, quedó la serie abierta. Por ahí nos dejamos llevar con la gana de querer ir a ganarlo. Nos hizo estar un poco acelerado, un poco impreciso. Pero nada, lo corregimos en el segundo tiempo y nada, quedó la sensación esa. Que fuimos totalmente superiores, que merecimos haber empatado y nada. Con mucha fe para el martes que viene.
0: Taro Blanco.
2: Un primer tiempo por ahí no tan bueno, con algunas que otras imprecisiones. El segundo tiempo totalmente lo que somos nosotros, lo llevamos puesto. Hubiese estado bueno aunque sea empatarlo. Tuvimos muchas ocasiones, pero nada, quedó la serie abierta. Por ahí nos dejamos llevar con la gana de querer ir a ganarlo. Nos hizo estar un poco acelerado, un poco impreciso. Pero nada, lo corregimos en el segundo tiempo y nada, quedó la sensación esa. Que fuimos totalmente superiores, que merecimos haber empatado y nada. Con mucha fe para el martes que viene.

0: obviamente que tanto Leandro como Tommy son jugadores que nos dan esa pauta y esa pausa que necesitamos, pero no creo que tenga nada que ver. Nosotros tenemos una idea, acelerarnos o no acelerarnos, o estar impreciso, no pasa por eso. Sí que la categoría y la jerarquía de Leandro no la voy a descubrir yo, pero tenemos jugadores y lo han demostrado en algún momento, en algún partido, que podemos jugar.
1: Y por supuesto, anticipó lo que esperan para el partido de vuelta.
0: Que mantenga la ilusión. Que mantenga la ilusión. Somos Boca y bueno, iremos a dejar todo, como siempre lo he dicho.
1: Hablando de partido de vuelta, que todavía está con idas y vueltas respecto de si se juega en el Maracaná o no, y la Conmebol ya le advirtió al Vasco da Gama que si no le dan el Maracaná para jugar el partido en esta disputa que hay con el consorcio Fla-Flu, que es el que maneja el Maracaná, Flamengo Fluminense, se lo llevan a Paraguay el partido. Así que ya se lo advirtió la Conmebol, veremos el martes próximo finalmente que se detiene la revancha entre Vasco da Gama y Boca. Pero nos quedamos en la información del deporte y del fútbol, tenemos mucha para este miércoles porque se viene una fecha muy importante en cuanto a clásicos, porque se va a jugar el clásico de Avellaneda entre Racing e Independiente y hay árbitro designado, Julián Quintero.
2: Facundo Tello será el árbitro del clásico de Avellaneda. El juez estará acompañado por Cristian Navarro y Miguel Saborani como asistentes y Ezequiel Villone se desempeñará como cuarto árbitro. El encargado del VAR será Germán Delfino junto a Gastón Suárez. Por otro lado, Luis Lobo Medina será el árbitro del duelo entre Boca y Talleres. Pablo Dóvalo estará en Belgrano River. Y Sebastián Martínez será el encargado de impartir justicia en el encuentro entre Estudiantes de La Plata y San Lorenzo.

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1: La campaña por el balotaje en Brasil es un tema que estamos siguiendo muy de cerca. La militancia del Partido de los Trabajadores está yendo casa por casa a convencer a quienes no fueron a votar en la primera vuelta en el marco de una serie de encuestas que sigue mostrando a Bolsonaro 2 puntos arriba de Lula, lo que serían los 2 puntos de margen de error que suelen tener siempre las encuestas. Justamente en Río de Janeiro está el periodista Alejandro Delgado Morales. Ustedes justamente lo han escuchado muchas veces nombrar porque participa, no siempre está enviando mensajes, participa en la escucha del panorama Siempre Noticias. También destacamos su sitio Turismo 180 Grados, donde pone mucha información respecto del sector. Está justamente en Río y habló aquí en Radio 10 respecto de cómo se está viendo este trabajo de la militancia del Partido de los Trabajadores.
2: Lo que Lula viene pregonando es el llamado a que los más de 30 millones de personas que no fueron a votar lo hagan ahora, ¿no? Y profundiza el discurso de vos tenés más de 70 años y no fuiste a votar porque la ley te lo permite. Tenés que ir a votar, pero tenés que ir a votar por tu nieto, tenés que ir a votar por tu familia. Y hay todo un desarrollo en la militancia, en la búsqueda de tocar timbres y decir, bueno, mirá, vení, tenés que venir a votar, porque acá está en juego la democracia.
1: Estamos muy cerca también del 3 de noviembre, fecha clave para las elecciones de medio término en los Estados Unidos, y el presidente Donald Trump admitió que el Senado será tan difícil de ganar como la Cámara de Representantes. Nos amplía Fernanda Cornejo.
3: El presidente de Estados Unidos, Donald Trump, afirmó que el Senado será tan difícil de retener para los republicanos como la Cámara de Representantes en las elecciones legislativas de mitad de mandato del 3 de noviembre. La declaración surgió cuando periodistas le consultaron en la Casa Blanca cuál de las dos cámaras representaba un mayor riesgo para su partido. Diría que igual, respondió el mandatario, en un contexto donde las encuestas vienen marcando un escenario adverso para el oficialismo desde hace varios meses.
1: En otro orden, Donald Trump acusó a los hutíes de intentar subir los precios del crudo antes de las elecciones. Nos amplía Fernanda.
3: Trump acusó a los hutíes de buscar deliberadamente un alza en los precios del petróleo a 3 semanas de las elecciones legislativas de mitad de mandato en Estados Unidos, en medio de una escalada de ataques entre el grupo yemení contra Arabia Saudita.

0: mandatario difundió su advertencia el martes a través de su red social Truth Social, sin precisar si Washington incrementará su respaldo militar a Riad frente a los milicianos respaldados por Irán.
1: En el repaso de diarios europeos, obviamente los italianos están mencionando la salud del Papa León XIV entre los títulos principales, pero los diarios españoles no le dan tanta importancia a este tema porque priorizan lo que ha sido la visita, lo que está haciendo la visita de los reyes de España a Ceuta. El Mundo justamente pone en portada una imagen del momento en que son saludados por los habitantes. Nuestra obligación es defender una parte irrenunciable de España, manifestó Felipe VI. ABC lo pone como título principal, el rey en Ceuta, la soberanía de nuestro país no es negociable. El País es uno de los medios que pone en portada el anuncio de la Santa Sede, que el Papa tenía un tumor maligno. El rey a los ceutíes, no os dejaremos solos ni indefensos, declaró Felipe VI junto a Leticia visitando la ciudad. Avisó que ante cualquier riesgo nuestra obligación es la defensa. Cualquier amenaza a Ceuta es una amenaza a Europa, dijo Felipe VI. Pero además El País tiene en portada una noticia que vuelve. Días pasados te comentábamos una fusión de empresas de entretenimiento a partir de una compra de la Paramount, de Warner, que implica una cifra impresionante de 110 mil millones de dólares, que piensa con esto, seguramente va a mover el tablero de las aplicaciones de entretenimiento, películas, cines, series, etcétera. Pero ahora también El País pone en portada una novedad que se conocía ayer, y es que Netflix adquirió los derechos para España del Mundial de Fútbol. Esto implica transmisión de los partidos de la selección campeona del mundo por plataforma Netflix, pero también en combinación con televisión abierta, y es otro título que El País destaca en portada para mostrar cómo las plataformas están claramente mostrando un camino, ya no solamente en cuanto al entretenimiento, sino metiéndose en otros sectores. Algo parecido ya viene pasando con Disney, con un montón de eventos, por ejemplo, transmisiones de Fórmula 1 aquí en nuestro país, para seguir muy de cerca toda esta evolución. El diario La Razón le dedica prácticamente toda su portada a imágenes de la visita de los reyes de España a Ceuta en otro de los títulos. La Vanguardia, el diario catalán, es uno de los que justamente también en portada habla de la situación de la salud del Papa León XIV, con imagen también de los reyes en Ceuta, y sigue dando vueltas el tema de esta decisión de impedir el voto de aquellos ciudadanos nacionalizados. Ahora, los que están residiendo en España y que recibieron el beneficio de la ciudadanía por la ley de nietos, los que residen en España van a poder votar el próximo 29 de noviembre, no los del exterior. La Vanguardia toma referencia de declaraciones de el titular del Partido Popular, Feijóo. No hay limpieza democrática sin limpieza del censo. El líder del Partido Popular defendió la decisión del Supremo que impide votar a 163.000 nacionalizados. Los diarios deportivos obviamente hacen referencia a la Champions, con su jornada, en este caso la victoria del Atlético Madrid 2-0 sobre el Manchester United. Fiestón, dice el diario Marca, para lo que fue este resultado. Baño turco para el 4-1 de Barcelona en la Champions, que dio vuelta el partido ante el Galatasaray. También aparece en este caso en portada del diario deportivo catalán. Qué partidazo, es el título que eligió el diario Sport, justamente para hablar de este encuentro que se dio allí por la Champions. Y a propósito, justamente, del cruce entre el Manchester United y la derrota ante Atlético Madrid, fue muy crítico de los dirigentes del conjunto británico Lisandro Martínez. Nos amplía Julián Quintero.
2: Lisandro Martínez criticó a los dirigentes del Manchester United tras la derrota ante Atlético Madrid. El elenco inglés cayó por 2-0 ante el Español y el defensor argentino disparó contra Jason Wilcox, director deportivo del club. Hicimos una temporada fantástica y ahora esperamos traer más jugadores para competir, afirmó el defensor. Además, aseguró que el rendimiento fue muy flojo y que a veces es el reflejo de cómo está el club en estos momentos. Por último, afirmó que esperaba más de la comisión directiva.
1: En Mar del Plata, los odontólogos advirtieron por tareas de sujetos que operan con falso título de odontólogos. Hay mucha preocupación, nos amplía Samuel Zamorano.
3: El Colegio de Odontólogos Noveno Distrito lanzó una alerta en Mar del Plata por la proliferación de tratamientos dentales ilegales ofrecidos por personas sin título ni matrícula. Advierten que mecánicos dentales realizan prácticas no autorizadas, muchas veces difundidas por redes sociales, que ponen en severo riesgo la salud, causando desde irritaciones hasta lesiones graves. Desde la institución denuncian inacción judicial y de la autoridad sanitaria e invitan a la comunidad a aportar pruebas y realizar la denuncia correspondiente ante el colegio.
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1: 5:46, 11-23-66-0710, la vía de comunicación entre ustedes y nosotros. Félix de Berazategui también nos pregunta Bea de San Miguel si es cierto que murió Jorge Roña Castro. Jorge Locomotora también, porque no se confundan, es el mismo. Roña y Locomotora es el mismo. Sí, efectivamente, bueno, fue novedad que dimos a conocer durante la madrugada aquí en Radio 10, el servicio informativo. Por algo estamos nominados al premio Martín Fierro como mejor servicio informativo, ¿no? Mientras hay mucho programa grabado, nosotros estamos en vivo, y por eso te puedes enterar de todo lo que pasa. Esto es lo bueno de hacer radio en vivo, es importante esto. Efectivamente, se descompensó estando en el bingo de Morón, tenía 59 años, Jorge Castro, y lamentablemente tuvimos que dar a conocer esta noticia. Gracias a los oyentes que siguen comunicándose, como Irene de Morón, que advierte, ¿no?, por el tema del Papa, su operación, qué puede pasar con tantas horas de viaje en avión, y también la visita a Perú con la altura, digamos, cómo va cambiando el oxígeno en el aire, si esto puede llegar a verse afectado. Por eso es que insistimos, ¿no?, acá va a ser clave a partir de ahora, más que la decisión del Vaticano, la decisión de los médicos, que es lo que le recomiendan al Santo Padre, y cuál es la decisión final que tome León XIV respecto a esto. Gracias a Napo del Jahuel, dice, escuché que la gente de Bahía Blanca va a hacer una denuncia porque le sacan zona fría. Ellos que se cansan de votar tendrían que estar festejando las medidas del gobierno, ¿no? Sí, bueno, es raro, ¿no? Porque tampoco tuvo mucha asistencia cuando fue el temporal devastador de Bahía Blanca. Porque no nos olvidemos que fue de una vuelta Milei se mandó a mudar, ¿no? Y la ayuda llegó a través de la provincia de Buenos Aires, esto también hay que recordarlo. Gracias a Zulema, desde que también nos escribe desde Morón, ¿no?, y nos habla de la noticia de Jorge Locomotora Castro. Gracias también a Elvi, dice incondicional, escucha, también a Fidel de Merlo. Besos desde la Francia otoñal, la universidad se defiende aquí, allá y en todas partes, y efectivamente muy intensa será toda la actividad mañana por esta quinta marcha federal universitaria. El pana de Catán dice, ¿te acordás con quién se había perdido alguna vez a Robarrena en una semi de Sudamericana? Dice Rubén el pana de Catán, bueno, esperen que falta todavía la revancha, por favor. Nos metemos en otro de los temas destacados de estas últimas horas, porque continúa ya en la etapa final el juicio por la muerte de Diego Maradona, y comenzaron a escucharse los pedidos de penas por parte de las querellas. Uno de los que pidió penas más altas para los involucrados fue el abogado de Diego Fernando, Mario Baudry. En este caso, él pide 16 años de cárcel para el neurocirujano Leopoldo Luque y para la jefa de cuidados domiciliarios de Swiss Medical, Nancy Forlini. También 14 años para la psiquiatra Agustina Kosachov y 12 años para el psicólogo Carlos Díaz. Él exceptúa a los enfermeros de la responsabilidad de la muerte de Diego Maradona.
7: Una vez que esté la condena, pedí la detención para Luque, Cosachovi Díaz y Forlini. No para los enfermeros, que entiendo que no tienen la misma responsabilidad porque no sabían lo que venía. Y el entorno, el que habla de entorno es Luque. Todos los WhatsApp dicen, no, hay que echarle la culpa al entorno, hay que echarle la culpa al entorno. Lo mostré 9 veces y había 48 veces más donde Luque hablaba del entorno, de la policía, de los allanamientos, de las detenciones y de tribunales. Entonces lo que yo pedí, que se investigue por abandono de persona a todo el entorno que estaba en la casa con Diego.
1: Vadim Mishanyuk, que es el abogado de la psiquiatra Agustina Kosachov, dijo que tiene muchos elementos a favor de su defendida.
8: Nosotros como defensa estamos muy conformes con el desarrollo del juicio, con todo lo que se probó a favor de Agustina Kosachov, expectantes a los alegatos de las querellas y con muchas ganas de alegar la semana que viene, porque tenemos mucho para decir y creo que tenemos muchos elementos a favor de Kosachov que se probaron en el juicio.
1: En tanto, el abogado de Dalma y de Yanina, Fernando Burlando, se refirió a las responsabilidades que entiende tiene en esta causa Matías Morla, representante legal de Diego.
9: Él prestó declaración testimonial. Yo creo que merece una investigación, una segunda etapa y obviamente pasar por el tamiz a todo el entorno a quien de alguna manera convocó a este equipo médico para tratar la salud de Diego Armando Maradona. No nos olvidemos que Diego podría estar vivo si cualquiera de todos estos improvisados hubiese agarrado un teléfono y le hubiese llamado a Diego a una guardia, a un sanatorio, a una clínica y realmente le hubiesen dado algo tan sencillo y tan barato como un diurético.
1: Volvieron los reclamos de los trabajadores del INTI por lo que entienden es una relocalización forzada que impulsa el gobierno por reestructuración. Esta es la justificación que ponen. Justamente señalan tanto los sindicatos como los equipos técnicos de la disolución de los controles previos de metrología que son encargados de calibrar e inspeccionar desde surtidores de combustible, balanzas comerciales hasta balanzas médicas y medidores de energía, el severo peligro que esto implica. Bueno, justamente volvieron a concentrar frente a la sede del INTI allí en la zona de Migueletes, en la colectora de General Paz, y una de esas trabajadoras, Giselle Santana, explicó los motivos del reclamo.
10: Lo que nosotros estamos denunciando es, por un lado, que no vamos a aceptar el traslado compulsivo de nuestros compañeros, pero por otro lado, que no vamos a aceptar la extorsión que nos proponen, es que a cambio de un aumento salarial tenemos que entregar el prestigio y las competencias técnicas del INTI.
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1: Y una de las novedades de las últimas horas que realmente llamó mucho la atención es esta vuelta de la Fórmula 1 a África después de 40 años. Nos amplía Julián Cianamea.
11: Atención, Buenos Aires, porque la Fórmula 1 vuelve a África después de 40 años. A partir del 2030, en un contrato por 10 temporadas y 500 millones de dólares, Ruanda tendrá su gran premio. Si bien todavía no cuenta con un circuito, el mismo será construido a 50 kilómetros de la capital Kigali. Su llegada permitirá la presencia en el calendario de los 5 continentes. Desde la creación del Mundial en 1950, África ha acogido 24 grandes premios. La mayoría se disputaron en el circuito sudafricano de Kialami entre 1967 y 1993, año en el que se corrió por última vez, siendo Alan Prost el ganador en aquella oportunidad.
1: 5:52. Además, recordemos que ha tenido un campeón de Fórmula 1, Jody Scheckter, sudafricano, en 1979, si no me equivoco, con Ferrari, para hablar de la importancia de que vuelva la Fórmula 1 a África. Página 12, en portada, tiene como título destacado en suspenso, como la imagen del Papa León XIV, a partir de todo lo que se viene ahora a la espera de su evolución para saber qué va a pasar con la visita anunciada a Sudamérica. También es el título que destaca La Nación, el mundo pendiente de la salud del Papa, pero al pie de la portada de La Nación habla de que el niño se perfila como el más severo de la historia argentina. Y fuimos repasando en varias portadas, sobre todo de las regiones del noreste, como Chaco, como Corrientes, donde Formosa también está en alerta por el crecimiento del río Paraguay, respecto de también las consecuencias que se están viendo en el aumento de caudal del río Paraná, del río Uruguay, por la apertura de compuertas en las represas de Brasil. Uno de los casos es el de la represa de Itaipú, que libera 7 veces el caudal de las cataratas del Iguazú. Para que tengas una idea de la referencia, ¿no? ¿no? Enrique Parra, que es subsecretario de Protección Civil de Misiones, destacó justamente cómo afecta esto tanto los ríos Paraguay como Uruguay.
12: La creciente del río Paraná es algo específico que no tiene que ver con la lluvia nuestra, ni tampoco el río Uruguay. En el caso del río Paraná y Taibú, es por las lluvias en el estado de Paraná y demás. Uh-huh. Por eso crece y por supuesto afecta. Está cortado el puerto de Iguazú, en el sobre el río Iguazú está cortado. El Dorado también, Puerto Rico también, pero no es por las lluvias acá. Lo mismo pasa en el Uruguay. El Uruguay está bastante tranquilo, está creciendo 5 centímetros por hora. Pero no pasa lo mismo en el Uruguay, más al sur, digamos, en Corrientes y Entre Ríos, porque ellos reciben agua de Brasil por otras vías, no solamente por el río, por el río que pasa por acá, digamos.
1: Yacyretá también abrió sus compuertas para atenuar el pico de crecida del embalse. Esto lo confirmó María Alejandra Cristanqui, que es responsable del área de hidrología de la entidad binacional. Pero además agrega que en algunas cuencas cayeron más de 300 milímetros en 5 días.
13: Estamos con caudales importantes, como sucedió, por ejemplo, estos cambios se deben básicamente a las descargas de las centrales aguas arriba de Yacyretá. Acuérdense que Yacyretá es la última central sobre el río Paraná, pero particularmente lo sucedió este fin de semana sobre la cuenca del río Iguazú y nuestra cuenca de aporte directo, en donde llovió 5 veces más del pronóstico. Fíjense ustedes que, por ejemplo, en el río Iguazú, el incremento de caudal en pocas horas duplicó. Entonces, eso, atendiendo también a las descargas de las centrales que están sobre el río Paraná, obviamente aumentó el volumen de caudal de ingreso a la central.
1: Y hablando del Paraná, el diario La Capital de Rosario, en su portada, tiene como título principal: calculan que en Rosario el nivel de alerta del río llegará a fines de octubre, según evalúa el Instituto Nacional del Agua. Se espera un marcado ascenso en las mediciones tras las lluvias que se vienen dando en el corazón de la cuenca del Plata como consecuencia del fenómeno del Niño. Y advierte el diario La Capital en portada que las zonas urbanas no quedan exentas de posibles complicaciones. Pero el Niño también viene generando conflictos y problemas en otras zonas, porque en Mendoza una tormenta dejó bastantes problemas en la zona de Guaymallén, en Maipú. Sobre esto nos amplía Cristian Morón.
14: En el departamento de Guaymallén, el desborde de un canal inundó viviendas del barrio Piñas del Carril, en Puente de Hierro. Allí, el agua alcanzó entre 60 y 70 centímetros en algunos sectores y varias familias tuvieron que ser asistidas. En el departamento de Maipú, por su parte, las lluvias provocaron calles anegadas y acumulación de barro en las laterales del acceso este. En la zona de Rodeo del Medio, vehículos quedaron atrapados y se registraron complicaciones en la ruta provincial 50. Desde Defensa Civil contabilizaron 85 incidentes en toda la provincia por viviendas inundadas, filtraciones, calles anegadas y caída de árboles. San Martín y Guaymallén estuvieron entre las zonas más afectadas.
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1: Y en la portada de La Capital, además de esto del nivel de alerta del Paraná frente a Rosario, también habla de la postulación de Rosario Central para ser el gigante de Rollito sede del Mundial 2030. Julián Quintero nos lo amplía.
2: Rosario Central postuló al gigante Arroyito como sede para el Mundial 2030. Con un video en el que repasa momentos históricos de la pasión futbolística local y evoca a figuras como Messi, Di María y Maradona, el canalla se puso a disposición para que su cancha sea escenario de la Copa del Mundo Centenario. En el 2030 queremos volver a hacerlo, es nuestra casa, estamos listos, anunciaron desde Arroyito. Actualmente, el estadio continúa con sus remodelaciones como parte de un plan de modernización que incluye la construcción de una tercera bandeja.
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1: Obviamente estaremos siguiendo muy de cerca todo lo que está vinculado con la salud del Papa León XIV tras la confirmación de la operación, del diagnóstico de cáncer de pulmón, cómo será ahora el tratamiento y la evolución del Santo Padre. ¿Qué va a pasar hoy en el Congreso con esta convocatoria otra vez a plenario en la previa a lo que va a ser también la Marcha Federal Universitaria de mañana? Este anticipo de fuertes medidas de seguridad a lo largo de toda la jornada en en los alrededores del Congreso de la Nación. La inestabilidad va a continuar el tiempo inestable con algunas lluvias, sobre todo durante la mañana. Así que a prepararse, porque aparentemente la tarde mejora un poco. Veremos en un ratito nuestra nueva compañera González Morinigo, que nos anticipa respecto de cómo seguirá el clima para este miércoles que ya estamos transitando. Ariel Maggiorano ha estado en la puesta en el aire de nuestro panorama Siempre Noticias, Leandro Escarzanti en la edición, Fernando Paolucci en la producción. Un gran trabajo con toda la actualización informativa. Hemos tenido una madrugada de miércoles y una mañana que viene comenzando con muchísimos temas para ir actualizando permanentemente. Esto que te digo siempre, ¿no? El valor de hacer radio en vivo, porque mientras otros te ofrecen muchas propuestas grabadas que quedan desactualizadas, nosotros estamos en vivo y te mantenemos siempre con toda la información al momento que se produce. Carlos de Andrés también en la redacción y todo el equipo del Siempre Noticias, que por este motivo ha sido nominado por APTRA para el premio Martín Fierro como mejor servicio informativo de la Argentina. Se quedan con Gustavo Silvestre en la continuidad de Radio 10. Nos reencontramos mañana a partir de las 4. Chau.
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0: todos y para todas, bienvenidos a este miércoles 14 de octubre del 2026, 6 de la mañana, 4 minutos. Sigue el mal tiempo sobre la ciudad de Buenos Aires y buena parte de la Argentina. Lloviznas en este momento por ahí ha parado, pero viene de llovinar toda la madrugada. Estaba lloviznando hace un ratito nomás, son como intermitentes, ¿no? Y enseguida tendremos el pronóstico certero, preciso, de nuestra meteoróloga, para que sepas con precisión qué es lo que va a pasar, ¿no? Indudablemente, este fenómeno del Niño está golpeando fuerte a nuestro país, Y con toda la información, estamos tratando ahí, estamos chequeando una información que se ha conocido hace instantes respecto a una descompensación que tuvo en la madrugada el Roña Castro en un bingo de la zona oeste. Bueno, estamos ahí con esa información ahora tratando de confirmarla, pero bueno, no serían buenas noticias sobre una figura de un campeón mundial del boxeo argentino. 6 de la mañana, 5 minutos, el gusto enorme de reencontrarnos como cada mañana con todos ustedes, donde quieran que estén, a lo largo y a lo ancho de nuestra querida República Argentina y en el mundo, esta locomotora de la primera mañana cargada de información y de muy buen talante. Norita Costa, buen día, ¿cómo estamos?
1: Buen día, Gato, muy bien, buen miércoles para todos, cielo cubierto, lloviznas por momento, 14 grados 3 la temperatura, mucha humedad, 88%, el pronóstico habla de 20 grados de temperatura máxima para el día de hoy, un día con cielo cubierto, inestabilidad, y sobre todo a la mañana es muy alta la probabilidad de chaparrones, así que ténganlo en cuenta, si están por salir para el trabajo, lleven un paraguas, un abrigo, porque se siente el fresco, la humedad y esta inestabilidad donde por momentos llueve y parece que sigue así todo el día, Gustavo.
0: El último parte médico también que se dio a conocer hace instantes de la salud del Papa León XIV, que es la noticia del día, que nos ha conmocionado a todos, que estamos desde ayer rezando por la salud del Papa. El mundo lo hace después que tras la operación se dio a conocer que tenía este cáncer en el pulmón. Bueno, es que el Papa ha pasado una noche tranquila, simplemente esta es la información, un comunicado muy escueto. El Papa ha pasado una noche tranquila, más información a lo largo del día. Obviamente que, bueno, es uno de los temas de la mañana y que vamos a estar informando. Numeritos de la quiniela de anoche.
1: Vamos con la lotería de la ciudad. A la cabeza salió el 3072. El 72 es la sorpresa. Ojalá que sea buena en la lotería de Buenos Aires. 1234. Mirá, para los que nos gusta todo ordenadito. 1, 2, 3, 4. Así salió el 34. Es la cabeza, justamente, y salió a la cabeza de la lotería bonaerense. En Santa Fe, 4.625, 25 la gallina. En Entre Ríos, 9.192, el 92 es el médico. En la Lotería de Córdoba, 5.529, 29 San Pedro. Y en Montevideo, el 117, 17 la desgracia. Así que tenemos la sorpresa, cabeza, gallina, médico, San Pedro y la desgracia.
0: Y el santoral de este miércoles.
1: Hoy, 14 de octubre, el santoral católico recuerda a San Calixto I, Papa, uno de los primeros pontífices de la Iglesia Católica, cuya vida estuvo marcada por las dificultades, la defensa de la fe y por su labor al frente de la comunidad cristiana de Roma. Su pontificado tuvo lugar durante el siglo III, en una época en la que el cristianismo todavía afrontaba importantes desafíos. Cada jornada el calendario litúrgico recupera estas memorias, en este caso el de Calixto I, el 14 de octubre, dedicado a él, recordado por su labor pastoral, su actitud hacia hacia los cristianos arrepentidos y su vinculación con las antiguas catacumbas romanas.
0: Bueno, ahí lo que estábamos dando al inicio de este programa, con la última información, como hacemos siempre, sobre el deceso de Jorge Roña Castro, ¿no? Ex campeón mundial de peso mediano de la Asociación Mundial de Boxeo. Falleció este miércoles a los 59 años. Castro se descompensó, como les indicaba temprano, esta era la primera información que teníamos, en el bingo de Morón, y falleció, pese a los intentos que se hicieron en el lugar, en el allí mismo se produjo su deceso. Se desconocen hasta el momento otra información. Había nacido en Caleta, Olivia, en el año 1967 y fue campeón mundial de la categoría mediano. Jorge Roña El Castro, que hace poco yo lo había visto, estuvo, creo que en Pasapalabra había estado.
1: Sí, participaba activamente de varios programas y tenía una gran actividad solidaria.
0: Social, exactamente.
1: Él se hacía cargo de, tenía muchos comedores, siempre estuvo muy comprometido con gente que tenía necesidades.
0: Así es.
1: Una gran labor social.
0: Sí, una gran labor social, hay que rescatarlo, ¿no? Bueno, esta descompensación a la madrugada y lamentablemente entonces tenemos que confirmar su fallecimiento, ¿eh? Jorge Roña El Castro, que en paz descanse. 6 de la mañana, 10 minutos. Bueno, obviamente que los diarios en esta mañana todos tienen la noticia de la operación de el Papa, de León XIV, y lo que se confirmó tras la misma, que padecía de un cáncer de pulmón. Clarín dice, el Papa fue operado por un cáncer en el pulmón y abre dudas sobre su viaje al país. Nosotros anoche dialogábamos en Minuto Uno con el doctor Gené, si mal no recuerdo es el apellido, que es director de neumonología de la clínica Otamendi, el doctor Gené, y él directamente dijo, imposible, un viaje de 14 horas, cruzar el Atlántico, y después todos los viajes que tiene que realizar entre Uruguay, la Argentina y Perú. Pero bueno, habrá que esperar, qué es lo que dicen los médicos. Va a tener que estar 7 días prácticamente internado y habrá que ver qué dicen los médicos, ¿no? Se le extrajo el lóbulo inferior del pulmón derecho, adenocarcinoma, el tipo de cáncer más frecuente, puede desarrollarse en los pulmones sin provocar síntomas durante sus primeras etapas. Evidentemente, los chequeos que le habían hecho al Papa lo habían detectado, por eso la rapidez en el anuncio y en la operación, ¿no? Detectan, otras noticias, detectan un depósito de $620,000 y giros de la FIFA a Tapia. La inflación subió levemente al 1,9 por el ajuste en tarifas y los colegios. Nueva moda en restaurantes, sacar fotos del plato antes de comer. ¿Metiste de Clarín esto? Ah, bueno.
1: Bueno.
0: Dios mío. Sí, más viejo, efectivamente.
1: ¿Nueva
0: moda? ¿Cuál es la nueva moda? Por favor. El diario La Nación, sí, no saben qué poner en tapa. El diario La Nación, mirá que hay noticias de la Argentina caliente.
1: Ay, si no pasa nada, por favor.
0: Mirá que hay noticias de la Argentina caliente, sufriente día a día, y Clarín pone que hay una nueva moda en restaurantes, sacar fotos del plato antes de comer. Por favor, encubrimiento total. Diario La Nación, El Mundo, pendiente de la salud del Papa. La operación fue por cáncer de pulmón. Por tarifas y alimentos, la inflación de septiembre subió el 1,9%. Según Clarín, era por ajuste en tarifa y los colegios. Según La Nación, es por la inflación, por alimentos y por tarifas. Cada maestro con su librito tratando de justificar, ¿eh? River Estudiante y el embrión de un frente anti-Tapia. La foto de tapa del diario La Nación, ayer reunidos. Hayan giros sospechosos a nombre del jefe de la AFA. El Niño se perfila como el más severo de la historia argentina. Diario Popular, conmoción, el Papa operado de cáncer de pulmón. a darlo vuelta. Boca perdió en la Bombonera 1-0 el martes próximo de visitante. Se la tiene que jugar a todo o nada. Bueno, ¿qué más? Motivos de la separación de Prandi y Ortega, que ayer fue en todos los programas de la farándula. Y otra noticia, que Wanda fue a buscar a sus hijas con custodia policial. Bueno, Juan Estranoy, buen día, Juan. Primer título para esta mañana.
2: Buen día, Gato. Buen día para todos y para todas. Sea tarifas, sea servicios, claro, en general, sea alimentos, lo cierto es que son particularmente los rubros que más golpean a los sectores más vulnerables y que más castigan sobre los gastos fijos de los hogares, los que más han presionado en la inflación de septiembre que ayer informó el INDEC. Pero te voy a contar, Gato, esta mañana también sobre un nuevo desplome del empleo registrado en Argentina. No encuentra piso y todo lo contrario, se acelera. Ya es muy, pero muy preocupante la situación.
0: A las 6 de la mañana, 15 minutos, primer informe sobre el estado del tránsito en la ciudad de Buenos Aires, el funcionamiento de los servicios públicos, los accesos, toda la información con Cristian Romero. Buen día, Cristian.
3: Hola, Gustavo, muy pero muy buenos días. Atención a los conductores, tenemos que hablar de un incidente, en este caso en José Pasos y Fernández de la Cruz, el choque de un vehículo contra una columna. El conductor pierde el control, impacta contra la columna. Esto ocurrió más temprano, pero hay reducción de calzada allí en la zona. Ruta 7, kilómetro 68, se acaba de liberar tras un incidente entre un auto y una moto en dirección a provincia, kilómetro 68 de la ruta 7, la continuación del acceso oeste. El tránsito intenso sobre la autopista del oeste ingresando a la avenida General Paz, leve llovizna que cae por sectores, circular con atención. Por ahora, una circulación que se va cargando en el Camino Negro, ingreso al Puente La Noria para cruzar hacia la ciudad de Buenos Aires, y el tránsito intenso también sobre Buenos Aires de la Plata, pero sin mayores inconvenientes. Panamericana con buena marcha, y en cuanto a los servicios, trenes y subtes operando con normalidad, Gustavo.
0: Muchas gracias, Cristian.
3: Hasta luego.
0: 6 de la mañana, 16 minutos. Sin lugar a dudas, bueno, estábamos repasando todas las noticias en todos los diarios del mundo, tiene que ver con la salud del Papa León XIV. Vamos a estar esta mañana en comunicación con Roma y también vamos a estar informando a través de especialistas sobre este tipo de cáncer de pulmón que le han detectado y que le han extirpado en el nódulo, este nódulo en el pulmón al Papa. 6 y 16, nuestro WhatsApp.
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0: Bueno, ayer, otra de las noticias de esta mañana, ¿no? En el juicio que se sigue por la muerte de Diego Armando Maradona, ¿no? Sorprendió el abogado de Hanna, una de las hijas de Maradona, pidiendo la absolución del psicólogo Carlos Díaz, ¿no? Bueno, un juicio que ya está en la instancia de pedido de condena a los médicos que participaron de la asistencia. La verdad que las cuestiones que se han ido conociendo son muy tremendas sobre los últimos días de Maradona. Otro título para esta mañana, Juan.
2: Impactante el informe, Gato, del Observatorio de Tierras sobre el aprovechamiento que se empezó a hacer de la ventana que abrió la Corte durante los 10 días en los que no estuvo vigente la ley de tierras y cómo salieron rápidamente a vender, a ofrecer grandes lotes de terreno, por ejemplo, el que relevó el Observatorio de Tierras en la Patagonia, con características prohibidas por la propia ley de tierras. Hablamos de que incluía lagos, hablamos de cercanías de fronteras, hablamos de que tenía ribera, etcétera, etcétera, etcétera. Bueno, impactante. Y un caso que refleja lo que muy probablemente fue más extendido en esta ventana de 10 días que abrió la Corte con el fallo realmente muy, pero muy preocupante el aprovechamiento de esa ventana respecto de la ley de tierras.
0: Bueno, es una información que también hay que, obviamente, ampliar, ¿no?
2: Sí, sí, claro.
0: Porque es grave esto, anoche dábamos a conocer también el minuto uno, es grave lo que se está haciendo en la provincia de Santa Cruz, con un área reservada muy cercana, ahí prácticamente al lado del Perito Moreno, que la provincia quiere vender. Bueno, por eso hay que estar movilizado, por eso mañana todo el mundo a las calles, todo el mundo movilizado, también para presionar a los diputados que ahí están oscilando entre un lado y el otro, y que mañana se tienen que sentar para voltear el nefasto DNU 7023. Hay que seguir muy atento a ese grupito de diputados que a ver qué es lo que hacen mañana. Bueno, 6:19, nos vamos al encuentro de nuestra meteoróloga, Carolina, para que nos amplíe sobre cómo va a estar el tiempo este miércoles, en las próximas horas, en el AMBA, pero en toda la República Argentina. Buen día, Carolina.
4: ¿Qué tal? Muy buen día, Gato. ¿Cómo andás?
0: Todo muy bien. Esperando tus novedades, porque la verdad, sigue el mal tiempo, siguen las lloviznas.
4: Vos mismo lo dijiste. Para el día de hoy, para el AMBA, tenemos cielo mayormente nublado, lluvias y lloviznas durante la mañana, el mediodía y la tarde, y la temperatura mínima que se espera para hoy es 13 y la máxima 20. Para mañana se espera que continúen las lluvias con algunas tormentas aisladas durante la tarde, y la temperatura mínima para mañana es 13, máxima 18. Te cuento para el resto del país.
0: Sí, señora.
4: Va a ser un día nuevamente lluvioso en gran parte del territorio. Lluvias y lloviznas en la región del centro, en el norte, en el litoral y en el norte de la Patagonia, lluvias y tormentas aisladas en la región del NOA, y se esperan algunas nevadas en la zona cordillerana de La Rioja, San Juan y Mendoza, y atención que rigen tres alertas meteorológicas por tormentas fuertes en Misiones, Córdoba, San Luis, el sur de La Rioja, por lluvias fuertes en el sur de Mendoza y viento fuerte en la zona cordillerana de Jujuy y Salta.
0: Bien, bien, Carolina. Bueno, a seguir con atención. Evidentemente se suma también este mal tiempo y las causas que vos nos venís contando desde el lunes, los efectos también del Niño en distintos puntos de la Argentina, ¿no? Que habrá que,
4: sí,
0: parece que lamentablemente irá conviviendo en los próximos meses, ¿no?
4: Sí, estamos dentro de un contexto Niño que, como bien dijeron, es un Niño fuerte. Pero lo que de Niño fuerte tiene que ver más con la temperatura del agua ecuatorial, ¿no? En el Pacífico.
0: Claro.
4: Y en estos momentos lo que está dominando, como te conté el lunes y ayer, es una situación de bloqueo atmosférico, ¿sí? Que es lo que nos está trayendo el viento del este, la humedad, la lluvia, llovizna. Y justamente en el norte del país, que es donde está la parte más inestable de este anticiclón, es donde están ocurriendo las tormentas y está cayendo mucha lluvia en estos días.
0: Claro, claro, y ahí es donde alimenta el caudal de algunos ríos y las crecientes. Muy bien.
4: Sí, además.
0: Sí, sí,
4: ay,
0: Carolina.
4: Perdón.
0: No, dale,
4: además
0: dale,
4: de
0: sí,
4: la
0: toda, la, toda la información suma, así que usted dele.
4: Sí, sí. No, que está lloviendo mucho en el sur de Brasil,
0: claro.
4: Se abrieron las compuertas de las represas y se suma eso a las propias lluvias in situ, ¿no? De las provincias.
0: Sí, es complicado el panorama en el norte. Muy bien, Carolina, muchas gracias por la precisión, Así que hasta mañana, gracias.
4: Hasta mañana, un buen día.
0: Que tengas lindo día también. Carolina, nuestra meteoróloga, profesional, que esto es lo importante, meteoróloga profesional, integrante del Servicio Meteorológico Nacional. 6:23, bueno, ya todos los canales ahora sí están confirmando,
4: sí, claro,
0: el anticipo que dábamos aquí en Mañana Silvestre, ni bien empezábamos nuestro programa, el fallecimiento de el Roña Castro, se descompensó esta madrugada en un bingo de Morón y falleció en el mismo lugar. Nuestros oyentes, los primeros
1: sí,
0: que dicen...
1: Sí, los primeros, buen día, Gato. Gato, buen día a todo el equipo, más que nunca a rezar por el Papa, a mandarle buena energía, tendrá toda la fortaleza espiritual para transitar este momento y cuando sea prudente nos visitará. Abrazo para todos, dice Rubén desde Almagro. Buen día, Gato, soy Fidel de Merlo. Con respecto a la operación del Papa, yo te puedo decir que se va a recuperar porque tiene toda la fuerza espiritual que necesita. Eso vale a pesar de todas las enfermedades feas que el cuerpo pueda tener. Hola, Gustavo y amigos de Radio 10. Desde el domingo rezo sin cesar por su salud, hoy más que nunca tras su diagnóstico, pero estoy segura de que es fuerte y conseguirá recuperarse por completo. Recemos por él. Os deseo a todos un día bendecido y lleno de luz, dice Eliana desde Brasil. Buen día, locomotoras. Soy Carlos de Villa Crespo. ¿Cómo se extraña Jaroslavski, Leopoldo Moro, Pugliese, cuando escucho a Lemoyne, Reinhard, Venegas, Lin? Socorro, dice nuestro amigo Carlos de Villa Crespo.
0: Es verdad.
1: Socorro,
0: es verdad.
1: Con mayúsculas,
0: es verdad,
1: y muchas.
0: Oh. Es verdad,
1: triste, ¿no? Noticia, sí, la verdad. Triste noticia, la muerte del Ronia. Un abrazo a todo el equipo, dice Gustavo. Gracias por informarnos, Jorge de Once. Buen día, soy Sergio de Quilmes. Hasta la victoria siempre, Jorge Locomotora Castro.
0: Bueno, muchas gracias a todas y a todos los que desde el primer momento, desde las 6 de la mañana, nos acompañan en este, tu programa de la primera mañana. Ya volvemos.
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Muy buenos días, Bahía Blanca. Buen día, región. Buen día, país. Muy buen día para todos en este miércoles 14 de octubre del año 2026. Nos dedicamos a la información y a la realidad y por eso les tenemos que informar que ha muerto Jorge Fernando Locomotora Castro, el Roña. Murió en la madrugada de hoy, en el bingo de Morón. Este boxeador, que nació en Caleta, Olivia, 59 años, fue campeón mundial de la categoría peso medio. Peleó 144 peleas como profesional. Ganó 130, 90 por nocaut, 11 derrotas y 3 empates. Allí, en Caleta, Olivia, su madre era portera de escuela, una familia muy humilde, 5 hermanos, vivía pidiendo limosna. Su padre se lo llevó a Catamarca, era alcohólico, y su madre lo volvió a buscar y lo llevó otra vez a Caleta, Olivia, donde allí desarrolló su infancia. Empezó a pelear en lo grande y ya categoría profesional y ganando en 1987. Se paseó por varios países del mundo. Era muy amigo de Néstor Kirchner. Él, cuando llegó a Buenos Aires, se lo recuerda con una remera, un pantalón blanco con rayas celeste y una remera en blanco que decía atrás: Néstor Kirchner, gobernador. Ha fallecido Jorge Fernando Locomotora Castro, el Roña, como lo conocían mucha gente, como aquellos seguidores del boxeo, alguien a que le gustaba. Hoy estaba trabajando en la localidad de Loma de Zamora. Atendía en Quilmes, en varios lugares de allí, unos 14 comedores escolares. Era, por supuesto, peronista, pues lo decía permanentemente. Atendía en este momento unos 6.000 chicos. Una pérdida, como todas, muy lamentable. Ha muerto una de nuestras figuras del deporte de la República Argentina, Jorge Fernando Locomotora Castro, el Roña, como lo conocieron las más de muchas. El Roña porque dicen que en las calles de Caleta, Olivia, vivía peleando en cada esquina. Hoy, 14 de octubre de 1536, moría en Francia el militar y poeta español Garcilaso de la Vega, uno de los representantes del siglo de oro español. Interminable la llegada de la primavera. Todos los días lluvia, todos los días humedad. Fresco a la mañana, fresco a última hora de la tarde. Y se desarrollan tormentas prácticamente a lo largo y a lo ancho del país. 9 grados la temperatura actualmente en Bahía Blanca. 90% a la humedad. La presión 1023 hectopascales. El viento del este a 10 kilómetros por hora. Está muy nublado. La máxima para el día de hoy, 15-16 grados. La vida sigue y aquí vamos con el ritmo de Barry. Del país. 9 grados la temperatura actualmente en Bahía Blanca, 90% a la humedad, la presión 1023 hectopascales, el viento del este a 10 kilómetros por hora. Está muy nublado, la máxima para el día de hoy, 15-16 grados. La vida sigue y aquí vamos con el ritmo de Barry.

0: Me dije ayer, han abierto las represas de Yaciretá en el Paraná para que el agua corra y eso provoque inundaciones. Salto Grande en el río Uruguay y también está provocando inundaciones. Sigue lloviendo al sur de Brasil, Paraguay, Misiones. El alerta roja por lluvias, Misiones, Mendoza, San Luis, todo el litoral. Sigue lloviendo. La humedad trae más humedad. Ni le digo, en un rato le digo lo que está pasando en Chile, Tremendo. Acompaño en la mesa a los periodistas Miriam Bugliani, Diego Riche y en la operación técnica Enzo Bravo. Llegamos a la mitad de la semana y nos potenciamos para llegar al final de la misma. Saludo a mi media naranja, al amor de mi vida, Graciela Mabel Wagner, titular de Empire Servicios Publicitarios, y a Nicolás Sevi, director general de todos nuestros productos de Red y Televisión. Saludamos a aquellos que se están levantando, nuestros amigos de siempre, aquellos que nos acompañan hace rato, algunos levantándose con la radio reloj, otros en vía de levantarse y muchos ya están trabajando. Bettina Cuchereno, Fabio Rodríguez, Eduardo Signorotto, Hugo Salbucci, Diego David, Mariano García, Guillermo Giampieri, Víctor Rolfo, Edilio Vázquez, Nevio, Oscarcito, Gisela y Damián. Para Ricardo, nuestro Radio Escucha Histórica. Y desde aquí saludamos desde la mesa a todos nuestros oyentes, aquellos que de a poco se van incorporando a este programa para informarse y a esta Radio 10 FM 92.3 de la ciudad de Bahía Blanca, ubicada 38 grados 43 minutos latitud sur, 62 grados 16 minutos longitud oeste, acá en la provincia de Buenos Aires, República Argentina, en esta convulsionada América del Sur. Ya se viene el 25, justamente elecciones otra vez en Brasil para definitivamente decidir quién va a ser el futuro presidente. La frase que hemos elegido para el día de hoy dice: nada destruye tanto el alma humana como estar en el lugar equivocado, rodeado de las personas equivocadas. Esto lo dijo Fiódor Dostoyevski, uno de los principales escritores del Imperio Ruso, cuya literatura explora la psicología humana de la sociedad rusa de la segunda mitad del siglo XX. Estamos haciendo Primero Bahía, mi nombre es Omar Sevi, junto a mis compañeros vamos a desarrollar la mayor información de nuestra ciudad, la provincia de Buenos Aires, la República Argentina y el mundo. Lo haremos hasta las 9 de la mañana. Todo el mundo secando la ropa al interior, y llueve, llueve y llueve. No ahora, pero ayer no estaba previsto en algunas horas y el chaparrón de la tarde fue bastante fuerte. Ya te podés comunicar, está habilitado el teléfono de la radio y de este programa. 2915-386-923. Comenzamos a desarrollar los primeros títulos. Muy buen día, Miriam Bugliani.
1: Buen día, Turco, para vos, todo el equipo y la audiencia. En lo que tiene que ver con el ámbito local, hablar de algunas cuestiones policiales que se dieron durante el día de ayer. Se conoció en horas de la tarde-noche sobre el suicidio, en este caso, de Galo Ochoa, quien estaba acusado de haber atropellado y matado de manera imprudente al estar alcoholizado frente al volante a Matías Streitenberger en el año 2018. Bueno, también se lo había acusado en las últimas horas de abuso sexual contra un menor de 17 años. Fue encontrado en su vivienda, según habían referido justamente desde la policía, ya sin vida, cuando justamente efectivos de la policía iban a detenerlo allí en su vivienda. También lo que tiene que ver con la presentación que realizó el intendente Federico Susvieles sobre este amparo colectivo ante la justicia federal por el tema de garantizar la continuidad de Zona Fría. Durante esta mañana llevarán a cabo una conferencia de prensa también en nuestra ciudad. lo que tiene que ver con algunas cuestiones judiciales que se dieron también durante el día de ayer.

0: cortes de calles, cortes que vamos a ir repasando, así que varias cuestiones para este día.
1: Muy bien, muchos deportes, hasta última hora de la noche. Muy buen día, Diego Riche.
2: Buen día, Omar, Miri, Enzo y a la audiencia. Bueno, exactamente, bastante actividad en lo que se enmarca principalmente en lo que fue la derrota en la Bombonera de Boca Juniors en los cotejos de ida de esta semifinal de la Copa Sudamericana. 1-0 fue la victoria del conjunto brasileño de Vasco da Gama. Ahora deberá revertir la situación la próxima semana en lo que tiene que ver su visita al mítico Maracaná, donde finalmente se confirmó que se va a estar jugando dicho cotejo. También para hoy se va a estar poniendo al día River Plate con Sarmiento de Junín, el conjunto millonario visitando en el cotejo que quedó postergado de la 11ª fecha. También todo lo que sucedió anoche en el marco de las definiciones para los clasificados en la ronda de los octavos de final para la Liga Bahiense de Básquetbol de Plata. La 9ª fecha que se disputó del básquetbol de oro femenino anoche. Además, todo lo que se enmarcó en la presencia de los cotejos de la Champions League, donde entre los partidos destacados, el Atlético de Madrid le ganó al Manchester City 2-0, mientras que el Inter de Lautaro perdió 4-3 de local con 2 goles, pese del Bahiense. No pudo revertir la situación. Hoy van a estar jugando los otros cotejos de esta segunda fecha. Y además todo lo que se viene para la 13ª fecha del fútbol grande de nuestro país. Y también todas las noticias que van surgiendo minuto a minuto.
1: Muy bien. ¿Cómo se te extraña, Paredes? Lo volvemos a repetir como noticia de último momento. Ha fallecido Jorge Fernando Locomotora Castro, el Roña Castro, 59 años de edad. Estaba en el bingo de Morón en la madrugada y allí se descompensó. Bueno, lo llevaron al hospital, pero llegó sin vida. Este boxeador santacruceño, oriundo de Caleta Olivia, fue campeón mundial categoría peso medio. Peleó 144 peleas, ganó 130, 90 por nocaut, 11 derrotas, 3 empates. Alguien que venía de origen muy humilde, tenía 5 hermanos en Caleta Olivia. Su madre era portera, él pedía limosna prácticamente en la calle. Su padre se lo llevó a Catamarca, era alcohólico, y su madre lo fue a buscar y lo llevó de vuelta a Caleta Olivia, donde se crió con esquiladores de oveja. Le decían el Roña porque se andaba peleando en las calles. Él debutó un 14 de febrero de 1987 y de allí, bueno, una carrera meteórica. Se paseó por Europa, por Estados Unidos. En Estados Unidos se estuvo viviendo un tiempo, en Pensacola. Realmente aquí en la Argentina, bueno, él cuando vino de Caleta Olivia tenía una remera, siempre una foto de pantalón blanco, rayas celestes, y una remera blanco que decía Néstor Kirchner gobernador. Fue muy amigo de Néstor Kirchner. Militaba en el peronismo, en la actualidad. Atendía a unos 14 comedores, unos 6.000 chicos. Estaba en Quilmes, Loma de Zamora, Morón, por allí, por todos esos sectores. Una pérdida, como todas, muy lamentable, de un periodista, un deportista muy destacado de la República Argentina, con una pincelada muy particular respecto a lo que ha sido la vida del Roña Castro. Estuvo un gran hermano, famoso, tuvo allí algunas frases deslumbrantes. El Papa León XIV fue intervenido ayer quirúrgicamente con éxito. Lo malo es que tiene cáncer de pulmón. El examen histológico que le realizaron durante la cirugía determinó que el nódulo era un adenocarcinoma pulmonar. Esto, por supuesto, está preocupando a todos, fundamentalmente a las autoridades argentinas, que creen que puede tener alguna dificultad. No se sabe bien si se va a confirmar la fecha que se había dado, ¿no? En principio, el Papa tiene un posoperatorio de una semana. Tiene que ver cómo se recupera. Recuerden que no solo lo que le significa esta visita por Uruguay, Argentina y Perú en cuanto a los traslados, sino al viaje en avión, que tiene que venir en una cabina presurizada, a ver si eso le afecta en su operación. Veremos qué es lo que pasa. El INDEC ayer dio a conocer la inflación del mes de septiembre, 1,9%, y acumula 23,6% en lo que va del año. La canasta básica aumentó un 1,7 y una familia necesitó en el mes de septiembre un poco más de 1.600.000 pesos para no ser pobre. El gobierno defendió la gestión del Banco Central y cuestionó a la AGN, la Auditora General de la Nación, tras la polémica por el oro. El gobierno dice que se politizó. Eso pasa cuando no te dan los números. China respaldó el reclamo argentino por las Islas Malvinas y en la reunión en la Asamblea General de las Naciones Unidas le pidió a Gran Bretaña retomar el diálogo. Justamente Gran Bretaña, que ha anunciado medidas para proteger a las empresas que operan en Malvinas. Actuaremos cuando la Argentina intente obstaculizar la actividad. Mañana marcha universitaria, acá, bueno, en general, en el país, esta marcha federal. Acá va a estar convocada en la LEM 11 de abril a las 5 de la tarde. A las 18 van a marchar a LEM 253, donde se leen los documentos, como siempre. Bueno, hay realmente alerta roja, está muy condicionado Chile, fuertes tormentas, granizo, hay miles de usuarios sin luz, siguen realmente tormentas muy fuertes del lado chileno, ¿no? El Super Niño con todo. Hay dos noticias locales que ya Miriam las adelantó, a las cuales quiero decir alguna cosita. Lo de Galo Ochoa. Galo Ochoa es hijo de un prominente médico de esta ciudad, fallecido por supuesto. Fue hermano de Ever Ochoa y Osvaldo Ochoa, dos comunicadores muy conocidos de esta ciudad. Ayer cuando la policía lo iba a detener, él había sido condenado ya por atropellar y matar a Matías Stettenberger en enero de 2018 mientras conducía alcoholizado. Pero ayer, justamente, la policía, en el marco de una causa por abuso sexual contra un joven de 17 años, lo fue a detener allí en Punta Alta, en la calle Cabildo al 800, y este joven, Galo Ochoa, el hijo del conocido médico, de 48 años de edad, fue encontrado sin vida en el baño de su vivienda. También tiene que ver con una noticia que ya algo se adelantó. El rector de la UN, Daniel Vega, ha alertado que la entidad, una de las entidades de la Universidad Nacional de Sur más importantes como universidades en la República Argentina, podría recortar actividades y becas si no mejora el financiamiento. Y por último, esto que tiene repercusión por una medida a nivel nacional. El intendente de nuestra ciudad, Federico Subieles, ha presentado un amparo colectivo ante la Justicia Federal para garantizar la continuidad de la zona fría. El gobierno, impávido, inmóvil, yo creo que esto va a ser muy difícil. Lo único que se podría hacer con esta medida de Subieles es que se retrase, que esto quede congelado un tiempo. Veremos cuánto y qué es lo que realmente se termina de resolver. Vamos a desarrollar todos estos títulos, Miriam.
0: En el ámbito local, personal de la policía detuvo ayer a la tarde a un hombre que agredió a un empleado de una cafetería y le quiso retirar sin pagar la cuenta. Este había consumido en una cafetería ubicada en Alcina al 100 y se quiso retirar sin pagar. En ese momento amenazó con un cuchillo tipo tramontino a un empleado del lugar, a quien agredió en la cara, y el damnificado lo persiguió hasta la Plaza Rivadavia, donde luego fue detenido.
2: Boca perdió anoche ante Vasco da Gama en el partido de ida de la semifinal de la Copa Sudamericana. El elenco brasileño se impuso 1-0 con gol de Adelson a los 25 minutos. Además, en la visita fue expulsado Andrés Gómez a los 63 en la etapa complementaria. El de anoche significó el primer triunfo de Vasco ante el Genese en toda su historia. El cotejo se jugó en la Bombonera y fue dirigido por el chileno Piero Massa. Ahora, tras este cotejo, Boca deberá revertir la situación el próximo martes con la revancha en el estadio Maracaná a partir de las 21:30 horas.
1: Muy bien. El Papa León XIV, Robert Prevot, pasó una noche tranquila tras la extirpación de un tumor maligno en el pulmón. El Vaticano ha informado que la intervención fue exitosa, que no hubo complicaciones, y el jefe de la iglesia permanece internado en Roma. Está creciendo la incertidumbre de su visita en la Argentina. Él ha pasado una noche tranquila en el Hospital Universitario Gemelli de Roma. Allí permanece internado después de haber sido operado de un adenocarcinoma, un tipo de cáncer pulmonar.
0: La provincia de Buenos Aires estableció nuevos criterios para los exámenes prácticos destinados a obtener la licencia de conducir. La medida dispuesta mediante la circular 11-2026 busca unificar las pautas de evaluación cuando se utilizan vehículos con transmisión automática. La normativa establece que cuando una persona solicite su primera licencia para conducir autos y apruebe la evaluación práctica con un vehículo automático, deberá incorporarse una restricción en el documento.
2: Mientras tanto, esta noche tendrá lugar la otra llave de la semifinal de la Copa Sudamericana, donde desde las 21 horas se estarán midiendo Atlético Mineiro recibiendo a Montevideo City Torque.
1: El ex campeón mundial de boxeo Jorge Fernando Roña Castro murió a los 59 años de edad tras descompensarse en un bingo de Morón. Por el momento no se determinaron las causas del fallecimiento del histórico deportista argentino. Según el parte policial, el boxeador se encontraba en la sala de máquinas del establecimiento cuando ocurrió el episodio. Un médico del servicio de asistencia que llegó al lugar constató su fallecimiento. De acuerdo con el informe, Castro padecía diabetes y el episodio habría ocurrido en un contexto relacionado con su tratamiento con insulina. La causa de muerte quedó bajo intervención de la UFI número 8 de la ciudad de Morón.
0: Peritajes informáticos y químicos positivos, además de supuestos que acreditan los hechos analizados, fueron determinantes para que la justicia bahiense condenara a un hombre a 4 años y 1 mes de prisión por vender droga en Punta Alta. La pena en cumplimiento efectivo recayó sobre Joel Brian Rodríguez, de 31 años, que al parecer comercializaba estupefacientes con el conocido dealer puntaltense Juan Cruz Dominichetti, de 42 años, condenado en 2014 por este delito.
2: River Plate visitará esta noche a Sarmiento de Junín en el encuentro postergado por la fecha 11 del torneo clausura de la Liga Profesional. El cotejo comenzará a partir de las 19:30 horas bajo la atenta mirada de Sebastián Zunino.
1: Gira, mundo gira. Javier Milei aterriza en Washington para reforzar su alineamiento con Trump y ratificar su apoyo a Bolsonaro en Brasil. El presidente llegará a la capital estadounidense para una gira de 2 días. Esta noche coincidirá en una gala con el hermano de Flavio Bolsonaro en la previa del balotaje frente a Lula da Silva. El jueves va a hablar ante la Cámara de Comercio de los Estados Unidos.
0: La policía detuvo ayer en Coronel Suárez a un sujeto condenado por venta de drogas y que estaba prófugo desde hace 2 años. Fuentes judiciales informaron que efectivos de la estación de comunal del pueblo San José arrestaron a Gustavo Edgardo Casali. La medida fue ordenada por el Tribunal en lo Criminal número 1 luego de que quede firme el fallo por el que el 2 de marzo del 2022 fue sentenciado a 4 años y medio de cárcel por tenencia de estupefacientes con fines de comercialización y también se lo declaró reincidente.
2: Ateneo derrotó anoche como local al Nacional 74-68 por el play-in, convirtiéndose en el 7º clasificado a los cuartos de final de la Liga Bahiense de Básquetbol de Plata. De esta manera habrá un duelo puntaltense en cuarto, cruzando Altense, segundo de la fase regular con Ateneo. Por su parte, Velocidad venció de visitante a Bahía Básquet 67-63 y jugará frente al Nacional el viernes en la quinta en busca del pasaje para cuartos.
1: No solo es interminable el mal clima en la República Argentina. Juicio por la muerte de Maradona. Siguen los alegatos de las querellas de Dalma y Yanina y de las hermanas de Diego. La audiencia comienza ahora a las 10 con las exposiciones de Fernando Burlando y Pablo Jurado. Este martes, los representantes de Hanna y Dieguito Fernando cuestionaron la atención médica que recibió el exfutbolista y plantearon sus pedidos ante el tribunal.
0: Ante la reciente promulgación de la Ley Nacional número 27.828, que excluye arbitrariamente a Bahía Blanca del régimen tarifario de Zona Fría, el intendente municipal Federico Sugiles concretó este martes una presentación judicial ante la Justicia Federal con el objetivo de frenar la aplicación de la norma y proteger la totalidad de las familias, clubes e instituciones de bien público de nuestro distrito.
2: Se disputó anoche en la 9ª penúltima fecha de la Liga Bahiense de Básquetbol de Oro Femenino, donde la ventaja fue para Bahiense del Norte al asegurarse el número 1, luego de vencer de visitante Sportivo Bahiense 68-42. El otro cotejo, Villamitre, doblegó como local el 9 de julio 60-33.
1: Diputados, se reanuda el debate por Malvinas y el oficialismo busca cerrar un acuerdo con los bloques aliados. El oficialismo espera avanzar hoy con los dictámenes para llevar el proyecto al recinto el 21 de octubre. Pero los bloques dialoguistas reclaman modificaciones. La iniciativa combina sanciones por la explotación no autorizada de hidrocarburos en las Islas Malvinas, con cambios en las leyes de seguridad interior e inteligencia.
0: Un motociclista debió ser hospitalizado ayer a la tarde como consecuencia de las heridas sufridas tras el choque con un auto en pleno centro de la ciudad. El hecho ocurrió cerca de las 16:30 en calle Sarmiento al 600, cuando una moto Benelli 150, conducida por un hombre de 25 años, quien viajaba acompañado por una mujer de 21, impactó con un Fiat Mobi al mando de una mujer de 64 años.
2: Liga Bahiense de Básquetbol de Bronce. Esta noche tendrá lugar los terceros y definitivos partidos de la serie correspondientes a los cuartos de final, cuando se midan a partir de las 21 horas Bahiense Huitense y Barracas Sportivo.
1: El IPC, que fue de 1,9% en el mes de septiembre, de inflación. Bueno, el último dato del INDEC muestra fuertes diferencias en distintos rubros con respecto a diciembre de 2025. Los factores estacionales, los ajustes tarifarios, la dinámica del consumo explican un poco la evolución de los precios. La inflación del mes de septiembre, según el INDEC, fue del 1,9%. Hay una progresiva normalización de los niveles de mora y una adaptación de las familias a este nuevo contexto económico. Esto lo están diciendo los bancarios.
0: En el ámbito local también, la Universidad Nacional del Sur enfrenta un panorama presupuestario complejo y advierte que si no obtiene los fondos necesarios, el año próximo podría tener que reducir actividades y recursos para becas, departamentos académicos e instituciones de investigación. Así lo expresó el rector Daniel Vega en la previa de la quinta marcha federal universitaria que se realizará este jueves en Bahía Blanca.
2: El seleccionado mayor de la Liga del Sur se medirá hoy ante Trelew por la segunda fase de la Copa País. El combinado de nuestro medio enfrentará a su par de Trelew en cancha de Independiente de Río Colorado. El cotejo está programado para el mediodía y será dirigido por Luciano Tolosa.
1: El presidente de la Nación, Javier Milei, con la Libertad Avanza, asumió el gobierno hace 2 años y 10 meses. En 2 años y 10 meses hizo 46 viajes internacionales. Desde que asumió, el presidente concentró sus salidas en América, Europa e Israel. Nunca fue a África ni avanzó hacia las grandes potencias asiáticas, China, India o Japón. China es el contraste más fuerte. Es el segundo socio comercial de la Argentina y el gobierno mantiene el swap de monedas. Pero Milei nunca viajó a Beijing.
0: Cortes de Edes para el día de hoy en nuestra ciudad, de 9 a 13 horas en calle Río Atuel, Colorados del Monte, Coulin y Vélez. De 10 a 14 afectará las calles Misioneros, Guardia Vieja, Ñuber y Salqueló. De 9:30 a 12:30 horas en calle Undiano, Porredón, Beruti y de Regueira. También en Coronel Suárez, de 8 a 11:30 horas. En Ameguino, Israel, La Madrid y Casey. En Villalonga, de 8 a 10, en calle Acceso a Villalonga, Perú, Santa Cruz, Colonia de la Beba. Y en Médanos, de 9 a 13, en la zona rural.
2: Y la 13ª fecha del fútbol grande de nuestro país está programada para mañana jueves, arrancando desde las 20 horas con Huracán recibiendo Parque Patricio a Gimnasia Esgrima de La Plata. Y seguirá el viernes 19 horas con Defensa y Justicia Instituto. Y 21:30 nuevamente la Bombonera Boca enfrentando a Talleres de Córdoba.
1: 9 grados la temperatura en la ciudad de Bahía Blanca. Definitivamente el día le ganó la noche. Está mayormente nublado. El sol va a aparecer en algún momento del día. Y la verdad, con lo que pasó ayer, seguramente algún chubasco también pasará, porque realmente en lo que va de esta primavera, el clima, bueno, nos depara sorpresas permanentemente, ¿no? A veces no está especificado, caen chubascos, llovina fuerte como la de ayer a la última hora de la tarde. La humedad, eso sí, como siempre, 90%. La presión, como estos últimos días, muy alta, 1023 hectopascales. Y la brisa suave, como también ayer y anteayer, del este, apenas 10 kilómetros por hora. La temperatura máxima para el día de hoy en Bahía Blanca y alrededores, unos 15-16 grados.

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0: 9 grados la temperatura en la ciudad de Bahía Blanca. Está realmente nublado. Bueno, mañana, después de 2 meses de su partida, partió desde el apostadero naval de Puerto Belgrano, allí desde la Plaza de Armas Gómez Roca, el día 14 de agosto del año 2026, el destructor ARA Almirante Brown fue a participar a Perú del ejercicio UNITAS y SAFOREX allí, este ejercicio multinacional con la Armada de Estados Unidos, Armada Peruana. 2 meses, va a llegar mañana al mediodía al apostadero naval. Como siempre, esas imágenes que, el reencuentro con las familias que realmente están tan emotivos. Así que todos aquellos que tenían familiares o amigos en ese buque, mañana después de 2 meses, 2 meses le duró, tuvieron que dar toda la vuelta allí por el estrecho abajo, e ir tan... Me llamó la atención, decían el otro día que el buque pasó por allí y la Armada chilena andaba mirando. Bueno, de mirones nomás, no pasa nada.
1: 291-5386-923. Ricardo dice: buenos días a todos en Primero Bahía, tengan buen miércoles. Turco: muy lamentable la afección de León 14. ¿Será que el Papa es fumador? Desconozco otra manera de tener cáncer de pulmón, dice.
0: No pasa nada, tengo un montón de amigos que tuvieron lo mismo y no fumaron. No, el tema del cáncer, de verdad. Yo digo que es una lotería, seguramente habrá alguna explicación científica, ¿no? Pero cuánta gente que está bien y de golpe le aparece una manchita, algo, y bueno, te cambia totalmente la vida. Hablando de cosas emotivas, como decía recién, ayer estuve presente en este reconocimiento como ciudadana distinguida de la ciudad de Bahía Blanca de Amina Helmi. Esta astrofísica que está en Estados Unidos, pero que es bahiense, se crió acá, realmente es muy buen reconocimiento. La verdad que para mí fue un momento muy emotivo. Me dejó, ¿cómo puedo decirlo? Voy a decir públicamente una cosa increíble, ¿no? Tenía que haber ido a saludar a alguien y no lo saludé porque me dio algo. Habló la madrina de ella. La madrina de ella es Marta Lazzati. Bueno, ¿cómo no recordar a mi ex compañero de trabajo, periodista, locutor destacado, gran persona, Jorge Lazzati, que está en la historia, en los anales de Canal 9, ¿no? Realmente. Decía de este reconocimiento, en Bahía Blanca realmente es una cosa de loco. Tenemos gente en la NASA, no nos falta absolutamente nada. Gente destacada, primero que tenemos un premio Nobel, que pocas ciudades se dan el lujo de tener un premio Nobel, ¿no? Y esto, ¿no? Porque esta chica es realmente muy destacada en Estados Unidos, una astrofísica muy tenida en cuenta, allí en un lugar muy particular, ¿eh? Muy, muy, pero muy reconocido. Lástima que estos reconocimientos se hacen con la presencia de 10 amigos, 12 amigos. Lamentable, ¿no? A veces estas cosas habría que hacerlas más públicas, ¿no? Destacar estos caminos que eligen la gente común a través de un esfuerzo, de un sacrificio, de una aplicación
1: al estudio. Muy bien, ahora es momento de conocer qué ocurrió un día como hoy.

En este miércoles 14 de octubre, bueno, un 14 de octubre de 1536, muere en Francia el militar y poeta español Garcilaso de la Vega, uno de los representantes del siglo de oro español. En 1888, un día como hoy 14 de octubre, se filma la primera película del mundo. La escena del jardín de Rondway duró 1 minuto 66 segundos. La filmó el inventor francés Louis Le Prince. 1980, 14 de octubre, el argentino Adolfo Pérez Esquivel recibe el Premio Nobel de la Paz. En 1958, un día como hoy, muere el ingeniero Benito Carrasco, creador del Rosedal de Palermo. En 1959, 14 de octubre, se crea la Universidad Tecnológica Nacional por medio de la ley 14.855. En 1962, un día como hoy, comienza la crisis de los misiles en los Estados Unidos, que va a desembocar en la cuarentena de Cuba, en la época de justamente John Fitzgerald Kennedy como presidente de los Estados Unidos. En 1964, un 14 de octubre, Martin Luther King recibe el Premio Nobel de la Paz. 1992, un día como hoy, a los 68 años de edad, fallece el extraordinario relator y destacado relator deportivo José María Muñoz. Hoy es el Día Mundial de la Espirometría. Es el Día Mundial de la Donación de Órganos, Tejidos y Trasplantes. Hoy es el Día Mundial de la Costurera y el Día Mundial de las Normas. Un 14 de octubre de 1934 nacía Horacio Acavalo, campeón mundial de peso mosca, que dio a nuestro país entre 1966 y 1968 uno de los campeonatos mundiales. Falleció el 14 de septiembre de 2022. Hoy está cumpliendo 80 años Hilda Beatriz González de Dualde, la Chiche Dualde. 2003, 14 de octubre, muere a los 66 años de edad el actor argentino Javier Portales. Y un 14 de octubre de 2020 fallecía Raúl Portal, este presentador de la televisión argentina. Fue extraordinario, lo pude ver en plenitud para el aniversario de Canal 9 en el año 1974, en una gran fiesta. Fue un 4 de diciembre, el día de la fiesta de la publicidad, ahí la conocía Graciela, en el Club de Gol Paligüe. El chaqueño Oscar Alemán falleció un 14 de octubre de 1980, a los 71 años de edad, extraordinario y virtuoso guitarrista del jazz.

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0: poquito de ritmo a la mañana, ¿eh? Hay que moverse, ¿eh? Hay que arrancar hoy, como verá. 9 grados la temperatura en este día gris. Me tienen podrido los días gris. Bueno, pero el sol está en el alma, en el corazón. Porque ayer yo vine un poco a la mañana, que no estaba previsto, y a la tarde un chaparrón de aquellos, por un ratito, pero con fuerza, se hizo notar. La presión sigue alta, como todos estos días, 1024 hectopascales. La humedad ahora, a medida que avanza la mañana, bajó 60%. La brisa ligera del este a 15 kilómetros por hora. A media mañana va a estar muy nublado. Por la tarde, según el Servicio Meteorológico Nacional, va a aparecer el sol. Se va a despejar un poco la nubosidad. El viento va a soplar racheado y va a ir en aumento. Y la temperatura actual de 9 grados llegará a una máxima de 16 en el día de hoy. ¿Qué dice para mañana? Nubosidad variable, viento, 9 de mínima, 15 de máxima. Viernes, nublado, 6 de mínima, 13 de máxima. Sábado, nubosidad variable, más nubes que sol, 4 de mínima, 14 de máxima. Y el domingo, sí, más sol que nubes, 2 de mínima, mañana muy fría, pero 19 la temperatura máxima. Es el pronóstico extendido para nuestra Bahía Blanca.
1: La temperatura actual en Monte Hermoso es de 7 grados, térmica de 4, viento del sector este a 15 kilómetros por hora, con algunas lluvias para hoy, mínima de 6, máxima de 14. Mañana también se espera un poco de lluvias, mínima de 7, máxima de 14. Para el viernes, cielo mayormente nublado, mínima de 7, máxima de 11. Y ya el sábado, cielo algo nublado, mínima de 6, máxima de 12. Y el domingo, con algunas nubes, mínima de 3, máxima de 16, el pronóstico extendido de Monte Hermoso.
2: En Pedro Lura, la temperatura actual 9 grados 2 décimas, la máxima para hoy de 16, mayormente el cielo cubierto con algunos claros. Para mañana jueves, mínima de 8, máxima de 14, mayormente el cielo cubierto. El viernes, mínima de 8, máxima de 13, soleado alternando con nubosidad variables. Similares condiciones para el día sábado, con una mínima de 6 y una máxima de 14. Y para el domingo, mínima de 7, máxima de 19. Netamente despejado el pronóstico extendido para Pedro Luro.
0: Desde el Cerro del Amor, donde durante muchos años, ¿cuánto le diría? 30 años por lo menos, 25. Desde allí vi bajar el 6 de enero a los Reyes Magos. Solos, en pareja, con los chicos después. 7 grados allí y en todo el sistema de la Ventania. Está muy nublado. Acá la humedad es del 95%. La presión también es alta, 1023 hectopascales. Y la brisa se reparte del noreste a 5 kilómetros por hora. Va a seguir muy nublado. No va a llover, según el Servicio Meteorológico. Por la tarde va a aparecer el sol. Y esta temperatura actual de 7 grados llegará a una máxima de 15. Hay algunas tormentas rondando por la zona. ¿Qué dice el pronóstico para mañana? Nubosidad variable, viento, 9 de mínima, 15 de máxima. Viernes nublado, 6 de mínima, 13 de máxima. Sábado, más nubes que sol, 4 de mínima, 14 de máxima. Y el domingo, la nubosidad va a ser variable. El sol va a predominar a las nubes y la temperatura máxima rondará en las sierras en los 20 grados. Este es el pronóstico extendido para la comarca serrana.
1: La temperatura actual en Bahía Blanca, 8 grados 7 décimas, sensación térmica 7 grados 6.
0: 7 horas 16 minutos en esta parte del planeta. Momento aquí en Primero Bahía por Radio 10 de ver cómo han titulado en sus tapas los principales diarios de este país.
1: Nuestro diario digital, primerobahía.com.ar, dice cortes de EDES durante el día de hoy. También visita del Papa. El gobierno dijo que está dispuesto a reprogramar, pero espera información del Vaticano. Se perdieron 100.000 empleos formales en lo que va del 2026. En espectáculos, Shakira compartió una foto con Antonio de la Rúa tras reunirse en Madrid. Y en deportes, Boca Juniors perdió como local 1-0 ante Vasco da Gama por la ida de las semifinales de la Copa Sudamericana. Son los títulos de primerobahía.com.ar.
2: La tapa central del diario deportivo Olé, más complicado, Sudamericana. Boca no pudo ni con uno más y deberá ir a remontar el 0-1 ante Vasco en la revancha. Los cambios de Arruabarrena en el foco. Pasaron al frente Di Carlo y Verón. desafían oficialmente a Tapia para buscar la mejora del fútbol argentino. ¿Se sumarán más aliados? Escándalo del celular, un freno a la locura. La Molina fue parado después de una insólita explicación de la jugada de la polémica. Son los títulos destacados del diario deportivo Olé.
0: Título de tapa del Buenos Aires Económico. Negocios hacia un capitalismo nacional. Sin industria no hay nación. Titula el diario. Es un título que viene siempre con el diario. Títulos de tapa. La inflación tuvo un leve repunte al 1,9% con presión de servicios irregulados. La canasta básica total para una familia tipo subió 1,7% y quedó establecida en 1.632.505 pesos. Otro fuerte respaldo del FMI a la Argentina antes del desembolso. 291 millones de dólares fue el monto que compró el Banco Central y confirmó la aceleración en la adquisición de reservas. Fue el mayor volumen que tomó la autoridad monetaria desde el 24 de julio último. La morosidad en créditos no bancarios es el doble que en entidades financieras. Más títulos. El Papa fue operado con éxito de un tumor maligno y no se comunicó un cambio de agenda. Malvinas. Formalizan el reclamo ante el Tribunal del Mar. Biocombustibles, una ley vigente y un mercado en discusión. ¿Qué cambia con la reforma? Ahí se pregunta el diario en el título, que está debatiendo el Congreso. Por el crecimiento del e-commerce, faltan espacios logísticos en CABA, Día de la Madre. Estiman un gasto de 55.800 por cada regalo. No es mi caso. Son los títulos de tapa del Buenos Aires Económico.
1: El diario Clarín dice: el Papa fue operado por un cáncer en el pulmón y abre dudas sobre su viaje al país. Se le extrajo el lóbulo inferior del pulmón derecho y va a llegar al 8 de noviembre. La agenda papal, los médicos dicen que la recuperación puede ser lenta. También el diario Clarín dice: caída de Boca en la Bombonera. Vasco da Gama lo sorprendió en la ida por la semifinal de la Sudamericana por 1-0. Otra encuesta da ganador a Bolsonaro. El candidato opositor figura 4 puntos arriba de Lula para el balotaje del 25. Detectan un depósito de 620 mil dólares y giros de la FIFA a Tapia. La AFA salió a justificar al juez que anuló un penal por la prueba de un celular. La inflación subió levemente al 1,9% por el ajuste de tarifas en los colegios. Y por último, nueva moda en restaurantes: sacar fotos del plato antes de comer. Son los títulos del diario Clarín.
2: Mientras tanto, los temas centrales del diario Hoy de La Plata. El Papa León XIV fue operado con éxito y crece la expectativa por su viaje a Sudamérica, aunque hay incertidumbre por su salud. La inflación se aceleró y acumula 23,6% en el año. Kicillof expande su armado con dirigentes de otras provincias. Reino Unido avanza con Sea Lion y escala la tensión por Malvinas. Stephen King censurado en Estados Unidos. Jornada de debate en la Facultad de Medicina. De Carlo y Verón se reunieron en una cumbre que sacudió al fútbol. Pereira patea el tablero para visitar a Huracán. ATE convoca un paro nacional y marcha contra el DNU 70-23. La protesta será el jueves y coincidiría con la movilización universitaria. Periodista deportado denunció persecución política del gobierno. Son los títulos del diario Hoy de La Plata.
0: Recién había dicho que se prevé un gasto de más de 55 mil pesos para el Día de la Madre por persona. Yo dije que no era mi caso, Ricardo, porque en primer lugar no hay plata que realmente pueda reconocer a mi mujer como madre. No hay plata que se pueda pagar. Y segundo, no la tengo. Bolsillo flaco. Título de tapa de Diario Popular. Escándalo en Country de Icardi. Wanda fue a buscar a sus hijas con custodia policial. Motivos de la separación de Prandi y Ortega. No se aguantó. Habrá un compás de espera por la visita de León 14 en Sudamérica. Conmoción, justamente por esto que pasó con el Papa, que fue operado de cáncer de pulmón. A darlo vuelta, Boca perdió 1-0 con Vasco da Gama. Más títulos, a ver si me deja leerlo. aquí estamos, acumula un 23,6% en este año y la inflación se aceleró al 1,9% en septiembre. Tarifas y precios estacionales empujaron el costo de vida. La canasta básica subió un 1,7%. Visita a Sarmiento. River se pone al día para meterse entre los 8. Si gana, ingresa a los playoffs. Di Carlo y Verón se mostraron juntos. Mensaje para Tapia. Crece la polémica. Reclamo por las Malvinas ante el Tribunal del Mar. El gobierno pidió impedir la explotación de petróleo. Estos son los títulos de tapa de Diario Popular.
1: El Diario La Nación dice: el mundo pendiente de la salud del Papa, la operación fue por cáncer de pulmón. El Vaticano confirmó que León XIV tenía un adenocarcinoma pulmonar en un tumor maligno que le fue extirpado. La cirugía duró 90 minutos y concluyó positivamente. Un diagnóstico común con pronóstico favorable, preocupación, oraciones y silencio en la Argentina. En deportes, Boca quedó muy complicado en la Sudamericana. El CNIC extrañó a Paredes y cayó 1-0 ante Vasco da Gama en la ida por las semifinales del torneo continental. Un Spielberg se ofrecerá en Arteba por $1,000,000. Breve historia de Emma es una serie de 34 monocopias del artista. Hay un argentino interesado, dice el galerista. Por tarifas y alimentos, la inflación de septiembre subió al 1,9%. Ya acumula 23,6% en el año y 33,4% en 12 meses. River, Estudiantes y el embrión de un frente anti-Tapia. Allá en giros sospechosos a nombre del jefe de la AFA, el fiscal detectó millonarios envíos de la FIFA y de camioneros. Blaquier, 15 años de prisión a los asesinos, lo mataron por la moto en la Panamericana, es la máxima pena del régimen juvenil. Y por último, el niño se perfila como el más severo de la historia argentina, sus consecuencias aún son inciertas, pero hay altas probabilidades de lluvias extremas, son los títulos del diario La Nación.
2: Mientras tanto, los temas centrales de La Voz del Interior de Córdoba: extirparon un tumor maligno de un pulmón del Papa León XIV. El estudio realizado durante la operación confirmó que tenía un adenocarcinoma pulmonar. No hubo complicaciones en la intervención. El pontífice permanecerá una semana internado. Universitario brindó por el éxito del rugby femenino. Inflación repuntó a 1,9% el mes pasado. El índice de precios aumentó 2 décimas superior al de agosto. La acumulada fue del 9 meses del 23,69%. 8.000 denuncias digitales hechas por vecinos, la mayoría es por autos que obstruyen rampas o salidas de garajes. Caen empleos y producciones metalúrgicas, se perdieron más de 2.300 puestos de trabajo y cayó 9,5% la actividad. Hallazgos en el teléfono de Barrelier, encontraron fotos de abuso sexual infantil, será indagado este viernes, son los títulos de La Voz del Interior de Córdoba.
0: Título de tapa del diario, página 12. Me voy a la parte superior izquierda, dibujito de Paz y Rudy y dos personas enfrentadas sentadas en una silla. Uno le dice al otro: ¿el plan económico es un éxito o un fracaso? Bueno, hay recesión, la inflación sigue en 2%, hay desocupación, empresas que cierran. Entonces, ¿es un éxito o un fracaso? La recesión avanza, los precios también. El INDEC informó que la inflación de septiembre trepó a 1,9%, una suba de 0,2% respecto a agosto. Acumula un 33,4% interanual, a pesar del rebote Milei festejó en las redes. Más títulos, seguimos domando la inflación, 1,9%, hay una foto. En suspenso, el Papa León XIV le fue extirpado exitosamente parte de un pulmón derecho a causa de un tumor maligno. En los próximos días se harán los exámenes postoperatorios y eso sembra dudas sobre su próxima gira. Al Papa se le extrajo un adenocarcinoma, que es una especie de cáncer de pulmón. El gobierno y el Vaticano siguen trabajando en ella, aunque con distintas expectativas. La Iglesia espera ansiosa una visita que reafirme su prédica por la justicia social y los libertarios no consiguen disimular su incomodidad. En suspenso, y hay una gran foto del Papa León XIV. Largo. Los hombrecitos deben venir con el pelo corto. Está totalmente prohibido pintarse el pelo o maquillarse. La presidenta de Perú presentó las restricciones para las escuelas públicas, que incluyen el retorno de las expulsiones. El autoritarismo de Keiko Fujimori replica las mismas medidas que Nayib Bukele en El Salvador. La senadora opositora Ruth Luque fue una de las primeras que señaló la superficialidad y la arbitrariedad de la lógica punitiva en las aulas. Más títulos: fondos desviados, timba y ajuste. El fenómeno del Niño provocó ya inundaciones en la Mesopotamia, mientras el gobierno ejecutó apenas el 30% de los recursos del fondo hídrico. Crescendo de un conflicto, el gobierno demandó a Inglaterra ante el Tribunal del Mar por la explotación petrolera en Malvinas. La corona respaldó a las empresas. Estos son los títulos de tapa del diario Página 12. Las últimas noticias. El ara destructor, el almirante Brown, que terminó el ejercicio UNITAS en Perú y está volviendo aquí al apostadero naval de la base Puerto Belgrano. Bueno, les digo a los familiares que ya pasó por la península de Valdés. Alerta roja en la cuenca del Paraná. Hay grandes crecidas. Argentina y Polonia son los que más usan la inteligencia artificial para aprender. Y hay un récord de pasajeros, se acaba de conocer, en los pasajeros aéreos en la República Argentina.

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0: un día bastante gris en la ciudad de Bahía Blanca, pero estamos en una nube de humedad. Este Super Niño ha afectado, recién les dije, alerta roja en las tormentas. La magnitud de las tormentas en este momento en Chile, con granizo, lluvias, lo que nos está pasando a nosotros en el litoral, ¿no? Fundamentalmente está lloviendo un poquito más arriba, ¿no? Brasil, Paraguay, Misiones, que tiene... Misiones tiene una topografía de sierras, subida, bajada, el agua corre, no hay problema, pero aguas abajo, para colmo, abrieron Yacyretá en el Paraná y abrieron Salto Grande porque, bueno, el agua hace mucha presión, hay que abrir y se va a inundar todo. Pero bueno, así estamos y según la Organización Meteorológica Mundial, esto va a durar hasta febrero del 2027. Así que, a bancar. Por suerte, por acá, liviano. Y ojalá, Dios quiera, todo esto siga así. Ha invitado en piso David Weinmann. Cada vez que, bueno, tenemos que hablar de algún aspecto con respecto al funcionamiento de la Universidad Nacional del Sur, siempre tiene la diferencia de venir unos minutos a conversar con nosotros. Muy buen día.
1: Buen día a ustedes.
0: Bueno, háblame tema de inscripciones, porque parece que el número es alto.
1: Bueno. Aclaremos a la audiencia, todavía no abrieron las inscripciones a carreras, pero abrieron las inscripciones
0: digitales
1: a los ATI, que son los primeros cursos introductorios de la vida universitaria. Así que en esto tenemos varias novedades, como bien marcás, abrió la inscripción virtual autogestionada. Esto quiere decir que, bueno, esto lo hemos hablado. Más jóvenes de quinto año de la secundaria, cada vez más temprano empiezan a querer transitar la vida universitaria, ver qué les pasa con la vida universitaria, y por eso estos cursos se abren a toda la comunidad, cualquier persona, ¿sí? Así que estás invitado a poder transitar estos cursos, cualquier persona de la comunidad puede inscribirse a estos cursos, hacer los cursos, y siempre recomendamos tener presente qué carrera en un futuro muy próximo, 2 de noviembre, van a elegir para que esos cursos tengan coherencia con las carreras que eligen, que hay algunos cursos específicos por carrera, ¿no? La gran mayoría de las carreras en la universidad tienen estos cursos ATI, salvo un 10% que son las humanidades, letra, filosofía, historia, geografía y las carreras de educación. El resto todas tienen estos cursos ATI, que son cursos de nivelación para poder acompañar a los chicos que vienen de la secundaria con distintos niveles hacia la universidad, donde hay un piso de conocimiento general, ¿no?
0: Indudablemente, siempre es lindo poder desanarse, aprender, estudiar, más allá de la época de secundaria, a cualquier edad. No cabe ninguna duda de que si realmente hay alguna posibilidad de futuro, es a través de la educación, no cabe otra. Y tenemos, con respecto a los estudios terciarios en las universidades que hay en Bahía Blanca, realmente universidades de mucho prestigio. ¿Cómo ves en este momento qué es lo que hablan los estudiantes? ¿Qué es lo que pasa realmente? ¿Realmente vienen impulsados por sus padres? ¿Hay ganas de ellos? Y los padres, pues, se dan cuenta, ¿viste? Porque si ayer en Moreno un chino va a abrir un bazar y llamó para tomar, creo que algo de 10 personas, cajeras, repositores de atención. 11 cuadras de cola en Buenos Aires. 11 cuadras de cola. O sea, muchas posibilidades no hay. Y veía muchos chicos jóvenes. Entonces, yo creo que los padres, que son los primeros que saben y se dan cuenta, es decir, el futuro está en la educación.
1: Es una gran verdad.

0: verdad es un gran deseo que de los que formamos parte de la universidad o de las universidades, me animaría a decir, porque hay un consenso del sistema universitario en la ciudad que tenemos como meta esta cuestión de Bahía Ciudad Universitaria, ¿no? Y ya lo venimos pensando hace mucho, pero es verdad que los padres a veces tenemos el mal hábito de llevar y de gestionar en demasía los intereses o los deseos que tienen nuestros hijos, lo digo como padre de un adolescente.
1: Que ¿No querés que tu hijo sufra lo que te pasó a vos? Si no estudiaste.
0: Sí, pero a veces, y son sensaciones de lo que uno va observando con el tiempo, ya hace 4 años de transitar muestras de carrera en la zona, de visitas. Algunos padres que no dejan el lugar a la duda del chico. El chico viene muy apático. O sea, vos tenés dos grupos de jóvenes. El muy decidido que te dice, yo voy a hacer esto, y lo celebro fuertemente porque hay una convicción muy clara de lo que quieren ser. Y hay otro grupo que no sabe qué quiere ser, y los padres los acompañan y dicen, ella va a ser abogada, él va a ser médico, sí, porque tiene muchas ganas de... dame toda la información de la carrera. Y vos ves que el chico mira al piso como diciendo, estoy perdido. Digo, es una reflexión también a nosotros como padres, lo digo teniendo un hijo de 16, ¿no? De hasta qué punto acompañar y hasta qué punto abrir la puerta para decir lo que seas, está bien, pero sélo con convicción, ¿no? Me parece que la educación tiene que seguir siendo el fuerte, pero la convicción de lo que uno quiere ser. Yo siempre le digo a los chicos cuando me dicen, ¿con qué carrera puedo ganar plata? Con muchas, hoy, pero mañana no lo sé. Mañana la computación en el 2020 explotaba a la gente, de hecho la matrícula nos rebalsó, y hoy se estabilizó porque no hay el trabajo que en el 2020 había. Digo, estamos hablando de 5 años. Los chicos que ingresaron pensando en la plata, hoy no la van a tener seguramente en esa masividad. Hay que ser lo que uno quiere ser. Ya lo decía San Martín y lo decían tantos fundadores del Estado Nacional. Me parece que la clave está ahí. Estudiar, claro, porque es un camino. El otro día lo hablaba con unos chicos de Normal. Le decía, la vida universitaria es única donde estudien, única. Transitarla, aunque sea 1 año, 2, lo que fuera, para transitar el pasillo de una universidad, te despierta algo que es invalorable. Transítenlo, anímense. Bueno, me parece que el mensaje tiene que ser ese. Vamos con todo con la educación. Y sincérense los jóvenes especialmente, ¿qué quieren ser? Que los tíos, los abuelos, los padres le digan lo que quieran, pero ellos tienen que seguir el camino que tienen que seguir.
1: Los que me conocen lo saben, me gusta conversar con la gente, me gusta la autocrítica. En este país a veces un periodista, cuando quiere decir algo que no lo quiere decir él, dice, yo converso con la gente y me dijeron, yo te tengo que decir real. Conozco no menos de 5 chicos que son fuera de Bahía Blanca, no son de Bahía. Hace unos 5 años que están estudiando en la Universidad Nacional del Sur. Ya han cambiado como mínimo 3 veces de carrera. ¿Eso a qué se debe?
0: Vos sabés que es un fenómeno en crecimiento. Nosotros tenemos 2 cosas que en mi época, yo tengo 46... no pasaba, no estoy en la prehistoria, ¿eh?
1: Un nene.
0: Más o menos. Ya me dicen señor los chicos, señor. Creo que los pibes hoy se permiten algo que nosotros no nos permitíamos, que era la posibilidad de fracasar. Che, la pifié, no voy a seguir una carrera que no quiero seguir, me cambio. Yo me acuerdo y siempre lo hablo con los chicos cuando hablamos. Esto de me anoté en historia, pero siempre la duda era historia o letras. Y después dije, nunca más, no hay retorno, es historia hasta el final. Hoy los chicos dicen, no, la verdad es que no me cierra esto, me voy a la otra. Y se está dando mucho y cada vez más, si me escuchan mis compañeros no docentes que hacen el cambio, me van a decir, no digas eso, pero la verdad que yo celebro esto, porque hay una madurez de los pibes de decir, no voy a hacer algo que no me gusta, ¿no? Pero también hay mucho desconcierto y también mucha desorientación. Yo veo varios grupos, ahora estamos a un mes de la inscripción a las carreras, que te dicen, quiero estudiar algo, pero no sé, estoy entre medicina, historia, ingeniero civil, algo así. Y vos decís, algo así, estás muy perdido. Digo, notás muchos casos de esos también, y que se te anotan en las tres carreras o en las cuatro. Digo, está en alza que nosotros decimos, por favor, traten de anotarse con una orientación mínima, ¿no? Pero bueno, es el panorama de un mundo complejo y cambiante.
1: Aprovecho y saludo a la familia Lorenzo en Ingeniero Guay. Charito Lorenzo arrancó una carrera en la universidad, se dio cuenta que no era lo que quería, cambió de carrera, hoy es doctor en química y fue reconocido por el Consejo Deliberante hace apenas unos días, ¿no? Con lo que te demuestra que se dijo, esto no es lo mío, llevaba... y él me comentaba, me dice, voy a hacer macanas, yo hace más de un año que arranqué esta carrera, y la dejaré, que esto, que el otro, pero no, la verdad que no... Arrancó la otra y vos fíjate, alumno destacado, más que destacado, mayor promedio, doctor en química.
0: Es que por eso te digo, y nosotros lo aconsejamos bastante, un año hoy no es nada. A veces los chicos te dicen, quiero carreras cortas, 5 años, hoy, nunca.
1: Tienen la edad para que un año no sea nada. Yo me decía un año, no sé si hoy a la tarde, no puedo hacer planes para hoy a la tarde.
0: Es verdad que no, nos cambia la lógica. Pero vos decís, la vida pasa, y en estos tiempos convulsos pasa más rápido todavía. A veces yo digo, es como tirarse a la pileta y cuando saliste... se pasó la carrera, ¿no? Es un poco... y nos pasa, yo estoy en gestión, entré en el 23 y ya estoy a un año de terminar el... Digo, la vida pasa rápido, que medir... Yo sé que ellos es un montón, pero no es un montón.
1: ¿A dónde va hoy la orientación? O sea, ¿qué carreras están? Así como me dijiste, en el 2020, bueno, el tema computación, ¿hoy hacia dónde van la mayoría?
0: La mayoría tenés dos segmentos. Este que te digo, que sigue eligiendo carreras tradicionales, de hecho, derecho, abogacía, sigue siendo...
1: Contador, me acuerdo que no alcanzaba la 72, en la ventana estaban...
0: Bueno, tuvo como una recaída y ahora volvió a tener un crecimiento junto con abogacía. Abogacía y contador son las que más, y obviamente medicina, que si pudieran entrar todos... son como 500, 600.
1: ¿Y hay limitaciones?
0: En medicina, sí, por el sistema canadiense que tiene medicina.
1: ¿Y cómo limitas? ¿No aceptas la...?
0: Tiene un ingreso.
1: Hay un ingreso.
0: Tiene un ingreso de 65, 67 personas, que es lo que la capacidad hospitalaria bahiense... Pensemos que en medicina, en la UNS, tiene este sistema que lo que hace es tener... prácticas hospitalarias con casos reales desde el minuto uno que ingresan a las carreras. Entonces yo siempre les digo a los chicos, bueno, a veces no entrar en el primer año, entrar en el segundo o lo que fuera, tampoco es una pérdida, porque el egreso de estos chicos se termina en tiempo y forma. Es la única carrera que termina en tiempo y forma. Eso es una novedad en medicina, por ejemplo, que tiene la capacidad, el cupo que tiene en función de los hospitales y de la cuestión material nuestra, ¿no? Las otras carreras ninguna tiene este sistema y entran todos, aunque bueno, el recorrido es distinto y que está ligado a los cursos ATI que abrimos ahora virtuales, ¿no?
1: David, estos cursos SATI que abren, ¿cómo es el funcionamiento? O sea, ¿cómo rendís? ¿Cómo es el contacto?
0: A ver, vos tenés, nosotros abrimos la inscripción ahora a estos cursos. El mecanismo, yo les decía el otro día a los chicos que fui hablando en las escuelas, es muy simple. Todas las inscripciones se hacen virtuales entrando a la página de la universidad, botón naranja que dice ingreso 2027, y ahí se inscriben a estos cursos ATI, que tenés de todo, tenés de matemática, de... ¿sí? Cada carrera tiene distintos cursos ATI, por ejemplo.
1: ¿Y la duración es para todos igual? No,
0: no, porque son autogestionados. Ah, tienen distintos módulos, unidades, ¿sí? Temáticas, 3-4 unidades temáticas con autoevaluaciones. ¿Cuál es la diferencia? Antes teníamos el cuadernillo escrito con ejercicios. Hoy sigue estando este cuadernillo, pero a diferencia de lo que venía pasando, se le agregó material audiovisual, clases grabadas y tutorías que van a estar las dos semanas de diciembre, las dos primeras semanas de diciembre, antes de rendir el examen presencial. Va a haber 5 instancias de exámenes presencial en diciembre, febrero, marzo, julio y agosto, donde los chicos van a poder prepararse a su ritmo, a su tiempo, con estos cursos, y venir y rendir, obviamente asistidos por estos tutores, que van a ser después los que hagan los parciales, tomen los parciales, corrijan los parciales. Creemos que también va a ser una ayuda para la gente de la zona. Vos mencionabas recién que hoy está en una incertidumbre muy grande de lo mando a mi hijo, no lo mando, le gustará, no le gustará la carrera.
1: Más el tema económico.
0: Que no escapa. Y
1: lo que significa.
0: Exacto. Y eso me parece que, bueno, de hecho tenemos un récord ahora de 2.000, en la primera semana, 2.000, aproximadamente 1.800 inscriptos a estos cursos, ¿no? Que sigue aumentando. Entonces, bueno, la verdad que las expectativas son altas. Creo que los chicos también demandaban nuevas tecnologías. La sociedad demanda carreras virtuales que la universidad todavía no está dando con la demanda que requiere la sociedad. La sociedad está pidiendo cada vez más carreras en formato virtual que todavía no sabemos cómo encararlas, y es una deuda que tenemos, ¿no?
1: ¿Estas inscripciones en este tipo de cursos ya se había hecho el año pasado?
0: Es la primera vez que la hacemos. El año pasado...
1: Yo decía para poder comparar.
0: Este año, incluso para que comparemos, febrero de este año se hacían los cursos todo febrero, un mes, y se hacían presenciales en las aulas de la universidad, que también nos complejizaba porque pensemos la altísima demanda de los cursos en febrero, donde las temperaturas no acompañan, donde las aulas nos quedan chicas, porque pensemos en 6.000, 7.000 chicos que vienen y ocupaban todas las aulas de la universidad, con lo cual también traía trastornos al momento de los exámenes de algunas materias. La universidad está trabada, si querés, por una cuestión también socioeconómica, que es real. Entonces, las aulas no teníamos la capacidad. La zona estaba empezando a decrecer en el número de los chicos que enviaban por una cuestión económica, y esto da una puerta de entrada, al menos inicial, para que vean qué les pasa con la universidad.
1: Pero en medio de todo esto, 2.000 inscripciones.
0: ¿Qué es lo que vos decís? Me parece que la sociedad, no solo la bahiense, que sabemos que acompaña, y ojalá este jueves los tengamos acompañándonos en la marcha, y aprovecho también ahí a hacer la invitación, pero también la sociedad de toda la zona del sudeste bonaerense, que sigue creyendo y sigue acompañando a la Universidad Nacional del Sur, en concreto desde la fundación, ¿no?
1: Dios quiera que los ilumine a todos, porque ayer Daniel Vega hablaba de caducar becas, el tema de financiamiento de algunas actividades, empezar a restringir realmente en una universidad que, sin ser un erudito, uno ve que funciona. Hay sobradas muestras de que funciona esta Universidad Nacional del Sur. Realmente sería una lástima, porque hablamos tanto del futuro del país. Hay unas contradicciones en la República Argentina de ayer, de hoy y de siempre, ¿no? Estas contradicciones que no entendés. Se habla tanto del futuro del país, pero cuando... Y cuidado, porque nosotros, uno escucha acá, trae, analiza, el presidente, Javier Milei, todo. Estamos en un gobierno democrático. ¿Qué hace el Congreso? ¿Qué está haciendo el Congreso? ¿A qué se dedica el Congreso? ¿De dónde salen las leyes? ¿De dónde se presiona? Entonces, porque a veces escucho hablar, parece que tuviéramos acá hay un emperador. Estamos en un gobierno democrático, ¿no? Cada cual debe ocuparse realmente de cosas importantes. Y si está en el Congreso, mucho más. Así que Dios nos ilumina a todos, David.
0: A ver, en esto también la gran pregunta es, yo creo, soy en esto sí me declaro, y siempre lo digo, demócrata, y creo en la democracia como la forma, Churchill decía, es la más imperfecta de todas, pero es la de todas es la mejor, ¿no? A ver, me parece que todo gobierno democrático debe tener una fuerte oposición, y que en ese balance entre gente que gobierna y gente que se opone y que reclama otras cuestiones, se hace la democracia. Yo para decirte, digo, la reflexión, yo en esto soy el primero de mi familia en ser universitario. No puede haber libertad sin igualdad. Si yo no hubiera tenido una universidad pública, seguramente, y esto lo supo muy bien mi abuela, que mantuvo ahí el esfuerzo de tener su nieto doctor, a pesar de que quería que fuera doctor, abogado, le salió historiador. Pero, digo, el esfuerzo de muchas familias hoy de sostener con el alquiler, con la comida, a sus hijos que estudian, y no hablo de la zona, hablo de gente en Bahía, es un esfuerzo que no lo podrían hacer si tuviéramos una universidad privada. Digo esto para tomar dimensión real de que muchos jóvenes, muchas familias, el único requisito es sentarse, ser cabeza dura y estudiar, ¿no? Entonces, nada, la situación, como vos decís, es grave, es muy grave para las universidades todas, y más para estas universidades chicas como la nuestra, que no tienen poder de coerción en el Congreso, que no tienen llegada al Congreso, porque no tenemos senadores, diputados que estén en la casa, entonces no se nos limitan muchas negociaciones, pero digo, esto también nos hace tener más credibilidad, y espero que este jueves a las 6 de la tarde esta comunidad que siempre nos viene acompañando, que es la comunidad de Bahía, se encuentre con nosotros y podamos transitar juntos este reclamo, que es justo, ¿no? Que es asegurar una educación de calidad para nuestros hijos el día de mañana.
1: Seguramente así será. David Weinmann, muchísimas gracias por la visita.
0: Gracias a usted.
1: Gracias por el tiempo. 9 grados la temperatura en la ciudad de Bahía Blanca. El sol puede aparecer, pero esporádicamente se puede asentar un poco más. A la tarde, la temperatura máxima entre 15 y 16 grados.

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0: 10 grados la temperatura, mayormente está nublado, como todos estos días. Está previsto que después del mediodía aparezca el sol, vamos a ver con qué fuerza, pero esto nos va a llevar a unos 6 grados más de temperatura, una máxima de 15, 16 grados en el día de hoy.
1: 291-586-923, tenemos audio del Pini, escuchamos a ver qué dice.
2: Hola Turco, Miriam, Diego, Enzo, buenos días, quienes hablo, Casito Barro Maldonado, ya estoy acá en el estudio, y escuchando primero Bahía, con el Turco Marcevi, Miriam Budiani, Diego Ricci, y Enzo Bravo en los controles. Bueno, quería saludar a un señor que viene a las 9, que hoy es su cumpleaños, y desearle todo lo mejor, que la pase bien, ahí en la radio, el señor José Rubio, que la pase bien, y después que lo disfrute con su señora, y con sus hijos, y con sus seres queridos, porque toda la garra que le pone él, no la pone nadie, y toda la fuerza, la voluntad, Y como te digo, Turco, Jorge Rubio, a mí me trae recuerdo mucho, no quiero cansar con eso, a mi papá me trae recuerdo. Y hoy le quiero desear todo lo mejor para Jorge Rubio, que la pase bien. Bueno, para ustedes también, que pasemos el miércoles y que nada, habló casi lo remaldonado. Chau, chau.
0: Bueno, no sabía, nos unimos. Feliz cumpleaños para Jorge Rubio. No sabía que hoy cumplía los años, ¿no? Así que, para disfrutar el día de hoy.
3: Y Boca Juniors va a tener una ardua tarea, pero no es la primera vez que puede llegar a revertir las situaciones en Brasil, dado que anoche no pudo hacer pie. Sintió la ausencia de Paredes en el contexto del cotejo que se disputó en la Bombonera. En este marco de las semifinales de la Copa Sudamericana, el conjunto Genay se cayó por 1-0 con gol de Anson a los 25 minutos, que sorprendió directamente a toda la grada. De esta manera, pese a contar con un jugador de más, el conjunto de Arruabarrena, dado la expulsión de Andrés Gómez a los 73 de la etapa complementaria, no pudo revertir la situación. El encuentro fue dirigido por el chileno Piero Massa, y ahora la revancha está confirmada, será la próxima semana, el martes venidero, 21:30 horas, en el Estadio Maracaná. Boca Juniors, en tanto, tendrá que enfrentar a Talleres de Córdoba por el torneo clausura el próximo viernes, nuevamente de local. Mientras tanto, la otra llave de la semifinal de esta Copa Sudamericana se estará jugando esta noche a partir de las 21:30 horas entre Atlético Mineiro y Montevideo City Torque.
0: Repetimos, en la madrugada del día de hoy, en un bingo en Morón, se descompensó y murió Jorge Fernando Locomotora Castro, el Roña Castro, 59 años de edad, oriundo de Caleta Olivia, fue campeón categoría peso mediano, campeón mundial categoría peso mediano en nuestro país. En este momento se dedicaba a organizar unos 14 comedores escolares. Estaba identificado como el peronismo, era muy amigo de Néstor Kirchner.
1: Bueno, lo decíamos en los títulos, uno de los temas tenía que ver justamente con que Galo Ochoa fue encontrado sin vida justamente en su casa. Galo Ochoa, que recordemos, había sido condenado por atropellar y matar a Matías Streitenberger en enero del 2018 mientras conducía alcoholizado. Bueno, fue encontrado sin vida ayer a la tarde cuando personal de la DDI de Punta Alta llegó a su vivienda para detenerlo en el marco de una causa por abuso sexual contra un joven de 17 años que se había dado a conocer durante el día de ayer también. Fuentes policiales confirmaron que el cuerpo del hombre de 48 años fue hallado cerca de las 17:40 en el baño de la vivienda ubicada en Diagonal Cabildo al 800 de la vecina localidad. Al lugar concurrió personal de la DDI de Coronel Rosales, peritos de policía científica y la ayudante fiscal puntaltense Lorena Villagra, quien recibió instrucciones del doctor Marcelo Romero Jardín, titular de la UFIG número 14 y encargado también de investigar el delito sexual. Este hecho fue denunciado sobre las 10:30 del domingo por parte de los padres de la víctima, quienes dieron cuenta que su hijo había llegado a la casa golpeado y drogado. El joven, ya en presencia de los policías, relató que el hecho se habría registrado entre la noche del sábado y la madrugada del domingo en la vivienda cercana a la de un familiar suyo, y aportó la descripción de dos personas. Dijo que uno era pelado, justamente Galo Ochoa, y que podría ser justamente uno de los autores del delito. La otra persona que habría tomado parte del delito también estaría identificada, y el inmueble donde se habría registrado el abuso ya había sido allanado para el secuestro de teléfonos, sábanas y medicación, que estaba siendo motivo de análisis. Así que en este caso, como repetíamos, la noticia pasó ayer a la tarde con esta situación que se dio de haber encontrado finalmente sin vida a Galo Ochoa.
3: Mientras tanto, en el contexto de esta noche, quien va a estar jugando es River, y se va a poner al tono con la undécima fecha, dado que tenía este partido pendiente, jugando de visitante ante Sarmiento de Junín. La cita será a partir de las 19:30 horas, bajo el arbitraje de Sebastián Zunino. El conjunto millonario, dirigido por Leonardo Poncio, sumaría en los 11 posibles Santiago Beltrán, Gonzalo Montiel, Nicolás Otamendi, Lucas Martínez Cuarta, Marcos Acuña, Fausto Pérez, Tobías Andrada, Tomás Galván, Thiago Almada, Ángel Correa y Sebastián Driussi.
0: El gobierno va a descontar el día a los empleados de la Administración Pública Nacional que adhieran al paro convocado por ATE para el día de mañana. En paralelo, están buscando acercar posiciones con las universidades para reducir otro de los focos de conflicto. La estrategia oficial apunta a mantener una postura dura frente a la medida sindical y negociar una salida presupuestaria con rectores, docentes y no docentes. La Casa Rosada va a aplicar el descuento a los empleados públicos nacionales que participen mañana en la medida de fuerza. En paralelo, en esta negociación que abrió para aumentar las partidas universitarias del presupuesto 2027, descarta llevarla a 11 billones de pesos que se están reclamando.
1: Bueno, comentábamos que en un rato nada más se va a llevar a cabo una conferencia de prensa en el municipio ante la reciente promulgación de la Ley Nacional 27828, que excluye justamente a Bahía Blanca del régimen tarifario de zona fría. El intendente municipal, Federico Susbieles, concretó ayer una presentación judicial ante la Justicia Federal con el objetivo de frenar la aplicación de la norma y proteger la totalidad de las familias, clubes e instituciones de bien público de nuestro distrito. La acción colectiva fue impulsada en forma conjunta con la Asociación de Defensa de Derechos de Usuarios y Consumidores y el Club Estrella, en representación de los usuarios residentes de Gas por Redes y de las entidades comunitarias bahienses. Esto lo hizo conocer mediante redes sociales. En la presentación incorpora informes del organismo regulador y estudios de la investigadora del CONICET, María Cintia Piccolo, para comparar los inviernos de la ciudad con los de Santa Rosa, Neuquén y Viedma. También cuestiona que esas localidades mantengan el beneficio, mientras que Bahía justamente queda excluida sin una justificación técnica suficiente. Atento a la promulgación de la norma y conforme al compromiso asumido y al mandato de la comunidad que represento, impulsamos este amparo colectivo en defensa del 100% de nuestros hogares e instituciones, dijo el intendente. Este amparo invoca vulneraciones a los principios de igualdad, no discriminación, razonabilidad y proporcionalidad. Además, advierte que los usuarios bahienses seguirán aportando al fondo que financian los descuentos, aunque dejarán de recibirlos, y destaca el respaldo de más de 40.000 adhesiones en defensa de la zona fría. Así que estaremos atentos también a ver qué es lo que se expresa durante esta mañana en la conferencia de prensa que se realizará.
0: 1,9% fue la inflación del mes de septiembre, marcada por el INDEC. Además, dijo que la canasta básica total, que delimita el umbral de la pobreza, ha aumentado 1,7% en septiembre de 2026. Es decir, una familia de 4 integrantes, 2 adultos y 2 chicos, necesitó 1.632.505 pesos para no ser pobre. Esto lo expresó el INDEC. Este indicador acumuló un alza del 24,7% desde enero y del 38,7% en los últimos 12 meses. La suba mensual estuvo en 0,2 puntos por debajo del índice de inflación general del mes de septiembre, que cerró en 1,9%. Por su parte, la canasta básica alimentaria, que marca la línea de indigencia, también aumentó 1,7% en el mes de septiembre. Así, ese mismo hogar de 4 integrantes requirió 738.690 pesos para cubrir las necesidades alimentarias básicas para poder subsistir. En los primeros 9 meses del año ha aumentado un 25%, la canasta básica habló, 25,3%, y acumula un alza interanual del 40%.
3: Por su parte, la Champions League tuvo acción en el marco del comienzo de la segunda fecha, donde Sporting de Portugal le ganó al Lens de visitante 2-0. El Sabac también se impuso por la misma diferencia frente al Slavia Praga. El Arsenal no tuvo problemas frente al Lille y lo vapuleó 3-0. El Atlético de Madrid, el Cholo Simeone, se hizo fuerte de local y derrotó al Manchester United por 2-0. El Inter de Lautaro Martínez cayó de local frente al Brujas de Bélgica 4-3, pese a los 2 goles del Bariense. El Barcelona vapuleó al Galatasaray 4-1 de visitante. El Leipzig y el PSV Eindhoven, el primero, Leipzig, le ganó 1-0. Mientras tanto, el empate en 3 entre el Viking y el Bayern Múnich. Y finalmente el Villarreal, que se impuso ante Napoli por 3-1.
1: Bueno, hasta el próximo viernes se están realizando operativos de documentación en distintos puntos de la ciudad. Hoy será en el Centro de Jubilados de Villarrosas, en Nueva Provincia 2329. Mañana en el Club Esportivo Noroeste, en Brasil 1450. Y el viernes en la Sociedad de Fomento y Cultura del Barrio Don Bosco, en Dorviní 2578. La atención en cada punto se extenderá de 10 a 15 horas. Son 200 números, sin turno previo, si es por orden de llegada. Y allí se podrá tramitar de manera gratuita DNI, solicitud de partidas, certificados de domicilio y extravío, certificado de preidentificación, empadronamiento de extranjeros, cambio de género e inicio de expediente en inscripción tardía. Lo único que no se hace es el pasaporte, pero después todos los demás documentos se pueden realizar de manera gratuita en estos sectores durante esta semana.
0: La Santa Sede, que está muy preocupada por la salud del sumo pontífice, más allá de cualquier actividad programada, no ha comunicado ningún cambio respecto a esta gira que va a hacer por América el Papa en los países de la región que tiene planeado visitar, incluido, por supuesto, nuestro país. Aquí en el gobierno, en la Casa Rosada, si bien quedaron en ascuas, no tienen claridad sobre la posibilidad de que se suspenda o postergue la visita. Algunos dirigentes están respirando aliviados. Otros han abierto un nuevo interrogante sobre la posibilidad de una reprogramación que reconoció anoche la ministra de Seguridad, Alejandra Monteoliva, provoque que el Papa llegue al país en un año electoral. Lo de las visitas papales en año electoral no es una regla escrita, pero en general los papas suelen evitarlas. Y si bien no hay una política clara de parte de Robert Prevot, el Papa León XIV, al respecto, en el mileísmo deslizan que su corto papado, por ahora no hay registros de visita a países en la previa de sus elecciones presidenciales.
1: Bueno, hablamos de cortes de calles y cortes de edes a tener en cuenta para el día de hoy. En cortes de calles hasta fines de noviembre, en Caseros entre Washington y Garibaldi, debido a la obra de ampliación de desagüe pluvial, readecuación de veredas en Villa Mitre. De las 3 calles mencionadas, solo se podrá circular esta semana por Garibaldi. Desde hoy, por 7 días, en Washington, entre Maipú y Caseros, se mantendrá habilitada la circulación por Caseros con posibilidad de giro hacia Washington. Y hasta la próxima semana continúa el corte en Rosales y Maipú por plan de bacheo. Esto es lo que ha informado el municipio durante esta semana. Y también hablamos de los cortes de EDES en nuestra ciudad, de 9 a 13 horas en calle Ribatuel, Colorados del Monte, Coulin y Vélez. De 10 a 14 horas afectará las calles Misionero, Guardia Vieja, Newbery y Saliqueló. De 9.30 a 12.30 horas en calles Undiano, Porredón, Beruti y Darregueira. En Coronel Suárez también habrá cortes de 8 a 11.30 horas en calle Ameguino, Israel, La Madrid y Casey. En Villalonga de 8 a 10 horas afectará el acceso a Villalonga, Perú, Santa Cruz, Colonia de la Beba. Y en Médanos de 9 a 13 horas afectará a la zona rural. Los cortes previstos por EDES también durante el día de hoy.
3: Y también va a haber acción por el lado de la Champions este miércoles. 2 partidos para las 3:45 de nuestro país y los restantes a las 16. Comenzando con el Feyenoord recibiendo al Como y el LASK contra el Liverpool, estos dos 13:45. Y finalmente 16 horas de los partidos atrayentes, el Roma contra el Real Madrid, el Aston Villa del Dibu Martínez frente al Fenerbahce, el Shakhtar Donetsk enfrentando a la AEK Atenas, el Bodo Glimt frente al Borussia Dortmund, el Manchester City contra el Paris Saint-Germain, mientras que el Betis recibirá al Porto y finalmente el Slovan Bratislava enfrentando al Stuttgart.
0: Viaje número 46 del presidente de la Nación, Javier Milei. Está viajando rumbo a Washington. El presidente encabeza su visita número 19 a los Estados Unidos, que incluye un premio empresarial, un acto contra el antisemitismo y la gala de la herencia hispana, donde se cruzará con el hermano del candidato brasileño, Flavio Bolsonaro. El presidente Javier Milei partió anoche rumbo a Washington, D.C., para encabezar su 19ª visita a los Estados Unidos. Va a buscar profundizar la alianza estratégica con Donald Trump y atraer más inversiones, aunque también seguir posicionándose como un referente de la derecha regional, con una posible foto con Eduardo Bolsonaro, el hermano del candidato brasileño Flavio Bolsonaro.
1: Bueno, hablábamos hace un ratito de la quinta marcha universitaria federal que se va a estar realizando también mañana en nuestra ciudad. La movilización, como las anteriores, se llevará a cabo en todas las ciudades del país con sede universitaria, pero a diferencia de las previas, esta se realiza con todos los fallos judiciales posibles a favor y con el gobierno en situación de desobediencia. Necesitamos que el gobierno entienda que no hay desarrollo posible sin una universidad y un sistema científico robusto y de calidad, dijo Daniel Vega y Andrea Castellano, rector y vicerrectora, encabezando a directores, decanos de los departamentos de las universidades y directivos institutivos del CONICET. Uno de los objetivos de la marcha de este jueves es visibilizar que se sigue incumpliendo la ley de financiamiento universitario, una ley que no solo fue aprobada por amplias mayorías en las dos cámaras, sino que además hemos tenido fallos favorables por parte de la justicia que avalan el reclamo, que entendemos que es un reclamo justo, por lo que lo único que busca es recuperar lo que ha sido el impacto de la inflación acumulada a lo largo de estos años. La convocatoria es para las 17 horas en 11 de abril y Alem, donde se marchará hasta el playón universitario en Alem 1253. Allí se leerá un único documento, que es algo que se va a leer en todos los puntos donde se realice justamente la marcha. Estarán los gremios docentes y no docentes de la UNS y la UTN, la Universidad Provincial del Sudoeste y de numerosas agrupaciones estudiantiles y sociales. También explicó el rector que el clima interno en la institución se deteriora cada vez más y la dilación en el cumplimiento de la ley se vive con muchísima preocupación. Refirió que el sistema universitario rinde cuentas permanentemente. Muchas universidades nacionales encabezan rankings de transparencia con indicadores que no pueden exhibir ningún otro organismo del Estado. Y por otro lado, también se han dado sobradas pruebas de que es el principal motor con el que cuenta el país para no solo generar una movilidad social ascendente y mejorar la calidad de vida de los profesionales que se forman, sino que tiene un impacto en mejorar también la calidad de vida en conjunto de la sociedad. También difundieron un video en las redes sociales en donde se destaca cumplir la ley no es opcional, cumplir la ley es una obligación. Y bueno, como decíamos, hay mucha preocupación en lo que va a ser el presupuesto 2027, donde de aprobarse como está, entrarán en conflicto en tener dos leyes que al final del día están mostrando números diferentes, mientras que el Consejo Interuniversitario Nacional solicitó 11 billones de pesos, el Poder Ejecutivo planea asignarle 7,3 billones, por lo que si se proyecta este cumplimiento con la ley vigente deberá haber presupuestado 9,8 billones, llegando a 11 billones con actualizaciones en otras áreas. Así que en este caso, como decíamos, desde la Universidad Nacional del Sur convocan a todos a participar mañana de la quinta marcha federal.
3: Por su parte, en el contexto del básquetbol, anoche Ateneo derrotó como local al Nacional 74-68 por los play-in, convirtiéndose en el séptimo clasificado para los cuartos de final de la Liga Bahiense del Básquetbol de Plata. De esta manera habrá duelo puntaltense en cuarto, cruzando Altense, segundo de la fase regular, con Ateneo. En tanto, Velocidad venció de visitante a Bahía Basket 67-63 y jugará frente al Nacional el viernes en la quinta en busca del último pasaje a cuartos. Los cruces confirmados de cuartos son Altense Ateneo, 9 de julio Argentino, Comercial Esportivo, mientras espera San Lorenzo por el ganador de el Nacional Velocidad. Mientras tanto, en la zona baja, por la permanencia, desde el viernes jugarán La Falda y Espora, la serie, al mejor de 5 cotejos.
0: Juicio por la muerte de Diego Armando Maradona. El abogado de Hanna pidió la absolución del psicólogo de Maradona y ha generado una tensión entre las hermanas Dalma y Janina. Félix Linfante sorprendió a los acusadores en el juicio por la muerte del 10 luego de solicitar que Carlos Díaz fuera absuelto por el beneficio de la duda. Las hijas mayores de Diego se enojaron. Además, el querellante pidió 12 años para Leopoldo Luque y 8 para Agustina Kosachov. 10 grados la temperatura en la ciudad de Bahía Blanca. La humedad está en el 65%. La presión sigue alta, 1023 hectopascales. Vamos a una máxima para el día de hoy entre 15 y 16 grados para Bahía Blanca y alrededores.

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0: Bueno, aquí estamos con un invitado, Gustavo Lari, que ya está acá en el piso. Muy buen día, ¿cómo te va?
1: Muy buen día, muchas gracias por la invitación.
0: Imposible estar con vos y no hablar de fútbol.
1: Sí, la verdad.
0: Pero bueno, acá está por otra cosa, algo realmente importante, con esto que fue el lanzamiento hace apenas unos poquitos días, con este tema de que siempre uno habla, ¿no? Y le cuenta a cada intendente qué pasa, cuántas cuadras hizo de asfalto, cuántas no hizo, y realmente no es todo tan sencillo como parece, pero bueno, ahora quiero que me expliques, y fundamentalmente a mí, no a mí, a la audiencia, lo más sintético, lo más sencillo posible para que aquella ama de casa que está escuchando ahora la radio, cualquiera, entienda de qué se trata esto, de este programa que se ha lanzado.
1: Bueno, sí, como vos bien decís, hay una demanda muy importante y necesidad de tanto de asfalto como de cordón cuneta, incluso en algunos casos de veredas también. Y un poco el gran problema era el tema de la financiación. Digamos, por ahí había algunos que contactaban con las empresas para poder llevarlo adelante, pero no tenían financiación acorde y a veces el precio les era un poco elevado como para poder llevar a cabo la obra. El programa, sintetizando lo que logró fue, nosotros pudimos reunirnos personalmente con 13 bancos, después, bueno, obviamente hicimos las reuniones pertinentes, hubo 9 que asistieron y 4 en estos momentos, hay uno o dos que están por sumarse también, que presentaron propuestas concretas de financiación con tasas especiales para el programa de pavimentación y de cordón cuneta. Y por otro lado, nos reunimos con empresas, incluso con la Cámara de la Construcción, para garantizar tener el mejor precio por el volumen de cuadras que iban a poder realizarse. Entonces, en definitiva, lo que hace el programa es, el vecino puede ingresar en la página Mi Bahía, poner si quiere hacer asfalto, cordón cuneta, y a partir de ahí tener la posibilidad de reunirse con las empresas, obviamente acompañado por el municipio, obviamente con la parte técnica de la municipalidad, pero reunirse con las empresas para poder tener, de acuerdo a la cuadra donde vive y las características del asfalto que hay que hacer, el mejor precio, y por otro lado elegir entre varias posibilidades de financiación o pagarlo de contado o que arregle directamente con la empresa de la mejor manera que él crea conveniente.
0: Lo que significa esto para la gente. Yo nací y me crié en Ingeniero Guay. 5 cuadras hasta la escuela secundaria durante 5 años, esa ida y venida a los días de lluvia y mi mamá lavando zapatillas y el barro imposible, una mezcla. La gente quiere indudablemente el asfalto. Pero esto me parece que es una buena opción. Es una época de bolsillo flaco, complicado. No sé cómo es la relación del banco
1: que él crea conveniente.
0: Lo que significa esto para la gente. Yo nací y me crié en Ingeniero Guay. 5 cuadras hasta la escuela secundaria, durante 5 años, esa ida y venida a los días de lluvia y mi mamá lavando zapatillas y el barro imposible, una mezcla. La gente quiere indudablemente el asfalto. Pero esto me parece que es una buena opción. Es una época de bolsillo flaco.

0: La propuesta. En definitiva, para hacerlo simple para el vecino, digamos, así como yo con mi tarjeta de crédito, con un crédito personal, puedo acceder a comprar determinado producto en algún lugar.
1: Esto para pagar a la gente.
0: A cambio de comprar una camisa o, no sé, el producto que quiera y pagarlo en 12 cuotas, voy a comprar metros de asfalto o metros de cordón cuneta o poder arreglar mi vereda. Así de simple es, digamos. Y esto, una cosa que hay que dejar en clara, digamos, por otro lado está, de acuerdo al presupuesto municipal y las cuadras que se van a faltar, lo que se hace habitualmente. Esto fue una demanda, una necesidad, pedido de vecinos que, claro, que por ahí tenían la posibilidad, que querían hacerlo, pero, digamos, si cuatro vecinos nos juntamos a tratar de hacer la cuadra, es muy difícil que vayamos al banco y el banco nos dé alguna financiación especial. Realmente hay financiaciones con tasas muy, muy, muy atractivas. Entonces, lo que hicimos fue, con el programa, poder nosotros directamente tratar para lograr números que por sí solos no se podrían lograr y a partir de ahí que puedan arbitrar entre los privados.
1: En los últimos años, Bahía Blanca ha explotado realmente en la zona norte. En la reunión de presentación de ustedes vi a muchos vecinos de San Ignacio, de San Agustín, de toda aquella zona del barrio Prensa para allá, que indudablemente cuando llueve tienen problemas y claro, quieren el asfalto. Ahora, ¿hay algún precio estimado y qué tipo de asfalto es? De eso, porque yo no sé si es hormigón, si es del otro asfalto, el común.
0: Sí, en realidad va de acuerdo a la característica técnica de la necesidad del lugar. Entonces puede ser asfalto de 4 centímetros, de 5 centímetros, de 6 centímetros. Depende, obras públicas, definiendo la parte técnica, es el asfalto que se recomienda poner en el lugar, ¿no? Y a partir de ahí se arma el presupuesto estimado de la obra.
1: ¿Y un monto aproximado para que un vecino tenga idea?
0: Bueno, acá hay que ser muy prudente porque va a depender mucho la cantidad de frentistas, la medida de la cuadra. Hay algunos valores, pero por ejemplo, para darte unas aproximaciones, digamos, una cuadra, hay que ser muy responsable con el número. Para no crear expectativas, ¿no? Pero una cuadra que fuera de 100 metros, con 20 frentistas, 10 de cada lado, con cordón cuneta y un asfalto de 5 centímetros, un asfalto intermedio, con la boca calle como corresponde, con el badén, mejor dicho, eso aproximadamente puede ser desde 12 cuotas de unos 475 mil pesos aproximadamente, o 20 cuotas de unos 325 mil pesos. Esos son, te tiré dos referencias, ¿no? Después hay planes de 36 meses, digamos, hay planes de 3 meses, después cada uno puede optar por la diferencia. Lo importante es que en la página, cuando uno ingresa a la página Mi Bahía y se puede anotar, ahí están cada banco las diferencias de diferentes propuestas como para poder pagar la obra.
1: Nadie está en el bolsillo de nadie, pero así a simple vista, en esos sectores hay algunos que han pagado eso de luz casi, en algunos casos. Y es un tipo de barrio, son barrios nuevos, casas nuevas. Realmente me parece, así a simple vista, el precio está bastante, bastante acorde a lo que realmente significa, el cambio que te significa el tener una cuadra asfaltada.
0: Sí.
1: Por cómo circula el agua, por un montón.
0: ¿Cómo ordena la calle?
1: ¿Cómo ordena la calle, exactamente.
0: Mira, yo lo que quiero ser claro, por esto lo hablamos mucho con Federico. Federico, obviamente, dio lo que hizo la presentación, era una de sus propuestas. Yo lo que quiero ser muy claro es que esta es una posibilidad más y un recurso que antes no existía con respecto a la financiación. Digamos, el valor es el valor, pero poder financiarlos con tasas directas del 13,5, con tasas directas del 16%, son números muy bajos que permiten poder llegar a una financiación que de otra manera no se podría hacer. De todas formas, obviamente, como vos decís, digamos, hay lugares que no lo van a poder realizar, hay lugares que le va a ser más sencillo, hay lugares que por ahí van a decir, che, mira, nosotros vamos con el cordón cuneta, Y en la próxima etapa hacemos el asfalto, con lo cual el monto es menos oneroso.

0: esto. Hay lugares donde por ahí los vecinos van a decir, che, mira, nosotros vamos a hacer la reparación de vereda y vamos a esperar a ponernos de acuerdo. Digamos, esta es una posibilidad que nos estaban pidiendo y que mucha gente por ahí se confunde con lo que se hacía antes. La gran diferenciación es que antes era a través del municipio. Era el municipio que hacía la obra, que contrataba con la empresa y que financiaba por medio de las tasas. En este caso, digamos, acá es, lo hace directamente la empresa, asegurando el mejor precio porque va a cobrar rápidamente, digo rápidamente porque los bancos pagan dentro de los 30 días. Por otro lado, el vecino va a tener un plan de financiación con una tasa muy baja y es mucho más rápido y dinámico el tema de ponerse de acuerdo y poder arreglarlo, ¿no?
1: ¿Y cuál es la participación del municipio? ¿Es contralor? ¿Qué es lo que hace el municipio?
0: El municipio lo que hace es, primero presenta el programa, acompaña a los vecinos con charlas explicativas, arma la mesa técnica donde con obras públicas dice cuáles son las condiciones y las características que debe tener la cuadra, y a partir de ahí hace el control para que la obra se haga de acuerdo a lo presupuestado y de acuerdo a lo especificado, ¿no?
1: En esa presentación le hice la última pregunta al intendente, le pregunté el grado de adhesión, cuál debería ser. El intendente me dijo que deben adherir al 100%. O sea, los vecinos se tienen que poner de acuerdo que todos lo quieren hacer. Si no, no funciona.
0: Sí, bueno, en este caso, la adhesión del 100% obviamente es sobre el valor de la cuadra. Hemos tenido casos de gente que ha preguntado, digamos, hoy hay más de 450 inscriptos, digamos, en mi bahía. Ya empezamos con las primeras reuniones. De hecho, lo quiero decir, todos los días, de lunes a viernes, de 18 a 19 horas, en el Salón Blanco, en el primer piso, o en el Héroe de Malvinas, podemos estar en los dos lugares de acuerdo a la disponibilidad, pero sí en el municipio, hacemos reuniones informativas para todos los que quieran tener alguna duda o alguna implicancia. Ahora, el grado de adhesión es sobre el 100% de la cuadra, como te decía. Entonces, hay cuadras que nos ha pasado que hay vecinos que por ahí no lo han querido hacer o no lo han podido hacer y sin embargo lo absorbieron entre el resto de los vecinos dentro de la financiación.
1: Por ahí económicamente no, en ese momento no lo puede hacer.
0: Exactamente. Ajá. Y esto también es lo que te da la practicidad que, digamos, vos lo podés hacer con tu tarjeta o con tu tarjeta y la tarjeta de tu compañero o de tu compañero. Lo podés hacer una parte contado y una parte financiado. Digamos, cada uno, como arreglan directamente con el banco y con las empresas, digamos, no participa, en este caso el municipio, es mucho más ágil para poder resolver.
1: En estas reuniones que tenés, ¿hay alguien que hace punta, que ya tiene todo definido? ¿Hay algún barrio en particular que quiere y que ya estaría en condiciones?
0: Buena pregunta. Ayer a la noche, después de la reunión, estábamos mirando dentro de los 450 inscriptos ordenados por calle para ver cuál era la adhesión por calle. Ya estamos trabajando sobre eso. Esto recién se acaba de largar.
1: Sí, hace poquito, sí.
0: Entonces ya hay cuadras con 12, 10, que ya esa se entra en la segunda etapa, que es armar una reunión puntual con la cuadra. Porque ahora son
1: reuniones de completas. 12.
0: Claro, no, en realidad de la cuadra, 10, 12 vecinos que ya se inscribieron de la misma cuadra. Bien. Entonces, ahí ya ese pasan a la segunda instancia, que son las reuniones individuales con ese grupo de vecinos, ¿no? Porque ya van a preguntas más complejas de la cuadra, donde ya participan las empresas dando o saqueando alguna duda de más técnica, más específica, que a veces nosotros no podemos dar.
1: Y la curiosidad me llega así, ¿para qué barrio es el que está apuntando?
0: No, mira, hay de todo, te sorprenderías, pero hay de todo, digamos, hemos recibido de todo. Además, bueno, yo hoy estoy en el consejo, en el mismo consejo hay vecinos que piden factibilidad, que piden, que tienen la necesidad de hacerlo. Lo que pasa es que la empresa puede financiar una cuadra, pero la empresa no tiene la espalda como para decir, si hay 10 cuadras que se quieren hacer en forma simultánea, poder financiarle en 12 cuotas y menos a esas tasas a los vecinos. Que ese era el gran pedido, ¿no? De poder acompañar con algunas propuestas más puntuales.
1: Mira, yo me acuerdo para el centenario de Guay, cuando salió esto de la cooperativa, que se hizo, y se faltaron un montón de cuadras, ¿no? Porque los vecinos cuando ven que realmente hay posibilidad de hacer y mejorar y que realmente se le dan las posibilidades, porque indudablemente nunca es el momento de hacer algo, ¿viste? Cuando vos querés hacer algo por una cuestión económica, por lo que está pasando, por distintas necesidades, esto es realmente, cambia tanto el funcionamiento, no solo la fisonomía, el funcionamiento. Vos fíjate lo que está pasando en Bahía, está lloviendo todos los días. Sí. Una cosa, no solo en Bahía, ¿no? Estamos viendo hoy a la mañana unos tremendos temporales en Chile, está lloviendo, está en el norte está cayendo agua. Bueno, espero que nos mantengamos así, pero la realidad es que le complica mucho la vida a la gente.
0: Sí, por eso te decía
1: varios que son muy buenos.
0: Sí, por eso te decía que creo que esto ordena y además te da la posibilidad de hacerlo en etapas. Es decir, como te dije hoy, podemos hacer, che, la verdad que no llegamos. Bueno, hagamos el cordón cuneta y en la próxima etapa poder arreglar con el asfalto, ¿no?
1: Las expectativas son buenas, por lo que por lo menos 450 personas. Que
0: las expectativas son buenas y te vuelvo a repetir, además de eso sale para resolver un pedido que teníamos concreto también. Pero obviamente que las expectativas son buenas para poder realizar. Incluso entendemos que se van a ir adhiriendo otros bancos. Digamos, una de las preguntas, cuando vos entras en Mi Bahía, está bueno esto para inscribirse, cuando vos entras en Mi Bahía, te explica el programa, hay preguntas frecuentes, y es muy simple, porque con solamente poner dónde te querés anotar, si en asfalto, si en cordón cuneta o si en vereda, te pone el tramo de la calle, que poniendo las tres primeras letras de tu cuadra o del nombre de tu calle, te aparece en tramos, del 100 al 200, del 200 al 300, los distintos tramos. Si la calle ya está asfaltada, no aparece directamente, y hay un número de WhatsApp para hacer preguntas. Pero digamos, una vez que vos tenés puesto la cuadra, hay una pregunta más que es opcional, que te pregunta con qué banco operás, donde vos podés poner con los bancos que operás. Porque bueno, también el instrumento hace que de acuerdo a la cantidad de vecinos de algunos bancos que por ahí no hayan presentado la propuesta, es poder nosotros dentro del programa hablar con ellos nuevamente para decir, che, mirá, tenemos esta cantidad de vecinos, fíjate a ver qué propuesta podés ir armando y podés acercando. Yo creo que esto va a ser abierto y después puede servir para un montón de otras cosas, ¿no?
1: Acorde a todas estas reuniones que vos estás llevando, ¿cuándo se podría concretar algo?
0: Mira, otra buena pregunta. Nosotros entendemos que ya esta semana arrancamos con las reuniones puntuales de cuadras que ya están en su gran mayoría. Con lo cual, una vez que tenga el acuerdo la gente, después lo único que tiene que hacer es avanzar con la financiación, con la aprobación del crédito bancario y se arrancaría. Digamos, no llevo una semana de lanzado, ya hay más de 450 inscriptos. Vamos a hacer, como te dije hoy, ver los que hay por cuadra, arrancar con las reuniones puntuales y ir cerrando cuadras como para empezar a faltar.
1: ¿Todas estas cosas te tienen, o qué tan ocupado te tienen como para dejar de lado el fútbol?
0: No, el fútbol, digamos, uno... Los otros días me preguntaban si sigo yendo a la cancha...
1: Sí, sí, una pregunta.
0: No, la realidad, escucho todos los partidos por radio. Digamos, David es un fenómeno y nos tiene siempre informado con todos los partidos de Bellavista. Y por ahí, muy muy de vez en cuando, por ahí acompaño a mi viejo, que él sí va más frecuentemente como para no perder el vicio, ¿no?
1: ¿Qué te significó eso de haber estado al frente de una de las ligas más viejas del país?
0: Mucho aprendizaje. La verdad que es muy divertido, divertido en el sentido de que, te voy a contar un pequeño detalle, algunos me decían, no, mirá, no te lleva tanto tiempo, y la verdad que eso va en la impronta de cada uno. Nosotros íbamos de lunes a viernes, a las 6 de la tarde estábamos ahí con el equipo, y nos quedábamos hasta terminar, independientemente del día. Encima nos agarró la pandemia. Pero bueno, se hicieron muchas cosas. Hoy estábamos hablando, cuando no se podía ir a la cancha, se transmitieron los partidos por streaming, todos los partidos de la liga. Después podemos discutir la calidad, pero era una opción que no tenía. En su momento no había público visitante y logramos que el 95% de los partidos se juega. Después se puede discutir si te gustó más o menos, pero mi papá iba a la cancha pidiendo permiso como se dice, como dirigente con 20. ¿Vos te acordás de esa época? Los partidos eran, no sé, el 10%, el 20%, el 30%. Nosotros llegamos al 95% con público visitante. Obviamente con cosas a mejorar, pero después hicimos el programa de televisión cuando por pandemia no podíamos pagar los sueldos. Hicimos un programa de televisión por streaming, obviamente, sí. Que era para recaudar y para poder pagar a la gente de la liga. Y la verdad que hubo un montón de cosas que anduvieron bien. Bueno, la construcción al lado de la liga, de la Mutual, que bueno, después no sé hoy cómo lo seguirán llevando adelante, pero se hicieron 3 pisos en la estructura, se hicieron todos los desagües, laburamos mucho y con muy buena predisposición de todos los clubes, la verdad, mucho aprendizaje.
1: Edificio histórico. Reciente, miraba, ¿qué edad tenés vos, Gustavo?
0: Yo tengo 53.
1: Claro, yo arranqué, si habré ido a su casa con Jorge Wallenberg, bueno, en la Liga del Sur, ¿no? Un saludo para sus dos hijas, que las terminé conociendo, a su mujer y a sus hijas, porque hasta una noche que Jorge había renunciado, se hizo una marcha hasta a su casa.
0: Increíble.
1: Vivía en un primer piso, ¿no? Lo que significaba lo que es la pasión del fútbol, una liga que a pesar de tantos torneos sigue muy vigente, ¿no?
0: Sí, vos sabés que a mí me llamó mucho la atención. Yo arranqué con 45 años en la liga, 44, bueno, casi 45. Y cada reunión que íbamos decían, no, Liga del Sur, adelante, por acá, adelante. Digamos, nos tenían realmente muy presentes. Primero por el tiempo de la liga, pero segundo por la profesionalidad. No hay muchas ligas en el país, la gente no toma dimensiones. No hay muchas ligas del país que tenga la competitividad en los torneos locales que tiene la Liga del Sur. A veces lo menospreciamos o creemos que es simple, pero dentro del amateurismo, tener una liga con la competitividad que tiene, con 16 clubes hoy, en su momento de 15 clubes, llegaron a participar 8 en torneos federales y no por ir, digamos, con competencia concreta, 8, más del 50% de los participantes de la liga jugando federales. La verdad que la competencia era muy, muy importante y la verdad que es un orgullo para la ciudad, porque tanto en el fútbol formativo, bueno, el fútbol femenino, el poder armarlo, llegó mucho tiempo y hoy dio su fruto. Fíjate que hemos salido campeones de los regionales en varias oportunidades. La verdad que muy contento.
1: Y vos fíjate, yo te lo digo como testigo, esto es profesional 100%, más allá de lo hecho por Huracán y Comercial, los 14 años de Olimpo en Primera División marcaron en todo el país, te digo porque he viajado de Salta a Comodoro, a Gallego, realmente... no solo lo que, Olimpo como club, sino lo que es el fútbol de esta zona. Mucha gente que ha venido cuando aquel famoso Bécar Varela,
0: claro.
1: Gente de otras provincias, a jugar aquel torneo famoso, que había un equipazo acá.
0: Un equipazo.
1: Tremendo equipo.
0: Un equipazo.
1: De la Liga del Sur.
0: No, terrible. La historia y además de eso, la fortaleza de la liga es increíble. Y bueno, y dentro del corazoncito de mi club, digamos, totalmente amateur, fíjate que es dentro de los clubes de la ciudad.
1: No te hagas el humilde. Coco Basile, bueno, Jorge Recio, Rodrigo Palacio. ¿No?
0: Y te falta uno.
1: El Gula.
0: Sí, no, pero hablemos. Obviamente el Gula que estamos trabajando juntos ahora.
1: El Gula
0: que sigo. No, pero digo.
1: Querido amigo, con el Gula nos habremos abrazado en la cancha de River.
0: Pero bueno, Bellavista, único equipo de la ciudad. Cocho dice que es medio fanático.
1: Bueno, Cocho,
0: pero tiene una computadora. Él dice que no debe haber muchos equipos. Mira lo que voy a decir, ¿no? Pero no debe haber muchos equipos amateur total de barrio en el mundo, dice él, que hayan dado 4 jugadores de selección argentina.
1: Bueno, yo sí lo
0: porque dice... Delfina Lombardi, que también es de Bellavista, Delfina jugó en River y está jugando en la selección en la actualidad, y después los que nombraste vos, Coco, Laucha y Rodrigo Palacio. Cuatro jugadores de selección argentina de un club formativo totalmente.
1: Es compañero laburo, si lo dice Cocho, palabra santa. En eso, olvídate en estadística. Muchísimas gracias.
0: Bueno.
1: Tuve dos compañeros de trabajo, mirá, Mechini, que hice básquet total con él mucho tiempo, y Cocho. En estadística, olvídate. Te agradezco mucho la visita. Bueno. Realmente gracias por las explicaciones. Y bueno, imposible no hablar de fútbol tratándose de Gustavo Lari. Gracias por la visita.
0: Bueno, gracias a ustedes por siempre tratar tan lindo.
1: Bueno, llegamos al final del programa. Gracias a todos por informarse aquí en Primero Bahía. En nombre de Miriam Bugliani, Diego Riche, Enzo Bravo y quien les habla, Marcevi, le deseamos a todos que pasen muy buen día. Este día que es especial para quien sigue ahora en la continuidad de la radio. El cumpleaños de Jorge Rubio. Feliz cumpleaños para él.
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abierto para Sandre Gómez, pelota de Gómez para Cuya Mano, espera Di Lolo, Di Lolo, Rosón Di Lolo, quedó adentro la pelota, se viene Gómez, espera el centro Duarte, espera el centro Duarte, Edson, gol, gol. Señoras y señores, encuentra Vasco da Gama el gol, centro muy bien tirado, anticipó Anton y de cabeza Vasco da Gama encuentra el primer gol del partido. Vasco da Gama le está ganando a Boca, que era Bombonera, por 1-0, gana el equipo brasileño. Anton, el gol para Vasco.

0: Bueno, muchas gracias, chicos. 9:10 a.m. Ah, es para Emita. Bueno, ahora les voy a contar lo de Emita. Bueno, gracias a todos los que de alguna manera nos van a acompañar, a mí fundamentalmente hoy en mi cumpleaños. Le contaba a Toto y le contaba a Yoshi que lo cruzamos en el ascensor, que yo había dicho que me iba a tomar sabático todos los cumpleaños, pero no sé por qué, en función de qué, ¿no? Y ahora que perdimos el feriado del Papa, vamos a tener que venir a laburar, ahora vamos a hablar también de eso, ¿no? Pero no, decidí venir, ya lo había anunciado ayer, dije qué mejor que estar cumpliendo años con toda la gente que me acompaña diariamente, con la posibilidad ya de que estos 15 días que estoy y no estuve en la radio, que realmente es sensacional, aquellos que hayan pasado por una situación parecida a la mía o peor, saben lo que es reencontrarse con la gente de laburo. Vine acá hace 15 días, justo arrancábamos con Meli, que la cagaron, pobre Meli, porque todavía no cobró su primer sueldo y ya tuvo que pagar para mi cumpleaños. Gracias Eva, gracias Ori, gracias Meli, gracias Yojin. Y además algo que me hacía falta, porque mi hijo nunca me daba agua, ¿viste? No. Así que me ¿quién fue el de la idea de regalarme un termito de agua?
1: Seba.
2: No, la idea era Yoshi.
3: Es todo culpa de Yoshi.
0: Las cosas de malo.
1: Ejecutó Seba.
0: Está muy bien. Bueno, gracias chicos, no se tenía que haber molestado. Gracias a todos los que de esta manera me están acompañando. Es un 62 medio especial para mí, porque recién lo hablaba con Carlos Becchietti, ¿no? Que seguramente los que son muy viejos lo conocen, que está pasando por su tercer ACV. Tiene, Carlito tiene más que yo, ¿no, Seba?
3: Sí,
0: sí, tiene sí, más, sí. Debe tener 70. Sí. Bueno, vive totalmente solo. La señora falleció antes de su primer ACV. Para los que no saben, es un viejo relator y periodista de automovilismo, que inclusive junto con el Toti Bernal nos tocó reemplazarlo a nosotros en Ojo en la Ruta en los años 90, y fue uno de los primeros que me llamó recién, con esa forma que tiene de complicada para hablar. Tiene casa con escalera, como yo, vive solo, no tiene, creo que no tiene cuidadora, o tendrá alguna que se hará cargo de la limpieza, pero no está su señora. Está con tres ACV, yo no tuve ACV, y así todo vive solo, le pone una garra bárbara, y lo primero que hizo fue llamarme y saludarme. Así que quiero compartirlo con ustedes, y lo quiero compartir con una buena noticia que ya se lo dije a todos. Hay dos, tres buenas noticias. Una es que creo que vamos a ser tíos en un ratito.
1: En breve.
0: En un ratito vamos a ser tíos, porque finalmente a las 8 de la mañana nuestra querida Karina San Román decidió internarse, porque la nena es rebelde. No sé a quién habrá salido, ¿no? Y entonces yo tuve casi 2 meses diciendo, nena, ¿tenés preparado el canal de El Estrecho? ¿Lo tenés? Sí, todo bien, me decía. No, va a ser cesárea finalmente. ¿Vos estuviste con ella ayer, Meli?
1: Yo me la crucé porque, nada, nuestras
0: caminando nenas, como si nada.
1: Claro, nuestras nenas van al mismo colegio, sí. Entonces a la salida, digo, ¿qué haces acá todavía con la panza?
0: Con la panza, ¿no?
1: Mañana la desalojo.
0: Sí,
1: ahí,
0: sí,
1: ahí
0: sí,
1: me contó.
0: Bueno, Karina, teóricamente, minuto más, minuto menos. No, si hay fuego artificial, avísame.
1: ¡Qué susto!
0: Sí, Karina, minuto más, minuto menos, se va a estar internando, ya se debe estar a 20, ¿no? A las 8 de la mañana.
1: Sí, a las 8.
0: La cesárea, si sale todo bien, van a ser medianamente rápido, así que yo creo que a las 9 de la mañana, también, minuto más, minuto menos, vamos a ser tíos y va a nacer Emita, ¿no? Ojalá que Dios ayude todo y salga todo normal y se va a agrandar la familia de posturas. Eso por un lado. Y lo otro que tengo que compartir con ustedes es que finalmente, tal cual yo más o menos ya lo tenía previsto, pero bueno, tenía que esperar la confirmación por parte de las autoridades de la radio, finalmente nos confirmaron, vamos a estar el año que viene en nuestra octava temporada aquí en Radio 10. Ya le decía a Sasso que no me dé ninguna oferta, que no lo vamos a evaluar. Por lo menos yo. Ustedes tienen abierto, si quieren pueden ir. Hablo con Germán y algún laburito en la oficina nueva que tiene la brújula se van a dar. Pero nosotros vamos a estar acá. Octava temporada. Yo le quiero agradecer a las autoridades de la radio que otra vez confiaron en un año complicado, porque el año que viene es un año de elecciones ejecutivas, así que, bueno, le quiero agradecer a Marcelo Viñeschi, que me preguntó por vos.
1: Ah, bueno, hace mucho que no lo veo.
0: Bueno, lo vas a ver.
1: Sí.
0: Lo vas a ver, así que bueno. Me preguntó cómo arrancó Meli. Bien, le digo, Meli, de primera, Meli. Entra, y ahora que vas por escalera, ¿estás por escalera?
1: Subo por la escalera, y el ejercicio
0: bien.
1: Del día. Como no voy al gimnasio como Seba, bien temprano.
0: ¿Fuiste Seba hoy?
3: Fui a la mañana.
1: ¿Ves? ¿No
3: fui a la
1: digo?
3: Mañana.
0: ¿Fuiste a la mañana?
3: Sí. Increíblemente.
0: A ver, yo vivo a 2 cuadras del 1. En el 1 hay gente temprano. Acá también.
3: Sí. Sí,
0: hay
3: sí,
0: mucha gente que va a las 7 de la mañana para laburar a las 9, ¿no?
3: Sí. Y ya te lo sacás de encima.
1: Es verdad.
0: No, bueno, tomalo como algo que te gusta. No, lo tomes.
3: No, bueno,
1: no,
3: pero,
1: te lo sacás de encima.
3: Pero bueno, en un día movido...
0: Bueno, enseguida le voy a hacer el primer chupín del termo que me regalaron todos los compañeros de la radio acá. Eso no lo tiré yo, Jim, porque en casa no me das bola. Bueno, en serio, le quiero agradecer a Marcelo Viñeschi, entonces, como titular de la empresa, que nos ha ratificado la confianza. El año que viene, el 2027, volveremos a estar aquí en la mañana de Radio 10, por lo menos de 9 a 12. No sé si nos van a echar o sacar alguna hora, o nos van a agregar algo, eso no lo sé. Pero eso lo vamos a ver sobre la marcha. Pero bueno, una gran alegría. Generalmente yo en esta época del año, más, yo sí me preguntaba el otro día, que yo en esta época ya empiezo a romper los huevos. Che, ¿qué hacemos? ¿Seguimos, no seguimos? ¿Nos vamos, no nos vamos? Bueno, yo hablé con Viñeschi. Lo quería meter justo para mi cumpleaños. Si me hubiera dicho, no, Jorge, la verdad que ustedes no siguen, no hubiera sido un buen regalo de cumpleaños.
1: Y no.
0: Pero bueno, yo ya había hablado con Marcelo, que está en Buenos Aires, seguramente va a estar en Bahía Blanca antes de fin de año. Él tiene esos viajes esporádicos de una vez por mes, pero bueno, le pedí si podía confirmarlo hoy en el cumpleaños. No me quise adelantar mucho. Generalmente yo en octubre ya empiezo a joder con este asunto. Bueno, ya está.
1: Listo.
0: El año que viene estaremos arrancando el octavo año de posturas en Radio 10 con una gran alegría. Donde yo siempre digo, y no me quiero poner melancólico, esta debería ser la última radio que estoy yo, pero no porque me muera, sino porque uno calcula que ya para cambios, salvo que sea una cosa... En el momento que tuve la oportunidad, ya hace 20 años de ir a trabajar a Buenos Aires, no me quise ir de Bahía Blanca, y hoy, con lo que yo estoy atravesando, me quiero quedar en Bahía Blanca, decididamente cerca de mi gente, cerca de mis oyentes, con mi familia, con mis amigos, así que para mí es una alegría que la quiero compartir con ustedes, ¿no? De estar este nuevo año a partir de enero, otra vez en Radio 10. Y bueno, y con noticias raras, ¿no? Me empañó el Roña Castro. ¿Qué pasó con el Roña Castro?
3: Fue la noticia que nos pegó a todos, ¿no? En la mañana del día de hoy.
0: Arranqué bien con el Vasco da Gama, pero después lo del Roña...
3: Y bueno, la tenía que tirar.
1: Y bueno,
0: porque vos me vas
1: no
0: a pegar.
1: No puedo decir nada, es el cumpleaños.
0: Me vas a pegar con Sarmiento. Y por nosotros hoy tenemos el gran partido con Sarmiento.
3: Pero vos te pensás que yo me voy a tomar el tiempo de ver. Tengo básquet hoy, Toto. ¿No? Sí, tengo básquet.
0: Somos unos pobrecitos. Mirá, fíjate, vamos a jugar un miércoles.
3: Con Sarmiento de Junín.
0: En Junín. Visitante.
3: En Junín.
0: No, es poco serio.
3: Pero bueno, fue el impacto de la mañana, el fallecimiento del Ronnie Castro.
0: Que tenía 59, yo pensé que tenía menos.
3: Sí,
0: tenía 59, ¿no?
3: Que hasta el momento...
0: ¿Lo viste pelear vos?
3: No tengo mucho
0: la
3: recuerdo.
0: La pelea con Jackson fue espectacular. El Ronnie Castro podría haber sido periodista porque simulaba mucho tranquilamente. El Ronnie Castro simulaba que estaba lesionado, como que me voltean en cualquier momento... El negro Jackson fue a matarlo, pensando que estaba. ¿Y qué hizo el Roña Castro? Bien traidor, como buen boxeador. Se recuperó, nunca había estado sentido. Le pegó un piñazo. Termina ganando la pelea, porque todo el mundo pensaba que el Roña Castro se cae. No solamente no se cayó, sino que pegó él. Murió ayer, estaba en el bingo. Aparentemente tenía un problema de diabetes. Y uno calcula, por los primeros síntomas de los que se está hablando, habría tenido algún problema con el tema de la insulina. De que no se la habrá puesto a tiempo, una cosa así. Y la diabetes, mira, ayer hablaba con una amiga que tiene diabetes y está atravesando otros problemas. No hay joder con la diabetes. Aquellos que tienen diabetes, o algunos como yo, que están siempre en el camino, en el pie, por el tema de haber sido gordito toda la vida, con la diabetes no jodan, ¿eh? Después jodan con lo que quieran, en el buen sentido, pero con la diabetes no se jode, ¿eh? Hoy perdés un dedo, mañana perdés una pierna, y mañana perdés la vista y mañana perdés la vida. Así que me empañó el cumpleaños. Y bueno, y lo del Papa, que seguramente hoy vamos a tener una nota con respecto a eso, que finalmente terminó siendo cáncer. Sí. No era un tumor chiquitito, no, le sacaron un tercio de pulmón, están esperando la biopsia, pero todo indicaría que es maligno. Uh-huh. Por lo tanto, oficialmente el Papa tiene cáncer de pulmón. Y más allá de las bromas, obviamente el gobierno nacional está esperando la confirmación de qué va a pasar. Si viene o no viene, yo estuve leyendo ayer y escuchando a algunos médicos que hablaban, siempre de afuera, ¿no? Pero los cánceres de pulmón son todos iguales. Peor, hay que ver en qué grado está, si es grado 1, 2, 3 o 4, pero uno de los problemas que tiene al ser un cáncer de pulmón es que tiene menos aireación, y subirte a un avión presurizado con falta de oxígeno para un tipo, como decíamos Meli ayer, que no es que va a Miami de vacaciones 14 días.
1: No, no, y por dos meses por lo menos no podría subir.
0: Y no sería que, lógico. Claro. Igual la decisión pasa por él, sí, pero yo creo que los médicos van a decir, don Papa, no joda con esto. Porque no es que se va a Miami 14 días con dos médicos y va a la playa.
1: Claro.
0: Tiene que venir a laburar, dar misa, caminar, obviamente le va a faltar aire. Tiene un tercio menos de pulmón, sí, que se lo sacaron por las dudas, y todavía no está la biopsia. Todo indicaría que es maligno. Ahora están trabajando en función de metástasis, que aparentemente no. Pero bueno, yo creo que no debe haber ni uno solo en el Vaticano que debe estar pensando, che, pero en 20 días tiene que ir a Argentina. No sería lógico.
1: No, más allá de que por lo que se supone el equipo médico sabía con lo que se iba a encontrar, ¿no? Sí. Ya hablaba de una semana de internación, sí, una, sí, una operación que no se pospuso. Sí fue un shock mundial, ¿no? Uh-huh. Al enterarnos de la noticia, de que era cáncer, definitivamente, no un nódulo.
0: Bueno, de eso vamos a hablar en un ratito. Hay muchas noticias dando vuelta. Como habíamos anticipado ayer, hoy, 8:30 a.m, conferencia de prensa de sus fieles, donde está confirmando que va a la justicia por el tema de Zona Fría. Está trabajando Santi Guerrero allí desde muy temprano, así que seguramente va a ser el primer tema que vamos a tocar. Y después tenemos esta situación de Galo Ochoa, que ahora vamos a explicar quién es, porque hay nuevas generaciones que no saben quién es. Se lo vamos a contar en un ratito. ¿Cómo tiene que hacer la gente para empezar a comunicarse con nosotros, Meli querida?
1: Déjanos tu mensaje, 291-5386-923.
0: Yojin, vamos rápidamente con el pronóstico del tiempo y nos ponemos en marcha en este miércoles 14 de octubre.
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1: 11 grados la temperatura en el centro de Bahía Blanca, nublado, ¿no? Como
0: sí,
1: para
0: anda bien el termito, ¿eh?
1: ¿Está bien?
0: Está bárbaro. El único problema es que Toto me lo puso en la mano izquierda. Es nuevo, ¿no?
3: No, pero lo tenía.
2: Es un amigo, ¿no?
0: En la mano izquierda me lo puso.
1: No.
0: Claro. Está bien.
1: Ay. Bueno, nublado en la ciudad de Bahía Blanca.
0: Nena, ¿metiste agua anoche?
1: Sí, igual para mí fue, llovió bastante, ¿no?
0: Y a mí me tocó justo rehabilitarlo. Sí,
2: yo estaba entrenando y terminé empapada.
1: Sí, los que
0: ¿volvieron
1: los
0: a entrenar?
2: El lunes.
1: ¡Amor!
0: ¿Cobraron los muchachos?
2: Bueno,
0: es un
2: detalle.
0: Sí, acá trajimos para festejar, así que háganse cargo.
1: Ahora con el matecito. Uh-huh. La máxima estimada de 20 grados para el día de hoy. Y para mañana se espera que esté frío, nuboso, húmedo.
0: Sol nunca.
1: Sol, la verdad que es un desastre. De hecho, algunas precipitaciones también para esta tarde no se descartan. Y en la noche, cielo cubierto, la nube que no se va, con temperaturas cercanas a los 12 grados. Viento, velocidad media, 20 kilómetros por hora. Sol, lo que se dice sol.
0: ¿Cuándo?
1: No. No, lo
0: ni
1: veo.
0: Ni hoy ni cerca.
1: No, siempre hay una nube en el medio.
0: Está bien, pero ¿vos tenés más agua a partir de mañana?
1: No, mañana no.
0: Mañana no,
1: si baja la temperatura un poquito. Alguna precipitación para hoy en las primeras horas de la tarde. Bien. 11 grados la temperatura en Bahía.
0: Gracias, Meli. Repetime cómo tiene que hacer la gente para comunicarse con nosotros.
1: Nuestro WhatsApp, 291-5386-923.
0: Ori, querida, vamos con los cortes y después ya arrancamos con Seba. Tenemos muchísimo para compartir y para presentar en esta mañana de 14 de octubre del 2026.
2: Bien, lo primero para mencionar es que se informó hace un ratito que debido a un siniestro vial se encuentra momentáneamente cortada la intersección de Vieites y Blandengues.
0: ¡Upa!
2: No se dio mucha más información qué es lo que sucedió, pero sí que las líneas de colectivos 513 y 519 van a circular por Blandengues, Castelli y Patricios, luego retomarán sus recorridos habituales. Después, en cuanto a más cortes de tránsito, hasta fines de noviembre, Caseros entre Washington y Garibaldi, esto es debido a la obra que se hará en Villa Mitre, por 10 días Rosales y Maipú por plan de bacheo, y desde el día de hoy y por 7 días Washington entre Maipú y Caseros, se va a mantener habilitada la circulación por Caseros con la posibilidad de giro hacia Washington. Y en cuanto a lo que tiene que ver con Edes, de 9 a 13 va a afectar el sector de Río Atuel, Colorados del Monte, Coulín, Vélez, de 10 a 14 el cuadrante de Misioneros, Guardia Vieja, Newbery, Saliqueló, y de 9:30 a 12:30 el sector de Undiano, Pueyrredón, Beruti y Darreira. Estos son los cortes para hoy.
0: Bueno, antes de arrancar con todo lo que tenemos para compartir, le vamos a hacer una pequeña historia de lo que fue el caso periodístico del día de ayer. ¿Quién es o quién era, no? Pues ya está fallecido Galo Ochoa. Bueno, Galo Ochoa es el hijo de Jorge Ochoa, hermano de el querido Gordo Ochoa. Es decir, todos los Ochoa tenían que ver en algún momento con el tema del automovilismo, que es donde debutamos con Toti Bernat, como charlamos el otro día, que era el dueño del automovilismo, no digo nacional, pero casi casi, porque en ese momento estaba prácticamente todo pasaba por Ojo en la Ruta. Estamos hablando para las generaciones más grandes que inclusive la mía, ¿no? Vos de Ojo en la Ruta no sabes nada, apenas el nombre ni tampoco, porque justo hablamos de Becchietti, ¿no?
3: Sí,
0: que
3: sí,
0: fue su relator toda la vida.
3: Sí, sí, el nombre sí, sé lo que significó, ajá, pero no viví.
0: ¿Tu viejo?
3: Sí.
0: Ah, ¿tu viejo sí?
3: Sí, sí, mi viejo sí.
0: Bueno, el Gordo Ochoa, que fue mi primer jefe periodístico en los años 90, llegó, era el que hacía lo que hoy sería Colapinto, él hacía Fórmula 1 en Brasil y tuvo algún que otro viaje a Europa, es el que manejaba todo el automovilismo regional en Bahía Blanca y a nivel nacional. Bueno, los Ochoa eran tres. Osvaldo J. Ochoa, el periodista, locutor, relator, obviamente publicitario, junto con el Tisne, su cuñado. Eso por un lado, no, su primo, no cuñado. El otro era Ever Alonso. Ever Alonso es un amigo. Ever Ochoa, que era locutor de automovilismo, tenía una voz, un animal, es una Meli y una Karina en hombre. Era espectacular, hacía todo lo que es la publicidad, el viejo tandero, él sí usaba el tandero. Ever Ochoa, hermano de Osvaldo. Y había otro Ochoa que era Jorge, que era médico, que no tenía nada que ver con el automovilismo, que estuvo muy vinculado en la época de la muerte de Glassman, porque tenía peleas con Glassman por aquella situación de Fecliba y todo lo demás. Un tipo muy poderoso en lo que eran las organizaciones de salud, era médico, y él se dedicaba prácticamente a lo mismo que Glassman. ¿Qué tiene que ver esto con Galo? No, no tiene que ver con nada. Su hijo es Galo, o era Galo, que digo esto porque hoy estaba leyendo, ayer estuve leyendo, que mucha gente se alegraba, porque estoy hablando que este muchacho Galo Ochoa finalmente ayer fue encontrado muerto, todo parece indicar que tendría que ser un suicidio. Sí. Este muchacho Galo Ochoa estuvo vinculado en dos casos trágicos en Bahía Blanca, por eso la gente obviamente lo que primero quiere... Y lo voy a decir así como hablo yo, ¿no? Qué bien que este hijo de puta se murió, una cosa así. Galo Ochoa era un chico muy controvertido. Digo chico porque era joven. Después averiguame qué edad tenía Ori, pero me parece que era un muchacho joven.
1: 50 años.
0: Ah, 50 años. Uh-huh. Pensé que tenía algo más. Algo menos, perdón. Bueno, este muchacho tenía adicciones. Mínimamente vivía alcoholizado. Festivo, un tipo de mucha joda, obviamente, con un pasar económico muy tranquilo en función de justamente su padre. Yo nunca supe a qué se dedicó. Y entra en la tragedia de Bahía Blanca hace unos años cuando, no sé si fue el 25 de diciembre en Navidad o el 1 de enero, el 1 de enero, en pedo, ahí en la rotonda que va a Aerovía, atropelló al chico
1: Matías Streitenberger,
0: un chico que tenía algún tipo de capacidad, creo que era autista, una cosa así, y estaba un poco aturdido por los petardos de aquel momento del 1 de enero, iba a cruzar la rotonda, la que va a Aerovía, sería la de Juan Pablo II y o 14 de julio.
3: En 14 de julio, donde está el radar.
0: Ah,
3: ahí bueno, donde hace la curvita está el radar.
0: Bueno, el chico había salido con algunos amigos a festejar lo que era fin de año. ¿Cuánto pasó de eso, Ori? ¿Cuánto pasó de eso?
3: 2018.
2: 2018 fue.
0: 2018, sí. Bueno. Y este venía alcoholizado de alguna parranda y lo levantó, lo atropelló, lo tiró, lo mató instantáneamente. Tardó en entregarse, creo que la cámara fue lo que lo delató. No se entregó, creo que se terminó entregando o lo fue a buscar la policía, ponele, sí. No cambia mucho la historia, ¿no? El tema es que fue protagonista de ese homicidio culposo, lo mató al chico de una familia muy bien constituida en Bahía Blanca, fue terrible, primero de enero, sí, cuando teóricamente todo el mundo tiene que andar festejando. Bueno, el proceso judicial lo llevó a la cárcel, no hubo ningún atenuante, estaba alcoholizado, hubo abandono de persona. Fue a la cárcel, estuvo creo que 6, 7, 8 años
1: La pena era 12.
0: La pena era 12, bueno, debe haber cumplido los 3.
1: Por buena conducta.
0: Por buena conducta, salió, porque sí, el problema era que se alcoholizaba, no sé si se drogaba, pero si se alcoholizaba, seguramente con buena conducta, porque después no se le conoció nada. Era un pibe, era un muchacho joven que estaba en la joda, ¿no? Lo que siempre se dice en la joda. Bueno, estuvo en la cárcel, no tuvo ningún inconveniente en la cárcel, no era un reo complicado, al contrario, seguramente tiene que haber puesto algo de plata para poder cuidarse, salió y este fin de semana estuvo involucrado en una denuncia de abuso. ¿Vos tenés algo de eso, Ori, del abuso?
2: Se conoció pocas horas antes de lo que pasó en el día de ayer, por eso justamente la policía estaba
0: yendo. Sí, nosotros no entramos en esa noticia, pero no porque no quisimos, sino porque, más que nada, para cuidar la integridad. Yojin, poneme info cuando me digas. Bueno, la cosa es que 48 horas antes surgió una denuncia de abuso contra él por parte de un chico, ¿no? De un joven.
2: Un menor de 17 años.
0: Bueno, un menor de 17 años lo denuncia que Galo Ochoa había abusado de él. Se toma conocimiento de la denuncia, se investiga un poquitito y obviamente ayer iban a detenerlo. Con el antecedente de estar en la cárcel, lo más factible, nos vamos al info y completamos esto.
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5: 9:30 de la mañana en todo el país. En Capital la temperatura 14 grados 8 décimas.
6: Advierten por la paralización de obras en las universidades.
5: Laura Tarabella, rectora de la UNL, habló de la previa de la quinta marcha federal universitaria convocada para mañana jueves.
7: En lo que refiere a infraestructura, es en donde más se resiente el problema presupuestario. Y no podemos construir obras. Es más, en el caso de la Universidad Nacional del Litoral, nosotros teníamos una obra otorgada con créditos CAF que el Estado lo interrumpió. Y nos envió una nota para decir que tiene una ejecución de alrededor de un 25-26%. Hemos recibido una comunicación donde obviamente se interrumpe y ahora nos informaron oficialmente y nos piden que digamos cómo vamos a continuar la construcción de la obra. Está más del 75%.
6: Siguen los alegatos en el juicio por la muerte de Maradona.
5: Previo al inicio de la audiencia, el informe de Paula Larruz.
8: El juicio por la muerte de Diego Armando Maradona continúa hoy con los alegatos de las querellas que todavía deben exponer ante el Tribunal Oral en lo Criminal número 7 de San Isidro. Hoy será el turno de Pablo Jurado, representante de las hermanas del exfutbolista, y Fernando Burlando, abogado de Dalma y Janina. Ayer, el abogado Mario Baudry, representante del hijo menor de Diego, cuestionó con dureza la atención médica que recibió su padre y pidió penas de hasta 16 años de prisión para alguno de los acusados. Por su parte, Félix Linfante, abogado de Hanna, reclamó condenas para varios de los imputados, pero pidió la absolución del psicólogo Carlos Díaz y del médico Pedro de España. El cierre del juicio se dará la semana que viene con la exposición de las defensas el martes 20, miércoles 21 y jueves 22. Paula Larruz, Radio 10, Siempre Noticias.
6: Hoy vuelve a jugar Lionel Messi.
5: Desde las 20:30, hora argentina, el rosarino será titular con el Inter Miami para recibir al New York City por la jornada 30 de la MLS.
6: Cielo cubierto en Buenos Aires con lloviznas aisladas. Se espera para esta tarde una máxima de 20 grados.
5: Ahora.
9: Buen día, amigo Jorge. Buen día, equipo. ¿Qué tal, Oscar?
10: Buen día, Jorge. Te estoy escuchando.
9: Buen día a toda la gente de Postura.
11: Hola, Jorge. Buen día.
12: Hola, buen día. ¿Cómo andan?
9: Hola, Jorgito y equipo. Los felicito por el esfuerzo, por hacer algo diferente en la radiofonía de Bahía Blanca, por hacer cosas dignas de Capital Federal. La verdad que felicito el entusiasmo del equipo y de hacer movidas diferentes.
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0: Bueno, completamos lo de Galo Ochoa, entonces. En función de esto, de esta denuncia, ayer la policía creo que sale directamente, mínimamente, a detenerlo o a demorarlo.
1: Con una orden de allanamiento.
0: Orden de allanamiento. Le iban a buscar la ropa que había dicho el menor, con el cual estaba vestido en el momento del abuso. Yo creo que lo iban a sacar de las pestañas, básicamente. Lo que todavía no trascendió, si él se enteró antes o él ya habría tomado la determinación. De hecho, no se habla de un suicidio, ¿no? Se habla de que se está investigando.
2: Sí, no lo terminaron de confirmar.
0: No está confirmado.
1: Estaba toda la casa cerrada desde
2: todo
1: adentro.
2: Cerrado desde adentro, sí.
0: ¿Y él estaba muerto?
1: Sí, en el baño.
2: En el baño.
0: En el baño. Bueno, yo creo que ante esta situación, él debe haber tomado una autodeterminación con seguridad, considerando que era inevitable ir a la cárcel y ahora involucrado con un abuso. Lo de haber matado al chico no era bueno, seguramente la debe haber pasado mal en la cárcel, pero mucho más con un abuso, ¿no?
1: Total, sí.
0: Así que me parece que debe haber tomado alguna autodeterminación, se debe haber suicidado casi con seguridad, yo no tengo detalles, tampoco hace falta, De hecho, la causa automáticamente termina, ¿no? Cualquier cosa que haya hecho que se pueda investigar, el momento que él ya no existe. Y ayer las redes explotaron. Ayer las redes, todas, las nuestras, todas explotaron. Porque, claro, cuando pasa esta situación, es como que la gente lo primero que dice, mejor que se murió ese hijo de puta, que esto, que el otro, ¿no? Yo, por una cuestión de respeto de comunicador, no puedo decir eso, más allá de que yo creo que es un pibe que se jugó la vida con todo y todo lo hizo mal.
1: Sí, andás sí, a ver, al límite.
0: Claro, atropella a un pibe, lo mata, viene borracho, lo abandona, porque el chico de Tettenberger lo abandonó. Es más, después la cámara dice quién es él y se entregó totalmente. En algún momento pidió salir de la cárcel, no se lo dieron y creo que ahora debe haber cumplido las tres cuartas partes que necesitan con buena conducta para salir.
1: En el 2025, más el año o menos. Pasado salió.
0: Está perfecto. Bueno, ahora teóricamente involucrado en un abuso de menores y la verdad que no hizo bien las cosas, ¿no? Y realmente con el antecedente que tenía, la cárcel hubiera sido bravona. Bueno, seguramente habrá pensado que no era mejor momento de seguir en esta vida, qué sé yo lo que habrá pensado. Ayer las redes, parece raro, ¿no? Pero lo festejaban. Básicamente las redes festejaban que él ya no estaba. Pero bueno, el caso va a terminar en eso. Así que estamos con eso, con esta noticia, lo que tenemos, lo de Subieles, Bahía Blanca, todo lo que tengo para compartir. Y hoy vamos a hablar, que todavía no hablamos la semana pasada, del tema Monte Hermoso. Porque el tema Monte Hermoso, paradójicamente a la playa, quedó encajado. El tema Monte Hermoso quedó encajado. Lo vamos a charlar en un ratito. En un rato también vamos a hablar con Florencia, que del estudio Marcarián, que básicamente no pudimos hacer la nota ayer. 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
0: Que del estudio Marcarián, que básicamente no pudimos hacer la nota ayer. 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

0: ¿Me está cobrando por ayudarme a subir la escalera? Bueno, pero por lo menos este tuvo el cumpleaños, el otro ni estuvo. Bueno, ¿cómo tiene que hacer la gente para comunicarse con nosotros si nos vamos a la primera pausa?
1: Opina de lo que quieras, 291-5386-923.
0: Volvemos y vamos con Seba.
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2: Buen día, Radio 10. Buenos días, Jorge. Feliz cumpleaños. Que los cumplas feliz, que los cumplas feliz, que los cumplas, Jorgito. Que los cumplas feliz. Y felicitaciones por todos estos logros que has conseguido con este tema de tu salud. Así que muchas felicitaciones y bendiciones.
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4: Buenos días para el señor Jorge Rubio. Soy un oyente que no, la primera vez que lo llamo, pero lo escucho todos los días. Lo escucho al turquito a la mañana y sé que entraba a las 9. Estaban diciendo que es el cumpleaños de Jorge Rubio, así que era para desearte un feliz cumpleaños. Me encanta tu programa, por ahí no te llamo, pero lo escucho, soy un fiel creyente, cliente tuyo, como quien diría, oyente, y Era para desearte un excelente día y que nunca cambies. Sos una excelente persona. ¿Eh? Un abrazo grande, Carlitos de Universitario. Si querés, agendame ahí.
5: Hola, buen día para todos, especialmente para vos, Jorge. Feliz cumple. Un abrazo muy grande, que cada día estés mejor. Siempre te estoy escuchando. Un beso, abrazo.
6: Hola, Jorgito, Ori, Meli. Choshi, Toto, Santi, buenos días. Y les hablo Casito Barre Maldonado. Bueno, Jorgito, que tengas el mejor día de tu vida. Que lo cumplas muy, muy, muy, muy, muy feliz. Y decilo fuerte, decilo fuerte. Pues 62 años no se cumplen todos los días. Y vos estás en plena, en plena, vos sabés, vos me entendés, y lo que yo te quiero. Meli, esto no lo sabe, yo voy a decir, vos me traes mucho recuerdo, vos dirás qué pesado este, a mi papá, porque desde que entró a la radio, parece verlo a mi papá. Cumpleaños, no te pongas celoso, Toto, ni tu hermano, nadie. Ya sé que lo tenés ahí, tu papá, dale un abrazo enorme, enorme, enorme, dale un abrazo. Todos chicos, denle un abrazo enorme. Fue el primer día que me dijo, me voy a operar a Buenos Aires. No sabía si ponerme a llorar, salir corriendo o qué hacer. Se me vino todo, se me cayó todo, todo, cuando me dijo. Carcito, te pongas mal, me dice. Habíamos quedado los dos solos. No sabía si llorar, perdón, no sabía si llorar o qué, pero y venir con más fuerza, me dijo. Hecho y hecho. 62 años, se cumplen todos los días. Dale, Jorgito, disfrutando, disfrutando. Te mando un abrazo enorme. Sale un sorteo, muchos últimos son 9.29. Casi todo remandonado.
7: Buen día, Jorgito. Buen miércoles para todo el equipo y, bueno, en especial para vos. Desearte un feliz cumpleaños. Hoy no protestamos, no felicitamos, no nos quejamos, solamente agradecemos y agradecemos a tener este programa tan abierto, ¿no? Para poder todos los días el hombre de a pie expresarse. Y bueno, eso es gracias a vos y a tu equipo. Feliz cumpleaños. Me alegro de que estés bien día a día. Y bueno, voy a decir que los amigos no son amigos si no se visitan, pero bueno, yo te considero amigo. Así que, porque entras en mi casa todas las mañanas. Así que feliz cumpleaños y bueno, y uno aprende a querer a la gente que tiene al lado todos los días. Por muchos años más. Felicidades, Jorgito.
8: Jorgito, buen día, Nino. Nada, desearte un feliz cumpleaños y que la pases lindo y ahí te estoy escuchando con tu pie. Qué lindo de ser que trabajar con tu hijo y tratarlo de esa manera, ¿no? O sea, siga tu paso, que esté con vos. Era medio vago, pero bueno. nada.
9: Hola, Jorge y equipo. Lindo miércoles para vos, para la mesa y para toda la audiencia. Bueno, este mensaje es para desearte un feliz cumpleaños, que pases un hermoso día junto a tus seres queridos. Y bueno, y vamos por más. Y buena noticia que en enero empieza la octava temporada de Postura. Bueno, lindo miércoles para todos. Fabricio.
10: Buen día, Jorge. Mi nombre es Oscar. Un saludo a todo el equipo y en especial a vos. que tengas un feliz día. Y me alegro de que día a día te vayas recuperando y bueno, te vamos a seguir escuchando. Así que un abrazo grande.
11: Nadie olvida, eso lo sé.
12: Ay, navegante sin rumbo fui.
13: Me había olvidado, hay que dejar los tres últimos números para el sorteo, chicos. Me ponen por acá escrito. Y hoy es un día con alegría, un día feliz, no para ponernos tristes. Jorge está bien, está de pie, está cada día mejor, así que nada. Feliz, feliz, feliz.

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1: Antes del móvil, vamos con algunos que no graban, pero sí escriben, y eso lo tiene Ori. Ori, te escuchamos.
2: Bien, vamos a repasar algunos mensajes que llegan saludándote. Primero, Elena, muy buenos días, muy feliz cumpleaños, Jorge, que disfrutes cada instante. Coldo, señor Rubio, muy feliz cumpleaños, aunque solo lo conozco de vista, le deseo muchas felicidades y un mejor año por delante. Murdoch, buen día, feliz cumple, Jorge, de la banda de Napostá y de Leo de Bellavista. Paola, feliz cumpleaños, Jorgito. Espero que lo estés pasando muy lindo. Vamos por muchos años más. Y seguí así, estás cada día mejor con tu recuperación. Me alegra mucho. Y Marianela, buen día, Jorgito. Muy feliz cumple, pasalo re lindo.
1: Gracias, Mari. Le quiero mandar un abrazo enorme. Bueno, pues imagina que el celular mío está explotado. Está explotado, ¿no? Desde las 12:01.
3: Qué lindo.
1: Sí, es muy lindo. La verdad que sí. Ahí, por ejemplo, Laurita Matadero me manda un mensaje. Mi celular sale hasta en el Villiquen, ¿no? Entonces, yo no resisto eso. Le quiero mandar un abrazo hermoso y grande, porque me sorprendió. No el saludo a la familia Resónico, los ex dueños de Bahía Automotores, que en algún momento formaron parte de la nueva concesionaria RGP, que seguramente Seba conoce mucho, que me dieron una muy buena alegría. Ya no forman parte de esa empresa, ya no están más en RGP, y a mí me libera porque yo soy muy amigo de la familia Resónico. No tengo ningún contacto ni lo quiero tener con Luis Gallego, que es básicamente el dueño del lago y el principal accionista de RGP. Y como están por inaugurar el salón ese gigante que tienen ahí en la calle Cabrera, que va a ser la concesionaria más grande, casi con seguridad, supera ampliamente a la de Toyota y supera a la que tenía Dietrich. No creo que haya una concesionaria más grande en Cabrera y en Bahía Blanca que la que van a inaugurar ahí. No sabía cómo decirle que no iba a ir, porque yo soy muy muy sanguíneo. A mí cuando algo no me llega al corazón, y si algo me llega al corazón, hago boludeces también, porque hago más cosas de lo que corresponde. Yo tengo una relación con toda la familia Resónico de muchísimos años, que no tiene que ver solamente con el sponsorio publicitario de Bahía Automotores, que fue una de las empresas que primero me acompañó en los proyectos fundamentalmente de golf, porque los Resónicos son golfistas. Y bueno, este ingreso a esta concesionaria RGP, donde mayoritariamente las decisiones pasan por Luis Gallego, que es otro de los accionistas mayoritarios, bueno, a mí me había traído algún que otro problema, y yo lo que no quería era quedar en el medio con la familia Resónico. En un momento me llegó, che, se van a enojar los Resónicos conmigo y no quiero. Bueno, no se enojaron conmigo, al contrario, son los primeros que me mandaron el saludo y me contaron que ya no forman parte de esa sociedad de concesionarios, lo cual a mí me libera muchísimo, fundamentalmente porque no voy a ir a la inauguración, claro. No tengo ningún compromiso, y saber que la familia Resónico, desde su papá, para que tengan una idea, yo al papá lo conozco desde que tenía un supermercado en el Patagonia. Jorge, ¿qué estás diciendo? Sí, Alberto Resónico, el legendario titular de Bahía Automotores, tenía un supermercado en el Patagonia. Después, bueno, viene su vinculación con Bahía Automotores, compra Bahía Automotores, se hace muy grande, se asocia hace muy poquito con toda la movida que tenía Luis Gallego. Bueno, y ahí yo me separé, pero no de los Resónicos, así que le quiero mandar un abrazo enorme, que me hayan saludado, ahora que no tenemos ningún vínculo comercial, y no se enojen, me alegra mucho que no formen parte de RGP. Vamos con información deportiva y nos vamos rápidamente al móvil, que ya tenemos lo que dijo sus bienes hace una hora. Che, me manejan lo de Mita, ¿no?
3: Sí,
2: estamos todos atentos, claro.
1: Pasa a ser la principal noticia. Dale, supera mi cumpleaños lo de Mita, por favor, ¿eh? No, porque ya veo que la primicia se la dan la brújula. Son tan falsos, ¿viste? No. Me muero. Mirá si Sasso dice, nació la hija de la locura. Me muero. No. Se me para la pierna izquierda otra vez, no me va a andar. Me muero. Bueno, pues como tiene infiltración en todos lados, capaz que el médico no deja hablar, pero para ellos sí, ¿no? Vamos con información deportiva, vamos al móvil.
4: No hay nada más importante que el básquet para hoy, ¿no?
1: Y sí. No. Juega River hoy. ¿Eh? Juega River. Tenemos un duro compromiso en Junín. No. Donde ganamos pidiendo la hora hace un tiempito ahí, ¿eh?
4: Sí. No, bueno, pero vamos a arrancar por Copa Sudamericana. Dale. Así como el gimnasio de la mañana, ¿viste? Te lo sacás de encima rápido. Derrota de Boca en lo que fue el partido de ida de las semifinales.
1: Coman los sanguchitos, porque se van a poner... se pone, vos que sos pastelera, no es esto, sí, pero ¿qué pasa cuando se pone la punta para arriba? ¿Se seca?
3: Y claro, se secan. Bueno, por eso hay que guardarlo
4: la toallita
3: con
4: húmeda.
3: Húmedo, okay, exacto.
4: La toallita húmeda, sí, claro.
1: Muy bien, sí, si habrás comido en el autódromo sándwich viejo, ¿no?
4: Y en la pista de Mille, viste, con tierra y todo.
1: Esto no es de Mille.
4: No, bueno.
1: El sándwich de miga no es de Mille.
4: Pero en algún
1: esto
4: momento...
1: Es Buenacorsi. En Buenacorsi... No. En Buenacorsi sí, los cepillos caros, viene sí, el mozo, el muñeco de torta, viene con sanguchito de miga.
3: Es verdad. ¿Eh?
1: Y vos te das cuenta quién es directo del muerto y quién no, porque el que no es directo del muerto,
3: morfa todo.
1: Claro, el que está directo del muerto no
4: la
1: come.
4: Está pasando mal.
1: La está pasando mal. Claro. En cambio, el que va a acompañar nada más come.
4: Come, tal cual. Pero bueno, volviendo a lo que mencionábamos, derrota de Boca, no sé si inesperada, pero sí se corta una racha positiva que traía el equipo de Arroba Barrena. Boca sigue con los horrores defensivos. La jugada del gol termina siendo justamente un error en ambas partes, ¿no? Lo de Di Lolo con un mal rechazo, nadie que llega a cerrar al medio, Herrera que llega tarde. Bueno, hay un combo en esa jugada que termina en el gol de Vasco da Gama. Después, en el segundo tiempo, Boca tuvo las situaciones, sobre todo cuando Vasco se queda con un jugador menos, una expulsión que no digo que está mal, pero desde mi punto de vista es apresurada la reacción del árbitro.
1: Ahora, es chiquita. Ahora, el Gómez es un pelotudo.
4: A ver,
1: vos sos futbolista, negra.
2: No, el tema es el tocar al árbitro.
4: Claro, la vehemencia.
1: ¿Pero era para echarlo?
2: No. O sea, yo la verdad
1: en
2: es que...
1: En el segundo hay un pequeño empujón, chiquitito.
2: Yo creo que la primera amarilla está bien, porque no deja jugar.
1: No, está bien.
2: Me parece exagerado la reacción del árbitro para expulsar al jugador. Vuelvo a repetir, para
1: se
2: mí
1: siente,
2: el contacto,
1: invadido,
2: para
1: se
2: mí
1: se
2: el contacto
1: invadido
2: físico con el árbitro me parece que es lo que determina eso.
1: Viste, muy bien.
4: Para mí el árbitro se apura, pero lo de Gómez es tremendo, ¿no? Sin dudas una locura, porque aparte iba ganando de visitante. Hasta el momento no había pasado mayores sobresaltos Vasco da Gama y termina perdiendo un jugador clave justamente para lo que va a ser la vuelta. Bueno, una locura de ambas partes, ¿no? Porque, insisto, el árbitro toma una decisión apresurada, que no digo que esté mal, pero sí apresurada por lo que se venía dando en
1: la
4: el partido.
1: Le agarró la gran hermano, no se quiere ir de la cancha. No me voy.
4: Es como la chica esta gran hermano que
3: campanita,
4: no se iba.
3: Campanita.
4: Exactamente.
1: Campanita, hizo la gran campanita, no se quiere ir.
4: Tremendo, ¿no? Lo tuvo que sacar un colaborador justamente del cuerpo técnico de Vasco. Después Boca tuvo las chances, tuvo dos tiros en los travesaños, un tiro en el palo. Bueno, la mala fortuna también, la falta de eficacia a la hora de definir. Y el resultado adverso, ¿no?, que se lleva a Boca en este primer partido, deberá ir a remontar esta serie. Boca no deja de ser Boca, pese a que hoy por hoy tiene piezas claves que no están en el equipo, caso Paredes, lo de Aranda, bueno, ya hace un tiempo también, pero en la creación de juego a Boca le está faltando. Veremos si se juega en Brasil, porque hasta ahora está
1: Brasil,
4: todo en duda.
1: Sí, no sé en qué cancha.
4: Está en duda Brasil.
2: Está en duda Brasil.
4: Si no resuelven, si no resuelven, claro, en las próximas horas donde se juega, la Conmebol llevaría el partido a Paraguay. Es una falta total de respeto que a 6 días del partido vuelta todavía no se sepa dónde se va a jugar.
1: No lo tomen como una cargada. La final de la Copa Libertadores se jugó en Madrid.
2: No, es que desde Conmebol no se puede esperar nada.
1: Madrid, la Copa...
4: Libertadores de América.
1: En Madrid.
4: Sí, Libertadores de América, Madrid, totalmente.
1: Una locura.
4: Pero bueno, todavía no está confirmado. Si bien hoy por hoy sería el Maracaná, esta sociedad flufla que tiene, ¿no?, Fluminense Flamengo sobre el Maracaná, le impedirían jugar justamente al Vasco allí. Bueno, todo en duda. Lo cierto es que el próximo martes será la revancha, Boca con la obligación de ganar para querer estar en la final. Vasco que se llevó un grandísimo resultado de la Bombonera a espera de lo que va a ser el partido de vuelta.
1: Bueno, me voy al móvil. Tengo varios gemelitos que cumplen años al mismo día, no la misma cantidad de años, ¿no?
3: Sí.
1: En el ambiente, Román Igartúa cumple los años el 14 de octubre.
3: Beso, Román.
1: Un beso grande a Román. Tengo una enfermera, que no me está escuchando, ¿no? Tengo una enfermera de mi primera internación en Buenos Aires que me enteré que cumple los años hoy, así que sí, la voy a saludar. Y después, dos compañeras de mi señora en la farmacia, Paula y Lore, que cumplen el 14 de octubre. Así que les mandamos un... Todos son más chicos que yo, empezando por Román Igartúa. Así que les mando un saludo enorme. Nos vamos al móvil.
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1: Santi, querido, te damos la bienvenida. Buen día.
5: Buen buen día para vos, Jorge, para todo el equipo. Muy, pero muy feliz cumpleaños, Jorge.
1: Gracias, querido. Santi, querido. Gracias, gracias.
5: Bueno, espero que lo disfrutes. Creo que por lo que escuché se están castigando con el tema comida.
1: No, algo te vamos a guardar.
5: No pasa nada, disfruten ahí también. Bueno, espero que lo pasen lindo y que te haya gustado también el regalito.
1: Sí, gracias por el regalito, está muy bueno porque es la única manera que mi hijo me dé agua. Bueno, nos confirmaron que el año que viene seguimos. ¿Qué planes tenés vos? ¿Tenés alguna otra oferta, algo?
5: También lo vi en redes sociales.
1: Ah, no dijo que tiene otra oferta.
3: No. ¡Ay, qué suspenso!
5: Estoy analizando ofertas. No, por favor, Jorge. La intención es seguir, claramente.
1: ¿Querés el celular de Germán? ¿Querés llamarlo? No tengo problema, ¿eh?
5: No, la intención es... Mirá, terminó el programa.
1: No. Estás en los planes, Santi.
5: Por favor, obviamente. Estás en los planes.
1: Bueno,
5: me alegro. Bien,
1: ¿cómo
5: bien,
1: es
5: bien.
1: El, sí, la intención es seguir, obviamente. ¿Cómo es el novio de More Beltrán?
4: ¿Blondel?
2: Blondel.
1: Sos nuestro Blondel en Radio 10.
5: Wow. ¿Por qué? ¿Puedo preguntar?
1: No. Porque a veces estás postergado y tenés mucha calidad, como Blondel.
5: Que ¿mira?
1: No, sí.
5: Ahí está.
1: Yoji dice, no sé qué música poner para eso. Sí.
5: Claro. Sabiendo qué música poner.
1: No sabe qué música poner, sí. No, ponela no, que vamos pero... a poner para el Papa, con una misa, sí, una cosa así, ¿no?
5: Claro.
1: Bueno. Es más, la radio me dijo, ¿siguen todos? Y digo, el mobiliario no me confirmó. ¿Abonó Toto? No estabas en los planes, Toto.
3: Al cabo que no queríamos.
1: No estabas en los planes. Bueno, te hicimos laburar temprano, ¿qué pasó?
5: Sí, Jorge, sí. Hoy salimos un ratito más temprano. Bueno, arrancamos 8:30 de la mañana porque se realizó... Bueno, finalmente lo que analizábamos y lo que hablábamos un poco en el día de ayer... Bueno, finalmente llegó a la tarde el mensaje del intendente Federico Susbieles en lo que es la presentación en la justicia federal para frenar lo que es la quita de subsidios en las boletas de gas para los hogares acá en Bahía Blanca. Bueno, primero se comunicó el intendente a través de las redes sociales y finalmente en el día de hoy se realizó una conferencia de prensa donde también estuvo obviamente presente el intendente, también la secretaria de gobierno Vanessa Arias, también estuvo presente el jefe de gabinete.
1: Todavía no la escuché hablar a la secretaria nueva. ¿Es gauchita? ¿Cómo habla? ¿Habla bien?
5: Vos sabés que vas a tener la enorme oportunidad de escucharla, veremos si en el día de hoy, si no mañana, porque habló, pero no respecto a este tema, y después habló respecto al programa Bahía Limpia. Así que después vamos a tener el testimonio de Vanessa Arias más adelante. Acá respecto a este tema sobre zona fría, no emitió comentario Vanessa Arias, sí arrancó el intendente Federico Susbieles con un mensaje fuerte, más que nada con el correr de los minutos fue tomando un poquito de temperatura, más que nada con mucha, pero mucha crítica a la dirigencia local de La Libertad Avanza.
1: Y claro.
5: No los mencionó, pero está claro que el mensaje va hacia ellos que defienden los cambios en el régimen de zona fría. Incluso también durante su discurso el intendente mencionó mucho a los ciudadanos, de defender a los ciudadanos de Bahía Blanca, y lo comparó con los diferentes dirigentes de La Libertad Avanza, que no lo están haciendo. Entonces, en base también a ese tema, el intendente se expresó en el día de hoy, incluso también mencionó que agotó todas las vías de diálogo con el presidente, cuando vino también, que intentó hablar con Javier Milei, bueno, finalmente no lo logró. Bueno, también hago un poco un resumen de lo que fue, porque en total habló aproximadamente media hora. Obviamente vamos a hacer algún resumen y vamos a escuchar el testimonio del intendente, pero bueno, realmente la realidad es que ya se presentó este amparo también con la presencia de los usuarios residenciales y entidades de bien público, que la presentación judicial estuvo firmada por el presidente también del Club Estrella en nombre y en representación del resto de las instituciones de esas características. Recordamos también que se juntaron muchas firmas de ciudadanos bahienses para que el régimen de zona fría y los subsidios sigan funcionando. Bueno, la realidad es que va por todo. El intendente así que ya presentó lo que es el amparo colectivo para frenar esta medida, y ahora el caso ya se encuentra en el juzgado federal a cargo de la doctora Gabriela Marrón, ya con asiento en nuestro distrito. Así que bueno, respecto a este tema, habló el intendente Federico Subieles, también lo hizo Calderaro y Matías Italiano, así que si les parece, vamos a escuchar un poco lo que fue la conferencia de prensa y después profundizamos acerca del tema.
6: Dale. Muy buenos días, gracias a todos por la presencia y por permitirnos dialogar a través de ustedes con los vecinos de Bahía Blanca. Conforme a lo que habíamos anunciado públicamente, al compromiso que tomamos con miles y miles de vecinos de la ciudad de Bahía Blanca que firmaron petitorios en toda la ciudad, de todas las instituciones de bien público que acompañaron, promulgada la ley, digamos, que el Gobierno Nacional excluye a Bahía Blanca del régimen de zona fría. En el día de ayer realizamos una presentación ante la Justicia Federal. Como oportunamente lo dijimos, nosotros entendemos que esta medida afecta a principios constitucionales básicos, como por ejemplo los principios de igualdad, de discriminación arbitraria, razonabilidad, progresividad. Lo sentimos como un despojo a Bahía Blanca. Nosotros lo que entendemos básicamente es que si tenemos las mismas temperaturas que otras ciudades, como por ejemplo Santa Rosa, Viedma, Patagones, Neuquén y todas las ciudades no cordilleranas, a misma temperatura debería ser mismo régimen. Cualquier otra situación o cualquier otra acción está siendo discriminatorio para con la ciudad de Bahía Blanca, para toda la ciudad de Bahía Blanca. La verdad que nosotros hemos visto en este tiempo un acompañamiento muy grande de la comunidad y hemos visto mucho silencio de la dirigencia o de parte de la dirigencia, que no la veo muy activa, pareciera que quiere esconderse y que está siendo engañosa con la ciudad, ¿no? Cuando primero estamos hablando de progresividad de subsidios, cuando el foco debe estar en la defensa integral de los derechos de Bahía Blanca. Acá se está perjudicando a toda la ciudad de Bahía Blanca, a todos los usuarios, ¿no? Y el otro tema que es central, se quiso plantear que esto solamente iba a perjudicar a aquellos quienes ganaban más de 4.400.000 pesos, cosa que es falso, que es mentira, ¿no? Creo que de no defender a tu ciudad no se vuelve. Ahora, de no defender a tu ciudad y mentirle a tus vecinos, menos se va a volver. Entonces, hay que ser responsable, ¿no? Esta medida, tal cual está tomada, afecta al 100% de los hogares bahienses. Va a tener mayor impacto porque hay un cambio en la fórmula de cálculo. En personas que tenían mayor tasa de descuento, como jubilados y personas con mayor vulnerabilidad, puede tener aumento de hasta el 90%, y en usuarios medios que tenían del 30% hasta un 50% de aumento. Va a tener un gran impacto en un momento muy difícil, y fundamentalmente yo lo que creo es que hay que poner siempre a Bahía Blanca por encima de todas las cosas, y hay que ser auténtico con nuestra comunidad. Y por último, antes de dar el paso a nuestro jefe de gabinete, Luis Calderaro, que efectuó la presentación ayer, y a Matías Italiano, que estuvo trabajando en toda la presentación técnica de esta presentación, le quiero decir también a quienes en forma permanente hablan de la necesidad de eliminar impuestos, que no solamente que Bahía Blanca es retirada arbitrariamente de este beneficio y que va a perjudicar al 100% de los bahienses, sino que los bahienses van a seguir pagando el cargo en su factura de este fideicomiso, ¿no? Vamos a seguir pagando. O sea, es un subsidio, digamos, es un impuesto que sigue en la tarifa, que los bahienses van a seguir pagando y no van a poder acceder a este derecho que a los bahienses no corresponde. Nosotros vamos a seguir trabajando y defendiendo los intereses de Bahía Blanca. La presentación judicial, obviamente, es un paso que nosotros creemos necesario, creemos que hay razones jurídicas, pero vamos a seguir trabajando incansablemente para que Bahía Blanca sea zona fría, ¿no? Es un camino que me tocó como senador iniciar en el 2016, ¿no? Yo a veces veo algunos dirigentes hoy que toman alguna posición o que hablan, y que aquí hoy hay archivo de todo, ¿no? Y creo que la internet marca archivo de todo, ¿no? Es importante, digamos, primero entender que ese camino que iniciamos en el 2016 en el Senado de la Provincia de Buenos Aires, en 2021 se convirtió en ley. O sea, ya lo pudimos hacer y lo vamos a volver a recuperar los bahienses, ¿no? Nosotros esperamos que sea por la vía judicial, creemos que hay situaciones que nos amparan, pero en caso contrario, vamos a seguir trabajando para que nuevamente Bahía Blanca tenga acceso a esta ley, y vuelvo a decirlo, Bahía Blanca no solamente debe ser zona fría, sino que debe ser considerada zona patagónica, que no lo es por la impericia de nuestros dirigentes en las últimas décadas. Así que bueno, le voy a dar la palabra al doctor Calderón.
7: Bueno, gente, buenos días. Lo que hicimos en el día de ayer fue presentar una acción de amparo con medida cautelar, atento a la afectación total a los usuarios de Bahía Blanca. Y especialmente quiero destacar que ha sido luego de agotar todas las instancias de diálogo institucional. Este intendente lo ha hecho de todas las formas posibles, y por caso mostrar que en la visita del presidente de la Nación a Bahía Blanca también intentó conversar de esto, y que el primer tema de agenda era hablar de zona fría. Y bueno, luego de no poder encontrar los caminos institucionales, vamos a la justicia, que es el ámbito natural. Nosotros tenemos mucho respeto y confianza en el Poder Judicial, y bueno, esperemos que allí podamos encontrar esta manera de salvaguardar los efectos nocivos que va a generarle a todos los usuarios de la ciudad.
6: Matías, ahora va un poco a describir cuáles son las documentales que hemos aportado a la acción judicial, y bueno, que creemos que solidifican y muestran claramente lo que estamos planteando en términos jurídicos.
8: Bueno, buenos días a todos. Así como lo indicaba el intendente, esta acción de amparo, un amparo colectivo, que tiene también una medida cautelar, que hasta tanto se resuelva esta acción judicial, este amparo colectivo, se le está pidiendo a la justicia precisamente que no aplique esta ley que nos quita a todos los bahienses de zona fría. Bien lo indicaba el intendente, que es una ley que va a vulnerar fuertemente nuestros derechos, que va a implicar menos dinero para los jubilados, menos dinero para pagar el alquiler, menos dinero para la familia llegar a fin de mes. En ese sentido, el intendente no fue indiferente, todo lo contrario, se presentó esta acción judicial. Esta acción judicial, así como la ley del año 2021, que nos incorpora a todos los bahienses al régimen de zona fría y tenía una gran cantidad de estudios técnicos que así lo indicaban, bueno, esta acción judicial que hemos presentado el día de ayer también cuenta con informes técnicos. Precisamente informes técnicos del CONICET, que son actualizados al mes de octubre, en el cual tenemos que agradecer a la doctora María Cintia Piccolo, que ha colaborado y ha dado cuenta de que Bahía Blanca precisamente tiene similares temperaturas a las localidades que recién indicaba Federico, Viedma, Neuquén, Santa Rosa, que son localidades que, conforme a la normativa, van a seguir manteniendo un régimen tarifario diferenciado, beneficiado mucho mejor que los bahienses. También cuenta con todo un análisis de casos testigos, donde contamos con varios usuarios que acercaron su factura y pudimos analizar caso por caso cómo iba a ser el impacto de la quita de zona fría, para graficarle a la justicia precisamente ese fuerte golpe al bolsillo. Y también, bueno, recién dábamos cuenta de que hay un respaldo fuerte de la ciudadanía, donde tenemos más de 40.000 firmas de vecinos y vecinas que mantienen esta preocupación. Por eso, recién lo indicaba el jefe de gabinete, se mantiene la institucionalidad, se sigue manteniendo la institucionalidad, y la vía correcta hoy, frente a un gobierno que impulsó una ley, frente a un Congreso que sancionó una ley, bueno, resta la justicia, en este caso puntual, por eso accedimos a la justicia, en que ponga freno a este atropello para todos los bahienses.
1: Bueno,
5: Jorge.
1: Clarito, ¿no?
5: Sí, clarito, exactamente. Sí. Pasó por ese lado, obviamente, la conferencia. Mencionó, como decíamos mucho el intendente también, el tema del bolsillo de los vecinos, de los ciudadanos de Bahía Blanca, de llegar a fin de mes, de los jubilados, tema alquileres, también tocó un poco el tema de los comercios, aprovechó también para hablar acerca de ese tema, siempre también hablando y separando de lo que es la decisión de los dirigentes de La Libertad Avanza en no defender a los vecinos, cosa que él mencionó muchas veces, siempre defendiendo a los intereses de los vecinos y de los bahienses. Así que bueno, vamos a ver cómo continúa este tema, lo cierto es que ya está en el despacho, así que seguramente en estos días va a haber novedades acerca de este tema.
1: Enseguida vuelvo contigo, Santi, gracias.
5: Sí, déjame, Jorgito, perdón, cortito, te la escuchaba Ori, sí, acerca del incidente de tránsito que ocurrió en Vieites, sí, y Blandengues, sí, para, sí, profundizar acerca de ese tema.
1: Dale.
5: Aclarar que afortunadamente no se reportaron personas heridas.
1: Mira qué bien.
5: Realmente uno ve imagen de lo que fue el incidente y impacta, te digo, porque los autos quedaron realmente...
1: ¿Auto y auto?
5: Ajá. Sí, sí, exactamente. Esto fue a las 8:30 de la mañana, un Peugeot.
1: Hay semáforo ahí,
5: Hay semáforo, claro, sí, hay semáforo. Un joven de 27 años circulaba por calle Vieites y colisionó lateralmente contra un Toyota Corolla al mando de un hombre de 45 años. Bueno, por suerte no hubo ningún herido. Obviamente los conductores fueron examinados por una médica, no presentaron lesiones, control de alcoholemia también fue negativo. Así que, por suerte, no hay que lamentar heridos.
1: Bien, bien ampliado. Enseguida vuelvo, Santi, gracias.
5: Dale, saludos.
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1: Bueno, nos vamos rápidamente a buscar al doctor Pablo Casella, que es oncólogo, para que nos dé un panorama del tema del Papa. Dame la temperatura primero, Meli.
10: 12 grados 3 en Bahía Blanca, la máxima esperada para hoy estimada de 20 grados.
1: Bien, anticipame de qué vamos a hablar en un ratito, Seba, querido.
4: Repasamos lo que se va a disputar esta noche con el otro encuentro correspondiente a las semifinales de la Sudamericana. Comienzan hoy las semifinales de la Libertadores. Mañana recién estará jugando Estudiantes, bendito tú eres entre todos brazucas, ¿no? Ajá. Podemos decirle a Estudiantes, porque hoy estarán jugando Fluminense Palmeiras, mañana Estudiantes con Flamengo, así que complicado, ¿no? Lo que le queda por delante a Estudiantes, pero sí, la ilusión es lo último que va a perder el pincha, y por supuesto toda la actividad del básquet. Primera división que se juega en el día de hoy, porque sí, mañana estará jugando Unión Bahía, debutando en la Liga Nacional en cancha de Villa Mitre.
1: No se enoje nadie. Mañana arrancan las chicas del 9 de julio. Perdón, Ya sé que
4: sí,
1: se va,
4: pero,
1: a enojar,
4: Pero ya ahora, ya me mimeticé, se dice.
1: Está bien. Está bien. Pero vos sos el cronista que va a cubrir. Como yo no voy a la cancha.
4: Lo que pasa es que ya ahora no.
1: Para mí en el corazón son las chicas 9 de julio. Y no tengo nada contra las chicas de Bahía.
4: No, pero yo lo que noto ahora es que al ser mitad y mitad el equipo, ya me cuesta ver el equipo de 9 de julio.
1: Es que no es 9 de julio.
4: Por eso, 9 de julio fue el del ascenso.
1: Legalmente no es 9 de julio.
4: No, y en el ascenso fue 9 de julio. Hoy es un mix 50-50 entre 9 de julio y Bahiense. Por eso hoy ya me cuesta decirle no 9 de julio. No quiero decir que di el brazo a torcer, pero hoy me sale Unión Bahía.
1: Yo te complico la vida con 9 de julio. Bueno, me voy rápidamente al teléfono. Tengo allí al director del Hospital Templado de Comercio, mi amigo Pablo Casella, que además su especialidad es oncólogo, para que nos pueda dar una versión propiamente de un oncólogo de lo que pasó con el Papa. Pablo, gracias por atendernos. Buen día, ¿cómo estás?
11: Hola, Jorge, buen día. Siempre es un placer hablar con vos y con todo tu equipo.
1: Bueno,
11: gracias por el llamado.
1: No, por favor. Bueno, siendo oncólogo, por ahí me decís, bueno, Jorge, yo no lo tengo al Papa de paciente, pero me imagino que para vos debe ser muy fácil opinar. ¿Le podés contar a la gente qué es lo que le sacaron al Papa ayer?
11: Bueno, al Papa, aparentemente, en un control habitual de rutina, le hacen una radiografía común de tórax y encuentran un nódulito en uno de los lóbulos del pulmón. Uh-huh. Es lo que nosotros llamamos nódulo pulmonar solitario. Es un nódulito chiquito puesto en un lugar del pulmón. Cuando aparece una imagen de ese tipo, siempre hay que ver si es o no cancerígena.
1: Ajá.
11: Y para eso, la única forma que hay para poder establecerlo es tomar una muestra de esa imagen, hacer lo que se llama una biopsia.
1: A ver si entiendo, Pablo. En la previa no se hablaba de cáncer.
11: Claro, se hablaba de un nódulo pulmonar.
1: Bien.
11: Es lo que uno llama tumor.
1: Bien.
11: Los tumores no siempre son malignos.
1: Decímelo a mí.
11: Es un crecimiento en un lugar que no tendría que estar.
1: Uh-huh.
11: A partir de ahí, uno tiene que ver el primer punto, si eso es malo o no es malo, y si eso está en ese lugar o se repite algún nódulo parecido en algún otro lugar del cuerpo. Bien. Esa información completa no la tenemos, pero en principio lo que sabemos es que se inició una cirugía, probablemente han tenido un médico patólogo durante la cirugía que les confirmó que esa patología era maligna y se decidió hacer una cirugía de carácter oncológico.
1: Yo no voy a ser médico, así que no te voy a sacar laburo.
11: Sí.
1: ¿Ustedes cuando abren sin la biopsia, cómo se dan cuenta que no hay duda que es maligno?
11: A veces las imágenes no nos dejan dudas.
1: No, cuando abren el cuerpo.
11: Muchas veces se lleva un médico patólogo al lado, se saca una muestra, se la damos al patólogo y el patólogo nos dice, sí, esta muestra es maligna. Bien. Entonces se procede a una cirugía ya con otro carácter, que se llaman cirugías oncológicas. ¿Cuál es la diferencia? En un nódulo común se retira el nódulo, en cambio en una cirugía con intencionalidad oncológica hay que sacar, en este caso, el lóbulo completo del pulmón.
1: ¿Y eso cómo le cambia la vida de tener un pulmón más chico?
11: Si el resto de los pulmones estaba sano, es decir, si no ha sido una persona fumadora o que haya tenido alguna patología, mientras no sea un deportista de alto rendimiento no tendría que haber ningún problema.
1: Bien.
11: Quizás tenga alguna limitación para esfuerzos muy grandes, pero no tendría que haber ningún problema.
1: La pregunta más fácil, que seguramente sabés, sí, que te voy a hacer, es, si fuera paciente tuyo, ¿vos lo dejás venir a la Argentina en una peregrinación?
11: No, y te voy a explicar por qué. La única forma que tiene el Papa para venir a la Argentina es con el medio de transporte es el avión.
1: Obvio.
11: Y el avión tiene, cuando todos los que han viajado en avión lo saben, hay una etapa donde se presuriza la cabina, es decir, que se le pone la presión suficiente para que uno no sufra la altura.
1: Obvio.
11: En los pacientes que llevan menos de 4 o 5 semanas de la cirugía, puede haber complicaciones. Hay una complicación que puede darse en estos pacientes que se llama neumotórax. Es como que el pulmón se desinfla, no se alcanzó a adherir bien a la pared del tórax y se desinfla. Por supuesto que él debe estar extremadamente controlado y si sus médicos evalúan que ese riesgo se minimiza, podría viajar. Pero en principio las recomendaciones internacionales, los protocolos que se usan en todo el mundo, es que alguien que ha tenido una cirugía torácica grande como ha sido esta, que es sacar un lóbulo completo del pulmón, debe permanecer entre 4 a 6 semanas sin viajes donde haya cambios de presurización, es decir, sin viajes en avión.
1: Pablo, la última, porque sé que tenés una agenda muy ocupada, ¿y qué pasa si la biopsia no da del todo bien, independientemente de que puede haber estado un patólogo que dijo, saquen todo que es malo? Es decir, ¿cuál es el peor riesgo ahora?
11: La biopsia ya dio que tiene un tipo de cáncer que se llama adenocarcinoma. No hay dudas de que el paciente tiene un cáncer aparentemente de pulmón. Bien. El paso que queda ahora, que no sabemos si ya se hizo o no, es establecer si este tumor se repite en algún otro lado del cuerpo.
1: Es lo que yo conozco como metástasis.
11: Exactamente, es lo que se llama metástasis. Si ese tumor no se repite en ningún otro lado y era chiquito, menos de 1 centímetro, a veces los pacientes no necesitan ningún otro tratamiento que no sea la cirugía que ya se hizo. Si el tumor es más grande, o una vez que analicen toda la pieza, es decir, todo el lóbulo pulmonar y en general sacan ganglios, si alguna de esas situaciones da que es positiva también, ¿me explico? Es decir,
1: si
11: alguno de esos ganglios que no están analizados todavía puede dar positivo para cáncer, ahí sí hay que pensar la posibilidad de hacer un tratamiento complementario. Pero en principio era nada más que el nodulito positivo. Ahora hay que esperar el resto de los estudios.
1: Y terminamos acá. Pero el título es que el Papa, de alguna manera, tiene cáncer de pulmón.
11: En principio el Papa tiene un cáncer de pulmón, sí.
1: Pablo, no te molestamos más, te dejamos trabajar. Gracias por enseñarnos. Un abrazo.
11: Gracias y saludos a todos ahí.
1: Hasta luego. Bueno, estaba el doctor Pablo Casella, director del Hospital Matera, de Empleado de Comercio, oncólogo, así que opinó más como oncólogo que como director del hospital. Lamentablemente, las noticias son las que se confirman, ¿no? Tiene cáncer de pulmón, ahora hay que rezar de que esté solamente allí, en ese nodulito, y no mucho más. Nos vamos a la pausa rápidamente y Yoyi maneja el informativo. ¿Cómo tiene que hacer la gente para comunicarse con nosotros, Meli?
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25: 10 de la mañana, 32 minutos en todo el país. En Capital, la temperatura 16 grados 5 décimas.
0: Continúa el debate por el presupuesto en diputados.
2: Para el legislador por Entre Ríos, Guillermo Michel, es una farsa y advirtió por el manejo del dinero para la campaña electoral.
3: El presupuesto, básicamente, la mayor farsa y mentira que tiene es que el gobierno se guardó para un año electoral en lo que es un renglón, que es un dato técnico de la jurisdicción 91, más de 10 mil millones de dólares para usarlo de manera discrecional el año que viene, en un año electoral. Nosotros presentamos una nota antes que arranque el debate para que la plata que le está faltando en las universidades, el gobierno no y sectores de los empresarios que tanto quieren seguridad jurídica y cumplimiento a la división de poderes, cumpla con el fallo y le dé la plata que le corresponde a las universidades.
0: Prisión domiciliaria para una ex funcionaria judicial bonaerense denunciada por estafa.
2: Albertina Mangini está acusada de ofrecer dinero a cambio de escanear ojos para abrir luego cuentas en billeteras virtuales y mover dinero procedente del juego clandestino.
0: La familia del Roña Castro lo recuerda como un hombre muy generoso.
2: Desde Morón, el informe de Gustavo Romero.
6: Kimei, una de las hijas de Roña Castro, que lo acompañaba junto a su madre cuando se descompensó y luego murió en el bingo, contó así cómo lo va a recordar a su papá. Un hombre muy querido y solidario con los demás y que siempre ayudaba a los más necesitados.
7: Yo siempre digo que desde el día que mis viejos se separaron, él nunca pudo encontrar lo que realmente le gustaba, que era el compartir en familia. Él no le importaba, él quería el domingo ir a las 10 de la mañana, comprar asado como nosotros acá somos 6. Él compraba para 40 personas. Abría el portón, el cartonero que pasaba le daba un pedazo de asado. El compartir, eso era lo que él prefería y elegía. Así que nada, nos quedamos con eso.
6: Desde Morón, Gustavo Romero, Radio 10, siempre noticias.
0: Prohibieron en todo el país la venta de un popular juguete importado de China.
2: Se trata de los squishies de la marca Finch Family, que según la Subsecretaría de Defensa del Consumidor son perjudiciales para la salud.
0: Cielo cubierto en Buenos Aires, se prevén lluvias aisladas durante el resto de la jornada con una máxima esta tarde estimada en 20 grados.
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1: Hola, buen día. ¿Cómo les va, grupo? Para el programa Posturas, ¿cómo andan, chicos? Bueno, Horacio, hace unos días que no hablaba. Así que bueno, acá estamos recuperándome. Ya fui operado el viernes 9. Una operación bastante larguita, se complicó un poco. Y sí, y le pasé un poquito, una sensación bastante, un poquito delicada sobre el final. Pero bueno, lo pudimos operar y acá estamos. En reposo, acá en casa, tranquilo. Pero no puedo caminar, no puedo apoyar la pierna por no sé cuánto tiempo. Así que bueno, pero estamos. Pasamos este momento amargo y jodido que siempre no deja hacer una operación. Bueno. Eso en primer lugar. Segundo lugar, Jorgito, que tengas un gran día. Un gran día junto a tu familia, tu esposa, tus hijos, a todo el equipo ahí, los chicos que siempre te acompañan y te hacen ahí el aguante. Y vos apoyás a ellos y ellos te apoyan a vos, como ya te lo dije. Pasala lo mejor posible. ¿Eh? ¿Cuánto cumplís? 63, creo, ¿no? 63 o 62, no me acuerdo. Bueno, Jorge, así que te deseo lo mejor, un gran día de cumpleaños, son días que hay que festejar, y ahora más que nunca, que estás bien, bien ya recuperándote, y yo voy muy despacito, pero ya lo importante pasó. Ahora viene la recuperación, y no son fáciles, porque tengo para 2 o 3 semanas que no puedo apoyar la pierna. Bueno, así que pásalo lindo junto a tus seres queridos, a nosotros que también estamos apoyándote, y deseándote que te vaya lo mejor. Al mejor conductor de la mañana en el Postura de 9 a 12 en Bahía Lejos. ¿Eh? Bueno, y por último, para terminar, para Santi, Seba, ¿no? Sevita, hincha de Boca, vos, ¿no? Sí, bueno, para vos y para todo el hincha de Boca. Anoche se quiso cometer otra estafa. Yo lo vi el partido. Lo vi porque lo dieron y lo puedo ver, porque si es por campeonato no veo nada. No veo Racing, no veo nada, pero Boca lo vi. Y como soy anti-Boca a muerte y anti-Independiente a muerte, que el domingo jugamos con ellos, me puse muy feliz de que Boca perdió. Pero lo digo, yo no oculto las cosas. Soy anti-Boca a muerte y quiero que pierda al Valero, al Truco, al Hoyo Pelota, lo que sea. A lo que sea. Ahí quedó demostrado, gente, que cuando enfrentan a un gran equipo, que no es de los mejores, pero es un gran equipo, muy bien trabajado, muy bien organizado, saben dónde circular la pelota, no se apuran en salir del área como locos tirando a cualquier lado, juegan, no. Fíjense los muertitos estos de Boca, fíjense en cómo juega Vasco da Gama, ya ve, así aprenden algo, aprenden a jugar, porque lo único que hace Boca es correr, tirar y nada más. ¿Tuvieron oportunidad de empatar? Sí. ¿Tuvieron empatar 2 tiros en el palo? El arquero, ¿tuvieron un poquito de suerte también ellos? Sí. Pero ¿saben qué, chicos? La pelotita hay que meterla dentro del arco. Eso que tuvo mala suerte, que tocó... No. La pelota tiene que entrar en el arquito y en el arquito no entró. ¿Eh? Y bueno, y después Vasco también se perdió el segundo gol. Porque si metía el segundo gol, ese que se fue solito... Y después, aparte, la ventaja que le dio el referí de jugar con 12. Porque los...

0: 11 de Boca más el refere. Porque lo que hizo con este Gómez, creo que Gómez era el negrito este que lo echó de la forma que lo echó. Una vergüenza internacional, no nacional, internacional. Le saca amarilla, después se vuelve loco, se enoja, se tira la amarilla, se le cae, saca la roja, pero es una locura. Todos los periodistas que yo escuché, Viñolo y todo, es una barbaridad lo que hizo este tipo. O sea, que lo condicionó a Flamengo con 10 y no obstante no le pudieron ganar. ¿Eh? Ni con Villa, ni con El Villo, ni con Azcacíbar, ni Azcazubi, ni nada. Con Betún, porque tienen a Betún también ahí adelante, el cabeza de chancho ese Betún, que el único que hizo hacer los 3 goles a Racing, después no hizo más nada. Ahí está, ¿eh? Entró Merentiel, ni se vio. El pibe Flores, ese sí, corre, corre, pero sabe cuánto le pasa, cuánto le falta para pasar a estos tipos brasileros. Así que bueno, Boca, a llorar a la iglesia, a llorar a la iglesia. Están abiertas hoy, van a llorar allá. Invicto, listo. Y no se crean que de allá van a ir a sacarla fácil. Yo creo que allá no ganan ni en pedo. Me juego que no ganan. Si me equivoco, bueno, ojalá para suerte de ustedes, lo de Boca. Yo, feliz. Y creo que allá no, pero no gana. Hace 12 partidos, creo, Seba, vos que llevas la estadística. 12 más ayer que no le hacen un gol a este equipo, ¿eh? Así que fíjate, fíjate, pero bueno, los partidos son partidos y hay que jugarlo, eso no se discute. Pero yo, no, no. Ahora, habló Azcacíbar, dice que jugaron un gran partido, que merecieron ganar, merecieron empatar, que hicimos todo lo posible, no se dio, tuvimos mala suerte, dijo. Mala suerte. Después escuché al otro este que son hinchas de Boca, que están ahí en TIC Sport. Hablaba, dice que el peor partido que jugó Boca. El peor partido que jugó Boca. Este fue el primer partido que queda para los otros, ¿no? Mamita querida. Bueno, me atoré un poquito, así que no puedo seguir. Así que compañero, vamos a esperar el martes que viene a ver qué pasa con un Boquita, que me parece que va a quedar afuera. Me parece que va a quedar afuera, Boquita. Con el negro Betún y con Villa y con el otro. ¡Qué manga de burrite! Son todos burrite. Dice que entraron en el segundo tiempo como pacha de goma. Chao, gente, chao, chao. Prepárense para la revancha. Pero traten de entrar con 14 o 15, por lo menos. Chao, Jorgito, y feliz cumple. Chao, chao.
1: Bueno, ahí escuché al intendente. Bien, bien por sus bienes que se puso este problemita al hombro y quiere por lo menos esa mejora, que sigamos teniendo zona fría en Bahía. Ahora yo me pregunto otra cosa, a todos estos que votaron al desquiciado este, a todos los libertarios, calculo que les debe haber llegado la notificación de que ellos van a seguir teniendo el beneficio por haberlo votado al desquiciado este. Van a seguir teniendo el beneficio de la zona fría, eso, por haberlo votado, lógicamente. Piensen bien, muchachos, lo que van a hacer el año que viene, porque los libertarios nos dieron la vuelta a la cara olímpicamente a los bahienses, tanto en el nivel local como en el nivel nacional. No les importamos a ellos y ustedes lo siguen apoyando. Piensen bien, piensen el año que viene cuando vayan a poner el votito. No sean tan boludos por castigar a... Ya la Cristina está presa, ya está, ya no puede competir. Pero no sigan apostando por este tipo.
2: Hola Jorge, ¿cómo andás? Buen día, Laura. Te mando acá porque no estoy en casa para escuchar la radio, no tengo duplicado, no tengo nada. No lo puedo escuchar. Te quería mandar un feliz cumpleaños y estos 62 años. Rependex. Que la pase bien. Tranquilo. Voy a ver si en algún momento de la mañana puedo escuchar la radio, pero que estoy haciendo cosas, entonces como hoy no trabajo, aprovecho. Entonces, bueno, pero es que las pasé bien.
3: Buen día, Jorge Julio. Estoy escuchando el tema de Zona Fría, ¿no? Zona Fría que se logró para Bahía Blanca, y parecía que los bahienses no reaccionan, ¿no? Porque quienes saca Zona Fría es el mismo que ellos votaron. Tres veces votaron Bahía Blanca por Afano, ganó Milei. Un presidente nefasto, psicópata, que no les dio nada. Nada. Bahía Blanca se destruyó por los temporales, no les dio nada. Se funden los negocios gracias a esta política económica y no le dan nada. Entonces siguen votando. Entonces, esta sociedad bahiense, como también el país, ¿no? Creo que están para una. Tanto para un psiquiatra, parece, porque realmente no se entiende cómo votan a alguien que les daña la vida, ¿no? Que les caga la vida. Qué ciudad, ¿no? Qué país.
4: Horacio, bueno, pronta recuperación. Y tranquilo, tranquilo, Horacio, que estás en recuperándote, así que no te pongas nervioso. Quédate tranquilo, porque no te favorece.
5: Hola, feliz cumple, cabezón. Este es un mensaje para el anciano ese que tiene que operar las piernas, no sé qué. Le tenés que operar la cabeza también, amigos. ¿Qué partido viste anoche? Y sí, sos antiboca, hermano, sos antiboca. Pobre, que la verdad, llegar a esa edad y tener toda la vida vivida y siendo de Racing. Una desgracia, muchacha. ¿Cuándo tuviste la alegría vos? Y sí, como si la última vez que funcionó el muñeco, la última alegría. Así fue con Racing. A todos los antiboca. A todos los antiboca, saludos. Querían que perdiera anoche, perdió. Bueno, ahora van a ver la mística de Boca allá arriba, en el Vasco. Vamos, Boquita, sigan sufriendo. Pónganse la camiseta otra vez del Vasco y ahora pónganse la otra camiseta de local cuando venga. Pobrecito, ve que dan lástima. Se alegra porque pierde Boca. Pobrecito, tanto daño y tanto sufrimiento en la vida, por Dios.
6: Ya te conocía, un minuto fue suficiente.
1: Horacito, vos tenés que darle gracias a Dios que el problema tuyo es en la cadera y no en la boca. La miércoles, te colgás hablando, hermano, y le mandás mensajes de 5, 6, 8 minutos. Y después te voy a decir otra cosa. Yo soy anti-Boca y no tanto anti-Racing, poquitos, porque ya sabemos que son hijos nuestros. Y el domingo, cuando vean la camiseta coloradita, porque tienen vergüenza de decir rojo, cuando vean la camiseta coloradita se les va a fruncir el tuje otra vez. Y van a pasar vergüenza en la cancha de ustedes, ¿eh? Venimos mal nosotros, ustedes vienen peor. Así que, y al papá se lo respeta. Por más que sea el Día de la Madre, al papá se lo respeta. Y ustedes lo hacen y lo hacen muy bien. Bueno, Horacito, que te mejores, ¿eh? El hincha del rojo, Fabricio.
7: Hola, Rubio, buenos días. Feliz cumple, Rubio. Disfrutá con los tuyos. Feliz cumple, que la pases bien con tu familia. Y este hombre, qué pesado. Pero hay que ser pelotudo para decir que Boca esto, Boca el otro. ¿Y ellos qué? Un besote, Rubio, y disfrutá tu día.
8: Buenos días. Equipo, Rubio, oyente. Bueno, ante nada, feliz cumple, que tenga un día excelente en familia y bueno, a seguir cuidándose como lo viene haciendo hasta el día de hoy. Así que bueno, le deseo lo mejor, señor Rubio. Fernando Universitario.

0: Bueno, volvió Yoshi, ¿no? Volvió, anda bien Fran, ¿eh?
1: Me gusta verlo contento, Yoshi.
0: Anda bien Fran.
1: Es como Horacio, me gusta verlo contento.
0: Sí. ¿Qué querés contestarle a Horacio?
1: A Horacio, primero le tengo un gran aprecio, me pone muy contento que
0: me
1: esté bien.
0: Me alegra mucho
1: bien.
0: Que haya salido bien de la operación, sí. Que me había olvidado yo que estaba por operarse,
1: y
0: ¿no?
1: También me pone contento escucharlo así, alegre, ¿no? Está ahora, bien. Horacito, si la alegría de los hinchas de Racing, previo a un clásico de local, es que pierda Boca, es complicado, ¿no?
0: ¿Qué
1: es
0: va a pasar en el clásico?
1: Y los dos vienen mal.
0: Meli, te pido por favor.
1: Lo que pasa es que me parece que hoy a Racing lo come la presión de que juega de local, lo come la presión de que de local no viene nada bien, viene de perder con Belgrano, y que la cabeza de Milito la está pidiendo todo el socio, ¿no? Sí, sí. Eso le juega en contra a Racing. No,
0: pero aparte, vos has hablado de esto, el clásico es determinante.
1: El clásico para mí va a ser determinante, no pueden echar al técnico interino Racing. Hoy lo tiene el Chirola Romero, no puede echar al técnico interino. Pero me parece que le va a pasar aún más factura si no gana Racing. Hasta el empate te diría que le va a jugar en contra.
0: Seguro.
1: Porque, ya la cabeza de Milito empieza a ser pedida por los hinchas de Racing, los socios. El disgusto continúa. Y por parte Independiente es un sub y baja constante. Uh-huh. Se comió 4 de local con Instituto. Le robaron el otro día contra Talleres en condición de visitante. Depende el día, ¿no? Independiente. Pero entiendo que la presión la tiene Racing por jugar de local.
0: Nos vamos rápidamente al móvil. ¿Con qué temperatura, Meli?
2: Mira, va subiendo de a poquito. Espérame que estaba muy, muy atenta escuchando lo que iba a pasar en el clásico. 13 grados 7 es la temperatura actual.
0: Con una máxima de...
2: 20. Yo no sé si llegamos. Con una lluvia en la tarde.
0: ¿Cómo tiene que ser la gente para comunicarse con nosotros?
2: 291-5386-923.
0: Nos vamos al móvil.
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0: Bueno, ustedes seguramente sabrán que nosotros en el mes de agosto intentamos darle una mano, de alguna manera, ¿no? Comercialmente, a los comercios, no todos, sino aquellos que querían aceptar nuestra propuesta de transmitir en Galerías Plaza. Uh-huh. Nos parece que Galerías Plaza sigue manteniendo la idea de la galería más importante que tiene Bahía Blanca. Todos, de alguna manera, hemos estado... ¡Nació Emita!
1: Justo el 14, Jorge.
0: Justo el 14, nació Emita. No. Bueno, nació Emita, para los que no saben de lo que estamos hablando, es la hija de nuestra compañera Karina San Román, sí. Que esperó, ya está con nosotros.
2: Ya está.
0: Qué tristeza para Cari, nació el mismo día que yo. Cagaste, Cari. Ahora lo único que falta es que la nena le guste más Montehermoso que Claromecó. Y por supuesto, al mejor estilo periodístico, donde termine la operación, la quiero saludar.
2: Sí.
0: Así que ya escríbanle si la puedo... No ahora, porque debe estar con anestesia. ¿Emita qué? ¿Que ya habla, Emita? ¿Ya opina, Emita? ¿Gordo Peroncho? Entonces me bancó, Emita. Vamos a ver qué le dice a la madre. Bueno, y les quiero compartir la alegría. Prestale el celu a Meli, Cari. Vos que fuiste mamá,
2: sí.
0: Contame qué dice esa foto y ya me voy a Galerías Plaza.
2: Esta es una de las para explicar, está...
0: Pero como sos mamá de nena.
2: De nena también, está apoyada en su pecho, como, uh-huh. como empezando a tomar la teta, y esa mirada, esa conexión que se genera en los primeros minutos, yo no me lo olvido más. O sea, esos ojos negros penetrantes de Sara.
0: Karina te diría lo más importante, que se me fue la panza. ¿Se le fue la panza?
2: Y no, va a tardar un tiempo. Cesárea.
0: Claro.
2: Toda fajada va a tener que andar, eso sí.
0: Claro. Bueno, le mandamos un abrazo enorme. Vamos a ver si entre hoy y mañana la podemos sacar un minutito para saludarla, sí. Nada más.
2: Y ahora no puede hablar, pobre, se llena de gases.
0: Me está diciendo que está en la brújula saliendo.
2: ¡No!
0: Me está diciendo
1: y que después pasa por el Eudo, no.
2: No.
1: Mentir, no.
0: No, el Eudo no te veo. No. Porque el Eudo no te da. No, no, ¿eh? ¿La llamó directamente? Ah, seguro. Ah, lindo augurio. Me dice que en este momento Karina está hablando por la brújula. No. Que se siente muy dolorida y que quiere que sea el primer medio en enterarse. Bueno. Nos vamos rápidamente al móvil. Les decía que nosotros en agosto teníamos la idea de transmitir estas cosas que inventó Georgie en el 2024, que en algunas me pudo acompañar, después yo me quedé a gamba, ¿no? de Trametía en Exteriores, y vamos a hacer un programa en Galerías Plaza una vez por semana. Creo que llegué a decirlo yo, ¿no?
2: ¿O no? No recuerdo, no.
0: No, ya nos habíamos bajado entonces. Bueno, finalmente no nos dejaron hacer el programa en Galerías Plaza, porque creo que hay una radio ahí que no le gustó mucho la idea, y está bien, cada uno es como los perros, ¿viste? Cuando hacen pis y marcan terreno. Pero así todo, nos quedamos con dos comercios de dos chicas sensacionales que dijeron, nosotros queremos participar igual con ustedes en la radio. Una es Natalia Pesci, que tiene los accesorios en la marroquinería. La otra es la gente de Fata Parfum.
2: Sí.
0: Hoy vamos a hablar con Natalia, que para ella es más o menos como hablarle al Papa, porque no quiere hablar por radio, pero yo la convencí. ¿Dónde estás, Santi, querido?
4: Hola, Jorge, ¿cómo estás? ¿Todo bien? Bueno.
0: Te aviso que Natalia tiene un poquito de miedito, ¿eh?
4: Sí. Es que recién estábamos hablando un poquito fuera del aire. Ahora justo está atendiendo. Y realmente está nerviosa. Vamos a decir que está nerviosa, obviamente no quería hablar, pero bueno, yo de tranquilizarla, obviamente es una nota comercial.
0: No, y aparte no solamente comercial, sino que es para saludarla, es para tener presencia en una galería que realmente está tratando de aguantar, porque fue uno de los lugares más castigados con el tema de la inundación. Y la verdad que, más que nada, nosotros, independientemente del negocio que pueda haber de por medio, la idea nuestra es apoyarla fundamentalmente, no solamente a ella, sino a todos los comercios, ¿no?
4: Sí, sin dudas. Bueno, hice un recorrido por la Galería Plaza. Realmente es un lugar histórico de Bahía. Yo antes, mucho tiempo atrás, venía más que nada también a lo que es el cine, ¿no? Y también uno aprovechaba, venía al cine y piqueaba algún que otro local. La realidad es que hay locales muy lindos, bien puestos. Por ejemplo, el de Natalia Pesci realmente está muy bien puesto, muy ordenadito, mucha variedad de carteras y demás. Realmente está muy lindo, y hay locales obviamente que también están bien puestos. Hay otros obviamente que están en alquiler, pero realmente es una galería que no pierde el movimiento. Incluso yo estoy acá en este momento ahora, y se genera un movimiento y un flujo interesante, así que si te parece, Jorge, ahora sí vamos a
0: sí, pasame con Natalia, así la dejamos trabajar tranquila. Pasamela, la saludo, sí. y que siga trabajando.
4: Dale, la molestamos ahora unos minutitos mientras está ahí atendiendo. Ya está terminando ahí de atender a una clienta, y
0: bien.
4: Pero ella, obviamente, no le vamos a cortar una venta.
0: Y no, porque la idea es ayudarla, no perjudicarla.
4: Exactamente,
0: ¿no?
4: Por eso, imagínate, si yo vengo y le corto una venta, me saca pero a patadas.
0: No, seguro.
4: Del local, así que no es la idea, así que ahora ya en minutito nos metemos
0: con... Vamos a hacer así. Me voy al info y vuelvo contigo, no cortes, en un minuto y medio.
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5: 11 de la mañana, un minuto en todo el país. En Capital la temperatura 16 grados 5 décimas.
6: El ministro de Economía, Luis Caputo, mantuvo una reunión clave con Cristalina Georgieva en Bangkok.
5: El informe de Gabriel Sanfilippo.
7: El ministro de Economía, Luis Caputo, junto al viceministro José Luis Daza, se encuentran en la ciudad tailandesa de Bangkok, donde participan en las reuniones anuales del Fondo Monetario Internacional y el Banco Mundial. En este marco, Daza y el presidente del Banco Central de la República Argentina, Santiago Bausili, mantuvieron un encuentro con la directora gerente del Fondo Monetario, Cristalina Georgieva, donde dialogaron sobre la situación de Argentina y el mundo. Cristalina fue muy elogiosa, en particular sobre la disciplina fiscal, a la que calificó como ejemplar en el mundo, a pesar de los shocks globales. Los equipos van a seguir trabajando para finalizar la tercera revisión, afirmó Luis Caputo. Gabriel Sanfilippo, Radio 10, Siempre Noticias.
6: ATE para por 24 horas y se movilizará mañana al Congreso.
5: El secretario general Rodolfo Aguiar dijo que no se puede permitir que siga gobernando a sola firma.
8: Paro de 24 horas para protestar en todo el país, no solo. Será multitudinaria la marcha aquí en la capital federal. Se van a expresar los trabajadores en toda la Argentina. Tenemos que ir por todo y voltear el DNU completo. Este decreto no es contra la casta, es contra nosotros para que la casta se llene de guita.
6: El Vaticano emitió un nuevo parte médico sobre el Papa León XIV.
5: Los detalles de su devolución posoperatoria confirman que la recuperación avanza de forma normal y según lo previsto.
6: El Santo Padre ya se encuentra caminando por su habitación y ha comenzado a realizar sesiones de fisioterapia respiratoria. Ya desayunó y almorzó con normalidad.
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0: Bueno, ahora sí, volvemos a Galerías Plaza. Santi, estoy contigo, adelante.
4: Bueno, ahora sí, vamos a charlar un ratito con Natalia. Bueno, recién hablábamos, comentaba Jorge un poquito fuera del aire. Bueno, obviamente todos los preparativos para el Día de la Madre. La verdad que estoy acá en el local y hay una cantidad de carteras realmente increíble, billeteras, bueno, de todo, billetería. Así que bueno, vamos a hablar con Natalia. Bueno, Natalia, me imagino que cada vez que llega el Día de la Madre, los preparativos y la esperanza, digamos, de vender y el movimiento es mayor que otras veces. Bueno, coméntanos un poquito cómo se preparan.
10: Hola, ¿qué tal? Bueno, Jorge, buen día.
0: Hola, Natalia, querida, ¿cómo estás?
10: Bueno, yo te retorno. Te quería felicitar por tu cumple.
0: Gracias.
10: Feliz cumpleaños.
0: Gracias, Natalia, gracias.
10: ¿Cómo va? ¿Todo bien?
0: No bien, escucho, ¿eh? Gracias a Dios. Pasale el teléfono, Santi. Ahí te mandamos un YouTube, Santi.
4: Sí, sí, ahí ya está con
0: perfecto.
4: El teléfono.
0: Perfecto.
4: Sí, sí,
0: Natalia, gracias por el saludo. Sí. Y lo que yo decía.
10: ¿Todo bien?
0: Sí, gracias a Dios, muy bien. ¿Cómo estás vos?
10: Muy bien, acá contenta. Y bueno, sí, preparándonos hace un montón, hace como 2 meses ya comprando mucha mercadería.
0: Uh-huh.
10: Y el local está ahora ya a punto, bien. Gracias a Dios ya estamos teniendo la repercusión que yo tengo todos los años.
0: Ajá.
10: Porque bueno, yo me dedico a las carteras y tengo una línea más como más exclusiva y otra línea muy sport y los precios son excelentes.
0: Siempre Natalia, yo estaba diciendo cuando vos estabas atendiendo recién que primero agradecer el acompañamiento que tienen algunos locales como ustedes con la radio, pero independientemente de eso, la guapeza que tienen ustedes de encarar todos los problemas que ha tenido la Galería Plaza con las inundaciones y así todos siguen apostando a tener un comercio lo mejor posible.
10: Ah, sí, sí, por supuesto, siempre con buena actitud y adelante y tratando de que la galería sea lo que era antes, ¿no?
0: Uh-huh.
10: Siempre, sí, que cuesta, pero bueno, siempre poniéndole esa energía para mejorar la galería.
0: Bueno, contale a la gente que te está escuchando por la radio qué has preparado en ese local de marroquinería y todo lo que es accesorio para este Día de la Madre, que seguramente, como siempre decimos nosotros, el quilombito va a ser a partir de mañana, me imagino, ¿no?
10: Sí, sí, sí. Ayer también fue quilombito, ¿eh? También,
0: bien.
10: Traje una línea muy linda, que es que tiene, tengo bolsos, bandoleras, riñoneras. Es una línea re linda, de lo cual los precios son excelentes. Esa es una línea que apunta mucho a todos los días que sale.
0: Ajá.
10: Después tengo marcas como Company, Amaira, unas líneas importadas también, con
0: bien.
10: Más diseño,
0: uh-huh.
10: ¿Viste? Para todos los bolsillos hay.
0: Está sí. Muy bien.
10: Sí.
0: ¿Y qué? ¿Cómo
10: una,
0: estás? ¿Y
10: una
0: cómo?
10: Gama de precios amplias.
0: ¿Y cómo?
10: Lo que son las billeteras.
0: Uh-huh.
10: Decime.
0: ¿Cómo estás trabajando con el tema tarjeta y todo lo demás? Viste que bolsillos flacos tratan de ir la tarjeta para hacerla de goma. Sí.
10: Exacto, sí, yo tengo 3 cuotas.
0: Bien.
10: Pero pagando el contado efectivo tenés el 20% de descuento, que son los descuentos que yo hago, que son excelentes.
0: Bien.
10: Que al final dejan la tarjeta y lo pagan en efectivo porque la diferencia es grande.
0: Independientemente que el rubro tuyo es muy de mujer, ¿el Día de la Madre sigue siendo un día especial para los comercios?
10: Sí, sí, sí. O por lo menos yo, sí, se renota.
0: Uh-huh.
10: Sí, yo tengo también clientela. También tengo cosas para hombre. Trabajo mucho la línea de hombre, pero bueno, en este caso, sí, el Día de la Madre para mí es el día más importante.
0: Bien.
10: En Navidad también.
0: Natalia, comentale a la gente sí. Que te está escuchando los horarios que el comercio esto de Natalia Pez y la marroquinería ahí en Galerías Plaza va a estar abierto,
10: sí.
0: Porque me imagino que vas a vivir enloquecida casi almorzando ahí adentro, ¿no?
10: Exacto, almorzamos acá de 9 de la mañana a 8 de la noche. Hoy creo que me voy a estirar un poco más, es muy probable que me quede, pero a partir de mañana, de 9 de la mañana a 8 de la noche hasta el sábado. Estamos acá, horario corrido. Para el que no puede porque trabaja, se viene la escapada del horario cortado.
0: Natalia, aprovecho para mandarte un beso grande y la idea era tenerte un poco de presencia para que la gente que ya te conoce te escuche por lo menos. Salió muy bien, sí. Tenías mucho miedo de hablar, pero quédate tranquila que son los primeros 15 años, son los primeros 15 años, no te preocupes.
10: Ah, bueno, bueno, Jorge. Bueno, te mando un beso enorme, que la pases lindo el día de tu cumpleaños.
0: Gracias, bueno. Muchas gracias, te mando un beso.
10: Gracias a vos, Jorge.
0: Te dejamos trabajar, chau, te dejamos trabajar.
10: Gracias, chau, chau.
0: Bueno, Santi, cuando te cases, ya sabés de dónde tenés que comprar el regalo, ¿eh?
4: Sí, sin duda. Es más, le voy a hacer una última pregunta, porque me viene bien para que me dé...
0: Ah, ya estás por casarte, entonces. ¿Estás por casarte, entonces?
4: No, casarme no, estoy lejos. Pero viene bien una recomendación para mi mamá, por ejemplo.
0: Ah, bien.
4: Le voy a preguntar, ¿qué me puedes recomendar? Si yo le quiero regalar algo y voy a quedar bien con mi mamá para el domingo.
0: No es para la mamá, no es para la mamá.
10: Yo te recomiendo el bolso que se hace en mochila, que sale 30.000 pesos, es excelente la calidad. Me encanta ese bolso.
4: Listo, lo anoto entonces.
0: Pues ya tengo regalado. ¿Vos sabés que yo creo que no es para tu vieja? Yo creo que le mentiste. ¿Vos sabés que le mentiste?
4: Te lo puedo asegurar.
0: Ese es como el que va a comprar preservativo, pero es para un amigo, es para un amigo. No, ¿vos sabés que yo creo que le mentiste? No es para tu vieja.
4: No, es para mi mamá. Sí, sí,
0: bueno,
4: sí.
0: Está muy bien.
4: Ojalá sea para otra persona.
0: Se anotó.
4: Está tranquilo el mercado, está muy tranquilo.
0: Se anotó el mini costas. Bueno, Santi, vuelvo contigo en un ratito, gracias.
4: Dale. Saludos, Jorge. Chau.
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1: Hola, Jorgito, ¿cómo va? Bueno, acá estoy de vuelta, pero cortito. Qué caliente que está lo de Boca, ¿no? Qué caliente, ¿viste cómo saltan? Siempre como saltan, ellos son los mejores. Mirá, la mayoría de estos cabecitas de termo, cuando estaban entrando a la cancha, viste que le hacen reportaje a la gente, van con la bandera. Algunos quieren más Boca que la familia. Sí, por Boca dejan todo, así se esté muriendo la mujer, los hijos, no le importa un carajo, le importa Boca. ¿Y cómo? 2-0, hoy ganamos 2-0, fácil. Después vino otro, pero hoy acá tres se comen acá, el Vasco, tres se comen. Pero ganaban todo, ninguno dijo, no, me parece que pues, vamos a pasar la difícil. Nada, así son los de Boca, por eso yo soy feliz. No, yo no me fijo en Racing. Racing estamos no mal, estamos recontra mal, muchachos. A ver si escuchan bien, estamos recontra mal. Y el domingo muy probable que perdamos, porque sí, últimamente Independiente, no siendo el año pasado cuando se mandó la boludez Martínez que la tiró a canchería, así no le hacíamos cuatro. ¿Eh? Pero como venimos pésimo, no mal, pésimo, es muy probable que Independiente nos gane. Pero yo en este momento estoy hablando de Boca, que jugó Boca, no jugó Racing. Y estoy feliz, contento, porque Boca soy anti-Boca. Lo repito de vuelta. No tiene nada que ver, ni mi cadera, ni mi Boca, ni nada. ¿Eh? Nada. Soy feliz porque Boca quiero verlo abajo del todo, en el fondo del mar, igual que Independiente. Y el domingo, el martes que viene, soy hincha de Vasco da Gama. Y a lo mejor que Dios no me va a permitir caminar, porque si Dios me permite caminar, me voy en pelota a Bahía, festejando con la camiseta del Vasco. Usted llora, Boca, llora, Boca, que usted está amargado, es amargado, Boca. Hay una yerba que salió hoy, Jorge, salió un paquete nuevo, Boca se llama, dice que te se va unos mates amargo espectacular. Y la mujer que dijo que me cuide, yo estoy más feliz que nunca. Hoy estoy más feliz que nunca. ¡Llora, Boca! ¡Llora, Boca! ¡Llora! Ni con 10 pudieron ganar. ¡Muertos! ¡Ni con 10!
2: Un saludo enorme. La mamá, la Ina, que nació la hija, la Imita. El día mismo que cumple años Jorgito Rubio. Mirá vos. Mirá vos, qué alegría. El abuelo de Tachocho, su cumpleaños, nació en Mita. ¿Todo? ¿Qué más querés, Jorgito? ¿Algo más querés? Chicos, ¿qué opinan ustedes? A ver. ¿Qué más querés, Jorge? Bueno, le mando un saludo a Cari. Un saludo enorme, enorme, enorme, enorme. Que la disfrute. Con mucho amor. Amor. Un saludo enorme. Que me habló casi como romántico.
3: Jorge, amigazo, te quería desear un feliz cumpleaños. Alfredo del Noro.
4: Ay, Dios mío, pero ¿cómo vas a hablar de Boca? Vos limpiate la boca de hablar de Boca. Si sos de Racing, pedazo de animal, burros. Sos de Racing y encima el domingo se lo va a comer el rojo. Pedazo de animal, cerrá la boca antes de hablar de Boca. Muerto de la academia, por favor. Lo único que falta es que hablen estos muertos Racing que no juegan nada. Ya están de vacaciones, pedazo de burros.
5: ¿Qué haces, Jorge? ¿Cómo andas, loco? Feliz cumpleaños, loco. Que lo cumpla feliz por muchos más. ¿Qué va a hacer? Jorge de Bahía. Y nada, loco.
6: Ahora me hace una changuita, ¿viste? Tengo que arreglar un techito.
5: Una mariconada, ¿viste? Pero bueno. Che, saluda ahí a la chica esta que tuvo la bebé, loco. Felicitaciones, loco. Y nada, eso. Que no te la pongas en la pera hoy, ni mañana, ni el fin de, ¿viste? Nada más eso. Y si te la pones, no te la pones vos, la voy a poner yo, que no, por tu cumpleaños. Estamos tú y yo frente a...
7: felicitaciones para Karina, que nació esa bebé hermoso, tan esperada. Y mirá vos, yo no lo puedo creer, justo para tu cumpleaños, Jorge. ¡Qué bendición! Bueno, Cari, un besote grande y muchas bendiciones para esa bebé hermosa.

0: Bueno, yo le dije a Karina,
1: sí,
0: te va a tocar mi cumpleaños.
1: Lo habías vaticinado.
0: No, bueno, le tocó mi cumpleaños. Cagó, de por vida cagó. Bueno, ¿qué temperatura tenemos? Que me voy con Florencia Marcariana enseguida.
1: 16.1.
0: Ah, pero qué lindo día.
1: Capaz que llegamos a 20.
0: ¿Qué opinan del regalo de mi hijo? De mi hijo Tomás. Karina, si hubiera estado Karina.
2: ¿Opinión seria? ¿Querés que demos?
0: La veo con muchas ganas de opinar. Ya se rompió.
1: No.
2: Se le aflojó un diente.
0: ¿Quién lo puede explicar? Vos que sos una
1: locutora. No, lo compra mucho mi nena. Es como un...
0: Me mataste con eso. Me asesinaste con eso.
2: Durísimo.
0: No puedo bajar la escalera en media hora.
1: No, durísimo. No, pero es muy útil porque es como
0: pero
1: un chupetín.
0: Pero para tu nena, que tiene 6 años.
1: No, pero a ella le gusta por el chupetín en realidad.
0: Ah.
1: Pero tiene...
0: Claramente
1: el
0: chupetín.
1: Claro.
0: ¿Pero vos me ves hoy rehabilitando con esto en la mano?
1: No, mira, puede estar bueno, es verdad, para alcanzar cosas. Porque es un cocodrilo que se le exhibe el cogote, digamos, y es tipo pinza. Ahí está, ahí se escucha.
0: No tiene movimiento de consolador. ¿Qué opinás vos de esto? Vos, que aquel es amigo tuyo, que forma parte del sindicato.
2: No, la verdad que me dejó sin palabras.
1: Claro, fue original y ocurrente.
0: Ayúdame con la cortina porque voy a opinar Oriana.
2: Fue inesperado. Culpa tuya.
0: Ori, ¿qué opinas del regalo de mi hijo?
3: El regalo divertido. Tu hijo un boludo importante.
0: Menos mal que Yoshi no tiene micrófono. Pero Yoshi con el tema de la llegada de Fran está,
1: claro,
0: está como vos, ¿no?
1: Sí.
0: Bueno, qué lindo. No, pero lo peor de todo, que mi hijo, por eso estudia periodismo, para no darle identidad, que es una boludez, me dice, buscar el lado bueno sirve para agarrar las cosas cuando no podés mover la mano izquierda.
1: Claro, tenés como y 15 centímetros más, ¿no?
0: Sí.
1: Más o menos.
0: Qué desastre.
1: No saques ese contexto.
0: Está bien. Bueno, está Florencia.
1: No, guarda.
2: Ya lo grabó, lo recorté, lo metí en la botonera.
0: Acá tenés que tener cuidado porque acá.
1: Es un peligro.
2: Desde el momento.
0: Yo por 15 centímetros más, Meli, ¿sabe qué?
1: Escúchame.
0: Aunque no mueva más la pierna, yo por 15 centímetros más, ¿eh?
2: Acá, desde el momento en el que estábamos hablando una vez de colectivo, y yo dije que yo me tomaba dos líneas de colectivo.
1: Claro, sí,
0: pero
1: sí,
0: eso al lado de
2: y
0: Meli,
2: estoy en la botonera.
0: Pero al lado de la Meli, que dice, te ganaste 15 centímetros, claro, te alargó 15 centímetros.
1: 15 centímetros más.
0: Yo por 15 centímetros le digo hoy al kinesiólogo, no me labure más la pierna. Bueno, tengo que hablar con Florencia después.
1: Ay, no, perdón, Florencia.
2: Menos mal, igual.
0: Vamos con una información deportiva porque ahora viene Florencia para hablar de jubilación. Justo el día de mi cumpleaños.
2: Imagínate si escuchabas todo.
1: No.
2: Pero bueno, se juega hoy, se completa en realidad una nueva fecha del básquet de Primera División, fecha que comenzó el lunes con el triunfo de Olimpo sobre Villamitre en el José Martínez, un triunfo que... obviamente le cae muy bien, tratando de seguir escalando y poder salir de esa zona de abajo Olimpo, ante un Villamitre que de manera sorpresiva le costó, ¿no?, el cierre justamente de los últimos 10 del tramo regular.
0: Sí.
2: Después fue a suplementario y Olimpo lo termina ganando justamente allí. En el día de hoy se completa esta misma fecha, lo que va a ser todo a partir de las 21 horas y estarán jugando Napostá Bahiense del Norte, reivindicando un poco lo que fue la final del primer tramo, ¿no? Entre estos dos equipos irá en la Avenida Lema. Además, estarán jugando Pueyrredón ante Estrella, acá una Estrella que viene de ganar los últimos 7 partidos y un Pueyrredón que viene de perder los últimos 2. Choque de diferentes realidades en este encuentro. Liniers ante Estudiantes, 2 de capa caída en este tramo del torneo. Liniers, que viene de 2 derrotas consecutivas. Estudiantes viene de 4 derrotas consecutivas. Ajá. Sin poder levantar cabeza. Duelo de necesitados, justamente Liniers Estudiantes. Además, estarán jugando Pacífico ante Independiente. Y Barrio Hospital enfrentará a Leandro N. Alem. Esto para completar la novena fecha. De esta manera, Estrella es el líder con 25 puntos, 23 tiene Napostá y Bahiense entre las primeras colocaciones.
0: Bueno, quiero contarles que ya estamos armando, digamos que estamos casi definiendo el Café Miguilore del próximo viernes. Ya tenemos confirmado, ayúdame, Yojin, ya tenemos confirmado a los dos posturas íntimo. Uh-huh. Ponele. Mierda. Como te perdiste el feriado del Papa, estás en un negocio. Bueno, ya tenemos los dos íntimos del próximo viernes en el Café Migliore.
1: Tenés como 15 centímetros más. No, o sea,
0: ya está. La botonera siempre está abierta.
1: Mi carrera se fue.
0: No. No, porque es radio, menos mal que no es televisión. Sí. Mirá si lo tienen que decir en Informativo Canal 9, eso, morías ahí nomás. Acá la botonera implacable. A ver, poné otra vez, Georgina, a ver cómo es.
1: Tenés como 15 centímetros más, ¿no?
0: Sí. Mamita. Hoy le voy a decir a mi kinesiólogo. Gracias porque la locutora nueva me dice que tengo como 15 centímetros más.
1: No.
0: Bueno.
1: Cambiemos de tema.
0: Ya tenemos los dos posturas íntimos del próximo viernes en el Migliore. El de 9:30 sale por radio y va a televisión. El de las 12 no sale en radio. Va a televisión y lo escucha solamente Toto, que está muy contento esperando que terminemos la nota de las 12. El de las 9:30, actual funcionario, creo que lo anticipé el otro día, lástima que no te emita porque es amigo de Cari. Cari no va a estar en el Migliore del viernes, no sé.
1: Y es capaz, mira.
0: Es tan loca, ¿viste?
1: Sí, sí.
0: Tan loca que capaz que lleva a la
1: en
0: nena.
1: En teoría de alta se la darían el viernes.
0: Bueno, así que capaz que va al café a mostrar a la nena y tomarse un vasito de agua. No debe tomar más agua, ¿no?
3: Y ahora terminó ya, ahora ya va a empezar con...
0: Tiene que morfar. Tiene que dar leche ahora. Bueno, 9:30, aprovechando que está en Bahía Blanca, funcionario municipal y provincial de mucha trayectoria en Bahía Blanca, llegó a ser uno de los tipos más puteados en Bahía Blanca. No es Larrabuto. El Larrabuto lo invitamos, pero va a ser la semana que viene, cuando deje el Nahuel Huapi. Fue uno de los tipos más puteados en Bahía Blanca. La familia se preocupó mucho. Estuvo peleado casi un año conmigo. Twitter bloqueado, WhatsApp bloqueado. El que hizo las paces fue Giorgi, que nunca se lo agradecí. Es decir, nunca sé lo que decir porque él no sabe si yo estoy conforme con lo que hizo. Nos amigamos, charlamos, hablamos, no nos pusimos de acuerdo, pero por lo menos recuperamos la charla. No, Sasso no. Quédense tranquilo que no. 9:30 de la mañana en el Café Migliore va a estar Federico Montero del Ministerio de Seguridad de la provincia y uno de... Yoli me mata acá. Uno de los Fede. Creo que va a decir Fede.
3: Sí. 70 veces. Vamos a tener una nota con varios Fede.
0: Te pido por favor que no lo mates.
3: No.
0: 9:30 de la mañana en el Café Migliore va a estar entonces Federico Montero, que va a salir por radio y por televisión. 10:30 y 11:00, les cuento mañana.
3: Muy bien.
0: Ya hay dos definidos. Les cuento mañana. Y a las 12, fuera de la radio, pero muy pronto en los cines de la ciudad, muy pronto en televisión y en nuestras redes, el posturas íntimo con el ex intendente Rodolfo López. El ex intendente Rodolfo López va a estar en el Migliore el próximo viernes a las 12 del mediodía. No va a estar en radio, va a estar en televisión y en redes. Rodolfo es uno de los invitados en el ciclo 2026. Bueno, probamos con Florencia porque no quiero atrasarla. Ah, no atiende. Bueno, entonces vamos rápidamente a la tanda, que estamos atrasados.
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0: no quiero emular a Meli, porque me va a decir alguna frase que va a quedar a botonera, pero esto me la baja. Justo mi cumpleaños, esto me lo baja. Pero así todo, me gusta. Voy a escuchar los copetes, voy a escuchar los PNT de Meli con esto. Subímelo, subímelo, que me gustó. Soy muy Emilio, ¿no?
1: Escucha cómo canta Seba.
0: Me encanta. A ver. Seba, canta. Regálame, Seba. Canta bien el pendejo este,
1: pero
0: ¿eh?
1: Claro,
0: canta
1: que
0: bien,
1: sí.
0: En serio, ¿eh? Cántame. No, regálamelo.
2: Dale, el estribillo, déjalo.
0: Dale, regálamelo. Bien que a tu novia le cantás al oído, ¿eh?
1: Ahí
0: está.
3: No hay señales de que volverás. No estás aquí.
0: ¿Te animás a cantar en mi gloria un viernes?
2: Sí, déjame prepararlo, pero...
0: Bueno, pero en diciembre cortamos, ¿eh? Es más ya que... Pues quiero que te escuche Meli. No, capaz Meli ya hizo el feriado de...
2: Capaz que acá en los
0: Meli,
2: estudios...
0: Meli el feriado del 9 de noviembre ya hizo enero, ¿eh? Ya arregló,
2: capaz
0: enero
2: que
0: viene.
2: Que acá en los estudios, más bueno, que el café, que bueno. Voy a tener mejor retorno acá.
0: Bueno, está muy lindo. Mira que bien, es un profesional.
1: Muy bien, te hacemos los coritos nosotros.
0: Exacto. Bueno, déjamelo, Yojin. Vamos con Meli con este tema.
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3: Hola, Jorge querido. Acá te habla Rubén, desde Entre Ríos, Paraná. Te quiero mandar un feliz cumpleaños. Un abrazo grande, feliz 62 y te esperamos acá para cuando vengas acá a Paraná.

0: Para Anaya fui con Tucumán tres veces. Ajá. Cuando transmitíamos fútbol de Villamitre para Universal.
1: Qué lindo Paraná.
0: ¿Conocés Paraná?
1: Sí.
0: Bueno, anda.
1: Por el automovilismo.
0: Tengo gente amiga que te puede buscar un lugar para
1: el autódromo.
0: Dormir y te hace las uñas.
1: El autódromo es muy lindo.
0: No sabés.
1: El Gurí Martínez. Werner.
0: Te voy a explicar. El viaje,
1: Mariano Werner.
0: El viaje con Tucumán no fue lo más placentero, porque Tucumán lo que menos fue a viajar para trabajar, fue a boludear.
1: Ajá.
0: Salimos tres días antes para transmitir a Villamitre y llegamos tarde a la cancha.
2: No.
0: Llegamos tarde. Llegamos a los 10 minutos. Tres días antes viajamos. Fuimos a Concepción del Uruguay porque él dice, hoy los voy a acompañar. Hizo de locutor, que es lo que él puede hacer tranquilamente.
1: Muy lindo Concepción.
0: Sí. Salimos tres días antes porque él quería ver los carnavales. Fuimos en febrero cuando Villamitre jugaba lo que hoy se iba al federal, al regional. Salimos tres días antes. Pasamos por Buenos Aires, compró todos los equipos nuevos. Micrófono, un Tucumán for sport, ¿no?
2: Sí, sí.
0: Avión.
2: Ah, ya me los hacía en bondi.
0: No, Tucumán en su mejor momento. Paramos acá, paramos allá, paramos en Paraná, paramos. Le digo, Emilio, falta un día por el partido, tendríamos que llegar. Ah, no hay problema, Jorge, llegamos y armamos todo a lo universal. Llegamos tarde a la cancha. Tres días antes viajamos. Llegamos tarde a la cancha. Lo importante es vivir la vida. Me decía, no, boludo, tenemos que transmitir cómo vivir la vida.
2: En compromiso. En
0: compromiso.
1: ¿Pero conociste Paraná?
0: Conocí Paraná, claro, porque paramos en Paraná. Había un hotel con un casino muy lindo que hay en Paraná. Sí, sí, conocí. Es muy lindo Paraná.
1: Sí, sí, es lindo.
0: Para ir una vez cada cuatro años. No como mi hijo que va todos los meses, pero...
1: ¿Una vez por año? ¿Eh? ¿Alguna carrerita?
0: Está lindo, está lindo. Bueno, nos vamos al móvil. Nos vamos al móvil.
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0: Bueno, Santi, querido, te escuchamos. Adelante.
4: Bueno, Jorge, vamos a cerrar la jornada del día de hoy, en este día que te digo que por momentos asoma el solcito, ¿eh? Yo creo que esto va de la mano a tu cumpleaños, al nacimiento de Mita.
0: Meli tiró un raro 20, ¿eh?
2: ¿Qué onda? ¿Cómo lo ves?
0: Meli tiró un raro 20, ¿eh?
4: Yo creo que voy por ese lado, Meli, ¿eh?
2: Bueno.
4: Yo te banco, porque el solcito está asomando, se está despejando, y obviamente cuando aparece el sol aumenta un poquito la temperatura, así que yo voy por el dato de Meli, ¿eh?
0: Bien.
4: Quizás llegamos a los 20 grados.
0: ¿Y qué tenemos para compartir?
4: Bueno, Jorge, vamos a presentar la nota que tenemos pendiente. Bueno, habíamos anticipado este viernes en el hospital municipal, precisamente ahí en la Bar 15, lo que es la planta alta, se va a estar realizando una campaña de prevención y detección de ambliopía. Es una campaña totalmente gratuita, destinada a niños y niñas de 4 a 14 años. Bueno, esto es fundamental, el tema de la detección temprana, para cuidar la salud visual de los más chicos, de los más pequeños.
0: Bien.
4: Así que esto se va a estar realizando el viernes. Vamos a escuchar ahora la palabra de Rosa Arce, que es la jefa de servicio de oftalmología, acerca de este tema, así que nos comenta un poquito en detalle también lo que se va a estar realizando el viernes, así que vamos a escuchar el testimonio.
5: Bueno, doctora, de todo buen día, gracias por atendernos. Cuéntenos, ¿en qué va a consistir esta campaña del próximo viernes aquí en el hospital?
6: Bien, nosotros, el servicio de oftalmología, se va a adherir a la campaña de ambliopía, sí, que es una campaña iberoamericana, sí. Que ambliopía es conocido popularmente como ojo vago, ojo perezoso, ojo que no ve, y es tan importante poder detectarla a tiempo para poder tratarla, ¿sí? O prevenirla, mejor dicho, ¿sí? Muchas veces los niños no suelen decir veo mal de un ojo, pero hay diferentes signos que muchas veces suelen aparecer, ¿sí? Y es tan importante en esta edad porque estamos en el hito del desarrollo visual, ¿sí? Entonces, a veces el niño guiña el ojo, parpadea frecuentemente, se frota frecuentemente, no presta atención en las clases, en los alumnos de primer grado, o en la secundaria. Bueno, todo eso puede ser un factor causal o puede estar indicando también que el niño no tenga un buen desarrollo visual, tanto de un ojo como de los dos ojos, ¿sí? Por eso es tan importante llegar a la población a que realicen los controles oftalmológicos como corresponden, ¿sí? Y
7: ¿cómo
6: ahora,
7: se previene o cómo se trata, doctora?
6: Prevenirla hay que realizando los controles oftalmológicos. Según la Sociedad Argentina de Oftalmología Infantil, ¿sí? Recomienda realizar controles a los 6 meses, al año, a los 3 años y luego cada 1 año, ¿sí? Ahí es donde se va a detectar si el niño está viendo bien o no de los dos ojitos o si falta visión en alguno de los dos ojos. Y los tratamientos son en diferentes, según el paciente, los diferentes tenemos anteojos, parches, si es miope, por ejemplo, atropina, o sea, tratamientos con gotas, tratamientos con anteojos, ahí, siempre independizando el paciente.
7: ¿Esto está una causa que pueda generar la miopía en los más jóvenes?
6: Múltiples causas. Entre esas, las más frecuentes son las refractivas, que le llamamos miopía, hipermetropía, astigmatismo. Por eso siempre se dice que el ojo como tal es un ojo sano. El niño no sabe que de un ojito no está viendo, ¿sí? Entonces, por eso mismo, nosotros los que trabajamos en salud y fundamentalmente en salud visual infantil, tenemos que ir a detectar esa baja visión. Esa es una. También tenemos las por deprivación, por ejemplo, cataratas congénitas, glaucoma, tumorales, infecciosas, entre otras. O también palpebrales, como las ptosis, caídas, traumas, múltiples causas.
7: ¿Y en qué consiste esta campaña que se va a realizar en próximas horas?
6: Esta campaña, que repito, la vamos a estar realizando de manera gratuita este viernes, el día viernes 16, ¿sí? de 8 a 12 horas en el servicio de oftalmología, que sería por grabar 15, planta alta, pasillo G. Lo que vamos a hacer fundamentalmente es concientizar a la población, detectar, y si la detectamos, prevenir para educar y tratar.
8: Esto está marcado en un rango etario en especial, donde suele suceder con mayor frecuencia.
6: Suele aparecer, no hay un rango etario como tal, porque cuando son bebés nosotros ya empezamos con los primeros controles desde el nacimiento, ¿sí? Cuando sale del alta de maternidad a los 6 meses, ¿sí? Pero es tan importante dentro de los primeros 6 años de edad. ¿Por qué? Porque es el periodo donde tenemos lo que se le llama maduración visual. Cuando el niño está, se está produciendo todo un desarrollo, ¿sí? Neuronal, donde el niño tiene que aprender a ver. Por eso es tan importante nuestra intervención como oftalmólogos infantiles y oftalmólogos generales que ven niños, llegar a esos ojos de los niños y poder detectarlas.
7: ¿Es recomendable entonces en este periodo de tiempo hasta los 6 años de edad poder desarrollarse controles periódicos?
6: Sí, tal cual. Por eso mismo, repito, las recomendaciones de la Sociedad de Oftalmología Infantil que se puedan realizar al alta de maternidad, a los 6 meses, al año, luego, bueno, a los 3 años recomiendan ahí, pero lo fundamental es realizarlos una vez por año, ¿sí? Porque la miopía se puede instalar en cualquier grupo etario.
7: Gracias.
6: No, por favor, a
4: ustedes. Ahí estaba Jorge. Bien. Entonces, el testimonio de Rosa Arce para lo que va a ser esta campaña el día viernes, 16 de octubre.
0: Bien. Santi, nos reencontramos mañana. Gracias.
4: Dale, Jorge, será hasta mañana. Saludos para todo el equipo.
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0: Bueno, nos vamos antes de completar la pausa publicitaria que estamos debiendo. ¿Con qué temperatura, Meli, nos vamos?
2: 16.5.
0: Ajá.
2: Insistimos con esta
0: bien
2: máxima
0: te
2: de 20.
0: Te tengo fe.
2: Capaz que
0: en
2: llegamos.
0: En un T20 tengo fe.
2: Cuidado que no se descarta alguna precipitación igualmente a lo largo de la tarde.
0: Está muy bien. Bueno, Seba, ¿con qué cerramos?
1: Con la actividad del básquet local en el día de hoy mencionamos lo de Primera División. También se van a estar jugando en este caso los cruces de cuartos de final que quedan pendientes a ver quién va a avanzar, ¿no?, a la próxima instancia, porque estarán jugando Bahiense del Norte ante Huitense, se han ganado en condición de visitante, y Barracas ante Sportivo, los dos partidos para el día de hoy. Ya esperan en lo que va a ser semifinales Pellegrini y Casa y Pesca Huracán Médanos, así que los dos partidos que tendrán definición en el día de hoy en los cuartos de final, Tercera División, Bahiense del Norte B ante Huitense y Barracas ante Sportivo B, para completar justamente los cuartos de final de tercera.
0: Gracias, Evita. Bueno, nos vamos. Gracias por haber acompañado el programa con mi cumpleaños. La verdad que la pasé muy bien entre los oyentes y mi equipo de laburo. Son 62 años muy especiales para mí. Ustedes ya saben, no hace falta que les cuente la historia. Y además hoy compartimos la noticia que ya está confirmado que vamos a seguir en el aire de Radio 10 en el 2027, donde, dada mi forma de ser, seguramente habrá novedades. Seguramente habrá novedades. Algo dijo de vago, Santi, no sé qué dijo.
2: Habló del ojo.
0: De los nenes vagos, ¿no?
2: Ah, del
0: nene vago.
2: Del ojo.
0: Claro, es vago para abrir los ojos. Díganle a la doctora que yo tengo con mi hijo un problema que todo es vago, es para todo. Pero en serio, es una gran alegría haber compartido hoy no solamente el cumpleaños, sino el hecho de nuestra continuidad. Y además, el nacimiento de Emita, la niña de nuestra querida Karina San Román, sí, que al final vino por cesárea y que cayó el día de mi cumpleaños.
2: El destino.
0: Cagaste, Cari. A ver. Ese es el audio de la habitación. Ah, llora. Es mucho más que lo que dijo en la brújula. En la brújula dijo, gracias, Germán. La verdad que me siento muy, muy acompañada por ustedes. La mato.
2: No.
0: Bueno, me llevo el cocodrilo.
1: Te vas con 15 centímetros
0: me
1: más.
0: Me voy con 15, como dijo Meli. Inmortalizada Meli en la... Inmortalizada Meli. Bueno, Ori, que la pases bien, ¿eh?
2: Nos reencontramos mañana, Jorge.
0: Chao, Meli, que la pases bien.
2: Chao, hasta mañana.
0: Gracias, Seba.
1: Hasta mañana.
0: Chao, Yoyín. Chao, Totito. Ya viene el que... ¿Viene Lucho hoy? Bueno. Ya viene Lucho hoy en la continuidad de Radio 10. Nos reencontramos mañana. Gracias.

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0: Muy buenas tardes, queridos amigos y amigas de Radio 10. ¿Cómo están? Bienvenidos a De Primera con Meneini en este miércoles, donde el clima nos acompaña un poco más. Estamos con Denise Riquelme en el estudio. ¿Cómo estás, Denise?
1: Hola, Nati. ¿Todo bien?
0: Muy bien. Ya nos vas a estar contando cómo es el clima que nos va a acompañar hoy. Porque ayer un poco nos asustamos con unos pequeños chaparrones, pequeñas gotas.
1: Sí.
0: Vamos a ver si para el día de hoy tenemos que agarrar la campera, agarrar el paraguas. Como siempre, los controles técnicos, nuestro querido Yoshi, que hace posible que estemos en el aire en este momento. Bueno, hay un par de avisos parroquiales que nos gustaría darles, porque hay distintos cortes en la ciudad de Bahía Blanca.
1: ¿Cuándo no?
0: Exactamente. Bueno, vamos a empezar directamente con los primeros, porque hay mucha información. Acá. Los cortes de calle vigentes son hasta finales de noviembre, o sea, nos queda un mes y medio más. Caseros entre Washington y Garibaldi. Ahí se está haciendo una obra de ampliación de desagüe pluvial, de la readecuación de veredas de Villa Mitre. De las tres calles mencionadas, solo se va a poder circular por Garibaldi esta semana. Después también por 10 días va a estar cortado lo que es Rosales y Maipú. Ahí hay un plan de bacheo. Y desde el miércoles 14, o sea, desde hoy y por 7 días, va a estar cortado lo que es Washington entre Maipú y Caseros. Se está habilitando solamente la circulación por calle Caseros con posibilidad de giro hacia Washington. Esos son los cortes que empiezan a partir de hoy, que están, sí, en este momento
1: vigentes.
0: Siendo, sí, que están siendo en este momento ejecutadas las obras. Uh-huh. Quería entrar en eso. También hay un cambio de recorrido en la línea 517, porque justamente por 10 días va a estar este corte de Rosales y Maipú. Entonces va a ser lo que es Parque de la Ciudad a base por Maipú, por Mateu, perdón. Después va a ser Capitán Montero, Fournier, Maipú y recorrido habitual. Y para regresar va a ser Newton, Fournier, Caseros, Mateu y después el itinerario de siempre. Para tener en cuenta todos estos cambios de recorrido que hay, porque se están llevando a cabo muchas obras, aparte de diferentes materias, ¿no? Algunos son por bacheo, otros por obras de desagüe pluvial, que bueno, o sea, estábamos hablando un poco ayer lo que era el Niño y demás, que se vienen por ahí días más de lluvia, es importante. También, bueno, por 15 días más, o sea, nos quedaría una semana más de corte, lo que es Parera y Laínez. Ahí se está haciendo una obra de bacheo. Entonces la 516 va a ser Washington, Bouchard, Mateu, Laínez y después toma el recorrido habitual. Ese corte me lo comí yo porque es de mi barrio. Pero bueno, toda esta información obviamente la pueden ver en FLA.media y si no en el canal de difusión que tiene el municipio, donde nos va informando todo el tiempo de qué se está haciendo en la ciudad, ¿no? Y sobre todo con el cambio de recorrido, que es muy importante porque después terminamos en cualquier lado.
1: Sí, me ha pasado. Es horrible.
0: Menos de tenemos que terminar. Bueno, ¿qué tenemos hoy? Porque, bueno, ya tenemos dos notas muy, muy lindas.
1: Sí.
0: Hay una que por ahí tiene su lado más, sí, más triste, ¿no? Por el inicio de lo que son estrellas amarillas en Bahía Blanca, pero sobre todo es lindo la parte del trabajo, ¿no? De cómo se unen las familias y llevan adelante su dolor, su duelo. Y después también una emprendedora bahiense, que vamos a meternos en el mundo de la gráfica, que también, viste, es como un mundo para muchos desconocidos, y tenemos ganas de meternos ahí, de saber cómo sobre todo emprender en el mundo del diseño gráfico y de la gráfica.
1: Bien. Variadito.
0: Variadito. Es un miércoles. Queríamos salir de la rutina de siempre.
1: Bien.
0: ¿Te gusta?
1: Sí, sí, sí.
0: Bueno, vamos a ir con la primera noticia. ¿Cuál quieres decir? Que sí, o sea, tenemos otros coronados de gloria.
1: Dame un segundo.
0: Bueno, te doy un segundo. Porque, bueno, Lola Fernández y Juan Segundo Rodríguez representaron a la Argentina en el Mundial de Patinaje Artístico. Ambos participaron de la disciplina libre dentro de la categoría senior y, bueno, quedaron destacados a nivel internacional, así que es otra coronación de gloria. Por su lado, Fernández disputó su primer mundial en la, en la categoría World Skate Senior Ladies y finalizó en el puesto 15 de la clasificación general, que aparte, o sea, tengamos en cuenta la cantidad de patinadoras y patinadores que hay.
1: Exacto.
0: En esta competición. También, bueno, Rodríguez hizo lo suyo cuando participando en su cuarto mundial de la categoría World Skate Senior Men, luego de finalizar el programa corto en el puesto 15, remontó después posiciones en el programa largo, donde alcanzó el quinto lugar. ¡Qué locura! Es una locura, sobre todo porque siento que el patinaje artístico está ganando muchísimo más terreno en estos últimos uh-huh. años y más protagonismo en lo que conlleva la escena del deporte argentino, ¿no? Porque, bueno, conlleva mucho sacrificio realmente. Y Bahía Blanca tiene su propia... sus propios méritos, ¿no? Tenemos
1: sí,
0: a...
1: Roller Dreams,
0: sí, que bueno, siempre que van a alguna competición cosechan logros, porque es una locura lo que hacen. Así que dos argentinos participando y dejándonos muy alto a nivel mundial, así que no queríamos dejar de comunicarlo.
1: Bien. Vamos con otra cosa, ¿querés?
0: Dale.
1: Esto es una noticia un poquito reciente, todavía no está subida a fla.media, pero si quieren ir a chusmear la información que repasó Nati recién y demás detalles sobre Bahía y la región, pueden ir a seguirnos a nuestro Instagram. ¿Qué pasó? Mañana es la Marcha Federal Universitaria, como sabemos, el jueves.
0: Sí, sí.
1: Denunciaron a Milei y a Caputo por incumplir la ley de financiamiento universitario.
0: Okay.
1: Esto lo presentó el legislador del Partido Obrero, Gabriel Solano, contra el presidente y el ministro de Economía. Es por desobediencia y abuso de autoridad. Como sabemos, ya se cumplió un año desde el incumplimiento de esta ley. Es decir, es totalmente ilegal y corrupto lo que están haciendo.
0: ¿Y cuántas? O sea, creo que tres veces la justicia, la Corte, o sea, la Corte
1: sí,
0: Suprema le
1: ratificó
0: que...
1: la ley sí. de financiamiento universitario. Esto quedó presentado frente a la justicia y quedó radicado en el Juzgado Federal 4. Según el legislador porteño, presentó la denuncia penal contra el presidente y ministro de Economía por desobediencia y abuso de autoridad. Los sucesos que motivan esta denuncia evidencian que el Poder Ejecutivo Nacional, en particular las áreas de Jefatura de Estado y de la cartera de Economía, persiste deliberadamente en el incumplimiento de una orden judicial firme, que es esto que decía Nati. Ya la justicia dictaminó un montón de veces que el gobierno tiene que cumplir con esta ley y sin embargo no lo hace. Se trata de la ley 27.795, hay que tenerla muy muy presente y saber que hace un año el gobierno nacional no la está cumpliendo, no está cumpliendo con el presupuesto que necesitan las universidades para seguir funcionando correctamente, tiene un presupuesto completamente congelado y la última paritaria que les ofrecieron a los docentes universitarios fue del 0%. Una vergüenza.
0: Tranqui, súper charlable sobre todo uh-huh. La paritaria. Como decía Deni, mañana va a estar la quinta marcha federal por la educación pública gratuita y de calidad. Va a ser a las 17 horas y el punto de encuentro es Alem y 11 de abril, como viene siendo todas las marchas básicamente, uh-huh. es ahí en la esquina de la UTN. Y bueno, llamamos a que toda la comunidad se haga presente y marche, no solo desde el egoísmo de tipo, muchos dicen bueno, pero bueno, recién quiero entrar un poco en la situación que comentaste por fuera del aire, porque uh-huh. creo que también un poco tiene que ver con esto de que mucha gente cree bien. que no le toca el hecho de que se está desfinanciando las universidades públicas, y la realidad es que el médico que te atiende, la maestra que le da a tus nietos, a tus hijos, a tus sobrinos, o sea, todos pasaron por la educación pública, ¿se entiende?
1: No, además siempre... ese discurso siento que es muy similar a cuando en el tema de violencia de género dicen, pero podría ser tu hermana, podría ser tu mamá. No, es empatía humana básica. Yo no estudié en una universidad pública, no conozco a nadie que haya ido, como el meme de Matilda. Pero no significa que no me importe.
0: Pero
1: que no crea que sea un derecho la educación pública y gratuita y de calidad. Que la gente que no es súper rica pueda acceder a un estudio superior. ¿Por qué tenemos que estar discutiendo esto?
0: Estamos atravesados por la educación pública. O sea, los profesionales que se formaron ahí son los que también nos atienden y nos...
1: Sí, pero eso obvio.
0: Nos acompañan en distintos aspectos de nuestra vida. Tenés que pensarlo así porque claramente hay un nivel de apatía justamente uh-huh. en la sociedad que no queda otra que ir al ejemplo tan básico como este, el que estamos usando ahora. Pero, y también obviamente la hipocresía, porque hay muchos hijos de ricos estudiando en las universidades públicas, sí, que tampoco es como que levantan la mano y dicen, che, no, mira, a mí me da el bolsillo para ir a la privada, le dejo el puesto al hijo de algún laburante que va a tener que seguramente acceder a una beca. Bueno, eso no pasa porque se llenan a blanco. Bueno, tenemos nuestros casos acá de La Libertad Avanza y demás, que aparte ya se les cayó el discurso de que la universidad no hacía auditorías porque lo hizo, uh-huh, rindió y tiene el 95% de transparencia.
1: Y no me vengan con la boludez de que la universidad está muy politizada y todo eso. Bueno, eso no justifica que dejes a alguien que está estudiando la carrera de medicina a la mitad de su carrera porque no hay más financiamiento universitario.
0: Aparte, la universidad está muy politizada y sí, porque también se trata de la libertad.
1: Sos un adulto, tenés pensamiento crítico. Si el profesor te dice viva Perón, sos lo suficientemente adulto para decir me chupo un huevo, le hago caso. Somos todos adultos, déjense de joder. Ay, pero hiciste a mi chico de 18 años que le lavan la cabeza. Bueno, boludo, bastante boludo tu hijo, perdón que te lo diga. Ya somos todos grandes, déjense de joder.
0: Aparte digo, también el tema es que...
1: y si la universidad es tan mala, ¿por qué seguís yendo?
0: Me estoy riendo porque... Nunca la vi así a Denis.
1: No tengo
0: poca
1: paciencia hoy.
0: Entonces me da risa en el sentido de que se me está convirtiendo en Luchito. De pronto.
1: No, Lucho, volvé.
0: Se me está poseída por el
1: odio.
0: Por el odio de Lucho. No, pero digo, creo que además de lo que está diciendo Denis, creo que el hecho de que esté politizada la universidad habla de la diversidad de pensamientos, claro, que hay. Porque hay.
1: Porque también para están todo. Los de La Libertad Avanza dentro de la universidad.
0: Completamente.
1: Y es algo que lo vi ayer en un video de Momo, creo que es. Sí. Que decía: ¿por qué los libertarios se quejen de la politización en las universidades si ellos mismos tienen centros de estudiantes libertarios adentro de la universidad? Si tanto les molesta, porque ellos lo hacen también.
0: Porque
1: y nadie les puede decir nada.
0: Porque también,
1: y
0: aparte...
1: De hecho, están ganando en las universidades. Entonces, ¿cuál es la queja? Si les está yendo bien, de hecho.
0: No, y aparte el tema este de que, bueno, si ustedes dicen que los pobres no pueden ir a las universidades, ¿qué hacen ustedes en la universidad pública, no? ¿Qué hacen que no están en una privada?
1: ¿Y será por la calidad? ¿Será porque no encuentran la carrera en una universidad privada porque no les brinda lo mismo? ¿Será porque no pueden hacer sus doctorados, sus másteres, sus investigaciones?
0: Se les cae el discurso.
1: ¿Por qué será? Obvio que se les cae el discurso.
0: Entonces, bueno...
1: A todos les gusta, esto lo voy a decir, a todos les gusta ir en el verano a la sala de estudio a estar ahí abajo del aire acondicionado, pero después no son capaces de ir a la marcha porque no pueden pagar la luz. Son todos vivos, todos vivos.
0: Sí, aparte porque dicen esto de la presencia del Estado y demás, están atacando el organismo que centra... el poder de unificar las oportunidades para todos. Uh-huh. O sea, si más... no, ni siquiera es cruel. Si sos tan morboso para atacar eso, no, ¿qué nos queda para el resto de la sociedad? Así que yo, por lo menos por mi parte, no tengo que agregar nada más, solamente que nos encontramos mañana a las 5 uh-huh. de la tarde en Alem y 11 de abril, como las marchas anteriores. Vamos a estar ahí. Como comunicadoras, pero también como ciudadanas apoyando un pedido sumamente importante, sumamente constitucional, y que vamos a tener que seguir conquistando las calles para frenar un poco lo... Más allá de lo que está haciendo, porque está bien que si es arriba hay un manejo diferente, sobre todo para concientizar a los demás, ¿no? Uh-huh. Creo que hay que seguir contagiando este pensamiento a los demás ciudadanos, que a veces viven en una burbuja porque quieren, porque el algoritmo es así, porque están cansados de todo. Bueno, hay que pinchárselo un poco, porque mientras algunos estamos o están cansados de todo y que no tienen ganas de hablar de nada, hay otra gente que se tiene que volver a sus casas a trabajar de cualquier cosa y no poder estudiar y no poder formarse en un futuro, y es un profesional menos que salen de nuestras casas de estudio, pero sobre todo que no vamos a tener nosotros para poder disfrutar de su atención o disfrutar de su servicio en nuestro país, ¿no? Y ni hablar ni si no nos metemos en lo que es la fuga de cerebros, ¿no? De nuestro país.
1: No, sí, obvio.
0: También es otra cosa completamente preocupante. Bueno, algo más que quiera... nos vamos a meter. Sí. ¿Qué situación viviste vos, Jenny?
1: Esto creo que tiene que ver, aparte con lo que estamos hablando en cierta forma, que es el odio generalizado que estamos viviendo. Ustedes me ven a mí odiada y me dicen, estás diciendo muchas palabras, estás muy enojada. Sí, pero porque me di cuenta que ya no tengo paciencia. Ya no tengo paciencia y si otros pueden gritarme a mí y decirme cosas horribles porque yo no puedo hacer lo mismo. La verdad es que ya la vara no existe. Si quieren poner violento, yo me voy a poner violenta también. Estaba pasando por la plaza que, como sabemos, todos los miércoles, todos los santos miércoles, haga frío, llueva, haga viento, todo lo que ustedes quieran, los jubilados están ahí protestando por sus derechos. Todos los miércoles, todos los santos miércoles. Entonces estaban ahí como siempre, que ni siquiera cortan la calle, lo que hacen es un semaforazo, que cuando el semáforo se pone en rojo, ahí es donde pasan por la calle y le piden a los autos que toquen bocina y explican qué es lo que están reclamando. Pasó una señora gritándoles, ¿por qué no van a laburar mejor, vagos de mierda? A jubilados. Y era una señora que no estaba muy lejos de jubilarse, perdón. O sea, ¿con qué derecho lo dice, señor? Usted también se va a tener que jubilar dentro de poco.
0: Qué locura.
1: Es una vergüenza. Y obviamente había una jubilada que se puso mal y le empezó a contestar, no, pero yo laburé toda la vida y no sé qué. Y a mí me partió el corazón. Porque decía, no puede ser que tengan que contestar a ese tipo de violencia. Que los escuchen así. ¿Qué necesidad sí. tenés de gritarle a unos jubilados que no están jodiendo a nadie? Porque vuelvo a lo mismo. No cortan la calle, no le gritan a nadie. Quizás hacen un poquito de ruido con las bocinas, con el megáfono que tienen. Wow, qué molesto. Fíjate vos lo que sería tener, no sé, 70 años y no tener para comer. No tener dónde vivir. No tener para comprarle un regalito a tus nietos, para comprarte unas zapatillas.
0: No, y es que aparte nunca lo déjense van a vivir porque...
1: Porque se van a morir antes.
0: Sí, si no, seguimos pero, así. Esto de que se sienten como que nunca les va a llegar a ellos, siento yo. Y la verdad que pobre la señora que se puso mal, ¿no? Porque también eso, sí, hacerte dudar de lo que vos mismo estás viviendo. O sea, no es que no trabajé o que claro, no esté trabajando.
1: Es que ella le dijo, yo laburé toda mi vida. Es que es eso lo que están reclamando.
0: Qué peligroso, ¿no? Porque esto es parte también del discurso de odio que viene desde arriba y que sí afecta a la sociedad porque muchos dicen, ay, bueno, no pasa nada, no pasa nada.
1: Sí, no pasa nada porque si después un jubilado que anda medio cruzado con razón va y actúa de manera violenta con esa señora que pasó violentándolos a ellos, el violento va a ser el jubilado y va a quedar mal. Y todos los medios de comunicación de esta ciudad...
0: Pedorra.
1: Gracias, iba a decir una palabra más fea. Van a ir y van a titular... Jubilado, violento... No van a poner la palabra jubilado para empezar. Un hombre fue y le golpeó a una... Basta. Basta, dejémonos de la boludez. ¿No estamos viendo lo que está pasando? ¿No se dan cuenta? ¿De verdad no se dan cuenta que la gente no está pudiendo estudiar? ¿Que no hay medicamentos porque Pami está en un paro de 96 horas? ¿No se dan cuenta de que los docentes no ganan un peso? Nadie se da cuenta de nada. Fingimos demencia. ¿No pasan por la calle y ven que hay cada vez más gente en situación de calle? ¿Cada vez más gente en trabajos informales? ¿Que los locales están cerrando? Nadie se da cuenta de nada. Todos estamos bien, todos la estamos pasando bárbaro. A nadie le va a llegar una boleta de gas con el 50% más. Todos estamos joya en este país. Y así estamos. Todos estamos joya hasta que nos toque a nosotros. Cuando nos toque a nosotros, ahí me va a molestar y decir, ay, pero ¿qué pasó? Seguro es todo culpa de Cristina. Déjense de joder. Piensen un poquito. Conecten dos neuronas. Yo ya no tengo más ganas de explicarle a nadie. Si me quieren escuchar y me preguntan de en serio qué es lo que está pasando, yo los voy a explicar con mucho amor y con mucha paciencia. Ahora, para andar a los gritos con una mujer... que anda violentando a jubilados en la calle, no voy a tener paciencia. No tengo ganas de explicarle por qué la mujer que capaz que es ama de casa está reclamando por su jubilación. Ya es una conversación que no tengo ganas de tener. Es una vergüenza tener que explicarlo.
0: Nosotros vamos a la primer paso del día y ya volvemos.
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0: Bueno, ya volvimos. A ver, claramente queremos escucharla, Ali. Porque sí, porque hace mucho que no estábamos escuchando. Un poco los mimamos a ustedes con bastante rock nacional. Igual esto es la consola de Yoshi. Así que todo lo que escuchamos... Nosotros decimos, hoy estamos con estas ganas de escuchar algo así. Y él después crea, porque se dedica a eso, ¿no? Es su gran profesión. Él está en eventos y él hace eventos y esas cosas. Lo pueden buscar. Te pueden buscar en tu perfil, ¿no? Ponen Yoshi Dilernia y van a estar ahí viendo todo lo que hace Yoshi. Bueno, les comentábamos un poco al principio del bloque que íbamos a tener una entrevista muy linda, una entrevista para conocer por ahí un mundo bastante poco conocido y sobre todo poco declarado, por así decirlo, porque nos vamos a meter en lo que es la gráfica, en lo que es el diseño, y para hablar de ello estamos con Camila Jaurena en nuestros estudios. ¿Cómo estás, Cami? Bienvenida.
1: Alice.
0: ¿Todo bien?
1: Bien. Acá viéndote en otro mood.
0: En un mood mucho más serio.
1: Sí.
0: ¿Viste?
1: No estoy acostumbrada.
0: No, la verdad que no, ella me conoce muchísimo más relajada. E incorrecta. Igual soy un poco incorrecta en el periodismo, ¿eh? Así que...
1: Sí, es verdad.
0: Bueno, diseñadora gráfica, Cami, que aparte empezó con su emprendimiento y de por sí, qué ganas y sobre todo qué coraje, ¿no? De emprender, porque hay un montón de cosas para pensar al momento donde decís, che, quiero empezar a crear cosas que me gusten, cosas que se me ocurren. ¿Cómo es todo ese proceso?
1: Difícil, desde el momento en el que decís voy a emprender, decís, ah, ¿con qué? Justo estoy en una situación en la que no tengo un ingreso fijo, pero bueno, no importa. Es difícil igual con la situación como está el país, porque vos decís, bueno, es prioridad que me compren papelería. Es prioridad en la gente. y la verdad que es, o sea, no sé si es prioridad.
0: Pero resolvés.
1: Pero sí, pero es que justo el otro día, en la feria del libro, que estuve con el stand de Straf Quinto y con Papelindo, me encontré con una compañera de cursada, ex compañera de cursada, que también tiene emprendimiento de papelería, y hablábamos esto, que al ser algo barato, que no, a nosotros el insumo, el papel en sí, es barato, por suerte. Que no me escuchen las masas de papeles porque me van a aumentar todo. Pero es barato, entonces vos a la hora de venderlo, no lo puedes vender a un precio muy elevado. Entonces, por eso mismo la gente también te compra, porque es barato. Obviamente que detrás hay todo lo que es impresión, la luz, uno que se pone a cortar a mano, yo que me pongo a brochar.
0: Manualmente,
1: porque no tengo abrochadora. Entonces estoy ahí con la aguja, pinchando hojita por hojita. O sea, bueno, cada uno se da las mañas como puede. Es difícil emprender, creo que siempre lo fue, y hoy en día más. Pero bueno, nada, decidí crear esto y... Crear no, volver a esto, porque yo ya hacía papelería hace mucho tiempo. Más que nada porque es lo que me gusta. Y me di cuenta, o sea, los tropezones, cuando uno se da la cabeza contra la pared, se da cuenta que esto sí, esto no, y con la papelería me pasó eso. Aparte me crié en una imprenta, o sea, medio que estoy siguiendo el legado de mi viejo. Y a veces es inevitable no seguir con lo tuyo cuando es obvio.
0: ¿Qué te llevó a estudiar diseño gráfico?
1: Qué pregunta, no sé. Yo cuando entré, pues yo estudié en la ESAB, la Escuela de Artes Visuales. Cuando yo entré, vos entrás ahí y tenés una formación básica, que suele haber en un montón de institutos. Yo entré y dije, no, yo no quiero estar con la computadora, ¿para qué todo el día? Bueno.
0: Nunca digas nunca.
1: Exacto, mira dónde terminé. Y nada, después me puse a evaluar más que nada el abanico de ofertas y de demanda y todo, que si yo dije, y no, era más amplio el espectro de ser diseñador que hacer cerámica,
0: claro.
1: Que no digo que no vende, pero en ese momento...

0: lo consideré como, bueno, más posibilidades por este lado. Después me terminé dando cuenta que era lo que amaba y que amo hoy en día. O sea, no me quejo de mi profesión nunca, me encanta. Y por ahí ahora lo explayo más en lo que es papelería y siento que ahí le doy como otra impronta.
1: Vos decís, me crié en una imprenta. ¿Cómo es también para vos ese proceso donde, capaz cuando hoy en día estás con tus creaciones, volvés a esa Cami chiquita que se crió en este mundo? ¿Cómo es para vos estar en este momento donde decís, antes por ahí veía a mi papá hacer esto y ahora soy yo la que lo está haciendo?
0: Y es como... es raro. Es raro porque muchas veces he pensado como... Y bueno, si un día tomo yo la imprenta de chiquita, o sea, yo soy de Médanos, mi papá tenía la imprenta en Médanos, y decís, si me toca a mí la imprenta, después no, nunca. Yo de chica quería ser maestra jardinera, nada que ver. Pero sí, o sea, es raro verse en esa profesión que ni me imaginé y que me crié, o sea, me di cuenta este año de eso. Yo digo, claro, si nací en una imprenta donde mi viejo tenía guillotinas industriales, donde el recorte de papel era un tamaño como para un bloc de notas, entonces yo se lo robaba del tacho de basura y me ponía a jugar con eso, le agarraba las cajas de pilas de papeles,
1: sí,
0: las resmas, también le robaba las cajas, me metía dentro de la caja, jugaba, o sea, él me ha enseñado cómo, bueno, laburaba con mi papá, me ha enseñado a cortar la guillotina, me ponía a laburar, a pegarle imanes a los almanaques, a las varillas, a los almanaques que se cuelgan, o sea, es como
1: tuviste la práctica antes que todo.
0: Sí, hay un montón de cosas que las sé, porque por ahí para que no rompa un poco, me ponían ahí, como todo niño, me ponían ahí, bueno, ponete a pegar imanes. Y
1: claro,
0: yo sentada pegando imanes, haciendo cosas con las varillas, chiquita, o sea, 7 años. Entonces, nada, es loco como de grande y uno capaz queriendo escapar de ese camino, termina.
1: Sí.
0: O sea, porque no es que quise escapar, sino que quise probar otras cosas, así todo acá terminó.
1: ¿Cómo nace Papelindo?
0: Papelindo nace... Nat me dijo que no lo diga, pero lo voy a decir, del desempleo, básicamente.
1: Yo te dije que no digas de dónde.
0: No, vamos a cuidar. Me echaron producción de personal, como están pasando en el 90% de los trabajos. De hecho, hoy vi que salió una noticia, y lo vi de Flamedia, que salió una noticia que aumentó la tasa de
1: desempleo.
0: De desempleo, sí.
1: Ella, bueno, ella tiraba todos los chivos juntos.
0: Obvio.
1: Con eso.
0: Así me educaste.
1: Vos sos parte del 90%.
0: Yo soy parte de ese 90%. En realidad, yo ya había arrancado Papelindo antes. Pero bueno, fue como digo, lo creo como una entrada aparte de mi laburo. Bueno, pasaron cosas y dije, bueno, tal vez es una señal para mandarle de lleno.
1: Sí.
0: De hecho, sí, y lo que todo el mundo me dice, hoy a la mañana estuve con una familiar y me dice, bueno, no hay mal que por bien no venga, cuando le conté lo del trabajo. Y yo, todo el mundo me dice eso, en la feria con gente que charlé lo mismo. Y entonces Papelindo es como que nace de... No sé si la desesperación, porque no lo vi como desesperación decir necesito que te plata. No, de hecho, hoy en día no estoy teniendo las grandes ventas. Vendo, me va bien, pero tranqui. Vendo mucho en feria.
1: ¿Sentís que Papelindo nació desde también la necesidad de expresarte vos, sí, como diseñadora?
0: Sí, recontra. Eso sí, estaba tal vez en un lugar en el que tenés que seguir mucho lo que dice el cliente. Y no hay retruco, o sea, quiero esto y es esto. Y en cambio, un Papelindo soy yo, la voz en mi cabeza y mi gato. Y el cliente.
1: Te queremos, Dibu.
0: Sí, que quedo en casa. Entonces, sí, nació para poder expresarme. Yo siempre fui una persona muy creativa. Me volvía loca todo el tema de hacer arte. Aunque algunos van a decir que el diseño gráfico no es arte, pero no importa.
1: No, sí es arte, ¿cómo que no?
0: Hay algunos que dicen que no.
1: ¿En serio? ¿Vos, Dani, qué opinás? ¿El diseño gráfico es arte?
2: Sí, porque es una expresión artística, claramente.
1: Caso cerrado para Flamedia.
0: así que nada, sí, nació de eso, de decir, che, bueno, tengo más tiempo libre, ¿qué hago con mi creatividad y el tiempo libre? Bueno, le meto a esto, o sea, como que todo se fue dando en el momento justo, creo yo. Lo del desempleo, que Papelindo había arrancado un poquito antes de esa cuestión.
1: Claro.
0: Como que todo se fue dando y yo ayer justo subí una historia de mi Instagram personal que decía como que todo lo que... Donde uno no tiene que estar, no. El universo o lo que sea que crean, te va a sacar de ese lugar y te va a poner donde sí. Yo creo que me pasó eso, que me sacó de un lugar en el que capaz no estaba tan contenta y, o no era para ese trabajo y me puso acá en donde mi oficina es mi sillón, mi mesa ratona, y mi tele. Soy feliz igual.
1: Y tu mente.
0: Y mi mente, sí.
1: ¿Qué se puede, qué podemos pedirle a Papelindo?
0: Bueno, yo hago fotos Polaroid comunes, imantadas. Voy a lanzar agendas. Estoy, ya hoy a la mañana estuve con mi equipo creativo, yo y un grupo de amigas. Porque vamos a, voy a hacer, vamos, yo hablo como si fuésemos muchos, soy yo solo. Voy a hacer como una submarca, no sé si submarca, una campaña dentro de Papelindo donde va a haber agendas. Esto tiene un, yo ya hablé por Instagram algo de esto. Esto va a ser recién en noviembre, pero seguramente voy a hacer una preventa. Así que también agendas
1: porque
0: para
1: aparte,
0: 2027.
1: Claro, digo, ¿cuánto, o sea, qué nivel de laburo es hacer una agenda? No es poner días y ya está.
0: No, bueno, voy a dar un ejemplo que pasó ahora el fin de semana en la Feria del Libro. Nat me vio, me escuchó también. Terminábamos a las 8 de la noche, nos volvíamos a nuestros hogares y yo a las 7 de la mañana arriba haciendo más marcapáginas porque se lo llevaban. Marcapáginas que en una hoja te deben entrar 10, ponele. O sea, que haces 10, pero bueno, vos a eso lo tenés que plastificar, ponerle el imán, pegarlo en el packaging. Todo lleva tiempo.
1: Ahora son marcapáginas imantados, quiero decir.
0: Sí, no sé si
2: muy original, muy lindos, la verdad.
0: Claro, ella se llevó uno, sí.
1: Lo mostralo porque después lo recortamos. Es muy lindo.
0: Viene así, en el packaging todo bonito. Y acá tiene imán, se pega, no se cae. Es bárbaro.
1: Y eso salió de tu mente,
0: salió de mis manos, esto está plastificado, o sea que si se moja...
1: No pasa nada. De tu oficina creativa.
0: De mi oficina creativa y hogar de mi gato y mío. Pero está muy bueno. Esto se lo llevaron, o sea, creo que me habían sobrado...
1: Se vendió como caramelos.
0: Dos, sí, con toda la furia. Obviamente porque era Feria del Libro, todo el mundo iba a buscar algo relacionado a los libros, mucho sticker. Después también cosas que hago, volviendo a lo que me decías... cosas para cumpleaños, ponele Candy Bar.
1: Uy.
0: De hecho, tengo un combo que tengo unas ganas que me lo pidan, que es de panchos. O sea, que te viene todo el combo para el portapancho, los cositos para los toppings, los cartelitos para los toppings.
1: O sea, le resolvés el cumpleaños, sí, a cualquier persona que quiera. Aparte, digo, qué lindo también poder hacer temático el cumpleaños, tipo, que esté tu nombre, que, digo, como esos detalles lindos, que ya no hay edad para querer eso.
0: No, y aparte vos pensás que le agregás. No querés gastar mucha plata porque me ha pasado que me vienen y dicen, no, quiero festejar mi cumpleaños, pero no quiero gastar mucho. No vas a gastar mucho. O sea, en papelería no vas a gastar mucho. Es un precio razonable, por lo que decía hoy, los materiales son baratos.
1: Sí.
0: Entonces el costo después es barato para el público. Y
1: así que bueno,
0: un toque.
1: Mamás que están, digo mamás porque son las que más se ponen con este tema.
0: Sí.
1: Voy a caer en ese algoritmo. Tipo, mamás que nos estén escuchando que se les viene el cumpleaños de la criatura... Buscan Papelindo en Instagram y ahí van a poder ver y poder contactar a Cami para que les haga todo la... O sea, porque aparte haces también la decoración, tipo los cartelitos de feliz cumpleaños, todo.
0: Claro, los cartelitos de feliz cumpleaños, también para recibidas. Bueno, en mi Instagram estoy como @papelindoestudio con S. Ahí tengo un carrusel donde muestro las cosas que hago para recibidas, el cartel, lo que se te ocurra. Esto... Yo puse como un pack, pero es todo personalizado. Si venís con una idea y me decís, mirá, vi esto en Pinterest, lo podés hacer.
1: Y lo vas a poder hacer porque no cabe duda.
0: Sí, obvio, sí, igual si digo que no, no. Pero bueno, sí, se puede, todo se puede hacer. No, para que no vengan y me pidan un loco, ¿viste?
1: No creo.
0: Magia todavía no sé hacer.
1: Pero diseñas muy lindo.
0: Gracias.
1: Y lo podemos corroborar. Bueno, Denis ya tiene su marca, sí, páginas imantado. Yo me quedé con ganas de la libreta, porque también haces libretas.
0: Hago libretas, sí. Son agendas, que es anillado, y libretas, que son libretas abrochadas. También, acá traje dos. Voy a mostrar la más grande que la tengo a mano. Esta también es lo mismo.
1: Es hermosa.
0: Tiene acá hojas rayadas, eso está buenísimo. Y nada, también está todo plastificado, o sea, se ve el brillo, todo. Tiene una terminación muy linda. Todo esto está hecho a mano.
1: Eso quería decirlo.
0: A mano,
1: es 100% artesanal.
0: Sí, sí. O sea, tal vez no se nota. Hoy la familia esta que fue a mi casa me dijo, che, yo no noto que esto lo hayas hecho a mano. O sea, está de mucha prolijidad.
1: Es sí. Que es la idea.
0: Sí, sí. De hecho, plastifico con una tarjeta del Villarino, que es para viajar. ¿Cómo la sube?
1: Increíble.
0: Esas son
1: mis herramientas. Nosotros estamos muy, muy, muy amiguis del Villarino.
0: Sí.
1: Así que lo traes también a colación, porque bueno, Lucho también está allá.
0: Es parte de mí también.
1: Es parte de vos también, de tu historia. A mí me parece increíble. Quiero que todos los que estén escuchando vayan a su Instagram y busquen papelindo.studio. ¿Podemos como spoilear de que algo se viene con Fla?
0: Sí, obvio.
1: Algo se viene. Tienen que estar atentos, sí, nuestros sí. queridos oyentes, al 291-5386-923. ¿Podemos decir que el que adivine qué se viene puede tener doble chance?
0: Sí, obvio. Sí, sí.
1: Porque algo lindo se viene entre Papelindo y Flamedia.
0: Lo tienen que seguir.
1: Eso ni hablar. Eso ni hablar.
0: Ambos.
1: Ya van a tener que hacer la tarea como corresponde. Pero la verdad que no queríamos dejar de pasar la oportunidad de entrevistarte porque creo que el laburo que haces de estar realmente en cada detalle, lamentablemente hoy no se ve en todos lados y es importante destacar cuando alguien labura con tanta pasión, con tanto detalle y con tantas ganas, porque realmente le pones mucho amor a cada proyecto.
0: Sí, lo que es Papelindo le pongo amor por todo lo que me implica a mí desde mi historia y desde que me gusta y quiero. Ayer justo estaba haciendo pruebas de algo que ya voy a publicar y yo digo, no, está feo, no me gusta. Y capaz pierdo material, le pierdo yo, pero yo quiero entregar algo que cuando vos lo veas, de hecho a las agendas también estoy haciendo pruebas, tuve mil errores, que cuando vos lo veas diga, che, qué producto. No me gusta entregar cosas por entregar y o por lo material y tener lo que es lo económico, sino que te llegue esto y digas, che, qué lindo. O sea, lo que me dijo hoy mi cuñada, por ejemplo, como, che, no parece que lo hiciste a mano. Esa es la idea también.
1: ¿Qué le decís a Cami por ahí de hace 5 años que recién estaba como iniciando este camino del diseño, donde le ahora, che, tenemos nuestro propio emprendimiento y estamos diseñando lo que nos gusta?
0: Salite, negra, ¿no? No.
1: Antes de que sea tarde.
0: Claro. No, yo creo que siga por donde está, o sea, que siga por donde está yendo. Que por más de que sea un mal camino, ¿no? Es lo que te hace llegar hasta donde estás. Entonces, que siga por donde está yendo, que solito la vida la va a acomodar en donde sí y en donde no, obviamente.
1: Cami, muchísimas gracias por tu tiempo, por visitarnos. Te esperamos igual prontito para avisarle algunas cositas que se vienen. Y bueno, ya quiero que lo estén siguiendo en papelindo.studio, obviamente.
0: Corrijo, estudio sin punto. Ah. Papelindo Estudio.
1: Bueno, Papelindo Estudio. vayan a hacer la tarea Papelindo Estudio. Igual no hay otro Papelindo.
0: No hay otro Papelindo, estoy teniendo un problema con eso. Quiero registrar la marca. Pero bueno, es caro, estamos en Argentina.
1: Estamos en Argentina.
0: Sí.
1: Papelindo Estudio en Instagram y Cami Jaurina acaba de pasar por los estudios de Radio 10. Nosotros nos vamos a la pausa y ya volvemos.
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0: Temones está eligiendo Yoshi. Estamos en Radio 10 y se pueden comunicar con nosotros al 291-5386-923. Creo que ahora, si no me equivoco, Deni, creo que hay alguien desde más allá.
1: Puede ser, hola.
2: Acá estamos, ¿cómo andan?
0: Muy bien, ¿cómo le va, señor, desde el más allá?
2: Por almorzar. Almorzar y muy acá en la Allende Peroluro, muy bien atendido porque terminamos ya las dos charlas del colegio. Imagínense un taurino sin comida, ¿cómo puede estar, no? Se escucha, me
1: de
2: escucha
1: muy mal humor. Se escucha bajito, pero sí, se escucha bien, claro.
2: Sí, bueno, puedo gritar mucho. Vieron que yo estoy acostumbrado a gritar, es como si estuviera en una conferencia de prensa, en un velorio o en algún lugar así donde me tengo que comportar, ¿vio? Bueno, ¿cómo andan? Miren cómo estuvo el programa. Estuvieron a plena, están a plena Nati, estás manejando ya el programa. Yo vuelvo mañana o el viernes a piso, pero el viernes seguro. Así que bueno, espero que no me cambien.
0: No, nunca, querido. ¿Cómo te vas a cambiar?
2: A esta altura del partido. Bueno, ¿cómo estuvo? Sí.
0: Vos sos el eje central, nene.
2: El eje torcido del programa. Pero está bien.
0: Central, ¿no? Torcido puede ser. Crear.
2: Totalmente. Te hago una pregunta. Veo que yo cuando salgo veo cosas.
0: A ver.
2: Le mandé la foto. Estoy muy molesto cuando estoy solo, cuando uno que se maneja solo manejando, y eso empieza a molestar gente. Hoy molesté a Andrés de Leo, porque acá enfrente en la Shell donde estoy por almorzar veo un puesto gratuito de BTV.
0: Sí.
2: Entonces le mandé a de Leo la foto. Imagínate, no, es irreproducible lo que me dijo Andrés sobre esa foto. Así que nada, eso fue lo que sucedió hace un ratito. Mucha gente, no para de gente hacerse la BTV, guarda. Porque acá no estamos en Bahía. No hay tanta bronca en Bahía de con respecto a otros lugares, hablando de este sector, con la BTV. Entonces, como acá uno chapea un poco, digo, escuche, yo laburo acá, o esto o lo otro, digo, ¿puedo entrar un poco? Me mandé, obviamente. Saqué una foto y pregunté. Alrededor de 80 autos por día.
0: Ok.
2: Y la gente no se queja, ¿eh? No es como vos, Natacha, que te agarrás y claro, te quejas porque no podés, no pasarte una luz rota. Acá no se queja nadie, ¿eh? Pero se queja la gente y se le dice, no se queja.
0: Lo felicito.
2: Y no para de haber gente, obviamente es gratuita esta BTV, estamos de acuerdo, es algo gratuito. La provincia está jugando fuerte. La provincia, bueno, creo que Axel está más pensando.
0: ¿Cómo que es gratuito?
2: Es gratuita, te lo juro por Dios, esta BTV es gratuita. Este puesto de BTV que está acá es gratuito, no para de haber 80 autos por día.
1: Y ahí es donde un libertario te dice, ¿y de dónde sale la plata para que eso sea gratuito?
2: Mira, yo le pregunto, pero con respeto, no quiero ser malo ni discriminar. La pinta que tiene algunos, son grandotes, che, acá, Yo si le pregunto, tengo miedo de terminar mal. Che, escúchame, vos sos libertario, te vine a hacer la BTV gratis. Y yo creo que me termino enterrado acá. Sí. Pero lo estoy viendo en vivo y en directo, porque estoy de cara hacia la ruta en este momento y no para de haber gente. Son dos puestos de BTV. Con tres pibes lo bancás, lo solucionás. Están los muchachos comiendo atrás mío, se le está riendo. Pero bueno, estoy hablando con ellos un poco y nada, la decís gratuito. Y mañana va a estar ya el viernes a partir de Médanos, después va a ir a Torquís, va a ir para tu sector de mí, así que hubo que tener la bici ahí que hacerle la BTV.
1: Uh-huh. La mandás mi rodado.
2: La bici. Yo pondré la BTV, la bici, ahora con la. Bueno, las ordenanzas, viste, que empiezan todavía no, pero en breve. Bueno, eso por un lado. Por el otro lado, les mandé recién una foto de una. Para que. Yo estoy. Como saben que soy medio antilibertario, pero para que entiendan, veo una combi auto, combi colectivo, no sé cómo se llama, de la UNSA acá.
1: Sí.
2: Digo, a ver, hay una movida, hay recursos que están puestos para. Que está todo agarrado a los pelos. Mañana es un día clave, ustedes lo venían diciendo. Un día clave con respecto a la situación universitaria. Y yo ver una combi en Pedro Luro de nuestra UNS, digo nuestra UNS porque está en Bahía, que sé que vendrán a una escuela agraria, harán algo. Supongo yo, no sé si harán, qué harán, pero digo, supongo, no creo que vengan a pasear, algo harán. Entonces está bueno destacar cuando vemos esas cosas, ¿no? De que los vemos. A mí me pone contento, no me enoja, capaz que a un libertario le enoja ver una camioneta de la UNS dando vueltas por acá. ¿Qué sé yo? Yo, que los pibes tienen, recién lo mismo digo, dos escuelas una de una aldea, la otra en la nueva, está en plena ruta está. Y sabe, la mayoría son bolivianos que van a este colegio. ¿Qué hacemos? O sea, para libertad, lo cerramos el colegio.
0: Recordemos que también
2: Como
0: la
2: vienen los
0: universidad
2: bolivianos, lo
0: tiene.
2: cerramos.
0: ¿Se acuerdan cuando fue el incendio en Villarino, ahí en Médanos? Que tipo la UNS tiene terrenos. ¿Se acuerdan?
2: Es verdad, si sí, tiene más terreno la U que la cooperativa obrera, pero bueno, a lo que voy.
0: Porque tienen campo de estudio ahí.
2: Tiene campo de estudio, no, es muy grande todo lo que abarca. Por eso yo hay cosas que voy descubriendo a través del periodismo, cosas que también me cuentan ustedes, cosas que me cuentan colegas, cosas que leo, donde vemos que realmente hay una movida grande que no conocemos nosotros y se opina desde una cuestión, ¿no? Che, las universidades, usted en este plano de universidades, pues justo es re loco, mañana está la marcha y ve este camioncito y decimos nada, porque la universidad está con los recursos, con la nuestra. ¿Qué con la nuestra? O sea, sí con la nuestra, pero yo no veo, después obviamente, si alguno hace algo mal, estaremos mirándolo, pero la UCE la que, mira que yo tengo algunas diferencias con los rectores, pero se la criticó mucho, se la criticó un montón y es la universidad que más a medida está, más cosas presenta en términos forma. Entonces digo, hay cuestiones de discusiones que tenemos que dejar de echar así. Nada, en un radio de una estación de servicio ya veo la BTV y veo lo de la UNS y ya fue, ya está, digo, me hicieron el programa. Pero bueno, quería decir algo ya que estoy con ustedes.
0: Van a ver.
2: Tuve la noticia del día ayer, ¿no? Que lo veníamos hablando la noche, la situación de Ochoa.
0: Sí.
2: No sé si han dicho, no, llegado a
0: No,
2: decir
0: no
2: algo,
0: nombramos
2: pero
0: nada.
2: no, perfecto. Bueno, la gente ya lo debe saber, obviamente. Solamente yo quería decir que Galo Ochoa, recordemos, es la persona que le sacó la vida a Marcos Trendemberger. No sé si era Navidad, Año Nuevo, solamente yo llegué a corregir, creo que era Año Nuevo. Vuelvo a insistir algo, tuve la oportunidad de hablar con el Rafa el otro día, con nuestro bizarrafo que llegó nosotros en las redes, obviamente es el tío, era el tío, o es el tío igual, obviamente, preguntándole si estaba al tanto de la situación, y como que no le gustó, lamentablemente, estoy yendo muy a la parte más oscura de esta situación, pues ya sabemos la situación, este muchacho se lo encontró sin vida, ¿no? Que ya a mí, eso a mí siempre me trae dudas cuando una persona de esta manera tiene que enfrentar un juicio. Pero primero, quiero ir a lo. O estaba preso, detenido y toda esta
0: No, de
2: cuestión. Lo
0: hecho lo
2: primero que
0: iban a
2: quiero decir
0: detener.
2: es. Le iban a ir, le estaban yendo a buscar, tenés razón. Uno que fue más o menos siguiendo el caso en el sentido de seguirlo, más que nada por el Rafa, fue unas cuestiones de lo espectacular para mal que fue. Y la madre, me acuerdo, situaciones, justamente mi hermana cercana al hermano, bueno, un montón de cuestiones que uno lo fue llevando, como en bueno, otros casos, donde primero a mí lo que más me preocupa es, y bueno, lo de Punta Alta, ¿no? Lo que también la denuncia por cual iban a buscarlo, de una violación, ¿verdad? Un
0: Sí.
2: abuso. Entonces digo, que ya se ha quitado la vida, digo, mirá qué loco, porque pues, a ver, si uno vaya, para que se esté enterando, Galo Ochoa se quitó la vida, obviamente, esta persona que estaba hasta las manos, hablo de la parte de la justicia. Era un tipo que vivía de una manera muy descarrilada. Lo que quiero decir es que me resulta, a mí, siempre yo pongo todo en duda, pero por una cuestión periodística, no porque yo no crea o deje de creer, que se dio todo muy, muy justo. Desde que el tipo se mandó una, aparece supuestamente sin vida o apareció sin vida. Eso me llama la atención, no porque haya un tercero involucrado, sino que me llama la atención. Ahora, vuelvo a lo importante, nunca se terminó de armar un posible puente en ese sector donde lamentablemente le quitaron la vida a Marcos Trendemberger, que es un quilombo entre la ruta que es provincial o municipal, en realidad es provincial. Porque depende, ¿se acuerdan que cuando se rompe esa ruta tiene que arreglar la provincia? Y hay un quilombo que si es ruta, que si es paso urbano, un montón de cuestiones. Y nunca nadie hizo el puente para que la gente cruce. ¿Cuántos años pasaron? Un montón. Y seguimos en la pelotudez. Los legisladores provinciales o las personas que dependen de poder realizar algo para nuestra, o sobre todo los cercanos a Axel, que están atrapando moscas, están viendo si las fiestas las declaran algunas regionales o provinciales. Necesito tomar el puente ahí. Que hagan un puente para que la gente, un puente peatonal, murió un pibito, un pibito hipoacúsico, que ni se han enterado, espero, que duele, que le duele a todo Bahía Blanca, y ningún político hizo la obra que tenía que hacer en ese lugar. era hacer un puente peatonal sobre arriba, saldrá plata, y yo qué culpa tengo que salga plata un puente. A lo que voy digo que siempre lo mismo. Por eso ayer cuando vi lo de Ochoa, se me viene, yo me embronco, pues se me viene todo eso a la cabeza con esa injusticia, además de que un pibe la ligó, de que este muchacho no pagó la condena, y si tiene que ver la clase política que tiene que hacer lo que tiene que hacer, no lo hace. Entonces, bueno, por eso lo quería marcar, además de la situación, de lo que significa el dato, que se quitó la vida a Galo Ochoa ayer en Punta Alta, cuando le iban a ir a buscar para llevárselo preso, de que ninguno de la clase política puede hacer algo después de un accidente y no se aprende más. Entonces, la gente sigue cruzando. Lo mismo me pasa acá en Villarino. No, ya no tolero ver docentes haciendo entre Burato y Luro, haciendo dedo. Pero mujeres docentes, o sea, sacándose a nombres son mujeres, pero digo, sobre todo porque las mujeres son las que más dan clase, la cantidad. Sea, ganan como el orto. O sea, no les da vergüenza a los políticos, sobre todo a los legisladores que viajan, ver a docentes haciendo dedo todo el tiempo. Es por eso, hay cuestiones locas con este tema, mientras estamos viendo qué pasa con la zona fría por un lado, como que se está un poco discutiendo todo en un plano más a lo de arriba. Hay cosas terrenales que se pueden solucionar un poco y noto que no se estarían haciendo. Pero bueno, eso es lo que noto desde acá, desde el más allá, ¿no?
0: Sí, creo que también es importante esto que vos decías de, primero de que hay lamentablemente casos que dejan un antecedente de que ese lugar es peligroso, ¿no? Refiriéndonos al accidente del sobrino de Bizarrap, pero creo que también el hecho de que cuántos años pasaron, digo,
2: Claro, pasar.
0: hay realmente gente que miró por el costado, o sea, mucha gente. Entonces, lamentablemente es un caso que deja ver, ¿no? La negligencia, porque es peligroso. Y después, bueno, en cuanto a lo que vos decías de las maestras que hacen dedo, sí, aparte creo que es histórico ese problema.
2: Es histórico, es histórico. Yo no puede ser que no haya. Ahora, después veo la parte linda, ¿no? Yo vi en este caso en una escuela rural cómo llegan las comes con los pibes, cómo hacen para que el pibe vaya al del docente. Es como el médico, del docente, del médico, se olvidan todos. Entonces, creo que vuelvo a esa falla del país, ¿no? De esa falla estructural, donde, bueno, qué sé yo. Que pongan, sacale un auto al legislador, que pague un auto. Cuando firmen su salario, cuando firmen el contrato en Cámara de Senadores, Cámara de Diputados, bueno, que tengan que pagar, poner un auto por año, o en los 4 años de mandato, un auto, y que quede ese auto para. O sea, yo entiendo que es jodido, pero bueno, regístrenlo, está la tecnología, puedes ver todo, le puedo poner una cámara al auto, puedo poner un chip al auto. Necesitamos que pongan un poco los huevos. Y después otro tema, yo vuelvo a la BTV ahora, que ahora recién frenó un poco, donde está bien, está todo bien con la BTV, pero la gente, porque lo ve como una seguridad para el auto todavía, no está, vuelvo a la BTV porque no está el tema de acá en Bahía, que hay mucha, no sé, había cola, que hay mucha gente que se queja acá en Bahía, y todavía es como que acá llega Bahía hace 10 años, como hacer la BTV porque la tenés que hacer. ¿No? La hacer la BTV porque la tenés que hacer. Pero bueno, es raro todo, porque las rutas están muy mal también. Acá la salida es un peligro. Es como que está todo de desquiciado y vos tenés que cumplir con eso. Yo no sé hasta cuándo va eso a bancar, pero bueno, veremos. ¿Cómo se preparan para mañana? Ustedes que sí que lo sienten mucho, este tema, porque hablan la cobertura, ¿no?
0: Sí, no, justamente el primer bloque estuvimos hablando y metiéndonos mucho en eso. Denis estaba muy enojada porque le tocó vivir,
2: ¿Por
0: bueno, una
2: qué?
0: situación de una persona diciéndole vayan a laburar a los jubilados, ¿no?
2: Ah, Deni, contame. Está Deni ahí, sí, obvio.
0: Sí, obvio.
1: Sí,
2: Deni,
1: estoy
2: contame
1: acá.
2: porque se te retrabó, ¿no? ¿Cómo fue eso?
1: Sí.
2: Ya sé que lo habrás dicho, o sea, pero ¿cómo
1: Sí,
2: fue?
1: sí.
2: Ah, pues es
1: Están los
2: miércoles.
1: jubilados, como todos los miércoles, en la esquina de la plaza. Y una señora pasó gritándoles que vayan a laburar y que eran unos vagos de mierda.
2: A los
1: A
2: jubilados.
1: los jubilados, sí.
2: A la. Qué lindo. Yo no puedo creer,
1: Yo
2: ¿eh?
1: me armé de paciencia
2: ¿Cómo
1: para
2: la?
1: no contestarle, la verdad, porque no vale la pena. No vale la
2: Es
1: pena
2: que, ¿qué le
1: responderle a esa
2: contesta?
1: gente.
2: No le puedes contestar. Lamentablemente, es muy mal lo que digo. No le
1: Y
2: puedo
1: una
2: contestar ni
1: jubilada que estaba
2: bien.
1: protestando le dijo, yo laburé toda mi vida. Como diciendo, es
2: Sí,
1: por
2: menos
1: eso que
2: mal
1: estoy
2: que.
1: acá.
2: Y bastante respetuosa fue,
1: Y
2: ¿no?
1: bastante respetuosa fue, sí.
2: Sí. Ahora digo, pues la falta de respeto, vayan a laburar un jubilado, es además
1: Es una
2: sin
1: falta
2: saber
1: de
2: la
1: respeto
2: historia,
1: total.
2: ¿no?
1: Y aparte yo le decía a Nati y a los oyentes, los jubilados no molestan a nadie, no te cortan la calle, no son violentos, no joden a nadie.
2: No, pero imagínate cómo lo que puede llegar a suceder que lo traten así, o sea, lo que ha logrado este gobierno, ¿no? Porque mañana esa persona no sabe si va a ir con, perdón, no quiero hablar mal, pero va a ir con, no sé, por ser bueno, una bombucha con sal para no hacer otra cosa, mañana la marcha universitaria, ¿me entendés? Porque
1: Sí, obvio.
2: detesta, ¿qué detesta? ¿Cuál es el
1: Es
2: odio
1: que, ¿qué
2: que
1: es lo,
2: tiene?
1: claro, ¿de dónde viene ese odio? ¿Por qué
2: ¿Por
1: mandas
2: qué
1: a
2: viene ese
1: jubilados a
2: odio?
1: laburar? ¿Qué tenés en el corazón? Un
2: Supongo.
1: sorete, perdón que lo diga así, pero
2: No, no,
1: no,
2: y
1: no, no,
2: de qué habrá
1: no se
2: laburado, me
1: entiende.
2: gustaría saber. Me gustaría saber si ya creó una empresa, la manejó o recibió algo. ¿Cómo, desde dónde sale ese insulto que ya no corresponde, ¿no? Pero bueno, estamos frente a estas locuras. Mañana, como usted bien diciendo, es un día bastante clave. Hay varias situaciones que uno ve, hay varias situaciones que suceden donde vuelvo, que ahora estoy en la zona, al no haber universidades. No sé si se mide. Vuelvo a lo mismo, vuelvo a la comunicación que tiene que hacer ahora justo. El municipio con Federico, nuestro intendente, salió a hablar de la zona fría. No se puede esperar, yo entiendo que ya se votó, que el tema de la comunicación, porque ya se. Ahora está toda la gente con el tema de universidades. El zona fría pasa a quinto plano
1: Sí,
2: mañana,
1: estoy
2: ahora.
1: de acuerdo. No quiero ser
2: Pasa
1: mala, pero está en
2: quinto
1: cualquiera, está
2: plano.
1: en cualquiera. Ya está, o sea, ya se
2: Pasa a
1: votó,
2: quinto plano.
1: lamentablemente. No digo que no sea una lucha que hay que tener, pero también hay otro millón de cosas de las que preocuparse. Y más
2: Totalmente.
1: cuando sos
2: Y
1: una
2: la
1: ciudad que
2: zona
1: es
2: fría.
1: prácticamente universitaria, o sea, la mayoría de los jóvenes que están en Bahía Blanca
2: Está.
1: porque vinieron a estudiar, no porque tienen ganas de vivir acá. Entonces, preocupate un poco.
2: Bahía necesita. Sí, va a estar, Federico. El tema es
1: Obvio
2: que
1: que va a estar, pero
2: noto.
1: bueno.
2: Lo sabe. Sí.
1: Es
2: Noto
1: estar y
2: como que.
1: sonreír para la foto, lamentablemente, porque después si tiene que salir a decir algo sobre las universidades, no lo dice.
2: Nadie
1: ¿Me
2: sale
1: entendés?
2: diciendo sobre las
1: Muchos
2: universidades, en eso estoy de
1: reels
2: acuerdo,
1: y... Claro. Y de
2: ¿eh?
1: todos
2: A ver,
1: esos reels,
2: no,
1: ¿cuál
2: perdón,
1: habla de la
2: sí.
1: universidad?
2: No, no, es que mañana tendría que haber una radio abierta en la municipalidad hablando de estos temas. Faltan
0: Hay
2: cosas,
0: radio
2: faltan
0: abierta, pero de la
2: situaciones.
0: UNS.
2: Que les vaya bien. Nada, mis amigos de la radio, si las quiero, sobre todo a Andrea, las quiero mucho, es el de la BTV, ya soy amigo. Si la necesito, sí. Es que está roto el auto. Ah, me la hacen igual. Sí. Ah,
1: ¿Qué
2: bueno.
1: pasó?
2: Listo. No, hay que arreglar la BTV para el crisis, porque
1: Ah,
2: estoy
1: bien.
2: chocado. Nada, mentira, mentira, mentira. Pero el loco se va con el auto roto y la BTV. No, pero digo, sin ese, noto una bahía, como que queremos que proteste o salga a hacer algo donde. Bahía salió por un coipo, con respeto entienden el por qué lo digo, sale por lo de la universidad, por una cuestión que creo que decanta, y después no sale por mucho más, va a decir femicidio, sí, estamos cosas que son muy dolorosas, ¿no? Pero putean al jubilado, bueno, hoy lo viste vos, Denny,
1: Sí.
2: con tus ojos, lo escuchaste con tus oídos, putean al jubilado que nunca hizo una mierda en el sentido de generar conflicto
1: No,
2: en
1: no,
2: la vía
1: no.
2: pública.
1: De hecho, me parece que pensaron la protesta precisamente para eso, para no generar conflictos. Y sin embargo, la gente lo busca. Es muy irrespetuoso.
2: Es
1: Y ni
2: terrible, mis
1: hablar de
2: amigos.
1: que si esto pasó con los jubilados, mañana nos vamos a comer un par de puteadas también.
0: Que vengan, que
1: Nos
0: vengan.
1: van a mandar a laburar como si no laburáramos todo el día.
2: Pero no sé hasta qué punto se empieza a. Espero que no descomprimir o al revés mañana. Mañana va a ser un punto clave, ¿eh? Si
1: Yo
2: se logra
1: lamentablemente no
2: descomprimir.
1: tengo fe, Lucho, ¿eh? Ya la anterior marcha
2: Pero.
1: era muchísima menos gente
2: Y
1: de
2: sí,
1: lo que
2: y sí,
1: debería.
2: ¿sabes? ¿Sí?
1: En esta vamos a ser tres gatos
2: Y sí,
1: locos. Van a
2: también
1: ser
2: pasa
1: todas
2: porque.
1: las agrupaciones, docentes, estudiantes, van a ver, 10. O sea,
2: Pero
1: es
2: escúchame,
1: triste,
2: amiga, ¿por qué
1: pero...
2: yo tendría que salir a bancar? No te hablo periodísticamente, te hablo de
1: Sí,
2: lo
1: sí,
2: que yo
1: sí.
2: siento. Si a mí, repito, a ver, si yo no fui a la universidad pública, yo pagué mis estudios siempre, con todo el esfuerzo de mis viejos también. Banco, o como doy educación, amo, porque soy docente, pero de la educación pública no fui alumno. ¿Y por qué yo tendría que salir a bancar algo? No, porque siento que es lo mejor para el país. La gente entiende, la gente sale a
1: Porque
2: protestar en la
1: la
2: mayoría cuando
1: sociedad
2: le
1: sale
2: tocan el
1: adelante
2: culo.
1: en comunidad, no sale individualmente.
2: Ahí está.
1: Vivimos en
2: Y ahí está el
1: comunidad.
2: problema. pero ganó
1: Y la
2: muchacho
1: gente no sabe
2: que hizo
1: vivir
2: de
1: en
2: fondo
1: comunidad.
2: mínimo.
1: Estamos en una
2: Ahí
1: sociedad
2: estamos.
1: totalmente polarizada. Cada uno piensa en su propio
2: Entonces.
1: ombligo y nadie piensa en el otro. Yo también fui hice una carrera privada. No significa que no me importe. Yo tengo un hermano. Mi hermano, el día de mañana, qué sé yo, si quiere o no
2: Lo
1: estudiar una carrera
2: mismo.
1: universitaria, si él lo quiere hacer, que tenga la posibilidad. Y si eso tiene que salir
2: Bueno, yo
1: de mis
2: tengo una.
1: impuestos, que salga de
2: Sí.
1: mis impuestos. Prefiero que vaya para ahí a que vaya para que se
2: Ahí
1: choreen el
2: va.
1: oro y se lo lleven a Europa.
2: Wow,
1: O que el
2: terrible.
1: presidente
2: Pero bueno,
1: ande
2: esto que
1: haciendo
2: decís
1: una
2: es
1: gira
2: clave.
1: en todos los países sacándose fotos con líderes de ultraderecha. Prefiero que mi plata vaya a las universidades. No, no tengo ningún
2: No.
1: inconveniente con eso. No entiendo por qué a la gente le molesta que las personas estudien, se capaciten, se formen. ¿Por qué no quieren ver gente formada en el país? ¿Qué es lo que les
2: Escúchame,
1: pasa?
2: y Denis, y la gente que encima se olvidó que, y se recibió en una universidad pública,
1: Y pero
2: peor. Entonces
1: si
2: digo,
1: ni los mismos
2: sí.
1: estudiantes se mueven, Lucho. La gente
2: Bueno,
1: está
2: ahí está. Pues
1: estúpida
2: entonces
1: y
2: yo
1: eso es
2: para
1: un
2: qué voy.
1: problema
2: Entonces
1: que
2: yo
1: es
2: para qué
1: mundial
2: voy.
1: ya.
2: Sí, es mundial. Es
1: Es
2: mundial. Es
1: mundial
2: mundial,
1: porque la
2: depende
1: gente
2: de
1: no le
2: muchos
1: importa
2: factores.
1: nada en ningún lado.
2: Entonces digo, vuelvo al tema de acá se abre otro debate que tampoco es un lado, pues ya despido, el tema del colchón, desde el municipio nuestro, ¿qué colchón le tiramos a Milei? Entonces, si nosotros políticamente, con respeto lo digo, se hacen las cosas muy cuando hay están fechas, arranca la campaña, arrancamos la campaña, finalizó la campaña, somos amigos, está todo digitalizado, vamos al horno, gana siempre la derecha si está todo digitalizado, pues ellos tienen el poder. Tienen los medios, tienen la plata, tienen el odio. Entonces,
1: Sí.
2: el peronismo, repito, y la izquierda, los unos honestos porque son similares en esta parte, no tienen agenda. Nosotros, quiero decir algo, vieron que hace un par de semanas vino la presidenta del Instituto Cultural a Bahía Blanca. ¿La vieron en algún medio de comunicación, a Florencia Seituc?
1: Ni siquiera me enteré que vino.
2: Estuvo. Bueno, esta tarde yo salí a llamarla,
1: Sí.
2: le dije a usted, siga, ¿te acuerdas que me fui a la cabina de Aspen porque la estaba llamando? Que hablé con la de al lado, que la apuré, que le dije, se está metiendo en la universidad, digo, vive justo en la universidad. Bueno, nosotros logré que nos den una nota para nuestro taller de radio militante en la Cámpora, ¿no? Vos la escuchás hablar. Y ahora, no, primero, yo lo estamos editando con los chicos para armar un poco, después. Yo no voy a pasar nuestro grupo, pero por capaz lo pasamos en la radio, pero para que se escuche, que yo en una de mis casi o cuasi órdenes de vida o muerte al equipo del taller les dije, pregúntenle por la batalla cultural, por favor, y sobre la situación de qué es lo que está pasando. Y ya le explicar, y yo siempre, ayer lo decía en el taller, porque me tocó los martes, lo damos, y yo me siento orgulloso de donde milito, porque creo que estoy cumpliendo con lo que pienso yo que es correcto o lo que pienso yo que tengo que militar. No estoy careteando. Entonces creo que hubo tanto careta en el peronismo o en el Ejecutivo. No digo hoy, estoy hablando históricamente, donde eso se fue perdiendo. Es muy difícil de recuperar. Se perdió todo eso. Y después esto de que cualquier pelotudez es verdad. Sale un pelotudo a decir que hay ovnis de color naranja y rojo acá arriba en Pedro Luro, y hay gente que le cree. Entonces, si realmente ya estamos hasta los huevos,
1: Sí.
2: entonces va a estar. Después la batalla está jodida. Miren, se fue claro, puede ser un boludo, ¿no? Dijo, acá el problema es la batalla cultural. Ellos se la están llevando para su lado y la están ganando. Así que, o somos muy pelotudos, siempre digo lo mismo, muy pelotudos de este lado. Los medios se compran con plata, es muy sencillo, la
1: Un
2: comunicación es
1: poco de
2: clave,
1: esto, un
2: nadie la
1: poco de
2: entiende
1: aquello.
2: como es. Y ahí explota todo. Bueno, esas. Bueno, las libero, chicos. ¿Qué les queda? Si es que hay algo, capaz que si
1: Sí,
2: no,
1: obvio, te
2: charlan algo, ¿qué
1: comentamos.
2: tenemos?
0: Nos vamos a meter en lo que es la temática de Estrellas Amarillas. Justo, bueno,
2: Sí,
0: vos
2: claro.
0: habías comentado un poco un caso que sucedió. Más que nada, porque bueno, venimos hablando nosotros mucho de los siniestros viales. Y queríamos conocer también de adentro cómo es, ¿no? La organización Estrellas Amarillas. Por eso vamos a hablar con una de sus principales pioneras, que es Karina Orange. Que también tiene su historia, ¿no? Personal, con una
2: Una madre del
0: pérdida,
2: dolor.
0: exactamente. Así que, sobre todo porque, bueno, el mes que viene se conmemora el Día Mundial de las Víctimas Fatales de Siniestros Viales. Entonces, también para dar contexto, ¿no? De cómo es esto y qué hay detrás, ¿no? Porque creo que también es muy doloroso el hecho de los juicios, de la parte legal también, ¿no? Continuamente recuerdan aquel
2: Esto de
0: dolor.
2: dormir de Nati, de dormir en las terminales para ir a las, me acuerdo, al colcero con Sacoxia. dormir en las terminales para que al otro día de la sesión nadie le da un hotel o una carpa del leal, un baño, nadie se hace cargo, los senadores cobran fortuna, ningún senador se le escapa, che, ¿cuántos son? 10, bueno, duerman acá, son todos, después las leyes las termina haciendo la gente, pues la ley del alcohol cero la hizo la gente, no la hizo ningún legislador. Entonces,
0: Sí.
2: por eso repito, es complejo ese tema, totalmente. Así que bueno, nada, primero y aprovecho para agradecerles a esta bancada que están teniendo. Y nada, las libero, chicuelas.
0: No, un placer por nosotras desde este lado. Y bueno, te extrañamos, te esperamos ver prontito.
2: Voy a llevar regalos.
0: No,
2: Ah, loco,
0: no,
2: ¿dónde se había ido? Miami.
0: no me digas así que
2: Sí,
0: me
2: con una
0: emociono
2: fruta.
0: yo.
2: No, algo vamos a un pancito desde acá, son distintos, ¿viste?
0: Un miñón.
2: Una coca que es distinta acá, ¿viste? Una ensalada
0: Un
2: son distintas.
0: Felipe.
2: Felipe,
0: Me
2: ¿dónde está
0: sirve,
2: Felipe?
0: te digo
2: Un
0: igual.
2: gorri. Sí, ¿no? Bueno,
0: Sí, puede ser. La miseria.
2: pásenla lindo. Besitos, saludos al
0: Gracias.
2: equipo.
0: Nos reencontramos mañana. Besito.
2: Vale, saludos a la gente, chau, chau.
0: Bueno, pasaba Lucho Meneghini desde el más allá. Es ahora su nueva determinación. Cuando decimos desde el más allá, saben que es Lucho desde posiblemente cualquier lugar de la Argentina. Nosotros nos vamos a la última tanda del día y ya volvemos.
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Lucho, querido y equipo, ¿cómo andan? ¿Saben una cosa que creo que es un grave error que cometemos muchos? ¿Vieron cuando la gente dice mis impuestos? No, los impuestos no son nuestros. Los impuestos son del Estado. Lo que nosotros ganamos es lo que queda luego de los impuestos. Eso es lo que cada uno gana. Luego de los impuestos está lo que vos ganás. Los impuestos son del Estado, son de todos y son fundamentales, acá y en donde quieran. Así que yo también entiendo y lamento profundamente este cambio cultural donde la gente cree que es emprendedora y se la pasa vendiendo jabón y pizzas, pero espero que con el tiempo se logren reflexionar y volver a una carga horaria digna, un sueldo digno y una vida digna.

0: ya ingresamos al último tramo del programa. Gracias, Marcelo, por el audio.
1: Totalmente de acuerdo con todo lo que
0: sí,
1: dijo.
0: Sí, exactamente.
1: No hay país que se sostenga sin impuestos, no existe.
0: Completamente. El tema es que, bueno, hay que aplicar bien a dónde va esa plata de los impuestos, uh-huh. ¿no? Porque también eso en Argentina es como una epifanía. No sabemos
1: sí,
0: para
1: obvio,
0: dónde.
1: Pero hay gente que por eso dice no hay que pagar los impuestos o no debería existir.
0: Claro,
1: bueno,
0: sí. No. No funciona de esa
1: no
0: forma.
1: No funciona así.
0: Tendríamos que exigir la parte que se usen como corresponde y no que no existan. Uh-huh. Un poco lo veníamos, bueno, comentando en el primer bloque, lo comentamos con Lucho. Desde nuestro espacio periodístico siempre tenemos una fuerte responsabilidad de comunicar la... Hay que... No sé si para ahí estamos ocupando la cámara, Yoshi. Está bien. De comunicar sobre todo la responsabilidad vial que tenemos cada uno en el día a día, sobre todo cuando... Crear conciencia, ¿no? De que somos... responsables no solamente de nuestra vida misma, sino también de la del resto. Y para hablar de ese tema, invitamos a Karina, que es muy reconocida por su trabajo, que la vemos siempre en los lugares más concurridos de la ciudad de Bahía Blanca, pero también tiene su parte, ¿no? de social, su responsabilidad social por también algo que le sucedió a ella, que ahora vamos a entrar en detalles, que tiene que ver con Estrellas Amarillas, con lo que significa también Estrellas Amarillas, y queríamos entrar en el tema y que, sobre todo, que es muy reconocida por su trabajo, que la vemos siempre en los lugares más concurridos de la ciudad de Bahía Blanca, pero también tiene su parte, ¿no? de social, su responsabilidad social por también algo que le sucedió a ella, que ahora vamos a entrar en detalles, que tiene que ver con Estrellas Amarillas, con lo que significa también Estrellas Amarillas, y queríamos entrar en el tema.

0: informaciones de los juicios y demás, pero queríamos también saber cómo se vive, así que Cari, bienvenida.
1: Hola, ¿qué tal? Buenas tardes. Gracias.
0: Te acerco el micrófono. Bárbaro. Recién, antes de todo, me comentabas que venías de una pintada de una estrella.
1: Sí, hoy a la mañana hicimos una repintada en realidad, porque pintamos en el 2022 la estrella de Rubén, que bueno, murió en un siniestro vial, él iba en moto, lo chocaron en un lugar bastante transitado, que es José Hernández y La Falda. Es terrible el tránsito ahí y no respetan. Y vos sabés que, bueno, yendo a esto, a lo que estábamos pintando, pasó una camioneta y empezó a insultar a la gente de Guardia Urbana porque habían cortado el medio tramo de la calle. La verdad que venimos, con eso también venimos renegando mucho cada vez que tenemos que pintar a una estrella.
0: La falta de empatía,
1: la falta de respeto hacia nosotros, que también perdimos un familiar, y a la víctima, los familiares de las víctimas, que va a estar en ese momento, en un momento muy difícil para ellos. Y la gente te insulta. Y no todos, obviamente, ¿no? Hay gente que respeta, nos toca bocina como señal de respeto, o nos saluda, le agacha la cabeza, y hay gente que no. Hay gente que lamentablemente, yo siempre digo, porque como no les pasó, no les importa el prójimo.
0: Yendo por ahí a tu historia, ¿no? Uh-huh. Que muchos conocemos y otros no.
1: Sí.
0: ¿Qué te sucedió a vos que te lleva hoy en día a estar tan involucrada?
1: Bueno, Estrellas Amarillas está hace 16 años que está acá en Bahía Blanca. Yo empecé al año de que estuvo Estrellas Amarillas, yo no encontraba mi eje, no sabía qué hacer de mi vida, no estaba, psicológicamente no estaba bien. Estaba con tratamiento psiquiátrico. Yo pasé por un montón de situaciones, de momentos difíciles que uno, al perder un familiar, lo transita. Sabemos que pasa por el enojo, por el llanto, por la depresión, por todos los estados. Todos los estados vivos por haberlo pasás en esos momentos. Y un amigo me cuenta de Estrellas Amarillas. Fui a una reunión que se hacía en la terminal hace 15 años atrás, que estaba Norita Tortelo.
0: En lo que sería el centro de monitoreo, ¿no?
1: Claro, que sería hoy el centro de monitoreo. Bueno, antes estábamos nosotros ahí. Y estaba Marcos Navarrete, bueno, y un montón de grupos, Charito, un montón de gente. Susana, que ya no está más. Un montón de gente que ya lamentablemente hemos perdido. Nada, y encontré en ellos. Yo llegué pidiendo la estrella de mi hija. Y me sentí cómoda porque sentí como que todos estaban pasando por la misma situación que yo. Entonces, como que me entendían. Sentía como que la única persona que me entendía eran ellos. Yo sentía que los demás amigos y conocidos, familiares, por ahí no me entendían porque no lo habían vivido. Ojo, era un pensamiento mío en ese momento. Yo sé que me entendían, pero no sabían cómo ayudarme. Bueno, y a raíz de eso empecé a concurrir a las charlas y, bueno, involucrarme cada vez un poquito más. Al principio me costaba ir a las pintadas porque cada pintada para nosotros, lamentablemente, es un dolor en el alma. Es volver a vivir lo que vivimos nosotros. Así que, nada, al principio costó muchísimo, pero después me volví a integrar al grupo.
0: ¿Cómo fue el hecho del accidente vial que le arrebató la vida a tu hija? Digo, ¿en qué año sucedió?
1: Fue en el 2009, el 23 de febrero de 2009. Hacía un mes que había cumplido 9 años ella. Se fue de vacaciones con su papá y su hermano. Tengo una hija mayor que ahora tiene 38, 31, y ella era la más chiquita. Tenía en ese momento, mi hijo varón tenía 14 años, ella tenía 9. Se fueron de vacaciones con el papá. Cuando están volviendo, vuelven los dos con el papá y un primo de ellos. Y lamentablemente en la rotonda Frapal sigue estando en condiciones terribles. La ruta esa. Bueno, nada, revienta una goma y se va a la banquina contraria, el auto empezó a dar vueltas, la sacó despedida del vehículo y, bueno, lamentablemente, ella venía con el cinturón, porque todos dicen, bueno, no venía con el cinturón, no, sí, venía con el cinturón, lamentablemente, vos muy chica, pero ahí había un DVD portátil, que es tipo un televisor.
0: Sí.
1: Ella se puso a conectar el DVD portátil para ver una película, que yo había comprado los CD.
0: Sí.
1: Y se sacó el cinto, sí, para poner ese DVD, para engancharlo en el asiento. Y en ese momento, lamentablemente, sucedió que reventó la rueda y el auto se fue a banquina contraria, dio vueltas, hay un desnivel ahí, en la banquina, y bueno, lamentablemente...

0: salió despedida. Es raro, fue tan raro todo porque el vidrio de la ventanilla no se rompió, se bajó. Fue algo tan, no sé si el destino, Dios quiso llevársela, no sé, pero fue horrible la situación porque yo me entero cuando yo ya estaba en Pringles, ellos la trasladaron a Pringles y a mi hijo y a mi sobrino a Sandungaray. A mí me llama mi cuñada que estaba en Buenos Aires, la mamá de mi sobrino, y me dice, Sergio, mi marido, tuvo un accidente, no sé dónde. Llamo a la comisaría, llamo al hospital. Llego a la comisaría Quinta, que es la jurisdicción donde vivo yo, y me dicen, no hay ningún fallecido, es en Frapal el accidente. Entonces llamo a mi vecino porque yo de los nervios no podía manejar. Estoy contando todo muy rápido, ¿no?
1: No, Eva, la realidad es que Eva Reyes está entendiendo un montón.
0: Bueno, perfecto, mejor así. Y bueno, nada, mi vecino estaba comiendo, me dice, sí, yo te llevo, me llevó, se subió al auto. En el trayecto, un camionero le dice, que se conocían, dice, fulano de tal, cosa, ¿cómo anda? Mirá, hay un accidente ahí. Sí, estoy yendo al accidente porque mi vecina, el marido tuvo un accidente. El camionero ya le había contado a mi vecino lo sucedido, pero no me dijo nada, obviamente, claro. ¿No? Bueno, llego al lugar, me tiro del auto, en marcha, yo estaba muy mal, yo sin saber que mi hija había fallecido. Bueno, nada, de ahí me dice el policía que no, que vaya a Sandungaray, que estaba mi hijo ahí, y que mi marido y mi hija estaban en Pringles. Bueno, llegué, todo bien, retiré a mi hijo sin saber qué estaba pasando. Cuando llego a Pringles me escoltó una chica policía, que divina, no me voy a olvidar jamás su nombre, María Ponce, que espero que algún día pueda volver a verla, porque fue muy amable. Ella me llevó hasta dentro del hospital, de la mano, se presentó primero, me llevó de la mano, y cuando entro yo, estaba mi esposo en una camilla, sentado, con una camisa, la camisa abierta, llena de sangre, y yo tenía la billetera, el celular, todo en la mano. Le digo, ¿estás bien? Sí, yo estoy bien. Le digo, la nena no está. ¿Dónde está la nena? Y me dice, no está, la nena falleció. Sergio, ¿dónde está la nena?
1: Claro,
0: yo entré en shock. Y no entendía nada, empecé a pegarle de los nervios y después de eso mucho no me acuerdo. Sé que me llevaron a la morgue en un momento y eso sí me quedó muy grabado porque también, mira lo que pasó, poca empatía. La persona que le estaba haciendo la autopsia, no sé bien, abrió la puerta cuando me lleva la enfermera para ver el cuerpo de mi hija. Dice, yo no terminé, pero si querés pasar, pasa de esa manera, ¿eh? Yo obviamente me descompenso, me llevan otra vez, no sé, a un lugar, y cuando yo reacciono estoy mejor, ahí me llevan a ver a mi hija, que yo no lo podía creer. La tenían en una plancha, obviamente, esas camas. Sí. Tapada con una frazada, estoy contando demasiados detalles, chicos, por ahí espero que no le tome mal, pero...
1: No, porque también creo que es necesario para generar conciencia.
0: Sí, porque, bueno, lo que estaba ahí era el cuerpo de mi hija, era mi hija, y para ello era un cuerpo.
1: Sí.
0: Nada más. La verdad que me fue terrible para mí y esas palabras no me las olvido porque me hizo muy mal, me destruyó. Lamentablemente estuve muy, muy angustiada. Yo después estuve en shock, obviamente, no recuerdo muchas cosas. Hasta que pude ver a mi hija y sí, yo quería levantarla, despertarla, decir, vamos Aldi, vamos a casa. No pude, lamentablemente no pude.
1: Aparte creo que... lo que contás, que ya te agradecemos que expreses tu dolor, ¿no? Porque es una historia y es un momento de tu vida muy duro, muy personal. Pero creo que también es muy importante porque ¿cuántas caris hay? ¿No?
0: Muchas. Lamentablemente muchas. Y que la pelean como yo, ¿eh? Porque no soy la única. Hay muchas mamás que día a día se levantan y quieren un futuro mejor. Tengo en el grupo de nosotras, hay muchas mamás que perdimos nuestros hijos más grandes, pero también el dolor es el mismo.
1: Sí.
0: El dolor es el mismo. Mi hija tenía 9 años, que te dice, bueno, una vez un compañero me dijo, bueno, pero sos joven, puedes tener otro. Eso es lo peor que te pueden decir. Lamentablemente es triste lo que te dicen. Si no sabes qué decir, por favor, cállate la boca. Contené a la familia, quédate, sí. Charla, toma un mate, pero no digas esas cosas porque un hijo no se reemplaza con nada, ni con nada ni con nadie.
1: Cari, al día de hoy, ¿cuántos fallecimientos lamentablemente tenemos que hablar que te llega la noticia?
0: muchísimos, pero yo que te, venimos pintando estrellas, más de 300 estrellas del 2010 en adelante.
1: De víctimas fatales.
0: De víctimas fatales.
1: Ni hablar de las personas que quedan con algún tipo de discapacidad.
0: Ni hablar. Y hay gente que no nos llama para pintar la estrella porque todavía... De hecho, yo suspendí una, la de Brizuela, que es la nena que es vecina mía. Vos podés creer que es vecina mía. Y me llamó la mamá para pintar la estrella. Yo la pintaba este viernes pasado. Y me pidió, por favor, que la suspendiera porque la verdad no estaba en condiciones. Y yo la respeto porque es normal que le pase eso, que por ahí hoy quiera sí o sí... Y mañana me diga, no, prefiero no.
1: ¿Cómo vivís vos cada pintada?
0: Y es triste, trato de ponerle la mejor onda, pero en el momento estoy bien, trato de contener a la familia, pero yo llego a casa y realmente sí. Y hay puntuales también que me hacen muy mal. Lucas Tovares, por ejemplo, siempre lo nombro porque Lucas fue un patoa, mal llamado patoa, porque no podemos decir que somos patoa, un seguridad que murió muy joven y también murió un 31 de diciembre. Y siempre recuerdo cosas de él, más allá que trabajaba con él, él tuvo un gesto muy lindo conmigo. Trabajábamos en un TC, ahí en, o sea, no me acuerdo el lugar. Bueno, y era el cumpleaños de mi hija, el 30 de enero. Yo estaba desesperada porque cerraba el cementerio a las 6 de la tarde. Y yo quería ir. Y solo terminamos a las 7. Entonces, a las 5 de la tarde me dice, habla con el jefe y ándate, yo te curo. O sea, un gesto hermoso para mí, porque yo estaba muy mal, porque yo quería ir al cementerio. Bueno, él me cubrió y ese mismo año falleció. A mí me impactó mucho la muerte. Yo no lo podía creer. Chico tan joven encima, y la situación como fue, todo. Siempre lo cuento de Lucas porque tuvo un gesto hermoso conmigo, porque lo conocía aparte, ¿no?
1: Sí. Y aparte, bueno, también el hecho de que lo vial te encuentra en distintos momentos de tu vida, ¿no?
0: Sí, siempre.
1: Estás conectada y creo que por algo es, siento que también es, sí. Es tu manera, creo... Cuando nos conocimos en los recitales, sí. Y demás, y hablábamos, creo que el hecho de que vos hoy en día puedas acompañar de la forma que no te acompañaron, porque creo que el hecho de ser familiar de dolor, en este caso una mamá del dolor, digo, creo que también es, encontraste como el sentido, ¿no?
0: Sí, totalmente. Yo, por ahí no me daba cuenta que me estaban acompañando, ojo, porque pasa eso también. Uh-huh. Tenés gente alrededor que te quiere ayudar, acompañar y levantarte, pero no entendía mis tiempos.
1: Exactamente.
0: No entendía mis tiempos. Yo no era una persona como otras que se levantan al toque y salen. A mí me costó muchísimo, muchísimo salir adelante. Tuve situaciones horribles que no quería salir, me encerraba, sí. Literal, no salía, iba solamente a trabajar y a mi casa. Pasaban días por ahí, ni comía, no me bañaba, un estado depresivo bastante importante. Llegué al psiquiatra por situaciones que había hecho yo, no las voy a comentar. Entonces terminé en un psiquiatra casi un año y un día, al mediodía, yo te juro que no me levantaba ni para comer, Me levanta mi hijo de 14 años me cocinaba. Me dice, mamá, levántate, vamos a comer. Me levanté a comer. Él me vio cómo estaba, yo había tomado muchas pastillas por una cuestión que me daba el médico, no es que...
1: Porque la cabeza no la podías apagar ninguna manera.
0: No, nunca. Entonces me vio cómo estaba yo, parecía un zombie lamentablemente, y me dijo, me apoyó la mano acá en el hombro y me dijo, no te puedo hacer ver así, mamá. Con las lágrimas en los ojos que caían, me dijo, andate a dormir. Mi hijo de 14 años me retó, me mandó a dormir. Y como que me hizo un clic la cabeza y dije, yo no puedo seguir con esto porque le estoy haciendo mal a ellos. Tengo dos hijos más que lo estoy lastimando sin darme cuenta. Ellos también están sufriendo lo mismo, pero yo no me daba cuenta en el momento. Ellos también están sufriendo la muerte de su hermana y yo no me estaba viendo eso.
1: Y ahí también se demuestra la grandeza de lo que es ser madre, ¿no? Porque seguir adelante contra todo y por ahí con lo peor que te puede pasar como mamá,
0: sí.
1: Por tus otros dos hijos, ¿no?
0: Sí, porque vos perdés una mamá, un papá, yo acabo de perder mi mamá hace muy poco, mi papá hace 6 años, sos huérfano, pero perder un hijo, no tenés un título, tenés un dolor inmenso.
1: Cari, ¿qué nos queda como sociedad? ¿Qué tenemos que hacer en el día a día para realmente empezar a tomar conciencia y que el peligro vial que se vive hoy en día empiece a disminuir?
0: ¿Ves esto? ¿Me lo lees?
1: No es una estrella, es una vida que ya no está.
0: Bueno, es tomar conciencia que no estamos pintando una estrella porque nos gusta pintar una estrella. Es porque ahí realmente pasó un siniestro vial con una víctima fatal. Y cada vez Bahía se está llenando de estrellas. Hoy, por condiciones de la calle, no se ven muchas, pero nosotros pintamos más de 300 estrellas. Lo único que queda es tomar conciencia, saber que si vos cometés una infracción, podés perjudicar a otro. Porque no solamente matás a una persona, matás a una familia entera. Porque la gente, los familiares quedan muertos en vida, familiares, amigos, conocidos que querían a esa persona o no, porque es una víctima, es un ser humano que perdió la vida por culpa de otro.
1: ¿Cómo podemos hacer también para empezar a visibilizar más estrellas amarillas? Porque creo que es muy importante también dar a conocer de que hay un grupo de personas muy comprometidos con esta cuestión, sí. Y sobre todo que saben dar el abrazo que hay que dar en el momento. Vos decías, capaz me acompañaban, pero yo no me daba cuenta, pero es realmente valioso ese abrazo de, y me parece que mucho más significativo, de alguien que sabe lo que estás pasando, sí. Que por ahí un abrazo que lo damos desde mi pésame, y un abrazo de ustedes es, estuve en el mismo lugar, sé lo que estás sintiendo.
0: Y sé lo que vas a seguir viviendo día a día, los momentos que vas a pasar, porque como te dije hace un rato, pasa por todos los estados, habido y por haber, los pasa, y sabes que ya sé lo que le va a pasar a esta señora. Ahora está bien, no está en shock, no está entendiendo nada, pero en unos meses, en unos días, en un año, ahí...
1: Y ahí están ustedes.
0: Y ahí estamos. Ellos nos pueden contactar, bueno, están las redes que se llaman Grupo de Estrellas Amarillas Bahía Blanca, o mi teléfono, que yo soy la que organiza las pintadas. Hay que tener paciencia, por favor, les pido que tengan paciencia, porque tenemos muchas para pintar. Claro. Y a veces no contamos con los recursos. Por ejemplo, en ruta no podemos pintar más, tenemos que pedir permiso a Vialidad Nacional. No es tan fácil ir a pintar, tenemos que pedir permiso a Vialidad Nacional. Cuando es ruta, nos tienen que hacer el cartel ellos, no podemos hacerlo por nuestra cuenta, y hay un problema con Vialidad Nacional, que así que no podemos, por más que mande los mails,
1: no
0: tenemos mucha respuesta. Pero no depende de acá, de Bahía Blanca,
1: No, del Estado Nacional, del 100%.
0: Exacto, no, porque los chicos de acá son divinos. Narciso, con el que hablo, es un capo, la verdad, realmente muy, muy atento. Con Johnny, el que estaba anterior, también. La gente de tránsito de acá, yo no me puedo quejar porque yo los llamo y están enseguida. Yo aviso con tiempo, obviamente, para que organizarse. Yo no me puedo quejar de nada de ellos, de ninguno. Ni de tránsito, ni ingeniería de tránsito que nos lleva la pintura. Nada, no me puedo quejar para nada. Pero bueno, hay cosas que tengo que cumplir, obviamente, un protocolo que hay que seguir.
1: Y también dependés mucho de el mismo sentido de la familia, ¿no? Recién me comentabas de, por ahí para ese día no está preparada, no. Y se le respeta 100%.
0: No, ni hablar, hay situaciones que en el momento hemos tenido que suspender la estrella, porque bueno, mamá, papá, hermanos están con crisis, que no pueden, porque es lógico, puede pasar.
1: Totalmente.
0: Y también nos dependemos del clima, que hoy pensamos que no íbamos a poder por el clima, pero bueno, por suerte la pudimos pintar.
1: Cari, muchísimas gracias por tu tiempo,
0: favor.
1: Y sobre todo por compartir tu dolor, que también nos enseña a nosotros.
0: Gracias a usted, la verdad estuve muy cómoda, bueno, pues te conozco también. Estaba asustada, me ponen un poquito nerviosa estas cosas, pero gracias a ustedes. Bueno, la idea es concientizar un poquito más. Y seguimos dando charlas en las escuelas, para que sepan.
1: Muy importante, y de eso después tenemos que hablar vos y yo para también ir a hablar al instituto, que soy profe.
0: Dale.
1: Muchas gracias, Yoshi. Muchas gracias, Deni, por todo.
2: Gracias, Nati.
1: Nosotros nos reencontramos mañana a las 12 por Radio 10. Chau.

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Hola, hola, hola, ¿qué tal? ¿Cómo les va? Buenas tardes, bienvenidos y bienvenidas una vez más a este Armando la Tarde de día miércoles, eso es lo que quería decir, me estaba anticipando. Mitad de semana, iniciando la nuestra porque tuvimos el feriado del día lunes, ayer tuve que hacer algunos trámites, así que no pude estar al aire, pero acá estamos nuevamente como todos los días, como toda la semana, para tratar de informarte, para que te adentres en la primera parte de la tarde de la manera y la mejor forma y todos los aspectos informados de la mejor manera, eso lo quería decir, en este día miércoles, iniciando la jornada de la tarde. 14 del 10, sí, estamos a mitad de mes ya de octubre, con una linda temperatura, por suerte, no está como ayer. La verdad que el niño nos tiene con esto de clima súper raro. Ayer lo decía, ¿no? Por momentos es extraño porque no es que llueve en toda la ciudad. Llueve en un barrio, en otro no, en otro hay sol, en el otro hay lluvia, en el otro hace frío, en el otro costado no. Es como súper raro, todo muy, pero muy raro. Pero bueno, así está este nuevo clima al cual nos vamos a tener que adaptar por lo menos hasta inicios de enero. Hoy estaban hablando por la mañana de que lo peor del niño se espera para diciembre. Realmente yo, si lo peor es para diciembre, no sé qué va a hacer la gente realmente en el norte, en algunas provincias del norte que ya realmente están súper afectadas con las crecidas del río Paraná, el río Uruguay. Bueno, varios lugares que están siendo ya, van teniendo problemas de inundaciones realmente graves. Recordarle a la gente, tranquilizarle a la gente de la ciudad, acá en Bahía Blanca, más que lluvia, más que una lluvia un poquito más de lo normal no va a haber, según lo que nos decían fuentes oficiales. El niño no va a afectar tanto la zona de Bahía Blanca, sí, obviamente, la crecida de la postada por ahí un poco. El municipio ha informado que se han tomado los recaudos para la limpieza de canaleta, etcétera, etcétera. Eso se hace. Le pedimos a la gente, obviamente, que haga lo propio en su casa, ¿no? Porque vamos a tener lluvias constantes. Quizás una de las preocupaciones que va a haber de derivación de todo esto es el tema del dengue y el chikungunya, porque al haber más lluvias, obviamente la proliferación del mosquito va a estar presente, sobre todo porque, no tanto acá, sino en los lugares donde va a haber inundaciones, lo más probable es que la enfermedad esté presente. Y como sabemos, el traslado de las personas de un lado para el otro va a llevar también a que la enfermedad esté presente. Acá, obviamente, se sigue trabajando para prevenir, pero obviamente hay que tener en cuenta esto que estoy diciendo, ¿no? Va a haber más lluvia en diferentes lugares y eso seguramente tenga un impacto en los casos de dengue y de chikungunya que podamos llegar a tener adentrado el verano. Más allá de esto, como digo, no hay que preocuparse. Bahía Blanca no va a estar tan afectada, por lo menos en lo previsto, por lo que te dicen los servicios meteorológicos, por el niño, tanto de manera directa como lo están estos lugares que yo decía al principio del programa, ¿no? Obviamente el norte del país y algunos sectores del litoral son los que están siendo más afectados en este momento. La temperatura en Bahía Blanca en este preciso momento, ya te digo, estamos seguramente sobre la máxima, o casi sobre la máxima del día de la jornada, con una temperatura primaveral, 18 grados en este momento en el centro de la ciudad de Bahía Blanca, con el cielo ahora parcialmente nublado, pero con sol, ¿sí? Por lo menos ahora. Y, gente, hasta el martes no me figura lluvia, así que, a estar con promedios de bajos, muy bajos, salvo este tipo de excepciones, ¿no? Esas lluvias así pasajeras, pero mínimas, con muy poquito de agua, que puede descargar en ciertos lugares de Bahía Blanca, pero no así en toda la ciudad. Mañana vamos a tener un día un poco más fresco, con 15 de máxima, 13 el día de viernes, va a ser frío, para el final del invernal, para los que vayan a hacer el millet el viernes a la noche, va a estar complicado, 13 de máxima, así que a la noche calculale 10/9, seguramente, en la parte alta de la ciudad, para cerrar en lo que va a ser el invernal de millet, va a estar complicado con el frío, te la regalo a los que están así haciendo pista, ¿no? Va a estar complicado. Pero bueno, por lo menos no llueve, por lo menos es lo que vaticina lo que es el servicio meteorológico. 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
twitch.tv/radio10bahiablanca. Allí también estamos saliendo con la cámara prendida. 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Te la bajás tanto para Android como para iOS y tenés allí las dos opciones para los distintos sistemas operativos. Mi nombre es Andrés Villar y estoy acompañado del señor Yoshi Learnian en la parte técnica de este programa y nos vamos a meter en los titulares de la jornada.

Bueno, el intendente Federico Subieles dio una conferencia hoy por la mañana hablando del tema de la judicialización de Zona Fría, ¿sí? Las críticas a los dirigentes locales de La Libertad Avanza no se esperaron, allí estuvieron por parte del intendente que encabezó hoy la conferencia de prensa donde ratificó la presencia de la Justicia Federal para frenar la quita de subsidios en las boletas del gas para los hogares de Bahía Blanca. Días atrás el gobierno nacional logró los votos en el Congreso para retrotraer la ley a 2021, es decir, previo a que Bahía esté incluida dentro de las zonas frías. Bueno, y las diversas localidades de la provincia de Buenos Aires que habían entrado en ese momento han retrocedido en ese aspecto. Luis Calderaro, el jefe de gabinete, explicó que la comuna pretende una medida cautelar que detenga la aplicación de la normativa luego de agotar todas las vías de diálogo, según lo que decían hoy desde el municipio. En el ámbito nacional, el presidente Javier Milei viajó una vez más a Estados Unidos. Es la última visita del año al país de Norteamérica. Viaja con destino principal a Washington, donde llevará a cabo una apretada agenda. Alrededor de las 18 se reunirá con el empresario e inversor argentino Andy Kleiman, quien tiene más de 25 años en el mundo de la tecnología y en el entretenimiento móvil. Posteriormente mantendrá un acuerdo con Harold Hamm, fundador y presidente emérito de la Continental Resources, pionero del petróleo norteamericano, y comenzó en la industria con un negocio de transporte de agua para yacimientos, ¿sí? Esta persona. Y a las 20 el presidente participará de la gala oficial del mes de la herencia hispana y recibirá el reconocimiento al liderazgo y al impacto global. Tomá mate. En el ámbito policial en Bahía Blanca, bueno, las novedades pasan por el suicidio, ¿sí?, de Galo Ochoa en el día de ayer. Habíamos hablado en anteriores oportunidades de lo que tiene que ver con este hombre de 50 años que apareció sin vida ayer, justo cuando la justicia lo estaba yendo a buscar, teniendo en cuenta que tenía una denuncia de un menor de 17 años por abuso. Esta persona es la misma que estuvo involucrada en su momento en un homicidio, ¿sí? Se ve que no alcanzó, obviamente, por esta situación, no soportó la situación y, bueno, se quitó la vida. Iba a ser juzgado, obviamente, por la UFIN número 12. Si bien los primeros indicios apuntan a eso, fue encontrado en el baño y en la vivienda cerrada con llave desde adentro. La investigación la lleva a cargo justamente de la UFIN 12 para terminar de dilucidar las cosas. ¿Cómo sigue el caso? Porque obviamente esta persona estaba acusada de acoso sexual y, bueno, de abuso, perdón. Y en este caso se interrumpirá seguramente por la muerte del principal involucrado. Ahora la investigación corre por si hay más sospechosos, veremos, pero en el caso de Ochoa queda cerrada por su muerte, se ampliará seguramente en caso de que haya más gente involucrada. En el ámbito deportivo, lamentablemente hoy se nos fue un ex campeón mundial, estamos hablando de Locomotora Castro, sí, Jorge Locomotora Castro, ex campeón mundial, una institución para el boxeo argentino, alguien que estuvo presente en Bahía Blanca en varias oportunidades, ha peleado en la ciudad en reiteradas oportunidades, sobre todo en el final de su carrera, los 2000, recuerdo un par de peleas acá en Bahía Blanca, de una eminencia del boxeo argentino. Lamentablemente nos dejó muy joven, 59 años tenía el ex boxeador, tuvo una descompensación lamentablemente y falleció. La recordada, obviamente su pelea más recordada, pasa por aquel knockout justo increíble a John David Jackson en México, una de las peleas más icónicas, te diría, del boxeo argentino de todos los tiempos, ¿no? Incluso para aquellos conocedores, está el pantalón manchado con sangre de Locomotora de esa pelea y la camisa del árbitro, porque se secaba con el árbitro de Locomotora mientras sangraba a raudales antes de poder noquear a su rival. Están en Buenos Aires, en uno de los museos más importantes, en el museo de la, creo que la Unión de Boxeo de Buenos Aires. Así que nuestras condolencias a la familia y el recuerdo de Locomotora. Y por cierto, no Ronia, Locomotora, nómbrelo por su verdadero apodo,
Él siempre dijo que no le gustaba que le dijesen Ronia. No era su apodo pugilístico. Su apodo pugilístico justamente era Locomotore. Así lo recordaremos al gran ex campeón mundial. Vamos a meternos en la primera pausa y ya venimos con la primera nota del día. Yoshi Lerner, ¿con qué arrancamos? Los Ramones, vamos, ahí va. La banda neoyorquina, escuchemos.

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1: 14:27 en la ciudad de Bahía Blanca, nos vamos a meter con la nota del día y tiene que ver con el Consejo Deliberante, como bien acaban de escuchar. Está del otro lado Claudio Carucci, ¿cómo estás? Buen día, ¿todo bien?
2: ¿Qué tal? Buenas tardes.
1: Buenas tardes, ¿no? Buen día. Me levanté tan temprano, hoy 5:30 de la mañana, que ya para mí es buen día. ¿Cómo estás?
2: Muy bien, todo muy bien.
1: Bueno, me alegro. Vamos a hablar justamente de un tema importante, un tema de actualidad y algo que fue aprobado a principio de año en el Consejo Deliberante y tiene que ver con el abordaje integral del sobreendeudamiento familiar, ¿no? Claudio, ¿cómo estás?
2: Sí, así es. Es una ordenanza que data de principio de este año, de abril de este año, principio de abril, la ordenanza 22.357. Nosotros ya veníamos estudiando el tema desde el fin del año pasado, 2025. Nosotros en Bahía Blanca tenemos la fortuna de que ya hace 7 años se viene realizando un trabajo del Instituto de Investigaciones Económicas y Sociales del Sur que da cuenta, entre otras cosas, de la deuda de hogares de Bahía Blanca. Entonces veíamos algunos datos alarmantes en el contexto nacional y también teníamos a disposición datos locales. Y a partir de esa fundamentación con datos empíricos de la academia, construimos una ordenanza dentro de las competencias municipales. Es decir, la competencia municipal en un tema de esta característica tiene que ver con el abordaje, la asistencia a los y asesoramiento a las personas y familias endeudadas y acciones de prevención, y también construir un mapa de cómo nos encontramos en Bahía Blanca respecto a este tema. Esas eran las tres líneas fundamentales de la ordenanza, porque la cuestión de fondo, y esto es bueno aclararlo, muchas veces tiene que ver con un contexto nacional, claro, con caída del poder adquisitivo de los salarios, el incremento en el gasto cotidiano, la imposibilidad de llegar a fin de mes, y eso hace que nosotros veamos ahora con nuevos datos, veamos que esto cada vez es una situación más alarmante en las familias bahienses.
1: Claudio, el contexto obviamente es sabido por todos, lo hemos hablado en este programa varias veces. Te consulto por el contexto, si hay similitudes con respecto a las situaciones de endeudamiento que estamos viendo a nivel país. ¿A qué me refiero? Me refiero a endeudamientos por las nuevas aplicaciones, endeudamientos por apuestas, endeudamiento por un montón de accesos más rápidos quizás al financiamiento. Si mantienen este tipo de características similares a lo que ocurre también en el resto del país.
2: Sí, algunos datos en esta línea que vos planteás tienen que ver con esto, digamos. Primer punto, en la encuesta de ingresos, trabajo y hogar y deuda de hogares realizada este año, 2026, del Instituto de Investigación Económica Social del Sur, por primera vez en 7 años aparece en el primer lugar la toma motivo de deuda, alimentos y gastos cotidianos. Es decir, el 44,4% de los encuestados admite que la primera razón para endeudarse es comprar comida, llegar a fin de mes. Dato que, de alguna manera, se condice con lo que estaba diciendo. El 29% también de este informe local dice que toma deuda para pagar otras deudas. Es decir, casi 3 de cada 10 se endeudó para pagar otra deuda existente. Y un poco en lo que vos planteabas, hay un dato, hay algunos sectores, llamémosle, más afectados o más vulnerables. Entre ellos encontramos a los jóvenes. Claro. Los jóvenes son uno de los sectores que más deuda y más mora en el pago de las deudas tiene. Se debe también, digamos, más allá de algunas de las causas que nosotros mencionábamos recién, que creo que vos lo dejabas translucir recién en la pregunta, a la facilidad de acceder a la toma de préstamos. Exacto. Es decir, las aplicaciones, las fintech, las billeteras virtuales, hacen que uno pueda tomar préstamos con un par de clics desde el mismo celular. Bueno, eso también se observa en los datos locales.
1: Claudio, la ordenanza esta plantea obviamente algún tipo de prevención y de situaciones. ¿Cómo trabajaría en este sentido?
2: Entonces ya estamos, se está avanzando en algunos dispositivos a través de en coordinación con docentes y estudiantes de la Universidad Nacional del Sur y el área de políticas sociales del municipio para poder generar algunos dispositivos en los puntos de encuentro comunitarios, una manera de descentralizar muy interesante las políticas sociales que se han puesto en marcha desde este gobierno municipal en el área de políticas sociales que encabeza Romina Pires. También en las mesas que nosotros convocamos, articulamos con la Defensoría del Pueblo y la Oficina Municipal de Información al Consumidor, sobre todo estos organismos públicos son los que atienden a los afectados por esta problemática. De hecho, en el último encuentro, el titular de la Oficina Municipal de Información al Consumidor, Pablo Aguirre, nos daba cuenta del incremento muy significativo de consultas, de reclamos vinculados a los préstamos, casi, tomando datos del 2005, casi un 215% de incremento, lo cual es
1: terrible,
2: muy alarmante. Y en la última mesa, también sumando ese trabajo territorial, se sumó Cáritas, con el cual ya habíamos hecho algún encuentro junto con la Defensoría del Pueblo en atención al incremento en la tarifa de servicios públicos, sobre todo en algunos sectores. Bueno, me parece que esa posibilidad de articular el trabajo territorial con la academia y con los organismos de atención de los derechos de usuarios y consumidores resulta por lo menos virtuoso para atemperar o morigerar los efectos de este fenómeno que lamentablemente ha ido en crecimiento en los últimos meses.
1: Obviamente la situación, como bien nombrabas, y lo primero que uno se endeuda o se está endeudando en este momento tiene que ver para alimentarse, ¿no? Y en ese caso no hay educación financiera que viva, ¿no? Es una situación de supervivencia, pero después hay un montón de gente que termina endeudada por desconocimiento también, y está bueno esto que plantean de educación financiera.
2: Sí, por eso al comienzo de la nota hacía mención a algunos puntos a las causas bases. Por eso la educación financiera puede ser útil, pero no es suficiente. Claro. Es decir, porque algunos factores vinculados a la problemática tienen que ver con los ingresos. Claro. En el estudio que nosotros hacíamos mención recién, el 38,6% declara ganar menos, y trabajar más, pero ganar menos. Claramente los gastos esenciales se han incrementado y eso son motivo de deuda, no solamente gastos vinculados al alimento, sino también gastos médicos, alquileres, la desregulación de la suba de las tasas y la desregulación de las tasas que se provocó a partir del decreto 70/2023, que ahora, bueno, está cuestionado en el Congreso de la Nación, es otro de los motivos. Es decir, son una serie de causas que lleva a esta situación que, digamos, nosotros la vemos a partir del informe de la Universidad del CONICET en Bahía Blanca, pero que atraviesa a todo el país, claramente.
1: Recién hablabas de la articulación con otros organismos, en este caso, bueno, hablabas de la OMIC. ¿También con qué otros organismos se va a trabajar?
2: En las mesas, digamos, nosotros articulamos con la Oficina Municipal de Información del Consumidor, con la Defensoría del Pueblo, que estaba llevando a cabo un relevamiento voluntario de deudores, en consonancia con un proyecto de ley provincial presentado en la legislatura de la provincia de Buenos Aires, que todavía no tiene sanción, pero habían comenzado también a articular y a asesorar en cuanto al incremento de tarifas de servicios públicos. En principio con esos dos, porque son los que tienen a cargo la atención primaria, en el caso de consumidores y usuarios, pero también tuvimos reuniones en el mes de agosto con EDES y CABUSI, empresas prestatarias de servicios públicos, para ir monitoreando cuál era el nivel de mora en el pago de los servicios públicos. En esa oportunidad todavía no teníamos signos de alerta, sí había algunos signos de solicitudes de renegociación en el pago de las tarifas, pero es otro tema que nos preocupa claramente. Digamos, probablemente el dato que nosotros recién dábamos, el 29% toma deuda para pagar otras deudas, tiene que ver con que muchas veces se toma deuda para pagar aquellos servicios que pueden sufrir algún corte.
1: Se me viene a la cabeza los datos de aquellas situaciones más problemáticas y más complejas. En ese caso entiendo yo que el protocolo va a ser particular, ¿no? No lo van a tratar ustedes, sino quizás aquellos más especializados, ¿es así?
2: Sí, sí, por supuesto. Por eso me parece articular con las organizaciones que trabajan en el territorio es sumamente importante. Digamos, entre los sectores más afectados, aquellos que vos haces mención, por supuesto, aquellos de menores ingresos, sobre todo cuando tienen menores a cargo. Los hogares con mujeres como jefas de hogar, ya lo veíamos en el informe 2025, se reitera en el informe 2026. Sí. Los jubilados y pensionados, y por supuesto lo que hacíamos mención recién, los jóvenes entre 18 y 24 y entre 25 y 30 años son los sectores más afectados. Uh-huh. Por supuesto las realidades son distintas. También el monto de los créditos, en muchos casos vemos que no son créditos de grandes montos de dinero, pero también el entrar en deuda por estos montos que a veces no son exorbitantes, nos está marcando que es porque, como recién vos lo muy bien lo manifestabas, la imposibilidad de llegar a fin de mes.
1: Sí, incluso se hablaba de que la gran mayoría, o por lo menos el gran porcentaje de endeudamientos, es por debajo de los 500 mil pesos, lo cual marca esto, ¿no? Lo que estás hablando vos. Claudio, y esta te la pregunto desde lo personal, teniendo en cuenta la experiencia que vos tenés, has estado en ANSES mucho tiempo. ¿Situaciones de este tipo, recordás así, algo similar?
2: No, sinceramente no. No. De hecho, no lo recuerdo, y cuando uno observa los datos duros, ve que hay un incremento en la mora de pago de crédito en los últimos 20, con cierre en junio, a junio hay 18 meses consecutivos de crecimiento de mora de los pagos. Nosotros, uno ha visto situaciones de crisis, de dificultades económicas, pero esto claramente, estos números y esta realidad no recuerda la mora de pago de crédito en los últimos 20, con cierre en junio, a junio hay 18 meses consecutivos de crecimiento de mora de los pagos. Nosotros, uno ha visto situaciones de crisis, de dificultades económicas, pero esto claramente, estos

0: pero creo que también afecta, porque hemos la ordenanza nos ha permitido conversar con muchas personas y sí. familias que están en esta situación, afecta a los vínculos familiares, sí, sí. afecta a la salud de quienes están a cargo de las familias, digamos, va más allá de la cuestión meramente económica. Si hay una situación de angustia permanente, de sentirse en una bola de nieve que cada vez es más grande.
1: Sí, sí, y claramente esto lleva a cuestiones de salud mental importantes. Sabemos, claro, y lo hemos hablado con la experiencia, incluso le he hablado con Hugo Kearns en varias oportunidades esto, y él me decía que la gran mayoría de las situaciones de salud mental, muchas tienen que ver con consumos problemáticos, pero otras tienen que ver justamente y en su mayoría por problemas financieros, ¿no? Que llevan justamente, también derivan en consumos problemáticos o en situaciones que está como marcadas. Así que es una cuestión compleja y está bueno que lo aborden de los diferentes lugares, ¿no?
0: Sí, tal cual. Y bueno, hoy justamente conversábamos con Francisco Catamuto, que uh-huh. es quien dirige al equipo del Instituto de Investigación Económica y Social del Sur, un poco para coordinar algunas acciones, y él planteaba lo mismo que está planteando vos, es decir, la necesidad de en el asesoramiento, en el acompañamiento, más allá de la cuestión económica, financiera, de la legal, incluso para evitar lo que está pasando en otras localidades, con el hostigamiento, para el acoso, para el sí. cobro de las deudas, también acompañar y asesorar en cuestiones vinculadas a la salud mental, claramente son consecuencia de estos fenómenos.
1: Claudio, la última, con respecto a objetivos y lo que tienen planificado, por lo menos de acá a fin de año, tienen, me imagino, algunas cuestiones o pautas de reuniones consecutivas, y sobre todo me imagino que querrán algún tipo de resultado para fin de año, entiendo yo.
0: Nosotros ahora, digamos, la intención es poner en menor tiempo posible en funcionamiento algunos de los gestiones de acompañamiento, de asesoramiento, cuestiones económicas, financieras, legales, como lo que recién comentábamos, y avanzar fuertemente en eso para contener en la medida de lo posible a la familia de Bahía Blanca. Por supuesto, siempre esperando que, de hecho hay un tratamiento en el Congreso de la Nación, algunos proyectos sí. de ley que se tomen medidas públicas a nivel nacional que permitan atemperar la situación.
1: Claudio Carucci, muchas gracias, como siempre, muy amable.
0: No, por favor, un placer. Un abrazo grande.
1: Ahí pasaba Claudio Carucci, concejal de Unión por la Patria, bueno, hablando justamente de Unión por la Patria es viejo, no es Unión por la Patria, es, bueno, ya se me fue ahora, ¿cómo era? Bueno, ahí, bueno, por el oficialismo, ¿no? Claramente. Me quedó Unión por la Patria, no es Unión por la Patria, es el anterior Unión por la Patria. Pero bueno, sabemos, del oficialismo, no pasa nada. Es ahí, todos saben a qué me refiero. Exdirector del ANSES acá en Bahía Blanca. Esfuerza Patria. Ahí está, me acordé. No se me había ido. Cerramos.
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Suena hablar en el final del programa 14:50, nos vamos a meter con el deporte. Bueno, hoy se decide el árbitro para lo que va a ser la definición de las semifinales, las segundas semifinales del torneo federal A de fútbol entre Olimpo y el conjunto formoseño. Vamos a ver qué ocurre con respecto a esto. Horario aproximado, por lo menos hoy lo que pude averiguar, 15:30 el partido, por lo menos es lo que se sabe. Veremos, recién estábamos haciendo estudios climatológicos con Yoshi Lernia para ver que el tema de la temperatura, porque dije 15:30, Formosa, pensamos en mucho calor. No, parece que no, que va a estar lindo, va a estar templado. Olimpo viaja el jueves en colectivo, vas a tener un viaje de por lo menos un día de viaje, ¿no? Aproximadamente 20 horas, más o menos. Bueno, esperemos que lleguen los más descansados posible. Olimpo, recuerden, tiene que ganar. No hay otro resultado que le sirva después del empate, teniendo en cuenta que el conjunto del norte del país tiene la ventaja de que con el empate se clasifica a la final del torneo federal A. Pregunta, Yoshi, porque yo de acá no recuerdo bien. Si Olimpo pierde, entran en la reclasificación. ¿En qué instancia? ¿Semifinales sería del coso o cuartos? Cuartos de final. Claro, es complicado porque de ser. Claro, si perdés la final, el que pierde la final entra en semifinales. Está bien. Perfecto. Bueno, sería bueno para Olimpo. Por lo menos si clasificás a la final, tenés dos chances. Hay casi prácticamente dos chances para ascender. Y claro, porque encima la semifinal lo más probable es que la jugás con ventaja, teniendo en cuenta cómo terminaron los equipos a lo largo del nonagonal. Así que bueno, veremos lo que pasa. Bueno, hay que tirar de épica. Yo te digo, te decía la otra vez, confío más en este equipo de visitante que de local. Te lo vengo diciendo todo el año. Y no pierdo la esperanza para el domingo. Esperemos que todo dentro de los carriles normales del arbitraje, de todo lo que hablamos, obviamente, cuando nos referimos al torneo federal A. Veremos cómo discurre justamente ello. Bueno, gente, tuvimos ayer adelanto de primera división del básquetbol local con un partido definitorio importante para lo que tiene que ver el campeonato, y hoy se juega el resto de la fecha, ¿sí? Porque vamos a tener un destacado importante, que es el partido de Napo está con Bahiense, lindo partido a partir de las 21 horas allí en el Antonio Palma. Esto es en cancha de Napo está. Va a dirigir Eduardo Ferreira, Giannino y Yernenko. Joel, estarán los tres presentes en lo que tiene que ver con este enfrentamiento entre varios de los encumbrados. Otro de los encumbrados, estamos hablando de Pueyrredón con Estrella, sí, que van a estar jugando en el barrio Pedro Pico y en el Vicente Palermo a partir de las 9 de la noche. Ramallo, Gordillo y Robles, los árbitros para ese partido. Otro buen, la verdad, esta fecha está muy buena, ¿eh? Liniers con Estudiantes están enfrentándose allí en el Sagasti. Va a estar dirigiendo Néstor Yernenko, Agustín Matías y Razábal. Y en el otro partido, Pacífico, en el Willard Handegrin, estará recibiendo Independiente a partir de las 21 también, con Marshall Estuardo, Jaramillo y Razábal estarán allí. Y por último, el último enfrentamiento, Barrio Hospital con Alem. Esto será allí en La Curtiembre, en el complejo de La Curtiembre, a partir de las 21. Estrella puntero, 25 puntos. Napo está 23 con Bahiense. Se enfrentan dos que tienen la misma cantidad de puntos. Villamitre 22.5. Pueyrredón 21.5. Pacífico 21. Liniers 21. Olimpo 19.5. Recordar que Olimpo le ganó a Villamitre en el adelantado. Buena victoria del conjunto aurinegro. Súper necesaria para Olimpo, que sale del fondo con este triunfo y se pone en la octava colocación por el momento, ¿no? Teniendo en cuenta que tiene un partido más. La tercera división va a continuar en el día de hoy con enfrentamientos entre algunos de los que estuvieron siendo protagonistas también durante la parte importante, sobre todo la segunda parte del año. Estamos hablando de Pellegrini, que fue el número uno, y Casa de Pesca, que es el número dos. Serán los que se enfrentarán esta noche en las semifinales, ¿sí? El Pele contra Casa de Pesca Huracán Médanos estarán jugando, correspondiente a la que es la definición de la Liga Bahiense de Básquetbol Bronce, la tercera división del básquetbol local. Los puntaltenses
y Medianense barrieron sus series ambos 2-0 y estarán viéndose la cara a partir de las 21 horas. En el Bosque, Barracas número 3 va a estar recibiendo a Sportivo B, ¿sí? Esto es también por la otra semifinal. El 3 y el 6 van a disputar 4 partidos en lo que tiene que ver, perdón, habían disputado 4 partidos en lo que tiene que ver con la temporada regular y se van a ver las caras también en el día de hoy, en la definición de lo que es la tercera categoría del básquetbol local. Habrá también, en realidad hubo ayer, se disputó la penúltima de la Liga Oro del básquetbol femenino. Mañana va a estar debutando Unión Bahía, ¿sí? Por eso se adelanta la fecha de primera división. Estarán viéndose la cara contra uno de los candidatos, porque le tocó para iniciar al conjunto bahiense el candidato número uno a llevarse el campeonato. Estamos hablando de Boca Juniors, que se preparó justamente para ser el ganador de esta de la primera división de la Liga Nacional de Básquetbol. El equipo bahiense debutará ante el candidato. Veremos cómo le va. Bahiense ayer por la primera división local se aseguró el número uno y se disputó la última fecha también con el triunfo de Villa Mitre. Esto fue justamente en la noche de ayer. Villa Mitre le ganó al campeón actual, a 9 de julio, que jugó con muchos suplentes, teniendo en cuenta esto que estamos hablando. Villa Mitre ganó 60-33 y por último Bahiense del Norte le ganó contundente a Sportivo, en cancha de Sportivo, 68-42. Gente, nos estamos despidiendo, nos vamos a encontrar mañana a partir de las 2 en esto que hemos denominado Armando la Tarde. Ya se viene Ani, no te vayas y no te despegues de la 10. Nos vamos, Yoshi, gracias por la operación, nos encontramos mañana, chau.

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0: 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La que nunca baja los brazos, la que siempre te saca una sonrisa. Humilde, sencilla, única, alegre. Nunca te va a caretear nada y siempre va a estar ahí como ahora. Una vez más, para decirte, animate. Es Ani Murias.

Hola, hola, hola, hola, ¿cómo va? Tantos años, tanto tiempo, acá estamos nuevamente para compartir juntos Animate. Y ya, a partir de este momento, hoy vine, no sé si estoy tan charleta, pero la verdad que los extrañé muchísimo. Espero que hayan pasado un hermoso fin de largo. Y bueno, lo presentamos a él, que es el encargado de sonido y todo lo lindo y prolijo que vos escuchás. Además de que él es quien con sus manitos pone la música que vos pedís a través de nuestro WhatsApp. Y te estoy hablando de mi compañerito Dani Irusta. Hola, buenas tardes, Dani. ¿Descansaste un poco? ¿Algo? Sí, sí, tiene cara de descansadito. Bueno, bien, bien, Dani. Bueno, ¿quién te habla? Animurias, ya me presentó Néstor Gil, pero bueno, Animurias para algunos, Nuria. Y bueno, hoy estoy así muy lunes, pero hoy estoy así como mimosa. Necesito mimo, mensajes de texto, de audio, lo que quieras. Y bueno, como los extrañé tanto, vamos a compartir, a interactuar, mejor dicho. Bueno, esto es Animate desde este momento y hasta las 16 horas. Música 16 horas. La señora se comió la S, ¿qué le pasó? Bueno, vamos a estar hasta las 16 horas. Me ocupé de buscar estos días musiquita para ustedes. Vamos a ver si también lo nuevo, nuevo, nuevo, recién salidito. Ahora le voy a ir pasando a Dani. Y por supuesto, vos que te tenés que anotar con tu nombre y los últimos tres del DNI, porque el viernes, este domingo próximo, es el Día de la Madre. Estoy, mira, perdida como, no sé, como mormón sin bicicleta. Claro, tenemos el Día de la Madre, así que yo ya me ocupé de ir viendo qué vamos a regalar. Ya algunas firmas ya me han dicho, como por ejemplo Animal House. Bueno, después te voy a contar a ver qué regalos lindos para este Día de la Madre el próximo domingo. De la madre, de tu tía, de quien te haya criado, también es el Día de la Familia, por supuesto. Así que bueno, vamos a tener regalito el día viernes. Me quedó pendiente, ahora me voy a fijar que quedó pendiente también para sortear. Bueno, basta de cháchara y arrancamos así con Animate. Vamos con este tema del recordado Sergio Denis Caligaris. ¿Quién más me dijiste? Te quiero tanto, Caligaris. Auténticos, Decadentes y Caligaris. Qué lindo para empezar.

0: belleza. Bueno, ya se están comenzando a conectar. Qué belleza, ¿eh? Porque dije que quiero mimo, mucho mimo, mucho mimo. Y acá ya escribió Ani, buenas tardes. Trajiste el sol, gracias, me dice. Saludos para Dani, te mando saludos, Fer. Fer 920, que ya te anoté para el sorteo del viernes. También te extrañamos, dice. Bueno, gracias, mi amor. Y me mandó un gatito, qué bonita, qué lindo gatito, un gif. Bueno, así estoy, Ani. Claro, está echadita, así como el gatito. Hoy con mi amiga te escuchamos. Nos alegrás y llenás de alegría al escucharte. Bueno, gracias, chicas, gracias. Les mando un beso enorme. También ahí llegaron audios de Cristian, que seguramente debe estar en su taxi. Daniela, a ver qué dice Dani. La tengo, yo la anoté ya, Daniela 549. A ver qué dice Dani, que me escribió por acá. Hola, Ani, acá escuchando el programa y caminando. Hay sol. ¡Ay, qué bueno, Dani! Ya te anoté, Dani 549. Caminá, caminá por mí también, te lo pido por favor. Yo empecé a hacer algo de ejercicio en casa, ¿eh? Ya voy a ir al gym, pero por ahora arranco así como en casa. También hay audio de Beto. Beto, querido, mándame tu DNI, los últimos tres mándame, que no me acuerdo y no lo tengo por acá a mano. Bueno, así estamos, ¿eh? Con buena música. A ver, ahí está, Beto 324. Gracias, Betito. Ya vamos a poner tu audio, ¿eh? Te anoté para el sorteo. Bueno, primero que nada, recomendarte. ¿Qué querés hacer, el audio? Vamos con el audio, a ver. ¿De quién?
1: Buenas tardes, Nuria.
0: Beto.
1: Mujer que más regala en Bahía. Buena gente y bueno. Si le puedo contar un chiste, porque me encanta con esa voz. Yo creo que se ríe. Sí.
0: Como una
1: pecadora, ¿vio?
0: Como una pecadora.
1: Así que
0: la tiene con que tema, soy pecadora.
1: Un chiste antes.
0: A ver.
1: En el próximo audio, ¿le parece?
0: Pero cómo no, así que tengo risa de pecadora. ¿Y qué me dijo al principio? Ponémelo de nuevo, que dijo, no sé, hola Nuria, hola Betito, a ver qué dice.
1: Buenas tardes, Nuria. Usted es la mujer que más regala en Bahía. Buena gente y bueno. Si le puedo contar un chiste, porque
0: ¿qué más gano, dice? Ah, bueno, Betito, no sé, plata no gano. Soy más rica en amor, pero sí, no hay que quejarse. La verdad que sí. Estoy en un momento lindo por ustedes, ¿eh? Gracias a ustedes. Bueno, dame tiempo. ¿Qué mando para decir el chiste ya? Ok. Vamos a. 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Ahora sí, ¿con qué vamos? ¿Más musiquita? A ver. Otro de los temazos, amiga mía, cover de Ale Sanz. La conga con Maxi Espíndola. ¿Lo escuchamos?

0: Ay, qué linda musiquita, ¿eh? Vieron cómo trabajé, ¿eh? Para todos ustedes, para que tengan la mejor música. Ah, ahora después vamos a ver lo nuevo, nuevo que salió. Ahora le tengo que decir a Dani. Bueno, vamos a ver cómo va a estar el clima, por si tenés que salir ahora. Hay sol, gracias a Dios, salió el solcito. Bueno, te cuento que para hoy jueves la máxima es de 17 grados, la mínima 9, con alguna nubecita, pero soleado. Es que como que cambia así de pronto, hay sol y de pronto se pone negro, pero no, vamos bien, vamos bien. Mañana jueves ya anuncian otra vez nublado, 15 la máxima, 7 la mínima. El viernes seguimos con los nubarrones. ¿Cuándo corno voy a lavar ropa yo? Yo no, va a mí lavar ropas. Que salga el sol, por favor. Bueno, el viernes dije todo nublado, nublado, nublado, 13 la máxima, 4 la mínima. Sábado sale el sol, aleluya. Nada de lluvia por ahora, 15 la máxima para el sábado, 4 la mínima. El domingo, si vas a hacer asado, hacelo, te pido, y si querés guardame un cachito porque amo el asado. El domingo soleado con alguna mínima nubecita muy chiquita, 18 la máxima y 7 la mínima. Ya el próximo martes arrancamos otra vez con la lluvia, bueno, pero esperemos porque todo pasa, todo pasa. 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Bueno, tenemos eso, tenemos la plantita del Día de la Madre por parte de Animal House. 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Bueno, acá tenemos a ver quién me escribió. Bueno, Daniela, que me manda una carita hermosa. A ver, caminá, caminá, Daniela, caminá, que te hace re bien para todo, para la salud y para lo físico. A ver qué me dice acá. Ani, ellos son BTS, BTS, y quiero un tema de ellos. Bueno, ya lo vamos a poner. Dile a Dani, dice, así que te lo pida vos, pero Dani está atento a todo, ni necesitas pedírselo. A ver, Lore, tenías que ir a buscar, a ver, pará, que lo tengo anotado por acá. ¿Vos no te habías ganado la armónica? Sí, vos te ganaste la armónica, Lore. ¿Fuiste a buscarla? Esperá, a ver qué tengo anotado acá. Sí, Lorena 617. Hola, Ani hermosa, me dice, tu manera de hablar con mucha buena onda, siempre un beso enorme. Los escucho y me hacen bien. Soy Lore. Lore, te mando todos mis efluvios así de buena onda para todos, ¿eh? Pero Lore, ¿te enteraste que te ganaste la armónica? Tenés que ir a buscarla, si no la sorteo este viernes. Tenés que ir a Panelli Academia O'Higgins 250. Te lo pido, por favor, anda hoy. Si no, el viernes la sorteo de nuevo. Lore, te mando un beso. ¡Mua! ¿Con qué vamos? ¿Hay audios? A ver qué dice Cristian, mi querido Cristian, ese tachero que está ahí laburando a full siempre.
1: ¿Cómo va, Ani? Buen día, buenas tardes.
0: Hola, Cris, querido.
1: Miércoles, bueno, acá escuchándote y bueno, nada, confía acá hoy.
0: ¿Viste?
1: Medio cansado, bueno, sí. Por lo menos salió el solcito.
0: Sí, estamos todos así, muy
1: bueno, a mí me
0: muy
1: encanta
0: lunes.
1: El tema de Miranda, si podés pasarme el tema de Miranda y bueno. Sí, pues, será no hay problema.
0: Pero sí.
1: Así que nada, metiéndole onda y bueno.
0: Claro que sí.
1: Nada, acá te sigo escuchando.
0: Bueno, mi corazón, y
1: chao,
0: te,
1: chao,
0: te comiste.
1: En el taxi.
0: Claro. Cristian 851, ¿te comiste los ravioles? Contame qué te parecieron los ravioles que te ganaste de abuela Ana. Los ravioles para dos personas. ¿Qué vamos con lo que pidió él de Miranda? Y que... Ah, me encanta. Lali y Miranda, mejor que vos. Me encanta, me encanta. Escuchá. Para vos, Cristian.

0: estamos, con muy buena música. Bueno, esto era para Cris. Bueno, después voy a leer los audios, los mensajitos que me siguen escribiendo. Ahora tenemos que ir a la pausa, cumplir con los sponsors. Y en segundos estamos con vos. Claro que sí, no te vayas, quédate ahí, ¿sí? Porque yo sin vos, nada, nada. Así que quédate.
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17: Hola gente, soy Pablo Laduz y me asumo para mandarle un beso grande a mi amiga Ani Muria, a toda la gente de Animate. 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Mando un beso grande, Pablo Laduz.
18: Perfecto, perfecto, caballero.
0: Me encantó esos efectos que pone Dani, me encanta.
18: ¿Viste?
0: Bueno. Ay, me encanta, es una manera de acompañarme también, porque si no hablo yo sola. Bueno, están escribiendo muchos de mis queridos oyentes, ahí lo tengo a Cristian, 084, te anoté, Cris querido, que dice, Cristian, hola Ani, buen día, te mando un enorme beso. Mejor dicho, que tengas un hermoso día, te me cuidas. Ay, qué amorosos que son. Bueno, te mando un beso grande y ya te anoté para el sorteo. Vamos con los pedidos, después sigo con los mensajes. Ah, y lo que no les dije, que traje la astrología de cómo vas a estar desde ahora, hoy 14, hasta el... ¿Qué tenemos? ¿31? ¿30? Bueno, hasta el 31. Así que si quieres saber cómo va a estar tu signo, me avisas. Beto, Betito querido, que me pone Beto. Ahora lo comparto con todos ustedes, pobrecito Beto, que dice que por ahí no se le entiende cuando habla porque está mal. Claro, él se tenía que sacar una muela de juicio y dice que por ahí habla mal por eso y que por las noches sangra. Bueno, Beto, te sacaste una muela, no es pavada. Entonces, yo te diría que hagas un poquito de reposo y si continuamente sangra tu muelita, anda a ver al odontólogo. No te quedes con eso. Así que bueno, sana, sana, cola de rana. Vamos con este tema para vos, para que te pongas bien, Beto. Sí, sí, sí, sí, sí, claro, porque Dani me decía... ¿Lo vas a reconocer el tema? Sí, claro que sí, es un tema que ha puesto Dani mucho. Junior Senior, y el tema se llama Mueve los pies. No los muevas mucho, Beto, porque tenés la muela mal. Tranquilito.
19: Hay cosas peores.

Qué buena música, por favor, ¿eh? Bueno, después cuéntenme también si tienen ganas, cuéntenme qué hicieron todo el fin de largo, ¿eh? Si salieron, si fueron a la feria, a las muestras de artesanos ahí en la plaza, que había un montón. Bueno, cuéntenme, quiero saber cómo estuvieron, si estuvieron bien o por ahí, si pasaron por alguna cosita así tristonga. Bueno, cuéntenme lo que quieran. Bueno, acá Florencia 549 dice, hola Ani y Dani, te saluda también. Buenas tardes, linda música y compañía todas las tardes. Quería pedirles algo de Virus. Ah, qué bueno. Habíamos pasado uno la otra vez que estaba muy bueno. Bueno, fíjate, Dani. Si no te mando de acá, Virus tiene lindos temas. Bueno, te mando un beso volador hasta donde está Florencia. ¿Quién más? A ver. Hoy Marce está escritora, ¿eh? Está que escribe, que escribe. Bueno, me pidió también Scorpio. Ahora, después de la música, te voy a leer Scorpio. Lorena, 617, que me cuenta. Sí, que fue a buscar la armónica y hermosa la atención de Academia Panelli. Bueno, me encanta, ¿eh? Si sabés tocar armónica, bárbaro. 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Y después te venís acá al piso y nos tocas la armónica. ¿Qué te parece? Bueno, me alegro que hayas ido a buscar tu premio. Y Fer 920 sigue escribiendo, sigue. ¿Qué me quiere contar, Fer? Bueno, también se comunicó Claudia. Hola, Ani, qué alegría escucharte. Por fin el sol nos honra con su presencia. No digamos nada, a ver si se va. Dejemos que se quede ahí el solcito. Pide un tema de Bee Gees, Night Fever. Buen miércoles para ustedes, Claudia. Ya te anoté, Claudia querida. Gracias y buen miércoles para vos. ¿Qué sonó? ¿El mío? Sonó mi... ¿Pero quién me escribe por acá, por favor? Bueno, ¿vamos con qué, Dani? ¿Con Bee Gees? BTS. Ah, sí, el que pidió, ¿quién era? Fer, acá está lo que vos pediste. Lo pedís, lo tenés. BTS.

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1: Bueno, ahí estamos, ¿eh? Y Fer, ¿qué me querés contar, Fer? Que estás escribiendo. Me figura acá escribiendo. Ah, gracias por el tema, dice. Bueno, a ver. Bueno, recuerden que se tienen que anotar para los premios. Ahí está mi querido amigo Edu, que...
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1: Bueno, ahí estamos, ¿eh? Y Fer, ¿qué me querés contar, Fer? Que estás escribiendo. Me figura acá escribiendo. Ah, gracias por el tema, dice. Bueno, a ver. Bueno, recuerden que se tienen que anotar para los premios.

0: tema que ahora le estoy pidiendo que me traduzca qué tema es el que quiere. Y que estuvo por, no me acuerdo por dónde, la fiesta de la cerveza, que se tomó todo, que lo pasó bárbaro y que fue con su chica enamoradísimo. Así que viva el amor, Edu, me encanta la gente cuando se ama. En Tandil me escribe. En la fiesta de la cerveza de Tandil. Qué lindo, y no invitaste, Edu, ¿eh? Así no son los amigos, ¿eh? No vale. Bueno, así que contame cuál es el tema, Edu, por favor. La vida es bella, pero ¿quién lo canta? Bueno, nada, mirá qué linda musiquita que está poniendo Dani, ¿eh? Ah, vamos a leer Me bancás, Dani. Dos segundos, vamos a cumplir con Fer. Mientras vos buscás lo que quieras. Doy fe, juro que yo les había buscado un montón de temas lindos para que muevan las cachas. También tengo lentos, ¿eh? Pero vamos con lo que quieren ustedes. Signo de Escorpio para Fer. Fernanda, ahí te digo, Escorpio. A ver cómo vas a estar desde ahora. Estaba medio alejadita, ¿no? Del mic, yo. Escorpio. ¿Dónde estoy? Acá. Bueno, esta astrología tengo que bajar, ¿no? Estoy jorobando mucho, pero le voy a sacar el sonido. Ahí lo puse en mute. Horóscopo corresponde del 14 al 31 de octubre. Astro del 14 al 31 de octubre. Astrología, por supuesto. Y vamos con Escorpio, Cáncer, Leo. Ahora después te voy a leer Aries, Dani. Escorpio, amor, chau drama. Te vas a enamorar de alguien que te hace reír, no llorar. En cuanto a salud, dice para los Escorpio, energía sexual altísima. Drena haciendo ejercicio. Uy, me estoy acordando de una amiga escorpiana. Bueno, drena, hace ejercicio. Bueno, para todos los escorpianos. En cuanto a la energía, empieza tu temporada el 23, renacés. Qué bueno. Y viene plata inesperada. Parece ser. Esa es la buena para Escorpio. Llegada de plata inesperada. Bueno, bien. ¿Vos querés saber tu horóscopo? ¿Tu signo? Bueno, yo te lo cuento. Del 14 al 31 de octubre. Para Aries, Dani, para todos los arianos, amor, te vuelve a hablar alguien de Leo. ¿Tu amor es de Leo? No. No, que la chica está escuchando y a veces se pone celosa. Bueno, amor, de Acuario, después vamos a leer. Amor, dice, te vuelve a hablar alguien de Leo. No caigas si no cambió. No, a vos no te pasa eso, Dani. Estás muy, muy bien. Esto es para todos los arianos. En cuanto a salud, mucha cabeza, poca agua. ¿Mucha cabeza? Ah, mucha cerveza, poca agua. Dice, bueno, no, Dani no, porque Dani está flaquito y se está cuidando re bien.
1: ¿Cómo?
0: Toma más agua, eso, que tomes más agua y que dejes la cocucha. Tampoco toma cocucha. No, él es sano. Bueno, pero otros arianos, arianas estarán haciendo eso. En cuanto a energía, con todo para cerrar un tema de plata que venías pateando. Bueno, con todo para cerrar un tema de plata que venías pateando. Bien, ahí vamos, bien, me gustan esos efectos. Bueno, voy a leer Leo, a ver cómo voy a estar yo y todos los leoninos. Bueno, dice Leo, amor, estás fuego. Ajá. Bueno, eso. Ay, me gustó eso. Bueno, todos te miran. Ay. El que te gusta te está mirando también, pero es tímido. Pues así no vamos a llegar a nada, queridos. Háblale vos. No, yo ni loca. Jamás busqué un hombre. Bueno, dice, háblale vos. En cuanto a salud, impecable, leoninos, leoninas. Con energía de sobra. Qué bien, es cierto, sí. En cuanto a energía, dice, brillás en el laburo. Bueno, te piden que lideres algo. No sé si estoy para liderar, pero bueno, brillemos. Y al que no le gusta, que se ponga anteojos, ¿ok? Bueno, si quieres saber tu signo, ya sabes, me lo pedís y te voy a contar cómo estás desde ahora 14 hasta el 31. Ay, ¿qué? Me tengo que callar. Pausa y ya volvemos. Yo voy a tomar un poquito de agua, de juguito que traje, y ya volvemos, ya.
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6: Ya está aquí, viene puntual, viene cerca, antes del horario, de su horario. Qué cumplidor, Mati, el libriano, que ahí está chequeando todo. Buenas tardes. ¿Qué hizo Mati? ¿A dónde te fuiste tarde de 10? ¿Te fuiste a pasar varias tardes de 10? ¿A dónde anduviste? Qué chusma. ¿No puede decir? No dice nada, ¿viste? Él de su vida privada no habla. Bueno, en un rato va a contar capaz qué hizo todo el fin de largo. No, tampoco, a ustedes tampoco. Bueno, hay premios, hay algo, sí. Novedades, noticias, cosas, bueno. Se viene a las 16 horas, una tarde de 10, con Mati y, por supuesto, con Miriam, que es un dúo que se las trae. Ya se las viene trayendo. ¿De cuántos años hace que están con una tarde de 10? 7 años. La comezón, cuidado, ¿eh? No se peleen, los 7 años, los matrimonios por ahí, pero ustedes no son matrimonio. Pero bueno, ustedes dos se pelean. Claro, siempre, desde el día uno dice que se pelean Dani con Mati. Bueno, pero no, hay peleas de amigos, son amigos de 7 años o más. No, ustedes se conocen de mucho más. Bueno, ¿qué me dice acá Fer? Ya te leí Scorpio, dice, Ani, que me llegue ese amor pronto, gracias. Bueno, mira, yo te mando así, los efluvios me ven acá, ¿por dónde nos ven? Por Twitch, por YouTube, si es que me están viendo, capaz que debe haber dos. Bueno, Fer, te mando mis efluvios así. Mira, imagínate yo mandándote efluvios para que llegue ese amor para Fer. Va a llegar, vas a ver que sí. Antes de fin de año, mirá lo que te digo, te va a llegar, prepárate, ponete linda, depilate, perfumate, todo, porque ese amor te llega, vas a ver que sí. Bueno, hay un audio de que lo querés poner o qué querés hacer, yo te hago caso, Dani. Vamos con música. Lo que pidió Edu. No. Ah, el de Bee Gees que pidió Claudia. Me gusta este tema, Clau, ¿eh? Tuviste buen gusto. Bee Gees. Subí.

Ay, qué linda musiquita. Bee Gees, Fever Night. Es, ¿no? Fiebre del sábado por la noche, yo la recuerdo así. Fiebre del sábado por la noche, me encanta, de la película. Qué lindo ese tema. Bueno, John Travolta, claro que sí, Dani, qué bueno. ¿Y ahora con qué? Vamos con lo de Edu. No, con lo de Flor. Flor, qué Flor, 549 pidió algo de Virus. Flor, para vos, escuchá. Esto es Luna de Miel.

Y ahora como estamos así, que ya nos estamos despidiendo, pero quiero cumplir con todos mis oyentes queridos y amigas y amigos. Edu, esto es para vos que lo pediste. Celia Cruz, la vida es un carnaval. Ahí está, para vos, Edu. Y Dani dice que es el tema más conocido de Celia Cruz. Escuchá.

Ahí estamos, ¿eh? ¿Cómo pasa la hora? Dios mío, tendría que tener un programa de 3 horas. No, es mucho, 3 horas. Pero bueno, 2 horitas sí, estaría bueno, ¿eh? Ya vamos a hacer, ya lo vamos a hacer. 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Y esta musiquita me dice, dale, piba, Dani ya me está diciendo... Cortá. Bueno, quedó pendiente un audio de Oscarcito de Maldonado. Mañana lo vamos a escuchar. Y, por supuesto, gracias a todos ustedes que estuvieron ahí del otro lado. Ay, me sentí re mimosa, re mimada. Gracias por cada mensajito con tanto amor y tanta alegría. Mañana seguimos con más astrología. Y por ahí, mañana por ahí tenemos alguna nota linda. Bueno, y todo lo mejor para ustedes porque siempre todo lo hago pensando en ustedes con mucho amor, mucha alegría y con mucho respeto. Los amo con todo mi corazón. Ahí estuvo Dani Irusta, Daniel Irusta, que es quien te mima a través de cada tema que vos querés pedir, que vos querés escuchar. Dani Irusta, gracias. Aplauso. Ponete aplauso a vos mismo. El ariano más... Mirá, el tipo labura impecable. A ver, subí. Ay, cómo me gusta, me dan ganas de bailar con este tema. Bueno, y Fernanda que quiere encontrar el amor, y yo te digo que también, estoy atenta y dejo de mirar el celular así para abajo en la vereda, voy mirando por las calles feliz, silbando, cantando, y mira, el amor lo puedes encontrar en una verdulería, en una esquina, no sé, en la parada del cole, todo llega, así que esperemos, Fer, ya va a llegar el amor que tenga que ser para nosotros. Ay, qué charleta, me fui, los amo con todo mi corazón. Chau, mis amores, hasta mañana. Mañana, chau.

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0: Hola, ¿qué tal? Tengan todos muy, pero muy buenas tardes. Bienvenidos a un nuevo comienzo de una tarde de 10. Aquí estamos en vivo por Radio 10, la radio de la gente. FM 92.3, www.radiodiesbahia.com.ar. Ahí nos puedes escuchar y ver ingresando al sitio web. Te descargas la aplicación de Radio 10 Bahía y también nos podés estar escuchando. Arrancando, como decíamos, en este día ya miércoles, 14 de octubre, mitad de semana. Se pasa algo rápido la semanita después de lo que fue el fin de semana largo, ¿no? Después de que el lunes tuvimos el feriado y el descanso. En la operación técnica, los controles, el señor Daniel Irusta. ¿Quién les habla? Matías Freilich. Y a mi lado, Miriam Bugliani. ¿Cómo andas, Miri? Buenas tardes.
1: Buenas tardes. ¿Cómo andan? ¿Cómo está Mati, Dani, toda la audiencia?
0: ¿Todo bien, Miri?
1: Bien, excelente, chicos.
0: Bueno, ahí cuidándote, ¿no?
1: Sí. Ahí ando como con todo por acá, pero ya mejorará.
0: Todo mejora, Miri.
1: Todo mejora.
0: Siempre.
1: Todo pasa y todo
0: siempre
1: queda.
0: Siempre se puede mejorar.
1: Y lo nuestro es pasar.
0: Ah, mira, qué reflexiva
1: pasar
0: que viniste
1: camino,
0: hoy.
1: Camino sobre la...
0: Camino sobre la hacia el andar. Se hace camino al andar,
1: claro que sí.
0: Como dice el tema.
1: Claro.
0: Sí, viniste muy filosófica,
1: sí,
0: muy reflexiva hoy por ser miércoles,
1: mitad de semana, casi mitad de mes.
0: Después de un martes 13.
1: No te cases ni te embarques, ni de tu casa te apartes.
0: Exactamente, nosotros nos hemos apartado
1: nos
0: ayer.
1: Nos hemos apartado, sí. Y así estoy, mirá, me resfríe.
0: Bueno, pues ya estaba resfriada ayer,
1: culpa de apartarme, Miri. Pero hoy estoy más, eso es porque me aparté.
0: Hoy estás más, sí, se te nota
1: como más, sí.
0: En la carita se nota.
1: Sí.
0: Pero
1: así
0: bueno.
1: Así que bueno, gente, todo bien. Por
0: salió
1: sol.
0: El sol.
1: Salió el sol, chicos, por fin.
0: Un ratito, dijo, como para decir, para que sepan.
1: Para cumplir.
0: Claro, como para que sepan, no se acuerden de mí. Y se volvió a esconder.
1: ¿Otra vez se nubló?
0: No duró nada.
1: Bueno, igual tenemos 16 grados 4 décimas en un ratito seguro actualiza. Viento del sector sudeste a 28 kilómetros por hora. La presión alta, 1014 hectopascales. Y la humedad del 66%. O sea que dentro de todo en temperatura estamos bastante bien para el día de hoy. Mañana vamos a tener una mínima de 9 y una máxima también de 16. Habla el pronóstico de alguna probabilidad de llovizna para la mañana.
0: Mañana jueves.
1: Sí, mañana jueves.
0: Bueno.
1: Después cielo mayormente nublado. Lo mismo para el viernes, mínima de 9, máxima también de 16, con cielo mayormente nublado. Y ya para el fin de semana, el sábado, mínima de 5, máxima de 16, también cielo nublado. Y el domingo, mínima de 5, máxima de 20, parcialmente nublado. Básicamente mucha nube entre nosotros.
0: Mucha nublación.
1: Mucha
0: nublación para mi gusto.
1: Sí.
0: Hace rato que no tenemos días soleados. Mucho rato.
1: Sí.
0: Demasiado.
1: Así que bueno, pero aprovechemos que por lo menos dentro de todo no tenemos una temperatura baja.
0: No, las temperaturas
1: dentro
0: son
1: de todo están bastante bien.
0: Bueno, salvo
1: ¿no?
0: una que dijiste por ahí, mínima de 5.
1: El domingo. El sábado.
0: El sábado, mínima de 5.
1: Sábado y domingo, los dos.
0: 5
1: de mínima. Pasa que las máximas después te llegan a 16, 20. Yo igual, ni sábado ni domingo pienso levantarme temprano, así que no me voy a enterar de esos 5 grados.
0: Día de la Madre, ¿cómo se maneja?
1: Día de la Madre, las invitamos a comer tanto a mi mamá como a mi suegra mañana a la noche. Porque no nos...
0: ¿Mañana jueves, Miri?
1: Sí, pasa que no por temas laborales no nos dan los horarios.
0: Tu mamá y a tu suegra. O
1: sí.
0: Sea, ¿que cocinan qué? ¿Ustedes?
1: No, los invitamos a comer afuera.
0: ¿Afuera?
1: Ni nosotros ni...
0: ¿Al patio?
1: No, un restaurante.
0: Viste la típica, te decían, che...
1: Sacá la mesa.
0: ¿Cuándo me vas a sacar a comer afuera? Bueno, ahí sacamos la mesa, al patio, claro. No hay problema.
1: Qué feo eso.
0: Y bueno, el típico chiste, ¿no? De rata y de pobre. De machirulo también, sí. Es muy de machirulo ese chiste.
1: Muy de machirulo, ¿no?
0: Sí.
1: O la saqué a comer. Es
0: sí,
1: muy de machirulo.
0: El famoso, la saqué a comer afuera.
1: No me sacaste de ningún lado. Que
0: salieron los
1: que
0: dos
1: de perro.
0: Juntos, digamos, claro. No es que sacaste a hacer
1: sí.
0: Su necesidad de ser perro.
1: Se ha quitado eso, pero hay cierta
0: pero
1: generación que
0: muchísimo.
1: Lo mantiene. Igual hay una generación que mantiene.
0: Sí, generación pasada.
1: El voy a sacar...
0: No, la saqué a comer afuera, ¿viste? Hoy sí. Sí, pero pará, boludo, o sea... Pasa que, a ver, yo entiendo, porque van a salir a atacar si no los machirulos. claro, van a decir, ¿sabés lo que pasa? Que antes, y eso es verdad, antes el que laburaba era el hombre, ¿no?
1: Sí.
0: Y el que recibía el salario o la guita y sí. Sostenía era el hombre. ¿no? Por lo general en épocas muy, muy pasadas.
1: Sí, obvio.
0: Entonces creo que de ahí también puede llegar
1: sí,
0: a venir.
1: Sí, es raro el término, la
0: pero
1: saqué.
0: Pero la saqué a comer afuera como diciendo, estuvo todo el día encerrada, la saqué a comer
1: claro,
0: afuera.
1: La saco, pasé un rato claro, y después la meto para adentro.
0: Claro, como si fuera una mascota. Eso era muy feo.
1: Bueno, pero eso no se usa tanto.
0: No, por suerte. Bueno, es otro de los temas que... No lo hemos tocado esto, ¿no? En
1: ¿el
0: tipo...
1: machirulaje no?
0: No, no, no, no el machirulaje. Sino que frases que han caducado.
1: Sí,
0: un poco
1: sí,
0: lo...
1: han dejado atrás.
0: Sí, lo hemos tocado el tema con ciertas palabras, con More. Pero creo que no así tipo...
1: No, no, hablar de cambios de...
0: De tipo de épocas.
1: Puedo decir, de épocas, de formas de hablar. Hemos hablado por ahí un poco del cambio de lenguaje de los jóvenes a
0: eso
1: nosotros.
0: Sí, eso
1: pero
0: sí.
1: Bueno, es una generación la nuestra que de a poco fue purgando ciertas cosas.
0: Claro,
1: no todos.
0: Que
1: ¿eh?
0: Fue con la columna de frases o dichos. Ahí sí. Surgieron algunas cositas.
1: Claro.
0: Así, ¿no?
1: No todos, a ver, hay gente que tiene nuestra edad y que es igual de que maneja ese mismo término
0: sí,
1: y demás.
0: Sí, sí, sí.
1: A veces no con la intención de decirlo, ¿no? Yo sé que muchas veces
0: muchos
1: no,
0: como que
1: no tiene que ver con una cuestión de sentirse más o menos hombre ni nada por el estilo.
0: Por ahí ni
1: o
0: lo
1: mujer,
0: asimilan.
1: Porque muchas veces las mujeres también utilizamos ciertas frases que son más machirulas que si la dice un hombre.
0: Sí, eso es verdad también.
1: Pero bueno, a veces salen porque ya están en el cotidiano nuestro decirlo y como ya lo tenemos incorporado.
0: Y muy naturalizado decir,
1: claro.
0: La saca como era afuera. Y capaz sí. Que el que lo dice no lo piensa o no se da cuenta realmente el sentido que tiene la
1: claro.
0: expresión, ¿no?
1: Claro.
0: Pero sí, es verdad.
1: Así que nada, mañana saco a mi suegra y...
0: La saco a las dos.
1: Y a mi mamá la sacamos a comer ahí.
0: Saco la vuelta al perro ahí nomás.
1: La saco
0: viejo.
1: A Andrés también ahí un rato.
0: Saco a Andrés.
1: Quemé y para adentro.
0: Y adentro, para las casas. Y nada, andar mirando cosas.
1: Igual del PCG.
0: Y nada, andar mirando cosas ajenas.
1: No,
0: ¿eh?
1: No, no, porque ahí el sac.
0: Nah, tortazo. No,
1: tortazo,
0: ¿eh?
1: No.
0: Re machirula era la Miri. Bueno, gol del Paris Saint Germain le está ganando 1-0 al Manchester
1: Do
0: City. ¿Eh?
1: Dogüe.
0: Muy bien, sí, deciré. Desiree Dogüe.
1: Desiree, ay, qué lindo nombre de Desiree.
0: Desiree Dogüe. Sí, pero el Desiree yo lo tengo más incorporado como una mujer.
1: Sí.
0: Bueno, en este caso es hombre.
1: Chico.
0: Sí, tal cual, Desiree Dogüe. Bueno, hay un montón de partidos, hay una parva de partidos porque arrancó la Champions ya en la segunda jornada.
1: También.
0: Juega River, sí, 7 de la tarde.
1: ¿Contra? Oh. Ay, qué horario.
0: Sarmiento de Junín, sí, no lo.
1: Vole.
0: No lo voy a ver, Miki, porque.
1: Ah, vos que el otro día también jugó a las 7 y pico.
0: Por el torneo argentino, sí.
1: Sí.
0: Es que son horarios así. Por lo general, cuando los grandes juegan de visitantes, juegan más temprano.
1: Ah, ok. ¿Por un tema de movilidad o de qué?
0: De seguridad, creo.
1: Ah, de seguridad. Okay.
0: Por lo que tengo entendido, siempre que juegan los grandes afuera, o sea, de visitante, siempre es horario más temprano.
1: Okay.
0: Cuando juegan de local, no, te meten 1, 8, 9 de la noche.
1: Claro, claro, claro. Bueno.
0: Siempre, no sé.
1: Puede.
0: Cosas del fútbol argentino.
1: Sí.
0: ¿No? Hablando del fútbol, bueno, perdió Boquita anoche, 1-0.
1: Boca, chicos, qué mal. Qué
0: muy
1: mal.
0: Feo. Lo vi el partido.
1: ¿Cómo extrañamos a Paredes con esa campera que tenía
0: Paredes?
1: Ah,
0: no, pero ¿qué tiene que ver la campera de Paredes, Miri?
1: Esa campera no hablaba para nada castellano.
0: No, no, Miriam, pero pará, ¿por qué hablas así?
1: ¿Qué? ¿Me sorprendió?
0: Pero
1: ¡gol Paredes. Del París!
0: ¡Otro más! ¡Pusmané! Mané de Melé.
1: No, chicos.
0: Pero Miri, hablame de. Estamos hablando de fútbol, del partido. Paredes perdió
1: Paredes,
0: Boca con sin Paredes.
1: Por eso se sintió que no estaba Paredes.
0: Claro,
1: se
0: pero
1: sintió.
0: Me lo estás hablando muy sensual.
1: No, es que uno.
0: Te joteás, Miri.
1: No me va a salir la palabra, pero...
0: La campera, no juegan con campera los jugadores,
1: linda,
0: Miri.
1: Muy linda la gorra también de
0: la
1: Paredes.
0: La gorra, pero no juega con gorra, no pueden jugar con gorra, salvo los arqueros.
1: Que es alto, Paredes. ¿Cuánto mide Paredes?
0: Alto, alto.
1: No, usted se tiene que arrepentir de lo que está diciendo
0: no,
1: de Paredes.
0: Pero ¿cómo alto?
1: Pero es alto, ¿no, Paredes?
0: Tendrá la altura de Dani, la altura mía,
1: a
0: ¿eh? Unos 78 tendrá.
1: ¿Cuánto mide Paredes?
0: Para mí tiene esa altura, ¿no? O 1.80 como mucho.
1: 1.82.
0: Mirá, bueno, un poquito más alto, 1.82.
1: Más altito.
0: 3-4 centímetros.
1: Ah, 3-4 centímetros hacen la diferencia, Mati. ¿Eh? 3-4 centímetros.
0: ¿Qué hija? ¿Me está hablando de la altura?
1: Sí,
0: de qué?
1: La altura, chicos. Ah. De la altura. Así que bueno, faltó Paredes. Estuvo complicado el partido.
0: Y faltó Paredes.
1: Faltó Paredes, chicos. Qué lástima no haberlo visto ahí a Paredes.
0: Claro. Ayer muchas hinchas de Boca dejaron de ver el partido porque no jugaba Paredes. Vale,
1: chico, tenía a Merentiel.
0: Sí, que no jugó.
1: Chileno. Sí, en ese momento dentro de
0: España. Bueno, pero.
1: Al chileno.
0: El negro Valencia, ¿no te gusta, Miri?
1: Valencia, un culo. ¿Quién tenés?
0: El chileno Alarcón.
1: El único, el rusito. Ay, no, el chileno Alarcón. Sí, no, horrible.
0: El arquero, el negro, grandote.
1: ¿Cómo se llama?
0: El Dilolo, ¿no te gusta Dilolo? Acá, para que te mande la camiseta, te mande la camiseta.
1: Colores tiene algo de nene bueno, me genera ternura.
0: Es nenito.
1: Flores, sí. por eso tiene ganas de nene.
2: Chiques.
1: El único rubio es
0: el negro Villa, ¿no te gusta?
1: Sí, no, Villa, chicos, encima de golpeador, no, o sea no, que golpeé bien la pelota, por lo menos, sí. La tiraba a la mierda.
0: La tiraba a la tribuna.
1: Bueno, no.
0: El
1: no,
0: ruso Casíbar zafa.
1: A mí no me agrada.
0: Demasiado mucho. Rubio para jugar en Boca.
1: Demasiado rubio, ojos celestes para Boca.
0: Sí.
1: Pero se nota que es negrito de alma, o sea que encaja.
0: Ponele, sí.
3: Dale Boca.
0: ¿Quién
1: chicos,
0: más?
1: El único es Paredes, o sea, es el equilibrio del equipo.
0: Ayrton Costa, ¿no te gusta Ayrton chicos, Costa, Miri?
1: Son muy feos. Siempre destaqué que los jugadores de River siempre fueron mucho más lindos que los de Boca. ¿No?
4: Callate la boca.
1: Y no, sí, bueno, chicos, bueno, porque los de River siempre fueron más lindos.
4: ¡Cálmate!
0: Es otro level.
1: Claro.
2: Calma, sí. calma.
1: Nosotros bueno. tenemos uno solo, Paredes, chicos, no hay más.
0: No, y agradecer que
1: no
0: está
1: más
0: Paredes.
1: Que Paredes.
0: No,
1: tal cual. Ya está.
0: Pero bueno, perdió Boca 1-0 por sí. la ida de la Copa
1: Maracaná,
0: Sudamericana.
1: Chicos,
0: ahora hay que ir a Brasil.
1: Más complicado que Olimpo el domingo en Formosa.
0: Y bueno, sí, igual lo puede llegar a dar vuelta a Boca.
1: ¿Olimpo o Boca?
0: No, nah, Boca lo puede dar vuelta. Si tiene el arbitraje a favor como lo tuvo ayer, lo puede dar vuelta.
1: Qué mal la expulsión, Nada que ver. A mí me expulsa y yo que al jugador
0: aparte
1: ahí le doy,
0: se
1: una
0: puso
1: piña.
0: Nervioso, se le revolvió la
1: no,
0: tarjeta amarilla.
1: Decían, le tiró la tarjeta. No, en ningún momento. O sea, él
0: se
1: hace
0: le
1: el movimiento.
0: Voló la tarjeta.
1: Hace el movimiento, lo toca al árbitro, pero no para.
0: No, era para. Chado, aparte, chingo. Le sacó la amarilla y automáticamente, enseguida, no pasaron ni 5 segundos,
1: sí,
0: le sacó la
1: no,
0: otra.
1: Me pareció un montón. Yo que el jugador le pego una buena piña y le va y sí, échame ahora. Échame ahora.
0: Tú sabes que yo lo hablaba con mi viejo, le digo, a mí me echan así de esa manera, ya está,
1: suspendeme
0: de por vida.
1: No se quería ir el
0: que
1: jugador.
0: Le doy una
1: ¿no?
0: murra, le doy una murra.
1: Bueno, viste que no se quería ir el jugador,
0: es
1: así
0: estaba
1: de que
0: bien,
1: no.
0: Estaba bien, no se tenía que ir. Le pedía ir al VAR, sí. al VAR. No te va a ir al VAR.
1: No
0: obviamente.
1: Va a ir al VAR ni de casualidad porque es una decisión que él toma, o sea, claro. Una infracción contra él lo que está
0: pero está bien que se haya quedado ahí porque dejó más en evidencia a ver, lo malo que es el árbitro.
1: Era más
0: ¿no?
1: innecesario porque tampoco estaba haciendo un partido en el que.
0: No.
1: Modificara mucho el árbitro, la verdad. O sea, Boca erró todo lo que erró, todo lo que pudo errar lo erró ayer.
0: Cambió mucho igual el partido. Boca no la tocaba
1: y no
0: tuvo las chances cuando jugó con uno menos los otros.
1: Bueno, pero fíjate que así todo tampoco le sirvió.
0: No,
1: le sirvió mucho.
0: Cuando
1: ¿no?
0: lo echan al brasilero,
1: sí,
0: en realidad no es brasilero, es colombiano el muchacho.
1: Colombiano, sí.
0: Lo echan al jugador que pertenece
1: Muñoz
0: al equipo
1: es,
0: de Brasil.
1: No.
0: Sí,
1: Muñoz
0: creo
1: será.
0: Que sí. Ahí cambia el partido. O sea,
1: sí,
0: hasta ahí lo tenía controlado el equipo brasileño.
1: Sí,
0: estaba jugando
1: cual.
0: Muy bien. Los dos argentinos, Sosa y el otro,
1: sí.
0: El Pipa. Se me fue el Pipa Castaño, creo que.
1: No sé.
0: Que jugaba en Argentino Junior. El chico ese jugaba muy bien. De hecho, lo quiso Boca en su momento. Pero los dos argentinos le manejaron el medio a Boca.
1: Sí.
0: Que ahí es donde se notó la ausencia de Paredes,
1: ahí,
0: ¿no?
1: Sí, muy complicado.
0: Pero está, muy bien dale, el equipo brasileño jugándole, tocando.
1: De Boca.
0: Sí, muy flojita, ¿no?
1: Qué desastre.
0: El pibe de rulo ese que parece Jagger.
1: ¿Jagger?
0: ¿No te
1: chico,
0: gusta?
1: Horrible. Un culo.
0: Aparte,
1: no, es feo, pobre.
0: No parece
1: es
0: que
1: chiquito igual,
0: 18
1: ¿no?
0: años.
1: Claro, es chiquito. Parece mucho más grande, pero es chiquito. Son
0: sí,
1: chiquitos.
0: Parece que tuviera 40 más o menos.
1: No, Boca no. Más que Paredes, chicos.
0: Pero bueno.
1: No hay con qué.
0: Ahora tendrá la revancha.
1: El martes que viene.
0: Exactamente. Tal cual. Y tiene que jugar por...
1: Y hoy juegan los otros, la otra semi juega hoy.
0: Tiene que jugar por el fútbol argentino. Claro, sí, hoy la otra semi. Sí, exactamente. Pero bueno, muchísimos partidos, mire.
1: Sí,
0: muchísimos partidos.
1: Mucho fútbol.
0: Sí, mucho fútbol, así
1: mira,
0: que...
1: Mira, ahí está, CAS contra RIV, primera división.
0: Claro, Sarmiento de Junín, en Junín contra River Plate. Exactamente, 7:00 p.m, el partido adeudado por lo que fue el...
1: ¿A quién le deben?
0: La selección argentina.
1: Ah,
0: ¿cómo? Obligado a ganar River, exactamente, Dani. Sí, para seguir
1: qué?
0: Sumando por la tabla anual, para tratar de clasificar a la Libertadores, pero principalmente para también clasificar a esto de lo que es la ronda de playoff.
1: Ah, ok.
0: De la, los cruces, ¿viste?
1: Sí.
0: Campeonato de mierda que tenemos de fútbol argentino.
1: ¿Y Boca ya pasó eso o qué?
0: Boca está clasificado, creo que todavía. Por ahora está clasificado, ¿no?
1: Segundo.
0: Pero también estaba muy pareja la, la tabla esa.
1: ¿Y el clásico cuándo es? ¿En noviembre?
0: Primero noviembre, si mal no recuerdo. Okay. Creo que faltan 2-3 semanitas, sí, por ahí.
1: ¿Dos fines de semana?
0: Sí, deben faltar 2 semanas. En cancha de Boca, en la Bombonera.
1: Qué bien.
0: ¿Primero? Primero de noviembre, muy bien. Bueno, la gente que se puede comunicar con nosotros...
1: Tres fines de semana serían, 3 domingos.
0: Claro, este fin de que viene no, más
1: el
0: dos más.
1: El otro tampoco, el otro.
0: Muy bien. La gente que se puede comunicar con nosotros, estamos arrancando acá en una tarde de 10.
1: Pues en la repetición.
0: Hasta la hora 18 te vamos a estar haciendo compañía. No, creo que lo están repitiendo.
1: Ah, están repitiendo.
0: Ya fueron al... Ah, no, todavía están jugando. Y hoy tenemos sorteo.
1: ¿Hoy tenemos sorteo?
0: Sí, porque en un ratito va a venir More.
1: Sí.
0: En Como lo digo, vamos a estar hablando del Día de la Madre.
1: Sí.
0: Especial Día de la Madre hoy. Mamá. Che, para, ¿a dónde van a comer? ¿Lo pueden decir, Miriam?
1: La
0: o no?
1: Clarita.
0: ¿Dónde es eso?
1: En Las Heras al 400.
0: Ah, donde me habías dicho que habían
1: muy
0: ido
1: rico,
0: ya, ¿no?
1: Muy copado, sí.
0: Que estaba bueno.
1: Está muy bueno, sí.
0: Está muy bien. Bueno,
1: Ya hacen menú sin sal para mi mamá que no...
0: Ah, muy bien, eso. Está
1: que
0: bueno,
1: no
0: che.
1: Con sal.
0: Está muy bien. Bueno, especial Día de la Madre, las frases de quienes nos cuidaron. ¿Qué frase de tu mamá o de alguien que ocupó ese lugar en tu vida recordás siempre? Esa que escuchaste 1000 veces y que todavía te parece oír con su misma voz. Contanos o mandanos un audio cortito, obviamente a través del WhatsApp de Radio 10. Y contestando la consigna, participan por Olivia. 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
1: Ya vas a ver ahora cuando venga tu padre.
0: ¡Uy, qué buena frase esa! Frase muy de madre.
1: Que te iban a cagar a pedo.
0: No, una cagada palo terrible. Frase muy de madre. Y si no la otra, como para, viste, lavarse las manos. Pedile permiso a tu papá.
1: Y después le pedía permiso a papá y papá decía, pedile permiso a mamá.
0: No sé, ¿hablaste con tu mamá?
1: A ver, comunicación, familia.
0: ¿Qué soy? ¿Una pelota de trapo que me están pateando? Terrible.
1: Literal.
0: Mamá, mamá, los nocheros. Bueno, a participar por la consigna, dale, mensajito de texto, audios que nos cuenten, experiencias, vivencias, anécdotas.
1: ¿Qué hay para comer? ¡Mierda!
0: Fuerte declaración de una madre a la hora de comer todos juntos en una familia tan pero tan armoniosa. ¿Alguna para agregar, Dani? ¿Algo? ¿No?
1: ¿Qué? ¿Nunca te dijeron qué hay para comer? ¡Mierda!
0: ¿Qué somos? ¿Pedido allá nosotros?
1: Y si no, que te decía vos, Rodrigo, decime el nombre.
0: La confusión del nombre, sí.
1: Tantos hijos.
0: Eso pasaba por ahí mucho con mi abuela.
3: Con cariño, te lo digo.
0: Sí, pero a veces mi vieja también se
1: confundía. Sí, viste, era mucho.
0: Sí, está igual. Bueno, muchas anécdotas, la verdad, muchas experiencias. Ahora las vamos a estar compartiendo todas. Obviamente que nos tienen que escribir o mandar su audio a dónde, Miri.
1: 2915-386-923.
0: Bueno, y agregamos un premio más.
1: Che, bajó la temperatura a 2 grados.
0: Se notó, Miri, cuando yo entré.
1: 13 grados 7 está haciendo
0: así. Epa, está frescoli,
1: ¿Está fresco?
0: Está fresco, Pachomba. Sí, y Pacu. Tremendo. Un premio más por el Día de la Madre.
1: ¿Qué?
0: Y nosotros somos así de mimar a la audiencia de Radio 10, ¿no? Ayer algo te había anticipado. De que íbamos a publicar algo en las redes sociales, de que íbamos a estar compartiendo el premio. En realidad, compartiendo la colaboración con los amigos del Buen Gusto Pampeano.
1: Qué bien.
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0: Una picada espectacular para compartir en familia.
1: Qué bien.
0: 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Y ahí está. Tremendo premio, tabla de fiambres que se va a ir el próximo día viernes. Día viernes en el cual vamos a estar sorteando las 2 entradas para ir a Cinema Center. Y mañana vamos a agregar otro premio más.
1: Ah, pero estás re loquito.
0: Sí, otro premio gastronómico, Miri.
1: Mirá qué bien.
0: Exactamente.
1: Me encanta.
0: Sí. Así que tenemos de todo. 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
1: que se
0: ¿no?
1: juntan, ¿viste?
0: Exactamente, tal cual. Día de spa.
1: Qué bien, oh, me
0: soñado,
1: necesito,
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0: 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Bueno, hacemos la primera pausa, Miri, ¿te
1: pausa.
0: Parece? Y enseguida volvemos, dale.
4: Usted tiene que pagar.

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0: Muy bien, regresamos una tarde 10 y hecha la presentación, Miri, le damos la bienvenida a Morena Rosselló, nuestra licenciada en letras y especialista en comunicación. ¿Cómo andas, More? Bienvenida.
1: Muy bien.
2: Hola, More.
1: Te escuché ayer, hoy te escucho sí. Un poquitito mejor. Hoy a la mañana te escuché también, te iba a mandar un mensajito. Sí. Fuerza, fuerza, tú
2: estaba,
1: puedes.
2: Estaba así como...
1: como que uno, viste, empieza...
2: La pero voz empieza a gastar.
1: Hay un montón de gente que anda en esos estados gripales. Sí. No sé si es el niño o qué,
2: no
1: pero...
2: No sé, niño, la niña,
1: defensas,
2: pero...
1: La época del año, pero bueno.
2: Pero ando, sí, así. Pero, ya mejorará igual. Estoy viendo, o sea, estoy bien de ánimo y demás. Pero claro. Bueno, está todo acá.
1: Sí, es la congestión.
2: Esta cosa. Uh-huh.
1: Ya va a pasar.
2: Ya va a pasar.
0: De hecho, si ahora en un ratito se lo voy a pedir a Dani, porque Esther mandó un audio. Que en realidad mandó el audio Esther, pero es Bianca.
2: Sí.
0: Y dice que también andaba media pachucha.
2: Claro, y sí. ¿Eh? Por eso muchos andan así, medio en gripa. El clima tampoco colabora mucho. Así que bueno.
1: Que no salga el sol.
2: Por favor, sí.
0: A ver, lo tenés ahí, Dani, a ver.
3: Hola chicos, ¿cómo les va? Ay, me estoy riendo sola. Porque cuando algo no me gustaba, que mi mamá me hacía de comer, me decía, bueno, si no te gusta, a comer al restaurante enfrente. Y me tenía que comer lo que había, que iba a hacer. Un besito, los quiero.
4: Hola Miri, Mati, estoy acá en la casa de la abuela. No fui a la escuela porque tenía tos y tenía dolor de garganta. Los quiero.
2: Gracias, Bian, beso bueno, grande. Bueno, que grande. Te recuperes.
0: ¿Viste? Bianca está
2: Bianca, y se quedó en casa, Bianca. Así que voy a empezar.
0: Yo te dije, Miri.
2: Y pasa que, viste, tengo todo, unos días,
0: ¿no? Bueno, que sea mañana, sino cuando mucho. Bueno, beso grande para Bianca y también saludos para Esther.
2: Sí.
0: Que ya prácticamente introdujo el tema, Esther, ¿eh? Ahora después, cuando mucho, lo volvemos a repasar el audio, porque ya participó de lo que es la consigna que propusimos hoy, que es el Día de la Madre, ¿no, More?
1: Se viene el próximo domingo los festejos del Día de la Madre. A mí me gusta decir Día de la Madre o Día de la Familia porque, bueno, soy muy familiera y a veces te nucleas cuando tenés una familia donde las madres han estado acompañando, nutriendo con afecto, con comida, con educación. Dice, bueno, uno se junta y disfruta de esos momentos en familia. Así que el domingo se viene el Día de la Madre, el Día de la Familia, y a veces no es necesario un regalo, simplemente son necesarios esos momentos de compañía y estos recuerdos que van a empezar seguro a surgir hoy.
2: Tal cual.
1: Yo me ponía a hacer memoria, a ver qué frases recuerdo de mi mamá. Yo lo único que recuerdo de mi mamá, así más que las frases, es la comida.
2: Claro, bueno, muy bueno. Bien, también.
1: Era, pero recién Esther creo que en el mensaje mencionaba algo, ¿no te gusta la comida? Claro. Andate a la casa de enfrente, a la casa de enfrente, algo así. O sea que todos vamos por todos esos lugares. Así que la idea de hoy va a ser hablar un poco de eso, de cuánto aprendemos nosotros de los mensajes o de las frases que a veces ya quedan como cliché o nosotros etiquetamos el mensaje de las madres con determinadas formas o mensajes que ellas nos transmiten, pero que tienen que ver también con el aprendizaje que hacemos de nuestra lengua, de nuestros hábitos y de nuestra cultura. Así que no es solo hablar de esas frases, sino ver qué es lo que nosotros vamos incorporando a medida que asimilamos muchas de las nosotros, de los mensajes o de las frases que a veces ya quedan como cliché o nosotros etiquetamos el mensaje de las madres con determinadas formas o mensajes que ellas nos transmiten, pero que tienen que ver también con el aprendizaje que hacemos de nuestra lengua, de nuestros hábitos y de nuestra cultura. Así que no es solo hablar de esas

0: un padre, cualquiera puede asumir ese rol y bueno, y bienvenido sea.
1: Bueno, ¿cuántas veces en actitudes o en acciones decimos, uy, cada vez me parezco más a mi mamá?
0: Sí.
1: Uy, esto lo decía mi mamá, como que ciertas cosas también te llevan a eso, ¿no?
0: Sí, bueno, el tema es ver cuándo nosotros empezamos a decir, ya me parezco a mi mamá,
1: claro.
0: ¿No? ¿En qué momento nosotros de alguna manera tomamos esa distancia con quienes nos criaron y luego empezamos a ver que tenemos, por un lado, esos gestos, otros son palabras, son expresiones. Por ejemplo, yo lo del abrigo, la frase, mi mamá no me decía ponete un saquito, pero ponete una campera.
1: Claro.
0: Y yo a mis hijas no hay vez que salgan que no les diga ponete un abrigo, llévate un abrigo.
2: Algo.
0: No, mamá, no hace frío. Es exactamente la misma conversación después de 20, 30 años.
1: Claro.
0: O sea que hay algunas cuestiones que se mantienen y que yo dije, nunca voy a repetir esas frases, la voy a dejar a mi hija que decía, no.
1: Claro.
0: Es parte del cuidado que uno a veces le quiere dar, ¿no?
2: Uh-huh. Tal cual, sí, frases que quedan, ¿no?
0: Sí.
2: O cosas que nos quedan que vos decís, viste, esto, sí, y después te pones a pensar. Y claro, es como decimos, por ahí no ibas a imaginarte que también las ibas a repetir, ¿no?
0: Sí, e incluso también yendo a las formas, esto de que no sabemos lo que vamos a repetir, cuándo vamos a emular a nuestras madres, pero también las veces que utilizamos la palabra madre, mamá, ma, mami, todas esas tienen diferentes usos o diferentes contextos. Y nosotros decimos, bueno, el domingo es el día de la madre. Bueno, ¿por qué el día de la madre y no el día de la mamá? ¿Por qué no el día de ma? ¿Por qué no el día de mami? ¿Por qué no el día de mamita? Cada una de esas formas también las usamos en diferentes contextos. Y está bueno también ver cómo nos dirigimos a nuestras madres, ¿no? A mí si me van a pedir algo, me dicen mami o mamita.
1: Claro. Ahí ya sabes con qué intención viene también.
0: Claro,
2: ya viene el mangazo.
0: Ya sé. Bueno, pero vos fíjate, los dos aprendimos, tanto el hijo como,
1: claro,
0: como
1: ¿de qué manera?
0: La madre, que hay determinadas formas que de uh-huh. alguna manera anticipan distintas acciones en el lenguaje. Si a mí me dicen mami, mamita, y se acercan, y yo digo, bueno, acá viene un mangazo. Entonces me preparo.
1: Nunca el cariño.
2: Claro.
0: Es como que el cariño va por ese
1: claro.
0: lado, pero y si te dicen ma, ese ma va a variar
1: claro.
0: De acuerdo al contexto, desde una punta de la casa, ma, y
1: claro.
0: ¿qué pasa? ¿Me traes tal cosa?
1: Claro.
0: Y el otro, bueno, voy con mi mamá al doctor, fíjate que no decimos claro. voy con mi ma. Y el madre, que generalmente se asocia más a formas o expresiones que son de carácter más formal, ¿no? Incluso más institucional. Los documentos que nosotros firmamos, muchos de los formularios o cuando nos piden nombre del padre, nombre de la madre, ¿sí? Ahí es el uso más formal, más institucional, que aparece de la palabra madre. Mm. Pero bueno, de ahí tenemos, y ustedes deben tener también frases o expresiones.
1: Sí, yo dije la de ahora cuando venga tu padre.
0: Ah, sí.
2: Sí.
0: Sí, yo esa también la
1: esa
0: tenía.
1: Esa era muy...
2: Sí,
1: clínica.
2: Yo decía, mencionaba la de... no sé, preguntale a tu papá a ver qué te dice, ¿no?
0: Sí, el como te iban derivando
1: claro,
0: de oficina,
1: claro.
0: te pasaban de un lado al otro y vos ibas,
1: claro.
0: bueno, decime o no, decime si sí o si no.
2: No, y después muchas preguntas que, bueno, y la típica frase de ella es, si no lo encuentro yo, no lo encuentra nadie, ¿no? Porque es como que, no sé, faltaba un par de medias. ¿Ves? ¿Y dónde lo dejé? ¿Ves? Y si no lo encuentra mamá, ¿quién lo encuentra, no?
1: Sí,
2: como que...
1: y la otra era que no lo encuentre, que no
2: claro.
1: vaya y lo encuentre que, yo porque...
2: Sí, porque te dije dónde estaba.
1: Ya vas a ver.
0: Sí, bueno, esas son... Y fíjense que se siguen manteniendo.
1: Sí, sí.
0: Yo creo que las madres más jóvenes que yo también las deben usar.
2: Mm.
0: Pero bueno, son... formas propias de la interacción entre la madre o el adulto que tiene esa función y los hijos. Vos fíjate que la palabra madre, bueno, nosotros tomamos el origen etimológico del latín, uh-huh. ya me pongo grondonesca,
1: sí.
0: uh-huh. No, pero madre viene del latín mater, matris,
2: uh-huh.
0: y la madre es la matriz de donde sale algo,
1: claro.
0: ¿sí? Fíjense que nosotros tenemos palabras como

0: maternidad, materia, son palabras que derivan de mater y nosotros no nos damos cuenta a veces, las decimos, incluso expresiones, alma mater, por ejemplo, placa mother. Ahora no se me ocurren algunos otros, pero quizá la audiencia sí, de todas esas expresiones, la madre de todos los problemas. También son expresiones que utilizamos donde invocamos, ¿sí?, y utilizamos como forma de dirigirnos o de hablar algo más original. La masa madre, me estaba olvidando de esa, la lengua madre, todo circula sobre aquello que le dio origen, ¿no? Bien. Sobre aquello que fue la matriz para que algo surgiera. Claro. Y de ahí es tan lindo para mí y tan importante y tan significativo hablar de la palabra madre o mamá o vieja, ¿no? Porque también es otra forma que muchos usamos.
1: Sí, yo creo que el tema, el término vieja es más entre amigos, ¿no?
0: Sí.
1: Voy a comer a la de mi vieja, suena por ahí no
2: y más
1: tan...
2: del hombre, creo
1: sí,
2: yo.
1: Sí.
2: La mujer no es tan del decir
1: sí,
2: mi vieja.
1: Porque si nosotros llegamos a decir... voy a comer a lo de mi mamá. ¿Viste? Como que suena así,
2: claro.
1: ¿No? Ahora, si vos decís...
2: Te dicen grandulón.
1: No, voy a comer a lo de mi vieja. Tiene
0: sí.
1: hasta otro
0: tiene otro
1: significado,
0: uso y otro significado,
1: ¿no? Otra llegada.
0: En el otro, incluso, hasta quizá tiene que ver con estos con estos usos. Hay, ¿cómo es que le dicen cuando los hijos son como muy apegados a la madre? No me sale ahora la
1: mamero.
0: Palabra. Mamero. Bueno, entonces si utilizás ese mi vieja, ya cambia el
2: claro.
0: tono y
1: sí.
0: en la interacción, bueno, hay algo como que no se discute, no sé.
2: Claro.
0: Pero en general, por ejemplo, sí, la palabra vieja se da en entornos mucho más informales, de más amistad, es más probable que se dé en contextos de hombres. Yo lo usaba, me acuerdo, en una época cuando era joven, pero estaba rodeada de más... de más varones en actividades
2: claro.
0: deportivas, yo decía mi vieja, pero después no lo decía nunca a mi mamá,
2: claro.
0: nunca le dije vieja,
2: claro, no sabes, te pudre,
0: pero
2: viejos son los trapos, te
0: claro
2: diría.
0: Bueno, ahí vamos a los refranes y los dichos populares
1: claro.
0: que salen un montón ahí, pero bueno, esa es otra de las formas que nosotros tenemos también de,
2: claro.
0: de referirnos a nuestras madres.
1: Uh-huh.
0: Después hay otra expresión que por ejemplo vení un segundo. No sé si a ustedes se las
1: sí.
0: han dicho.
1: Sí, sí.
0: Yo la uso un montón desde un lugar de la casa.
2: ¿Te das un segundo de verdad, More, cuando llamás?
0: No, nunca es un segundo. ¿Qué querés? No, vení un segundo. No
1: sí.
0: sé si les pasa.
1: Sí, sí, sí.
0: Hay
1: sí.
0: todo un misterio en ese
2: sí.
0: encuentro. Bueno, a mi marido también se lo digo. Y muchos se lo dicen.
2: Eso tiene que ver con... Lo tiene que ver con la madre solamente.
1: A la maternidad no.
0: ¿Qué hay que hacer? Te preguntan. Bueno, ¿qué es lo que tengo que hacer? ¿Sacar la basura? ¿Ordenar esto? ¿Llamar? ¿Averiguar qué pasó con la campera? O sea, todo ese vení un segundo que utilizamos
2: claro.
0: mucho... también son formas que tienen que ver con cómo se realizan las interacciones, los actos de habla que nosotros realizamos cuando nos comunicamos en el ámbito doméstico y familiar, ¿no?
2: Claro, tal cual. Bueno, y en este caso, lo que hablábamos de la vieja y demás, cómo a veces, que hemos hablado también en su momento de cómo llamar a las personas adultas, mayores
0: sí.
2: y demás, cómo convierte, ¿no?, el contexto de la palabra de un viejo que por ahí puede sonar despectivo, vieja, viejo, a sonar algo cariñoso, ¿no? Porque hasta hay canciones, la canción de Papo dice que nadie se atreve a tocar a mi vieja, ¿no? Entonces,
0: exacto.
2: cómo eso impacta de otra manera también, ¿no?
0: Bueno, eso tiene que ver con que las palabras pueden, y determinados usos, pueden reflejar estas cuestiones más o afectivas, desde el punto de vista o desde el plano más positivo,
1: uh-huh.
0: o más peyorativas, dependiendo del contexto, dependiendo de la intención que yo tenga, y dependiendo, por supuesto, de los interlocutores con los que esté interactuando.
1: Sí.
0: Pero, por ejemplo, decir mi vieja sigue siendo un término afectivo,
2: claro.
0: ¿sí? Que indica ser es mi vieja, es la vieja, es la única que tengo, es mi mamá. Son expresiones que igual, aunque usemos esa, remarcan mucho afecto. Además, pensar que nosotros tenemos formas de hablar de nuestras madres... Y tenemos formas de hablar con nuestras madres. Entonces, cuando yo hablo con alguien de mi mamá, digo mi mamá o... Bueno, mi madre no. Antes hubo una época que me quise hacer más la fina y decía mi madre.
2: ¿Mi señora madre?
0: Decía, se fue con la madre. ¿Con la madre? Me decían. No sé, nada, uno pasa por distintas etapas de distintos delirios. Cuando hablo de ella, digo mi mamá. Si es un contexto más informal, probablemente alguien pueda decir mi vieja. Ahora, cuando hablo con ella, tengo esas otras formas, ¿no? Ma, mamá, mami, mamita. Claro. En otros casos, mamá. Mamá, por ejemplo, no es una palabra que originalmente ese mamá con la tilde en la A que nosotros decimos, que decimos, bueno, es español, viene de allá. En realidad viene de las cortes españolas. En un momento en el que estaba la corte española estaba mucho más afrancesada, justamente por su vínculo con Francia. No se decía, decían mama, ¿sí? Ellos en España, y luego, por influencia del francés, empezaron a acentuar la A al final de sílaba. O sea que nosotros somos una mezcla.
2: Claro, en Italia siguen diciendo la mama.
0: La mama, exacto. Y en este caso, bueno, nosotros pensemos que también el español es una lengua que deriva del
1: latín. Mamma mia.
0: Claro, y del latín pasó al italiano y a otras lenguas derivadas como es el español o el francés, y acá se produjo ese cambio. Pero bueno, uno cree que el español, que el mamá viene originalmente de España, no, viene de la relación entre dos lenguas, entre el español de España y el francés, que figuraba que estaba dentro de esas cortes. Así que es un dato como para también pensar de la relación lingüística que existe.
1: Tal cual. Bueno, de hecho es una de las primeras palabras que se dicen, digamos, cuando uno nace, cuando uno dice algo, puede ser mamá o papá, ¿no? O sea, indistinto, pero es la primer palabra que uno habla.
0: Y si no la dicen, se la inventamos. No. Dice guau, guau. Sí, sí.
2: Un momento dijo mamá.
1: Tal cual, ¿no?
2: En algún momento lo dijo.
0: Sí, hay algunos estudios lingüísticos que se han realizado que plantean, por ejemplo, de hecho había estudios donde se analizaban el origen de las lenguas y qué tan emparentadas estaban unas con otras. Y uno de los puntos que se analizaba era, por ejemplo, que hay muchas lenguas de distintas raíces que tienen, por ejemplo, el sonido ma o alguna pronunciación parecida. Un lingüista, Roman Jakobson, planteaba que en realidad eso se daba porque cuando sos chiquito, lo que haces es articular el sonido con la vocal. Y de ahí, en esa articulación, es como el sonido que inicialmente sale cuando cuando hablas, ¿no? Cuando
1: empezás
0: a
1: balbucear.
0: Sí, o incluso
1: algo,
0: empezás a balbucear, o es el sonido que te sale naturalmente cuando sos pequeño y empezás a hablar. Entonces, de ahí es que dice, bueno, puede aparecer en muchas otras lenguas. Hay otros estudios, hay más estudios neurológicos que se están realizando hoy en día, pero bueno, todo tiene que ver con que también es una de las primeras palabras que empezamos a escuchar y que empezamos, o se supone, a decir desde que somos pequeñitos.
1: Tal cual. Bueno, tenemos mensajes por acá, tanto en Instagram como en WhatsApp, la gente que se va comunicando con nosotros. Mari Strueder dice, hola chicos, esos segundos son eternos, dice, los que te llaman, y más vale que vayas, si no se arma, dice.
2: Claro. Sí.
0: Así es. Si vos no, porque, bueno, hay un, ya lo he mencionado otras veces, pero hay un, no sé si es TikToker, un influencer que se llama Nacher, que es español, y él ha hecho toda una representación de la madre, muy estereotipada, en dos modelos de madre, la modelo más moderna, la madre más tradicional, la que te corre con la chancleta, con la pantufla, y la otra que todo lo lleva hacia la forma del diálogo. Y ahí se ve, por ejemplo, esto de vení un segundo y que no te tenga que esperar. Ahí se representa toda esa cuestión. Y después hay otra cosa que yo, indagando para el programa de hoy, yo no sabía que existen las mamás beige y las mamás reales.
2: ¿Qué
1: es eso?
0: Ha habido una tendencia, no encontré ninguna influencer, pero encontré muchas notas sobre ese tema, que se había beige o mamás aesthetic, que son la representación que aparecen en redes sociales de algunas madres donde vos encontrás que, suponete, se levantan a las 5 de la mañana, hacen yoga, después preparan el desayuno, los chicos van a tal lado, todo en colores muy armónicos, entre tonalidades más neutras, grises, beige,
2: nosotros con la pared cascarada en casa.
0: y como que ese era un modelo de madre que muchos empezaron a cuestionarla porque decían que no era una madre real. Claro. Y después aparece en contraposición la imagen de la madre real que te dice que a las 5 de la mañana se despertó o se levantó porque no pudo dormir, porque el nene estaba enfermo. Claro. Y el único momento que tenía eran 3 minutos para ir al baño a la madrugada a las 6 de la mañana y después le tocan la puerta. O sea, hay hasta incluso en la representación en redes sociales dos modelos o dos representaciones de madres diferentes. La beige, que incluso hasta los juguetes los tienen de esos tonos, y la otra que, bueno, pondrá los colores que pueda.
2: Claro.
0: Es el de la pintura descarcada.
2: Hay un estatus económico muy distinto también.
0: Claro, en algún caso, por ejemplo, se asociaba con el estatus, y después en lo que yo leía, quizá probablemente debe haber expertos en estos temas, no lo soy yo, pero en lo que pude leer decía que en realidad el tema de los colores, de esos colores más neutros, implicaba más tranquilidad, mayor relajación, como un ambiente más tranquilo para el chico, en contraposición al otro juguete, por ejemplo, claro, o a todos esos otros espacios donde vos tenías el camioncito, claro, la pelota, el acolchado con 800.000 dibujitos, bueno, todas esas cosas que marcan una diferencia. Pero bueno, me parecía curioso el hecho de que hubiera dos modelos. Y después,
2: falta la mamá luchona también.
0: Y falta la mamá luchona.
1: Claro, que eso es más bien argentinizado.
2: La mamá luchona, que es más,
1: ¿no?,
2: nuestro. Pero,
0: sí, la mamá luchona es argenta, pero... es decir, ¿cómo se posiciona la mamá luchona? Claro. Porque debe haber mamás luchonas en todo el mundo.
2: Sí, obvio.
1: Sí,
0: pero,
1: sí.
0: Pero ¿cómo se posiciona a sí misma la mamá luchona? Sí. Sí, tal cual.
1: Bueno, tenemos más mensajes. Escuchamos a Marianela, a ver qué cuenta.
3: Hola chicos, ¿cómo andan? Buenas tardes, ¿todo bien? Acá los escucho de mi trabajo y por el tema de la consigna, algo que siempre recuerdo es... si Menganito se tira de un puente, ¿vos también te vas a tirar? Porque por ahí le dicen, mamá, porque mi amiga tal hizo esto, o sea, yo también lo puedo hacer, y bueno, no se podía. Entonces mamá decía, ¿qué me importa lo que hizo fulanita? Si ella se tira un puente, ¿vos también te tirás? Bueno, nada, siempre recuerdo esa frase de mi mamá. Muchas gracias y que tengan un lindo martes, y participo por Olivia Marianela 233. Muchas gracias por su compañía.
1: Bueno, gracias, muy bueno eso también, ¿no?
0: La del puente se mantiene.
2: Eso pasaba mucho cuando, sí, si alguno desaprobaba la prueba, y decía, sí, pero desaprobaron todos.
1: Desaprobó todo el curso.
2: ¿Qué me importa todo el curso? Claro, vos tenés que aprobar vos.
1: Es verdad.
2: Tu única responsabilidad es estudiar.
0: Fíjense, bueno, esa también es una...
1: recontra frase.
2: ¿Cómo me gustaría volver solamente esa responsabilidad en mi vida?
0: y decirle, y disfrutarla, sí, disfrutarla
2: y
0: ahora.
2: La siesta, cuando me decían que duermo la siesta.
1: ¿Cómo, Dani? Pará. Ahora Daniel dice que se lo dice a la madre.
0: Mirá vos.
1: Como que,
0: muy bien, se cambiaron los roles.
1: Se cambiaron los roles, está muy bien.
0: Bueno, viste que cuando hay un momento de la vida en que el hijo... vas a ser el padre,
2: nosotros,
0: empezás a cuidar,
2: al médico,
1: como que se da vuelta la tortilla, ¿no?
0: Sí,
1: es verdad.
0: Por eso está bueno llevarse bien con los hijos y con los padres.
2: Después tenemos vuelta, los hijos.
1: Bueno, siempre dicen, me va a llevar al peor geriátrico.
0: Claro, ante la duda,
2: hagan un buen trabajo ahora que los niños son chiquitos.
0: Que los chicos,
1: sí.
0: Después. Para mí es re importante, nada que ver, pero es re importante que los chicos y puedan entender el valor de la familia, del cuidado, del estar con la gente que uno quiere, porque es lo que se van a llevar, es lo que tienen y lo que se van a llevar toda la vida. Eso es una cuestión muy personal, la veo yo y la siento.
1: Sí, tal cual.
0: Por eso es tan importante el Día de la Familia, para disfrutarlo con los seres que uno quiere.
1: Bueno, tenemos otro mensaje de Pamela, creo que Pamela mandó algunos audios también, a ver, la vamos a escuchar a la misma oyente, a ver.
4: Hola, buenas tardes, ¿cómo anda esa dupla? Hola Miri. Hola Mati, coincido con vos. Hace rato que no vemos el sol. Está lento, che.
5: Joteate, Miri, te banco. Aparece todo, le queda lindo. Todo, gorra, medias, callo, todo. No te dejes amedrentar, es Paredes. No es Casíbar, no Villa, no Montero, Paredes.
1: Bueno,
2: yo no sé si quedó claro, que es Paredes.
1: Es Paredes, sí, okay. Sí, me parece muy que claro. Sí. Siempre. Bueno, sí, sí, sí. Beso grande para Pamela, que bueno, no gracias, pensé Pame. Que era algo de la consigna, pero no. Bueno,
0: pero nos levantó el ánimo y nos sí. Hizo pensar en la salida del sol. Y en Paredes.
2: Y en Paredes. Sí.
1: Bueno, Pamela es madre, podría hacer alguna referencia también como
2: claro,
1: madre.
2: Claro, ¿qué frase le dice ella? Tráeme el cubanito.
1: Claro.
0: Y esa, por ejemplo, hace lo que quieras. No sé, ¿nunca la usaron ustedes?
1: Bueno, hace lo que quieras.
2: El sentimiento de culpa que generaba...
1: Sí, sí. Sí, el bueno hace lo que quiera.
0: Hace lo que quiera.
2: Oh, me está diciendo. Lo voy a hablar muy general, pero las madres son muy buscadoras de culpa, muy generadoras de culpa.
1: Muy sí.
2: De buscarte el punto para generarte esa culpa.
1: Como para que no lo hagas, pero
2: sí.
1: Para
2: sí.
1: Cuidarte, Miri.
0: Bueno, dentro sí, de lo que tiene que ver con la pragmática y con los actos de habla, nosotros en la relación con nuestras madres cotidianamente aprendemos... ¿Cómo hacemos cosas con palabras y lo que es el significado literal, o sea, lo que dice la madre y el significado profundo o el, claro. O el significado connotativo? Porque si a mí mi mamá me decía, nunca, hacé lo que quieras, yo decía, bueno, hago lo que quiero. No, nunca, no sé si
1: no.
0: Es eso.
1: No.
0: Pero hago lo que quiero.
1: Yo creo que hoy sí.
0: Pero hoy
1: vienen
0: sí te
1: bastante
0: hacen lo que quieren.
1: Contestones, me parece, sí. Hoy... Las
2: sí,
1: nuevas
2: eso,
1: generaciones.
2: No se les
1: eso
2: chiquito.
1: Sí. Porque la verdad, que vendría bien un coscorrón, me parece, ¿eh?
0: Eso
1: papá,
0: como.
1: Papá, mamá moderna. Claro. Dale, dejate joder, ¿sabés qué? Llega a contestarle así a mi viejo, a mi vieja.
0: Sí, uno por ahí, hay ciertas generaciones.
1: No, ¿cómo le va sí. Al nene? No, ¿qué
2: bueno,
1: estás
2: diciendo?
1: Bueno, la
2: otra vez estábamos en la cancha y hablábamos de las miradas, ¿no? Yo, mi papá me miraba y yo ya sabía que me tenía que portar bien,
1: qué?
2: ¿No?
1: Sí,
2: o sea, no necesitaba ni que sí. Me diga, o sea.
0: Sí.
2: Era y como que la mirada
1: a ir
2: ya te...
1: a una casa ajena y no saludaba.
2: No.
1: Como hoy en día pasa con...
0: Sí.
1: Si no llegas a saludar, ¿sabés qué? La que se te viene en tu casa, ¿no?
0: En el caso, bueno,
1: y no es que por
0: eso
1: eran
0: esa...
1: todos unos agresivos, ni golpeadores, no. ni nada por el estilo. Son distintas educaciones. Pero bueno, no vamos a entrar en esa porque la verdad que yo
2: ya
1: me
2: ya seremos padres y veremos cómo los tratamos.
1: Sí,
2: los
1: sí, tal cual. ¿Verdad?
0: Sí, una parte uno puede hacer lo mejor que puede, otra parte es como que el entorno
2: claro.
0: También. Y pero bueno, siempre pensar que uno hace lo mejor que puede tal para cual. Que después ese...
2: Bueno, si estaría Julia acá, diría, cada padre hizo lo que puede.
1: No, sí, la psicóloga sí.
0: Sí.
1: Otro mensaje de Mari dice, Mal, dice, te decían, lo único que tenés que hacer... Es estudiar, jeje, dice. O cuando te dicen, yo a tu edad sí. Caminaba 20 sí. Kilómetros para ir al colegio, cocinaba, lavaba, planchaba, etcétera. Y vos apenas tenías 12 años, ni idea, dice, ni idea de la vida. Se mata de risa.
0: Sí, tal cual. Bueno, eso yo también, creo que todos en algún momento hemos tenido algunas de esas expresiones. Y después hay otra expresión. Que, bueno, no sé si ustedes la han escuchado, pero la he relevado en algunos contextos. Te lo dije. Bueno,
1: sí,
0: eso por ahí
1: sí,
0: uno
1: sí.
0: Se lo dice al
2: sí,
0: marido.
2: Bueno, nosotros lo hacemos siempre.
1: Te lo dije. Oh, Miri.
0: ¿Y?
1: Miri
0: te
1: como
0: lo dije.
1: Si fuera mi madre, más o menos.
0: Y vos decís, ¿y qué hago con que me lo hayas dicho? Como hijo.
2: Y, entonces, que hay que escuchar.
0: Por ejemplo, hay hasta opciones que se dan hoy pensando en las relaciones entre las madres y los hijos, o el adulto
1: sí.
0: Que los cuida, que los acompaña, en lugar de te lo dije, decirle, bueno, ¿querés que te ayude para resolver esto? Total, en realidad plantean, ya la persona ya sabe que se mandó una macana,
2: claro.
0: Aunque vos se lo anticipaste, pero ya está, no vas a poder hacer nada. Entonces, para poder acompañarlo y para que el otro te lo dije, el que te voy a decir después funcione, otra opción es decirle en ese momento, si le ocurre algo y la decisión la tomó el otro, bueno, la tomó. No le salió bien, bueno, te acompaño en algo de esto
2: claro.
0: Que se puede resolver, que tiene que ver también con cómo nos acercamos, porque si yo solamente le voy a machacar que se equivocó...
2: Claro, tal cual. Además depende de la situación, ¿no?
0: Exacto.
2: Hay situaciones que por ahí son más delicadas, me si un te lo dije y es como...
0: Claro.
2: No es necesario, ¿no?
0: Ahora, ponete la campera, que te vas a enfermar
2: claro.
0: Y al día siguiente estás resfriado y sí, te lo dije.
2: Claro.
0: Te dije que te pusieras la campera y no me diste bolilla. ¿Querés ayuda? La ayuda va a ser que te tengo que comprar los remedios.
2: Claro. Guardame claro. La plata y...
0: salí a trabajar,
2: claro.
0: Querido o querida, y así, y ahí vamos. Pero bueno, lo interesante que para mí tenía que ver con esto, bueno, hay un montón de frases que seguro van a seguir saliendo, es el hecho de todo lo que nosotros aprendemos con la relación que mantenemos con nuestras madres en nuestras familias. En ese entorno aprendemos a distinguir diferentes intenciones en los mensajes. Entonces, está bueno que nosotros las podamos utilizarlas, si salen naturalmente en la conversación, pero que también quienes estamos en las familias sepamos que eso forma parte también del aprendizaje que va a tener de determinados hábitos sociales. Nuestro hijo o quien esté a nuestro cargo, a nuestro cuidado. Y otra cosa, estoy así charlatana porque si no me olvido.
1: No, está muy bien.
0: Me olvido.
1: Aparte, acaso es la única madre, More, así
2: claro.
1: Que.
2: Claro. Sos la madre del grupo.
0: Sí, es re lindo, chicos. Es re lindo. Ya cuando les toque, si les toca, y si no les toca ser tíos, abuelos, primos.
2: Sí, tíos ya tengo, los peques.
0: Todo lleva.
1: De paso, aprovecho y le mando un saludo a mi sobrina que está cumpliendo años.
2: Ay, feliz cumple.
1: A Juana, así que.
0: Juana.
1: Sí,
0: me habías dicho. Un beso, Juana, feliz cumple.
1: Así que, nada. Ya que dijo sobrino tío, me acordé, ¿viste?
0: Claro, porque, bueno, eso tiene que ver. Hay momentos en los que por ahí uno tiene una mala relación con la madre. No voy a ir a lo pesimista, hoy estamos pum para arriba.
2: Sí.
0: Pero tenés cada relación, cada familia.
2: ¿Es verdad,
0: More,
2: eso de que los varones son más pegados a la madre?
1: Sí, totalmente, mire.
2: Pará, mamero de mierda.
1: Nah, pero es un mito real.
2: ¿Es un mito real?
1: Sí, las nenas con los padres y los nenes con las madres.
0: Mira, no te puedo
2: ¿Hay
0: decir.
2: ¿Hay estudios sobre eso?
0: Debe
2: no?
0: haber, seguramente hay. No los tengo yo en el registro. La próxima la traemos a Juli.
2: Claro, a ver qué onda. ¿Es real o no?
0: Pero, qué sé yo, debe haber alguna.
1: Yo lo veo así, lo veo en varios. Hasta.
2: ¿Vos sos más mamá que papá?
0: Pero vos hablas de tu papá bastante.
1: Sí,
0: también.
1: Sí, sí.
2: Claro.
1: Es que obviamente los amo, o sea, los dos por igual.
2: No,
1: pero digo,
2: te dijiste que eran más mamá.
1: No, no, es que no, por lo general no. El varón siempre fue más pegote a la madre. Como que vos si vos le tenías que chusmear o contar alguna cosita, era a mamá. A papá es como
2: pero
1: que
2: creo
1: era.
2: Que en general, igual. Siempre mamá es la más cercana por ahí a la escucha, que por lo menos, o a nuestra generación, como que papá era otra autoridad.
1: Sí, claro. Sí, nuestra
2: como
1: generación.
2: Como que mamá era
1: sí.
2: la que más estaba todo el día con nosotros,
1: sí,
2: en la escuela.
1: Es
2: en
1: puede ser por ahí, por ese lado.
0: Sí, por ahí yo lo puedo pensar recién un poco viendo familias y demás. Y qué sé yo, uno quizá con la hija mujer. Uno ya pasa por un montón de cosas y sabe, claro, que las puede atravesar, qué sé yo, pasás por un embarazo, pasás por un parto, pasás por esto, pasás por lo otro, y ya sabés que sos fuerte para hacerlo. Entonces quizás sos más estricto o que tienen que resistir más determinadas cuestiones de la vida.
2: Claro.
0: Más duro en ese sentido.
2: Y al nene como que pobrecito, que necesita más. Medio tontería.
0: No tengo varones, así que no podría decirlo en ese caso. Pero,
2: claro, sería el favorito, si estaría
0: No sé. No sé. ¿Sabes qué? Yo siempre pensé que iba a tener
2: hijos. Yo, mis amigas, todas las que tienen varones, el varón es el varón.
1: ¿Te das cuenta?
2: Sí.
1: Que hay una que mayor.
2: Hay cierta permeabilidad con los.
0: Bueno, incluso hasta está hecho, vamos ya a lo anecdótico, que no tiene que ver con el cómo lo digo, pero incluso se hacen hasta diferencias en las redes entre las madres de los varones y las madres de las nenas.
2: Claro.
0: Eso hasta parece, que las madres de los varones son como más. Están más acostumbradas a que la casa esté más desordenada, que salgan a jugar a la pelota, que se agarren a las piñas dentro de la casa, que se peleen de una forma, y que las madres de mujeres no están tan acostumbradas. También tiene que ver con determinados estereotipos también, porque
1: claro.
0: Que han quedado muy instalados en la cultura. Hoy, qué sé yo, una nena o un nene juegan al fútbol lo mismo.
1: Sí.
0: Pero bueno, eso aparece en algunos lugares también.
1: Bueno, más mensajes por acá. Mirta dice, hola Lokis, ya vas a ser madre, nos decía mamá, dice Mirta. Todo lo que hacía ella lo repito, dice mi mamá, rezongaba ya en el cielo, dice, participó Mirta en 75. Una madre es cocinera, maestra, doctora, un poco psicóloga, dice, lava plancha, juega la pelota, se ocupa de la economía del hogar, somos grandiosas. dice Mirta, ¿eh? Muy bueno, bien. Qué lindo mensaje, Mirta.
0: Sí, Mirta, la verdad que es cierto. Somos grandiosas y nos lo tenemos que creer. Y con todo eso que ella dijo, todo lo que hace, quien está, quien es la madre o quien está en el rol de madre, hay una palabra que a veces se asocia directamente con la madre, que es la ayuda. O sea, la madre lo que hace es ayuda, está. A veces las madres necesitamos ayuda nosotros. Entonces, hay algunos especialistas de psicología y de, en temas de lingüística que dicen, bueno, la palabra ayuda también crea qué lugar tiene siempre la madre, que es el de estar siempre disponible para acompañar para esto. Pero que a veces es necesario que de alguna manera el otro genere ese espacio de ayuda y que cuando nosotras, por ejemplo, preguntamos qué es una acción o una frase, acá en casa nadie me ayuda, por ejemplo. Alguien puede decir, en casa nadie me ayuda. O mi marido no me ayuda, o mis hijos no me ayudan, o tal no me ayuda. La palabra ayuda ahí es la que nosotros tenemos que cambiar. ¿Por qué? Porque si no es como que todos están dependiendo de mí, claro, y yo soy la que tiene el rol más importante. Aunque lo tengamos, porque en nuestras casas muchas veces nosotras somos las que coordinamos toda la dinámica interna. Pero bueno, pensar en lugar de decir no me ayudan, bueno, vamos a distribuirnos tareas esta semana, ¿no? Puede ser una forma. Claro. Vos le das de comer a los perros, vos lavas los platos, vos haces la cama, distribuir con mensajes más concretos o más claros, porque si no, sí, queda solamente en la queja y esa queja no genera un cambio de actitud.
1: Claro.
0: Pero bueno, del dicho al hecho también hay mucho trecho, o va a haber días que pueden salir y va a haber días que no salen, porque claro, la vida cotidiana es muy variable.
1: Bueno, más mensajitos por acá, dice Mari, Mati, sin hijos pensaba igual que vos. Ahora que soy madre, estoy en otro lugar, madre moderna, jeje, dice. Desde que soy madre, admiro a todas las madres, dice, la capacidad que tenemos de hacer todo. Y nos cuesta delegar al padre, pero podemos con todo y más. Es increíble, dice.
0: Sí, está bueno también que uno pueda contar con su pareja, con quien está a su lado en algunas cuestiones. Es muy lindo que el otro... primero para el que está, por ejemplo, en el rol paterno, ir a buscar a los hijos, compartir un momento, escucharlos, mirarlos, tanto para el padre como para la madre. Pero después se van a llevar eso los hijos.
2: Claro, tal cual.
0: Y es lo más importante. Pero bueno.
1: Bueno, tenemos más mensajes por acá. Daniela dice, hola, buenas tardes. Recuerdo frases de mi mamá, dice, ya no está. Abrigate que hace frío. ¿Comiste? Dice, avísame cuando llegás, otra de las frases, dice Daniela 549. Vamos con otro por acá, dice Beatriz, hola Miri, dice Mati, dice, me anotan para el regalito, soy Betty, tengo a mi madre de 96 anitos.
2: Mira, muy bien.
1: Quiero la tabla de fiambres, dice, los adoro. Bueno, gracias Beatriz. Muchos más mensajes por acá, bueno, vamos a seguir con todos ellos. Pamela mandó un audio, Pamela, Dani, a ver, ¿lo tenemos el audio de Pamela?
6: Hacé lo que quieras, total lo que yo diga importa un corno. Ese hacé lo que quieras lo he usado, chicos.
1: Ahí va la frase, dice.
0: Muy bien.
1: Muy bien, Pamela.
0: Muy bien. Después hay un mensaje o una frase por las vías de WhatsApp, ¿no? Porque también circula hoy la relación con las madres. Cambió el canal, es decir, mucho lo veíamos en la interacción, pero también tenemos la conversación con nuestra mamá o nuestros hijos con nosotros por la vía de WhatsApp. Por ejemplo, qué sé yo, un caso puede ser, si podés, llamame, claro, que te mandan. Y vos decís, ¿qué pasó?
2: Sí, tal cual.
0: Automáticamente. Entonces, ahí, para las madres que llamamos, o yo les mando a mis hijas, llamame. Bueno, los adolescentes por ahí tardan un poco más en responder, claro, lo sabrán los que tienen hijos adolescentes, pero quizás reformular ese mensaje, porque cuando alguien dice llamame, o si podés llamame, yo ya pienso que pasó algo, que le pasó algo a mi mamá, por ejemplo, claro, o a mi mamá, que le pasó algo a uno. Entonces, nada, decirle, cuando puedas llamame, no pasa nada, ¿sí? Claro. Está todo bien, te quiero consultar una cosa. Y vos bajás ese momento de tensión que por ahí te pasa cuando hablas con tu mamá. Por ahí no tiene que ver tanto con una frase, pero sí con formas que ¿qué hacemos? O por ejemplo, venís a comer, no sé si también les ha pasado, sí. Yo sí. soy muy lenta en responder los mensajes.
2: ¿A qué hora venís a comer? Porque esto no es un restaurante, esa también me
0: claro, eso no es un restaurante, o acá venís solamente a dormir. Ah, no,
2: ¿te pensás que un hotel esto?
0: Sí, esto no es un hotel.
2: ¡No, llegó tarde, llega tarde!
0: O te preguntan, ¿venís a comer? Sí. Y te quedaste con el sí ese nada más, y después te falta otra información, ¿no? ¿A qué hora vas a venir? ¿O te guardo la comida? ¿Algún detalle más? Como para poder, en esa interacción, transparentar un poco el mensaje.
1: Mira, acá hay algo parecido que manda Paola. Dice, hola Miri, Dani, Mati, More. Dice, ¿qué frase decía mi madre? Dice, no te levantás de ahí hasta que te comas todo, dice. Y atrás de eso, no te quiero ver comiendo nada, andate a dormir. Dice, yo soy de decir, cuando mi hija no quiere comer porque se aburrió de esa comida, le digo, agradecé que tenés comida. Hay personas que no tienen nada para comer.
0: Ay, sí.
2: Esa está bien, sí.
0: Sí, siempre. Esa yo también. Pero bueno, son como expresiones que quedan muy, muy vinculadas con la tradición y también con la realidad que a uno por ahí le pudo haber tocado, ¿no? Después, ¿qué otra había? A ver si tengo alguna otra más por acá. Acá nadie me ayuda. Esa ya lo le hice. Al hacer lo que quieras también. Sí. Ah, hay una, el bueno. Cuando nosotros decimos bueno, nosotros tenemos un bueno que es, por ejemplo, llego a mi casa, digo, bueno, llegué a mi casa, me voy a poner cómoda. Llego a mi casa y veo el sillón manchado con chocolate. Ah, bueno. Ese bueno, ¿sí? Que ocurre en otros contextos también. Bueno, qué bien que la están pasando y está todo desordenado. Esa forma que nosotros utilizamos también es una forma o alguna similar que aparece dentro del registro de las expresiones maternas en entornos familiares. Claro, ese bueno puede significar distintas cosas. Pero bueno, si uno escucha ese bueno o bueno, con el sillón manchado o un vaso roto,
2: ya le da el contexto.
0: Ellos ya saben qué es lo que se viene después.
1: Mm. Bueno, mucho más mensajes tenemos por acá. Hola chicos, ¿cómo andan? Dice, una frase que siempre me decía mi vieja cuando era chico, era, déjate de hinchar las pelotas, dice, jaja, dice Daniel, en este caso también recordando a su madre. Miriam dice, hola, dice, mi mamá cuando era chiquita siempre andaba trepada a los árboles, saltaba arriba de las sillas, entonces me decía, bájate porque si te caes encima, te pego, dice. Y nunca me tocó un pelo. Es lo más grande que hay, mi vieja. Ella se llama y yo soy Miriam, dice.
0: Bueno,
2: hay que darle un motivo al llanto.
0: Bueno, pero lo que nosotros teníamos dentro de lo que tienen que ver con estas cuestiones de actos de habla o estas... estos mensajes que circulan en la casa, estaba hasta la promesa, o sea, si te caes, si te caes, te mato, claro. Si te matas, te mato. Todas esas expresiones que se daban en contextos más familiares, que si uno las saca del contexto en el que aparece, dicen, qué barbaridad que dijo esa madre. Pero bueno, tienen que ver con estas intenciones y estos actos indirectos que circulan en las familias.
1: Gaby por acá dice, buenas, re lindo el tema que tocan. Dice, dice otra frase, era cuando no esté me van a extrañar, dice. Y si no me paro y seguro lo encuentro, decía también Gaby por acá. Así que bueno, otra de las tantas frases, ¿no? Y después tenemos muchos audios, Dani, si podemos ir compartiéndolos, así ya vamos pasando todo. Gladys, Elba, Beatriz, José.
0: Hay un montón.
1: Sí.
0: Eso fue una gaseosa. Le aviso a la audiencia, estoy tomando una gaseosa porque tengo sed.
7: Hola, Mati, Miriam. Mi mamá, cuando hacía locro, me decía, comé, si no comés, no vas a comer otra comida. Y me tenía así, y tenía como dos o tres días el plato de comida de locro ahí en la heladera. Pero no comía, me moría de hambre. Me iba a la casa de mi tía y me comía algo. Eso de hacer lo que quiera, le decís a tus hijos. Y el día de mañana ellos te dicen, mami, tenés razón, tenías razón. Me lo dice mi hija ahora. Después de 30 años. Más 36.
1: Escuchamos más, así compartimos todos, dale.
8: Hola chicos, soy Elba. Bueno, me anoto para el sorteo, Elba 344. Sí, con el tema del que decía recién, que si los hombres eran más apegados a la madre y las nenas a los padres, para mí es así. Yo tuve la suerte o la mala suerte, de lado como lo quieras ver, de criar a tres hijos, o sea, dos varones y una nena sola, y después al tiempo me hice de pareja y tuve otra nena, y las dos nenas son muy apegadas a él y los varones son apegados a mí. Obviamente que ellos saben cómo es la relación, pero ellos siempre después, o sea, pasado el tiempo, ellos lo empezaron a decir papá, y mi hija, la mayor, sería lo quiere, o sea, lo elige a él antes que a mí, pero bueno, es su hija, como siempre se lo digo. Y bueno, y la frase que siempre me acuerdo de mi mamá, que ya no la tengo, es que cuando no encontraba algo, yo en la casa me decía, bueno, ando a decir al vecino que te preste. Y porque mi vecino era mi tío, y una vez me fui a pedirle una cuchara a mi tío. Saludos.
9: Porque también
10: feliz día para las mamás, mis amores queridos. Vamos cerca de la radio. Estoy en 25 de mayo al 300. Bueno, esperemos. Gracias por la educación de ustedes. Debe estar Dani por ahí también, que me conoce.
11: Hola chicos, ¿qué tal? Buenas tardes, ¿cómo andan? Yo hace rato que no les hablo, pero bueno, siempre los escucho, eso ya lo saben. Y bueno, están hablando de cómo era nuestra infancia, y a nosotros nos miraban y se terminaba todo. Nosotros sabíamos que teníamos que ayudar en la casa, estudiar o trabajar, o hacer las dos cosas al mismo tiempo, si era posible, mejor. Y nos enseñaban a valorar todo lo que teníamos. Si queríamos algo, la familia no podíamos comprar porque era humilde, bueno, si te una chonguita, si te algo. Ah, pero ahora con esto de la generación de cristal y que no le podés decir nada a los nenes porque crecen con esto. Yo digo, si hubieran vivido en nuestra época, se cagan muriendo. Perdóname, porque, viste, estos no son ya de cristal, parecen papel de cebolla, dejate de joder por cualquier cosa. No, loco. Nosotros nos subíamos a los árboles, nos pegábamos cada palo, andábamos todo el día en la calle, teníamos que respetar a los mayores sí o sí, porque si no, sabés la que nos esperaba, y faltarle el respeto a un maestro era como faltarle el respeto a algún santo, más o menos, porque te llevaban a patada y te traían a patada y no te sentabas en una semana. Era muy sencillo. Y nadie creció con nada de nuestra camada. No, porque después los chicos crecen con esto. Dejate de joder. El mejor psicólogo que había era la mirada de mi viejo y la chancleta de mi vieja. Te acomodaba todas las ideas enseguidita nomás. ¿Viste? Y ahí ya sabías lo que era bueno y lo que era malo. Y cómo te tenías que comportar. Y la frase de tu viejo antes era, te llegaba a mandar alguna cagada y te voy a mandar semejante patada en el traste que vamos a tener que ir los dos al médico. A mí, para que me devuelvan el zapato, y a vos para que te lo cosan.
1: Bueno, muy fino, José. Bueno, gracias a toda la gente.
2: Para que le cosan el pantalón, ¿no?
1: Ah, sí, está bien.
2: La costurera. Que hoy es el día de la costurera, creo, así que...
1: ¿En serio? Mira.
2: Creo que sí.
0: Mira,
1: tu sí. Vieja es costurera, Daniel. Uy, ¿cómo se llama?
0: Feliz día.
1: Lili. Bueno, beso grande para
2: yo
1: Lili.
2: Le mando feliz día a mi cuñada Mayra, que también muy hace bien. Costura, a mi amiga Cintia, que también.
1: Ah, muy bien. ¿Cuántas che, costureras?
2: Che. De costureras.
1: Muy bien. A Bianca también, que está estudiando.
2: Bianca también, que va a costura.
1: Claro, está muy bien. Bueno, muy bien. Impresionante la cantidad de mensajes, gracias a todos los que se fueron comunicando. Creo que no me quedó ninguno ahí.
0: Hay uno que me quedó pendiente a mí, que capaz que alguno sí. Se lo acuerda. ¿Qué parte del no entendiste?
2: Ah, sí.
0: Che. Ese, y porque lo digo yo. ¿Por qué tengo que hacer esto? Porque lo digo yo y punto. No sé claro. si sí. quedó también sí. alguna sí, de esas sí. expresiones.
1: Que es muy, muy que se usa, ¿no?
0: Sí, se usa, son de las expresiones que quizá hoy tal las cual. Escuchamos un poco más.
1: Tal cual. Bueno, More, que pases un muy lindo día el domingo.
0: Bueno, ¿eh? Muchas gracias. Que ustedes que disfruten de la familia.
1: ¿Vos como madre pedís algo? ¿Pedís no. que te agasajen, que cocine tal?
0: No.
1: ¿La comida preferida tuya? ¿No?
0: Nada. La verdad, va a parecer así trillado. Pero yo disfruto estar con mi familia. Muy o sea, bien. No necesito
2: pero
0: nada
2: si
0: más.
2: Pero si un regalito, nunca está de más.
0: Me lo hago yo el regalo, escondida. Ya me
2: chicas,
0: lo hice el otro
2: día. Chicas,
0: yo me
2: pagué el regalo, no se preocupen.
0: Chicas, miren lo que miren el regalo que me hice
1: bueno,
0: el,
1: pero,
0: el otro
1: no
0: día.
1: Sé, una torta, un postre, la comida.
0: Igual cuando viene siempre cuando viene una sorpresa, claro. siempre es lindo.
2: El gesto sí, siempre
0: Es lindo. No sé si vendrá sorpresa o no en este caso, pero realmente yo disfruto estar... Y bueno, a mi familia, igual si mi marido, mis hijas, si tienen pensado algo, claro. Prometo sorprenderme claro. y decir que me encanta.
1: ¡Qué lindo ser madre!
0: Así que bueno, pero no, lo pasamos básicamente es en familia. Claro. Es todos los hermanos, los abuelos, de todos los que somos, así que es muy lindo.
1: Muy bien. Bien. Bueno, More, que tengas lindo día el domingo.
0: Bueno, igualmente para ustedes,
1: y
0: chicos.
1: Y nos reencontraremos el próximo miércoles.
0: El próximo miércoles. Tenemos que, por favor, a la audiencia que nos tire algunos temas si les sí. interesa algo sí. en particular. Tenemos algunas ideas, pero queremos escuchar qué les interesa a ustedes también trabajar. Vamos a ver si llegamos, si podemos sí. hacerlo.
1: Sí, sí,
0: siempre
1: sí,
0: son
1: sí.
0: todos desafíos.
2: Siempre sí. se puede.
1: Muy bien, sí, los temas sí, sí. serán bienvenidos.
0: Sí, sí, por supuesto.
1: Bueno, hacemos la pausa y enseguida volvemos.
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4: Hola Mati, Miri, Dani, buenas tardes. Bueno, yo recuerdo cuando salía a bailar, iba al boliche, me decía mi mamá, volvé enseguida, hijo, y cuídate, me decía, y cuídate. Yo trabajaba en la noche. Ahí está 152, el Club Olimpo. Ahí. No de Pato Vica ni nada, ¿eh? Recibía la entrada nomás. Y bueno, mi mamá me decía, hasta luego, hijo. Volvé enseguida y cuídate. Así. Y bueno, aquellos que la tengan, la madre, el domingo que le den un abrazo enorme y le digan cariñosamente feliz día vieja, el que la tenga. El que no la tiene, bueno, como digo siempre, chicos, que la recuerde, como le voy a recordar yo el domingo, le voy a recordar yo el domingo, a mi mamá, que se fue para la fiesta, se fue 24 para la fiesta. Bueno, les mando un saludo. Mi tres últimos del DNI 929, Casito Berri Maldonado. Y le deseo a todas las madres que estén en vida. Feliz día. Quien habló, Casito Berri Maldonado. Chau, chau.
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0: Muy bien, regresamos en una tarde de 10, seguimos acá en vivo por Radio 10, la radio de la gente. Bueno, los últimos 20 minutitos del programa, Miri, ya prácticamente nos tenemos que ir. Gracias a todos los que se han ido comunicando con nosotros en el día de hoy, muchísimos mensajes, mucho por el especial Día de la Madre, colaborando o participando de alguna manera con lo que fue la consigna que nos trajo en el día de hoy, More en Cómo Lo Digo, ¿no? Pero bueno, también han pasado o siguen pasando cosas en nuestra ciudad en materia informativa. Hoy una conferencia de prensa, esta mañana en el Palacio Municipal, presentada en este caso por el Intendente Municipal Federico Susbieles, que tiene que ver otra vez con el tema Zona Fría, ¿no?
1: Sí, sí, porque se presentó ayer justamente este pedido para que la justicia se retracte ante lo que es excluir a Bahía Blanca y a otras localidades, pero a Bahía Blanca principalmente por el tema de Zona Fría, dejando a otras que sí lo tienen. Uh-huh. Fue muy duro con la oposición, con la dirigencia política, así que bueno, vamos a escuchar parte de lo que decía.
0: Esto decía esta mañana el Intendente Municipal.
2: Conforme a lo que habíamos anunciado públicamente, al compromiso que tomamos con, bueno, con miles y miles de vecinos de la ciudad de Bahía Blanca que firmaron petitorios en toda la ciudad, de todas las instituciones de bien público que acompañaron, promulgada la ley, digamos, que el Gobierno Nacional excluye a Bahía Blanca del régimen de Zona Fría, en el día de ayer realizamos una presentación ante la Justicia Federal. Como oportunamente lo dijimos, nosotros entendemos que esta medida afecta a principios constitucionales básicos, como por ejemplo los principios de igualdad, de discriminación arbitraria, razonabilidad, progresividad. Lo sentimos como un despojo a Bahía Blanca. Nosotros lo que entendemos básicamente es que si tenemos las mismas temperaturas que otras ciudades, como por ejemplo Santa Rosa, Viedma, Patagones, Neuquén y todas las ciudades no cordilleranas, a misma temperatura debería ser mismo régimen. Cualquier otra situación o cualquier otra acción está siendo discriminatorio para con la ciudad de Bahía Blanca, para toda la ciudad de Bahía Blanca. La verdad que nosotros hemos visto en este tiempo un acompañamiento muy grande de la comunidad y hemos visto mucho silencio de la dirigencia o de parte de la dirigencia, que no la veo muy activa, pareciera que quiere esconderse y que está siendo engañosa con la ciudad, ¿no? Cuando primero estamos hablando de progresividad de subsidios, cuando el foco debe estar en la defensa integral de los derechos de Bahía Blanca. Acá se está perjudicando a toda la ciudad de Bahía Blanca, a todos los usuarios, ¿no? Y el otro tema que es central, se quiso plantear hace tiempo un acompañamiento muy grande de la comunidad y hemos visto mucho silencio de la dirigencia o de parte de la dirigencia, que no la veo muy activa, pareciera que quiere esconderse y que está siendo engañosa con la ciudad, ¿no? Cuando primero estamos hablando de progresividad de subsidios, cuando el foco debe estar en la defensa integral de los derechos de Bahía Blanca. Acá se está perjudicando a toda la ciudad de Bahía Blanca, a todos los usuarios, ¿no? Y el otro tema que es central, se quiso plantear

0: 2.000 pesos, cosa que es falso, que es mentira, ¿no? Creo que de no defender a tu ciudad no se vuelve. Ahora, de no defender a tu ciudad y mentirle a tus vecinos, menos se va a volver. Entonces, hay que ser responsable, ¿no? Esta medida, tal cual está tomada, afecta al 100% de los hogares bahienses. Va a tener mayor impacto porque hay un cambio en la fórmula de cálculo. En personas que tenían mayor tasa de descuento, como jubilados y personas con mayor vulnerabilidad, puede tener aumentos de hasta el 90%. Y en usuarios medios que tenían del 30% hasta un 50% de aumento. Va a tener un gran impacto en un momento muy difícil y fundamentalmente yo lo que creo es que hay que poner siempre a Bahía Blanca por encima de todas las cosas y hay que ser auténtico con nuestra comunidad. Y por último, antes de dar el paso a nuestro jefe de gabinete, Luis Calderaro, que efectuó la presentación ayer, y a Matías Italiano, que estuvo trabajando en toda la presentación técnica de esta presentación, le quiero decir también a quienes en forma permanente hablan de la necesidad de eliminar impuestos, que no solamente que Bahía Blanca es retirada arbitrariamente de este beneficio y que va a perjudicar al 100% de los bahienses, sino que los bahienses van a seguir pagando el cargo en su factura de este fideicomiso, ¿no? Vamos a seguir pagando, o sea, es un impuesto que sigue en la tarifa, que los bahienses van a seguir pagando, y no van a poder acceder a este derecho que a los bahienses no corresponde. Nosotros vamos a seguir trabajando y defendiendo los intereses de Bahía Blanca. La presentación judicial, obviamente, es un paso que nosotros creemos necesario, creemos que hay razones jurídicas, pero vamos a seguir trabajando incansablemente para que Bahía Blanca sea zona fría, ¿no? Es un camino que me tocó como senador iniciar en el 2016, ¿no? Yo a veces veo a algunos dirigentes hoy que toman alguna posición o que hablan y que aquí hoy hay archivo de todo, ¿no? Y creo que el internet marca archivo de todo, ¿no? Es importante, digamos, primero entender que ese camino que nos hicimos en el 2016 en el Senado de la Provincia de Buenos Aires, en 2021 se convirtió en ley. O sea, ya lo pudimos hacer y lo vamos a volver a recuperar los bahienses, ¿no? Nosotros esperamos que sea por la vía judicial, creemos que hay situaciones que nos amparan, pero en caso contrario vamos a seguir trabajando para que nuevamente Bahía Blanca tenga acceso a esta ley. Y vuelvo a decirlo, Bahía Blanca no solamente debe ser zona fría, sino que debe ser considerada zona patagónica, que no lo es por la impericia de nuestros dirigentes en las últimas décadas.
1: Bueno, hasta allí la declaración, los conceptos por ahí más importantes hemos sacado de lo que fue la conferencia de prensa esta mañana en el Palacio Municipal del Intendente Municipal Federico Susbieles. Bueno, estaba acompañado parte de su gabinete, como era el caso de Luis Calderaro, y además de Matías Italiano. Recuerdo que Matías Italiano vino acá al programa, sí, no hace mucho tiempo, a hablar específicamente de lo que era zona fría, previo a que se tomara la decisión que finalmente ya se tomó. Así que, bueno, en parte los conceptos ahí del intendente, veremos en qué queda este tema zona fría, que la verdad que viene ya hablándose hace muchísimo tiempo, ya se tomó la decisión, por parte de lo que fue la misma votación en el Congreso, y ahora veremos si podrá tener algún que otro avance o no esta misma decisión que ha tomado el Ejecutivo Municipal de presentar ante la justicia tal reclamo, ¿no?
2: Uh-huh. Sí, así que estaremos atentos. Esto seguramente lleve tiempo, no creo que sea tan rápido, pero bueno, veremos también cuando empiecen a llegar las facturas ya sin el subsidio, quién tenía la razón, ¿no? O quién mentía.
1: Sí, tal cual. Bueno, vamos con más mensajes antes de irnos del programa. Tenemos mensaje por acá, dice: hola chicos, dice Gisela. Mi mamá siempre me decía, llévate una camperita por si refresca, dice. Sí. Bueno, participo por el premio, dice, de Olivia Pizzas y empanadas, espero tener suerte. Lindo miércoles para todos, dice Gisela 895.
2: ¿Eh? Bueno, no hablamos la de las medias rotas y la ropa interior.
1: Bueno, otra que decía mi querida madre, me va a matar.
2: Vos tenés que volver, yo ahora la veo un ratito y me voy.
1: La del ruedo descosido.
2: ¿Cómo?
1: No la puedo contar.
2: ¿Cómo? Sí, decíla. No. ¿Cómo es la del ruedo descosido?
1: Ya vení con una con el ruedo descosido.
2: ¡Oh!
1: Sí,
2: ¿por
1: sí,
2: qué?
1: Como diciendo. Y una mujer. Ah. Era muy, claro. Era muy una frase muy
3: histórica. Matías. Sí, tengo. Matías.
1: Bueno, tenemos audio de Fito también, creo que Dani. A ver.
4: Si hola, vos... chicos, hola, equipo. Buenas tardes.
1: Hola, Fito. Hola, Fito.
4: Les habla Fito de acá de Villa Mitre. Chicos, ¿podrían averiguar porque desde el mediodía el agua está saliendo recontra.

0: está turbia, parece más barro que agua que lo que sale de la canilla. Muchas gracias.
1: Y hay que ver en qué sector está, porque hay muchas obras que se están realizando en Villa Mitre, no sé si tendrá que ver con eso o no.
2: Hay muchos cortes de calle también en lo que es Villa Mitre, y también vi varias pérdidas de agua turbia, o sea, y hasta para mañana, con feo olor, Miri.
1: Acá se informó que mañana, jueves 15, se programaron trabajos para la red de agua como parte del avance del recambio de cañerías, que ya arrancaron. Las tareas se ejecutarán en las intersecciones de calle Garibaldi y Drago, Drago y Piedrabuena y Washington y Sócrates, y durante esos trabajos se afectará el suministro de los barrios Villa Mitre y Tiro. ¿Sí? A tener en cuenta, los trabajos inician esta madrugada, esta medianoche, sobre el acueducto Bransen, ¿sí? Así que a tenerlo en cuenta.
2: Bueno, Barrio Obrero, dice Fito, pero bueno, calculo que por ahí en una de esas te puede incluir la zona, Fito, porque es Villa Mitre y Tiro, por lo cual abarca bastante lo que es esa misma zona, ¿no? Así que seguramente tenga que ver algo de eso mismo, ¿no? Bueno, gracias a la gente que se sigue comunicando con nosotros a través del WhatsApp, el 291-5386-923. Bueno, llegó el momento de saludar a todos aquellos que forman parte de Una Tarde de 10. 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
2: 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Bueno, tenemos algunos audios ahí pendientes por pasar. Creo que tenemos a Graciela. A ver qué cuenta Graciela. Sí.
3: Hola, chicos, querido Matu, Miri.
2: Hola.
3: Yo estoy de acuerdo. Un poco y un poco.
2: ¿Con qué?
3: O sea, por los años que tengo, tuve una mamá hermosa porque me dio la vida y la amo. Y la respeto tal como es y lo que me podía dar. Sí, era muy estricta. Yo, por suerte, me dije a mí misma, por supuesto, fui a terapia, porque me gusta aprender, lo sigo haciendo, porque tenemos herramientas que no las tenemos adentro y no las conocemos, y te ayuda mucho a sacarlas, porque no es lo mismo tener 20, 30 años que tener 60. Uh-huh. Bueno, yo con mis hijos les permití mucho más, pero les conté cómo era la abuela, porque no la conocieron, y también a respetarla. Entonces hoy me dicen, qué importante, mamá, porque mi hija y mi hijo actúan más, aunque les parezca mentira, más duro que yo. Ajá. Yo les decía, chicos, ¿me pueden dar una mano? Porque hago todo sola y me canso yo también. Bueno, a veces me daban bola, a veces no. Pero tengo dos hijos maravillosos y estoy mucho con lo que sucede ahora, hablar, dialogar. Está bien que vivimos en un mundo muy controvertido, el paradigma cambió muchísimo.
2: Totalmente.
3: El mundo está desafectivizado. No lo vivo yo, pero mucha gente sí. Y lo vive de otras formas. Entonces, bueno, aprender es lo más hermoso que nos puede pasar. Vuelvo a coincidir. Respeto. No respeto el golpe. Ni el maltrato psicológico, por supuesto.
2: No, no.
3: Mis tres últimos números son 176. Les mando un beso inmenso y un feliz día a la madre de ustedes dos y del equipo que los ayuda. Un abrazo inmenso.
2: Gracias, Graciela. Gracias. Qué lindo mensaje. Un beso grande para vos. Está bueno lo de la opinión. Está bueno escuchar diferentes experiencias, vivencias, actitudes, anécdotas. Básicamente por eso hicimos también hoy un especial, por así decirlo, Día de la Madre, más allá de que es el domingo, de que todavía tenemos el programa de mañana, el del viernes. Pero
1: ¿ya
2: bueno,
1: se suspendieron?
2: No, Miri, ¿cómo se van a suspender? ¿Por qué? Porque hablamos del Día de la Madre hoy. No, Miri, por favor. Pero bueno, hoy venía More, licenciada en Letras, especialista en comunicación, y queríamos abordar, ella misma lo ha preparado el tema, sobre lo que era el Día de la Mamá, el Día de la Madre. Así que, bueno, por ahí hoy casi todos los mensajes también
4: mañana
2: fueron.
4: Mañana no trabajo, mañana
2: No, mañana sí. Mañana tenemos ya una nota confirmada telefónica que pueden llegar a ser dos.
1: ¿Dos en el mismo teléfono?
2: No, Miriam, ¿cómo tener dos personas en el mismo teléfono?
1: Sí, la otra vez la de Howard. Sí. Las dos en el mismo teléfono.
2: No, Miriam, pero no.
1: ¿Por qué no?
2: Son dos notas telefónicas.
1: Ah, ok, sí.
2: Dos notas telefónicas.
1: Bueno.
2: Sí. Una tiene que ver con una actividad que se va a desarrollar mañana por la tarde, eso de la hora 19, Miri, justo después del programa. Y otra con, bueno, una funcionaria del gobierno municipal.
1: Ajá, ¿y la actividad de
2: muy
1: mañana
2: nuevita
1: qué es?
2: Mañana te cuento, Miri.
4: Te diga lo que pueda.
2: Sí.
1: Ah.
2: Ya hemos hecho notas sobre ese tema. Mañana es una actividad que se va a desarrollar o realizar en el Boronat. ¿No te acordás?
1: No. ¿A plantar bolitas?
2: No, justo no, Miri, justo. Tiene que ver con la gestación. Pero...
4: ¡Qué corno pasa!
2: Así
4: ahí.
2: Que, bueno. Le mandamos un saludo, un beso muy grande a nuestra colega y... Sí, colega.
1: Sí, nuestra colega, obvio.
2: Iba a decir compañera, pero
1: nuestra
2: no.
1: Carus.
2: A Karina San Román,
1: ya
2: que
1: llegó Emita.
2: En el día de hoy fue o es mamá. Así que...
1: Ya lo era desde que la estaba gestando.
2: Claro, bueno, pero... ¿viste?
1: Hoy nació Emma.
2: Claro, hoy nació Emita, así que un beso grande para ella y su familia.
1: Sí.
2: Que la queremos mucho.
1: Sí, y queremos que nos traiga para conocer a Emita.
2: Sí, exactamente. Obvio. Justo en el día de cumpleaños de mi sobrina, Miri.
1: Justo.
2: Miri a vos. Le
1: te
2: dejé
1: vas a acordar.
2: Qué coincidencia, me voy a acordar por eso.
5: Qué bueno.
2: Sí, sí. Y porque es libriana como yo.
1: Claro, chicos.
2: Exactamente.
1: Se tomó bueno. su tiempo igual para nacer, ¿eh?
2: Un poquito, porque
1: no
2: viste que...
1: No tenía ganas de salir en mitad.
2: Cari me sí. jodía, Cari me jodía con que iba a nacer en la fecha de mi cumpleaños.
1: Claro. Y no, se tomó unas semanas más.
2: Un par,
1: ya me está quedando,
2: sí. Sí. Bueno, Miri.
1: Ya unas semanitas más.
2: Sí, tal cual.
1: Bueno,
2: nos vamos. Pero antes te tengo que decir ganador o ganadora de sí. las entradas. No, de las entradas no, qué entrada.
1: ¿Qué pelotudo. Habla,
2: una gana que sea viernes.
6: Es un pelotudo.
1: No, pero podemos simular, Dani, que
2: ya te
1: revenimos.
2: Claro, y mañana venimos y el viernes
1: mañana
2: tampoco.
1: No trabajo, bien.
2: Bueno. Ganadora en este caso.
1: Pará, digo primero el clima.
2: Bueno, decilo, decilo.
1: 13 grados.
2: Un respiro, la verdad.
1: No, no pasa nada, ya no hay más. 13 grados dos décimas, la temperatura actual en la ciudad, viento del sector sudeste a 23 kilómetros por hora, la presión alta, 1014 hectopascales y la humedad del 83%. Mañana mínima de 9, máxima de 16. ¿Alguna probabilidad de lloviznita durante la mañana?
2: No, mañana no trabajo entonces. Decía la
1: no
2: Meli
1: trabajo,
2: que no vengo mañana.
1: No,
2: siempre nos agarra lluvia. Cabe con él, hijo. Bueno, ganadora.
1: Ganadora o ganadora.
2: De Olivia.
1: Sí.
2: Que ella decidirá después qué quiere, si empanadas o pizza, ¿no? Eso lo habla después con sí. la producción de Olivia.
1: La producción.
2: La ganadora es...
1: Es...
2: Beatriz 871.
1: Bien, Beatriz.
2: Beatriz es la ganadora, participó de la consigna, así que es la ganadora del premio de Olivia. ¿Mañana?
1: Mañana.
2: Nos volvemos a encontrar. Mañana. Daniel Irusta en la operación tiene los controles.
4: Epa.
2: Gracias por todo, Dani. Miriam Buyani, descansa la gargantita.
1: Así será.
2: Garganta con arena. Vamos a ver cómo nos va mañana. ¿Quién les habló? Matías Freire.
1: Vamos a ver cómo le va hoy a la noche a ustedes.
2: No, ahora, a las 7 de la tarde, juega.
1: Ah,
2: un garrón el horario. Gente, será hasta mañana. Chao.

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6: Quien le reiteró su intención de viajar en noviembre, pese a la operación a la que iba a ser sometido.
7: Es todavía un poco prematuro poder plantearnos estos escenarios porque dependerán de qué es lo que comenten los médicos. Nosotros estamos queriendo no dejarnos llevar por la vorágine especulando escenarios posibles. Está cuando esperamos que en pocos días u horas tengamos un escenario ya concreto.
8: Diego Santilli deberá pagar 100.000 pesos diarios por el incumplimiento de la ley de financiamiento universitario.
6: Amplía Vanessa Petrillo.
9: El juez Cormick resolvió hacer efectivo el apercibimiento que ya le había hecho al gobierno el 30 de septiembre pasado. El juez advirtió que si el gobierno no cumplía con la medida cautelar y no cumplía con la ley, iba a aplicar multas. Bueno, el juez decidió que se comience a aplicar 100.000 pesos diarios ante el incumplimiento del gobierno.
8: Ordenaron detener por falso testimonio a un testigo por la desaparición de Loan Peña.
6: Se trata de Agustín Ibarra, considerado clave por su vinculación con el traslado de Laudelina Peña y de su hija Macarena desde Esquina hasta la ciudad de Corrientes.
8: Felipe VI reiteró que España está preparada para defender sus valores y libertades.
6: Al igual que en su visita a Ceuta en Melilla, el rey recordó que este territorio es España y es donde empieza la Unión Europea.
10: Estamos impresionados por todo lo que hemos visto y vivido en Ceuta, una ciudad que aquí en Melilla sentís, por razones obvias, tan cercana. Sabemos que es mutuo, por eso también estamos esperanzados y agradecidos por el temple que están demostrando los ceutíes. Hablé allí de la importancia de preservar ese clima de civismo, de seguir haciendo las cosas bien en términos de convivencia, sobre todo en momentos complejos como los actuales. Melilla es España y Melilla es Europa.
8: Se pone al día el torneo clausura.
6: Sarmiento en Junín recibirá a River desde las 19 por el postergado de la fecha 11.
8: En Buenos Aires y alrededores, 19 grados 7 décimas la temperatura, 58% la humedad.
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0: amigos, ¿qué tal? Muy buenas tardes para todos y todas. Bienvenidos, bienvenidas. Esto es un día perfecto en Radio 10 desde este instante y hasta las 20 horas. Nos informamos, nos acompañamos, nos divertimos, nos angustiamos, todos juntos como siempre, acá en Radio 10. Así que vayan poniéndose cómodos, vénganse al canal de YouTube, sintonicen más fuerte todavía la radio, así su vecino o vecina escucha y se contagia un poco. Y le doy la bienvenida, la saludo a Pato Pérez.
1: ¿Cómo
0: Hola,
1: estás,
0: Pato,
1: Juancito?
0: Buenas tardes.
1: Bueno, viste que nos sorprendió para bien el tiempo, porque
0: muy bien,
1: supuestamente
0: sí.
1: Iba a llover todo el día. De repente salió el sol, está divina la tarde, 19 grados 7. Ahora estoy mirando qué va a pasar mañana y se esperan lluvias nuevamente. Sobre todo cerca del mediodía, entre un 40 y un 70%. Esto quiere decir que llueve sí o sí, donde la mínima va a ser de 13 y la máxima de 18 grados. El viernes va a llover también, el sábado nublado y el domingo recién, Día de la Madre, va a salir
0: igual,
1: el sol a pleno.
0: Igual pará, porque la verdad venimos anticipando, no, inestable, no vemos el sol, qué sé yo. Sí. Y es medio cábala, porque estamos diciendo eso y todos los días por lo menos un ratito de sol tenemos.
1: Sol, sí.
0: Ahora tenemos una tarde hermosa directamente. Super. 20 grados, solcito.
1: Divino, divino.
0: Nadie puede quejarse, creo que cierra la grieta.
1: Ni frío ni calor.
0: La grieta térmica, en este
1: muy
0: caso,
1: lindo.
0: ¿No? La grieta.
1: Sí,
0: la grieta
1: bueno, es otra cosa. Hablamos de cosas lindas en el principio.
0: Ahí está, sí.
1: Después nos metemos en los temas complicados.
0: Bueno, ¿a dónde se comunican nuestros oyentes,
1: a Pato? Través de nuestro WhatsApp, el 11-23-660-710. Podés sumarte a nuestro canal de YouTube. Te invitamos, vení, que cada vez más en esta linda comunidad en radio10.com.ar.
0: Bueno, muy bien. Quienes quieran participar del debate con Borroni, pues los veo en el canal de YouTube, manden mensaje en el debate que estuvimos dando
1: recién. ¿Qué pasó el debate? Yo llegué Borroni, ahí en el pasillo estaba.
0: Borroni decía hoy que básicamente las personas que son así, sex symbol, tienen la posibilidad de ser infieles, digamos. Que quien está con una persona que es sex symbol tiene que saber con quién está y se la tiene que bancar.
2: Es lo que nos pasa.
0: Directa, es lo que nos pasa a los sex symbols.
2: A nosotros los sex symbols.
0: ¿A quién? ¿Eh?
1: No, no dijo nada.
2: La moral de los dos, ¿no?
1: Que es así.
2: ¿Qué moral tenemos?
1: Yo sigo sosteniendo que la fidelidad es una elección, ¿viste? Por más que vos seas el cari lindo y qué sé yo, y que digas, che, miro acá, miro allá y tengo a todo el mundo pendiente de vos. Después vos elegís.
0: Claro, yo coincido totalmente.
1: Digo, o sea,
0: ¿a vos qué te pasa, Diego, que sos casi cari lindo?
1: Con la camisa abierta.
0: La camisa abierta, sí. Era un botón más, me parece.
2: No hace falta mostrar los pelos. No, se desabrochó.
0: Con razón.
2: No se aguanta más la fiel. Digo,
0: no, ¿qué?
1: No podés.
2: No se usa más ser fiel.
0: ¿No?
2: Y hoy las parejas se manejan de otra manera.
0: ¿Sí?
2: Las parejas de antes sí viven con la monogamia.
1: No,
2: nosotros
1: no.
3: No
1: se enteraban y aguantaban un montón de cosas.
2: Bueno, por eso,
1: que
2: nosotros,
1: hoy no.
2: Nosotros los jóvenes tenemos otras opciones.
1: Bueno, pero no tiene que ver con una cuestión de moda, Juan.
0: Yo conté que Pitu Salvatierra me escribió en el pase para decir, estoy con Fernando, una cosa insólita realmente, Pitu, querido.
2: Pero tenía a la mujer al lado sentada, ¿qué querés que te diga?
0: Me escribió ahora y me dice, igual derrapó al final. Ya se bajan de Banco de Borroni automáticamente, pero bueno, me interesa saber qué piensan los oyentes.
1: Sí, obvio, a través del 11-23-660-710, nota de voz o mensaje escrito, te leemos, te escuchamos en un rato.
2: El tema es que los dos tengan la misma posibilidad.
1: No es así.
0: Sí,
2: bueno, sí,
0: por supuesto. Sí.
2: Y yo soy infiel y vos sos infiel.
0: Pero por
2: y somos
0: eso,
2: fiel,
0: por eso yo digo que no importa si tu pareja es famosa, no famosa, si muy conocido y demás. Importa, en definitiva, el
2: que
0: contexto
2: tengamos,
0: de la pareja.
2: Que todos tengamos un permitido.
0: Misma regla para
1: pero
0: todos.
1: Eso es otra cosa. Es un arreglo entre la pareja. Si vos decís que vamos a hablar de la pareja o no. Si no, no.
0: Claro.
1: Mantemos esto.
2: Bueno, pero el permitido también es una especie de infidelidad.
1: Por supuesto.
0: No, pero
3: está permitido.
0: Si es permitido, está permitido.
2: Y pero es estar con otra persona, la infidelidad. Y estar con otra persona
3: no,
2: estando
3: no,
2: en pareja.
3: La infidelidad es no decírselo.
1: ¿Cómo?
0: ¿Qué?
3: Claro, la infidelidad es cuando no hay un acuerdo de pareja abierta.
2: Claro, está bien. Bueno, pero la pareja abierta es una infidelidad encubierta.
1: No, porque
2: Que me cae bien igual,
3: hubo un acuerdo antes.
0: Claro.
2: A mí me cae bien igual.
0: Si vos pones reglas y las reglas no las incumpliste, no hay infidelidad.
2: Está con tu otra persona, un poco sí. Está bien
0: Dios
2: que el otro
0: mío.
2: Está de acuerdo.
0: Pero... Todo hay que explicar en este país, todo.
1: No,
0: ya estamos discutiendo.
2: Igual a mí me cae bien esto nuevo.
1: No entiendo la necesidad de ser infiel si vos estás bien.
0: Bueno, Pato.
1: No, diciendo.
0: Explícale, Diego.
2: Mira, ¿Querés que yo los represente?
3: La vida, Pato, la
0: Diego,
3: vida.
0: ¿Podés contarle, a Pato?
2: No, nunca te pasó que a 3 de la mañana te olvidaste que estaba en el mundo.
0: Sáquenlo.
2: Confundiste.
3: Tengo
2: la persona.
3: De memoria, ¿no?
0: Me parece que lo mejor para todos los que estamos en esta mesa es abrir las líneas y que digan los oyentes. 11-23-66-0-710, ¿está bien?
2: Sí. Menos mal que entró Florencia para poner un paño de...
0: Saquémonos ese problema de encima.
3: Siempre
0: manto
3: fiel,
0: de ansiedad,
3: siempre
0: ¿no?
3: fiel.
1: Este, claro.
0: Que sí, que la gente opine.
1: Y si no, si nos fueron infieles, que la hagan bien, de última.
0: Exactamente.
2: Todos hemos sufrido algún
1: háganla
2: cuaderno.
1: Háganla bien, chicos.
2: Todos hemos sido pornudos.
1: Seguramente.
2: Merecido.
0: Bueno, manden su mensaje y participen del debate. Así nos tomamos un recreito también entre tanta información que tenemos, porque por estas horas se está debatiendo el tema quórum de cara a la sesión de mañana. ¿Se cae o no se cae el DNU 7023? ¿Cómo están los números? ¿Cómo está el poroteo? Finito, realmente, cerca de los 120 votos junto a la oposición por estas horas. En un rato les voy a contar a quiénes están buscando convencer, quiénes cortaron el teléfono. Cuando corta el teléfono
2: y
0: llama a alguien de gobierno y de ocupado, y llama a alguien de la oposición y también de ocupado, me parece que algo está sucediendo por estas horas. ¿Qué provincias hay que mirar? ¿A qué gobernadores hay que mirar? Nos lo va a contar el señor Pablo Ibáñez en un minuto nada más.
1: Él también se tiene que prender el debate después.
0: También se tiene...
2: No, si lo está escuchando Leticia, la mujer.
3: Ya le mandó mensaje porque
2: Leticia.
3: No habló.
0: No.
4: Eliana me dijo
2: Eliana.
4: Arbili.
0: Me suena.
4: Lo que dicen de él no es un buen antecedente.
2: Pero no te dejes llevar por lo que dice la gente.
0: Sí, hay... No todo lo que parece, es peor todavía Arbili de lo que dice la gente.
2: Soy un excelente padre. Bueno,
0: en un rato nada más. Además, tenemos marcha federal universitaria, la quinta marcha federal universitaria mañana, y hoy hubo una decisión importante de la justicia en torno justamente al incumplimiento del gobierno. Multas de 100.000 pesos diarias para el jefe de gabinete, para Diego Santilli. En un rato nada más lo vamos a sumar a Emiliano Jacobiti, a la conversación de cara a un día muy importante. Mañana hay que salir a defender nuestra universidad pública, gratuita y de calidad. Flor Gutiérrez, temas económicos del día, que los hay, son varios.
3: Sí, temas económicos. A ver, por un lado tenemos para hablar del panorama de empleo, de la destrucción, más que del panorama de cómo está la situación laboral en la Argentina. Una destrucción que es continua, por lo menos hace 14 meses que se destruye en la Argentina empleo privado. Vamos a estar detallando, vamos a estar dando los números. Habló además el secretario de Trabajo, Julio Cordero. Dejó definiciones que son para agarrarse la cabeza. Para ser leve. Son para agarrarse la cabeza. Están en parte del gobierno, o digo, por lo menos los que les toca hablar y exponer, están viendo una realidad paralela, están viviendo en una realidad paralela, no están viendo lo que le pasa a la gente en el día a día y las filas y filas que vemos de personas que buscan laburo. Hoy fue el caso de una óptica en Lanús, que para un puesto de trabajo administrativo se generaron filas de gente buscando trabajo. Bueno, sobre eso vamos a estar hablando. Vamos a estar hablando además del salario, porque dijo, ahora se cobran $1,500 en la Argentina, un salario promedio. Bueno, dicen eso los datos, como siempre. Eso, puedes tirar cualquier cosa.
0: Sí.
3: Después vas a la fuente propia de la Secretaría de Trabajo y decís, no estamos cobrando $1,500 los argentinos. Bueno, eso por un lado. Por otro lado, tenemos que decir que es una jornada en donde Caputo dejó definiciones. Recuerden que está en Tailandia, en Bangkok. Se reunió con el titular del Banco Mundial, pero dejó una definición sobre el swap con China. Ojo, porque primero que ya está abriendo el paraguas de lo que puede pasar el año que viene, pero además no es que habló del swap con Estados Unidos, de su amigo Bessent, sino de un tramo del swap que está activado en este momento con China y que el gobierno lo puede utilizar, claro, como fondo de olla, ¿no? Una situación extrema, pero que evidentemente la están viendo.
0: Están buscando cargar la bazuca, ¿no? Como dijo Mile, que tenía una bazuca llena de dólares y que no salen por las orejas, bueno.
3: Una bazuca que se va cambiando. Y dos cositas, y una sola cosa más. Hoy un mercado, mientras tanto, que se sigue picando un poco, un riesgo país que sigue subiendo, una desconfianza generalizada que se extiende y con mora, sobre todo, que crece en empresas. Ahora vamos a poner un poco el foco.
0: Ah, empresas también. Bueno,
3: sí.
0: Quiero darle pie a escuchar a Julio Cordero. ¿Recordarán? Julio Cordero es ex Techint, ¿verdad?
3: Sí, abogado de Techint.
0: Sí, uno de los abogados de Techint, que en su momento, cuando se discutió durante el gobierno anterior la reducción de la jornada laboral, yo no sé si se acuerdan, pues se viralizó y mucho.
3: ¿Cómo olvidás?
0: A este hombre que decía, el trabajador, el laburante, ¿para qué quiere tiempo libre? Como que no le entraba en la cabeza. Él decía, ¿Para qué quieren ir a su casa? Dice, con lo lindo que es estar en el trabajo. ¿Tiempo libre para qué? Se preguntaba el querido Julio Cordero. Bueno, hoy es el secretario de Trabajo, ni más ni menos. Y yo lo venía diciendo, creo que es momento de insistir todo lo que se pueda, porque no da para más la situación respecto del empleo en la Argentina. Se mandaron una reforma laboral encubierta con la ley Bases, mandaron una reforma laboral que tuvo la aprobación del Congreso, y nosotros desde el minuto cero decíamos, esto va en detrimento de los derechos de los laburantes. Bueno, se la pasaron diciendo que para bajar la informalidad necesitaban de esta herramienta y demás. Pasaron 7 meses, 8 meses de la aprobación de la reforma laboral. No paran de caer los trabajos registrados en la Argentina. No para de caer el empleo registrado. Se perdieron 370.000 puestos de trabajo formales desde que llegó Javier Milei. Los campeones del sector privado, los que se las sabían todas, los que decían, no generamos laburo porque necesitamos. Bueno, le dieron todas las herramientas, párrafo aparte, ¿no? Para el Congreso, que nunca se hace cargo de las cosas por las que levanta la mano. Y lo cierto es que se sigue destruyendo empleo en la Argentina. Y muchos libertarios te dicen, no, porque claro, echamos ñoquis. Falso, sí, echaron cantidad de empleados públicos, no de ñoquis, porque eran laburantes que cumplían un rol mucho más importante del que cumplen muchos funcionarios hoy, que cobran una fortuna verdaderamente de cara a la sociedad. Y por cada puesto de trabajo público que se perdieron 3 privados. Ahí están los campeones del sector privado. Mamita, qué chamullo, qué relato, por favor. Bueno, escuchemos lo que decía hoy el secretario de Trabajo, Julio Cordero, respecto del empleo formal. Porque aparentemente a la gente le dicen, ¿querés un laburo registrado? Y dice, no, estoy fenómeno así, a ver.
5: Cuando se incorpora al mundo de la legislación la ley de modernización laboral y antes la ley Bases en su parte laboral, lo primero que se busca es tratar de transparentar una situación real, no de la Argentina, sino del mundo, que es comenzando a pensar que hay personas que no quieren trabajar en relación de dependencia. No todo el mundo quiere trabajar en relación de dependencia con las obligaciones que la relación de dependencia conlleva.
0: Son vagos, ¿te das cuenta? Son vagos. Que debe haber, digo, debe haber casos.
1: Obvio.
0: Ahora, no es la general, me parece. Uh-huh. De hecho, recién Flor lo decía, publica, no sé, una óptica en Lanús, unos puestos de trabajo administrativos registrados y se arman cuadras y cuadras de fila. Lo mismo pasó en el mayorista en Guernica, lo mismo pasó en Moreno, la parrilla de Berazategui, el restaurante este de Berazategui. Digo, podés sumar cantidad de casos donde justamente se arman 10 cuadras de fila porque están buscando un empleo registrado y te dicen, y me las estoy rebuscando como puedo en el mientras tanto. Hago Uber, reparto esto, lo otro y demás. Bueno, el nivel de alejamiento de la realidad que tienen estos señores asusta directamente. Y uno va sumando, ¿no? Temas. Hablábamos de educación, mañana hay marcha universitaria, hay paro en el PAMI funciona peor que nunca, los jubilados están en una situación de miseria, los laburantes, no sé qué funciona en esta Argentina, que es cada vez para menos personas lo que funciona, eso seguro. Mauro Federico, buenas tardes, ¿cómo le va?
6: ¿Cómo les va? Los escuchaba con mucha atención y pensaba justamente en qué poco sentido se le da hoy a lo que representa la formalidad en el trabajo, en la vinculación laboral, ¿no? Lo que representa no solamente en cuanto a tu presente, ni tus vacaciones, tu aguinaldo, todas estas cuestiones que parecen categorías antiguas, sino en cuanto a tu previsión, esta idea de que vos trabajás hoy para también tener cubierto tu futuro cuando no puedas trabajar más. Uh-huh. Entonces, de algún modo es esto que deviene de un debate que, ¿se acuerdan cuando se debatió la ley laboral? ¿Cuál fue? ¿Qué dijo Milei al respecto? Dijo, bueno, lo hacemos ahora porque en el verano la gente no le da pelota.
0: Claro, imagínate si era buena o mala la reforma laboral, ¿no?
6: En total, la idea era pasarla por ahí, por ese tamiz. Yo vengo con un tema mucho más liviano, como siempre. Lo mío no supone prácticamente ninguna seriedad. Les voy a hablar hoy, dentro de un ratito, de la mujer que permitió por primera vez a Javier Milei establecer un vínculo con sus hijos de cuatro patas.
0: Ah, sí, en nota del New York Times, sí.
6: ¿Qué se ríen, boludo? El New York Times.
0: Yo no sé de qué se ríen. ¿Lo publicó el New York Times hoy?
6: El New York Times hizo una entrevista
2: ¿A los perros? A la...
0: No. Métete un poco, para, Diego.
3: Todavía no habla.
4: No, pero pará.
6: Yo sé que llegué tarde.
0: No te vayas, Mauro. Pará.
2: Me sorprendió.
4: A pesar de, lo, de que mi mujer me va a mirar con recelo.
2: ¿Cómo estás con tu señora?
4: Voy a defenderlo a Arbili porque Arbili dice: si hubo una persona que conectó al presidente con sus hijos de cuatro patas, ¿por qué esa misma persona no podría haber hecho que esos hijos de cuatro patas le den una entrevista al New York Times?
6: No está mal. Bueno, vengo a contarles que presencié una de esas sesiones.
1: No me jodas.
0: Para.
1: ¿Sensaciones?
0: ¿Vos presenciaste una sesión?
6: Una sesión en la cual una persona tomó contacto con su, en este caso, el animal que le acompañaba en vida y que luego partió...
0: Voy a hacer la gran Fantino, mírame.
6: Partió al más allá.
0: ¿Lo vas a contar?
6: No solo lo voy a contar. Voy a contar quién es...
0: Viene.
6: Quién es hoy, quién es hoy la persona que mantiene todavía ese vínculo, ese puente con el más allá que permite a Javier Milei seguir hablando... Con Conan.
2: No sé, lo que yo dije tenía razón. Me trataron de loco.
4: Colita está acá.
6: Yo lo veo a Ibáñez.
0: Sí, está risueño.
6: Ibáñez con una falta de respeto absoluto.
0: Sí. Sí, para un poco, cuestión. Pablo.
6: Yo les digo, cuando ustedes se enteren. Porque no, además, no es solo Colita. O en todo caso, Conan. También hay caballos en la historia.
0: Mira, la última vez que hablaste de caballos acá, dejémoslo ahí. Pablo Ibáñez, buenas tardes.
4: Muy bien, en un ratito no te voy a mostrar la foto política del día.
0: Sí.
4: Una foto política del día en la cava. Te voy a mostrar, te voy a contar qué hay detrás de ese episodio, cómo se lee hacia adentro del peronismo. Y vos, que sos un hombre bastante descreído...
0: ¿Yo?
4: De que la gente aprenda de sus errores, reconozca cuando comete una falta y puede enmendarla, puede corregirlo. Te voy a avisar que hace instantes los diputados de La Libertad Avanza y los del PRO firmaron un dictamen que restituye totalmente la ley de tierras. Totalmente, Juan.
0: Bueno, poneme la canción.
4: Todas
0: de...
4: las limitaciones.
0: Cantaron la de 678, todo
4: todas
0: después.
4: Todas las limitaciones
0: completo.
4: Que había.
0: Mirá vos.
4: El 15%.
0: Pero raro, porque yo escuché funcionarios y decían, ¿te querés comprar una provincia, maestro? Bueno, cómpratela, ¿qué problema
4: de
0: hay?
4: Acaba de firmarse el dictamen en, como te habíamos contado, te habíamos anticipado, que esto era lo que muy posiblemente ocurría, se acaba de hacer por dos vías, en dos artículos distintos. En un artículo dicen, deróguese el artículo 154 del DNU 70, que fue el que derogó la ley de tierra.
0: Mira vos.
4: Si eso no te alcanza, porque vos seguís siendo un tipo que duda, que no confía en la gente, el artículo siguiente dice, reintégrese, repóngase íntegramente la ley de tierra, que tiene un nombre más largo, tiene que ver con la propiedad rural y demás. Así que por doble vía, el oficialismo acaba de descubrir que la ley de tierras estaba bien, que cuando la quisieron cambiar...
0: Bueno, perdón, por ejemplo, cuando Kirchner dijo, ¿te querés comprar una provincia? Cómprate la entera. Bueno, ¿qué hacemos? Le preguntamos hoy a Kirchner, ¿qué nos contesta? No, bueno, es una barbaridad.
4: ¿Sabés que si lo hipnotizás, Kirchner va a decir, esperá, que ganemos la elección, que tengamos mayoría de Congreso, vamos a voltear la ley de tierras, y ahí vas a
0: ver.
4: Pero bancame.
0: Te voy a expropiar el departamento directamente.
4: Ahora no, Juan, pero bancame, que en cualquier momento lo hacemos.
0: Perfecto. Ay, Dios mío. Señor Diego Arbili, completa usted los temas del día en materia deportiva.
2: Bueno, arrancamos la jornada con la triste noticia del fallecimiento de Jorge Locomotora Castro, el Roña Castro, y es una de las noticias más... fuertes y tristes para el deporte argentino y también para muchos argentinos que no la están pasando bien, porque el Roña Castro, entre otras cosas, le daba de comer a muchísima gente con 14 comedores y 9 merenderos. Así que en un rato vamos a repasar un poquito la historia, la carrera y las andanzas también de uno de los grandes deportistas de nuestra era, ¿no? Porque fue campeón del mundo en el año 94, una pelea
0: memorable de la historia más grande del boxeo argentino. Esa pelea es increíble.
2: Brillante. Hace no mucho tiempo que Mario Pergolini le hizo una nota al Roña en Un Día Perdido, en el programa de Pergolini. Inmediatamente después puse en YouTube y volví a ver la pelea esa completa.
6: Qué tremenda pelea.
0: Es increíble.
2: Sensacional en la que gana por nocaut a Jackson.
0: Y estaba para el cachetazo.
4: Sí. Rocky.
0: Era Rocky. Y estaba así. Y de golpe,
4: autor de una de las mejores respuestas que se le ha dado en televisión a Susana Jiménez.
2: Sí, sí.
4: Cuando le preguntó si había sido todo con la misma.
2: Que tuvo 14 hijos, después tuvo 15, pero si era todo con la misma, él le dijo que sí. Y Susana dijo, con la misma mujer, y él dijo no.
6: Viene por la senda de Mauro Federico, ¿no? Sí, llevándola la mano.
2: Al límite. Bueno.
6: Era un chiste para mí.
2: Pero bueno, es una linda manera también de recorrer la roña porque era maradoniano. El Roña tenía cosas
7: muy, maradonianas. Muy maradoniano.
2: ¿Eh? Tanto estar cerca de la gente como también cuando tenía esas respuestas desopilantes.
6: Un sobra tenía.
2: Y las anécdotas del Roña también son.
7: Hoy leía un cartel que le dejaron ahí en el gimnasio en Temperley, uh-huh, donde también funciona el comedor desde la pandemia. Y una frase que me pareció espectacular que decía: gracias, Roña, al boxeador de los humildes.
2: Mirá,
6: aparte, tipo, con compromiso político, no solo social. El tipo fue funcionario, fue concejal de Caleta Olivia en su
2: Caleta
6: momento,
2: Olivia, claro.
6: En el pueblo de donde él es oriundo. Pensá que si uno imagina Santa Cruz es un lugar árido, un lugar, viste, que. Pero Caleta Olivia es lo más extremo de lo que vos te puedas imaginar. De ahí era el Roña Castro. Y que además tenía. ¿Sabés que hoy contaba un amigo de él que estaba atravesando por una situación personal? Porque su nueva compañera, uh-huh, con quien todo indicaría, él estaba por comprometerse. Porque
2: sí, este fin de semana.
6: Exacto. Sí. Tenía cierta disputa con sus hijos, uh-huh, porque no lo querían, ¿viste?
2: Porque
6: no querían.
2: Ella es muy joven y los hijos
6: exacto,
2: no estaban de acuerdo.
6: Y como que no estaban de acuerdo. Él estaba previendo, mirá vos lo que son las cuestiones, quería tener el 15, pero no con la misma, sino con otra. En este caso estaba previendo, él tiene.
2: Para que tenga.
6: Claro, se ocluyó los conductos deferentes para tratar de evitar seguir procreando, porque se ve que era un tipo muy fértil y estaba averiguando para poder desarmarse de la milonga y poder tener nuevamente capacidad procreativa.
7: Bueno,
6: te estoy diciendo con todo.
7: No, sí, te estás contando, perfecto.
3: Muy bien.
7: Pero bueno, sí, la verdad hoy me levanté con esta noticia. Nos tocó cubrirla muy temprano. El abrazo enorme para toda la familia de Locomotora Castro, para todos sus seres queridos.
2: Y ojalá puedan continuar con el legado, ¿no?
7: Sí. Y un referente no solo en materia deportiva, que desde luego, sino también en materia social en estos últimos años.
2: Claro,
7: un referente
2: claro,
7: muy importante claro, en materia social. Así
2: bueno,
7: que, por supuesto, nuestro recuerdo.
2: En un ratito hablamos del resto, ¿no? Porque juega River, ayer perdió Boca, porque hubo muchos partidos de Champions, y porque Colapinto, hoy juega Messi, y porque Colapinto pidió a gritos, algo a los fanáticos de la Fórmula 1 de Argentina.
7: ¿A mí?
2: Le pidió a gritos que cambien ciertas cuestiones.
7: Casi.
2: Hizo un video Colapinto donde pocas veces se lo vio de esa manera.
7: No me lo cuentes ahora.
2: Ni loco,
7: perfecto. En un rato le vamos a escuchar el pedido de Franco Colapinto para nosotros, para los fanáticos. Pablo Ibáñez, me quedo con vos un minutito porque son horas definitorias, aparentemente, respecto de lo que será la sesión de mañana. Estamos voto a voto. Se acercó a la zona de riesgo para el oficialismo, de celebración para la oposición.
4: ¿Puede haber quórum o no? La cuenta que habíamos hecho era 121 contra 121, 121 dispuestos a dar quórum, 121 confirmados que no iban a dar quórum, quedan en el medio 15 diputados, reportan la mayoría gobernadores. ¿Qué gobernadores? Gustavo Sanz de Salta, Osvaldo Jaldo de Tucumán, Maximiliano Puyaro de Santa Fe, y yo ponía en ese paquete a Raúl Jalil de Catamarca, que tiene un monobloque, un bloque propio, digamos, en realidad, de tres integrantes que se llama El Hijo Catamarca, que fueron electos en su momento con el espacio de Unión por la Patria, pero luego conformaron un bloque autónomo solamente de los catamarqueños. La cuenta que me hacían hoy era que esos tres catamarqueños ya podían anotarse entre los que van a dar quórum, con eso se llegaría a 124. Todavía faltan 5.
7: ¡Epa!
4: Algunos dicen que también Jorge Rizzotti, que responde a Sadir, el gobernador de Jujuy, podría estar. Que que González, que es un formoseño, también podría sumarse. De todas maneras, hoy, la cuenta más optimista que tuve yo,
7: si
4: no me mires así, fue 127. Para romper esos 127 tendría que ocurrir algo básicamente con los tucumanos o con los santafesinos. Los santafesinos, uno de ellos, aparece firmando el dictamen que te contaba recién. Por lo tanto, descartalo.
7: Claro, sí, no, me imagino.
4: ¿Ok?
7: Perfecto.
4: O sea, la posibilidad.
7: Bueno, pero esperá, estábamos
4: muy cerca.
7: Claro.
4: Numéricamente hay que ver si conseguís lo otro. Y vuelvo con la misma idea que ayer te conté, que me parece que es determinante para entender estas posiciones. Nadie quiere estar, si sobre todo vos no sos oficialista extremo, te convendría hacer quedar bien con Dios y con el diablo. Sentarte y decir, ajá, no, yo estoy con morosos y con extensión de discapacidad.
7: No con lo otro.
4: Pero no,
7: con
4: pero no se dio el quórum, lamentablemente no se dio el quórum del otro lado.
7: Después quiero que discutamos...
4: ese movimiento de acercamiento y de lejanía. Cuando uno se sube, que haya otro que se baje. Porque, por ejemplo, ya me dijeron que había una cordobesa, que ayer yo la contaba, que no vino a Buenos Aires, que posiblemente no venga, por lo tanto se podría bajar uno de esos seis. Alejandra Torres podría directamente no estar y alejar el número del quórum o la posibilidad del quórum.
7: Bueno, pero guarda, porque me parece que estamos en una zona mucho más cercana al quórum de la que se estaba ayer a esta hora, ¿eh? Sí. Sin dudas. Ayer costaba romper el 120. Estamos hablando ya de zona de entre 120 y 124. Toto dice, si me pongo demasiado optimista, para la oposición 127. Bueno, estás ahí con 129. Recordemos, hay quórum. En un rato vamos a ir finito con el poroteo Toto nomás. 6:30 de la tarde, momento de las noticias en la 10.
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9: Es la hora 18:32 en Buenos Aires, la temperatura 19 grados. La oposición rechaza en el Congreso el proyecto de defensa de la soberanía nacional. Desde el Parlamento amplía Martín Pared.
10: Fuerte debate en comisiones de la Cámara de Diputados alrededor del proyecto impulsado por el Gobierno Nacional denominado Defensa de la Soberanía Nacional a partir de los anuncios por parte del Gobierno sobre las Islas Malvinas. Al respecto, la diputada nacional del Frente de Izquierda, Miriam Bregman, denunció que este proyecto es todo lo contrario y plantea la entrega directa de soberanía.
11: Como tenemos una realidad que viene demostrando la injerencia feroz de Estados Unidos, que cuando van a investigar el femicida Cerimedo, asesor de su gobierno, señor presidente, de la diputada Judice, que acaba de decir que no tengo de qué preocuparme. Cuando van a investigar a Cerimedo, intervienen con un QR, se pasean por el Congreso de Bolivia, le dicen, adherite acá que recibís tu premio, y se llevan el fiscal.
10: Martín Pareja, Radio 10, siempre noticias.
9: La Corte Suprema rechazó otro planteo de los Raivers condenados por el asesinato de Báez Sosa.
12: 7 de los 8 habían denunciado a la fiscal y a otros funcionarios judiciales por presuntas irregularidades durante las primeras horas de la investigación.
9: Los jueces desestimaron el pedido por falta de fundamentación y recordemos, 3 de ellos cumplen penas de 15 años, los otros 5 a perpetua por el crimen de enero de 2020.
12: En La Matanza, un alumno de 17 años hirió de 2 disparos a un compañero en una escuela.
9: El joven de 18 años recibió impactos en el abdomen y en un brazo. Los docentes lo llevaron al hospital.
12: Según una versión de la víctima, el arma se disparó mientras su compañero se la mostraba.
9: En la ciudad, la temperatura 19 grados, humedad 70%.
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0: uno sostiene porque lo siente hacia la otra persona. Coincido. Y con uno mismo, y no una pauta a obedecer. Estaría bueno siempre con las cosas claras por anticipado. ¿Qué significa? Que si me pasa algo con otra persona y yo siento que eso que me pasa me tira con fuerza, lo tengo que plantear. Si no, la fidelidad debe sentirse, no debe obedecerse. Betty de San Martín.
1: Coincido con Betty.
2: Sí, claro. Espera,
3: que estamos hablando de cuernos y esta mujer hace un tratado de sociología social.
1: Para mí tiene razón, Mauro. El tema es el siguiente, que es muy interesante lo que plantea la señora, pero si no te pasa a las 3:30 de la mañana en un boliche con 3 copetas
4: la,
1: encima.
4: La práctica,
1: entonces, en
4: ¿cómo
1: ese
4: se
1: momento,
4: hace?
1: ¿Qué haces? ¿Llamás a tu pareja y decís, amor, escúchame, llego tarde porque estoy con Pucineri y con otra? ¿No?
4: Por eso es importante poner reglas.
1: Con Colochini, qué sé yo.
4: No, está bien, hasta ahí. ¿Entendiste? Sí, Puseto, podría ser. Ya está. Escúchame. Por eso es importante tener el reglamento claro. Nada más. Sí, está el reglamento sobre la mesa. Vas a decir, che, no me tengo que correr de estas 10 reglas. Perfecto, listo. Se acabó.
3: Espera, ¿hay alguna discusión respecto de si hay que está bien o está mal ser infiel?
2: No,
3: está mal ser infiel.
2: Decíamos que para mí es una elección. Asume. No es que está bien o está mal.
4: Yo quiero insistir en que me parece apropiado que nosotros nos corramos de esta discusión por el bien de todos y escuchar a los oyentes. A ver.
5: Jorge, Toto, una cosa. Si sos infiel, es porque no come bien tu casa, porque no te dan de comer bien.
1: Si te dan de comer bien,
5: no podés ser infiel. No, por un lado. Yo estoy con la pata ahí. Yo estoy con Patito ahí. Pato.
2: Coincido, coincido.
5: Si no come bien en tu casa,
2: sobre
5: listo,
2: todo,
5: no tenés
2: creo
5: una queja.
2: Puedo llegar a ser machista con esto, pido disculpas, pero creo que sobre todo nos pasa a las mujeres eso.
1: ¿Qué cosa?
2: Sí, ¿de
4: qué? Menos mal que aclaró que podía llegar a ser machista.
3: Si
4: con usted, esto.
3: Si a ustedes...
4: No,
5: en tu casa, porque no te dan de comer bien.
1: Si te dan de comer bien, no
5: podés ser infiel.
1: Por un lado.
5: Yo estoy con la pata ahí. Yo estoy con Patito ahí. Pato.
2: Coincido.
5: En tu casa,
2: sobre
5: listo,
2: todo,
5: no tenés
2: creo
5: una queja.
2: Puedo llegar a ser machista con esto, pido disculpas, pero creo que sobre todo nos pasa a las mujeres eso.
1: ¿Qué cosa?
2: Sí, ¿de qué?
1: Menos mal que aclaró.

0: ¿Qué se dice siempre? Alimentar en el día a día, no es que nos enamoramos y ya está. Listo, ya tenés todo asegurado.
1: No, un quilombo bárbaro. Hablamos nada. de la sesión de mañana.
2: De los
1: dos mensajes. Hablamos de fidelidad, boom, 200 sí, sí, mensajes.
3: Todos a favor mío.
4: La cosa. La infidelidad, tanto sea del hombre como de la mujer, es una cuestión de elección. ¿Viste? Uno elige, uno elige ser infiel.
0: Otro más.
4: Yo estuve muchísimos años casada, estoy separada, gracias nunca fui infiel. Creo que no me fueron infiel, o por lo menos yo no me enteré.
1: Chequealo. Se está encendiendo la discusión porque me está mandando mensajes de todo. Insisto, hablamos de política,
0: no,
1: tres mensajes, una cosa. Habla de infidelidad, quieren participar absolutamente.
3: Sí, pero bueno, son los temas del día.
1: Acá dicen que capaz. ¿Cómo lo leo esto? ¿Qué? No, es difícil. dice alguien. El tema es que a veces uno se agota del menú.
3: No necesariamente.
1: Si querés,
2: hablas de sexo únicamente.
1: No, necesariamente.
3: Pará, y entra con otra discusión. Un mensaje a las 3 de la mañana, es infidelidad, no.
1: Dale con las 3 de la mañana, ¿qué te pasa?
3: Bueno, es un horario pico. Es un horario pico. A las 2 de la mañana
1: que es un horario pico.
0: Pará, depende del contexto del mensaje. ¿Qué pasó? No.
2: No, pues yo no recibí su mensaje. Espera. ¿La pones en el otro?
1: ¿Eh? ¿Qué
2: la
1: cosa?
2: Digo, la responsabilidad.
1: La responsabilidad.
2: ¿Qué es? El problema
1: no, por un momento
2: es, me están tirando el verbo.
0: El límite que vos tengas.
2: ¿La pones?
5: Cuidado con el verbo, señor.
2: Ah, la pones.
0: Tu límite.
2: No, el límite es mi resistencia ante
0: por
2: la
0: eso
2: cosa.
0: Te digo, claro, capaz que te llegan un montón de mensajes. Bueno,
3: dale. El problema es la hora.
1: El problema es Fernando Borroni que instaló este debate.
3: ¿Qué dijo Borroni?
0: Dijo, claro, porque no escuchó.
1: Borroni lo que dice es que
2: Silvio Rodríguez en
1: si vos salís con una persona muy conocida, top,
2: no
1: sex symbol.
2: Noel.
1: Yo le pregunté, ¿te estás incluyendo vos?
3: ¿A quién le habla Borroni?
1: En este selecto grupo del que estás hablando, que tiene privilegio, él dice que no.
3: Parecía estar haciendo una paritaria pública.
1: Y decía, tu pareja tiene que, o si vos sos la pareja, tenés que entender el contexto y como que tiene más posibilidad de ser infiel. Flor Gutiérrez no hace montoncito.
2: Señor Bonafón, tu productor.
1: Sí.
2: ¿Te mandó el mismo mensaje vos o no?
1: Sí, sí.
2: ¿El del lomo?
1: Sí, exacto.
2: Es muy, nada, se puede leer.
1: Es un guaso.
2: No se puede
1: contar. No se puede leer, no se puede leer.
2: Porque además no se puede comparar a una mujer con una
1: Bonafón, a ver, uno más, dale.
6: Hola, Juan. Lo único que sos fiel en la vida es a tu club de fútbol. Después...
1: No, señor.
6: Nada puede cambiarse. Abrazo grande, Fabián de Tandil.
3: Fabián, te quiero ir a visitar a Tandil y tomar un vermú con vos.
1: Lo del club es cierto.
3: Es cierto. Empezar
1: a hablar... Pero uno puede ser fiel también a su pareja.
2: A sus convicciones.
1: A sus convicciones. ¿Qué más que...? Vení acá.
2: Vamos,
1: vení
2: la
1: acá.
2: Palabra era
1: tonto.
2: Convicción.
1: Sí, el verbo era.
3: Bien.
1: Iba por otro lado. Convencido hay que estar. Eso es lo importante.
2: Ya a mí me preocupa el silencio de esta parte.
5: Están construyendo.
3: Ahí está.
2: Ahí habló.
3: Se ve que lo dejó hablar la mujer. Lo dejó hablar
5: la mujer. Del engaño de la cual yo no quiero formar parte.
1: Vale. Bueno, entonces, ¿sabes qué? Ponete a laburar. ¿Qué pasa mañana con la sesión, Pablo Ibáñez?
5: La sesión está convocada, está encaminada. El gobierno, como contábamos hace un segundo, logró un dictamen para reponer la ley de tierras, sella en ese mismo movimiento el acompañamiento que ya tenía del PRO, pero además de uno de los diputados de Santa Fe, que uno ya tiene que sacar de la cuenta de posibles legisladores que se sienten a dar quórum para el día de mañana. Y el gobierno está confiado en que la oposición no va a llegar al número. Hizo algunas gestiones, tuvo conversaciones, aceleró algunas discusiones. En las últimas horas, por ejemplo, se sumó una declaración de Carlos Zadir, el gobernador de Jujuy, con algunas críticas respecto al gobierno sobre la reforma electoral, lo cual hace pensar que Rizzotti, uno de los diputados que está en Veremos, pueda, en este contexto, o se abre una negociación o se siente en esta instancia. El que está del otro lado dirá, pero escúchame una cosa, Totó, mezclas elecciones, sí, con ley de tierras, sí, con morosidad.
1: De lo último que se habla es del DNU en sí mismo, ¿no? Una
5: bueno,
1: cosa.
5: Lo que sea, todo eso está mezclado porque en realidad en estas situaciones hay una negociación que no es a dos bandas, a tres bandas, es a mil bandas, porque todos están jugando y todos, de alguna manera, insisto con este punto, no quieren quedar abrazados al gobierno para frenar la reforma en morosidad y la extensión de la ley en discapacidad, pero tampoco quieren quedar abrazados a la oposición para voltear el DNU 70. Es una situación que vos bien la definiste ayer. Che,
1: ¿para qué?
5: Dijeron para tomar decisiones.
1: Claro, maestro.
5: Bueno, así está un poco.
1: No quiero quedar pegado al gobierno. Bueno, vas a votar en contra del DNU 70. No, es que tampoco quiero quedar pegado a la oposición. Bueno.

0: Y entonces, maestro, ¿para qué te presentás a elecciones?
1: Así está la cuestión ahora.
0: ¿Qué congreso tenemos?
1: Mi número, no mi quiero número generalizar. Era que hoy podía ser 123, 124. Si te pones muy, muy, muy optimista, podría llegar a 127. Por ahí se me está escapando.
0: DNU 7023, que tiene un montón de cosas que condicionan el día a día de los argentinos y argentinas. Pues si no, parece que hablamos como en abstracto, ¿no? Después vamos a hacer un punteo al respecto para que se entienda un poco mejor de qué estamos hablando cuando hablamos de la importancia del DNU 7023, que puede modificar y mucho tu día a día. Pero le voy a sumar a Pablo Juliano, diputado de la Nación, a ver si hay sesión o no mañana. Se lo preguntamos a él. Pablo, buenas tardes, ¿cómo estás?
2: ¿Cómo están, chicos? Buenas tardes.
0: ¿Hay sesión mañana o no?
2: Para mí estamos presenciando, mira, recién salimos del Congreso, de la sesión de la comisión del plenario que trataba la ley de inviolabilidad de la propiedad privada, títulos pomposos para temas, o sea, sería títulos pomposos para seguir defraudando un país, ¿no? Y lo desopilante es que acabamos de ver que la última maniobra, a menos de 24 horas de la sesión de mañana, para tratar de socavar cualquier sesión de la de mañana, ¿no? Yo creo que mañana con esta maniobra en donde recula en chancleta el gobierno y saca un dictamen, o el oficialismo y el paraoficialismo y todos los aliados que tiene alrededor, derogando un decreto, un artículo del decreto 7023, que es el de tierras, que restituye la ley de Cristina Fernández de Kirchner, o de la presidencia de Cristina Fernández de Kirchner, que el gobierno había, digamos, se había jactado de buscar derogar, me parece que no. Me parece que mañana vamos a tener que... Nosotros, a ver, trabajamos hasta el último minuto siempre, sí. Porque este es el método, porque el método no es el de un partidario empujando un tema, sino que son los temas que están adelante a la cabecera. Porque yo lo que primero que me viene a la mente es lo siguiente, sí, fenomenal. Vos hiciste toda esta manganeta viniendo del gobierno. Vos fíjate el contorsionismo que hace el oficialismo para desnaturalizar sesiones, ¿sí? Porque lo que hace es también impedirnos discutir lo de endeudamiento familiar y nos impide discutir lo de discapacidad. Pero claro, como vos, si vos, jodete si no llegás a fin de mes, espera una semanita más. Total, nosotros estamos reholgados, estamos re bien nosotros, podemos vivir bárbaro, ¿no? O sea, el país va próspero. Entonces, va tan bien el país que tenemos hasta los dictámenes de mayoría, pero no los queremos tratar cuando lo quieran ustedes. Y jugamos la escondida.
0: Ahora, Pablo, ¿qué pasa con, pues si uno hace así un trazo muy grueso, hay muchos diputados que entraron por la oposición y que hoy cortaron el teléfono, no atienden, están en duda, cuando no le han votado cualquier cosa al gobierno? ¿Qué está pasando ahí?
2: Sí, y cuando venís de una aprobación de una sola ley, venís de múltiples aprobaciones de leyes que el gobierno decide no cumplir, que la Corte ha marcado que las cumpla, y después el gobierno te contesta que cumple y festeja los fallos de la Corte que le convienen. O sea, vos venís de todo ese contexto también, lo cual, o sea, no sé de qué se van a disfrazar. Porque ya no buscan disfrazarse en un punto, Juan. Acá ya queda bien claro quién está deliberadamente entregado a los designios de lo que es la Libertad Avanza y este oficialismo que no te va a dar el brazo a torcer y no te va a construir una sola escena en favor de la mayoría de los argentinos. Esa es la realidad. Y yo lo que le digo a muchos de los amigos que muchas veces te termina encontrando esta pelea contra un gobierno que no está a favor de la Argentina, es que nosotros no tenemos que convertirnos en sommelier de la oposición en ese aspecto. Nosotros tenemos que hacer un esfuerzo para valorar los temas en conjunto que hemos podido construir. Los temas que podemos poner arriba de la mesa, y hablo de discapacidad, jubilados, defender a las familias endeudadas, es un montón, porque si no lo que cae en saco roto es, bueno, pero la oposición, ¿qué hace? Bueno, pero seamos también más conscientes de eso, de la complejidad de este tiempo que nos toca en un gobierno que está, cada minuto que late el corazón de este gobierno es para entregar un pedacito de la Argentina.
1: Pablo Ibáñez te saluda, ¿cómo te va? Te hago una pregunta más, si se quiere, más instrumental. Vamos al escenario de que mañana no haya quórum, ¿sí? Que es una posibilidad hoy que yo considero muy posible. ¿Qué ocurre con el tema morosidad y qué ocurre con el tema extensión de emergencia en discapacidad? ¿Se va a tratar cuando se vuelva a juntar el Congreso el 21? ¿Se va a resolver o se va a discutir sobre los dictámenes del oficialismo?
2: Claro, esa es la trampa, ¿no? porque el oficialismo en la sesión que convocó para el 21 lo puso para que lo terminemos tratando a las 4 de la mañana.
1: Claro.
2: Y vos tratándolo a las 4 de la mañana, a las 5 de la mañana, de vuelta escondida entre la gente. Vos presten atención, Pablo, Juan, presten atención a cómo es los temas que le importan a la gente, el financiamiento universitario, lo que era en su momento la recomposición de jubilaciones. Todo cae a la madrugada y en esa hora de la madrugada oscura nada termina sucediendo a favor de la gente.
3: Claro.
2: Porque es esto. Fíjense que lo pusieron último, Pablo. Claro. En la convocatoria, está muy bien tu pregunta, porque la convocatoria del oficialismo lo pone último. Como diciendo, ¿saben qué? Si nosotros vamos a construir el quórum a base de complacer a toda esa costra que tiene alrededor La Libertad Avanza, yo la llamo costra política, costra porque no tiene pulsión, porque no tiene vida. Okay. Es un tejido que no cumple función alguna, que hay que exfoliarlo. Es como vos decías también, Juan, ¿cuánta gente se la votó para que desempeñe un rol, por lo menos un macro rol, de opositor o de otro partido distinto, y hoy gira alrededor de la vida y de los intereses estériles de un proyecto sin propósito, pero contundente como el que tiene La Libertad Avanza?
3: Gracias, Pablo, por la comunicación. Un saludo.
2: Un abrazo, chicos.
3: Pablo Juliano, diputado de La Nación en Radio 10.
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0: 19 horas y hay noticias que llegan urgentes desde Junín, Diego Arbili, porque se registran incidentes en las afueras del Estadio de Sarmiento.
1: Sí, qué difícil es el regreso del público visitante a los estadios, porque River está por jugar dentro de 5 minutos nada más en Junín frente a Sarmiento, en un partido que completa la fecha 11 del torneo Clausura. Y en el medio del ingreso de los hinchas de River, que estaba demorado, que tenía mucha gente afuera, cuando la gente se empieza a desesperar porque se le viene la hora del partido y todavía no entró, empiezan los empujones, algunos de adentro que ayudaron a abrir uno de los portones, la gente que se desesperó, apareció la policía, alguna represión, algún gas pimienta, y los hinchas de River entrando, de alguna manera de prepo, al estadio de Sarmiento de Junín, al estadio Eva Perón. Por ahora no se registran heridos graves, sí alguno que otro con gas pimienta, que está siendo atendido por la gente que está a cargo del operativo, pero la realidad es que ahora se fue normalizando un poco el ingreso, pero hubo momentos de muchísima tensión. El partido comienza en algunos minutos nada más. Beltrán en el arco, Montiel, Otamendi, Martínez Cuarta y Acuña, Fausto Vera, Andrada, Galván, Almada, Correa y Driussi, los 11 de Leonardo Poncio para jugar como visitante frente al equipo de Nicolás Munafó y del Colorado Saba, ¿no? Son los dos más conocidos.
2: Colorado Saba dice, che, yo lo estoy dirigiendo hace un año, lo salvé del descenso.
1: Más conocido
2: para que me nombren a Munafó antes.
1: No, va a ser un bar de Junín, lo ven a Munafó, lo ovacionan.
3: Manuel Moretti.
2: Saba también.
3: Manuel Moretti.
2: ¿Qué?
3: El cantante de Estelares, Manuel Moretti.
2: Ah, claro. sí, fanático de Sarmiento, claro.
0: Dame un minuto nada más, porque hablando justamente de incidentes de Junín, nos vamos a Callao y Corrientes, acá en la ciudad de Buenos Aires, porque hay tensión con la policía en un semaforazo previo a la marcha universitaria de mañana. Lo saludo a Bruno Guiso. Bruno, ¿qué está pasando ahí?
4: Sí, Juan, bueno, estamos aquí en la calle Corrientes, en Corrientes, ya casi Corrientes y Rodríguez Peña, donde hay un grupo, la verdad, pequeño de estudiantes que vienen más que nada de los distintos profesorados. Esto, bueno, en la antesala, por supuesto, de la Marcha Federal Universitaria, de la que van a formar parte. Y atención, porque hay tensión en este momento con la policía. Recién hubo algunos empujones con los escudos de la policía, y estamos observando que ahora, bueno, ingresó en cierta calma, pero no sabemos qué es lo que puede pasar. Insisto, parecía que estaba todo tranquilo, de hecho ya estaba arreglado que iban a cortar un carril, pero a ver, estoy con una de las personas del profesorado. ¿Tu nombre?
5: Tomás, bueno, contame lo que pasó.
6: No, básicamente estábamos cortando pacíficamente, estábamos pasando entre calle y calle, entre Callao y Corrientes, para poder visibilizar lo que está pasando en nuestros institutos de formación docente, y nos hicieron una ratonera y nos empezaron a echar. Están todos mis compañeros ahí, se comieron gas de la nada, porque no es que estaban rompiendo nada, estaban movilizando pacíficamente, y fueron y les hicieron una ratonera. Están encerrados 100 personas en un kiosco, mientras les tiran gas, pimienta. Es terrible lo que está pasando.
4: Ya estaba pautado que iban a cortar un carril, por lo menos la comunicación
6: estaba pautado hace días que sabe que, digo, salimos por las redes, habíamos comunicado que íbamos a hacer este corte de calle, y de repente nos encontramos con que a las 20 minutos de empezar y estar manifestándonos tranquilamente, sin ningún incidente, viene la policía a empezar a reprimirnos.
4: Gracias. Bueno, la palabra aquí de Tomás, uno de los integrantes del profesorado. Juan, yo te digo, en este momento están en la vereda, no están, digamos, ocupando la calle, o por si se quiere, la calzada. Están en la vereda y hay un grupo de policías que no
2: lo que quiere decir es que ni la excusa del protocolo antipiquete pueden usar, nada.
4: Y no, la verdad es que acá ni siquiera, porque nosotros de hecho estamos parados en el medio de Avenida Corrientes, en la parte donde se quiere para cruzar por la peatonal, y todos los estudiantes, toda la gente del profesorado está del lado de la vereda, y hay una porción de la policía que está el lado de la calle donde estamos nosotros, y otra parte que los encierra básicamente en la zona de la vereda de Corrientes y Rodríguez Peña, así que es una situación que lamentablemente puede escalar en cualquier momento.
2: Bueno, muy bien, Bruno, por supuesto tenés prioridad, ante cualquier eventualidad nos llamás y volvemos con vos.
4: Dale, gracias.
2: Bueno, Bruno Guiso, en el móvil de Radio 10, estos incidentes con la policía en el semaforazo desde Callao y Corrientes. Mañana es la quinta marcha federal universitaria hacia el Congreso de la Nación, en reclamo de lo que corresponde, que es que el gobierno cumpla con la ley, ni más ni menos que eso. Es lo que se está reclamando. En las últimas horas
0: la justicia pidió aplicar multas directamente contra el jefe de gabinete, contra Diego Santilli, de 100.000 pesos diarias por los constantes incumplimientos a la ley de financiamiento universitario. El gobierno, por supuesto, sigue desobedeciendo. Ayer Ravier otra vez hizo un papelón intentando justificar lo injustificable y forma parte de esta ecuación, ¿no? De la que cada vez menos argentinos son parte, de la que cada vez menos argentinos son parte. Un país para muy, muy pocos a los que le cierra este modelo y donde la gran mayoría lo mira desde afuera. 7 de la tarde, momento de las noticias en la 10.
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0: Es la hora 19 en Buenos Aires, la temperatura 19 grados.
1: Tensión en el centro porteño en la marcha de universitarios.
0: La policía de la ciudad liberó la zona en Corrientes y Callao. El tránsito se restablece lentamente.
1: La oposición pone en duda el dictamen de la inviolabilidad de propiedad privada. Amplía desde el Congreso Martín Pared.
2: La Cámara de Diputados en comisiones emitió dictamen en el proyecto de ley de inviolabilidad de la propiedad privada que tiene media sanción en diputados, incorporando nuevamente el artículo sobre la ley de tierras, manteniendo el esquema y el límite del 15% para la compra de tierras extranjeras, tal cual estaba vigente en la ley que regía hasta ahora. En tanto, la diputada nacional Cecilia Moró puso en duda este dictamen y su legitimidad de esta manera.
3: Cometieron una irregularidad en la composición de la Comisión de Legislación General. Tiene al mediodía de hoy cambiaron a Capozzi por el diputado Núñez. Esto incumple toda la norma que la Cámara de Diputados ha estipulado para funcionar y para otorgar dictámenes. Como es un dictamen al que llegan con 34 firmas, la irregularidad pone un manto de cuestionamiento sobre el dictamen de la mayoría.
2: Martín Pare, Radio 10, Siempre Noticias.
0: En Misiones, la región del Alto Paraná y localidades como El Dorado y Iguazú están virtualmente aisladas por inundaciones.
1: Solo hay contacto terrestre con esa parte de la provincia, haciendo un recorrido alternativo que comprende un rodeo de 230 kilómetros.
0: La Ruta Nacional 2 está cortada a la altura de la localidad de El Alcázar, por la crecida del río Paraná, y en el kilómetro 1500 por el desborde del arroyo Piray.
1: No cede la tensión en el estrecho de Hormuz, a pesar de los esfuerzos de Donald Trump.
0: Un barco portacontenedores sufrió daños y se incendió antes de hundirse tras un presunto ataque con proyectiles.
1: Otro buque con registro del mismo país sufrió daños en el casco, pero logró llegar por sus propios medios a un fondeadero seguro, también por supuestos ataques.
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5: Se liberó el choque en la autopista de Lepiane, altura Murguiondo, sentido a provincia. Todavía la marcha es muy intensa. Lo mismo sucede en la autopista 25 de Mayo, donde hay abundante tránsito desde Entre Ríos, sentido a Liniers. También en General Paz hay demoras para circular sentido al Riachuelo entre Cantilo y Avenida Eva Perón. En Muñecas y Humboldt, corte total por operativo de bomberos. También trabajan los bomberos en Alberdi y Douglas. Está cortada la circulación. Y por un incidente vial en Cerrito y Paraguay hay reducción parcial de tránsito. Trenes Subtesier Premetro operan a horario. Central de Tránsito 710, Nora Acosta.
0: En la ciudad la temperatura 19 grados, humedad 70%.
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4: ¡Foto! ¿Sabes qué, no?
5: Hablando de infidelidades, a ver.
6: Ocurrió hace un rato.
7: Hablando de infidelidades.
6: Ocurrió hace un rato.
4: No sé de qué está, no sé qué está por aparecer.
6: ¿Me puedes poner la foto así la vamos charlando o no?
5: ¿De dónde ocurrió?
4: Ahí va, a ver.
6: En La Cava.
4: Qué
7: lindo La Cava.
6: El gobernador Axel Kicillof con la diputada Saracho y con Juan Grabois. Es una foto que hace algún tiempo parecía poco probable, porque Juan Grabois siempre aparecía sí, como muy cercana a Cristina Kirchner, pero hoy hubo esta recorrida, esta foto compartida, esta actividad compartida, sobre una base, que la voy a traducir lo más sencilla posible, y cuando uno simplifica siempre genera alguna crítica. Pero uno puede traducir lo que hizo hoy Juan Grabois diciendo: entre los candidatos que tiene el peronismo, con el que estoy más de acuerdo o el que me gusta más, o el que considero que es el mejor candidato y con el que tengo más simpatía y más empatía sí, y pensamiento, es Axel Kicillof.
4: Ok. ¿Sí?
6: Esto quiere decir...
4: Pero cuando Grabois dice entre los candidatos que tiene hoy el peronismo...
7: Claramente se saca él, porque si no...
4: Claramente sí, en primer lugar, el primer dato
6: ya
4: es que
6: se había sacado.
7: Hablaría de un conflicto de personalidad.
6: Ahora, esto implica que en la discusión que viene teniendo el peronismo en el último tiempo entre Axel y Cristina, está tomando posición por Axel. Esto implica... que está diciendo nos sumamos al MDF de Axel Kicillof, no. Uh-huh. Dice Grabois, hoy nos parece que es el candidato que más nos representa y el mejor candidato. Y hay una frase que me parece que es bastante sintética y que empezó a dar vueltas en el peronismo, que al peronismo le falta todo. Le falta unidad, le falta proyecto, le falta legisladores, le falta territorio. Lo único que tiene, o parece tener, es un candidato competitivo. Uh-huh. Y ese... según esa mirada, es Axel Kicillof, que como bien lo sabemos es uno de los candidatos más competitivos. Sí. En algunas encuestas aparece ganándole incluso un balotaje a Javier Milei. Por lo tanto, hay una especie de ordenamiento. Insisto en los dos planos. Claro. Grabois diciendo, me parece que hay que apoyarlo a Kicillof. Uno podría entender ahí que Grabois está viendo que hay algunos actores que están rayándolo a Kicillof, pero que de esa manera lo está diciendo: yo, si hay una disputa entre Kicillof y Cristina Kirchner, estoy tomando partido enteramente por Axel Kicillof. ¿Qué es lo otro que adicionalmente pone sobre la mesa? Que ha tomado decisiones de manera autónoma. Porque, por ejemplo, en el 2023, cuando no le gustaba la candidatura de Massa, decidió ser candidato. En el 2025, ¿te acordás que llevó la discusión muy hasta el fondo diciendo vamos solo? Y terminó teniendo una posición y siendo candidato. Hay que leerlo en esa clave. Interpreto algo más.
4: A ver.
6: Me dejás como clima general.
4: Creo que Mauro Federico está haciendo sus interpretaciones.
6: Que estemos quebrando un proceso o entrando en la etapa final de los movimientos de disputa abierta. Y que a partir de diciembre empiece a cambiar el clima y de esta posición de sumar volumen y competencia a cada sector del peronismo por su lado, se empieza a hablar a partir de diciembre y quizá a partir de enero de una instancia de negociación. Negociación que va a requerir sí o sí una conversación entre Axel Kicillof y Cristina
4: Fernández. Que se cierre esa...
6: Que se empiece a... Que cambie.
4: Esa conversación hoy, que hoy está abierta, decís.
6: Hasta hoy.
4: Sí.
6: No sé si a vos te ocurre lo mismo, pero yo que hablo... Hay como una idea general de decir esto no se arregla y esto termina con dos candidatos del peronismo.
4: ¿En una interna?
6: En una interna, en una PASO o en una elección general. Un candidato de Kicillof y otro candidato de Cristina. Empieza a ver algunos movimientos donde uno puede presumir que cambia el clima, que cambia esa tensión, cambia la tendencia y en vez de prepararse para una batalla, se empieza a preparar para las condiciones de una negociación y de un diálogo.
4: Pero espera, hoy hay PASO, hoy.
6: Sí.
4: Hoy específicamente, con lo cual se irá una PASO y listo, ¿o me equivoco?
6: Sí.
4: O hay quienes dicen no, tampoco si hay PASO. Digo, hoy pareciera...
6: Cualquier mecanismo...
4: Ah, hoy no está nada votado, el gobierno busca reforma electoral, todo.
6: Cualquier mecanismo con PASO, sin PASO, interna abierta, lo que sea, que el peronismo vaya con dos candidatos, supondría una interna dentro del peronismo.
4: Claro.
6: Más organizada, más formalizada, más segura y todo lo que quiera, pero si una interna entre dos facciones del peronismo disputándose.
7: Esa discusión...
4: O más.
7: Te explica
4: o más.
7: Pero
4: o más de dos.
7: Algunos en el entorno, sobre todo de Massa, pero también de Kicillof, te dicen... Mira, nosotros tenemos que definir algo que no dependa nuestra agenda de la que el gobierno marque. O sea, establezcamos que vamos a tener que hacer una compulsa interna. Si es con PASO, con PASO. Si es con PAS, con, sin
4: paz,
7: la obligatoria.
4: Sin la obligatoriedad.
7: También,
6: y si no hay nada.
7: Y si no hay nada, buscaremos una vuelta.
6: Eso que estaba contando Mauro Federico formó parte de una conversación que tuvieron hace un mes. Ajá. Máximo Kirchner, Sergio Uñac, Gerardo Zamora y Coqui Capitanich. Guado de Pedro, entre otros, diciendo no dependamos de las PASO. Yo voy un paso más allá en el sentido, más allá de la redundancia, PASO con PASO,
4: sí.
6: Y un paso más allá, que posiblemente el mecanismo de las PASO sea una herramienta, sí o sí, pero empiece a cambiar la tendencia, a decir, che, vamos a salir de la variable de que sí o sí vamos a una disputa y volvamos a poner sobre la mesa el escenario de una conversación. Una conversación implica que vas a haber acuerdo y negociación, no necesariamente.
4: Uh-huh.
6: Pero hoy parece que está todo muy distante, cada uno muy metido en su trinchera para juntar volúmenes para preparar.
4: Pero si hay diferencias, que evidentemente las hay, ¿qué mejor que utilizar una herramienta como las internas?
6: ¿Qué mejor?
4: Sí, para dirimirlo.
6: Puede ser.
4: ¿No?
6: Sí, bueno.
4: Que la gente vote, elija qué proyecto le gusta más. Y...
6: puede ser. Eso es una discusión sobre la legitimidad de un candidato. Después siempre aparece en una elección de ese tipo cuánto queda rayado, cuánto de lo que se dice en la campaña después no se reconstruye. Y te voy a llevar al episodio más gravoso para el peronismo.
4: ¿Y qué te garantiza que no vaya a ocurrir lo mismo si no hay interna y no hay PASO?
6: Sí. Yo te llevo al episodio más gravoso en internet de
4: una PASO
6: para el peronismo, que fue del 2015, Julián Domínguez, Aníbal Fernández, que una PASO tensa, disputada, los dos queriendo ganar, y bastante turbulenta, hizo que después...
4: Y también tenés caso de unidad hasta que duela y terminaron rayándose igual.
6: Lo que digo es, una cosa es que vos llegues a esa instancia con cierto acuerdo de esa instancia, y otra cosa es que llegues a esa instancia... totalmente agarrado a los pelos.
4: Y yo te digo... No, mentira, porque me...
6: Alen... Y vamos a hacer...
4: Alen, ¿qué me está diciendo?
6: Hacelo cortito.
4: Cortito, por favor.
7: La intertanga.
4: Y te voy a sumar tres datos más a lo que vos decís.
6: Y además...
4: Vaya, rumbo a C5N que lo espera el querido Gato Silvestre, que está escuchando este programa, ¿eh? Le mandamos un abrazo grande. Pablo Ibáñez, con un dato más en un día perfecto.
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21: Soy Mónica. Yo tengo más de 60 años. Y la verdad que ahora ya no me importa la fidelidad. No me importa que me sean fiel y tampoco me privaría yo de tener una aventura para ser fiel. Pero cuando tenía 30 y pico, 40, no pensaba igual. Creo que con los años uno se va sacando de encima prejuicios.
4: Está bien. Bueno, sí. Uno con los años... No, ¿vos qué pensás, Mauro Federico? Estás muy callado. Sí, no, raramente estás muy callado en esta conversación.
7: Para mí la infidelidad es una grave falta a una relación.
4: ¿No hay retorno?
7: Y qué sé yo, depende. Yo eso no lo sé.
4: Ah, te la jugaste.
7: Pero no, a mí me han metido los cuernos. Mm.
4: Sí.
5: ¿A quién no?
7: Y he perdonado.
22: La confianza. Ah, perdonaste.
4: Y has metido.
7: Y he metido los cuernos y no me han perdonado.
4: Y no tampoco. Mirá,
22: claro.
4: qué injusto. Imagino que no es la misma persona.
7: Y también también he metido los cuernos y no se han enterado. Y yo calculo sí, que me han metido los cuernos y yo tampoco me he enterado.
5: Claro. A todos nos pasó lo mismo.
22: Sí, seguramente. Claro.
7: De la muerte y de los cuernos.
4: Claro. No se salva nadie, salva, querido Mauro.
7: Ni el infierno. Así que yo, honestamente, no es que tengo... Me parece que no es un tema discutible. Vos estás en pareja, respeta a tu pareja.
22: Por eso digo que es una elección, a eso voy.
5: Seriedad.
22: Se respeta o no.
4: ¿Estás en pareja vos de casualidad?
7: Sí.
4: Ah, mira.
22: Ayer hubo rosas.
7: Felizmente, pareja. Amo mucho a mi pareja. Además. Sí.
5: Roberto, te mandamos un beso enorme.
7: Ah, no, Indira la conocen todos.
4: Sí, claro. Salió al aire acá de una vez, incluso.
7: Sí, también. Así que, don, estamos muy bien.
22: Está perfecto.
7: Hemos iniciado una etapa de convivencia, incluso.
4: Contá.
22: Contá eso. Eso es divertido, dale.
4: Mirá cómo mutó esto de la infidelidad a la columna romántica del señor Federico.
7: Yo dije a los 60, ¿quién me va a querer? Pena. Oh.
5: Sonso.
7: ¿Quién me va a aguantar?
4: ¡Es su tierno!
7: Estuve acá llorando, lástima bastante.
22: Sí, es verdad.
7: Me tiraron me decía, no, qué canosa, que me tiraban una veterana de acá, todo. Yo dije,
22: el Tinder, le hicimos Tinder, me
7: hicieron
22: de acuerdo.
7: Un Tinder acá.
22: Una tal Viviana, ¿te acordás también?
4: Literalmente te hicieron un Tinder.
5: ¿Comiste en Tinder?
4: ¿Le hicieron un Tinder acá en la radio?
22: Sí, en el momento en vivo.
4: ¿Dónde estaba yo?
7: Una vergüenza. Y nada funcionó. hasta que llegó el amor.
5: ¡Qué lindo! ¡Ah, Mauro!
22: ¡Mauro! Es que eso no se busca.
7: Bajé pechiana, como dice el chino.
22: ¿Cerraste Tinder?
7: Bajé pechiana. No, es que tampoco lo sabía manejar.
4: No sabes cerrarlo.
7: A ver, el Tinder debe estar abierto.
4: Si te cruzás a Mauro Federico en Tinder, señor, señora, recháselo. Sepa que está ocupado. Lo tiene abierto solo porque quedó de esa época.
7: Así que estamos muy bien.
4: Y ayer regalaste flores.
7: Porque sí, porque...
4: Las flores particulares.
7: Sí, rosas azules, que son las favoritas de...
22: Re lindas. Sí, rosas lindas.
7: Y le regalé un ramo que se comieron los gatos. Esta mañana casi...
22: No, no. En serio, no te puedo creer.
7: ¿Para qué lo dejé suelto?
22: No.
7: Dejé
22: muy
7: bien, me levanté, estaban todos los pétalos tirados.
22: Bueno, es romántico, los pétalos tirados.
4: Sí, claro.
22: Prendes unas velitas.
4: Me hizo un camino con los pétalos.
5: Era vómito de gato. Si me come, fue vómito.
0: Marcelo de Caballito. A ¿Se ver, puede Marce. Estar enamorado de dos mujeres a la vez? Upa. ¿Un hombre hétero? Absolutamente sí es la respuesta. No. A todos, a ustedes, estando muy bien en pareja, se nos cruzó otra persona que nos atrajo. Después uno sabrá qué hace con ese deseo. Pero la frase, si uno está muy bien con la pareja, nada te puede atraer por afuera, no necesariamente.
22: Eso tiene que ver con el deseo, con la atracción. Son dos cosas distintas.
4: Yo pensé que Marcelo hacía una pregunta.
5: Estuvo muy bien, Marcelo.
4: Y dijo, no, yo la hablo serio. Yo la voy a responder, dijo. ¿Se puede? Por supuesto que sí,
5: claro
4: se
5: que
4: puede.
5: Sí. Te lo digo yo que convivo con dos mujeres, dice Marcelo. Besos a Norma y a Beatriz.
4: ¿Cómo está Caballito? En el oeste está la gente, bueno.
5: Está cabalgando Caballito. ¡Gol de Sarmiento!
22: ¡Oepa!
4: ¿Cómo?
5: Vamos con el gol. Gol de Sarmiento, lo hizo Contreras. Sarmiento le dieron a 0 River en Eva Perón.
4: En vivo desde Junín.
5: En vivo desde Junín.
4: Muy bien, gracias Diego Arbili. Gana Sarmiento 1-0 a River. Entonces,
5: gol de Contreras.
4: En Junín, ustedes nos mandan su mensaje, que quiero seguir escuchando.
22: Hay un montón. 11-23-660-710.
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0: minutos pasan de las 7 de la tarde y nosotros nos vamos a adentrar en lo que será mañana una masiva, recontra masiva, marcha federal por nuestra universidad, marcha federal educativa. El gobierno sigue incumpliendo la ley y hubo novedades judiciales en las últimas horas, por eso lo voy a sumar a Emiliano Jacobiti, vicerrector de la Universidad de Buenos Aires, a la conversación. Emiliano, buenas tardes, ¿cómo estás?
1: Hola, ¿qué tal, Juan? Buenas tardes, ¿cómo estás? Gracias por el llamado y saludos a todo el equipo.
0: Bueno, gracias a vos por atendernos. Lo decía recién, hubo novedades judiciales, finalmente empiezan a aplicar multas a los funcionarios que incumplen con la ley de financiamiento educativo.
1: Sí, hoy nos enteramos que el juez de primera instancia había empezado a cobrar intereses, que son las excedentes, y aparte había puso multas personales económicas al jefe de gabinete, sí. Y no sé si algún otro, la verdad que no leí el fallo, pero lo que sí está claro que deja que no deja dudas de que el gobierno está incumpliendo la ley, a diferencia de lo que hoy decía el vocero presidencial, ¿no? Que ratificaba todo lo contrario.
0: Dijo algo así como está interrumpida, creo que esa fue la definición, ¿no, de Javier?
1: Sí, a ver, ahí lo que creo que me parece que lo que se intenta hacer a veces es subestimar a la sociedad, digamos, lo que está interrumpida es la resolución de fondo de la causa. Lo que no está interrumpida es la medida cautelar que se presentó para que en el transcurso en que el juez resuelve la medida de fondo, esa medida cautelar ayuda a que el tiempo que pasa no debilite a las universidades, a los estudiantes que cumplen, que tienen que cobrar sus becas, a los profesores que tienen que cubrir sus honorarios. Entonces, para eso se utiliza una medida cautelar. La medida cautelar está firme, por eso el juez hizo lo que hizo.
0: ¿Cómo sigue esto ahora, Emiliano? Ustedes están a la espera de que el gobierno cumpla con la ley, ni más ni menos que eso. Pero ¿cómo viene funcionando el día a día y qué puede pasar si el gobierno sigue sin ejecutar?
1: Mirá, el qué puede pasar si el gobierno sigue sin ejecutar lo tiene que definir la justicia, no nosotros. Las universidades públicas, quienes estamos y la sociedad en general, lo que tenemos que hacer es insistirle al Congreso que en el próximo presupuesto, en el 2027, exija que esté incorporado el cumplimiento total de la ley de financiamiento universitario. Eso es lo que nosotros vamos a reclamar mañana, eso es lo que estamos pidiendo ya hace mucho tiempo. Y también decirle a la sociedad que es importante movilizarse, que es importante no quedarse en sus casas, porque durante todo este tiempo, si bien esta es la quinta marcha universitaria y el problema no está resuelto, muchas cosas se fueron consiguiendo. La primera vez, después del apoyo de la sociedad, se consiguió el envío de gastos de funcionamiento. La diferencia que hoy tienen los profesores universitarios, el resto de los trabajadores, con respecto al salario, al valor adquisitivo que tendría que tener su salario, es un 32%. Si no fuese por todas las movilizaciones ciudadanas, si no fuese por la ley de financiamiento, seguramente estaría más cerca del 60% como supo estar en algún momento. Todavía nos quedan muchas cosas, como por ejemplo las becas Progresar, que son las becas que tienen los estudiantes y las estudiantes para poder solventar sus gastos cuando no lo pueden hacer a través de su familia, que hoy, para que se den una idea, esas becas perdieron un 80% del valor adquisitivo. Están pulverizadas. Una beca Progresar, con la cual un alumno tendría que ir y venir y mantenerse y comprar sus herramientas de estudio durante todo el mes, es de 35.000 pesos por persona. Con eso no llegan a pagar el transporte a mitad de mes.
2: Emiliano, ¿cómo te va? Mauro, Federico te saluda.
1: ¿Qué tal, Mauro? ¿Cómo estás?
2: Bien, bien. Pensaba que, de algún modo, yo lo relaciono esto con lo que debatíamos a principio del programa hoy, que tiene que ver con esta idea de que todos los trabajos en la Argentina propenden hacia es una tendencia peligrosa hacia lo que es la informalidad o eventualmente lo que también marca hoy la realidad, que es que la mayor parte de los trabajadores, aún formales, no cubren los la canasta básica de subsistencia. Y esto, de algún modo, es lo que pasa con muchos trabajadores de la universidad. ¿No te da la impresión que hay o que estamos dentro de un contexto en donde lo de mañana cobra una relevancia trascendental? Porque no van a ser solamente los universitarios los que estemos ahí. Va a haber un conjunto de organizaciones y de grupos sociales.
1: Por supuesto que no van a ser solo los universitarios, porque la universidad pública no solamente es de quienes van a la universidad, pasaron por la universidad o enseñan en la universidad pública. La universidad pública, para que te des una idea, es la que forma el 80% de los profesionales de la salud que te atienden, que te salvan la vida en cualquier hospital público o privado. Es donde se forman casi el 90% de los farmacéuticos, de los investigadores, que durante la pandemia nos cansamos de aplaudirlos porque descubrían un nuevo barbijo, sí, porque descubrían una nueva forma de detectar tempranamente el COVID. Bueno, hoy lo que el gobierno está haciendo es dejarlos sin un salario que les permita llegar a fin de mes. Y lo peor, que creo que es la principal razón por la cual nosotros tenemos que movilizarnos, es porque a nosotros no nos alcanza con que las universidades públicas sigan abiertas. Nosotros necesitamos que las universidades públicas puedan seguir siendo las mejores. Porque el día que las universidades públicas no sean las mejores y nosotros tengamos universidades de primera y universidades de segunda, va a ser el día donde esa herramienta de movilidad social se haya terminado. Sí. Donde la persona que le tocó nacer en un hogar más humilde sabe que no va a tener las posibilidades de alguien que le tocó nacer en una posición un poco más acomodada. Nos guste o no nos guste, y nosotros lo vemos muchas veces, incluso en la ciudad de Buenos Aires, que es la ciudad más rica, una de las más ricas de la Argentina, cuando nosotros analizamos las trayectorias estudiantiles del ciclo básico común, obviamente muchos son de provincia de Buenos Aires también y de otras provincias del interior, no es la misma trayectoria estudiantil la que tiene alguien que viene de la educación pública que viene de la educación privada. En promedio, por supuesto, hay excepciones. Lo que nosotros tenemos que defender ahora es que la educación pública universitaria siga siendo la mejor y que sean las universidades públicas las que están en los mejores rankings y esas universidades sean a las que puedan acceder toda la sociedad, independientemente del lugar en el que le haya tocado nacer a cada uno.
0: Emiliano, te aprovecho los últimos 10 segundos para preguntarte por lo que será sin dudas una marcha masiva. Mañana se esperan decenas de miles de personas y por supuesto siempre frente a todo tipo de manifestación a uno le surge la preocupación por los operativos de seguridad, ¿no? Donde, ya hemos visto en estos casi 3 años demostraciones de situaciones absolutamente indeseables, ¿no? En cuanto a gente que sale a manifestarse pacíficamente. ¿Qué análisis haces al respecto de cara a la marcha y sobre todo si tuvieron algún tipo de diálogo con los funcionarios de seguridad?
1: Mirá, no, yo la verdad que no me estoy ocupando de eso. Sí entiendo que la gente que está en la organización, como en todas las marchas, lo vino haciendo. En eso, en ninguna marcha tuvimos problemas de incidentes y todas las marchas fueron completamente masivas, así que creo que tenemos que hacer todo lo necesario para que esta marcha sea igual, para que la sociedad se manifieste, porque lo que está haciendo la sociedad es utilizar los canales institucionales y democráticos que tiene, que es manifestarse, ir al Congreso, pedir que el Congreso promulgue una ley y que esa ley sea respetada, y que si no es respetada, actúe la justicia. Creo que más institucional que eso no hay nada, por lo tanto creo que no puede haber margen para ni un solo incidente.
0: Clarísimo. Emiliano, gracias por la comunicación, un saludo.
1: Muchísimas gracias a ustedes, abrazo grande, quedamos en contacto.
0: Adiós. Emiliano Jacobiti, vicerrector de la Universidad de Buenos Aires, en Radio 10, 7:30, momento de las noticias.
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4: Es la hora 19:32 en Buenos Aires, la temperatura 18 grados 4 décimas.
5: El Papa no tendría que ser sometido a quimioterapia.
4: Desde Roma lo revela nuestra corresponsal Pamela Francescato.
5: No obstante, aún está cancelada su agenda hasta el próximo 20 de octubre y el día martes se conocerá qué tipo de cáncer le extirparon.
6: Los médicos no hablan de quimioterapia. También siguen manteniendo que la internación será dentro de unos días. La agenda del Papa está cancelada hasta el día 20 sí. de octubre. Hasta el momento está en pie el viaje a Latinoamérica y hoy el jefe de prensa de la Santa Sede del Vaticano, Mateo Bruni, lo que dijo es que por ahora todo se mantiene igual en referencia a todas estas previsiones que se están haciendo en estos tres países, aunque dijo podría cambiar.
4: Hay un detenido en los incidentes con los universitarios en el centro porteño.
5: Fueron desalojados de Corrientes y Callao y denuncian que el operativo policial excede todo protocolo.
7: Nos corrieron una cuadra por la vereda, y excede todo tipo de protocolo de violencia.
8: Nos encerraron acá en la vereda. O sea,
9: fueron acorralando cada vez más. Primero nos dijeron que salíamos de la calle y nos llevaron a la vereda.
8: No nos movimos.
9: Cada vez nos fueron acorralando más hasta dejarnos acá en la puerta de esta pizzería, que les agradecemos que alojaron a nuestros compañeros que fueron gaseados, sí. que les permitieron pasar al baño.
8: Hubo golpes con escudo.
9: Cuando estaba haciendo una actividad, una protesta pacífica, nos terminaron encerrando, violentando.
4: El gobierno trabaja con el Banco Mundial para cerrar otro préstamo.
5: Comunicó que busca viabilizar un nuevo financiamiento y movilizar capital por un monto de 10.000 millones de dólares destinado a inversiones del sector privado el año que viene, principalmente en la energía y minería.
4: En la ciudad, la temperatura 18 grados 4 décimas, humedad 74%.
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5: Ciudadela, complicado también por un siniestro vial a la altura de Pellegrini. Y en Sarmiento y Lambaré hay un vehículo que perdió combustible, así que hay reducción parcial de tránsito. Se liberó la manifestación de Corrientes y Callao, se retiraron los estudiantes y para usuarios de San Martín está limitado entre Retiro y José Cepaz. Pato.
6: Muy bien, hora completo como siempre, un beso y nos reencontramos mañana.
5: Dale, hasta mañana.
6: Hasta mañana.
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1: A veces ser infiel estimula a la pareja, ¿eh?
2: No.
1: Vienen con más alegría, más, más
2: no,
1: ganas de,
2: no.
1: De todo, ¿viste?
2: No, no, no es el mensaje que queremos no. dar, señor.
3: ¿Qué dijo la señora?
4: Que viene a veces, con más alegría.
2: Dice que a veces ser infiel estimula a la pareja.
3: Pasame el teléfono de esta oyente, por favor.
2: Virginia no escucha el programa, ¿no?
3: No, ella
2: está acostumbrada. Ah, está acostumbrada, sí, lo escucha.
3: Está acostumbrada que diga barbaridades. El fin de semana me voy con mi novia dos días a descansar aquí nomás, a Lobos. Imagínate lo que me quiere esa mujer, ay, a la que yo amo con toda el alma.
2: ¿Se descansa realmente si es con Diego Arbilio el fin de semana?
3: No.
2: No, no,
3: no. Pero la pasamos.
2: Volvés más cansado de lo que te fuiste.
3: Pero abrila, abrila a Mauro, no lo discrimines a Mauro.
5: Y con la mamá de Diego Arbilio.
3: Y me llevo a mi madre.
2: ¿Ah, sí?
3: Y porque es el día de la madre el domingo.
4: Claro.
5: Claro. Dicen ustedes que salió, esto salió de esa señora.
3: No, ¿sí? No, yo metí.
2: Es el día de la madre, este domingo.
3: Este. Este domingo.
2: No el que viene.
4: No, ahora.
2: Este. Ahora. Ahora.
3: Sí. Mira, Flor fue a comprar el regalo para la madre.
5: Llegó su banana.
3: Perfecto. Qué bien, Flor. Fue a comprar el regalo del día de la madre.
5: ¿Puede mostrar la banana de Juan?
3: Mostrar la banana.
4: ¿Caminó,
3: de Juan?
4: Señora, ¿qué compró? Juan, yo tengo la banana de Juan. A ver.
5: Juan pidió una banana.
2: ¿Qué la bolsa? Flor vino a hacer las compras, va a aclarar a los oyentes.
4: La banana.
2: Y yo le pedí, dijo, pues juega la pelota, le dije, no me compras una banana.
4: Claro.
2: Que tengo que ir a jugar al fútbol.
4: Que consigas, me dijo, toma.
3: ¿Por qué todos los que juegan a la pelota una vez por año creen que
4: y esto para
3: una...
4: Pato, y esto
2: no,
4: para Pato.
2: Escúchame, sí, tengo hambre, tengo que jugar al fútbol en una hora. ¿Qué querés que coma?
3: ¿Un pancho?
2: ¿Una milanesa? No, no puedo.
3: Panchito.
2: No puedo. Me como una hora. Son tontos, ¿eh? Sí, hola.
6: Yo creo que eso se habla antes con tu
3: atención.
6: Pareja. Mira, el asunto es así.
3: A ver.
6: ¿Qué opinás? ¿Seguimos o no seguimos?
3: Oye.
6: Listo, nada más. Eso es fácil, es hablarlo.
4: No, no es tan
6: nada
4: fácil,
6: más.
4: Che. Hablarlo antes de mandarse una, ¿no? Decir que, mira, hay que ajustar las
3: tocas. Pero yo insisto, ¿viste? Insisto, estás en el bar. No digo las tres, digo las cuatro.
4: ¿Solo? ¿Sin tu pareja?
3: Solo, con amigos.
4: Con amigos.
5: No estás solo.
4: No estás solo.
3: Con amigos. Y de repente. Que vos que yo, no, que no va que viene.
5: No hay que vos que yo.
3: Sí, hay, ¿cómo no?
4: No tenés que permitir eso.
3: Pero
4: no.
3: Sí, a ver, yo no me lo permito, pero. Pero estás en el bar. Vos sabés, vos también. Estás en el bar.
2: Hola, ¿qué nos ¿qué mete? Disculpame, ¿por qué nos arrastra al lodo?
3: No sé. Sos vos, sí, soy yo. Sí, ¿te acordás de mí? No, la verdad que no, sí, esa vez que tú. ¡Ay! Que hace tanto tiempo.
2: Nunca me pasó.
3: ¿A dónde vivís? Para allá. Vos vivís para el otro lado. ¡Me queda de paso! Y ahí.
2: Él está contando
4: sí, lo de
2: experiencias
4: un amigo,
2: ajenas.
4: De un amigo,
2: siempre
4: un amigo.
2: Son experiencias ajenas.
3: No, el día que fuiste.
2: No, yo te hago la de Ramón, a mí no. Hola.
7: ¿Qué tal, Billy? Acá una vecina de Paternal.
3: Ahí está.
7: Si vos me mandás un mensaje a las 3 de la mañana, yo estoy durmiendo. Me tenés que avisar antes, tipo, no.
3: ¡Ay, que tú! ¡Ay, que hace tanto tiempo!
2: Nunca me pasó.
3: ¿A dónde vivís? Para allá. Vos vivís para el otro lado.

0: muy direccionado el mensaje. Sí, no que hola, chico, bueno, buenas tardes.
1: No te olvides las referencias geográficas. Sí. Soy de Paternal.
2: Claro.
0: ¿Vos de dónde sos?
3: De la Paternal. Bueno. Te espero en Astros.
0: Uno más, dale.
3: ¿Tomamos un café?
4: Hola, acá no hay tanto sol. Hay un montón de lluvia.
0: Ay, no.
4: En Esquel.
2: Pero la presura.
0: Mañana sale el sol. Mañana sale el sol.
2: Sí, dice.
0: Pato.
2: Ahora vamos a buscar.
0: Muy bien.
3: Qué lindo mensaje, chicos.
2: Pan dice: ¿qué libertad? La infidelidad es ocultar, es mentir, es engañar. No son virtudes, son defectos de personas sin valores morales. Déjense de disimular, son una porquería los que opinan diferente.
0: ¡Oh, Tomás!
2: Para no decir otra cosa.
0: Tomás, pavo.
3: Qué fuerte lo que te dije.
0: Yo juraría que si era vos el mensaje, pero bueno, estoy confundido. Bueno, como me compró la banana, sí. Florencia Gutiérrez va a tener prioridad en esta ronda de noticias.
2: Ah, mira, sí, por eso. ¿Qué pasa si te compró un racimo? un kilo.
0: Te dejo el programa. Conduce Flor, Mariana.
2: Bueno, vamos a ponernos serios porque...
1: De banana. Conocí un racimo, pero no
2: de uva. Un kilo.
3: ¿Cómo se llama todo ese paquete de banana que viene junto?
1: El cacho.
2: Bueno, el cacho. Vamos a hablar un poco del empleo, porque contábamos con Juan más temprano que habló Julio Cordero y dejó definiciones. Por un lado, como ya contaba Juan, de la destrucción de puestos de trabajo.
0: Sí.
2: 14 meses consecutivos de destrucción, o sea, más de un año que de manera consecutiva se pierde empleo privado en la Argentina. A razón de un empleo cada 5 minutos aproximadamente. En el sector privado, en el sector privado. Lo único que está creciendo es el monotributo. Se generaron 177.000 nuevos monotributistas desde que asumió el gobierno de Javier Milei. Pero también el secretario de Trabajo se metió en la discusión por el salario. Yo, la verdad, si uno escucha las filas de gente que está buscando laburo, dicen que están cobrando 600 lucas, 700, 800. Bueno, para el secretario de Trabajo se está cobrando en la Argentina $1,500. Escuchen.
5: Cuando miramos el salario y vemos qué votó la gente cuando empieza el gobierno del presidente Javier Milei, vota la dolarización. Uno de los elementos más importantes que se tenían en la propuesta política era la dolarización, y hoy la gente puede convertir sus pesos en dólares de manera libre, absolutamente libre. Y esa conversión, cuando uno la mira y mira el desarrollo del salario promedio en la Argentina, ve que en noviembre del 2023, el promedio, yo no estoy diciendo si esto es mejor o peor, por favor, analícenlo ustedes, era de aproximadamente $500. Y hoy el promedio del salario en la Argentina es de $1,500 reales.
2: $1,500 dice que es el promedio del salario en la Argentina. Son casi 3 millones de pesos. 3 millones de pesos. A ver, vamos a pasar en limpio. Primero, ¿quién cobra y va a comprar dólares? Vos cobrás, pagaste el alquiler, pagaste los servicios, pagaste el bondi. Sí. Y te quedaste sin plata. O sea, lo último que estás pensando...
3: Si llegás a pagar todo eso.
2: Si llegás a pagar, ni hola, pero digo, lo último que estás pensando es... En mi sueldo lo voy a dolarizar. Eso para arrancar, digamos. Primer desconocimiento.
0: Tal vez no en el círculo en el que se mueve, no en el círculo en el que se debe mover este señor, Julio Cordero, ¿no?
2: Bueno, está bien, pero es secretario de trabajo de todos los trabajadores. No, eso para arrancar nadie dolariza. Segundo, salario promedio en la Argentina del sector privado está en mano en 1.600.000 pesos. El sector privado y el promedio, que ustedes saben que en el promedio tenés un aceitero, un bancario o un gerente de una empresa, hasta un administrativo cualquier empleo de comercio, ¿no? Ese promedio te da un palo 600, que si vos lo dolarizás son $1,200. Pero después hay que ver la mediana. Si vos tomás a todos los trabajadores, lo ponés de menor a mayor en salario y lo partís a la mitad, la mediana te da $850. O sea, ya muy lejos de los $1,500 que dijo el ministro. Pero además, el empleo que genera este gobierno, que es el empleo informal, ¿saben cuál es el promedio de lo que cobra un trabajador informal según el INDEC en el segundo trimestre de este año?
1: No.
2: $706.000 pesos. Son $460.
1: O sea, menos que los 500 que dice había
2: que
1: el
2: es,
1: gobierno.
2: De vuelta, es el empleo que genera este gobierno, porque encima el empleo privado que tomó como referencia el secretario de Trabajo se está destruyendo hace 14 meses consecutivos.

0: consecutivos. Bueno, están viendo otra película, ¿no? Esto que nos contaba Juan hace un ratito, el gobierno está disociado de la realidad.
1: Totalmente disociado de la realidad. Uno, la verdad es que lo escuchás, pero, este hombre que nunca tuvo demasiado tacto, ¿no? En cuanto a la realidad de los laburantes, ayer, hoy, y permítame decir que siempre, pero de verdad, es el propio presidente el lunes a la mañana diciendo no hay un problema de empleo en la Argentina y elogiando el empleo informal. En cuanto sale la publicación de un empleo registrado, tenés las imágenes que hoy tuviste en Lanús, que ayer tuviste en otras localidades, de 10, 12 cuadras de fila, miles de personas que van y que incluso dicen directamente, cuando les preguntan, bueno, ¿qué expectativa salarial tenés? Dicen, y lo que sea, porque claro, atrás tengo 10 cuadras de fila. Pero lo que sea va a ser mejor que es vivir en la más absoluta incertidumbre, ¿no?
2: Es que, sí, es que Cordero lo marcó muy bien Germán Martínez en el debate de esta mañana. Cordero sabe perfectamente cuál es la realidad, porque él, durante muchos años, y por eso lo fueron a buscar a él, fue abogado de las empresas que se dedican justamente a ver cómo negocian
1: a pagar
2: la baja
1: lo menos posible.
2: Exactamente. Claro. Entonces, él sabe perfectamente que ni el salario promedio tiene que ver con ese importe, ni que la mayor parte de la gente en la Argentina tiene intenciones de caer en la informalidad, porque la informalidad lleva la bandera de la informalidad. ¿Viste? Y dicen, bueno, hay gente que se viste de cuero y le gusta que le peguen chirlito en la cola también. Y eso no significa que el conjunto de los... No, pero lo digo
3: de verdad. Tengo un dato real que me pasa el CEO de una empresa que le brinda servicio de repositores a los supermercados. Ellos tienen 670 empleados en todo el país. Y vos entras a la página de esa empresa y podés presentar tu currículum. En los últimos 6 meses, esta empresa recibió, número real, 24.367 solicitudes de empleo y currículum. 24.367 pedidos de laburo en 6 meses. ¿Sabes cuánto habían recibido en los 6 meses anteriores?
2: ¿Cuánto?
3: 10.000. Claro. O sea, más del doble, de 10.000 pasaron a 23.000. En una empresa que le brinda laburo a gente para que trabaje en los supermercados. Entonces digo, y después te escuchás a este señor que acabamos de escuchar decir la burrada que dice, ¿no? Evidentemente, o vive en otro país,
1: están en otro, o están vive en otra realidad. Están en otra realidad. Están en otra realidad directamente y no hay manera de corregir esto. Digo, no hay expectativa alguna para vender a aquella persona que... genuinamente puede creer, porque imagínate aquella persona que genuinamente cree, ¿no?, en las ideas de la libertad y no sé qué, y todo el chamullo. Prende la tele y decís, pero estoy sin laburo, me quedé hace 6 meses, estoy buscando trabajo, hago changa de lo que puede y demás, y esto me dice, yo elijo esto. ¿Cómo es la cosa? O sea, nadie está preocupado por generar puestos de trabajo, porque no existe el problema para ellos directamente. Bueno, es lo que hay. Señor Mauro Federico, a ver, ¿qué pasó hoy? Hoy me levanté y veo un quilombo con el New York Times, tremendo.
2: No, New York Times publicó una entrevista a la medium de los perros del presidente. Así la tituló, lo tituló, o sea, la mujer que establece un contacto parapsicológico con los perros del presidente. La entrevista es una entrevista bastante larga, coincide justamente con la llegada de Milei a Estados Unidos, que esta mañana ya estaba en Washington preparado para el derrotero de la cantidad de pelotudeces que va a hacer, porque no tiene una actividad oficial, ni una.
1: No hay Naciones Unidas, no hay...
2: Nada, nada.
1: Este es...
2: Va la gala hispánica organizado por un narco. O sea,
1: noveno viaje de Milei a Estados Unidos. ¿Eh?
2: Exactamente. Bueno, claro, muchos decían que mala leche, justo le publican esto. No, lo hicieron a propósito. Ciertamente, el New York Times no juega deliberadamente a favor ni de Trump, ni mucho menos de Javier Milei, pero a la distancia la entrevista suena risueña. Perfectamente la podría haber hecho el amigo Juan Luis González de Noticias, porque plantea la historia de esta mujer, Celia Melamed, que es médica veterinaria y que se dedicó a la psicología canina y de animales, y a punto tal que llegó a establecer algún servicio adicional al que inicialmente le planteaba su capacitación, y empezó a hacer parapsicología y estableció esto que algunos denominan, en términos parapsicológicos, el rol de médium. En el año 2017, cuando Javier Milei tenía a su Conan original, uh-huh, a punto de palmar, porque ya estaba, pobrecito, ya venía medio, ya estaba cansado, ya estaba grandote, pidió que él quería, antes de morir Conan, que Conan le transmitiera cuál era su último deseo. Esto, esperá, esto lo cuenta Celia.
0: Sí, sí, sí, sí, sí, sí,
2: después
0: claro,
2: cuento si quieres mi experiencia con el tema, pero sí. Entonces ella lo visita, llega Javier Milei y lo visita a Conan en su departamento de abasto. Conan estaba tendido en el piso del departamento. Ella le apoya la mano en el pecho al perro y establece una conexión. A tal punto establece una conexión que le transmite a Javier con mucha emoción.
1: Esto es previo a...
2: año 2017.
1: Claro. Sí.
2: Previo a que
1: Milei fuera... panelista, digamos. Sí, cuando vos lo conocías a Milei.
2: En la época que yo lo conocía, claro, que andaba con los pantalones todo roñoso, sí, porque los ropes lo pillábamos. ¿Y qué pasa en ese momento? Le dice que Conan le dice a Milei, según Celia, que él que quiere estar siempre acompañándolo. Y establece una conexión. A tal punto establece una conexión que le transmite a Javier con mucha emoción.
1: Esto es previo a...
2: año 2017.
1: Claro. Sí.
2: Previo a que
1: Milei fuera... panelista, digamos. Sí, Milei, cuando vos lo conocías a Milei.
2: En la época que yo lo conocía, claro, que andaba con los pantalones todo roñoso, sí, porque los ropes lo pillábamos. ¿Y qué pasa en ese momento? Le dice que Conan le dice a Milei, según Celia, que él que quiere estar siempre acompañándolo. Y ahí surge la idea de ¿cuál? De la clonación, uh-huh, que después lleva adelante, sí, Javier Milei y logra tener esas maravillas, esas criaturas, uh-huh, que lo rodean. Todos clonados de Conan. Ella siguió trabajando con Milei un año más y estableciendo contacto ya con el Conan muerto. El mecanismo es muy sencillo. Ella, vos le das una foto o lo tenés, o tenés una imagen o algún objeto, ya lo toca, se compenetra, se consustancia con ese recuerdo, con esa evocación, conecta con el más allá y el perro le manda mensajes para su... bueno, para la persona que dejó, que abandonó cuando partió. Tremendo. A otro plano. Bueno, ¿qué pasa? Y acá está el punto.
1: Sí.
2: La que estaba interesada en estas temáticas, ¿quién era? Karina. Porque Karina tiene una particular sensibilidad con todo el mundo animal.
0: Sí.
2: Esto así dicho por gente muy cercana.
1: Sí. Nos va a quedar una parte para el viernes porque tenemos tanda, pero...
2: Si quieren les cuento qué pasó en el momento en el que Karina,
0: sí,
2: le dijo a Celia, gracias por los servicios prestados, ahora sigo yo. Y a partir de ese momento se transformó Karina en el puente espiritual entre
0: Conan
2: y la, claro,
0: el alma de Conan,
2: el Conan y su alma, sí, y su hermano Javier Milei.
1: Por medio de Karina.
2: Karina es hoy esa persona, ese vehículo de paz para Javier que necesita que Conan siga conectado.
1: El viernes completas esta información.
2: Por favor, papá, te cuento lo que presencié.
1: Gracias, Mauro Federico.
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16: Un eventazo con toda la comunidad C5N.
17: Muy bien, nos estamos yendo, nos estamos despidiendo por hoy, por supuesto. Gracias.
16: Un placer, Juancito, hasta mañana.
17: Hasta mañana, Pato. Chao, Maurito. Hasta el viernes. Me debes material. Chao, Flor Gu, hasta mañana,
16: hasta
17: gracias.
16: Chao, Juan.
17: Chao, Marcelo Echeverri.
18: Llévate el plátano.
17: Sí, me llamo. ¡Ay, Dios! ¡Qué grupo infantil!
16: Por favor.
17: Pensé que era solo nuestro grupo. ¡No! El informativo también es inmaduro. Muy bien. Gracias al equipazo de producción, como siempre. Gracias a la operación técnica, a redes sociales. Todos, todos. Muchísimas gracias y gracias a ustedes por acompañarnos. Nos reencontramos mañana a las...
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1: Amigos de Pilotos de Primera, muy pero muy buenas tardes. Bienvenidos a esta emisión de día miércoles, fiebre de semana. Como siempre decimos, en torno a lo que es la actividad tuerca, con un fin de semana que bueno tendrá nutrida actividad. Nuevamente, una agenda cargadita en lo que es el deporte motor. Yo ya había anunciado, apurado, y bueno, creo que me traicionó un poco también el feriado del día lunes, ¿no? El fin de semana extra large, de que había Fórmula 1 en Cota, ¿no? Será el próximo fin de semana. Es el único fin de semana que queda libre entre carrera y carrera. Después será casi una continuidad de competencias, arrancando con lo que va a ser el periplo por América, justamente ya en su llegada a Estados Unidos para este Grand Prix. Así que bueno, tendremos que esperar una semanita más. Yo me la estaba ya comenzando a preparar, a disfrutar, porque bueno, después de muchos fines de semana de actividad en diferentes autódromos, tenía la chance de quedarme en casa y de ver la Fórmula 1, y en un lindo horario, bueno, se me ha complicado el fin. Habrá que esperar unos días más para volver a la acción con la F1. Pero bueno, en definitiva, también tenemos actividad para el turismo pista, que estará llegando al circuito de Concepción del Uruguay este fin de semana, con las tres clases, clase 1, clase 2 y clase 3. La actividad para el TC Mouras, TC Pista Mouras, junto a la Fórmula 3 Metropolitana, las TC Pickups y TC Pista Pickups, que estarán regresando al Roberto José Mouras de La Plata, después de lo que fue la suspensión y la habilitación nuevamente para el trazado platense. Estas categorías vuelven a tener actividad en el Mouras para lo que es la primera fecha de las respectivas copas, de los playoffs, Copa Coronación, creo que se denominan las copas de el TC Mouras y TC Pista Mouras. Y bueno, en el plano regional, actividad para el Millet, que busca cerrar su campeonato de invierno el próximo día viernes en el Héctor Evaristo Plano del Club Millista del Sur, si es que el clima así lo permite, ojalá que así sea, que acompañe, que aparezca la primavera de una vez por todas, que viene algo lenta y algo remolona, bueno, que nos permita disfrutar ya de algunas lindas noches, sobre todo porque, bueno, cuando nos querramos acordar vamos a estar iniciando ya los respectivos campeonatos veraniegos, ya sea para el Midget, como así también para el Speedway, que bueno, como por ahí lo dijimos en el día de ayer, por el lado del Speedway ya ha anunciado los pilotos que formarán parte del próximo campeonato internacional, sin dudas un campeonato que promete y mucho, para lo que es justamente la actividad motociclística más importante, sin dudas, del verano para nosotros, para los apasionados del Speedway, entre los cuales obviamente me incluyo, soy un fanático del Speedway, más allá de que tuve la chance por ahí de poder participar de un lapso muy chiquitito, pero bueno, de probar, ¿no? La sensación de estar corriendo moto dentro de un óvalo, obviamente que me di cuenta de que no servía para eso, más allá de algunas cuestiones que también tenían que ver con la familiar, pero es algo apasionante, es algo muy lindo, y más obviamente cuando se da con una actividad tan fuerte como la que tendremos en este próximo campeonato internacional, con la presencia de 6 extranjeros sumado a los pilotos nacionales que también aportan un gran nivel a lo que es el certamen. Así que bueno, nada, 250, bueno, nada, se viene un campeonato que ya quiero que empiece, y creo que hay muchos amigos con los cuales estuve hablando, están en la misma, ¿no? Queremos que empiece ya, que llegue ya el domingo 13 de diciembre para disfrutar del Campeonato Internacional de Speedway. Imagino que Claudita también ya habrá tomado nota a la espera de lo que va a ser el inicio del certamen. Bueno, a propósito de algunas cuestiones que se han dado a conocer en las últimas horas, hay una que es muy importante, porque a través de sus redes sociales el piloto argentino Franco Colapinto se expresó un poco en torno a la situación, ¿no?, que se ha ido generando en el último tiempo. Sobre todo, entiendo que tocó su punto máximo tras el accidente que protagonizó y que, bueno, también involucró a Pierre Gasly y a Lando Norris. El tema de los comentarios, de los ataques en redes sociales, el hate, como se denomina dentro del ambiente, la necesidad de bajar un poco los decibeles, de bajar con las agresiones verbales, con las agresiones a través de las redes sociales, de cambiar un poco toda esa cuestión, ¿no?, que bueno, en definitiva se nos indica a los argentinos, aunque bueno, también es algo que se replica en otros países, pero bueno, pareciera ser que en el caso nuestro, no sé si es que somos más vehementes, somos o presionamos más, o somos más complejos, ¿no?, al momento de expresarnos. Pero bueno, justamente Franco hizo referencia a través de sus redes sociales a la necesidad de bajar un poco los decibeles, ¿no?, de calmar un poco las aguas, de poner un poco de paños fríos, de tratar de expresarnos de otra manera y desde otro lugar. Es un mensaje que, nada, ya muchos están replicando, se ha replicado por muchas redes sociales de medios especializados, y bueno, esperemos de que todos entendamos, ¿no?, acerca de esta necesidad que tenemos de calmar un poco las aguas y de tratar de no agitarla con comentarios, con agresiones, de manifestarnos de otra manera. Ya nos pasó y bueno, en mi caso entendía de que la experiencia nos había servido para quizás cambiar un poco la mentalidad después de todo lo que aconteció en su momento con Agustín Canapino dentro del equipo Juncos. Y bueno, sin embargo, nada, vuelve a suceder ahora con Franco, y es necesario bajar un cambio, ¿no? Nosotros obviamente quisimos sumarnos a la difusión justamente de este mensaje de Franco Colapinto, y tenemos el audio que hemos preparado junto con Sonia Carrizo, quien está siempre a cargo en los controles de la emisora y al momento de poner al aire Pilotos de Primera. Queríamos compartir justamente las palabras de Franco Colapinto, queríamos compartir este mensaje, queríamos compartir un poco el testimonio y bueno, lo que Franco solicita en definitiva, ¿no? Pide Franco y también remarca a través de este mensaje. Lo compartimos. Escuchamos entonces la palabra de Franco Colapinto haciendo mención, como bien decíamos, a esta situación en la cual también tenemos que prestar atención y tenemos que ser muy, muy cuidadosos de ahora en más.
2: Hola a todos. Hay algo muy importante de lo que necesito hablarles hace un tiempo. Lo tendría que haber hablado con todos ustedes, pero es algo necesario que tenemos que cambiar, que tenemos que mejorar. Yo siempre voy a ser un agradecido y realmente me siento un afortunado de haberlos tenido desde el principio, de todo el apoyo que me dan, de cómo me ayudan a conseguir los resultados, de cómo me empujan a ir por más siempre. A mí, al equipo, yo tendría que haber hablado con todos ustedes, pero es algo necesario que tenemos que cambiar, que tenemos que mejorar. Yo siempre voy a ser un agradecido y realmente me siento un afortunado.

0: haberlos tenido desde el principio, de todo el apoyo que me dan, de cómo me ayudan a conseguir los resultados, de cómo me empujan a ir por más siempre, a mí, al equipo, y nos ayudan a conseguir los resultados, carrera tras carrera, día tras día, entrenando, intentando mejorar, y realmente soy un agradecido por todo eso. Sé que los hace sentir muy orgullosos cuando me va bien, cuando sumo puntos, a mí y a todo el equipo. Y siempre voy a estar muy agradecido por eso. Pero hay veces que nos pasamos de la raya, que en vez de apoyarme, terminamos criticando, terminamos atacando a otros pilotos, a otros colegas, a mis compañeros de equipo, a mis mecánicos, a mis ingenieros, gente con la que trabajo día a día. Sé que están pensando que me están defendiendo, pero están generando lo contrario. No me ayudan ni a mí ni a mi futuro, y realmente quiero que entiendan que eso es lo que tenemos que cambiar todos juntos. Tenemos que intentar mejorar como sociedad. Y para ayudarme a tener una mejor performance, para ayudarme a seguir consiguiendo mi sueño, mis resultados, seguir sumando puntos, necesito que me ayuden a parar esto todos juntos. Vamos a seguir luchando porque me vaya bien. Obviamente hace un tiempo tomé la decisión de alejarme de las redes, de tomar un descanso de las redes sociales, enfocarme en lo que realmente me importa, enfocarme en mi sueño, en mi carrera deportiva, enfocarme con el equipo a conseguir los resultados que queremos y los objetivos que necesitamos. Así que quería decirles que no me van a extrañar, que vamos a seguir viéndonos en las carreras, vamos a seguir viendo, apoyando. Quiero que sigan mancando al equipo, quiero que sigan mancando a mí, y estoy seguro que vamos a conseguir grandes resultados todos juntos. Así que vamos por todo, vamos a seguir empujando mucho, que vuelvan a venir esos buenos resultados, que vuelvan a venir esos puntos. Vamos con todo como un equipo grande, a apoyarnos, a bancarnos, en las buenas y en las malas, y estoy seguro que nos vamos a ver muy muy pronto en las carreras más cerca de casa. Un abrazo muy grande, gracias de corazón por entender, gracias por bancarme y por estar siempre.
1: Bueno, ahí estaba la palabra justamente de Franco Colapinto haciendo mención un poco a esta situación, por más, fue más que claro, ¿no? Franco, haciendo alusión al momento y a cómo también perjudica por ahí este tipo de acciones al trabajo que viene desarrollando Franco. A ver. Me encanta de la manera en que lo abordó, rescatando, agradeciendo el apoyo constante de todos los argentinos, pero también dejando un mensaje claro, es algo que tenemos que cambiar como sociedad. No podemos poner en riesgo quizás el trabajo y la participación de un argentino en Fórmula 1 por una catarata de mensajes que surgen cuando Franco se ve perjudicado o cuando Franco se ve involucrado en alguna acción. Son cosas que no están bien vistas, son cosas que bueno, no se quieren en el deporte, no se acepta en el ámbito deportivo. Entiendo de que, a ver, hay mucha gente que, y no quiero dejar, a ver, maltratar ni apuntar a nadie, ¿no? En particular. Pero hubo mucha gente que se acercó al ámbito de la Fórmula 1 en el último tiempo por la presencia de Franco. Y desde ese lugar comparan quizás al automovilismo con otros deportes que quizás son más populares, llámese fútbol, donde está normalizado esto de los comentarios o de las acciones dentro de una cancha, desde la tribuna, puteando y agrediendo verbalmente a, no sé, árbitros, jugadores, cuerpo técnico, lo mismo en las redes sociales, uno lo puede ver, lo puede apreciar, ¿no? Es casi constante la rivalidad que también existe dentro de nuestro fútbol. Bueno, pero todo eso no se acepta en el ámbito de la formación.

0: Fórmula 1. No se acepta y no está contemplado a nivel mundial dentro del deporte. Y digo a nivel mundial porque incluso cuando se dan algunas situaciones, no sé, en el TC, supongamos, entre rivales o entre rivalidades, incluso de marcas, también aparecen comentarios, aparecen agresiones. Que son fuertes y a veces no haberlo parado, quizás en nuestro ámbito, en el ámbito nacional, y haberlo extendido a lo que es el plano internacional, bueno, ha llevado a esta situación realmente compleja, muy, muy, muy fea y dolorosa, porque, a ver, todos a veces terminamos mascando bronca, todos terminamos a veces puteando contra alguien dentro de las acciones que se generan en la Fórmula 1, por una maniobra, por una acción, por alguna decisión, pero bueno, nada, que quede entre nosotros, que quede entre las cuatro paredes, o en el comentario con los amigos, con aquellos allegados y con quienes se comparte el mundo de la Fórmula 1, hasta uno tiene que ser cuidadoso en la manera de expresarse, ¿no? En la responsabilidad de estar al frente de un medio de comunicación, podemos coincidir o no con algunas acciones. Pero todo pasa por la manera en que uno se expresa. Y ese denominado hate, ese tipo de agresiones, ese tipo de comentarios, esa manera de apuntar a ciertos sectores del entorno de Franco Colapinto, llámese compañero de equipo, llámese rivales, llámese equipo, llámese ingenieros o mecánicos, integrantes del grupo Alpine, no va, no va. Y creo que Franco lo dejó por demás en claro en este video, en este testimonio que bueno, dio a conocer a través de sus redes sociales y que nosotros obviamente replicamos aquí en Piloto de Primera para acercarles a todos ustedes y trabajar un poco en esa concientización, ¿no? Trabajar un poco en la manera en la cual tenemos que empezar a comportarnos, ¿no? En ese cambio que tenemos que dar, sin dudas, como sociedad, al momento de comentar o dejar alguna expresión, alguna idea. Sabemos que somos así los argentinos, ¿no? Que cualquier argentino que esté compitiendo y que nos represente, lo salimos a bancar, a apoyar, y bueno, a veces lo hacemos sin tomar dimensión en la manera en que lo hacemos. Bueno, habrá que empezar a cuidar las formas, habrá que empezar a cuidar la manera en la cual respaldamos, apoyamos y alentamos y defendemos también a nuestros compatriotas, en todos los ámbitos. Por ahí esto está relacionado a Franco, está relacionado a la Fórmula 1, pero entiendo de que es un poco más amplio y va más allá del ámbito del automovilismo deportivo. Hacemos la primera pausa en esta emisión de día miércoles y al regresar estamos ya con entrevistas, con comentarios y mucha más información para compartir.
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0: Muy bien, nos metemos ya en este segundo bloque de Pilotos de Primera con toda la actividad, como bien decimos siempre, del deporte motor, analizando un poco lo que dejó el último fin de semana y también preparándonos para lo que se aproxima, porque, bueno, un poco ya lo venimos adelantando, ¿no? Tenemos Turismo Pista en Concepción del Uruguay este próximo fin de la anteúltima fecha de la temporada 2026. Vamos a ver si podemos dar a conocer un poco el listado de inscriptos, cómo llega cada categoría a esta programación, que, bueno, obviamente empieza a tener una interesante incidencia en lo que será esta etapa definitoria, con tres campeonatos realmente interesantes y bastante apretaditos, en definitiva, en cuanto a las diferencias y en cuanto a las posiciones que justamente tiene la actividad del pista. Y bueno, también analizando un poco lo que ha dejado la actividad con el TN, que ha pasado por el circuito de General San Martín de Mendoza y que, bueno, también ha dejado muy buenos espectáculos, ¿no? Sin dudas, con interesantes competencias, la serie de la clase 3 fue de lo mejor del fin de semana y que, bueno, ha mostrado el gran potencial de pilotos, el gran momento que está atravesando la categoría. Nada, todos midiéndose con los mejores, sin duda, y con muchos pilotos que están con ganas también de incursionar dentro de lo que es justamente la actividad de la clase mayor. Y quien tuvo un gran desempeño en la divisional menor, en la clase 2, en un fin de semana que fue de menor a mayor, sin dudas, si entendemos un poco lo que fue la clasifica, el cambio radical que se logró en la serie y que se termina cristalizando en la competencia principal es justamente Marcelo Guevara, el representante de Deró, metiéndose en el top 10 de la final de la clase 2. Marce, ¿cómo estás? Muy buenas noches, bienvenido a Pilotos de Primera por Radio 10. Bueno, el placer de saludarte y de hablar un poco, analizar un poco lo que ha dejado el fin de semana para vos con este gran resultado.
12: Hola, Maurito, buenas noches. Bueno, el placer de saludarte a vos y a toda tu audiencia, como siempre. Así que, bueno, conforme, contento por acá.
0: Bueno, qué fin de semana, Marce, ¿no? Si analizamos un poco las planillas, obviamente que fue un fin de semana, como bien decían en el arranque, donde el progreso fue notable, ¿no? Se empezó de una manera y se termina con un gran resultado.
12: Sí, la verdad que sí, bueno, y fuimos un circuito que yo hacía prácticamente unos 12, 13 años que no iba, y ya la verdad que me acordaba prácticamente poco, ¿no? Así que empezamos a trabajar, el sábado, viste que estuvo comprimido el primer entrenamiento, no pudimos andar rápido porque nos costó equilibrar el auto, y a mí también un poco tomar confianza en algunos lugares. Así que bueno, eso se fue dando así. El segundo pudimos mejorar un poco, pero estábamos un segundo largo, ¿no? Y bueno, la clasificación también se nos complicó en la primera porque se abrió el capot y no pudimos clasificar. Una vuelta nomás, pero en la segunda clasifica estuvimos un poco mejor, pero también no estuvimos todo lo bien que queríamos. Así que bueno, trabajamos los ratos con el auto, con algunas cosas para el domingo, sobre todo hicieron unos toques en el tren trasero, el auto y demás. Y la verdad que en la serie pudimos tener un mejor ritmo, capitalizamos algunos abandonos de otros pilotos que pararon y pudimos llegar sexto. Como fue la serie más rápida, alargamos 11 y bueno, ya después la final se disputó de otra manera, ¿no? Creo que tuvimos un poco de suerte y bueno, el ritmo que tuvimos fue bueno y eso hizo de que podamos llegar al puesto 9.
0: Bueno, pero justamente, Marce, digo, se termina quizás apreciando a lo largo de todo el fin de semana el mejor funcionamiento del auto en cuanto a ritmo, digamos, en la competencia principal, más allá de que, bueno, a veces también uno necesita, ¿no?, ligar un poco, pero es como que el funcionamiento del auto dejó muy buenas tendencias.
12: Sí, sí, porque, o sea, en realidad en la final largamos puesto 11, bueno, hubo un auto que no largó, o sea que quedamos décimo, y bueno, nos pudimos mantener décimo en las primeras vueltas, adelante a Santi y Robledo, bueno, en un momento, ya promediando la quinta o sexta vuelta, yo empecé a tener un poco más que él, y atrás lo tenía a Valentino Quattrocchi y a Gastón Yancha, que se iban disputando las posiciones entre ellos, en un momento venía uno por otro, así que tenía que aguantar a ellos y tratar de atacarlo a Santi, que venía complicado en algunos lugares, así que estaba viendo la manera de tratar de pasarlo, no me daba para tirarme, o sea que hasta que, bueno, por ahí un pequeño error de él, lo pude pasar. Pero bueno, después él aprovecha otro error mío que hice y me pasa de vuelta, o sea que volvimos a quedar de vuelta décimo. Y bueno, fue difícil aguantarlo a Gastón y a Valentino porque se iban disputando. Y bueno, después la carrera se fue cambiando todo, ¿no? Porque veníamos cada vez más de cola, más de costado todos, más difícil, con menos frenos. En mi caso, ya bastante cansado de los frenos. Y bueno, en un momento le vuelve a pasar a Santi, y él se pasa, y bueno, ahí quedamos los tres mano a mano, con Gastón y Ancha y Valentino, con Rochi. Así que bueno, pude aguantar las 16 vueltas y llegamos en puesto 9, que para nosotros es muy bueno. La verdad que como empezamos, la verdad que fue bueno. Quedó adelante Andrés Calderón, que él se pudo tomar diferencia con nosotros, producto de la lucha que tuvimos, él giraba solo. Así que bueno, la verdad que más que conforme.
0: Marcelo, y hablando un poco de también del funcionamiento del auto, digo, no es poca cosa haber funcionado así en un circuito tan exigente, ¿no? Porque se pudo apreciar en definitiva las exigencias del trazado, las exigencias del dibujo, donde había que alternar muy bien la cuestión del auto, del motor, de trabajar mucho en el tema de la velocidad en curva, como así también de los frenajes, redondear la vuelta. Era bastante complejo, un circuito de esos que te ponen a prueba casi en la totalidad del recorrido.
12: Y sí, porque tiene partes rápidas y después partes trabadas, y bueno, una curva que no sé cómo se denomina, pero que vuelve prácticamente para atrás, que se va frenando, y bueno, después el desgaste de la goma es más excesivo que en otro circuito, porque el asfalto es muy abrasivo. Es un asfalto viejo y consume mucho neumático, de hecho nosotros terminamos con muy poco testigo adelante. Pero bueno, es para todos iguales y se ve que los demás chicos también, porque no teníamos que yo, o sea, estábamos prácticamente iguales. También cada vez nos costaba más frenar a todos, yo cada vez frenaba más, me tomaba más margen para frenar porque no íbamos parando y se ve que ellos también, porque en ningún momento se tiraron un sobrepaso. Así que todas esas cosas, esas cuestiones suceden cuando uno te toca una pista así. Si bien no hacía calor, no había temperatura, los autos se desgastaron mucho, se fueron desgastando, pero producto también del abrasivo del piso, ¿no?
0: Igualmente, por lo que fuiste mencionando y en torno a ese análisis que haces, también teniendo en cuenta lo que fue la parte final con esa lucha que bueno, también te tenía ahí a, no digo maltraer, pero hay que aguantarlo, Ianza, también, ¿no?
12: Sí, no.
0: Y bueno, John Quattrocchi, que también está funcionando muy bien, digo, se pudo disimular en cierto punto quizás ese desgaste, ¿no? Digo, es como que el auto lo asimiló mejor que otros coches. Eso también es un punto favorable.
12: Sí, teníamos un buen ritmo. Y bueno, tenemos que tener en cuenta que esos dos chicos son los que ganaron y salieron segundo en Río Cuarto, en la carrera anterior.
0: Claro.
12: O sea, que son pibes que andan rápido. Entonces, bueno, en mi caso es una manera de medirme también y una satisfacción, porque imagínate que ellos tienen la mitad de mi edad. Entonces, Gastón debe tener, no sé, si llega al 30, y Valentino, no sé si al 25. O sea que para mí también es importante, creo que es un examen que voy dando carrera a carrera, sobre todo en lo físico, bueno. Así que de alguna manera siempre tratamos de venir conforme y de conformarnos con lo que podemos hacer, que bueno, en este caso para mí fue bueno, ¿no? Para ahí otros no se conforman con un noveno puesto, bueno, en mi caso sí.
0: Y además con un auto que todavía se sigue desarrollando, se sigue trabajando, eso también es un punto a destacar.
12: Sí, el auto anda muy bien y funciona muy bien. Por ahí nos está costando ponerlo a punto, es difícil de poner a punto. Si bien no hubo mejoras durante el año porque se probaron cosas y se fue mejorando, el auto bastante, o sea, es difícil de ponerlo a punto porque es difícil equilibrarlo a veces. Es muy rápido, pero es difícil equilibrarlo. Entonces, cuesta porque tiene muy buenos ingresos en las partes lentas, pero eso hace que en lo rápido sea difícil de llevar. Y si cambiás y asegurás para ir rápido, lo lento te cuesta. Y bueno, son cosas que hay que tratar de ver si se pueden ir mejorando a poco, pero bueno, obviamente que no son fáciles, ¿no?
0: Por ahí también, en eso que hablabas recién de la puesta a punto, el hecho de haber logrado este funcionamiento en un circuito como el de San Martín, en Mendoza, es un buen indicio pensando que se llega en la próxima fecha a un trazado también bastante complejo como lo es el de Concordia, un circuito que también alterna esto de partes rápidas con partes de mucha exigencia del chasis, digamos que por ahí son de esos circuitos mixtos.
12: Sí, Concordia es un circuito muy completo y muy técnico, o sea, tiene toda la parte rápida, que es la 1, que es muy rápida, después la chicana, que es muy compleja, o sea, la chicana, hay que poner el auto para la chicana y hay que hacerla bien. Si te pasás de despacio, perdés mucho, y si te pasás de rápido, también perdés, porque te golpeás el auto, rompes algo, y la verdad que es bastante difícil, es un tema a tener en cuenta. Y después tenés parte lenta, ¿no? Que es la entrada de la recta, la horquilla anterior a esa, digamos, hay una curva rápida, o sea que hay que lograr un buen equilibrio, que un auto que sea completo. Y bueno, sumado que vamos a estar el 1 de noviembre con temperatura en Concordia, con mucha humedad, eso desgasta mucho todo, ¿no? Hasta lo físico, el auto. Así que bueno, hay que trabajar para eso, lo mejor que se pueda, y bueno, y tratar de sumar algún puntito, que es lo que siempre luego vamos por ese objetivo.
0: Y algún mosquito también, ¿no?
12: ¿Cómo?
0: Algunos mosquitos también, digo.
12: Sí, Concordia, sobre todo en noviembre, es un lugar de mucho calor y mucha temperatura. Se siente el calor por la humedad y, bueno, te bajás transpirado. Hay que tratar de estar bien físicamente.
0: Sí, es cierto. Bueno, Marci, en eso digo, ¿cómo venís? ¿Dedicás un poco a la parte tuya, a la preparación tuya? Para, obviamente...
12: Sí, trato. Trato. ¿Sí? Trato de cuidarme lo más que puedo, trato de cuidarme sobre todo en las comidas, en la alimentación. Mira, en este momento casualmente estaba haciendo un poco de entrenamiento, pero no me llamaste. Lo hago acá en mi casa y bueno, he mejorado bastante durante el año, todavía me falta trabajo y a veces que no puedo por mis compromisos, pero siempre que puedo trato de entrenar y la verdad que me viene muy bien. Y bueno, se nota el cambio cuando uno se cuida y trata de hacer una vida lo más metódica posible, ¿no? Así que eso hace que de que pueda estar bien. En el caso del fin de estuve bárbaro, terminé la carrera perfecto. Creo que después, cuando me aflojé un poco, sentí un poco el cansancio, pero mientras estaba para correr 5 vueltas más, sin problema, o las que sean. Bueno, así que estoy bien, me siento muy bien y bueno, me siento muy confiado, ¿no?
0: Eso es muy bueno por también lo que mencionaba, ¿no? En el hecho de estar midiéndote con pibes que, bueno, nada, tienen quizás otra preparación, otros tiempos también, más allá de la edad, obviamente, y bueno, de poder tener esa certeza o poder medirte con ellos y saber que uno puede estar a la altura de estos pibes, obviamente es muy bueno.
12: Tenemos que ser honestos, o sea, yo entiendo mis limitaciones, sé que tengo limitaciones porque no es lo mismo tener 20 que 54. Porque tengo experiencia, pero me falta. O sea, aparte soy antiguo porque no tengo simulador, no hago simulador, no tengo un simulador. El simulador que me gustaría tener para poder entrenarme no me lo puedo comprar porque vale un montón de plata. Y siempre estamos juntos con el presupuesto. Tampoco podemos probar porque no probamos nunca, porque tampoco tenemos plata para probar. Lo hacemos como se puede. Si bien tengo un auto nuevo, debo agradecerle a Gabriel Rodríguez, a Esteban Pau, que me bancan y que siempre me siguen permitiendo estar en el equipo nacional. Creo que es una sumatoria de cosas y de gente que conozco desde hace muchos años y que ellos hacen posible que podamos seguir, ¿no?, manteniéndonos, que podamos seguir corriendo, y siempre nos acomodan para un lado y para el otro para que tengamos continuidad. Y bueno, son cosas que a veces pesan y el simulador es algo que hoy se usa mucho y que acompaña y que ayuda mucho, ¿no? Yo en mi caso no tengo simulador, así que solamente la onboard que pueda haber, la experiencia que pueda tener, la intuición y bueno, y la pasión. No más que eso. Y poca plata.
0: Sí. Encima.
12: Claro. Vos me conocés bien, sabés de dónde vengo y quién soy, así que, y mucha gente no me conoce, así que
0: sí.
12: Se hace como se puede, pero bueno, también tampoco es victimizarse. Tengo un auto de 0 kilómetros que no le falta nada, no sé, que lo hicimos a principio de año con todo lo mejor, así que en eso me quedo tranquilo, ¿no? Por ahí nos falta presupuesto para probar, para ir a invertir. Pero en lo que respecta al medio mecánico, tengo un auto que tiene 8 carreras, 9, y es 0. Hecho nuevo. Así que esa es una tranquilidad, ¿no? Y lo último que se está usando.
0: Sí, y además, el respaldo del equipo, la posibilidad de entender un poco este momento de la categoría, de poder trabajarlo, de poder entender, como bien decía, las limitaciones y poder fortalecer las virtudes, creo que también un poco pasa por ese lado, ¿no?
12: Sí, seguro. Lo que pasa es que ya te digo, hoy los chicos están, ya saben todo, o sea, saben la maniobra, te estudian la maniobra, o sea, no es como antes, cuando empezaba un pibe le llevaba 3 años de experiencia. Hoy con los avances que hay, la tecnología, los sí. GPS, la adquisición de datos, el talento natural que ya tienen, el karting y de dónde vienen. O sea, vos subí un pibe nuevo y ya de movida está adelante. O sea, el pibe que venga al turismo pista, viene y te hace la polo. O sea, es un auto bueno y te hace la polo. O sea, hay mucho avance en todo, ¿no? Entonces, si bien experiencia sirve, cada vez pesa menos. Porque hay mucha información y los equipos son todos profesionales y los chicos se profesionalizan rápido. Pero bueno, eso en todos los órdenes, hoy no solamente en el automovilismo.
0: Marce, nada, como siempre agradecerte por estos minutitos, por darnos la chance de charlar y de analizar un poco lo que ha dejado el fin de semana para vos en el Circuito General San Martín de Mendoza. También preparando un poco ya lo que va a ser la próxima visita al trazado de Concordia, así que bueno, nada, estaremos atentos y probablemente tomando contacto previo a lo que va a ser la próxima competencia, ya en la parte final de lo que es esta temporada 2026 dentro de TN Clase 2.
12: Bueno, Mauro, te agradezco como siempre, una vez más, la diferencia que siempre te acordás y llamás y bueno, y salimos al aire. Así que te agradezco mucho a vos, a toda tu audiencia, a toda la gente de Bahía, de la zona que escucha, bueno, el camino de siempre, y bueno, mandar un agradecimiento a todos los que hacen posible, a todos los sponsors, a que son casi todos amigos, que son gente que hace años que me acompaña, a David Rodríguez, a todo su equipo, a Marco Ferrante, que es mi ingeniero, a Esteban Pou, súper, a todos los chicos, a toda la gente que yo te digo que hace posible, que me banca y que hace que yo pueda estar corriendo el turismo nacional. Así que agradecido una vez más a ellos. Y bueno, por supuesto, el cariño de siempre para ustedes y para toda la audiencia.
0: Ahí estaba la palabra de Marcelo Guevara, de Lorenzo, hablando del buen resultado alcanzado el último fin de semana en el circuito de Mendoza, en el San Martín, noveno lugar, top ten dentro de lo que es la clase 2, junto con el gran trabajo también de Pichu Craig, con quien seguramente estaremos hablando en las próximas horas también, metiéndose entre los principales animadores de la competencia principal de la clase 2. Si no estoy equivocado, es el mejor resultado de Pichu en esta temporada 2026 dentro de la divisional. Hacemos la segunda pausa en esta promoción de pilotos de primera a través de Radio 10 y al regresar estamos como

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5: Muy bien, nos vamos metiendo ya en este último bloque de Pilotos de Primera a través de Radio 10. Y bueno, por supuesto, analizando un poco también lo que se viene, decíamos, en torno a lo que será la actividad del turismo pista este próximo fin de semana en el circuito de Concepción del Uruguay, donde la divisional estará disputando la anteúltima fecha de esta temporada 2026, ¿no? De hecho, ya se han confirmado los horarios para lo que va a ser la actividad en pista, actividad que estará compartiendo con el Tourcar 2000, que bueno, por supuesto lleva un poco a la organización de los horarios de una manera diferente cuando está el Tourcar. Y bueno, también contemplando un poco lo que es el tema de televisación. En esto de un cronograma algo raro para lo que es la clase 3, ¿no? Que disputa entrenamientos y clasificaciones entre medio, bueno, algo medio raro, medio complejo. Para lo que es, en este caso, la

0: Actividad del día viernes, la clase 1 del turismo pista estará comenzando a partir de las 8:30 con el primer entrenamiento, 9:40 entrenamiento para lo que es la clase 2, 10:30 segundo entrenamiento de la clase 1, 12:40 segundo entrenamiento de la clase 2, 14:30 horas clasificación, primera clasificación para la clase 1. Y 15:40, la primera clasificación para la clase 2. Esto es, reitero, día viernes. Y desde las 16:30 horas, el entrenamiento, único entrenamiento, para el Tourcar 2000. Para el día sábado, bueno, se vuelve a un formato tradicional para la clase 3, Esto es importante mencionar, porque hasta la carrera pasada se realizaba un entrenamiento, clasificación, primera clasificación, segundo entrenamiento, segunda clasificación para la clase 3. Algo de loco, yo nunca lo he visto dentro de lo que es el deporte motor. Difícil de trabajar, bueno, de saber cuándo poner el neumático, difícil hasta de contemplar un plan de trabajo. Bueno, se devuelve a la modalidad quizás más normal, ¿no? Para lo que es la clase 3. El día sábado estará comenzando a las 8:50, segunda clasificación para la clase 1, a las 9:30, el primer entrenamiento para la clase 3, 12 horas, segundo entrenamiento para la, perdón, 11 horas, clasificación del Tourcar 2000, 11:15, segunda clasificación para el turismo pista clase 2, 12 horas, segundo entrenamiento para el turismo pista clase 3. A partir de las 13 y 10, primera serie de la clase 1. Desde las 13:33, la segunda serie para la clase 1. Y a las 13:50, la tercera serie para la clase menor. A partir de las 14:10, se disputará la primera clasificación de la clase 3. 15 horas, la primer final, 15:10, en realidad la primer final para el Tourcar 2000. Desde las 15:40, la primera serie de la clase 2 del turismo pista. A las 16 horas, la segunda serie de la clase 2. Y desde las 16:30, la tercera y última serie de la clase intermedia. A las 16:40, se pone en marcha la segunda clasificación para lo que es la clase 3 del turismo pista. Para el día domingo, 8:50, primera, perdón, segunda final del Tourcar 2000, así está establecido, 12 vueltas a 20 minutos. A partir de las 10:05, la primera serie a 5 vueltas de la clase 3. Desde las 10:30, la segunda serie también a 5 vueltas de la clase mayor. Y a las 10:55, tercera serie para la clase 3 también a 5 vueltas. A las 11:50, la final a 13 giros, un máximo de 20 minutos para la clase 1. A las 12:25, final a 17 vueltas, o un máximo de 30 minutos para la clase 2. 12:58, un resumen que en este caso se estaría dando para de la segunda final del Tourcar 2000 para la TV. Y a las 13:20 se estaría poniendo en marcha la final de la clase 3 a 17 giros. Con un máximo de 30 minutos, como bien decíamos, de la clase mayor. Bueno, ha cambiado un poco el organigrama porque hay que destacar que por el lado del Tourcar 2000 venía compitiendo, concretando su final, entre medio de la clase 2 y clase 3. En su momento cerraba el espectáculo el Tourcar 2000. Hay que decir a verdad de lo que sucedía. Cuando terminaba la clase 3, el público se retiraba, e incluso los medios de comunicación que estábamos por ahí realizando la cobertura, terminaba la actividad de la clase 3 y no quedaba nadie en los autónomos, quedaba el Tourcar 2000 corriendo solo prácticamente, ¿no? Y bueno, en ese punto se intentó ganar un poco de mayor repercusión. Concretando la final del Tourcar 2000, entre medio de lo que era la clase 2 y clase 3. Y llama la atención que a partir de esta fecha será la primer final del fin de semana. Estará comenzando el domingo con la segunda final del fin de semana y la primera final del domingo, 9 de la mañana, el Turca 2000, antes que el turismo pista desarrolle todo el resto de la actividad. No sé si es que hablo a las claras del momento complicado que está viviendo el Turca 2000, una categoría a la cual no le veo futuro para nada, porque no ha cumplido con al menos los objetivos o con la premisa de lo que se buscó en su momento por parte de quienes salieron del ámbito del TC2000 para conformar este TC2000 bajo la órbita de la CTC. Lejos estuvo de todo eso. No es una categoría que no genera interés, no ha logrado reunir figuras importantes del automovilismo argentino. En definitiva, es bastante complejo todo, ¿no? En el ámbito del Turcar 2000, incluso hasta con autos que ya empiezan a quedar viejos, que no muestran en este caso alguna idea, algún proyecto de renovación de la llegada de nuevas carrocerías, nuevos autos, de algún cambio en definitiva, ¿no? Digo, ¿hasta cuándo van a estar corriendo los Megane? ¿Hasta cuándo van a estar corriendo los Focus? Es bastante complejo, bastante raro lo que pasa con el Turcar 2000. Y reitero, un parque pobre, con falta de figuras, falta de equipos, no hay siquiera equipos oficiales formando parte de la actividad. Es bastante engorroso, es bastante complicado. La verdad es que es una categoría, no sé si tendrá, quizás me equivoque, quizás pueda llegar algún cambio, pueda llegar alguna variante y que la categoría pueda posicionarse de otra manera, o se pueda manifestar de otra manera, o pueda despertar el interés del público, pero la verdad es que hoy por hoy está muy lejos de todo eso. Contra todo pronóstico, ¿no? Porque muchos pensaban de que, bueno, con la salida de los equipos incluso más importantes, o la gran mayoría de los equipos del TC2000, dividiendo justamente lo que era un poco la integración del Turismo Competición 2000, CDA, del TC2000 CDA, del histórico TC2000, formando esta alternativa bajo la cúspide de la CTC, iba a generar quizás un movimiento que terminara llevándose todo el TC2000 bajo las huestes de la CTC y bajo esta modalidad del Turcar 2000. Sin embargo, eso no sucedió. El TC2000 logró llevar adelante el proyecto de las SUV. Hoy por hoy tiene un parque estable de 16, 17 máquinas. Espera cerrar el año con un parque de 20 unidades. Ha sumado algunos nombres que fueron quedando fuera de competencia en el turismo de carretera. El caso Lucas Carabajal. Se habla de la llegada de Federico Iribarne para la carrera de Roca. La categoría ya ha confirmado la llegada de Gili con lo que es el modelo Icon. Se habla de la posibilidad de que, bueno, ya de hecho confirmó GAC que el próximo año va a estar con una escudería oficial dentro de la categoría. Porque vi también algunos, en esto que hablábamos recién hoy al principio de programa con el tema de los comentarios y de las agresiones y demás, bueno, vi comentarios como menospreciando un poco la llegada de terminales chinas al TC2000. No son quizás automotrices de renombre en el ámbito del automovilismo deportivo o que tengan historia dentro de lo que es el ámbito del automovilismo deportivo, pero no dejan de ser empresas y terminales automotrices que apuestan al TC2000. Eso nadie lo puede descartar. En un TC2000 que en el último tiempo por ahí se había destacado por la llegada de equipos oficiales, sobre todo en la década del 90-2000, bueno, hoy vuelve a tener o vuelve a despertar el interés de automotrices, como en el caso de las chinas, ¿no? Gili, bueno, obviamente en el caso de GAC, que se estarían sumando el próximo año a la divisional, y que de manera oficial se sumarían a Toyota y a Honda. habría cuatro automotrices oficiales dentro de la divisional. Y quizás eso también pueda generar o pueda despertar el interés de otras automotrices con intenciones de formar parte del TC2000 en un futuro. A ver, está de manera semioficial Chevrolet con el equipo Pro Racing. Hay otros modelos, como en el caso de Fiat, que también tienen una cierta participación, un cierto respaldo, si se quiere, semioficial dentro de la categoría. Está Volkswagen, está Nissan. Bueno, nada, hay una diversidad de modelos que por ahí forman parte justamente de la actividad del TC2000. Habrá que ver cómo continúa la historia. Pero bueno, es un poco también lo que sucede con este automovilismo tan loco que nos toca hoy por hoy. Nada, apreciar y analizar. Nosotros vamos llegando al final de esta programación de pilotos de primera de día miércoles. Como siempre, gracias a Sonia Carrizo en los controles. Estaremos durante el día de mañana, desde las 20 horas, con mucha más información para compartir a través de Radio 10, obviamente en esta hora destinada pura y exclusivamente, como siempre decimos, al deporte motor. Que tengan ustedes muy buenas noches.
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4: 9 de la noche en Buenos Aires, la temperatura 18 grados. Continúa la compra de divisas por parte del Banco Central. Hoy adquirió 101 millones de dólares, pero las reservas bajaron por pagos a organismos y caída en algunas de las cotizaciones. De esta forma, las tenencias brutas se ubican en 49.722 millones de la moneda estadounidense. Rechazaron un habeas corpus colectivo de presos que no querían ser trasladados de Devoto a Marcos Paz. Lo desestimó el juez Santiago Viñone al considerar que no se acreditó una afectación colectiva ni un riesgo cierto del agravamiento ilegítimo de sus condiciones de detención. Recordemos que el operativo trasladó comenzó de manera gradual el domingo en el marco del plan de cerrar definitivamente la cárcel de Villa Devoto. Fútbol en Junín, River empató con Sarmiento 1-1 por el partido postergado de la fecha 11 del clausura de la Liga. Los goles fueron de Julián Contreras para local y Gonzalo Montiel para la visita. Tránsito.
5: Todavía quedan demoras en algunos tramos de General Paz a la altura de Saavedra, Devoto y Liniers, mano al Riachuelo. También la autopista Perito Moreno con marcha intensa hacia el centro. Recordamos que hay manifestantes en Uriburu entre Paraguay y Córdoba y el corte es total. También por un evento cultural hay demoras en Cerrito entre Lavalle y Corrientes. El tren San Martín circula limitado entre Retiro y José C. Paz. Central de Tránsito 710, Nora Acosta.
4: En la ciudad de la temperatura 18 grados, humedad 79%. 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